0: El Pentágono anuncia la retirada de 5.000 soldados estadounidenses de las bases de Alemania. Según ha detallado el portavoz del Pentágono, la decisión se ha tomado tras una revisión exhaustiva del despliegue militar de Estados Unidos en Europa. Se prevé que la retirada se realice entre los próximos 6 meses o 1 año. Es el tiempo que se ha dado el Pentágono para retirar a esos 5.000 soldados de las bases militares alemanas. Esto ha tenido lugar en plena tensión entre ambos países después de que el canciller alemán Friedrich Merz dijera que Irán ha humillado a Estados Unidos, precisamente sobre la guerra en el Golfo Pérsico. Trump acaba de pronunciarse. Dice el republicano que Estados Unidos no será inmediatamente de Irán porque hay que acabar el trabajo. Esto después de que este viernes el régimen iraní haya entregado una propuesta a Pakistán para continuar con las negociaciones de paz. Trump también se ha referido a la subida de los aranceles al 25% para los coches europeos.
1: The European Union has not adhered to it, so...
0: Dice que Europa ha incumplido el acuerdo comercial firmado hace 1 año entre la administración estadounidense y Bruselas. La Unión Europea ha respondido a este anuncio de Donald Trump. Según un portavoz de la Comisión Europea, sí se está cumpliendo este acuerdo comercial con Estados Unidos, y Bruselas desmiente así las acusaciones de Donald Trump. En nuestro país, este viernes ha sido el primer día de campaña electoral para los comicios de Andalucía del próximo 17 de mayo. Juan Manuel Moreno, candidato popular, reincide en la petición del voto en un mitin celebrado en Palma de Río, Córdoba, para no tener que depender de Vox. Ahí ha estado nuestro compañero Jaime Navarro. Adelante.
2: El candidato popular a la reelección en la Junta, Juan Manuel Moreno, culminó anoche en Palma del Río, en Córdoba, el primer día de la campaña electoral, con un mensaje dirigido a reforzar su capacidad de gobierno sin depender de terceros. Moreno planteó las elecciones del 17 de mayo como una decisión clave sobre el modelo político en Andalucía, advirtiendo de los riesgos de un escenario condicionado por los pactos con aquellos sin experiencias de gobierno, en referencia a Vox, y defendiendo la independencia de la comunidad para tomar decisiones.
3: No es lo mismo tener una mayoría suficiente, una mayoría de estabilidad, una mayoría de confianza para planificar 4 años de progreso y bienestar, que estar permanentemente sometido a los líos que ya hemos visto en otros sitios de España. Los andaluces no podemos estar limitados ni condicionados a los caprichos de dirigentes políticos desde Madrid que puedan marcar el rumbo de nuestra tierra.
2: En clave nacional, Moreno ha cargado contra el gobierno central por el reparto de inversiones y denunció un trato discriminatorio hacia Andalucía frente a Cataluña y País Vasco.
0: Pues de momento es todo. Se quedan con Ni tan bien. Nosotros volvemos con más información aquí en 1 hora y estamos siempre en cadenaser.com.
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6: Donald Trump empieza a sospechar que hay gente insatisfecha con su presidencia.
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6: El tribunal de la Kitchen agita sus mecheros encendidos mientras declara el hijo de Bárcenas.
7: Le han cambiado el banquillo por un taburete antes de su declaración.
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7: No está en condiciones de ser juzgado, pero le pides el dinero y de repente recupera toda la energía, acredita el informe forense.
6: Estados Unidos e Irán incapaces de decir si el estrecho de Hormuz está cerrado o abierto.
7: Creo que lo hemos roto, reconocen ambos países.
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17: Hola, ¿qué tal? ¿Cómo estáis? ¿Qué tal? ¿Cómo estáis? Este domingo, 26 de abril, fue el Día de la Visibilidad Lésbica, así que como hacen muchos hombres el 8M, feliz día a todas. Y bueno, medio felicidades a mí también, que tengo parte de lesbiana, como la gente está que dice, yo soy parte andaluza. Bueno, en el caso de María del Monte es las dos. Bueno, la cosa es que yo soy bisexual, así que me siento parte de este Día de la Visibilidad Lésbica. La sexualidad es un espectro, a veces literal, porque da susto. Y la bisexualidad no significa que seas 50% lesbiana y 50% hetero. O sea, yo de hecho me identifico más con lo de ser lesbiana, por lo que sea. Me hace gracia también que haya caído en domingo, el Día de la Visibilidad Lésbica, porque debería ser festivo en general, porque yo pienso que ser lesbiana es un trabajo agotador. Yo no sé si aquí se puede hacer huelga, porque yo a veces que necesitaría unas vacaciones de ser lesbiana, así que desde aquí va mi petición. Es verdad que al trabajar yo este domingo y ser miro lesbiana, pues visibilidad sí que hubo, porque me vino gente a ver, así que más visible que eso, imposible. Es verdad que tampoco ejercí el serlo, ¿no? Pero bueno, no pasa nada. También es verdad con esto que hablando dentro del Día de la Visibilidad Lésbica, estos días le hicieron un homenaje a Dolores Vázquez, que es la mujer que fue falsamente inculpada y encarcelada por el asesinato de Rocío Vanikoff, y recibió una medalla por la igualdad. Por si no os acordáis, Dolores fue condenada y señalada por la lesbofobia de la sociedad en 2001, teniendo ella una coartada. No había ninguna prueba que la inculpara, pero aún así fue a la cárcel 17 meses porque era muy fría y tenía el pelo corto. Así que igual, en vez de una medalla, le podías dar una indemnización, se me ocurre. Bueno, no lo sé. La cosa es que, bueno, para terminar también este tema de la visibilidad lésbica, me gustaría que no se quedara solo en un día, ¿no? O sea, como que, porque es verdad que luego, o sea, es como que somos visibles, ¿no? Como la gente se acuerda de las lesbianas, pero luego de repente hay chicas que empiezan a decir cosas como de, me pasa algo contigo, no sé qué es, yo soy hetero, pero tal. O este concepto de las heterocuriosas, que pido ya desde aquí que se erradique. Cariño, eres bisexual, no pasa nada. Llevas tote bags y una mariposa tatuada. Cuanto antes lo asumas, antes podrás cortarte las uñas e ir a un concierto de Malú. Solamente te digo esto. Así que, aunque ya haya pasado el Día de las Lesbianas, en este programa siempre ondeamos nuestra camisa de cuadros todos los días, y cada vez que alguien dice que es una fase, amarramos la camisa al palo y le damos con ella, porque para ser una fase está durando muchos años. Empezamos el programa.
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17: En el programa de hoy tendremos sección de nuestra Rosa de San Jordi, Charlie P. Además voy a charlar con una actriz que ya lleva más años cotizados que todas nosotras juntas. Es un placer que venga a presentar la nueva serie en la que participa, El Homenaje, y a charlar de lo que quiera, Juana Acosta. Pero antes, a ver qué se cuenta mi amiga, mi diablo cojuelo, Laura Márquez. Un aplauso para ella.
18: Mi amiga. Princesa de un cuento infinito. ¿Cómo están todos? Amiga mía.
17: Hacedle caso que está coja, por
18: ya,
17: favor.
18: Ya, claro, claro. Es que quería hacer una entrada espectacular, pero claro, ahora no puedo.
17: Claro, porque antes sí lo hacías, ¿verdad?
18: Claro, antes entraba haciendo ballet ruso. Sí. Una...
17: Haciendo el pino,
18: claro.
17: De verdad.
18: De hecho, o sea, es que ha sido, que decías este domingo que era la visibilidad lésbica y todo,
17: ¿sí?
18: Eso. Bueno, visibilidad reducida a veces un poco, claro. Había entradas ahí.
17: Es verdad.
18: Pero hemos estado en un festival,
19: De comedia,
18: de,
19: o sea,
18: comedia.
19: No en el Arenal Sound, ¿sabes? Quiero decir, claro. Festival de comedia que la gente está sentada y
18: sí,
19: escucha
18: sí.
19: chistes.
18: En el EMO, en sí. el Encuentro Mundial de Humorismo, y mi amiga me acompañó haciendo un baile para entrar en el escenario, cosa que agradezco muchísimo. Y
19: empujando
18: que
19: una silla de ruedas,
18: claro. Y que podríamos empezar a hacer...
19: ¿Hacer bolos bailando?
18: Yo creo que sí.
19: Hombre, yo cuanto menos hable, yo lo agradezco. Cuando por fin se me valore por mi cuerpo, que es a lo que he venido a
18: claro,
19: este mundo.
18: Claro, claro. Yo, porque se me valore, entonces, ni por eso. Por mi pelo, ¿no? De
19: bueno,
18: repente.
19: Es que tienes muy buen pelo, ¿eh?
18: Ya, la verdad es que sí. Y como no vaya a cortármelo, pues voy
19: se te
18: a...
19: Se va a juntar a, con voy, el culo, te lo digo.
18: El primo eso, de repente. En fin, el fin de estuvimos trabajando.
19: Sí, en mi tierra.
18: Entre semana trabajando, hoy trabajando. ¿Por qué? La pregunta es, ¿por qué no?
19: Claro.
18: ¿No? ¿Tienes algo mejor que hacer que trabajar? Desde luego que sí. Pero aquí estamos. Hablando de trabajo, hablando de trabajar, ¿qué pasa esta semana? Que es el Día Internacional del...
19: Trabajo.
18: Muy bien.
19: Del trabajo.
18: Y esta gente aquí sentada sin trabajar, diciéndolo. Para los autónomos, un día más, ¿verdad? ¿Cuándo puede ser el Día del Intrabajador?
19: Claro.
18: O sea, que celebre algo Froilán, por ejemplo. ¿No? El Día de no trabajar. El Día de... ¿No? Bueno, ahí lo dejo. ¿Tú sabes por qué se celebra esto?
19: No.
18: Ni flores. Muy bien, yo te lo cuento.
19: Gracias.
18: Es la conmemoración del Movimiento Obrero Mundial. Uh-huh. ¿Vale? En 1886, obreros de Chicago reivindicaban, entre otras cosas, jornadas laborales de 8 horas. 34 menos que los autónomos. ¿Vale? La máxima era 8 horas de trabajo, 8 horas de ocio y 8 horas de sueño. Lolos.
19: Wow.
18: Esta revuelta duró varios días y acabó con la ejecución de varios de los trabajadores que acabaron
19: sí, pues
18: siendo
19: como bien dice...
18: los mártires de Chicago. Y en el siglo XIX se consolidó esta reivindicación, pero en 1954 dijo el Papa Pío XII que era muy pájaro. Humor,
19: bueno,
18: ¿verdad?
19: El encuentro. Coja. Os lo pido, por favor. Recordad que está coja, quien lo esté escuchando solo, simplemente que recuerde esto.
18: Se me
19: esto.
18: Va la gracia por el peroné.
19: Por la tibia.
18: Se me sale. Chorreando, ¿no? En plan de...
19: Claro, claro.
18: En fin, el Papa Pío...
19: El Papa Pío XII. Es que si lo dices todo seguido, parece la canción esta de... ¿Cómo se llamaba? No me acuerdo.
18: Yo no tengo excusa. No coja.
19: Ya, pero soy medio invertida.
18: Qué
19: eso
18: canción,
19: también.
18: Claro, qué canción... De pío que yo no he sido, ¿no?
19: Ah, pipas para el pájaro.
18: Ah, pipas para el pájaro.
19: Ya está, era
18: claro,
19: eso.
18: Pues sí, sí, eso seguro que se lo cantaban al Papa. Pues el Papa Pío XII dijo, oye, a mí esto no me gusta. Mejor ¿vale? vamos a hacer el 1 de mayo, que sea la festividad de San José Obrero. O sea, San José...
19: El del
18: Belén.
19: Vale, ¿sí? Vale.
18: El Evangelio, y es que el Evangelio se refiere a San José como el artesano y el obrero.
19: Claro.
18: María no. María obró el milagro,
19: pero luego...
18: Pero ella era virgen,
19: claro,
18: solo. Ella no era obrera. Y en España se sustituyó esta festividad del 1 de mayo, el día 1 de mayo era el Día del Trabajador, y se sustituyó por la de San José Obrero durante la dictadura de Francisco Franco.
19: Uh-huh.
18: Pero cuando Franco ya dejó de cotizar, se volvió a instaurar el día 1 de mayo como el Día del Trabajador.
19: Vaya.
18: ¿Vale? Uh-huh. Hay risas.
19: Os estáis riendo vosotras, ¿eh?
18: Esto con Franco no pasaba.
19: Claro.
18: Entonces, la cosa es que ahora, o sea, el Día del Trabajador y el Día de la Mujer Trabajadora. Sigue siendo el 8 de marzo y sigue habiendo, por lo visto, brecha salarial, pero luego hay gente que dice que no hay brecha salarial.
19: Ya.
18: O sea, lo dice, hay estudios que dicen que sí, pero luego está Cheto 1916,
19: sí.
18: Que dice, sí, no hay brecha.
19: Porque yo no la he visto yo.
18: Claro, porque él hace el estudio de la Universidad de Mis Cojones 33. Que también he mirado lo que es Mis Cojones 33. Hay muchas teorías.
19: Sobre la expresión.
18: De Mis Cojones 33. Uh-huh. La que más me gusta es que el 33 son como... El 3 son como cojones de una vuelta.
19: Bueno.
18: Entonces, o sea, increíble cuanto menos. O sea, la creatividad de los cojones no tiene límites.
19: Desde luego.
18: Es increíble. Entonces...
19: También podría ser un culo.
18: Ya, pero...
19: Ay, en su caso son huevos. Pero son dos
18: no hay,
19: pares.
18: No hay un número del Pepe. ¿Por qué el 3?
19: Estoy pensando en los números. No... No, el cero.
18: El cero, hombre, claro, el cero, un buen chocho.
19: Un buen pedazo de chocho, sí, sí. En la cadena SER. Que un saludo a todos los taxistas que nos tengan ahora escuchando.
18: Y a todos los chochos.
19: Y a todos los chochos, que os quiero muchísimo. ¡Feliz día!
18: Que nos están escuchando.
19: Que nos están escuchando. Está coja, recordadlo, no pasa nada.
18: Perdón, me está costando muchísimo trabajo.
19: No pasa nada.
18: Mantener esta conversación. Pero, o sea, mis cojones...
19: Con 33 son... ¿Vale?
18: Como... Claro, piénsalo.
19: También podrían ser tetas.
18: Pero no se dice mis tetas...
19: Me gustaría verlas, un chiste, sí. Claro, depende a qué fuente vayas. A Jaimito...
18: A la de Cibeles,
19: claro, ya. Ya lo que quieras.
18: Ay, qué lástima. En fin.
19: Bueno, después de este reportaje de investigación...
18: Después de este reportaje, yo quiero reivindicar el día del trabajo, pero no el trabajo que dicen que dignifica. O sea, ¿cuándo va a venir el día del trabajo que me cuesta levantarme por las mañanas?
19: Uf, ya te digo.
18: El día del trabajo de aguantar a la gente que es gilipollas. ¿Eso cuándo se celebra? El trabajo que me cuesta poner buena cara cuando no me apetece. Eso, yo necesito que haya un día del trabajador así. O sea, que el trabajo sea ese.
19: Ya.
18: Y que eso se remunere. También ha coincidido el día de... Porque se está hablando de que la brecha salarial tiene mucho que ver cuando las mujeres deciden ser madres. Porque
19: curioso.
18: Tiene... Vaya.
19: Fíjate.
18: No habremos descubierto nosotros, ¿no?
19: Mis cojones 33. Que lo diga.
18: Entonces, el viernes es el día del trabajador y el domingo es el día de la madre. Yo, por ejemplo, que tengo que trabajar todo el día para, ¿qué te digo yo? Subsistir. Yo quiero ser madre. ¿Cómo hago?
19: Sí, está habiendo problemas con esto, ¿eh?
18: Sí, ¿no? Sí, sí, sí, o sea, sí. Te quiero decir, porque ya la reserva ovárica, esto está ya... Estoy por llamar a la sirena a meter los óvulos en un congelador. ¿Cuándo encuentro el tiempo para, yo ya no te digo, engañar a alguien y que me aguante? Te digo tener un chiquillo. Porque además, o sea, solamente por culpa de cosas como el trabajo, a los amigos no se les puede asistir si necesitan ayuda. O yo no puedo decir, oye, mira, necesito que te quedes con mi hijo porque yo tengo que trabajar.
19: Con Laura Junior.
18: Uy, Dios mío, qué pena, no queremos eso.
19: Bueno, pues Lauro, no sé, lo que quieras.
18: ¿Lauro?
19: Lauro o Laura, lo que tú quieras.
18: No, es que se llame como yo es muy...
19: Pues como quieres llamarlo.
18: ¿Cómo? Es que claro, no se puede, se tiene que tener siempre un hijo... ¿Con
19: un nombre?
18: ¿Una pareja? No, hombre, no. Ah. La visibilidad lésbica, amiga. Ella no me un nombre, mi cojones 33 solo se pueden tener. O sea, ¿podemos ser... ¿Se puede fomentar el ser madre, no madre soltera, que es complicado, sino el núcleo de amistad?
19: Bueno.
18: O sea, eso significa, aparte de haberme quedado en tu casa mucho tiempo y que ahora me ayude siendo coja... ¿Tú me ayudarías a criar un hijo o una hija?
19: Creo que tengo que empezar a practicar la asertividad.
18: En plan de, no, no. ¿Pero qué?
19: Pero a mí si me lo vendes bien, a mí me parece buen plan tener un hijo juntas, ¿eh?
18: Claro, pero eso
19: pero
18: como...
19: eso es ilegal, creo, ¿no? Bueno,
18: ¿por qué?
19: Por si acaso no vamos a hacerlo, no es ilegal. Gema, ¿no es ilegal? ¿Se puede hacer? Ah, claro, mientras no lo compres, no, eso no.
18: No, no, no estoy hablando
19: eso
18: de...
19: Eso sí es ilegal.
18: No compres, adopta. Eso es un
19: de
18: lema
19: siempre.
18: Que está siempre ahí puesto.
19: Claro.
18: Pero claro, el trabajo que cuesta ser madre.
19: Cuando estemos haciendo ahora
18: se
19: la
18: hace?
19: Sección, ¿se queda la tieta Charlie con nuestro hijo?
18: Claro.
19: Ahí. Terminas la sección, te juntas con el chiquillo, acaba el programa, nos vamos los tres a casa. No sé, se puede organizar.
18: Sí, ¿tú crees?
19: No sé.
18: Veo, oigo risas, supongo que son nerviosas.
19: Claro.
18: En plan de ese ser humano va a estar atendido.
19: Sí, hombre. Como Bea y Mauri, yo soy los dos, en este caso.
18: Es verdad, y yo soy el niño.
19: Claro, ya está, tú eres Roberto.
18: Vale.
19: Vale. Le damos una vuelta, pero lo podemos... Vamos, en cuanto tengas las dos extremidades, también vamos a intentar no ponernos más palos en la rueda, ¿no?
18: No, hombre, o sea, dos extremidades tengo, y tres...
19: Claro, cuando tengas cuatro.
18: Inferiores.
19: Claro, sí puede ser.
18: Vale.
19: Vale, pues lo hablamos. Vale. Mamá, no te preocupes, o sea, lo vamos viendo, ¿vale? De repente, mi madre, ¿entonces soy abuela o no? ¿Quién es la otra abuela?
18: Claro, y mi madre diciendo, yo ya tengo bastante. Bueno, yo...
19: Vale, tú dejas aquí la oferta para quien la quiera.
18: No, hombre, no. No, o sea, no voy a poner un anuncio en el periódico,
19: se
18: ¿sabes?
19: Se busca
18: responsabilidad afectiva con un bebé.
19: No. Lo miramos, vale.
18: Vale.
19: Muchas gracias, mi amiga.
18: A ti siempre. El diablo cojuelo siempre a tu servicio.
19: Un aplauso para Laura Márquez, que ya se va.
16: ¿Qué, cómo estamos? Pues también, con Carolina Iglesias.
19: Seguimos en Y también, y ya tengo a mi lado a una actriz, pues que lo hace todo bien. Bien para el audiovisual, regular para mi autoestima. Tiene talento, elegancia, una carrera increíble. Pero bueno, tiene de todo, menos igual tiempo libre, porque no para de trabajar. Así que agradezco mucho que haya sacado un huequito para hablar conmigo. Juana Acosta, ¿cómo estás?
20: Muy bien. Muy bien. Muy, muy contenta de estar aquí contigo este rato.
19: Qué bien. Oye, el homenaje en Sky Showtime se ha estrenado ya los primeros
20: cuatro capítulos. Ya se estrenaron el 23 de abril. Mañana 30 se estrenan los siguientes cuatro. Y nada, muy, muy contenta ya de que por fin la podamos compartir con el público.
19: Total. Oye, ¿qué pensaste cuando recibes el guión? Yo cuando hay series que son así como eso, thriller, misterio y no sé qué, no sé si te llevan llegando como, pues eso, primero como el piloto, te traen todo y te pones como a leer todas las cosas de golpe. ¿Estas cosas cómo las vives?
20: Bueno, no, yo realmente cuando recibo los guiones, pues me pongo a leerlos y nos entregan todos, del primero al último. En este caso, como sabes, el homenaje es como la segunda parte sin ser una segunda temporada de Matices.
19: Exacto.
20: Somos el mismo reparto con unas nuevas incorporaciones, contando una historia diferente dentro del mismo género. Es algo bastante original.
19: Sí, sí.
20: Casi como si fuéramos una compañía de teatro.
19: Total.
20: Estamos repitiendo con el mismo equipo técnico también.
19: Eso mola mucho.
20: Que eso mola mucho. El mismo director, el mismo director de fotografía. Prácticamente el equipo técnico era igualito, el mismo. Entonces, pues era una aventura bastante diferente a lo que había hecho hasta ahora. Porque además hago dos personajes totalmente diferentes en Matices que en el homenaje. Entonces, nada, yo recibo el guión y lo leo pues de principio a fin. Y si me engancha la historia, si me interesa el personaje y si también para mí es importante el equipo con el que trabajo y los compañeros también. Y cuando empezaron a aparecer pues todos estos actores increíbles con los que comparto en el homenaje, pues eso era un sí absoluto.
19: Hombre, y además en esta serie ha rodado tu hija.
20: Sí.
19: Ha sido el debut de tu hija.
20: Ha sido el debut de mi hija. Eso ha sido súper emocionante. Realmente poder acompañar a mi hija en su estreno, imagínate, en su debut. Lola ya lleva estudiando bastante teatro. Ella hizo los primeros 5 años de formación para adolescentes en el estudio de Coraza, que es donde yo me formé. Y ahora está en el segundo año ya de formación profesional. Pero siempre la hemos mantenido como muy al margen del mundo público y del mundo de los adultos. Entonces ya le habían ofrecido varias veces trabajo, pero siempre pensamos que lo mejor era que empezara a estudiar y que se volviera y que ya fuera mayor de edad y ya en ese momento pudiera tomar decisiones.
19: Sí, o sea, hubo ahí protección.
20: Sí, ha habido mucha protección, pero desde siempre, en los años que yo compartí con el padre de Lola, que es Ernesto, pues nunca Lola la sacábamos ni en redes sociales, ni en prensa, siempre la hemos querido mantener al margen. Pues sobre todo porque es una familia toda entera.
19: Claro, que es conocida y
20: que
19: es
20: se ha dedicado
19: también
20: pues a esto siempre. Y yo creo que era una manera también de protegerla, ¿no? Y de que viviera en cada momento lo que le correspondía, ¿no? Que no se adelantaran las cosas. Yo creo que todo llega. Y más si te preparas como lo está haciendo Lola. Entonces, bueno, pues al final ha llegado su primera oportunidad y ella está... no es porque sea mi hija, pero de verdad que hace un trabajo precioso en la serie. Hace un trabajazo. O sea, es bastante impactante verla, que es la primera vez que le ponen una cámara enfrente y con un nivel de relajación, con una... con un nivel de profundidad en el trabajo también muy potente y muy, muy, muy, yo creo sobre todo inolvidable para las dos, ¿no? El, claro. el haber podido vivir esto juntas.
19: Tener ahí la tranquilidad, yo a veces me pasa de camino al trabajo, digo, ojalá, como en este día que estás más flojo o tal, ojalá ir con mi madre sí. que me acompañe. Entonces, como sí. tener ese primer día con tu madre me parece sí. increíble.
20: Increíble, increíble, ha sido precioso. Y el estreno ha sido súper emocionante.
19: Claro.
20: Era la primera vez en la vida que Lola hacía una alfombra roja, que Lola le hacían unas fotos, que le hacían unas entrevistas. Y la verdad es que la vi muy suelta, la vi muy, como con los, como bien plantada.
19: Qué fuerte.
20: Sí, sí, sí.
19: Oye, y en estos años, ¿cómo ha sido también para ti la conciliación? Porque al final, claro. teniendo pues ambos padres un trabajo sí. que pues que no tiene un horario fijo, sí. ¿Cómo has llevado
20: bueno,
19: eso?
20: Bueno, eso ha sido un tema, ¿eh? Lo que pasa es que realmente esto a mí me ha tocado hacerlo desde que Lola nació.
19: Claro.
20: O sea, ha sido toda la vida. Lola no ha vivido algo diferente a esto. Con una madre actriz, con un padre actor, con un abuelo actor, claro. Héctor, con las tías, la tía. Malena, claro, claro. mi hermana también es actriz. Entonces esto es algo que Lola, pues de alguna manera ha chupado desde pequeña. Y yo, en mi caso, ha sido, bueno, realmente ver cómo me organizaba toda la vida para poder llegar a todo. Intentando estar muy presente siempre en la educación de mi hija y a la vez sin sacrificar tampoco mi carrera, ¿no? Entonces hay que tratar de encontrar unos equilibrios ahí que a veces no son fáciles. Pero bueno, tuvimos bastante suerte en la medida en que mientras yo estuve con Ernesto, muy pocas veces nos tocaron trabajos internacionales a la vez. Eso ha sido como un regalo. Era o le tocaba uno o le tocaba al otro. Entonces siempre uno de los dos estaba.
19: Yeah.
20: Y pues también muchas veces estábamos los dos, obviamente.
19: Claro, claro.
20: Pero bueno, sí que hubo que hacer algún sacrificio posiblemente, pero yo no recuerdo de decir, uy, qué pesar no haber podido haber hecho esto porque me tocó quedarme en casa cuidando de mi hija, ¿sabes? Realmente hemos podido llevarlo de una manera bastante orgánica, natural y bueno, en esa medida pues me siento también satisfecha.
19: Qué bien.
20: Sí, sí,
19: qué
20: sí.
19: bien. Además, eso como de ahora, como el momento de recoger un poco los frutos sí. de estos años. Porque además sí. he visto que, o sea, que evidentemente que tú has defendido mucho el momento de la formación. O sea, sí. como que tú estudiaste también en Coraza,
20: sí, sí.
19: pero estabas estudiando Bellas Artes en Colombia.
20: En Colombia, sí. Yo estudié Bellas Artes en la Universidad de los Andes.
19: Pero, te viniste aquí a estudiar Coraza y te volviste a terminar Bellas Artes.
20: Claro, es que lo que me pasó es que me vine primero en el año 97... que yo creo que tú todavía no habías ni
19: que
20: nacido.
19: Que no, que sí. Yo nací en el 93. Yo era ya prácticamente adulta.
20: Yo me vine primero en el 97. Hice un viaje por Europa con mi hermana. Y entonces una actriz colombiana me había hablado de la escuela de Coraza. Entonces decidí que al final de ese viaje que hacíamos por Europa iba a hacer la audición para ver si me recibían en la escuela. Me recibieron, hice el primer año, en el año 97, y me regresé a Colombia porque en la universidad en donde estaba estudiando Bellas Artes solo me guardaban la plaza un año. Entonces dije, bueno, regreso a Colombia, termino la carrera de Bellas Artes, empecé a trabajar mucho como actriz en esos años, fueron 3 años muy productivos, uh-huh. en los que recuerdo que hice como 3 películas, 2 obras de teatro, 3 series, o sea, no paré. Y terminé Bellas Artes y ya en el 2000 dije, ahora quiero terminar teatro. O sea, ahora sí, para mí es muy importante terminar mi carrera de actriz porque definitivamente lo que me estoy dando cuenta es que el camino me lleva a eso, a la interpretación. Entonces ya vine en el 2000 con la idea de terminar la escuela, terminé la escuela y ahí fue el momento de tomar la decisión más importante de mi vida, que fue quedarme o regresar a Colombia. Me ofrecieron un trabajo en Colombia. Me fui, recuerdo que en esa época ya tenía unas representantes con las que trabajé muchos años y ellas me dijeron, no te vayas demasiado tiempo porque ya hemos empezado a hacer un trabajo. Yo recuerdo empezar a leer los guiones de lo que me ofrecían y me salían lágrimas porque yo decía, es que yo no quiero hacer esto. Llevo demasiados años estudiando, tengo ganas de otras cosas.
19: Yeah.
20: Entonces regresé a España y pensando, bueno, le voy a dar una oportunidad a España, a ver qué me pasa, ya habiendo terminado la escuela. Y al poco tiempo conocí al padre de mi hija, al poco tiempo empezó a salir trabajo y aquí me tienes hace 26 años.
19: Fuerte, ¿eh?
20: Muy fuerte,
19: ya
20: sí.
19: ves, o sea,
20: muy fuerte.
19: Pero el momento Bellas Artes era por la pintura?
20: Mira, el momento Bellas Artes era porque me encanta. Yo toda mi vida, yo fui a un colegio bilingüe, yo fui al Liceo Francés. Y entonces recuerdo que todos los años había como una exposición que hacían todos los colegios bilingües de Cali. Estaba el alemán, estaba el inglés, el colegio americano, el colegio inglés. estaba el italiano, el francés. Entonces todos los años había una exposición que se organizaba. Entonces yo todos los años exponía, todos los años había un concurso que era como para promover la exposición de artes de los estudiantes de los colegios bilingües, y yo siempre ganaba el concurso del cartel, y entonces siempre me atraía mucho las bellas artes, siempre. Y esto fue pintura, grabado, escultura, dibujo, fotografía. Yo iba para artista plástica.
19: Fíjate.
20: Y la vida, pum, volantazo. Se me fue por otro lado. Sí, sí.
19: ¿Y yo no pintas en tiempo libre? ¿Tienes como tu momento de pintar o has dejado un poco aparcado
20: eso? Pues la pintura
19: eso?
20: No, pero yo sí te digo que aparte de, pues, de todo lo que aprendí en la universidad, yo sí que tenía como muchas ganas yo pienso que la academia te da estructura, y de alguna manera creo que eso a mí me ha servido mucho en la vida para todo. Y lo de las bellas artes, yo creo que al final aparece en cada una de las cosas que hago.
19: Claro, claro,
20: todo,
19: sí, total.
20: ¿Sabes? Está en incluso cómo dibujo los personajes, es cómo imagino los personajes que hago, cómo comparto con el equipo, con el vestuario, con el maquillaje, con el mismo director, cómo imaginamos juntos a esa mujer, esa cabeza. Yo sé en cómo tengo decorada mi casa, en cómo me visto, en cómo... Yo creo que al final trabajas con colores, con texturas, con composiciones, y al final eso todo se termina viendo reflejado en la vida.
19: Oye, estuve viendo que tu primer trabajo fue de presentadora.
20: Sí.
19: Primer trabajo.
20: Sí.
19: Que has entrevistado a Madonna y Bon Jovi.
20: Sí. Es que imagínate que cuando yo terminé el colegio en el Liceo Francés, me fui un año a Estados Unidos, a un pueblito, a aprender inglés, de intercambio estudiantil. Y cuando recién llegué a Bogotá a estudiar...
19: Y aprendiste, porque es que bueno, a mí me pasaba lo de los intercambios y yo al final me echaba a hablar con la gente que hablaba como
20: español.
19: Yo y volvía igual.
20: Bueno, aprendí, lo que pasa es que te digo que tengo un mejor francés hablo mejor francés que inglés, porque mi colegio Liceo Francés, claro, era un colegio totalmente bilingüe. Entonces mi segunda lengua es el francés. Yo me siento súper cómoda en este idioma. Con el inglés lo aprendí en Estados Unidos, claro, ese año, y me defiendo bien, y si no me lo invento. O sea, tengo bastante morro. he rodado películas en inglés. Me puedo defender perfectamente en conversaciones, pero sí que tengo un francés más correcto.
19: Ajá.
20: Cuando terminé la escuela de... Bueno, el intercambio este en Estados Unidos, que llegué a la Universidad de Bogotá a estudiar, conocí a una persona que se convirtió como en mi padrino, no sé cómo decirlo, que me ofreció presentar un magazine que en esa época había en Colombia, que era un magazine muy importante que se llamaba Panorama. Ajá. Que tenía un lado cultural y un lado político. Y entonces él me dijo, mira, y yo le dije, bueno, pero yo vengo a estudiar a la universidad. Él me dijo, tú solo tienes que llegar aquí los lunes a las 7 de la mañana, yo te entrego las entrevistas y a las 2 de la tarde estás fuera. Entonces para mí fue muy importante porque fue mi primer trabajo.
19: ¡Qué fuerte!
20: Y aparte fue el lugar en el que yo empecé a cruzarme en todos esos pasillos de ese estudio con directores, con actores. Yo me empezaba a meter a los platós en donde grababan, me daba mucha curiosidad. En esos pasillos coincidí con un director colombiano que se llama Kepa Muchástegui, que falleció hace poco, que fue mi primer director, que le dije, yo quiero estudiar teatro, tengo ganas. Entonces él me recomendó a un maestro que se llama Alfonso Ortiz, que también falleció, y ahí empecé a acercarme un poco a la interpretación. Y fue este mismo, padrino, mentor, que después me ofreció mi primer trabajo como actriz.
19: ¡Qué fuerte!
20: Sí,
19: ¿eh?
20: Sí, muy fuerte. Yo te hablo que en ese momento tenía 19 años.
19: ¡Qué fuerte!
20: O sea, muy fuerte.
19: Claro, claro. Y
20: empecé muy, muy, muy joven.
19: Claro, el momento eso era que eran los
20: eso era,
19: finales
20: eso
19: de
20: era,
19: los 90.
20: Sí, yo creo que si yo... esto era en el 96.
19: Claro.
20: Sí,
19: y ahí
20: 95, 96, justo antes de venirme a España en el 97. No, esto es en el 95.
19: Muy, o sea,
20: fuerte.
19: Y ahí, son Madonna y Bon Jovi son los más heavies que has entrevistado.
20: Ellos dos fueron así heavies que entrevisté. Luego muchos, pues mucha también de la época del rock en español, uh-huh, de los argentinos, Fito Páez, ¿sabes? Todos estos que venían, Charly García.
19: ¿Pero y la entrevista en inglés?
20: Bueno, no.
19: ¿Te la inventaste?
20: No.
19: ¿Hablas castellano?
20: Ahí yo acababa de llegar de Estados Unidos y lo defendía. Ay, y lo defiendo, vamos.
19: Claro,
20: o sea,
19: claro, sí.
20: Y a ellos, pues claro, como yo hablaba inglés, también para Julio, que es esta persona que te digo, que hoy en día sigue siendo un gran amigo mío, Julio Sánchez Cristo, pues para él fue como dijo, mira, habla inglés, y de repente me vio que tenía, pues como aptitudes, imagino, para eso. Claro que luego nunca más lo volví a hacer. Hice ese programa durante un año, ya empecé a actuar, y a partir de ahí ya nunca más volví a dejar de actuar.
19: Claro. ¿Tú sientes, que es algo que me sorprende mucho de mucha gente que se dedica a la interpretación, pero yo no te veo una persona vergonzosa. ¿Tú sientes vergüenza en tu día a día o hay algo que te da vergüenza o es un sentimiento que no pasa por ti desde
20: pues mira,
19: la admiración absoluta?
20: La verdad te digo que soy una persona bastante poco vergonzosa, pero ha sido así toda mi vida. Tengo un carácter muy abierto, muy extrovertido, pero he sido así desde que soy niña. Desde pequeña, muy conversadora. Mi mamá se ríe porque me dice siempre que yo, digamos, me subía en un avión con ella y a los dos segundos ya estaba conversando con la persona que tenía al lado, contándole mi vida, preguntándole su vida, contándole a qué se dedicaba mi madre, mi padre. O sea, he sido como muy conversadora, muy abierta desde pequeña. No he sido muy vergonzosa. ¿Sabes cuándo creo que he sentido más vergüenza? Cuando hice un taller de clown.
19: ¡Guau!
20: Ahí. O sea, cuando me han puesto la nariz...
19: No te la tenías que imaginar, no. De verdad,
20: De verdad, te ponen la nariz, te ponen ahí enfrente y te dicen ahora a reír a toda esta gente. Creo que sentí pánico,
19: ya.
20: Mucha vergüenza. O sea, sí, ahí he sentido bastante, ahí recuerdo que tuve pánico. Y luego también en alguna vez que he tenido que presentar digamos, la gala de clausura del Festival de San Sebastián un año... Uh-huh. He presentado la gala de Málaga también, de inauguración y de clausura, justo la inauguración justo después del COVID. He presentado los Macondo colombianos, que son los Goya colombianos. Algunos, los Platino también los presenté un año. Ahí también te confieso que siento muchos nervios. Porque no estoy con un personaje.
19: Claro.
20: ¿Sabes? Ahí. Cuando yo estoy con un personaje, me siento libre. Cuando me pongo ahí y es Juana la que tiene que defender eso, o tiene que... colocarse y empezar a presentar, ahí me he sentido un poquito más vergonzosa, me ha dado más vergüenza. También con los años creo que uno va ganando confianza.
19: Es como que la percepción que tengo es como que empieza a darte igual más las cosas, ¿no? O sea,
20: con los años.
19: Sí.
20: Sí, yo creo que sí.
19: O sea,
20: sí, yo creo que no sé si igual, yo creo que entras empiezas a entrar en un momento en la vida en el que has vivido bastante. Tienes experiencia y creo que empiezas a ser como mucho más coherente y más real con lo que te pasa. Le tienes menos miedo al que dirán o te empiezan a importar menos. No sé, a mí la edad sí te digo que me está aportando cosas muy positivas y estoy a punto de cumplir 50 años. Este año en noviembre celebro mis 50 y me encanta. O sea, me le tengo ganas a los 50, así como le tenía ganas a los 40. Y así también te digo que no volvería a los 30 ni a los 20.
19: No, ¿eh?
20: No, me encanta la edad que tengo y me encanta todo lo que me proporciona la edad.
19: O sea, tu década de los 40 dirías que, o sea, recomendable esa década.
20: Sí, esa década de los 40 la recuerdo hermosa. La de los 30 también, porque la de los 30 fue una época más de consolidarte, ¿no? En mi caso, que soy una colombiana que llegó un poco intrusa a la industria española, sin conocer a nadie, sin saber nada aquí, pues me costó. O sea, no te puedo decir que ha sido fácil, que ha sido un camino fácil. O sea, entrar a otra industria, empezar a trabajar. Y sí siento que... Y yo llegué aquí con 23 años. Terminé la escuela de teatro, empecé a trabajar. Todos los 30 lo recuerdo, en donde empezaron a llegar personajes cada vez más interesantes, más potentes, protagonistas, mucho cine. En los 30 hice muchísimas películas. Ya luego llegaron las plataformas, entonces ya empezó a cambiar un poco la industria. Uh-huh. Y ya a los 40, ahí me separé. Creo que en la crisis de la mediana edad es un momento bastante de muchos cambios en uh-huh. la vida. Y lo recuerdo, o sea, recuerdo esta década divertidísima, muy divertida. O sea, me lo he pasado muy bien en los 40.
19: Bueno,
20: y pues, ahora quiero abrazar los 50 también.
19: Qué bien. Y sí. Harás fiestón.
20: Haré un fiestón increíble.
19: Claro. Sí. Que la gente se guarde el día de antes y el de después.
20: Exactamente.
19: Mi tipo de fiestas favoritas.
20: Sí, hago muy buenas fiestas. ¿Para qué? Pero sí.
19: Hombre, claro.
20: Me he vuelto experta en fiestas.
19: Ya que te pones a celebrar. Hombre. Oye, y además, cuando empezaste, ¿te llamabas Juanita Acosta?
20: Es que yo me llamo Juanita Acosta.
19: ¿Tu nombre?
20: En mi DNI oficial. Pone Juanita Acosta.
19: ¿Qué dices?
20: Sí, sí. O sea, mi madre me quería poner Juana, pero como mi apellido es Acosta... Entonces sonaría Juan Acosta, como claro. Si fuera Juan. Entonces me puso Juanita. Entonces en Colombia todo el mundo me llama Juanita.
19: Ah.
20: Y en España, una profesora de teatro en la escuela de Coraza, un día después de terminar una escena, me dijo: Juanita no te pega nada. Me dijo: Juanita no te pega nada. Juana es mucho más contundente. Y yo venía con tal necesidad de reinventarme, o sea, había algo de volver a empezar, de empezar de cero, de inventármelo desde ahí. Y entonces dije, oye, pues sí. Y me empecé a presentar Juana, y a partir de ahí empecé a firmar todos mis trabajos Juana. O sea, siempre en los, cuando salen los carteles, aparece Juana Acosta.
19: Claro.
20: Y los colombianos a veces eran como, ¿pero por qué te cambiaste el nombre? Y digo, no me lo he cambiado. A mí en Colombia me gusta que me digan Juanita, y aquí me gusta que me digan Juana o Juanita.
19: Claro, yo no sabía si era como a partir de los 50, Doña Juana.
20: No.
19: O sea, como cada vez añadiendo más títulos. Señora, Doña, cada década.
20: Tengo gente que me dice Juanita toda, aquí en España, y me gusta.
19: Es bonito también.
20: Sí, me gusta también Juanita. Pero Juana, Juanita, es lo mismo.
19: Sí, sí, total. Claro, es que lo estuve viendo como las primeras telenovelas que habías hecho. Y salías en Mascarada.
20: Sí, Mascarada fue lo primero.
19: Salías como
20: Juanita Acosta.
19: Sí, sí, y digo, mirada, qué maja. Sí. Oye, antes de despedirnos, recordemos el homenaje en Sky Showtime.
20: Sí, el homenaje que...
19: No perdérselo.
20: ¿Pudiste ver algo del homenaje?
19: Sí, sí, sí. Sí, sí, he visto. Lo que pasa es que como hay tantas cosas de spoilers...
20: Sí, sí, sí.
19: Yo no digo nada. No sé cómo eres tú con el tema spoilers.
20: Sí,
19: si eres...
20: No es fácil, pero bueno, luego es verdad que toca como invitar al público a que vea algo sin contarles la serie, ¿no?
19: Exacto.
20: Pero bueno,
19: pasan cosas.
20: Yo creo que es una serie bastante...
19: Hay
20: engancha mucho, engancha mucho, porque es un

0: que son capítulos cortos, y eso me gusta. Por lo general, los thrillers son capítulos de 50 minutos. Es difícil encontrar un thriller en ese formato. Y sobre todo que tiene un reparto increíble. O sea, nuestra serie tiene un reparto que es algo espectacular. Creo que es un thriller que está muy bien escrito, personajes muy bien definidos. Y como te digo, pues la suerte de repetir con Sergio Cánovas, que es el director de Matices, que es extraordinario, es majísimo. Nos ha escrito casi los personajes a medida. Yo le quiero muchísimo y, vamos, seguiría haciendo series con él infinita. O sea,
1: esta llamada que hacemos entonces ahí, y también que sale su hija, así que por favor tenéis que verla.
0: Sí.
1: O sea, David, la parte de madre, esto es así.
0: Y bueno, y que es la última serie de Eusebio Poncela también.
1: Exacto.
0: ¿No? Y que realmente
1: total.
0: Ha sido...
1: Es un homenaje también.
0: Es su homenaje. Total. O sea, Sergio me contó que había escrito esta serie porque era el homenaje a Eusebio, y Eusebio falleció pocos días antes de cumplir sus 80 años. O sea, el personaje que interpreta en el homenaje cumple los 80, ese es el gran homenaje de la serie, y Eusebio no alcanzó a cumplirlos.
1: Es sorprendente realmente, a veces es impactante, y bueno, en la serie, o sea, es emocionante todavía, le añade más capas a todo esto,
0: claro.
1: La verdad. Muchas gracias, Juana, por venir.
0: ¡Qué rápido se me ha pasado!
1: Ahora que tengo un montón de datos sobre ti, pues ya cuando te encuentre en algún momento te preguntaré más.
0: Muchas gracias por esta invitación, gracias a ti.
1: Mucha suerte, que vaya muy bien. Espero que después de esto tenga un pase asegurado a tu cumpleaños de los 50.
0: Por supuesto, estás invitada.
1: Eso. Un aplauso para Juana Costa.
0: Gracias.
1: Seguimos en Mí También y vamos a ver qué nos cuenta Charlie P. Un aplauso para ella.
2: ¿Qué pasa, Carolinchi? Que decíais de tener un hijo antes.
1: Sí.
2: Te recuerdo que hay un diploma en mi habitación que yo soy tu mejor amiga.
1: Es verdad.
2: Lo digo por puestos a tener un hijo con alguien, pero también podríamos tener un hijo del programa, que fuera de todos.
1: como una especie de mascota.
2: Sí.
1: Un día le toca a Chumi,
2: claro,
1: otro día a Pablo.
2: Eso es ser madre una vez cada X tiempo.
1: Somos bastante...
2: A ver, es que estas no se contempla como opciones, pero ya un momento que si tenemos que trabajar, cobrar menos y ser madres, pues si nos lo repartimos entre 5,
1: claro,
2: sale mejor. Bueno,
1: sí,
2: propuesta que dejo.
1: Vale, me parece buena.
2: Bueno, ¿qué tal? ¿Cómo estás?
1: Muy bien.
2: Sí, a ver, ¿dónde está Paula Usero? ¿Dónde está Paula Usero? Necesito que venga Paula Usero, que hemos entrado en mi era, que hace 2 días que Uranio, todos se han ido de Tauro, y yo no sé cómo sentirme sin esa opresión constante encima de mí.
1: Es verdad, me ha salido. No sé qué ha pasado ahí,
2: pues que se ve que Urano se ha ido ya de mi signo, ¿vale?
1: Y de alguno más, pero a ti solo te importa el tuyo.
2: Hombre,
1: por
2: evidentemente,
1: lo que veo. Vale,
2: porque a ver, evidentemente. No, pero, o sea, se ha ido, ha afectado a otros signos, se ve, no tengo ni idea, pero estaba en el mío.
1: Ajá.
2: Lo que pasa que afecta... bueno, da igual, no lo sé. Paula me dijo que Urano había estado 7 años vaciándome, quitándomelo todo, ¿vale? Todo, bueno, menos las deudas con Hacienda. Eso no me lo ha quitado el hijo puta. Pero Paula me dijo eso, ¿vale? O no sé si era Paula o era mi madre, ¿vale? O son la misma persona, no lo sé. Nunca las he visto juntas. Bueno, pero ¿ahora qué hago? ¿Ahora qué hago? ¿Vale? ¿Va a volver el amor a mi vida ahora? ¿Va a volver la estabilidad? Y sobre todo, ¿va a volver el dinero? ¿Va a volver el dinero? Es que me siento como cuando Puigdemont declaró la independencia, ¿vale? Que por fin era libre, pero no sabía cómo actuar, ¿vale? Aunque ahí me duró 7 segundos, solo por suerte, ¿vale? La verdad es que fue un descanso cuando dijeron, no, que es broma.
1: Entonces,
2: y dije, ah, vale, porque no sabía cómo actuar. Y ahora me está pasando lo mismo, pero nadie me está diciendo que no, que es broma, que la opresión sigue, no. Ahora... estoy libre y no sé cómo actuar, ¿vale? El síndrome de Estocolmo, que vuelva Uranio, todos, me da igual, y Paula, y que venga Paula y me cuente, ¿y ahora qué? Bueno, seguimos. Que estemos en mi era, ¿qué significa? Que es mi cumpleaños, evidentemente,
1: claro.
2: Pasado mañana, en 2 días, 36 años. Me encanta decir mi edad, 36 años, y no es por no aparentarlos, que también es por la sorpresa de que yo haya llegado tan lejos, 36 años. En plan, la gente me dice, ¿en serio tú llevas sobreviviendo 36 años? Es como las lágrimas tatuadas en la cara en algunas cárceles, ¿vale? Que
1: ¿sí?
2: Cada uno es un éxito y un símbolo de respeto que me merezco. He hecho perder todas las porras que se habían hecho en mi casa a mis espaldas, ¿vale? Creo que la apuesta más alta era que no llegaría a los 26 y ¡pam! Ya llevo 10 años extra.
1: Sorprendente, ¿eh?
2: Es sorprendente, realmente, si tú piensas todo lo por lo que... Bueno, es sorprendente.

0: Bueno, vamos allá. Dicho esto, hoy he soñado con la Isla de las Tentaciones. ¿Vale?
1: Paula Ursero, ¿qué significa eso?
0: No, es que ayer me lo puse un poco, ¿vale? Como siempre miro True Crime y luego antes de ir a dormir tengo sueños horribles, pensé, Charlie, nueva era, que ya está ya jodiendo a otro Urano, ahora que estás tranquila, vamos a proyectar otras cosas. En vez de pasarte horas antes de ir a dormir viendo asesinatos, pues mira, mira cosas de amor, ¿no? Vamos a proyectar amor. Y decidí ponerme por primera vez en mi historia la Isla de las Tentaciones. Uh-huh. Y bueno, pues he tenido la peor pesadilla de toda mi vida. O sea, Carles Porta, ju, ¿vale? O sea, lo que vi ayer sí que era un crimen, ¿vale? Y claro, me fui a dormir más perturbada que nunca. Si eso es el amor, yo te os juro que prefiero seguir soñando con que viene Dahmer, ¿vale? Y me come viva, ¿vale? Pero bueno, volvemos al sueño que he tenido, ¿vale? He soñado que estaba ahí. Que iba a la isla, ¿vale? Uh-huh. Creo que mi pareja era Paco León.
1: Ah, bueno.
0: No sé por qué, ¿vale? Y me presentaba...
1: Ojo.
0: Con algo así, ¿vale? Sí, me he despertado a medianoche.
1: ¿Con tu frase?
0: Sí, sí. No, la he soñado y me he despertado y la he apuntado en un papel.
1: Muy bien hecho.
0: Porque me ha parecido que en ese momento me ha parecido, vaya obra maestra, tú, y sin estar despierta. Bueno, mi frase era, yo soy Charlie. Pura fuerza catalana. Sin gluten y con chistes de una tierra muy lejana. espera, que acaba. De años tengo 35. Mi piel sí engaña. Con una voz que lo siento, pero da mucha migraña. ¡Pam! Y así ligaba. ¿Migraña?
1: Guau, ¿eh?
0: Vaya tela, ¿no?
1: Uf, sobre todo porque te imagino yendo con uno de esos vestidos,
0: sí,
1: que llevan de licra.
0: Bueno, y porque no he hecho el acting, pero que en mi sueño hacía el acting, ¿eh? Hola, pura fuerza catalana. Bueno, da igual. Bueno, he estado reflexionando, ¿vale? Después de este sueño, todo mi trayecto hasta aquí, he estado reflexionando,
1: mucha,
0: ¿vale?
1: Mucha reflexión.
0: Y he pensado, ¿en qué momento tu pareja te dice de ir a la isla? Es decir, esa conversación, ¿en qué momento se tiene? Ya. Porque claro, vemos cuando están ahí. O sea, en plan, amor, es que eres muy celosa. Vamos a ir a trabajar tus celos en un sitio donde me voy a estar follando otra gente todo el rato y tú le vas a estar viendo por una tablet. ¿Qué puede salir mal? ¿Qué puede salir mal? O sea, ¿en qué momento dices, le voy a proponer eso a mi pareja, ¿vale? Porque claramente eso es idea de uno.
1: Hombre, claro.
0: Siempre es idea de uno, no lo han tenido la idea los dos. Ayer vi uno que tenía una confrontación con su novia, viene cabreadísimo diciéndole, así no me vas a demostrar nada. ¿Vale? Ella llorando en todas las imágenes, él diciéndole a otra que le gusta y besitos y hielos y miradas con otra chica y diciendo que no está enamorado de su novia en todas las imágenes, ¿vale? Ella le llama a hablar en él porque se quiere ir, él la manipula cabreadísimo en plan, si nos vamos esto se acaba, ella acaba cediendo, él se pone contentísimo y le empieza a decir que la ama, ¿vale? Se vuelven cada uno a su villa, al despedirse él casi ni le da un beso. Y solo llegar a la villa le empieza a abrazar a la otra, a hablar mal de su novia, a decirle que se ha quedado por la conexión que tiene con esa chica. O sea, y la otra sintiéndose mal consigo misma porque se quería ir y se ha quedado por él, por darle un voto de confianza. O sea, no sé, puestos a ver crímenes, pues miro crims, la
1: claro,
0: verdad.
1: Claro.
0: ¿Vale? Y yo me imaginaba la conversación entre ellos antes de ir, no sé, como alguien... No sé cómo alguien tiene los huevos de proponerle a su pareja algo así. Es que la gente no tiene vergüenza. O sea, no estoy hablando de la vergüenza de exponerte en un programa así, ¿eh? Yo no estoy hablando nada de eso. Estoy hablando de la decencia de herir a alguien a quien quieres, ¿vale? O sea, ¿cómo puedes tener la cara dura de decirle algo así a alguien a quien supuestamente quieres? O sea, ¿en qué momento le dices de ir ahí? Me encantaría que el programa empezara en ese punto. En el momento en que uno decide que le va a proponer al otro de ir a la Isla de las Tentaciones. Uh-huh. ¿Sabes? A la mierda la Isla de las Tentaciones. Quiero un programa de gente proponiéndole a su pareja de ir a la Isla de las Tentaciones. ¿Vale? Porque nosotros lo que vemos son los que van a la Isla de las Tentaciones, pero todos los soldados caídos que debe haber, que se han comido una hostia, ¿vale? Con la mano abierta en el momento que han creído que eso sería una buena idea de propuesta. O sea, ese es el programa que quiero ver yo, ¿vale? Las hostias de las tentaciones, ¿vale? Un programa que empiece con alguien en su casa, nervioso, ensayando delante del espejo. En plan, cariño, confío tanto en nosotros que... ¿Sabes cómo? Y sí... Y de pronto, corte a la conversación con su pareja. Y sí, vamos a la Isla de las Tentaciones y ¡pam! ¡Hostia! Fundido a negro, ¿vale? Un programa que sea... una detrás de otro, como un programa de caídas, uh-huh. pues un programa de hostias, las hostias de las tentaciones. Ese programa me gustaría ver a mí.
1: Muy buena idea, Charlie.
0: Pues que me la compren, que eso necesito es. Dinero, que tengo que pagar Hacienda y que me vuelve el dinero, que se ha ido Urano de mi signo.
1: Claro, claro.
0: Proyectos.
1: Un aplauso para Charlie P. Ya está con nosotras aquí a mi vera Charlie, ha vuelto Laura y estamos aquí las super penas, la bisexual, la catalana y la coja. Choose your fighter.
2: Hombre, yo poco fighter, poca fighter.
1: Bueno, ya que además la noticia que vamos a hablar nos viene perfecta, porque ya que tiene Laura la pierna un poco transformer por patosa, quédate con esta palabra, esta noticia te va a gustar.
2: Sí, seguro.
1: Una cómica de Vigo triunfa en el Campeonato Europeo de Imitación de Gritos de Gaviota.
2: La verdad es que sí.
1: Sí,
0: ¿eres
1: espera.
0: Tú, Carolina?
2: Claro.
1: Espera, es el otro titular, Pablo.
2: Se ha traspapelado.
1: Sí, no pasa nada. No soy de Vigo, empezando por ahí. No voy yo a ofender tampoco a tu gente.
0: Es verdad.
1: A ver, me gusta la cita que dice, fue la actitud y la mirada de malota. Eso fue lo que le hizo... O sea, no llegó a ganar. Esa es la cosa.
0: Vale. O sea, ¿la noticia qué es?
1: O sea, el evento este se celebró el domingo como el Día de la Visibilidad Lésbica,
0: ¿vale?
1: Los días que ocurren las cosas buenas, y era un concurso europeo de gritos de gaviota.
0: Me encantaría saber quién tuvo la idea de hacer un... Me encanta.
1: Pues ya van por la sexta edición.
2: Hacía falta, ¿no? De repente,
1: sí, claro.
2: Donde hace falta un concurso de gritos de gaviota. Rápido.
1: Sí.
2: Dejad a las lesbianas.
1: Vamos con las gaviotas. La G de LGTB es por las gaviotas, ¿correcto? Entonces, la cosa es que el concurso es sencillo, es imitar el sonido de estas gaviotas, también su comportamiento, eso es lo que a mí me llama más la atención.
2: O sea, robar papas a los turistas.
1: Claro, sí, cagarte viva encima de gente, no sé. Claro, yo es que encima, o sea, soy de costa, que ahí hay más gaviotas, creo.
0: Claro,
1: no sé si
0: claro.
1: Esto está relacionado, sí, ¿no?
0: Sí.
1: Bueno, pues muchísimas
2: Hombre,
1: gaviotas.
2: Hombre, yo he visto mucho La Sirenita, entiendo.
1: Y Buscando
2: mucho
1: a Nemo.
2: Gaviota.
1: En Buscando a Nemo había muchas gaviotas. Bueno, la cosa es, había un público y un jurado que tenían que votar y no sé qué. Se presentaron 70 participantes de 15 países distintos y una mujer de Galicia que se llama Olga Méndez se hizo con el segundo puesto.
0: Muy bien. Tanta gente hay que sabe imitar el... A ver, si yo lo sé y no lo sé.
1: Claro, es que tú has probado a imitar
0: claro,
1: una gaviota.
0: Claro, por eso. Es un talento
2: claro,
0: como que...
2: No sé si es una gaviota. Hay un...
0: Pío era el Papa.
2: Uf, es tan difícil.
1: Venga.
2: Que procesar la información ahora, yo creo que la fractura ha habido un traumatismo craneoencefálico también, ¿eh? A ver si me pueden hacer un TAC.
1: Bueno.
2: En Aladín.
1: Vale, veo que tu fuente es fidedigna. En Aladín. Uh-huh.
2: Sí, llámame ornitóloga. Sí.
1: Claro, claro.
2: En Aladín, cuando van por la alfombra...
1: Sí, una cosa que es ciencia también.
2: Oye, si me va a dar rebatito...
1: No, tienes razón. En Aladín, cuando van con la alfombra...
2: En láser, solamente rigor.
1: Rigor, Aladín, el láser.
2: Gaviotas,
1: alfombras.
2: Hay un momento en el que van volando con la alfombra y pasa un bicho por al lado
1: uh-huh.
2: y hace... ¡Ah! Eso es una gaviota, porque esa yo la hago cuando canto la canción.
0: Ah.
2: Ahí lo dejo, por si me quieren llamar
0: pues
2: de...
0: No me acuerdo.
1: Vale.
2: Fabulosa
1: vale,
2: visión.
1: Si podéis buscar,
2: bicho,
1: ¡ah! se puede buscar el vídeo
2: no
1: y
2: acordáis.
1: Ponerlo y luego ya si salta
2: porque
1: el copyright da igual.
2: Porque la gaviota se asusta, pasa la alfombra y hace... ¡Ah!
1: Claro, pero es...
2: Me sale bien, ¿eh? Para
0: mejor.
2: La radio, para los que no me estáis viendo, ¿pensáis de repente que se ha colado una gaviota en el estudio?
1: ¿Y está rebotando con las paredes? Yo creo que es
0: sí.
1: más...
0: A lo mejor no es susto, a lo mejor está diciendo hola.
1: Claro.
0: En gavioto.
2: Con esa voz,
0: en gavioto.
1: Hola. El hola de gaviota te sale menos catalán que el hola de Charlie.
0: Claro, claro. A ver si se de gaviota.
1: Claro. Eso lo explicaría todo.
2: La gaviota
1: todo.
2: Te sale muy sexy. Podría sí. probar a hablar de gaviota.
1: Pero las gaviotas son más como de voz de pito. O sea, no sé si esa
0: claro,
1: es como
0: por
1: de...
0: Claro, eso a mí me sale sexy.
2: Claro, la de claro. la sirenita no la que le dice ¡toma el tenedor!
1: Pero esa habla. O sea, quiero decir, no o sea, las que imitan no son las de dibujos animados. O sea, en el concurso. ¿Sabes lo que te digo? O sea, no.
0: ¿Habrá doping en el concurso?
2: Claro, pero yo no sé. O sea,
0: alguien con una gaviota debajo de la chaqueta.
2: Son capacitistas en el concurso. En plan de los dibujos no pueden. ¿Cómo se llama eso? ¿Cómo se llama?
1: Como graznido.
2: Ah, eso.
0: Eso, de limón.
1: Por favor. Por favor.
0: Yo qué sé, a mí me ha sonado a bebida refrescante.
1: Refrescante. Es que de verdad, no hay nadie que diga la S y la Z bien en este programa. De las dos. Cada una por su excusa. De verdad. ¿Puedes poner la canción de Aladdin? Que la enchufe,
2: claro,
1: la ponga Chumi. No, pero no a mí, claro.
2: Pero en el vídeo.
1: ¿No tiene Francino el audio de la canción de Aladdin?
0: ¿Cómo no la va a tener?
1: Es imposible que no la tenga.
2: Hablad de vuestras cosas, que lo voy a buscar. Ya vale, lo hago yo todo.
1: Búscalo
0: una
1: tú.
0: Cosa, gaviotas y Pepe no va bastante unido también.
2: No, es un charrán.
0: Ah, eso, bueno,
1: ¿eso es
0: ya
1: qué?
0: Para...
2: Que lo del Pepe es no un es charrán, gaviota. No es una gaviota. Ah.
1: Son gaviotas, dice Gema.
2: ¿De nada?
0: Es lo de Aladdin.
1: No se ve nada,
2: ¿dónde
1: Gema?
2: ¿Dónde está mi premio?
1: Pero enséñalo tú. O sea, joder, quiero decir, somos un programa...
0: Es tan radiofónico que desde la pecera nos enseñes una pantalla
1: minuto
0: de tu 1:17. Móvil con la imagen.
1: La verdad, claro, que sí.
2: Si
1: que
0: ni
2: sé.
0: Escuchamos ni vemos desde aquí.
1: Bueno, esquivando todo el día el copyright, la verdad que me gusta pensar... O sea, quedó segunda la mujer esta, que realmente... La gente que queda en segundo puesto en general es la que triunfa,
0: sí,
1: porque Bisbal,
0: sí.
1: Aitana, Angie y Olga también, sí, que sí. Es esta mujer. O sea,
0: nadie, ¿sabemos el nombre del ganador? No, pero sabemos el de la segunda.
1: Exacto, o sea, la segunda gaviota es la que importa.
0: Totalmente.
1: Es una frase que no sé si se ha dicho alguna vez, pero bueno, había que decirla.
0: Totalmente.
1: Además ganó una mujer de Noruega que sacó 90 sobre 100. O sea, entiendo que el 100 es... ser una gaviota, o sea,
0: claro,
1: ¿no?
0: Claro.
1: Quiero decir, si no hay otra opción.
0: Hay como distintas categorías, en plan...
1: Gaviota contenta, gaviota moribunda.
0: O de puntuación, digo, en plan sonoridad, de...
1: Creo que evaluaban todas estas cosas.
0: De ejecución.
1: Sí, no sé. Pero, o sea, Olga se quedó con un 88 y la otra con un 90.
2: ¿Qué?
1: ¿Qué?

0: de karaoke. Esa.
1: Muy bien.
0: Posición.
2: Mira, yo diría
1: será,
2: que
1: a lo mejor es la señora noruega esa.
0: Claro, claro. En plan de todo el mundo. Ella así, en el micrófono, para en plan de...
2: Claro, claro. O sea, porque esta brutal voz de gaviota la ha puesto una persona o tenía una gaviota en el estudio. Aquí, este misterio que dejamos en la cadena SER destapando cosas, lo tendremos que resolver la semana que viene porque se nos ha acabado el tiempo, porque nos quieren silenciar. Han visto que estamos, hombre, levantando...
0: Gloria Serra, ponte la pila.
2: Claro, hombre.
0: Lo voy a buscar para cerrar, ¿vale?
2: ¿El qué? Ah, vale.
0: Seguid hablando, que esto...
2: No, pero si es que tenemos que cerrar.
1: Es que estamos cerrando.
0: Pues nada, hasta aquí todo.
2: Venga. Hasta la próxima semana. Muchísimas gracias. Adiós.
3: Ni tan bien. Carolina Iglesias.
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0: Son las 3 de la mañana, las 2 en Canarias. Donald Trump dice que después de acabar con la guerra en Irán, el próximo objetivo de Estados Unidos será Cuba.
1: Originally a place called Cuba, which we will be taking over almost immediately.
0: Tomaremos Cuba casi de inmediato, es lo que ha dicho el republicano, añadiendo que de regreso de Irán, el portaaviones Abraham Lincoln se detendrá a unos 100 metros de la costa. Esto después de que Trump haya firmado este viernes una nueva orden ejecutiva que amplía las sanciones contra el gobierno de Cuba y sus aliados. Ante esta medida, el ministro de Asuntos Exteriores cubano, Bruno Rodríguez, califica la decisión de ridícula. Añade en un mensaje a redes sociales que la patria, la revolución y el socialismo se defienden con las ideas y con las armas. No van a adentrarnos, sentencia el ministro cubano. De la crónica política en España, primeros mítines en Andalucía en el comienzo de la campaña electoral para las elecciones del 17 de mayo. Pedro Sánchez ha arropado a la candidata socialista y ex vicepresidenta María Jesús Montero en Cártama, Málaga.
2: Hay que hacer tres cosas de aquí al 17 de mayo. La primera, movilización. No se puede quedar nadie en casa. Movilizarse, movilizarse y movilizarse. Lo segundo, oye, si tú quieres un gobierno de izquierdas, ¡vota izquierda! Y lo tercero, unir fuerzas.
0: Montero, por su parte, se ha centrado en eliminar lo que consideran los socialistas la falsa moderación del candidato popular Moreno.
3: No quieren que se hablen de las elecciones. Él sigue en el álbum de fotos, en las palmaditas en la espalda. Ayer lo decía. Sigue en esa apariencia. La pose que no conduce a la solución de los problemas reales que tenemos los ciudadanos.
0: En este mitin también ha estado el expresidente José Luis Rodríguez Zapatero ensalzando el mensaje socialista de no a la guerra. Y este primero de mayo, Día del Trabajador, miles de trabajadores en 80 ciudades de nuestro país se han manifestado con la vivienda en el centro de las reivindicaciones. Unai Sordo y Pepe Álvarez, de Comisiones Obreras y UGT.
4: Por la democracia, por la igualdad, por el empleo. Pedimos salario, pedimos techo para todos.
5: Cuando el Parlamento español no aprobó que se pudiera prorrogar los contratos de alquiler, sentí vergüenza. Y os digo una cosa, no deseo ningún mal a nadie, pero algunos de estos diputados que han votado en contra, ojalá que mañana se vean desahuciados.
0: Secretarios generales de los dos sindicatos en la manifestación central celebrada en Málaga con 20.000 personas, según los organizadores. Pues de momento es todo, se quedan con Nadie Sabe Nada. Nosotros volvemos con más información aquí en una hora y estamos siempre en cadenaser.com.
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8: La Unión Europea eleva el tono contra Israel hasta los 75 decibelios.
9: Ha pasado del murmullo al nivel conversación.
8: ¿Cuánto tiempo? Dice al entrar en una relojería.
9: ¡Vaya horas! Ha añadido luego.
8: Una mujer decide empezar a luchar contra el crimen tras 20 minutos con la mascarilla facial.
9: En cuanto se ha visto en el espejo, ha comprendido que su misión era recorrer las calles para combatir la lacra del envejecimiento.
8: Los dermatólogos de la patronal aconsejan proteger la piel del sol renunciando a las vacaciones de verano.
9: Los psicólogos de la patronal recomiendan pasar menos tiempo con la familia porque es un foco de ansiedad.
8: Un equipo de matemáticos intentará buscar significado a la frase «llego en nada».
9: Es el mismo equipo que lleva años investigando la frase «te llamo con lo que sea».
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10: A ver, ¿cuál es el problema?
11: Bueno, ya te lo dije el otro día, Tete. Tete, soy, sí, soy tu hermano.
10: Vale.
11: Ya lo sabes, ¿no?
10: Vale.
11: Bueno, hay un problema.
10: A ver, ¿se puede murmurar más flojo, por favor? Gracias.
11: Hay un problema real con, sí, con los personajes.
10: ¿Pero qué problema hay?
11: Coño, pues ya te lo dije hace dos o tres semanas. Que no están saliendo con regularidad, sí, que vienen aquí, si no salen, no cobran.
10: Pero la semana pasada salieron personajes.
11: Bueno, pero salieron los cantantes, que eran servicios mínimos.
10: ¿Qué dices, servicios mínimos?
11: Eso, cantante y servicio mínimo.
10: ¿Por qué estáis en huelga?
11: El cantante te lo cubre el seguro.
10: ¿Estáis en huelga?
11: Bueno, casi.
10: ¿Qué queréis? ¿Qué queréis?
11: No, perdona.
10: ¿Qué quiere Ferran?
11: Ferran, no es una huelga.
12: Yo la semana pasada salió Raúl Cimas.
11: Sí, pero tú no eres personaje fijo.
12: Y este es personaje que apareció de sorpresa.
11: Tú eres personaje ocasional.
12: Bueno, pero...
11: tú eres ocasional.
12: Yo salí, a mí no se me ha comentado si se cobra o no se cobra.
13: Yo no sé si salir o no salir. Conté...
14: Incluso el salido doctor Polipo, que está muerto.
13: Está muerto, joder. Bueno, yo cuento los chistes desde lejos y yo digo, estoy aquí, estoy aquí.
10: Entonces, ¿dónde está el problema?
11: Esto no es plan.
10: La semana pasada hubieron personajes.
11: Pero están saliendo de una manera irregular.
10: Pues porque últimamente el programa, a lo mejor tiene menos personajes, porque estamos contando más anécdotas.
13: ¿Pero venimos o no venimos? Hostia. Ay. Yo por saberlo.
10: Tete, cuando tú no estabas, aquí nunca hubo ningún problema con personajes.
11: En eso tienes razón.
10: Nunca hubo ningún problema.
11: En eso te llevo la razón. Vale. Pero ha sido yo.
10: Has entrado con el convenio en los dientes.
11: Coño, pero es que esto, pues era un bebedero patos.
10: Bueno, pues...
11: Esto aquí era... Bueno, no puede ser.
10: Pues nos han metido en un problema, además, con alguien de la familia. ¿Cómo le hablo? ¿Cómo le digo yo a Andreu que tengo un problema con mi hermano?
11: Claro, yo también. Yo no digo nada porque estoy escuchando. Yo veo que es una cosa vuestra. Bueno, no es una cosa nuestra, es una cosa del programa.
12: Yo sí quiero volver...
11: Si vas a venir más a menuido, habla conmigo, que hay que hacer un contrato.
12: Yo quiero volver porque soy el único que a Berto le gusta hacer.
11: Y los cantantes, te voy a decir una cosa.
10: Otra cosa con los cantantes.
11: No.
10: Hay varios que son el mismo personaje.
11: No, los cantantes son unos esquiroles. No, no digas
10: aquí
11: eso.
10: Está viniendo Jaime Marrón.
11: La gente se está cansando de murmurar.
10: El soul sexy.
11: Es lo que está pasando.
10: Son todos, o se están colando el mismo personaje. Okay. Están cobrando cuatro por el os han metido cuatro en el puesto
11: más,
10: de trabajo de
11: más
10: uno.
11: A mi favor.
10: Bueno, pues ya
11: yo voy a tramitar esto por trabajo.
10: Bueno, tramita lo que quieras.
11: Lo voy a tramitar,
10: tío,
11: por el Ministerio de Trabajo.
10: Y el público de hoy, que ha venido a reírse y se les ha dicho, se les ha dado el trabajo de murmurar.
11: Bueno,
10: y están aquí puteados. Porque yo veo gente con caras de... Yo venía aquí a escuchar el programa y no a murmurar.
11: No hemos solucionado nada.
15: Yo creo que no.
10: Yo creo que tampoco.
15: Pues venga, vamos a empezar.
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0: Bueno, muchas gracias. Gracias, queridísimo público. Les pedimos disculpas. Tenemos un conflicto laboral. Yo no lo llamo crisis, pero sí que hay un problema en la libre circulación de los colaboradores, ¿no?
1: Esperamos que hayáis disfrutado de esta pequeña pieza como de teatro, ¿no?
0: Sí, claro.
1: De teatro radiofónico.
0: Bueno, oye, a veces bien.
1: Hoy nos apetecía,
0: sí,
1: ¿vale?
0: Sí.
1: Bueno, bienvenidos a nuestra casa.
0: ¿Qué tal? ¿Cómo estás?
1: Muy bien, la verdad, muy bien.
0: Sí, ¿eh?
1: Sí. Bueno. No te quiero engañar, estoy bien.
0: Bueno.
1: Me encuentro bien, para la edad que tengo.
0: Sí, la barba sigue su curso. Muy bien. Se te está como engamando todo, ¿no? Pelo y barba, ¿no?
1: ¿Sabes qué responde?
0: Te va a caer la cabeza que metieron en una cueva, ¿no?
1: ¿Sabes que responde a un compromiso laboral?
0: Sí.
1: Hay gente que me dice siempre que me ve, ay, pues te envejece, o no te queda bien, sí, o te queda mal. Y yo siempre insisto, me da igual. Sí. O sea, no es que me dé igual tu opinión,
0: claro,
1: que un poco sí también,
0: sí,
1: pero que es por un compromiso laboral.
0: Bueno.
1: Lo cual, ahora, y siempre es bonito, porque ahora luego me afeito y pienso, hostia, qué joven. Que no es verdad, ¿eh? Porque la cara es como una bolsa de basura.
0: Ya.
1: Te queda como...
0: La cara como una bolsa de basura.
1: Queda la cara como una bolsa de basura, como colgona.
0: Ah, claro.
1: Y tengo la cara colgona.
0: Bueno, pero vamos a seguir.
1: ¿Sabes qué más tengo colgona?
0: No quiero saberlo. Vamos a empezar a desgranar las cosas que nos mandáis, preguntas, tonterías.
1: Tú desgranar. Tengo postales, que nunca salen bien.
0: Nunca salen bien.
1: Hay postales, nunca salen bien.
0: Hacemos un pequeño bloque.
1: Tenemos aquí postales.
0: Falluto.
1: Nunca salen bien.
0: Y una carta larga. Bueno, larga.
1: Carta larga.
0: Sí.
1: Nunca sale bien.
0: Bueno, sí, es verdad. El que se prepara mucho. Ya no pierde la frescura, ¿no?
1: Incluso el propio programa ocurre. Yo a veces me preparo algo.
0: Sí.
1: Vengo pensando, venga, voy a soltar esto, lo suelto y cae siempre, cae mal.
0: Ya, bueno, porque la gente quiere la tontería esta nuestra de que no saben lo que vamos a hacer. Ni nosotros mismos lo sabemos.
1: Ni vosotros sabéis lo que queréis.
0: Aquí nadie sabe nada. Nadie sabe nada.
1: Nadie sabe nada.
0: Bueno, a ver, fantástico desde Petrer, Alacant. Fantástico. Tengo una duda sobre un misterio que llevo observando tiempo. Las listas de favoritos en los programas de televisión. ¿Para qué sirven?
1: ¿Qué?
0: Sí, en mi casa, tanto en mi familia como yo solemos seleccionar alguna peli o serie que vemos al pasar por ellas y se agregan a esta lista.
1: Sí.
0: Pero ¿cuándo vas a poner algo? Nunca pones
1: ¿Ese
0: nada.
1: Ese cuándo no es interrogativo.
0: No.
1: Es condicional, ¿no?
0: Pero cuando vas...
1: Bueno, o lo que sea.
0: Pero cuando tú vas, yo vengo de allí, ¿no?
1: Sí.
0: Pero cuando vas a poner algo, nunca pones nada de la lista.
1: Ah, bueno, ese es tu problema.
0: Y caes en el limbo de repasar la biblioteca entera de esa plataforma. Pero he podido comprobar que en casa de familiares y amigos pasa lo mismo. ¿Para qué sirve esa manteca Alacantí para todos? O sea...
1: A ver, la lista...
0: Sí.
1: En tu caso no es lista porque no lo estás usando. La lista es para que apuntes...
0: Es la tonta.
1: Que es para que apuntes cosas...
0: No ha funcionado.
1: Sí ha funcionado. Si es que yo mismo he descabalgado el chiste a medio contarlo.
0: Pero he visto risa de pena, ¿eh?
1: Y he pensado... Yo mismo he pensado...
0: Qué tío más imbécil.
1: Yo mismo lo he planteado y he pensado, no sigas porque esto ni un... ¿cómo se llama estos animales que comen basura?
0: ¿Hiena?
1: No. El género de animales.
0: Rata.
1: Carroñeros.
0: Carroñeros,
1: ¿vale?
0: Sí.
1: Pues ni un carroñero del humor aprovechará este chiste, he pensado.
0: Ya.
1: Y has llegado tú.
0: Sí. Bueno. Vale, las listas en las plataformas. Es que yo no me hago listas de favoritos.
1: Pero
0: ¿Te las hace él?
1: No.
0: ¿Le sugerimos qué?
1: Sí.
0: Si te gustó esto, te gustará lo otro.
1: Sí, son muy inteligentes los algoritmos.
0: Y
1: si te gustó esto, ¿quieres ver otra cosa igual?
0: Ya.
1: Él piensa, el algoritmo piensa, si le gustó este thriller...
0: Sí.
1: De un asesino de niños, que siempre, o sea, es el tema. O sea, el tema es ver gente matando a niños.
0: Y ahora le meto 40 películas.
1: Toma otra. Otra igual.
0: Insaciable, ¿no?
1: Sí, siempre el mismo concepto.
0: Bueno, a mí no me interesa mucho.
1: Oye, ¿y has visto que hacen Harry Potter otra vez?
0: Sí.
1: Si te gustó Harry Potter, ¿quieres verlo otra vez todo?
0: Sí,
1: el otro día pensé, wow, ¿cómo...?
0: ¿Cómo nos posicionamos?
1: Otra vez todo, ¿eh?
0: Como intransigentes... ¿Que mitifican la saga inicial en su memoria emocional o no?
1: Es que a mí me dio siempre igual Harry Potter. Yo no la tengo en mi memoria emocional.
0: Hombre, a mí me gustó un poco.
1: Sí, un poco.
2: Harry, Harry.
1: Sí, ¿eh?
2: Sí, señor Potter.
3: Harry Potter.
2: Señor Potter, ¿quiere jugar usted el partido de Quidditch?
3: Harry Potter.
1: No.
2: Harry Potter.
0: Solo nos gusta para poder hacer esta voz,
2: Harry,
0: ¿no?
2: Harry Potter.
3: Harry Potter.
2: Sí, mira.
3: Harry Potter.
2: Harry, ¿quieres ver un truco de magia? Harry.
3: No.
2: ¿Quieres ver cómo aparece delante de ti?
3: No, no.
2: ¿Quieres ver la varita de un auténtico maestro, Harry Potter?
0: Yo lo voy a ver.
2: Vale.
0: Yo la voy a ver. Un poquito, sí.
2: Es
0: para
2: que...
0: caer en el territorio conocido de me gustaba más el primer Harry Potter, el pelirrojo este nuevo pues no llega al otro,
1: ya,
0: o sí.
1: Ya, no. Es que en realidad, ¿sabes lo que pasa? Que la tienes fresca.
0: ¿La qué?
1: Nada.
0: ¿La serie?
1: Tú y yo, nada.
0: Ya.
1: La tienes fresca,
0: sí,
1: pero en realidad han pasado 20 años.
0: 20 años, claro.
1: Claro, es que... Sí, el problema es que yo sigo aquí esperando.
0: Bueno, y esos debates ya de carcundia cutre de, ay, ¿por qué sale? Porque un profesor es negro, por ejemplo.
1: Me la pela fuerte,
0: pero bueno.
1: La cosa es que esto me pasó a mí ya con Spider-Man. Recuerdo que la primera vez que me pasó fue con Spider-Man, que yo había visto las de Raimi y cuando hicieron las de Andrew Garfield,
0: sí,
1: dije, hombre, pero otra vez. Y cuando pensé, hostia, es que ya habían pasado 15 años.
0: Claro.
1: O sea, todo el rato van pasando 15 años,
0: sí, sí.
1: Y entonces se vuelve a reformular todo otra vez. Pero para mí lo de Harry Potter, claro, yo en mi recuerdo lo tengo fresco.
0: Ya.
1: Y cuando he visto el tráiler con otro chiquillo, he pensado...
0: Bueno, lo tienes fresco porque no lo paran de emitir periódicamente, ciclos, en plataformas o en tele en abierto. El
1: sí.
0: mes de Harry Potter.
2: Sí, Harry Potter.
0: Y venga, voy a ver todas las películas.
2: Otra vez con Harry Potter.
0: Sí, sí, sí.
1: Pero bueno, yo qué
0: bueno,
1: sé.
0: Bueno, pues nada, no tenemos bien. Una opinión sobre eso.
1: Nos vamos
0: a Huerca Lovera, Almería. Me hace ilusión porque es el pueblo muy cercano de mis ancestros, en Zurgena, Overa, Huerca Lovera, pueblos muy bonitos de...
1: Hostia, vaya nombres,
0: ¿eh? El interior de Almería, sí.
1: Huerca Lovera.
0: Huerca Lovera.
1: Huerca Lovera.
0: Sí.
1: No Huerca Lovera.
0: Huerca Lovera.
1: ¡Perdóname!
0: Hombre, pues si no me escuchas...
1: Bueno.
0: Vale.
1: ¡Ostras!
0: Bueno, te quiero.
1: Ya, yo también.
0: Vale. ¿Sabíais que en la provincia de Almería se comen migas los días que llueve? Yo
1: sí,
0: digo...
1: esta pregunta ya salió, pero el que la leyó a lo mejor la volvió a meter en la urna.
0: Oye, este
1: y
0: programa...
1: así vamos a pasar por los próximos meses.
0: Este...
1: Porque como hay, tenemos el enemigo en casa.
0: ¿En serio que la dijimos?
1: Correcto.
0: A ver si tú estás viendo donde no hay la repetición.
1: No, donde no hay. Mía,
0: sí.
1: Mira mía.
0: Presente,
1: mira qué hace,
0: ¿sí?
1: Mira qué hace, sí, con la cara, que parece...
0: Sí, parece un Cristo del Románico. Míralo.
1: Mira, parece un perro de eso con un muelle que va en la parte de atrás del coche.
0: Sí. Ni micrófono, ¿eh? El tío presidente dice...
1: Un par de huevos ahí.
0: Vale, pues ¿qué hago? ¿La desarrollo o no?
1: Sí,
0: ya la hemos hecho, ¿no? Si hemos hecho,
1: vale,
0: no.
1: Mira, Miguel Crustáceos y José desde Burgos dice... Para filosofía barata.
0: Sí.
1: Atención, pregunta... Para filosofía barata.
0: Uy. Cuenco tibetano. Recogimiento.
1: Mira. Mira cómo se acopla, mira.
0: Berto, cada vez que hacemos la sección no puedes hacer una exhibición de...
1: Espera, que hago una picada.
0: Sí, hace una picada.
1: Hago una picada.
0: Bueno. Samanté para ti, compañero. Venga. ¿Me puedes leer la pregunta o vas a hacer la picada?
1: Le he preguntado a mi novio.
0: Recogidito, ¿eh? Recogidito y calma, que si no te doy una hostia que... Te imaginas dos monjes que buscan el recogimiento, pero tienen una violencia latente, ¿no? Dime, amigo.
1: Le he preguntado a mi novio.
0: ¿Tu novio?
1: Coño, es la pregunta. Lo leo. ¿Cómo lo leo?
0: ¿A que ya la leímos también? No.
1: ¿Qué dices?
0: ¿Eh? ¿Quién eres?
1: Le he preguntado a mi novio, no soy yo, es el de la pregunta.
0: Ah, vale.
1: Uy, qué eructo más malo.
0: Vale.
1: Le he preguntado a mi novio, uf, malo, ¿eh?
0: Vale,
1: ¿Qué,
0: por favor.
1: Qué agror.
0: Va, por favor.
1: Oh.
0: Venga, hombre.
1: Pero esto porque...
0: Va.
1: Yo, a mí me gustaría escuchar a Francino un día. Esta tarde... Buf,
0: pues alguno se habrá escapado. Joder, hostia. ¿No?
1: Joder, hostia, qué agror. Le he preguntado a mi novio qué pasa cuando un miembro de una pareja muere, el otro rehace su vida y luego ellos también mueren. Entonces, al llegar al cielo...
0: Se muere todo el mundo aquí, ¿no?
1: ¿Con quién está esa persona? Él dice que con nadie, porque ya se dice explícitamente hasta que la muerte nos separe. Y luego ha añadido, Dios no quiere casados ahí arriba. Oh, ¿qué pensáis?
0: Uy, aquí mezcla religiones orientales con cristianismo.
1: Sí.
0: Cuidado, ¿eh? Eso sí. Es un crossover.
1: O sea, la cosa es hasta que la muerte os separe.
0: O sea, tú tienes una pareja.
1: Sí.
0: Desgraciadamente desaparece.
1: ¿La muerte os separa?
0: No desaparece, muere.
1: Sí.
0: Y...
1: sí, ¿cómo
0: decís? Sí, esto lo decía...
1: dice Mel Brooks.
0: Sí.
1: Que dice su padre...
0: en una entrevista al mítico Mel Brooks, sí, dice su padre...
1: bueno, este es
0: desapareció,
1: en inglés,
0: ¿no? Sí, desapareció y él dice no, murió. Y dice, ah, perdón, y dice, claro, es que si hubiera desaparecido lo hubiéramos buscado.
1: Sí.
0: Y es ese presentador ya tuvo la entrevista, ya no...
1: porque era You Lost Your Father.
0: Sí.
1: You lost your father.
0: Ah, perdiste
1: a perdiste a tu padre. Perdiste a tu padre, no desapareció. Dice.
0: Ah, sí,
1: perdiste
0: sí, sí,
1: a tu padre. Dice, sí. No. Murió.
0: Murió.
1: Si lo hubiéramos perdido, lo habríamos ido a buscar.
0: Bueno, recuperemos el tema. O sea, tú desapareces porque muere tu partner.
1: Sí.
0: Sí. Y tú te enamoras y vives con otra persona. Claro, llegas a un posible más allá.
1: Claro.
0: Y está el otro ahí esperando.
1: Entonces se juntan allí los tres.
0: Con dos personas que quieres.
1: Sí, pero ya está. Se hace tabula rasa.
0: Trío eterno.
1: No, trío eterno no.
0: ¿Por qué no?
1: ¿Por qué no?
0: Si lo acepta el que ya murió, que dice, mira, yo te he visto feliz, yo...
1: No, pero que ya lo dice la pregunta, hasta que la muerte os separe. Cuando la muerte os separa, ya estamos todos...
0: ¿Se acaba el contrato?
1: Soltería eterna.
0: Pero no se acaba la emoción,
1: bueno,
0: no se acaba el sentimiento.
1: Empiezas soltero, entras soltero. Ah, en el cielo entras soltero.
0: Ah, coño.
1: Sí.
0: Muy interesante esto.
1: Y una vez allí, pues venga.
0: Pues claro. Te puedes ir por ahí por las nubes. ¿Qué,
1: claro,
0: ¿qué hacéis?
1: Ya sí.
0: Buscando un poquito...
1: Sí, sí, sí.
0: Mandanga. Ah, sí, sí, ¿eh?
1: Bueno, eso es lo que marca la legislación, ¿no?
0: Hostia, pues mira que yo me he criado en la religión católica. Esto no tenía nada claro, ¿eh?
1: Bueno, porque no te lo cuentan.
0: Claro.
1: Porque se callan.
0: O sea, San Pedro en las puertas, eso es un after.
1: No, no.
0: Claro.
1: Es una, o sea, no.
0: Te da la bienvenida y te dice... ¡Qué suerte has tenido, eh!
1: Hombre, no, pero entiendo que es así. Tú en el más allá entras sin cargas.
0: Claro.
1: O sea, esto no es como una hipoteca que luego se la tienen que comer tus hijos.
0: Claro.
1: O sea, tú entras ya libre. O sea, encima que te has muerto, tienes que llevarte aquí toda la movida.
0: Hostias.
1: Mis amigos, mi cuñada, mi... No, perdona.
0: No, no. O sea, se puede...
1: Ya, me he muerto.
0: Puede aparecer tu cuñada, que se muere algunos años después
1: y
0: por
1: tú,
0: allí...
1: Y fingir que no la conoce.
0: No la conoce.
1: Sí.
0: O sea, claro. Sí, sí, sí. ¿Qué pasa, Dani? No sé de quién te hablo. Hombre, ¿qué era tu cuñada en la vida terrenal?
1: Bueno, pues... pero muerto el perro, sí. Se acabó la cuñada.
0: Hostia, macho, qué deriva más rara.
1: Venga.
0: Bueno, muchas gracias. Venga, vamos a otro campo. ¿Quieres un poquito de soul lúbrico o no?
1: Sí.
0: La semana pasada debutó un cantante de soul muy guarro. Oh, ah, oh, ah, oh, ah. Oh.

0: Sin gestos, sin gestos, por favor.
1: Oh, oh no. Oh, ma. Go. Oh, give it to me.
2: Oh. Oh. Este no lo voy a...
0: Sí, bueno, te lo has inventado tú, ¿eh?
2: Pero este no lo voy a hacer más.
0: Es muy guarro, te lo has inventado tú.
2: Pero que no tiene... No
0: Yo sé... te pediría, si pudiera ser la mejilla... En... Esto te pediría que no, porque ofende.
2: Es que no se puede, no se puede evolucionar más este
0: bueno,
2: personaje.
0: Bueno, pues déjalo en
2: un... O sea, ¿qué es lo siguiente que quieres que haga?
0: No quiero ni imaginar.
2: ¿Lo siguiente?
0: Nos vamos a Tánger. Rocco.
2: Venga.
0: Hola, Andreu, hola, Berto. Mi pregunta es sobre deportes. Bueno...
2: Hasta luego,
0: Berto, te puedes ir un rato. ¿Por qué las pelotas de tenis tienen pelo? No, esta te va a gustar. Es el único deporte que se practica con las pelotas peludas. Bueno, los futbolistas juegan sin pelo en las pelotas. Se está complicando, ¿eh? El golf se juega sin pelo en las pelotas. El
2: ¿Qué
0: dice? Bueno, coño, habla de pelotas peludas, de deporte, ¿eh? El vóley también, y sin embargo, los tenistas tienen que jugar con las pelotas bien peludas. ¿Por qué el tenis tiene que ser Heidi? Samanté en vuestras pelotas de tenis. Bueno, Rocco, te has quedado a gusto, ¿eh? Te has quedado a gusto. Yo no lo sé el motivo.
2: No.
0: ¿Porque se agarra más al material?
2: Tampoco, no sé. No sé. Tiene muy poco pelo, ¿eh?
0: Bueno, es una pelusilla.
2: Sí, como un vello.
0: Un vello, sí, es un vello.
2: No, me parece...
0: Sí, es verdad que es gustoso.
2: Sí.
0: Pero también lo podía tener el golf.
2: ¿Sabes qué?
0: No rodaría tanto.
2: En casa ahora ha entrado la práctica de meter unas pelotas de tenis en la secadora.
0: No, ¿por qué?
2: Sí, para según que prendas la pelota de tenis, no sé para qué sirve, que como para mantenerlas.
0: No sabes para qué sirve.
2: No, pero ¿quién soy yo para...?
0: ¿Te lo han aconsejado?
2: ¿Quién soy yo para negarle a la persona que lo está haciendo?
0: Ya.
2: Para afearle la conducta.
0: Pero que reparte mejor el detergente...
2: Secadora estoy hablando, ¿eh?
0: Ah, secadora.
2: Sí. Entonces, de repente, se añade al visionado de una película... ¡Bum, bum, bum, bam, bum! Y entonces le digo... ¿Qué ocurre hoy? ¿Por qué estamos en Calanda? Pues están rompiendo los tambores. Y dice, no, hombre, no, hay unas pelotas de tenis en la secadora.
0: ¿Y has notado la diferencia?
2: No quiero... Es que no quiero... No tengo energía.
0: Ya.
2: No quiero discutir eso.
0: O sea, cuando sale la prenda dices, hostia, sale planchada, por ejemplo.
2: Salen unas pelotas de tenis calientes de la secadora.
0: Bueno, no lo entiendo.
2: Se lo preguntaré.
0: Sí, pregúntalo, por favor, me interesa, ¿eh?
2: Yo nunca, cuando pongo la secadora, nunca meto las pelotas de tenis. Pero esta persona de la que hablo...
0: Sí.
2: Hay veces que mete unas pelotas de tenis.
0: Vaya.
2: De hecho, ahora alguien sabe por qué, ¿no?
3: Es cuando metes un plumas. Las pelotas de tenis hacen que las plumas no se queden ahí todas.
0: No se apelmacen.
3: Exacto.
2: Pues mira.
3: Entonces las plumas quedan como bien en su sitio todas.
2: Ah, claro.
3: Yo tampoco lo sabía.
2: Los edredones, ¿no?
3: Me lo dijo mi mujer.
0: Le da un masaje.
3: Mete pelotas de tenis.
0: Le da un masaje, ¿no?
3: Sí, es para que las plumas no se queden ahí todas pilladas.
2: Pues es un tema que ni siquiera entraba a preguntar.
0: Oh.
2: O sea, ya hay cosas que ya no... No, se ha caído un pollo, ¿eh? La semana pasada también lo hace. Hay un momento del programa en el que un pollo se tira.
0: Y entonces yo tiro otro para que le haga compañía.
2: Tira otro. Sí, este ocurrió la semana pasada, va a ir ocurriendo.
0: Claro. Es un ritual.
2: Sí, unas pelotas de tenis en la secadora.
0: Bueno, pues nada.
2: Pero lo que me parece ahora increíble, no lo había reflexionado, es cómo lo he integrado esto. Ni lo he preguntado. Yo hay un zurrido, le dije. Hay un zurrido fuerte. ¿Dónde va el Andreu? Se acaba de marchar. Bueno, pues la cuestión es que eso. Entraron las pelotas de tenis y nunca... me lo contó, creo, pero... ¿Dónde vas?
0: No, quiero buscar una cosa para mi siguiente número. Necesito una información.
2: Ah, vale, pues adelante, claro, cuando quieras.
0: Bueno, pues yo pediría una cosa. Si alguien usa la pelota de tenis en secadora, que lo grabara.
2: Yo lo grabo.
0: Ah, sí, lo puedes grabar. Ah, vale.
2: Ya preguntaré ahora cuando llegue en casa, le preguntaré, ¿puedo hacer una con pelotas, solo con pelotas?
0: Sí. Wow. El chiste está tan servido que ya no lo haces, ¿no? Bueno, oye, ¿cómo vais de relajación? ¿Estáis relajados? ¿Estáis bien? ¿Sí? ¿Normal? ¿Sí? ¿La ciudad tensa mucho? Lo que sea. Bueno, te lo digo porque voy a hablaros de relajación y de una cosa que a lo mejor no sabíais.
2: ¿Qué?
0: ¿Qué pasa?
2: Me haces gracia porque te veo como que lo tienes medio preparado, medio no.
0: No, no, no, me lo tengo aquí, lo tengo aquí. Mira, he leído una cosa que creo que os puede interesar. Vamos a ver.
2: A ver.
0: Estamos hablando de los pájaros. Me interesan mucho los pájaros. Esta música no me ayuda porque es como de Starkey Hutch. Vale, y, vale. Y voy a hablar de relajación. No, en el sentido de... A ver si se me abre la...
2: ¿No lo notáis cuando habla, que no sabe muy bien a dónde va?
0: No, bueno, que estoy buscando una cosa.
2: En el sentido de, bueno...
0: Cago la madre. Espera, que no me carga. Ahora lo tengo, vale. Me interesan mucho los pájaros. Otro día leí...
2: Sí, esto lo ha dicho ya.
0: Que... Oye, ¿y tú qué miras al móvil?
2: A ver si tengo yo también algo preparado.
0: Ah, vale. Bueno.
2: A veces me apunto cosas, pero no tengo nada yo.
0: Vale. El otro día me interesa mucho la biomúsica. ¿Sabéis qué es la biomúsica? Pff, va a costar esto, va a costar. El otro día leí por qué te da sensación de paz escuchar pájaros, el trino de los pájaros. A no ser que alguien de aquí dice, a mí me es igual. Pero en realidad, el piu, piu, piu, piu, piu, ¿no te da como una relajación?
2: Yo sé por qué, ¿eh?
0: Sí, sí. Porque te lo dije yo.
2: No, no, no.
0: Ah, no, a ver.
2: Yo tengo una teoría.
0: A ver, no.
2: Porque
0: no.
2: Los pájaros vienen de los dinosaurios, ¿sabes que son los descendientes de los dinosaurios? Y cuando tú escuchas el trino del pájaro, piensas, os extinguiste, gilipollas. Y te hace sentir más cómodo.
0: ¿Dejas a los profesionales ahora? ¿Qué lo hago yo?
2: Sí, pensaba que era un programa de comedia.
0: No. No, no, en serio. Dicen que el hombre prehistórico, nuestros predecesores...
2: Sí, el homo antecesor, el homo erectus, el australopithecus afarensis, el cual, vamos a precisar.
0: El que quieras, el vale. Que quieras. Cuando éramos pocos.
2: Vale.
0: Entonces,
2: parió la abuela.
0: Y parió la abuela. Entrabas a un bosque y si en un bosque hay peligros inminentes de depredadores, están pasando cosas raras, el pájaro deja de trinar.
2: Ah.
0: Se calla como un puta ahí, callado. Ah,
2: sí.
0: Entonces tu cabeza dice, hostia, bosque silencioso, peligro inminente.
2: Ah.
0: Bosque con trinos, tranquilidad.
2: Oh, hostia, muy bueno.
0: ¿Te gusta, no?
2: Es algo atávico, ¿no?
0: Atávico. Muy atávico, muy atávico. Sí. Y entonces he ido un poquito más allá en mi investigación, que se reduce a los reels de Instagram. Pero yo lo llamo investigación. Y dice, me entra uno que dije, hombre, esto me interesa. Me dice el reel, ¿sabías que el canto del chochín, que ya por el nombre, dije, yo con este pájaro siempre...
2: El chochín.
0: Sí, un pájaro muy común, pequeñico, con una crestica. Sí. Dice, es uno de los más complejos y potentes del mundo en relación a su tamaño. Hablando de pelotas de tenis, es más pequeño que una pelota de tenis.
2: El chochín es un pajarito pequeño.
0: Sí, y lo llaman la biomúsica original... diseñada para resetear tu sistema nervioso en segundos.
2: Pero eso que lo dice un reel de Instagram, ¿eh?
0: Sí, pero recoge...
2: O sea, según el reel de Instagram, al escuchar el chochín, se te resetea el sistema.
0: No confundir con el... Con el rapero, ¿eh? Con Chojin.
2: No, no, no.
0: Que también te puede resetear.
2: De empalmas.
0: Sí, yo, Chojin no. Chojin. Bien, un abrazo a Chojin desde aquí.
2: Sí, sí, nos gusta
0: y tú
2: mucho.
0: Dirás, ¿por qué, Andreu? ¿Qué me estás contando? Pues que este sonido... de frecuencia 432 hercios.
2: Sí.
0: Qué pena que haya fallecido Pólipo porque sabía de esto.
2: Él sabía de esto.
0: Sí. Ayuda a liberar de forma natural hormonas de la felicidad como serotonina, endorfinas y regula la presión arterial y la frecuencia cardíaca.
2: O sea, tú escuchas el chochín.
0: Sí.
2: Y te calmas.
0: Se va regulando todo.
2: Es que me cuadra, ¿eh?
0: Sí.
2: Me cuadra.
0: Es más, en un ejercicio sin precedentes en la radio española.
2: ¿Vas a resetear a toda la gente que escucha?
0: No, voy a resetear a todos los oyentes de Nadie Sabe Nada. A continuación...
2: Muy ambicioso.
0: Sí. Os pido que os pongáis en un sitio relajado. ¿O es que voy en coche? Pues tú no juegas.
2: Pues te puedes relajar yendo en coche.
0: No.
2: Pero te...
0: No.
2: ¿Te caes como Woody? ¿Como el de Toy Story cuando llegan los humanos?
0: No, hombre, creo que no.
2: ¿Te caes como un muñeco de trapo?
0: Es algo más suave. No.
2: No le van a cortar las cuerdas a la marioneta.
0: No. Pero a continuación, pondré el sonido de Chojin.
2: Chojin.
0: Lo que dure.
2: ¿De dónde es, originario este? ¿De dónde es endémico el Chojin?
0: De Chochinia.
2: No, va.
0: No lo sabes.
2: Africano, americano, europeo, asiático.
0: No lo he investigado, no me ha salido, entonces por no lo he podido investigar.
2: Tú te has quedado con el nombre, llamándose algo parecido a los genitales femeninos, pues ya con eso ya tenemos, ¿no?
0: No, me percaté luego, la verdad es que tenía desactivado el humor sexual.
2: A la primera no.
0: No.
2: El chochín y tú, me recuerda algo, pero no sé.
0: Te juro que no.
2: No sé a qué, ¿no?
0: Te juro que no, de verdad, pero luego ya sí. Bien, ¿todos preparados? Sí. Vamos a poner el sonido del chochín y luego me contáis.

0: Como podéis ver, tiene de todo. Tiene un poco de fraseo, tiene hasta alarma de coche. Piu, piu, piu, piu, piu, piu, piu. Tiene incluso alarma de cuando robas una prenda en una tienda de ropa. Tiene todo el universo sonoro de la biomúsica.
1: Es muy bonito.
0: ¿Cómo estáis? ¿Más relajados o no?
1: Sí.
0: Primero pensé,
1: sí,
0: lo grabas en bucle y que la segunda parte del Nadie sea en media hora, sí.
1: Sí, sí.
0: Y luego, por alguna razón, dije, hostia, no va a gustar esto.
1: Está muy bien, está muy bien.
0: ¿Sí?
1: Sí, sí.
0: Yo propongo que nos guardemos el chochín grabado.
1: Vale.
0: Y cuando haya tensión en el programa, por lo que sea, personajes o follones...
1: Aparece el chochín.
0: Sí.
1: Muy bien.
0: Reseteamos, endorfina a tope y seguimos.
1: Me parece muy bien.
0: Muy bien.
1: ¡Uf!
0: Claro, ahora esto, levántalo.
1: No, ahora levántalo.
0: Levántalo.
1: Relajado como me he quedado, ¿no?
0: Levántalo.
1: Vale, vale, vale.
0: Habrá que hacer una pausa.
1: Pausa para publicidad.
0: Y para hidratación.
1: Para hidratación. Y para desempolvar el chochín.
0: Sí,
1: y...
0: sí. Bueno, cada uno que haga lo que
1: bueno,
0: quiera.
1: Bueno, cada uno.
0: Ahora volvemos.
1: Venga.
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0: Berto, ¿qué tal? ¿Cómo estás?
1: Muy bien.
0: Bueno, el otro día me hice una revisión de oído con los compañeros de óptica y audiología universitaria.
1: ¿Qué?
0: Que el otro día... Bueno, es igual. Que igual que
1: tenés... te había escuchado perfectamente, era para hacerte la broma. ¿Qué tal fue la revisión?
0: Pues les conté que escucho menos de un oído, concretamente el derecho, por culpa de Alain de Castefa y sus gritos... Yeah. Increíbles durante el programa.
1: No, tú lo que tienes es oído selectivo, que solo escuchas lo que te interesa.
0: El tema es que allí tuve una idea...
1: ¿Veis?
0: Bueno, sí, sí.
1: Pues esto es lo que hace.
0: ¿Sabes que te hacen una prueba para medir tu umbral de audición?
1: Claro, no lo van a hacer por adivinación. Sí, te hacen una prueba, te ponen unos pitidos, no sé si lo habéis hecho alguna vez, unos pitidos que se van agudizando hasta que solo lo escuchan los delfines.
0: Muy bien.
1: ¡Los delfines!
0: Vale, vale. Exacto, lo que pasa es que ese pitido... Perdón. No he entendido ese final, pero bueno, vale, sí.
1: ¡Corazón!
0: En un solo rincón, sí. Bueno, lo que pasa es que ese pitido...
1: Sí.
0: En mi opinión, es muy neutro. No sabes si es la revisión o ya ha terminado el lavavajillas. Es un...
1: Mira, ¿ves? Esto es...
0: Sí, claro.
1: Este tipo de pitido. Mira. Ahora se está escuchando, ¿eh? Si no lo escucháis, tenéis que ir a óptica y audiometría.
0: Para que sea más entretenido, mira, yo propongo una cosa con todo cariño a los compañeros de...
1: Audiología, perdón. Óptica y audiología.
0: Propongo que este sonido lo hagan con alguno de los instrumentos que tenemos aquí en la mesa.
1: Vale, propuesta.
0: Será por instrumentos.
1: Venga, vamos a ver. Yo, por ejemplo, llegas y escuchas.
0: Vale.
1: No, espera. Mira. ¿Eh?
0: Bueno, muy bien.
4: Mira. No.
1: ¿Escucha usted esto?
0: Sales peor. Mira
4: este.
1: Espera. Oh. Espera. No, este, lo tengo. Es este.
0: A ver.
1: Mira. Espera. Empiezo de...
0: Sí.
1: ¿Lo tenemos?
0: Pero yo lo escucho todo el rato.
1: Porque estás bien del oído.
0: Ah.
1: O cuenco tibetano.
0: Sí. Sí, claro.
1: Espera.
0: No, vamos con el ébola mejor, sí, sí.
1: Vale.
0: Sí, ¿no? Bueno, pues venga, se lo traslado a los amigos de óptica y audiología universitaria. Si os hacéis una de sus revisiones gratuitas, podéis comprobar si nos han hecho caso o no. Tú vas a una tienda, a un establecimiento de esto, y dices, ¿dónde está el cuenco tibetano? O méteme el émbolo, díselo a los amigos.
1: Eso es lo que tenéis que decir.
0: Gracias y se amante.
1: Sobre vuestros tímpanos.
0: Exacto. Vamos, vaya. Seguimos en el mundo de la improvisación absurda. Berto está encallando ahora la trituradora. La va a quemar, es que la va a quemar. Mira.
1: Se ha atascado la trituradora.
0: Uy, por favor.
1: No puede.
0: Pero hay una posición para quitar el papel, Berto, por favor. Sí, párala, párala. Párala.
5: No, que puede, que puede.
0: No puede, hombre. No, puede. La va a quemar, la va a quemar.
5: Mira, mira, mira. Con rabia, con rabia.
0: Madre mía. Mira qué flequillo está haciendo. Mira qué flecos. Berto, por favor.
5: ¡Guau! ¡Guau!
0: Hostia, madre.
5: Pues es que ya está.
6: Berto, perdona, soy tu hermano otra vez. O sea, no sacas colaboradores, pero estás aquí con las mierdas de estar. Hostia, una falta de respeto.
1: Perdonad.
0: Pero es un momento que no está la cosa.
1: Yo esto en casa no lo haría nunca.
0: ¿Quieres ver una cosa?
1: O sea, yo sí, no. Incluso si lo hace uno de mis hijos,
0: ya.
1: Me enfado. Claro. Pero claro, ¿a qué puedo hacerlo?
0: Claro.
1: ¿A qué puedo hacerlo y me pagan?
0: Absolutamente, absolutamente. Bueno, a ver, voy a coger más, que esta tengo muy quemada.
1: Vale, ya,
0: ya
1: está, ya está.
0: Mira, mira, mira.
1: Ahora se ha quedado encendida sola.
0: No, se la ha cargado. Se ha cargado la trituradora. Pero páralo, hombre, páralo. ¿Dónde vas? Mira. ¡Páralo! Ah, siéntete, trabaja, deja la trituradora. ¡No! Ay, mierda, se han montado aquí, por favor. Esto no es radiofónico ni nada. Venga. Ya está. Párala ya. No la
1: se ha quedado para siempre.
0: Bueno, déjala. Vamos a seguir. Va. Goyo, desde Vallecas. Hace unos días estaba comiendo con un compañero y de pronto dijo: esta pera está más dura que los pies de Cristo. Bueno.
1: Eso lo decía mi padre también.
0: ¿Sí?
1: Sí.
0: Ah, yo nunca había oído esa expresión y pensé que se la había inventado.
1: No,
0: pero
1: no.
0: Dice que investigando un poco en internet, mira, esta de los míos, descubrí que es una frase típica de Andalucía. Lo que no he podido averiguar es su significado. ¿Acaso tenía Cristo los pies más duros que el resto de la gente?
1: Sí, creo que mi padre decía más frío.
0: Ah.
1: Esto más frío que los pies de Cristo.
0: Ya. ¿Cuánto tarda una pera, ¿verdad?, en ablandarse? Dice.
1: Sí.
0: Como una pregunta ya de relleno, ¿no?
1: Una pera. Nosotros hacemos strudel cuando la pera está pocha.
0: ¿Sí?
1: Madre mía, qué rico.
0: Bueno, cómetela tú. Yo no.
1: No, pocha.
0: Fermentada, ¿no? Fermentada.
1: No.
0: Uy, ¿has
1: un
0: visto?
1: Un poco blandurria, ya está.
0: Calla, para. ¿Has visto los elefantes borrachos de fruta fermentada?
1: No lo he visto yo eso.
0: Uy.
1: ¿Pero son de verdad o no? Porque sabes que el 80% o 90% de vídeos de animales están hechos con IA.
0: Hostia, es que eso
1: ya. Mira, de verdad, ya está bien con la puta IA.
0: Ya.
1: Y que se le va la mano todo el rato. Todo el rato añade cosas.
0: Claro.
1: Eso me da una rabia.
0: Hombre, yo diría que
1: pero añade, que te cambia la cara sin que se lo pidas. Coges una foto y yo no lo hago porque yo no la uso, Lo digo en serio, pero a veces me enseña y dice: mira, hemos hecho un montaje y el montaje es, coge a Berto o a quien sea y ponlo en esta situación. Y lo hace, pero ha tocado un poco la cara.
0: Ya.
1: Te da un poco más siempre. La IA siempre dice, tú no me lo has pedido, pero te cambia un poco la cara. Me toca la puta cara.
0: Ya.
1: Hombre, hostia, si deja la cara igual.
0: Si te la toca para mejorar.
1: Entonces le dices, ¿puedes hacérmelo sin tocar la cara? Claro que sí. Entonces dice, sí, claro, muy buena idea. Buena idea, ¿no? Ya desde el principio.
0: Bueno, pues los elefantes, ahora joder, me haces dudar.
1: Una listilla.
0: Me haces dudar, no sé. El caso es que son un par o tres que están en un camino, tirados, porque bueno, dice, han comido fruta fermentada y se quieren levantar y...
1: Esto no me creo nada.
0: No puede, ya, yo me lo creí.
1: Ya no me puedo creer nada.
0: Bueno. ¿Qué hacemos?
1: Hemos llegado a un punto en que tengo que ver yo al elefante de verdad, borracho, delante de mí. Yo no me creo nada.
0: Claro.
1: Tráeme un elefante y trae fruta podrida. Aquí.
0: Aquí, a la calle
1: Caspe. Aquí.
0: Bueno, sí. ¿No
1: está?
0: Me va a costar un poquito. Dame 2 semanas.
1: Bueno.
0: ¿Vale? Sí, venga, pues vamos.
1: Si
0: vale. Adelante, ¿qué tienes por ahí?
1: Es que no me quiero enfadar.
0: No te enfades. Adelante.
1: Es que esta pregunta ya salió porque no las rompe, las preguntas.
0: Ah, vale, te enfadas por eso.
1: No, me enfado por deporte. Lleva un tiempo que no quiere... No sé por qué, son cosas de persona mayor. Cuando lee una pregunta...
0: Sí, es verdad.
1: Esta trituradora sí que va bien, manual. Esto no se rompe nunca.
0: Ah, porque es la trituradora. Trituradora manual, claro.
7: Trituradora, trituradora, trituradora manual.
0: Soy una señora de 51 años. ¿Qué?
1: Mira qué pregunta.
0: Hombre, que he hecho una...
1: No, pero molaría que quedara como que tú de repente has dicho, soy una señora de 51 años. Y ya está, simplemente has lanzado esa información.
0: No, si puede funcionar, adelante.
1: Los acabo de conocer y me queda un largo recorrido por el hemeroteca.
0: Soy una señora de 51 años esperando pero a que mi compañero
1: Es
0: haga...
1: cierto que ya me he visto las tres últimas temporadas. Es bien sabido que Andreu mete de nuevo las dudas en la urna. Pero cuando sale una repetida y se vuelve a responder como si nada, ¿estáis disimulando realmente? ¿No os acordáis o es algo que se pactó que se haría cada vez que salieran repetidas? Buenafuente, usa la papelera, por favor. Samanté sobre la urna.
0: Pero dejadme tranquilo,
1: No, es verdad.
0: Dejadme vivir,
1: aquí no
0: hombre.
1: Se ha pactado nada, pero...

0: Sí. Eso es, ingresa cadáver.
1: Sí, sí.
0: Ni sueñas.
1: Cuando has hecho la siesta, el sueño de la noche llega como un regalo, pero cuando no has hecho la siesta, llega como una liberación.
0: Sí, sí,
1: y es distinto, porque la liberación viene de alguien que estaba prisionero y el regalo viene de un ser libre.
0: Sí. Ya, yo,
1: muy distinto.
0: Yo me he perdido ya hace un rato, pero...
1: No, pero piénsalo.
0: Pero lo pensaré luego.
1: Escúchalo
0: cuando lo escuche,
1: luego,
0: ya lo escucharé. Sí, sí. Te quiero decir una cosa, sabes que soy uno de los mejores en el siesta de España.
1: Sí, sí, yo te admiro. Mira que te admiro por
0: soy
1: cosas.
0: Soy profesional.
1: Pero esta es la que más, por la que más...
0: Yo estoy haciendo actualmente la siesta de oficio.
1: Buah, tío.
0: La siesta de oficio es que yo físicamente no la necesito, pero la hago para no perder el patrón.
1: Te fuerzas.
0: Me fuerzo un poquito.
1: Sí, sí, sí.
0: Es mi yoga.
1: Sí, sí.
0: ¿Vale? Entonces yo la trabajo menos porque sabéis que tuve un percance, entonces me la tomo las cosas con más calma.
1: Sí, el parraque.
0: Sí, el parraque, sí. Y entonces después del parraque dije, a mí no me va a volver a coger.
1: No.
0: Yo voy a hacer siesta cada día, que mi mujer me dijo, ya la hacías antes,
1: afortunado.
0: Digo...
1: Es un afortunado.
0: Pero no era la misma.
1: No.
0: Bueno, entonces...
1: Porque esta ya viene con prescripción médica.
0: Sí.
1: Entonces vive de otra manera.
0: Exacto. La siesta de oficio es, ¿estás bien? Son las 3, ¿has comido?
1: Sí.
0: Y dices, hostia, antes estaba más cansado cuando acababa de comer, ¿qué hago? Y la pregunta te dura... 2 segundos.
1: Ya, claro.
0: ¿Cómo que qué hago?
1: ¿Qué
0: me digo yo a mí mismo.
1: ¿Qué hago?
0: Tú pa' la cama.
1: Claro.
0: Y hay una parte
1: eso es
0: de
1: el
0: mí...
1: triunfo. Eso es el triunfo.
0: Ah, no,
1: eso es triunfar en la vida.
0: Sí. Y he llegado al punto de meterme en la cama y tener problemas para conciliar la siesta.
1: Sí. Pero aún así...
0: Sí.
1: Yo he pagado por esto, ¿no?
0: Sí, y la venzo.
1: Sí.
0: Y la gran lección es, si tú quieres siesta, habrá siesta.
1: Qué bien.
0: ¿Sabes?
1: Sí.
0: Y entonces me levanto ya... Si antes estaba descansado, imagínate cómo me levanto.
1: Claro,
0: a veces no conozco ni a mi familia.
1: Qué bien.
0: Porque se me ha reseteado.
1: Qué bien, me he dicho.
0: No.
1: Se me ha escapado un qué bien.
0: No. Ya me entiendes. Y ya para terminar el mundo siestas te diré, mira, ayer mismo, te va a sorprender lo que te voy a decir y creo que vas a admirar un poco más.
1: A ver. Difícil, ¿eh?
0: Fue un día intenso de una movida con coche para arriba, para abajo.
1: Fue intenso, pero hasta las 3 de la tarde, ¿eh?
0: No. Ahí viene la sorpresa. Pasé la hora de la siesta.
1: No.
0: Que es una derrota, sí, claro.
1: ¿Más de las 6?
0: Sí. Y llegué a casa a las 6:30.
1: Sí.
0: ¿Qué hice?
1: No. Hostia. ¿A sangre fría?
0: Mira, hostia. Aplausos. Gracias.
1: No.
0: Gracias. Me ayuda mucho vuestro aplauso.
1: No.
0: Porque hubo un momento que me sentí un poco diferente a social. Pero llegué a casa, hice una lectura rápida, una endoscopia.
1: Una lectura en frío.
0: Y dije, hostia, estás bastante crujido. Y luego salió el sentido común de los cojones.
1: No. Si te esperas 3 horas, ya te puedes meter la cama. Ahí está la trampa, ¿eh?
0: No.
1: Por ahí te pillas.
0: Sí. No, era más cabrón, decía, si la haces ahora no dormirás.
1: Ya.
0: Iba como de diablillo, ¿sabes? No dormirás.
1: Sí.
0: Le pegué una hostia simbólica a esto. Y dije, tú te callas. Le dije. Y efectivamente me puse, te debo decir que no la disfruté como la buena siesta de las 3 con estómago lleno. Ya. No es la misma.
1: No.
0: Pero se hizo.
1: Hostia, tío, de verdad.
0: Abrí un ojo a las 7:30 y dije, no es ni tarde ni pronto.
1: Ajá.
0: Pensé en empalmar.
1: Pero tú mismo también te sacaste de ahí, ¿no?
0: Sí, yo dije, bueno, vamos.
1: Joder,
0: a...
1: tío, eres un sabio.
0: Fue muy bonito.
1: Alguien que sabe usar su privilegio con inteligencia.
0: Aquí me tenéis. Tú sabes de frutos secos, yo sé de siestas.
1: Sí, yo te haría una estatua. Lo que pasa es que sería complicada de ver porque está en horizontal.
0: Ah, exacto, sí te
1: entonces
0: voy a decir.
1: Se vería como la peana de la estatua y un señor estirado.
0: Parecería un panteón, ¿eh? También... Sería un panteón.
1: Tú cuando ves los reyes esos que están, dices, mira qué bien.
0: No están muertos.
1: Mira qué a gusto está.
0: Están haciendo la siesta.
1: Con el perrico a los pies.
0: Todavía nos quedan algunos minutitos. A ver hacia dónde nos llevan vuestras cábalas. Señora de 51 años, ya la he leído.
1: Venga. Ah, muy bien, tritura.
0: Venga, tituro.
1: Mira.
0: ¿Ves? Va bien.
1: Ah, ya la has desbloqueado.
0: Porque eres un poco mano mierda, Berto. Te lo digo con cariño. Es que artefacto que toca, me ha tribulado. ¿Me entiendes, no?
1: Sí, pero mira cómo ha quedado como una nieve de papel triturado.
0: Coño, ¿por qué lo has hecho tú?
1: Vale. Dice Rubén Catarsis, de Alaurín de la Torre. Hola, Andreu, Berto y todo el equipo. Soy fisioterapeuta y alguna vez os he oído quejaros de algún que otro dolor durante el programa.
0: ¿Ah?
1: No, yo no. Yo estoy bien. A mí no me toques. Nada, dice,
0: va, hombre, va.
1: Dice, mi pregunta

0: es si os han hecho alguna vez la punción seca. Uy, o sí. Electropunción.
1: No, eso sí.
0: Y si
1: no.
0: Estaríais dispuestos a probarlo en directo.
1: ¡No!
0: También deciros que aquí están mis manos, si os animéis alguna vez que paséis por Málaga. Un saludo si os quiere. Pues mira, estuve en Málaga hace relativamente poco.
1: ¿Te hiciste la punción seca o no?
0: Y no me hice la punción seca.
1: Ah.
0: ¿Qué es la punción seca?
1: Hostia, la punción seca, no. Es que no quiero ni rememorarlo.
0: ¿A ti te han hecho?
1: Sí, a mí me han hecho cuando tenía un problema en una hernia discal.
0: Sí.
1: Y se creía que con punción y descarguitas me lo arreglaría ni nada. Estaba.
0: Pero es como pinchar el músculo, ¿no?
1: No lo sé.
0: Coño, no sabes nada.
1: ¿Alguien sabe lo que es la punción seca?
0: ¿Y no preguntaste?
1: Atención, Oli lo sabe. Oli sabe.
0: Ay, perdón, un momento.
1: Sabe de pelotas de tenis y de punciones secas.
2: Sí, sí.
0: Oli, un momento.
2: Va ligado.
0: Un momento.
1: A ver.
0: O sea, tú vas a que te hagan. Tú vas al fisio y te dice, te voy a hacer la punción seca y no preguntas. Dice, venga, para adelante.
1: Hombre, porque ya sé que es doloroso, es un pinchazo, ya sé.
0: ¿No te sale preguntar? ¿Qué es?
1: Mira, no. Yo entro derrotado a los hospitales. Solo quiero salir. Conforme entro, quiero salir.
0: Ya, pero si yo voy al fisio y te dice.
1: No, pero no
0: te voy a hacer el abrazo torniquete. Mm. Dice, bueno, dame, venga.
1: Claro, yo confío, es un profesional.
0: Te hago la torsión vertebral y tú venga.
1: Va, sí.
0: El...
1: Te hago la muerte del pato, ¿no? Y tú dices, ah, vale. Hombre, muerte no me gusta.
0: Hombre,
1: mucho,
0: cuéntamelo, ¿no?
1: ¿Qué es punción seca, Oli? A ver, tú que lo sabes.
2: No soy un experto
0: la
2: tampoco,
0: muerte
2: pero
0: del
2: me
0: pato.
2: Lo han hecho igual que a ti, Andreu, y sí. Solo sé que duele muchísimo. Pero sí. Es que meten la agujita hasta el mismo
1: nervio.
2: Tendón, hasta el tendón o el nervio,
1: sí.
2: Y ahí pues remueven para lo que intentan es regenerar, que se autocure. De alguna manera. Y duele muchísimo. Y además a veces le ponen electricidad y entonces ya es la hostia puta.
1: A mí me ponían electricidad.
2: Sí, sí, a mí también.
0: ¿Y no puede ser que el problema sea hacerlo en seco? Hazme la punción húmeda para que no me duela.
1: ¿Punción húmeda? Sí.
0: Claro, lubrícamela. Sí. Lubrícame la punción, por favor.
3: Se llama punción seca porque sí. No lleva anestesia.
0: No, o dámela con anestesia.
3: Entonces no es seca.
0: Vale, pero no duele.
3: Exacto.
0: Vale. ¿Qué problema hay?
3: Ya está.
0: Yo no he pedido, o sea, no. ¿Por qué es seco? No, dame la húmeda.
1: Ya,
3: bueno, exacto.
1: Chupa.
3: Aprovecho lo de las pelotas de tenis.
0: Sí, lámeme
3: las. El pelo es para la aerodinámica y para que no vaya tan rápida.
0: Ah, el pelo la frena.
3: Correcto.
0: Ah, es verdad.
3: Y el chochín se puede encontrar en la península ibérica.
0: Ah, todo esto has estado apuntando durante...
3: Claro, gracias, lo estaba dejando para el final, para que veáis.
1: Muy bien, no, al final el programa tiene su corte. Es más, te voy a hacer otro cierre. No sé si esta semana o la anterior hablé de Agustín Jiménez, el cómico inclasificable español.
0: Fue la anterior.
1: La anterior semana, vale. Pero como grabamos dos en un día, pues eso, que va a aparecer... ha llegado el mismo día. Dijimos que Agustín Jiménez compra artefactos, es el tío más inclasificable en el sentido de te regala cosas, se hace adhesivos él mismo para enganchar, los stickers. Bueno, y le mandé un mensaje, digo, hemos hablado de ti en el programa. Inmediatamente, no, pero no le he dicho de qué hablamos, ¿eh? Solo vale. Me contesta con un vídeo en el que aparece con un pañuelo en el cuello.
0: Sí, bueno, que es que sus outfits son míticos.
1: Sí, y con el siguiente elemento sonoro que pongo a continuación. Se lo pone, me lo enseña, me lo está enseñando, se lo pone ahora en la boca. Y a continuación pregunta, por cierto, ¿el pito cóndor? ¿Sí? Así se comunica...
0: El pito cóndor.
1: El pito cóndor. ¿Ha comprado? Ya te dije que compraba todo continuamente de así, sonoro, gracioso.
0: Sí, sí.
1: Ha comprado el pito que imita a un cóndor.
0: Muy bien, pues gracias, Agustín. ¿Cuánto tiempo nos queda de programa, Ramón? Vale, pues bueno, ¿me dejas acabar?
1: No, porque tengo una cosa para acabar.
0: Vale, pues...
1: Pero acaba tú.
0: No puedo acabar si tienes otra cosa.
1: Bueno, pues ¿es muy larga?
0: No, era corta, era contundente.
1: Venga, adelante. ¿Pero es un final?
0: Sí.
1: Ah.
0: Lo dejo. Me lo dejo para otro día.
1: ¿Piedra, papel, tijera?
0: Venga, piedra, papel, tijera.
1: Venga, va.
0: Un, dos, tres.
1: Pues, pero ¿cómo era la vera?
0: ¿Piedra, papel o tijera?
1: Sí, no, ya.
0: Tienes que sacar una de las tres.
1: Vale.
0: ¿Vale?
1: Vale. Sí.
0: Pero escóndete la mano que te la veo. Y veo la piedra.
1: Es que tengo el cable y me voy a liar. Vale, va.
0: Vale.
1: Piedra, papel, tijera. Tijera.
0: Dos tijeras. Sí.
1: Piedra, papel, tijera.
0: Vale, gano yo.
1: Oh,
0: papel a la...
1: A la piedra, mano. Ganas tú, va. Me guardo este final para la semana que viene.
0: Venga, va, dos finales. Haz tú uno y yo otro.
1: Venga. No, no,
0: sí,
1: no.
0: Sí.
1: No.
0: Que sí.
1: Va, bueno, vale. Anónimo. Dice, trabajo como detective privado y me amenizáis las vigilancias. Me gustaría saber, si fueseis detectivos, qué tipo de caso os gustaría investigar.
0: El misterioso caso del que le llamó a nuestro oficio detectivo.
1: He dicho detective.
0: Ya está, ese era mi final.
1: Gracias, hasta la semana que viene. Adiós.
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0: a Vivaldi no le gustaba el verano. Vivaldi era como yo, Vivaldi no iba a la playa, Vivaldi le estresaba la arena y le estresaba la gente chillando, ¿vale? Porque tú te pones las cuatro estaciones de Vivaldi y dices, empiezas por otoño, na, na, na, na, na, na, na. ¿Sabes? Es como, ay, luego llega el invierno, chu, chu, chu, chu. ¿No? Luego pues, la primavera, todos sabemos cómo le gustaba la primavera a Vivaldi.
1: Vamos, es...
0: tan, tan, tan, tan, tan, tan, tan, tan. No,
1: le
0: bueno,
1: gusta
0: no sé
1: muchísimo.
0: El tonario, pero me intenta, ¿no? Y luego llega verano. Tío Vivaldi disimula un poco, coño.
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3: Cuando tenía 15 años, la pequeña Catherine Bush enseñó sus maquetas a David Gilmour de Pink Floyd. El músico, amigo de un amigo de la familia Bush, alucinó con los mundos de Catherine. Gilmour se rascó el bolsillo y pagó a Kate una demo en condiciones. Luego coincidió con los ejecutivos de su sello y les puso The Man with the Child in His Eyes. En cuanto terminó la canción, Kate Bush, de 16 años, tenía un contrato discográfico y 3.000 libras de adelanto en el bolsillo.
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0: Son las 4 de la mañana, las 3 en Canarias. Al menos 12 personas han muerto en el sur del Líbano por bombardeos de Israel contra distintas localidades. Este es el sonido de algunos de estos misiles. Según el Ministerio de Salud libanés, entre las víctimas mortales se encuentra un niño. También han resultado heridas 21 personas por estos últimos ataques. Todo esto a pesar del alto el fuego que entró en vigor el pasado 16 de abril entre Israel y la milicia chií de Hezbollah. Además, el fin de los ataques del ejército de Netanyahu contra los aliados del régimen iraní es un punto clave en las negociaciones con Estados Unidos. En nuestro país, el presidente del gobierno, Pedro Sánchez, ha respondido a los insultos de Santiago Abascal. Este viernes, el líder de Vox se ha referido a él como chulo de putas. Sánchez le responde diciendo que cuanto más zafios sean los insultos, más reforzarán a los socialistas.
1: Con respeto decimos que cuantos más zafios sean sus insultos y cuantos mayores sus amenazas, más determinados estará el Partido Socialista para seguir adelante.
0: Declaraciones del presidente del Gobierno en el mitin del PSOE celebrado en Málaga con motivo del inicio de la campaña electoral en Andalucía. Precisamente Antonio Maillo, el candidato de Por Andalucía, agrupación formada por Izquierda Unida, Sumar y Podemos, también ha dado comienzo a la campaña electoral desde la manifestación en Málaga por el Día Internacional de los Trabajadores. Jesús Sánchez.
2: Maillo estuvo ayer arropado por Yolanda Díaz en esa jornada del trabajo. Reprochaba al Partido Popular en la Junta no haber usado el dinero disponible para políticas de empleo.
3: Y 1.500 millones de euros que no han utilizado para políticas activas de empleo. Y queremos decir a ese 99% de andaluces y andaluzas, que son la mayoría trabajadora, que si Por Andalucía gobierna, porque nosotros queremos ganar el gobierno de Andalucía, vamos a utilizar esos 1.500 millones para un plan activo de empleo a los sectores más vulnerables.
2: Y con el problema del acceso a la vivienda como una de las principales bazas en esta campaña, Antonio Maillo defendía que la coalición no va a renunciar a ese decreto nacional de prórroga de los alquileres.
3: Y lo que defendemos con uña y diente es la prórroga de los alquileres, que vamos a lanzar de nuevo al debate, porque tenemos el apoyo de la mayoría de votantes de derecha, de centro y de izquierda y de todos lados, porque es mayoría la que está sufriendo con la angustia vital de no saber cuánto le va a costar la vivienda.
2: Se hizo campaña ayer en Málaga, hoy lo hace en la provincia de Cádiz.
0: Pues de momento es todo, se quedan con Me pasa una cosa. Nosotros volvemos con más información aquí en una hora y estamos siempre en cadenaser.com.
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6: La princesa Leonor, satisfecha después de haber terminado en 2 horas la carrera de ciencias políticas, se plantea sacarse el doctorado. Me han dicho que tengo que traer una cartulina y que en principio me lo dan, ha explicado a sus padres. Se reincorpora al trabajo entre aplausos tras una larga lucha contra las sábanas.
7: Hubo momentos en los que estuve por rendirme, pero entonces pensaba en la nómina, ha dicho la mujer tras vencer al sueño.
6: La NASA quiebra al recibir la factura del lavabo de la Artemis II, que incluye el desplazamiento del fontanero.
7: Luis, de Fontanería Luis, dice que su factura de 10 billones de euros está justificada porque tuvo que poner en marcha un proyecto espacial de urgencia. Tuve que subir hasta allí la Berlingo y ya sabéis cómo está la gasolina. Se ha justificado el trabajador.
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8: Hola, soy Carlota Corredera y me pasa una cosa.
9: Un poquito más listo y podría ser un mono.
10: Me pasa una cosa, una neura de Manuel Burke.
9: Un poquito más recto y podría ser la sombra de un mono.
8: Carlota Corredera. No haría falta introducción, yo creo, pero la voy a hacer porque la hago siempre, en general.
11: Muy bien, te lo agradezco.
8: O sea, si viene Bisbal, también la haría.
11: Estás comparando con Bisbal, por favor.
8: Total, hombre, hay que estar ahí.
11: Vale.
8: Que, creo que no puedes bajar de Bisbal, tú.
11: Vale, me gusta más Chenoa, en cualquier caso.
8: Bueno, de Chenoa.
11: Venga,
8: Chenoa.
11: Vale.
8: Carlota es periodista y presentadora, la conoceréis de los mitos de la televisión como Sálvame, del Cámbiame, del documental de Rocío Carrasco. Básicamente, si algo ha pasado en televisión en España en los últimos 20 años, ella estaba ahí o dirigiéndolo o presentándolo o las dos cosas a la vez.
11: Pero qué fantasía de presentación es esta, me está gustando mucho. Sí, porque me está...
8: bueno, al final, merece la pena.
11: A ver, yo vengo fundamentalmente para contarte que me pasan cosas y también para que me subas la autoestima.
8: ¿Ah, sí?
11: Sí.
8: Pues soy el adecuado.
11: Vale.
8: ¿Sabes cómo terminaba?
11: ¿Cómo?
8: Y lo más importante de todo, es gallega.
11: Bueno, pues la verdad es que sí. ¿No? Claro, entre nosotros nos reconocemos y nos tenemos que valorar.
8: Y entonces nos hacemos crecer los unos a los otros.
11: Él di que sí.
8: Adelante, cuando quieras.
11: Hola, soy Carlota Corredera y me pasa una cosa, que tengo claustrofobia. Mucha.
8: Mucha, no un poco. Atención, el volumen. Mucha. Supongo que hay escalas de claustrofobia. Tengo un poquito de claustrofobia. Tú tienes muchísima.
11: Yo tengo mucha. Ahora, ¿conozco gente que tiene más? Sí, y te puedo dar ejemplos cuando tú quieras.
8: ¿Cómo se siente para ti qué es la claustrofobia y cómo la sientes?
11: Pues mira, para mí la claustrofobia es una angustia, que además yo soy salvo, o sea, que además yo la detecto enseguida porque yo soy una persona súper tranquila. De hecho, creo que es una de las cosas que me ha salvado en esta vida, es mi serenidad, que es heredada también de mi padre, ¿ves? Unas cosas mira, por otras. Pero es verdad que soy una persona muy templada y muy tranquila. Yo siempre a los equipos, cuando yo he dirigido equipos, siempre les he dicho, si a mí me veis nerviosa, echad a correr, porque eso es porque vienen, o sea, vamos, bien, se viene la hecatombe, claro. La hecatombe. Pues yo tía bastante tranquila y he trabajado en situaciones muy límites en televisión y también he tenido situaciones límites en mi vida, ¿no? Pero la claustrofobia es algo que me angustia y que me hace perder el control, ¿no? Y entonces es muy limitante. He tenido malas experiencias, pero tampoco he tenido una experiencia tan heavy que diga, o sea, no me he quedado encerrada en una cueva, no he sido astronauta, en el Artemis 2, que es algo que es que no dejo de pensar en esas personas
8: bajando.
11: Me ha
8: machacado eso, ¿eh?
11: No, es que me ha machacado, porque además está todo súper reciente. O sea, yo... además vivo en esa contradicción de, si veo imágenes me agobio, pero no puedo dejar de verlas. O sea, es como
8: Te atraen.
11: Me atrae muchísimo porque es algo que yo sé que jamás podría hacer, ¿no? Entonces me provoca una admiración tremenda, que aunque no fuese claustrofóbica la sentiría igual, porque creo que es increíble lo que ha hecho esa tripulación, ¿no? Y estoy súper orgullosa de la chica, claro, por supuesto, de la astronauta, de Cristina Koch, pero es que además acabo de ver, antes de venir aquí, Burke, las imágenes justo del momento en el que abren la cafetera. Y cuando digo cafetera me refiero a ese trozo de hierro en el que bajaron a toda velocidad, a 400.000 grados, o sea, es que no me lo puedo imaginar. Y de pronto, cuando se ha abierto la tapita, ¿no?, de esa cafetera, les he visto a todos ahí de naranja, apretados, y yo pensaba, Dios mío, es que eso estaba cerrado. ¡Ay, es que no me lo puedo pensar!
8: Era un útero, ay, era como un bebé en un útero.
11: Ya, pero a toda velocidad.
8: Un parto.
11: Ya, ostras, es que tú sabes que mi claustrofobia empieza en mi parto.
8: ¿Qué dices?
11: Sí,
8: ¿en tu parto?
11: En mi parto.
8: ¿Te acuerdas de tu parto?
11: No me acuerdo de mi parto. No me acuerdo de mi parto, pero claro, me lo han contado. O sea, yo nací el 21 de julio del año 74. No lo parece, pero así es.
8: No lo parece, no, de ya, ninguna manera.
11: Te lo agradezco. Gracias, porque son cosas que necesito escuchar. No, es broma, que hay que saber envejecer. Nací en el 21 de julio del 74 y mi madre se puso de parto el 19 de julio. Y el 19 de julio, mi madre nos encontraba, claro, era su primera vez también, ¿no? Nos encontraba bien, ella tenía como también una intuición de que algo no iba bien y tal, y tardó 2 días en parirme, y me parió con el cordón umbilical enrollado al cuello. Con muchas vueltas, ¿vale? Entonces, claro, yo que soy periodista, pero soy opinóloga, ¿no? Soy opinóloga, tengo mi propia teoría acerca de que mi claustrofobia empezó ahí porque obviamente estuve 48 horas ahogándome. Sí, no estaba, eso mínimo, ¿no?
8: Encerrada
11: mínimo,
8: ahogándote.
11: Mínimo sin garantizado.
8: Luz. Sin luz.
11: Sin luz. ¿Y sabes lo que me pasó cuando estuve embarazada? O sea, por favor, o sea, ¿tú crees que me encerraran al salir? No. O sea, ¿crees que me van a diagnosticar algo? No. Lo que me pasó, que es muy fuerte, es que cuando yo estaba embarazada de mi hija, me agobiaba mucho pensando en que ella no podría salir.
8: Que no podría salir, no que se enrollase también con el cordón.
11: No, o sea, lo del rollo al cuello, fíjate, ni me lo planteé, o sea, no es algo que tuviese yo presente. Pero sí que pensaba, pobrecita, hasta ahí no puede salir.
8: Y claro, o sea, me daba claustrofobia.
11: Mira, o sea, me puse la piel de gallina. Me daba claustrofobia que mi hija estuviese, claro, creciendo ahí y no pudiese salir. Y entonces la gente me decía, a ver, tarada, que cuanto más tiempo esté, mejor, ¿sabes?
8: Claro, o sea, cuantas más
11: semanas pase ahí dentro, y entonces era como,
8: mejor va a salir, claro.
11: Exacto, o sea, soy consciente de que cuantas más semanas pase dentro de mí, mejor para todos, que el embarazo sea como se llama, un embarazo a término, ¿no? Que es cuando lo tienes con 40 semanas. De hecho, mi hija nació exactamente el día que me dijeron que salía de cuentas, o sea, ya fue muy puntual. Pero sí, pensaba en eso. A veces me estaba por la noche y decía, pobrecita, ¿no puedes salir?
8: Tú pensabas que las patadas era de, déjame salir, ¿no?
11: Claro.
8: ¡Por favor!
11: Claro, sácame
8: madre,
11: de aquí, mamá.
8: ¡Madre!
11: Claro, tú imagínate qué locura.
8: Hombre, es que es muy agobiante si te meten en un útero con conciencia.
11: Claro.
8: O sea, pues, te mueres.
11: Exacto.
8: Porque estás en agua, No puedes respirar.
11: No, lo tienes todo, el pack completo.
8: Oscuridad.
11: El pack completo,
8: En un espacio que te rodea y te oprime.
11: No, y en este caso, fíjate que mi hija tuvo mucha suerte porque yo soy su madre. Quiero decir que era una tía guay la que... la que tenía adentro. O sea, me estaba escuchando a mí, que la tuve entretenida.
8: Pero están comodísimos los bebés.
11: A ver, seguro.
8: Están
11: agustísimo,
8: ¿no?
11: Pero si su miedo no era el mío, o sea, mi miedo no era suyo, era
8: pero
11: mío,
8: lo
11: ¿no?
8: has transmitido. Igual se lo transmitiste ahí ya, ¿eh?
11: Es que mi hija no puede entrar, o sea, lo pasa mal en los ascensores.
8: También.
11: Y esto me da...
8: Abuela,
11: me da
8: madre, hija, ¿eh?
11: La culpa de todo la tiene mi madre. Yo no tengo culpa de nada. No. A ver, todos tenemos nuestra responsabilidad ahí, ¿no? Pero yo le digo, no tengas miedo, hija. No tengas miedo. Yo por dentro cagada. No tengas miedo, hija. No claro, pasa nada.
8: Pero luego te ve.
11: Luego me ve. Luego
8: te
11: me
8: ha
11: ve.
8: Visto.
11: Luego me ve. Y tú sabes lo que me pasó a mí una vez en un vuelo. Bueno, es que tengo tantas anécdotas de contarte.
8: Fíjate. Claro, para ti... Vamos a ubicar las cosas.
11: Venga.
8: Tengo un test. Ahora te lo voy a
11: madre
8: pasar.
11: Mía.
8: ¿Qué te lo pasa a ti? Antes de contarme la anécdota de tu hija.
11: Sí.
8: ¿Qué te pasa a ti físicamente cuando te sientes atrapada en un sitio?
11: Pues que me falta la respiración, que me agobio, que tengo taquicardia, o sea, que me da angustia. Y me da una angustia, además, me ha pasado incluso antes de volar. O sea, yo antes de volar en un vuelo largo, pero no me pasa siempre. Entonces yo creo que también tiene que ver mucho con mi situación emocional de cada momento, ¿no? Pero hay veces que de pronto me subo a un avión y pienso, a ver, claro, ahora estoy en el finger, ya no veo el... ¿Sabes? O sea, ya estoy encerrada, ¿no? Y ahora me voy a meter en un sitio muy pequeño, que es un avión. Y voy a estar aquí muchas horas, ¿no? Entonces, tengo que hacer un ejercicio de autocontrol, que lo hago. Respiro, o sea, quiero decir que me lo curro para no ponerme mala, lógicamente, ¿no? Pero... Porque hasta me daría mucha vergüenza. Fíjate, también ahí la vergüenza tiene parte, ¿no? Porque yo me imagino rodeada del pasaje, el pasaje todo el mundo pensando en qué bien me lo voy a pasar en mis vacaciones y yo ahí como, no sé, la sufridora en casa, el 1-2-3, ¿no? Y digo, no, Carlota, no. Entonces es como que yo me hablo a mí misma, ¿no? Y me...
8: ¿Te fustigas?
11: No, no, al revés, me
8: es
11: animo.
8: Cariño.
11: O sea,
8: ah, sí, vale,
11: o sea,
8: es
11: me dio cariño,
8: no,
11: claro,
8: vale,
11: me dio
8: vale.
11: cariño en plan, tranquila, no pasa nada, no va a pasar nada. Y
8: pensé que era más, no montes una escenita, Carlota, por favor.
11: También hay un poco de eso, pero sí. Eso es mucho más interno, ¿no?
8: Vale.
11: Pero la primera sensación, la primera capa es tranquila, no pasa nada, tal, ¿no?
8: ¿Ibas al baño en el avión? Porque eso
11: sí.
8: Ya joder, pero es la claustrofobia dentro de la claustrofobia.
11: Sí, pero jamás. Yo, por ejemplo, a ver, yo tengo grandes anécdotas porque yo nunca cierro la puerta del baño.
8: Ni la del avión.
11: No, claro. A mí me ha visto las bragas muchísima
8: pero
11: gente.
8: Pero dejas abierto y te pones ahí a mear.
11: Claro.
8: ¿En el avión?
11: Sí, en el avión, en el tren, donde sea. O sea, yo no cierro jamás la puerta. ¿Pero qué dices? ¿Me quedo encerrada ahí? ¿Qué hago? Es que
8: no
11: una vez me quedé
8: pudor.
11: Encerrada en un baño y no quiero volver a vivirlo.
8: Joder, claro.
11: Claro, es que no me apetece repetir.
8: Pero en un avión.
11: No,
8: que te ven ahí los del asiento de
11: perfecto,
8: al lado.
11: Perfecto, no pasa
8: que
11: nada.
8: Que te vean y las zapatas sí. Y todo.
11: Todo.
8: Mira, voy a hacerte un test.
11: Ay,
8: y
11: Dios.
8: He pensado, tengo un test, pero he pensado hacerlo como hacen ahora en los TikToks, de ¿qué prefieres, Iron Man o Spider-Man?
11: Ay, me encanta eso,
8: ¿vale?
11: Qué guay. Sí.
8: No
11: me
8: tengo muchas opciones, pero vamos.
11: Me siento influencer.
8: Da para clip. ¿Vale?
11: Venga, aquí todo vamos a todo golpe de reel, cariño.
8: ¿Qué prefieres?
11: Sí.
8: No, ¿qué prefieres? No, vamos a poner qué es lo peor.
11: Vale.
8: Y tienes que quedarte con la peor opción.
11: Peor opción, venga.
8: La peor opción.
11: Vale.
8: Una resonancia magnética y sin tapones en los oídos. Que hace mucho ruido. Yo estuve en una sin tapones y es horrible.
11: No hace falta que te cuente las que lío, ¿no? Cuando tengo que hacer una
8: es
11: de
8: horrible,
11: esas.
8: ¿No?
11: Bueno, me han tenido que dar pastillita debajo de la boca.
8: O sea, tú ves esto y te agobias mogollón.
11: Uf. Bueno,
8: es que son horribles. Son horribles porque realmente tienen las paredes a un centímetro.
11: No, y el ruido.
8: A mí no me pusieron tapones la última vez. Y pensé que me quedaba sordo.
11: A mí me las han hecho sin tapones.
8: Pero esto es terrible, ¿eh?
11: Terrible. Y tú sabes que cuando te hacen una de la cabeza, te ponen una jaula.
8: No me la pusieron a mí la jaula, malditos.
11: Te ponen una jaula para que no muevas la cabeza.
8: Te la inmoviliza. Bueno, qué pesadilla.
11: ¿Qué tal? ¿Todo bien, verdad?
8: Me están haciendo la claustrofobia.
11: ¿Pero por
8: ahora.
11: Qué me has traído el programa?
8: Vale, resonancia magnética y sin tapones. El metro en hora punta con un tipo al lado que huele a sudor seco.
11: Prefiero el sudor seco de la axila.
8: O sea, nos quedamos con... Es peor la
11: resonancia.
8: Resonancia
11: sí.
8: Por ahora peor.
11: Sí.
8: Pon el vídeo. El ascensor más pequeño del mundo.
11: Ay, Dios.
8: Míralo.
11: A ver. No, esto es peor que la resonancia.
8: Esto es peor.
11: Sí, eso es horrible.
8: O sea, nos quedamos con el ascensor más pequeño del mundo.
11: No, calla.
8: Y la última opción.
11: Ay, Dios. Esto solo va peor, ¿eh?
8: Un gimnasio lleno de gym bros que hablan de criptomonedas.
11: A ver, ese paraíso, vale. Ese paraíso o...
8: ¿Cuál es la peor?
11: Pero eso es lo peor de todo.
8: Esto es lo peor. Pero
11: es
8: que
11: lo peor.
8: El ascensor más pequeño.
11: Vamos, prefiero hacer el Empire State en el ascensor ese antes de estar con todos esos machirulos.
8: Vale.
11: Así te lo digo.
8: Bueno, pues sabes que normalmente el programa es como una terapia.
11: Sí.
8: Y traemos... a una némesis para confrontar tu fobia.
11: Miedo.
8: Tú ya conoces a tu némesis.
11: Uf.
8: Pero yo la voy a presentar,
11: por favor. Mi némesis es encantadora, pero nunca me iría con él de vacaciones, ya te lo digo. Ay, ay.
8: Buah, es que tienes un expediente. Te lo voy a leer, ¿eh?
12: ¿El expediente?
8: Sí, sí. Raúl Pérez.
12: Bueno.
8: Geólogo de... Esto no lo sé decir. Porque es IGME CSIC.
12: Ah, bueno, del Instituto Geológico y Minero de España. Del IGME.
8: Del IGME. Del IGME del CSIC. Estudia volcanes, terremotos y fallas activas. Para un personaje de Marvel. Estuvo en La Palma cuando entró en erupción, ha trabajado en la Antártida, en México, en Nepal. Y actualmente, por si fuera poco, se mete voluntariamente en cuevas de más de 1,000 metros de profundidad para monitorizar gases.
12: Sí. Correcto.
8: Todo bien, ¿no?
12: Bueno, todo bien.
8: ¿Tú estás bien?
12: No estoy tan seguro. A lo mejor el que tiene el problema soy yo.
8: Sí.
12: Pero bueno, nosotros nos hacemos preguntas y hemos llegado a la conclusión de que las respuestas están ahí abajo.
8: Están bajo tierra. ¿Y tú cómo te presentarías si esto fuese una terapia de hola, me llamo Raúl y qué dirías? Pues
12: yo diría, hola, me llamo Raúl y me encantan los volcanes que explotan.
8: Bueno, no está mal, no está mal.
11: Está como... muy bien, sí, sí. Está bien.
8: Y si los pillas más profundos, mejor.
12: Sí, porque luego lo siguiente que queremos hacer es meternos siempre dentro del volcán. Siempre nos preguntamos cuando está en erupción qué hay ahí dentro. Obviamente no podemos estar, pero cuando ya se apaga esperamos y utilizamos todos los túneles y todos los tubos de lava para meternos dentro y mirar a ver cómo lo coloniza la vida, los minerales que hay, etc.
8: Esto sí que me da un poco de claustrofobia, la verdad.
11: Es que es un poco Julio Verne,
8: en el volcán de La Palma varias años
12: veces.
8: Después,
12: sí. Sí, sí, sí.
8: Pero eso tiene que ser canales en los que no cabes.
12: Hay canales muy estrechos. Zonas que no cabes, hay zonas que estás a más de 100 grados de temperatura, tienes que llevar equipo de respiración y máscara, porque si no te quemaría el aire que respiras. Hay otros tubos que son tan grandes como la boca de un metro, y dices tú, esto se ha formado en 60 días, en 2 meses alguien ha construido una estación de metro aquí en La Palma, con su túnel, su andén y todo. Y las tienes todas muy diferentes. Algunas tienes estructuras muy bonitas, con estalactitas de lava, precioso, otras con precioso. Estalactitas de yeso.
8: Carlota
12: azules.
8: Ya está deseando ir.
11: Sí, estoy ahora mismo soñando con ello.
12: Pero no se ve la salida.
8: Claro, he reservado el vídeo, Carlota, pero lo hemos estado viendo mientras preparaban el programa. Luego aquí lo han puesto sin querer. Por favor, vamos a ver el vídeo de el tipo de túneles en los que se mete este señor. ¿Esto qué es? Pero por ahí no cabes.
12: Solo cabes si vas con un brazo para arriba, otro para abajo y la cabeza de lado.
8: Y luxado.
12: Casi. Y estás subiendo con el tobillo y con el pecho. No estás subiendo con las manos.
8: Ah, te estás empujando con el tobillo.
12: Claro, empujando con el tobillo en la cuerda porque es una vertical. Eso es en Murcia, en una falla que también dispara terremotos. Y estábamos buscando unos linces de las cavernas que habían muerto hace 60.000 años porque les pilló el terremoto dentro. Así que lo primero que teníamos que hacer
8: era... La búsqueda es preciosa.
12: Sí.
8: Pero...
12: Y no nos tenía que pillar el terremoto, no porque nos quedábamos encerrados.
8: Pero eso sí. Ah, que estaba en medio de un terremoto la cosa.
12: A ver, los linces estaban ahí muertos porque un terremoto bloqueó las salidas. Entonces nosotros los encontramos 60.000 años después. Y como estábamos estudiando los terremotos en esa zona, queríamos sacar los linces para ver la fecha en la que se produjo ese gran terremoto.
8: Pero había miedo de terremoto.
12: Sí, varios de los que estuvieron con nosotros... No...
8: Para meterle un poquito de salsa, ¿sabes?
11: ¿Más salsa?
12: Claro, porque pensaban que... De hecho, eso es un plano de falla. Si se moviera un plano con el otro, si habéis untado alguna vez la mantequilla, es lo que hubiera hecho con mi cuerpo sobre el otro plano, porque hubiera hecho así, que es cuando se produce el terremoto.
8: Pero vamos a ver. A ver una cosa.
12: Hombre, no queremos que haya un terremoto.
8: ¿Dormís en las cuevas?
12: Sí.
8: Yo creo que este es el punto más álgido de este programa. ¿Dormís en cuevas?
12: Sí.
8: ¿Así como en el vídeo? ¿Atrapados?
12: Sí, sí, sí.
8: Dormimos. O sea, ¿duermes ahí atrapado?
12: Bueno, a veces es peor. Hacemos como una pequeña hamaca colgante y tú te metes dentro y te cierras y te quedas cerrado como en una vaina.
11: ¿Cómo me lo he podido perder?
12: Claro, es que hace frío, no puedes tocar el suelo por la humedad.
11: ¿Como un gusanito de seda?
12: Como un gusanito de seda.
8: ¡Qué horror!
12: Y además cerrado totalmente.
11: Y tú dices que esto no tiene nada
8: claro,
11: de
8: ahí
11: altruista.
8: ¿Que
11: esto no es altruismo, dices?
8: No, yo creo que están locos.
12: Bueno, yo también. Yo creo que el psiquiatra ha venido por mí. O el
8: claro,
12: psicólogo,
8: claro,
12: o sea.
8: Claro. Luego Dani nos lo dice. Y ahí la oscuridad es total, ¿no?
12: Es tan total que muchas veces, y es una prueba que sí que hacemos antes de meter a gente que pueda estar mucho tiempo dentro de una cueva, es apagar todo porque tú no ves la mano. Eso sí que es negritud total porque ahí no hay nada, ni un fotón. De hecho, a veces hemos metido medidores de fotones y te dan cero patatero. O sea, no hay nada de luz si tú no la llevas en el casco. Entonces, es una sensación terrible porque pierdes totalmente las referencias al... Tú empiezas a... y no sientes absolutamente nada.
8: Bueno, bueno, bueno.
12: O sea, pérdida totalmente de las sensaciones.
8: Ni arriba ni abajo.
12: Ni arriba ni abajo.
13: Raúl, voy a darle paso a Dani porque necesita ayuda tanto como Carlota o más.
11: Dani ahora mismo está, que dice, ¿en qué momento he venido yo con esta gente que está? Está
13: Dani, por favor, para
11: encerrar
13: el psicólogo.
11: Ay, Dios mío.
13: Dani.
14: Hola.
13: Me he dado
14: yo
13: cuenta
14: cada
13: de que
14: día tengo más trabajo en este programa.
13: Sí, sí, sí. Y cobran lo mismo. Dani, me he dado cuenta de que nunca te presento. Siempre digo, el psicólogo, la gente que asuma que es el psicólogo.
11: Es Dani Blázquez.
13: Tú tienes consulta, tú eres el psicólogo consulta. Luego divulgador.
14: Yo hago muchas cosas, pero yo tengo mi consulta y además soy especialista en duelo, que Carlota me prologó el libro, que habéis hablado del miedo a la muerte.
13: O sea que me podrías ayudar.
14: Sí, yo te puedo ayudar.
13: Joder, a mí me cuesta mucho lo de la muerte.
14: Pero me ponéis el logo de la serie, no como hoy.
13: Espera.
14: Que no tiene.
13: Te lo cambio, hombre.
14: Que no.
11: Claro que sí.
14: No, que tus clips van a tener más vídeos.
13: Ahora, si estoy enfermo, para ti todo. Tengo que contar antes de una cosa de la claustrofobia que no la he contado. Hace poco en mi edificio, que se nos quedó parado el ascensor y yo iba con un vecino, que no, yo ni me acuerdo de qué planta era. Y se quedó parado el ascensor. Y yo no tengo claustrofobia. Sería una situación normal para mí llamar al técnico y que viniese a arreglarlo. Pero el tío entró en pánico. Ah. Entró en pánico, pero pánico que se puso a gritar, a golpear la puerta, se empezó a agitar el ascensor y yo le empecé a decir, por favor, señor, se puede calmar porque es que va a ser peor así.
11: Claro.
13: Y él, por favor, por favor.
11: Pues como loco. ¿Puedes controlar el miedo?
13: Sí, un ataque de pánico máximo. Y yo le dije, que es que se va a romper el ascensor, cálmese. ¿Qué le vas a decir? Cálmese, por favor.
11: No, eso es como en Aterriza como puedas, ¿te acuerdas? Se ponía nerviosa y le iba andando.
13: Esto es lo que te iba a decir. Y entonces me dice él, no queda otra, pégame.
12: ¿Eso le dijo?
13: Me dijo, pégame una bofetada. Y yo, no le voy a pegar. O sea, yo no, pégame, por favor. Y yo, no, respire. Y le digo, respire, por favor, respire. Con calma, respire. Y me dice, no, es la única solución. Pégame. Y entonces yo cogí, ¡plas! Y le pegué un bofetón,
11: ¿no?
13: ¡Plas! Y entonces me mira el tío así.
11: Gracias.
13: ¿Me has pegado? Me dice
12: claro,
13: yo.
12: Claro, es lo que te iba a decir.
13: Me has dicho que te pegas y dices, ya, pero estaba en medio de un ataque de pánico, no me tenías que hacer caso. Y yo, pero me ha dicho usted que le pegue. Y dice, no, estaba en mis cabales, me dice. No puedes hacer caso a una persona que no está en sus cabales. Y me dice, ahora te tengo que pegar yo a ti.
11: ¿Perdona?
13: Todo esto cerrado en el ascensor. Y yo, pero ¿cómo me vas a pegar? Pero si tú me lo
12: estaba
13: pediste.
12: Estaba buscando un tipo de relación extraña.
13: Yo, esto es lo que he pensado. Y me dice, venga, pon la cara. Y yo, que no, que pongas la cara. Y justo se conecta la electricidad otra vez y me bajo en mi planta y me voy corriendo. Y él, ¡ya verás!
11: Pero es vecino.
13: Mi vecino, sí. Ya verás, te la voy a devolver en cuanto menos te lo esperes. Me dijo.
11: Hostia, pero yo entiendo que tengas aversión a los ascensores. Eso no es claustrofobias, que te pasan cosas muy raras.
13: A partir de ese día,
11: ¿sí?
13: Bajo por la escalera.
11: Hombre, claro. Pero si vives en uno menos y luego la subes también.
14: He tomado muchos apuntes, ¿eh?
13: Sí.
14: Pero fijaos, tú has empezado el programa diciendo, en realidad lo que le pasa a Carlota es que tiene miedo a no poder salir. No es la claustrofobia del espacio cerrado, sino el miedo a no poder salir, ¿no? Es decir, que hay una parte como muy cognitiva de lo que yo pienso sobre lo que me pasa, ¿no? En la claustrofobia. O al menos eso creemos. Pues te voy a contar un experimento del año 2020, hace poquito, que, bueno, al final concluyeron con un descubrimiento muy interesante. Se dieron cuenta, casi por casualidad, que a un grupo de ratones, si les metían como en sitios como muy pequeñitos, empezaban como a tener unos suspiros un poco raros. Claro, se preguntaron, a ver, los ratones, en teoría, no deberían poder tener claustrofobia, porque no piensan si les va a pasar algo si tal, ¿no? Y dijeron, vamos a ver qué pasa, ¿no? Y trataron de trazar un poco la ruta cerebral de esos suspiros, o sea, de dónde venía al final, ¿no?
13: Porque además los ratones ya viven en espacios cerrados, ¿no?
14: Sí. Pues imagínate, si están en un espacio como muy pequeñito, muy estrecho, y además no pueden moverse, de repente empiezan como el patrón de respiración cambia. Y descubrieron que eso estaba muy hilado con áreas del cerebro que tenía que ver, que se activaban con momentos de alerta y de peligro, ¿no? Y entonces intentaron entender por qué. ¿Y qué ocurre? Que en los espacios confinados aumenta el riesgo de hipoxia, que es el riesgo de quedarse sin oxígeno, ¿vale? Y eso el cuerpo lo sabe. Entonces el cuerpo cambia nuestro patrón de respiración para obtener más oxígeno, ya como de forma preventiva, pase lo que pase, ¿vale? ¿Hasta ahí bien? ¿Se entiende?
13: Sí.
14: Entonces, ¿qué le pasa a las personas que tienen claustrofobia? Pues primero que tienen una mayor sensibilidad a las señales interoceptivas, que son las cosas que pasan dentro del cuerpo, por ejemplo, a los cambios de respiración. Entonces, el esquema más o menos es el siguiente. Estamos en un sitio cerrado, pequeño o lo que sea. El cuerpo lo detecta, se activa el sistema nervioso autónomo, cambia nuestro patrón de respiración de forma preventiva y Carlota, que tiene esa sensibilidad muy alta, se da cuenta y se empieza a agobiar. Me va a faltar el aire, no puedo respirar, tengo taquicardia. Es mentira, es el cuerpo tratando de regularse y de prepararse. Pero esa parte cognitiva que responde a su reacción del cuerpo es la que provoca ese bucle de angustia, ese círculo vicioso. ¿Se ha entendido bien?
13: Sí. Se retroalimenta. Exacto. Algo que ya funciona hipersensibilizadamente.
14: Exacto.
13: Es decir, que es genética y herencia psicológica.
14: Es una parte biológica que está ahí para salvarnos, son señales del cuerpo que nos permiten...
13: Pero que en ella está más agudizada.
14: Está más agudizada.
13: Igual su madre y su hija también.
14: Eso es. Sí que esa parte es muy interesante. Bueno, pues... si queréis comentar algo y ahora sigo porque tengo mucho que decir, ¿eh? Ah,
13: sí, sí, dale.
11: Nada,
13: sí,
11: nada,
13: sí.
11: Estamos escuchando atentamente.
14: Esta parte del trauma generacional, que habéis hablado de eso, ¿no? Madre, hija. Esto está muy estudiado en psicología. Hay como, bueno, pues diferentes opiniones sobre si existe o no existe. Es verdad que el trauma generacional con grandes catástrofes, el gran ejemplo es el holocausto, ¿no? Con dramas colectivos sí que ocurre, ¿no? Que hay como un contagio emocional a muchos niveles, ¿no? Pero es verdad que se sabe que la claustrofobia tiene un 25% de heredabilidad. Y esto se sabe además por unos experimentos terribles que hacían hace no demasiado tiempo, que es, bueno, los experimentos de gemelos, no sé si sabéis cómo son,
11: no.
14: Cómo eran.
11: Uh-huh.
14: Y es que nacían gemelos, les separaban para que se criaran en ambientes totalmente diferentes y evaluaban en qué parte coincidían. Al final, los gemelos monocigóticos comparten el 100% del ADN, o sea, son prácticamente la misma persona. Entonces, claro, todos los cambios, o sea, todo lo que coincidieran no era por una cuestión ambiental, sino por una cuestión genética, ¿no? Entonces, gracias a eso se sabe que la claustrofobia tiene un 25% de heredabilidad, ¿vale? Pero luego hay otra parte que es el aprendizaje vicario, que es aprender por cosas que observamos, no por cosas que experimentamos o que hacemos nosotros, ¿no? Entonces, ¿qué pasa? Que cuando nosotros tenemos este miedo, pues emitimos cosas, emitimos comportamientos sutiles, discursos internos, creencias limitantes, y esto se observa, lo observan los niños y se aprende, ¿no? Y luego hay un experimento, ya termino, muy, muy, muy interesante sobre este aprendizaje vicario. Llevaron a un laboratorio a unos padres y a unos niños de unos 10-12 años, ¿vale? Y a los padres le suministraban descargas eléctricas asociadas a algunas formas geométricas. Por ejemplo, ¿sale un triángulo en la pantalla? Calambrazo. ¿Sale un círculo? Nada. ¿Vale? Entonces se condiciona el miedo al triángulo, por ejemplo, ¿ok? Y los niños observaban eso.
13: Joder,
14: y luego a los niños
13: cruel, ¿no?
14: Y luego a los niños se les ponía la imagen del triángulo sin descarga ni nada. Y fisiológicamente se activaban las respuestas de miedo.
13: Wow.
14: O sea, por ver a sus padres activándose ante esa figura geométrica.
11: Claro.
14: Pues eso elevado a todo lo demás, ¿no?
13: Pues ya está, hasta aquí.
14: Pues apaga.
11: Pues eso no es un grande burqué.
13: Porque sé atrapar las ideas al vuelo.
11: Muy bien, muy bien.
13: Recordad que estamos en YouTube, que estamos en Spotify. Nos podéis comentar, nos podéis dejar estrellitas.
11: Claro que sí.
13: Podéis decirle a Carlota lo joven y guapa que parece.
11: Absolutamente. Podemos crear claustrofóbicos sin fronteras,
13: sí,
11: también.
13: Esto es muy importante. Sabéis que queremos escuchar vuestras experiencias, así que estamos en redes.
14: Mejor sin fronteras, ¿no? Por si acaso.
13: ¿El qué?
14: Dani, mejor sin fronteras.
13: A Dani dadle mucho la tabarra.
14: Sí,
13: Dani,
14: sí,
13: tengo
14: sí,
13: un problema.
14: Claro.
13: Os va a escuchar a todos. Y sí, os va a derivar a su consulta.
14: Exacto,
13: para
14: previo. Pago. Pero sí.
11: Dani es un crack.
14: Pero oigo.
11: Y Raúl también, me ha encantado conocerte, ¿eh?
12: Bueno, yo encantado de estar aquí con vosotros.
13: Hasta la semana que viene.
11: Chao.
12: Chao.

buenas, bienvenidos, bienvenidas a una nueva edición de Las Bravas. Tenía aquí a nuestro invitado de hoy ya, increíblemente, bailando la sintonía del programa. Poca gente ha hecho esto. Está muy jacarandoso, muy feliz. Es un hombre súper, súper querido en cualquier ámbito. Le llaman de todos los programas de la televisión. Por algo será. Y hoy está dispuesto a sufrir en el camino a los héroes al final de nuestro reto a Las Bravas. Como siempre, y me hace mucha ilusión, vamos a dedicarle una canción. Actor y director, también dramaturgo, en Aida hermano de Maurice, siempre tan feliz, aún recordarás aquellos días de fútbol. Fue coach musical y hoy no me

0: Secund de la Rose.
1: ¡Secund de la Rose en las bravas!
2: ¡Ah! Pero ha sido uno de tus mejores temazos, ¿no? Me ha gustado tanto la canción que ahora ya no me la puedo quitar de la cabeza. De hecho, estoy pensando si le dedicaba yo alguna a las bravas, ¿sabes? Como...
3: Me parecería maravilloso.
2: Creo que es muy rumba. A las bravas, ¿sabes?
1: A las bravas vamos a empezar directamente ya con la patata número uno. Esto es de menos a más picante. Ya vamos comiendo, si quieres.
2: Sí, ¡ay, sí. Dios mío!
1: Esto es comer y preguntar.
2: Vale.
1: ¿Qué tal transitas tú con el picante? ¿Te llevas bien?
2: Puede ser.
1: Una contestación muy gallega.
2: Pues esta primera, ostras, alguien me ha mentido. La primera me ha picado, se me ha destrozado toda la parte de arriba, la tengo ahora mismo. O sea, tengo la boca volcánica, pero si es la primera.
1: Eres el primer invitado que empieza así de fuerte. Bienvenido, bienvenido, muy
2: pero
1: bien.
2: Pero la primera, pero si es que no puede ser.
1: Tú eres una persona tímida, ¿no? ¿Te consideras tímido? ¿O eras tímido de joven?
2: A ver, pues tímido... no sé si la palabra es tímido.
1: Vale.
2: O sea, soy como un poco...
1: Observador.
2: Sí, observador, pero de repente luego soy muy extrovertido.
1: Es que lo digo porque creo que alguna vez has contado cómo llamaste a un director de teatro buscando en el listín de las páginas amarillas
2: sí.
1: el teléfono para pedirle un papel para una miniserie y sí. que te lo terminara dando.
2: Sí, pero eso es que yo era garrulo, o sea, directamente. Eso no es timidez, ni extrovertido, ni nada.
1: Bueno, eso no es timidez.
2: Eso yo es años 80, 15, 16 años. Por favor, que me estás destrozando la garganta.
1: Bebe agua, por favor, Secund.
2: ¿Esta es la primera?
1: Sí.
2: Hasta luego, me voy. Nada, no, esto es yo, 15, 16 años, súper garrulo, viendo fama en la tele, quería ser actor, todas estas cosas. Y de repente en las páginas amarillas veo que hay directores de cine o productoras. Y llamé al primero porque era con la B.
1: ¿Pero le conocías?
2: No, no, ¿cómo le iba a conocer? Si yo vivía en mi barrio, si yo no había salido del descampado de mi barrio.
1: Me refiero, ¿sabías quién era?
2: Que no, era la B. Era la B. Betriu Francés se llamaba.
1: Vale.
2: Pero yo qué voy a saber si pero, yo no... Es que no había ido ni al teatro. Mis padres se dedican al pescado. Yo quería ser actor por lo que veía en la tele. Vale. Tengo que beber agua, por favor.
1: Bueno, lo interesante de esto es que él ha conseguido, Secund, has conseguido muchísimas cosas. Venciendo esta, vamos a llamarla timidez encubierta, ¿qué es lo más heavy que dirías tú que has conseguido en tu vida? Es decir, joder, no me lo creo. Esto es el top.
2: Lo más fuerte, pensando ahora en esto que me dices, de la primera vez, haber hecho ese viaje. O sea, de repente un chaval de barrio destinado a ser, bueno, no sé si un kinky, pero era un poco mi mundo muy, muy barrio. Imagínate que han hecho la película de 47 ambientada en mi barrio.
1: Ah, ¿verdad?
2: Y que mis padres eran los que luchaban por el 47. De repente venir a Madrid, estudiar dramaturgia, meterme en psicología, escribir teatro. O sea, ahora mismo que ese chaval sea un dramaturgo y que escriba y que dirija y que tal, eso ya es lo... O sea, el viaje es lo más fuerte.
1: Y Rafaela Carrà la conociste también.
2: La Rafaela Carrà la conocí.
1: ¿Esto no es fuerte, por ejemplo?
2: Bueno, no solo la conocí, sino que se empeñó en que yo pasara una semana con ella. O sea, había un guión que sería una semana con Rafaela. O sea, ella vino para hacer el programa a la española del Saturday y tal.
1: Sí.
2: Le gusté yo mucho por lo que sea. Eran los principios de Tony Colmenero. Y entonces venían... Yolanda Ramos los llamaba sus pajaritos. O sea, decía, ¿con cuántos pajaritos viene Rafaela? Y yo le decía, ¿pero qué quiere decir pajaritos? Y me dice, para ser muy estrella hay que venir con pajaritos. Vamos a mirar... Y yo cada semana que venía una estrella... Decía, a ver, ¿con cuántos pajas? ¿Te estoy contando una chapa muy loca?
1: No, no sé, pero que te secuestrara prácticamente virtualmente Rafaela Carrà para...
2: Sí, me secuestró virtualmente y porque vino uno de sus pajaritos y me dijo, a Rafaela le gusta, entonces quiere que vayas a su camerino, que estés con ella, que le des conversación, que le cuentes cosas, que tal. O sea, Rafaela quiere estar contigo. Y soy ya del camerino, ¡Secund! ¡Que venga, Secund! Y de repente pasé una semana con Rafaela. O sea, es muy fuerte eso, es una película, ¿no?
1: En su casa. No puedes contar.
2: Una semana con Rafaela.
1: ¡Wow! Dios mío. Pues lo que no va a pasarte es tanto tiempo para que pruebes la segunda patata, que vamos a ir directamente, verás cómo el cuerpo se te aclimata. Esta está muy buena.
2: Pensaba que la segunda iba a ser menos picante, pero ahora de repente es como que tiene efecto retroactivo. O sea, la primera y la segunda mal.
1: Patata de racimo. Bueno, aún así...
2: O sea, por favor.
1: A pesar de estos malos momentos que estás pasando, has ganado un Ondas, un Feroz,
2: sí.
1: por la serie Superstar donde interpretas a Leonardo Dantes.
2: Sí.
1: ¿Qué fue lo más duro de hacer este personaje? ¿Afeitarse el pelo al cero o tener que aprenderse en algún momento la canción de memoria Tiene nombres mil, el miembro viril?
2: Bueno, lo más difícil, te contesto un poco en serio, me pongo un poco actor y tal, este rollo,
1: vale,
2: ¿no?
1: Y luego otra cosa que no sea tan seria, venga.
2: Vale. Lo más difícil fue que lo que le hacía peculiar al personaje era que llevaba peluca, ¿no? Pero el personaje existe, yo tampoco puedo decirle a Leonardo, oye, tú llevas peluca y tal, porque no sé hasta qué punto él... Entonces... Lo más difícil fue que yo llevaba peluca y que la peluca era lo que me tenía que hacer la caracterización, pero que cuando llegué al rodaje, claro, al ser ficción, los demás también llevaban peluca. Entonces Tamara llevaba peluca, Natalia, todos llevaban peluca, Pepón, Carlos. Entonces yo pensé, ¿cómo hago peculiar a un personaje que lleva peluca si todos los demás en la serie llevan peluca? Entonces pensé que tenía que ponerle alma, que eso es muy bonito.
1: Qué bueno.
2: Se me tiene que ver Leonardo en los ojos y no en la peluca.
1: Pues así se te vio.
2: Qué gran respuesta, ¿eh?
1: Muy buena.
2: Gracias.
1: Digna de una persona como tú. Que creo que le conociste además a Leonardo también.
2: Sí, le conocí.
1: ¿Y qué tal?
2: Más me dijo, Secum, me ha encantado, ha estado muy guay, ha sido una movida muy bonita que hayas hecho. Me he llevado muy bien contigo.
1: O sea, que bien, su parodia no se lo tomó. Me parece una persona que...
2: No, es que no era parodia.
1: Que, no, no, es que...
2: Ahora te he hecho yo aquí un poco por un poco hermanarmos.
1: Te entiendo. Hermanarmos. Te entiendo
2: por... Edamai, Edamai Brown, la de Ghost.
1: Edamai.
2: ¡Qué dato
1: de Whoopi Goldberg, madre mía!
2: Claro, es que Edamai, Edamai. Yo cuando voy a pedir a un sushi, es que esto, las patatas me recuerdan mucho a sushi. Yo siempre digo, pedimos Edamai Browns, porque Edamai es como no me acuerdo nunca la palabra edamame.
1: Edamame, edamame.
2: Yo digo esas cosas. Yo en vez de ducha digo Duchovny. Me voy a dar una Duchovny, un David Duchovny. Y ya sabes, sabes que me voy a duchar, ¿sabes? Y patata brava... Lo dice mucho un amigo mío cuando algo es muy quicho, es muy fuerte. Me dice, ¿usted ha visto una obra? Menuda patata brava.
1: Qué bueno este código, de repente.
2: Sí.
1: Bueno, para entender si has tenido ese alma en el personaje, te voy a hacer un pequeño test de Leonardo Dantes, lo que he llamado yo el Dantest. A ver si le conoces bien.
2: ¿Puedo beber agua mientras?
1: Sí, por
2: ¿no?
1: supuesto. Te voy a soltar diferentes afirmaciones, a ver si sabes tanto de Leonardo como yo creo que sabes, si es verdadero o falso lo que te voy a soltar.
2: Vale.
1: Leonardo Dantes tuvo un número uno en 40 principales, por sí. delante de canciones como Angie de Ronel.
2: Sí, ya te digo que sí.
1: Totalmente cierto.
2: Porque es que él me lo contó.
1: Se llamaba, y vamos a ver la foto, No vale la pena. No he encontrado el audio, pero la foto ya... Cuidado que parece que tiene un tajo vertical en un lado, la foto. Yo no sé el Photoshop de la época. Pero fíjate ahí, Leonardo, qué jovencito.
2: Pero
1: al principio, Santiago. Leonardo antes quería llamarse trovador.
2: Sí, también, cierto. Porque soy un trovador... Tiene una canción que era El Trovador.
1: Qué tío. Compuso temas para grandes artistas, entre otros Julio Iglesias.
2: Para Julio no lo sé, porque hizo para Lola, para Rafaela, para Los Chunguitos y tal. A no ser que Julio haya versionado Carmen Carmen o alguna cosa, yo creo que Julio no entró en el pack.
1: Listísimo, listísimo. Claro que no, es falso. ¿Ha cantado en televisión junto a C. Tangana?
2: Esta. Es que la Tangana es muy lista y muy viva. C. Tangana. Y ha hecho ese tini aquel con tanta gente, la húngara. Todo. Yo creo que no ha llegado a... ¿O sí?
1: No sé, Didi.
2: Yo dudo.
1: Vale, dice que es falso y es verdadero.
2: ¡Guau!
1: Fíjate. Ahí está C. Tangana con Leonardo Dantes en el programa Expediente Pérez. Esta canción se llama Tiene nombres mil, la vacuna COVID.
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2: Pero esto es una patata brava máxima que se la voy a pasar ahora a mi amigo Rulo Pardo para que vea esto. Pero ¿y por qué? ¿Y cómo? ¿Y
1: por qué?
2: ¿Cómo se produjo ese fenómeno?
1: Bueno, te voy a destipar el truquito, que es que C. Tangana soy yo, con deepfake.
2: Claro.
1: Pero
2: me lo estaba comiendo, pero vamos. Pero estaba pensando, qué bien, también Tangana tiene un principio, ¿sabes? No fue ya desde el principio, voy a hacer un show con 300 bailarines, el tini, saber de dónde... No. Yo por un momento me estaba, ¿sabes? Le estaba como queriendo mucho a Tangana.
1: Pues quiérele.
2: ¿Sabes estas cosas de cuando haces...?
1: Y quiéreme también un poco, porque vamos a con la tercera patata. Para Secund de la Rosa. Esta te va a gustar. Hazme caso.
2: La patata, la tercera patata es una patata muerta.
1: Como una lengua muerta, ¿no?
2: Es como una patata muerta. O sea, está fría, da sensación que estás mordiendo una cosa como cadavérica. Yo creo que la salsa la ha impregnado por dentro y o sea, como que ha matado a la patata.
1: Ha matado la esencia, vale.
2: Sí.
1: Bueno, eres un hombre de teatro, te lo he dicho antes afuera del micrófono, que me encanta. Has escrito muchísimas obras. Has dirigido Las Piscinas de la Barceloneta, por ejemplo, que has comentado en algún sitio que no te lo programan porque te han llegado a decir que es muy local. ¿O no?
2: Sí.
1: ¿O
2: algo así? No. Las Piscinas de la Barceloneta, que está considerada... O sea, fíjate, yo escribo teatro desde hace 20 años y casi está considerada, quiero decir, críticas excelentes por donde pasamos, llenamos. Es como una obra que se está convirtiendo... Ediciones Antígonas ahora la ha editado como de los grandes... textos de la dramaturgia española contemporánea, o sea, ahí me tengo que poner como galones. Se ha hecho en toda España menos en Barcelona. Esta es la nota polémica del día.
1: O sea, es como absurdo.
2: La he hecho en el País Vasco, la he hecho en Cádiz, la he hecho en Canarias, he ido a Sevilla, en Madrid, en pleno centro de Madrid, calle Barquillo, 3 meses llenando las piscinas de la Barceloneta. La he hecho en todas partes, sin embargo, en Barcelona no.
1: ¿Hay alguna Barcelona en Latinoamérica? Puede ser, ¿no?
2: Ah,
1: no?
2: Pues
1: vamos
2: podemos
1: a buscarlo.
2: Podemos ir a Barcelona, México o Venezuela,
1: Colombia,
2: ¿no?
1: Hay una... Es que sí. Vamos a buscarlo. Sí. También haces mucha... Bueno, esto es una
2: reivindicación. Está como doliendo la boca ahora, después de la patata muerta.
1: Eso es que está bien.
2: Me ha quedado esto de aquí como, como...
1: ¿También estás en gira con Polar, puede ser? Con
2: la obra ya terminó.
1: Pues Polar era una obra que, joder, yo no he ido a ver, me hubiera encantado verla, que habléis sobre el cambio climático, cómo afecta a los animales y lo tontos que somos los humanos, te he oído decir en alguna entrevista, con actitudes nuestras.
2: Sí.
1: La segunda obra, imagino, si haces la segunda parte, será bipolar, ¿entiendes?
2: Sería guay.
1: ¿Qué tontería humana te parece más flagrante, que has comentado alguna vez, qué tontería humana te parece más flagrante de nuestro ser y por qué montar en helicóptero?
2: Oh, vale, vale. Pues mira, porque nos fuimos a hacer un bolo de teatro a Ceuta, además, bolo de teatro, que ganas 4 durillos, que tienes que ensayar mucho para hacer una única función, porque no se pueden hacer más. Y fuimos, primero en la van, de la van al tren, del tren bajarnos a mitad porque no llegaba a Málaga, de allí a otra van, de ahí a la zona donde se puede coger el helipuerto porque no había barco, helipuerto, todo el equipo hasta Ceuta, de Ceuta otra van, para hacer una obra de comedia de 55 minutos era como de Dios mío, pero luego se agradece mucho.
1: Lo pasaste regulero en el helicóptero.
2: Sí, es que me da miedo el helicóptero.
1: Vale, pues vamos a pasar a la cuarta patata porque te veo recuperado ya.
2: No, me pican mucho los labios.
1: Según eres, te voy a decir una cosa, un gran entrevistado, ¿eh?
2: ¿Mm? Ostras, esta pica, la patata está muerta y abrasa. O sea, ya tiene un poco todo de las tres anteriores. No, esta es un horror. La cuarta patata de Orson Welles es un horror.
1: Bueno, pues hace poco estrenasteis la peli, vamos a empezar ya con cosas tuyas profesionales, a ida y vuelta hace poco.
2: Sí.
1: Bueno, tú eres Tony Colmenero en Aida, todo el mundo te conoce, el hermano gay de un facha.
2: Hostia, la cuarta patata, macho.
1: ¿Te acuerdas de un sketch de... porque claro, tú el gay que hacías en Aida,
2: wow,
1: era, como decías tú, súper, súper...
2: gay. Era un gay que se había comido a un gay.
1: Claro, y una predisposición a ser
2: gay.
1: Feliz.
2: Ah, sí, sí, sí.
1: ¿Te acuerdas tú la parodia de Little Britain de The Only Gay of the Village?
2: Sí, me encanta.
1: Maravilloso eso.
2: Me encanta.
1: Tu papel en Aida, no sé si te diste cuenta, o sea, si eres consciente de todas las frases que podías haber patentado. Que no sé si lo has hecho.
2: Pues no lo he hecho, pero yo en el 2005, cuando empecé a decir mátame camión, te puedo decir que he estado en lugares más sorprendentes del mundo, en conciertos, en no sé dónde, cuando vas a ver amigos a... O sea, he ido a un concierto a actuar y al entrar me ha dicho todo el estadio ¡mátame camión!
1: ¿Tú sabes que Ángel Stanich tiene una canción que se llama Mátame camión?
2: Ah, no, sí, sí.
1: Tienes que escucharla. Mátame camión, mátame camión. Por favor, es maravillosa. Y la de Maurice, que se te ocurrió, me imagino, en el momento. ¿O no?
2: Mogui se me ocurrió, yo creo que el primer día o segundo. Yo fui a hacer solo un capítulo. Usted, tengo la lengua ahora mismo.
1: Te voy a ayudar para que me cuentes cómo tu vida puede ser una ida y vuelta, que después de estar seguramente... está bien de taquilla, además, no ha funcionado bastante
2: bien.
1: Sí,
2: muy bien, muy bien, muy bien.
1: Vale, pues que me cuentes la ida y vuelta que tuviste para llegar a Bélgica después de un vuelo también de Polar, creo. Porque creo que ha sido...
2: ¿Quién te ha chivado cosas?
1: Que yo tengo muchos amigos en la profesión también, como tú. Que creo que es la historia más ficcionable de las que
2: me han contado. A ver, cuéntamela tú, a ver si puedo contarla toda y es tal y cual.
1: ¿Cómo? Después del bolo de Polar tenías que viajar a Bélgica por algún motivo.
2: Sí.
1: ¿Y cómo casi no llegas?
2: Sí.
1: Porque te pasó de todo desde que estabas en el hotel hasta que llegaste a Bélgica.
2: Sí, pero ¿quién te ha contado todo, eh?

0: Porque te pasó de todo desde que estabas en el hotel hasta que llegaste a Bélgica.
1: Sí, pero ¿quién te ha contado todo eso? Estoy un poco flipando. No, yo tenía que estar en un bolo de polar que era en un pueblo... yo creo que estábamos en un pueblecito de Almería. Al día siguiente me tenía que ir a Bélgica a grabar. No era otro bolo de polar, era una grabación. Y entonces, de repente, dije, bueno, pues me tengo que levantar como a las 3 de la mañana, porque a las 5 y media sale el vuelo. A las 3 de la mañana no me venía a buscar nadie. Uno de la obra se apiadó de los técnicos y me llevaba, pero me llevó a un hotel cercano para poder ir al aeropuerto. El hotel cercano era... Psicosis, o sea, con la, ¿sabes? Como lo de hotel caído tal, sí, en sí. Un descampado, no había nadie, bueno, habían unos camioneros con unas señoras, unas cosas ahí tal, y de repente, a mitad, cuando antes de llegar al hotel, salta las alarmas, porque era cuando llegaron los vientos huracanados, y entonces era como que no salía el helicóptero, luego no tal, luego en el hotel me llamaron de madrugada, es usted de Aida y tal, y yo como temblando, digo, ¿qué hago en este hotel? El descampado, me están llamando, alguien me ha reconocido, me llevó un taxista, el hotel era una trampa. Porque te dicen, a 5 kilómetros del aeropuerto, y yo dije, ay, qué bien, pues mira, es barato, 5 kilómetros, pero no, había que volver a la ciudad y dar la vuelta porque no tenía salida. Era un hotel de medio lucecitas tal.
0: Ay, ay, ay.
1: Llegué al aeropuerto, el avión no salía porque había vientos huracanados. Bueno, entonces...
0: ¿Diste positivo?
1: Sí, ¿cómo lo sabes? Como, no di positivo, me puse en la cola, yo llegaba tan sudando, lo estaba pasando fatal, 6 de la mañana no llego, alguien me vería la cara desencajada y una chica de control le dijo a la otra, comprobación, dispositivo, probar, y yo digo, ¿probar qué? Posible drogas, y digo, ¿posible drogas? O sea, 6 de la mañana, a ver, bueno. Y en el avión me encuentro con Cosima... la hija de Gastón de la Prada, y Carmen Lomana, y todo el equipo de políticos que se iban a Bélgica, claro, que se van allí como a...
0: Claro, ¿no? A Bruselas, claro.
1: A Bruselas.
0: Sí,
1: y como una trifulca, tú vas en clase A, tú vas en clase B, yo no. Lomana, siéntate aquí, tú eres seco, un tal. Yo, madre mía, tienes que estar viviendo una aventura increíble. Y hasta ahí puedo leer.
0: Ahí da y vuelta la película de Seku para llegar de Ceuta a Bélgica. Bueno, pues como es un hombre de mil anécdotas, creo que su vida se puede resumir en una frase, que es casi todo bien. Vamos a por la quinta patata. Que esta es interesante.
1: No puedo, ¿eh? O sea, creo que mi barriga va a hacer una especie de explosión.
0: Y ahora cuando salgamos vamos a montar en el helicóptero, que no te lo he contado.
1: ¿Y estos planos tan cerca? ¿Me estáis destruyendo hoy a unos niveles?
0: Se acaba de estrenar la película Casi todo bien, en la que tú estás en el elenco, pero no eres, digamos, el prota no. Principal, eres el secul.
1: Sí.
0: Y vamos a ver el cartel de la peli, que se ha estrenado el 22 de abril. Que trata sobre un escritor frustrado que malvive en su trabajo de librería y aparte pues dando talleres. Su novela no vende nada, de repente conoce una musa que le hace cambiar. Tú eres un escritor de éxito, profesor de literatura, que encima le empujas a ese abismo del cambio. Con gran visión se estrenó prácticamente el día previo al día del libro. Para preparar el papel, dime la verdad, ¿te documentaste...? Está sufriendo y no puede ni pensar. Para preparar el papel de escritor, ¿te documentaste sobre a cuánto está el IVA de los libros o hiciste en Pablo Motos?
1: No me acuerdo de nada. Ahora mismo no me acuerdo de nada.
0: Casi todo bien.
1: Dios, no puedo hacer nada más que beber leche aguada y comer pan. Y venga, hasta luego, cuenta cosas.
0: Que no puedo transicionar de pregunta a otra. Eres un gran lector, de
1: pues
0: hecho.
1: Sí, todo bien, que vaya la gente al cine a verla, tal. Déjame aquí 20 minutos bebiendo agua con leche. La película está muy bien, venga, hasta luego a todos. Dios mío, no puedo, te lo juro, ¿eh?
0: Resiste, Sekun. Oh. No me vas a contar nada más entonces de Casi todo
1: sí,
0: bien.
1: Sí, Casi todo bien es un peliculón, es una película, para mí, que tiene esta cosa como de grandes historias de amor. Cine indie precioso, los directores son increíbles, son los de División Palermo.
0: Eso te quería preguntar, que es que además estoy, digo, jo, qué coincidencia, que estoy enamorado de esa serie también, con los directores de División Palermo, que además les gusta el humor negro mucho. La peli sale, siendo de los libros, sale María Pombo.
1: Me duele hasta los dientes, te lo juro. O sea, me están doliendo los dientes, todo. Que, Dios,
0: pues nada, si no me quiere decir nada,
1: sí, pasamos. Sí, te cuento, venga, voy a intentar calmarme.
0: Tu papel que haces de profesor de literatura, digo que habrás dado clases a María Pombo, entre otras, ¿no? Es que el cliente de la peli que está muy bien, de si sí. Como eras, leer no te hace mejor persona, que fue las famosas declaraciones de María, no te hace mejor persona, pero te hace conocer mundos maravillosamente insospechados.
1: Yo creo que hacer alegoría de la incultura es tremendo. No sé quién lo dijo, pero a mí considero que, o sea, ir al teatro

0: es somos el reflejo de lo que ocurre, se sale, se puede reflexionar, te puedes entretener, leer, vas a vivir mil mundos. Yo ahora he escrito Los libros ardieron, sobre cómo quemaban los libros en el 30, la historia de Juanita Capdeville, y es una un canto de amor a la lectura. No, hay que leer.
1: Vale.
0: Hablo fatal porque me estoy abrazando.
1: Está más preocupado por cómo habla que por lo demás. Tengo que pasar a la sexta patata, tú verás.
0: Abrazando por la vida, comiendo las patatitas. No hay oscuridad que me impida comerme otra patatita.
1: ¿Sexta patata?
0: La sexta patata es diabólica, claro, es la sexta. Ya no puedo comerme la entera, ¿eh?
1: A ver, según qué tal esta transición...
0: Es que yo creo que a partir de la tercera o cuarta patata me hizo como reacción la boca por dentro de los labios. Ay. Y entonces ahora mismo está como que todo lo que haga, o sea, hasta el pan me pica.
1: De la peli casi todo bien. Creo que habéis reconstruido los sets también, ¿puede ser? O sea, ¿los habéis construido? ¿La librería está construida?
0: Sí, hay una librería como a imagen y semejanza de las antiguas librerías preciosas y se ha construido.
1: Eso es maravilloso.
0: Sí.
1: Y que tengas dentro de las posibilidades de leer o de convertirte en un gran lector, ¿qué te puede pasar antes? ¿Que te vuelvas más culto o que te acaben agrediendo hoy en día?
0: Esa fue una polémica mía tan extraña.
1: Es que yo he oído algo parecido, sí, en el 25.
0: Lo pasé tan mal en esa polémica, porque yo lo que estaba explicando...
1: ¿Quieres desmentir o aclarar algo?
0: No. Ahí me entraron... Nunca había tenido haters, tuve millones de haters. Hubo polémica, pusieron titulares, no sé qué. Pero me pica tanto la boca que siempre... llevo 3 años soñando con desmentir esto y ahora es que me importa un pimiento desmentirlo. O sea, estoy un poco como, ¿sabes? Azúcar Moreno cuando fue a la Eurovisión, que dijeron, ¡ay, pues no cantamos!
1: ¡No, vamos!
0: Pues estoy un poco ahí. Estoy un poco como, venga, pues me meto para adentro y que Eurovisión, ¿sabes?
1: Que siga,
0: siga sin mí.
1: Que siga. No, me refiero, si este es un buen espacio para hacerlo, porque efectivamente lo que yo tenía entendido es que como que tú ibas leyendo y sí que se metieron contigo por leer.
0: No, yo estaba haciendo una obra de teatro, que es Las piscinas de la Barceloneta, y entonces tiene mucho de la historia de los años 80 en los barrios de la periferia, el extrarradio, No Barris en Barcelona, para quien me esté oyendo. Y contaba que yo desde mi barrio para la biblioteca pública, porque era un niño que iba a la biblioteca pública a buscar libros del colegio, porque no tenía libros, en el escampado siempre estaban los kinky, los chorris de la época. Y a mí cuando me vieron meterme en él, porque había que andar media hora hasta llegar al metro, pero era un barrio muy humilde, pues cuando iba yo con mi libro metiéndome en el metro, pues se metieron conmigo y no sé cuándo, no sé qué. Pero que eso ha pasado ayer, hoy, mañana y pasará, y siempre hay kinkies y siempre hay gente que se mete contigo por cualquier chorrada, y la excusa era que yo iba con mis libros. Pero claro, de ahí lo extrapolaron y lo llevaron a... si leías te pegaban, en el metro te pegaban si leían, tal. Entonces salió todo el mundo como a... Bueno, todo el mundo no. Un novelista que me dio mucha pena porque mi madre leía sus libros. Mi madre es una gran lectora, aunque es una mujer de origen humilde. Lo que la ha hecho, lo que ha sido para mí el ejemplo en mi vida es como ella en el círculo de lectores, y entonces siempre nos animó a leer. Y me dio pena que ese señor que ella leía sus novelas dijera que eso, como que, no, yo no, eso es imposible, ¿qué dicen los actores? O sea, no sé, como que arremetió contra los actores por esa anécdota, que aparte yo veo tan lógica que en los barrios puede haber un kinky que venga a por ti, por el libro, por la camiseta rosa, por cara de bueno, por chica, por tal, por lo que sea.
1: Pues nada, tenemos que pasar a la séptima. Ahora puedes tirar si quieres. ¿O
0: venga,
1: no?
0: Voy a tirar porque da juego.
1: Lo único, te comerás la más picante, que es la última. Solo puedes tirar una vez la ruleta.
0: Dios mío, la séptima profecía ahora.
1: Ahora, te puede pasar una cosa muy curiosa, que tires y también te toque la última.
0: Vale. Oye, ¿alguien ha puesto nombre a las patatas?
1: No, me parecería maravilloso.
0: Pues yo le quiero poner ya una, es el sexto sentido.
1: Vale.
0: Y la otra, si quieres, la séptima profecía.
1: Venga.
0: Pero si quieres, solo pongo una, vale, para que otros invitados te vayan poniendo nombres.
1: La que tú más quieras.
0: Vale, yo el sexto sentido.
1: Venga, tira la ruleta, el segundo de la rosa, a ver si se libra. Tira fuerte, sin ver.
0: ¿Cómo lo tiro así? Ah,
1: claro, fuerte, fuerte.
0: Sin ver, ¿no?
1: Fuerte.
0: Esto es fuerte para mí.
1: A ver qué patata te toca, segundo de la rosa.
0: No, la ocho.
1: Efectivamente, nuestra salsa de Abón para secundaria. No, Sergio, no hace falta. Bueno, sí, tráela. Vas a probar nuestra patata directamente. Y yo contigo.
0: ¿Cuál
1: es? La 8, la última.
0: ¿Ha salido la 8? Lo has trucado.
1: Dabón, aquí está. Hay gente mirando la pecera.
0: Teníamos todas las posibilidades de que fueran otras ya vividas y probadas, y me ha tocado la 8. Lo que has pedido al destino te lo ha dado.
1: Correcto. Mientras procesas esta patata, hay una pregunta que te va a hacer mi hija Emma, que es una gran artista con 9 añitos. Y que suena así.
2: Hola, Sekun. Me encantan los musicales. Sé que tú también eres coach de musicales. Me han contado que lo fuiste de Hoy no me puedo levantar. Mi pregunta es, ¿por qué Nacho Cano no te volvió a llamar para Malinche. ¡Besis!
0: Pues, a ver, no fui coach musical. Eso hay que
1: desmentido.
0: Hay que desmentirlo. Vale. Otro desmentido. Yo soy actor de teatro, o sea, de que tengo un grupo de teatro y siempre he hecho teatro. Me ha gustado mucho el teatro indie, que en Madrid está un poquito así. O sea, como que hay mucho teatro comercial y mucho teatro público. Pero a mí me gustan mucho las salas como el Lara, el Alfil, no sé qué, como trabajar mucho en sitios con espacios más, bueno, que se llamaban alternativos. Para mí, yo prefiero llamarles como independientes, un poco más libre para probar, experimentar y luego hacer obras divertidas y tal. Y estaba haciendo una obra que funcionaba mucho y David Serrano, que hizo el libreto de Hoy no puedo levantar, le gustaba mucho mi teatro y como trabajaba con los actores, y me llevó a hacer la dirección de actores de Hoy no puedo levantar. Vale. Imagínate yo de coach vocal. No. Lo que sí que hice fue, pues siempre que nos dejaba Nacho o tal, pues meter un poco de, ay, pues en este baile tal, o este momento se puede unir con esto, con lo otro, pero trabajaba más mano a mano con David Serrano.
1: Vale. ¿Ahora cómo estás? ¿Malinche o Rebulinchi?
0: Ahora estoy picachinchi, ¿sabes?
1: Pues que vamos a pasar a la octava patata, así sin solución de continuidad.
0: La octava patata ha muerto ya antes de nacer.
1: El octavo pasajero era, ¿no? La Lía, sí. Pero esta no. Dicho que la sexta era... ¿cómo has dicho que era?
0: La sexto sentido.
1: El sexto sentido.
0: No, es que también me gusta mucho lo de la tercera patata, porque era muy Orson Welles, pero...
1: Octava patata y última para Secunda Rosa, que la va a probar dos veces, porque así ha tirado antes en la ruleta.
0: Pero
1: y
0: es
1: yo...
0: que... ¡Ay, que lo tiro todo!
1: No se ha roto nada, afortunadamente, pero las salsas han rodado. Salsas han rodado. Le voy a quitar el artículo a todo. Salsas han rodado. Secund ha vengado. Se va, se levanta y se va. No. Cuidado que te vas con los auriculares puestos, que te vas a matar. Siéntate, Secund, por favor. Siéntate, que vamos a hacer la última patata. El último reto porque...
0: No, ya no hay más.
1: No, ya está, no hay más. Pero asociado a esta patata tengo una pregunta. Como has interpretado a Leonardo antes tan bien, yo tengo una teoría muy loca. A ver si estás de acuerdo conmigo o no.
0: Es que me salen mocos y todo es terrible.
1: Todas las canciones del mundo, todas, de la primera a la última, se pueden bailar como Leonardo antes. Sí. Al baile de Leonardo, todas las que te imagines. Es una teoría mía. Y hoy vamos a hacer lo posible entre tú y yo, si quieres y puedes.
0: Venga.
1: Y es que van a sonar ráfagas de canciones y tú y yo las vamos a bailar como... Tú sabes el baile de Leonardo, ¿no? Lo tienes controlado, ¿no? El de los bracitos, este que se mueve como rodillo y tal. Vale. Pues venga, ¿preparado? No, Bergain, de Rosalía. Bien, la siguiente, vamos a bailar sin...
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1: Todo se puede bailar con la...
0: Con el leonardismo.
1: Y la última sintonía, la cabecera de informe semanal. Secund, toca todo, tira todo. Y ha llegado al final del reto de las bravas. Bailando como Leonardo antes. Estás vivo, como dice el indio. I'm alive. Casi todo bien. Ya en cines...
0: I'm alive.
1: Podéis leer, podéis ir al cine, podéis en general consumir cultura, que es lo segundo que hay que consumir en este país después de las bravas. O lo primero.
0: Sí. Me sale como hasta ópera.
1: Dale, no te cortes.
0: Madre mía, cómo pica.
1: Venga, Secund de la Rosa se va a despedir de hoy, de este programa maravilloso. Gracias por haber venido, de verdad.
0: Muchas gracias.
1: Que te vaya todo súper bien.
0: Gracias. He dejado un poco de esto, lo voy a arreglar porque no quiero que los compañeros ahora...
1: No, tranquilo. Esto es como si fueran las bragas del Primark. Todo desordenado. No. Hasta el próximo a las bravas.
0: Muchas gracias.

0: Son las 5 de la mañana, las 4 en Canarias. Donald Trump responde a la propuesta que este viernes ha presentado el régimen de Irán a Pakistán, país mediador, para poner fin a la guerra. Dice el presidente de Estados Unidos que no está de acuerdo con este nuevo documento de los iraníes porque no incluye el programa nuclear iraní, aplazando esta cuestión a otros pactos posteriores. Desde Nueva York, informa Nicolás Lupo.
1: Pues después de afirmar que las hostilidades con Irán han terminado para así no tener que pedir permiso al Congreso para continuar con el conflicto, Trump ha mostrado su insatisfacción con la propuesta iraní.
2: But they're not coming through with the kind of deal that we have to have, and we're going to get this thing done properly. We're not going to.
1: No es la propuesta que queremos y no nos vamos a ir pronto para tener que volver en 3 años, ha dicho el presidente estadounidense, quien en un constante tira y afloja no aceptan los nuevos términos propuestos por el equipo negociador iraní. La prioridad de Trump es negociar la reapertura del Estrecho de Hormuz y eliminar la posibilidad de que Irán obtenga el arma nuclear. Por su parte, esta nueva propuesta de Teherán elimina la petición a los Estados Unidos de levantar su bloqueo del Estrecho como prerrequisito para sentarse a negociar, pero todavía mantiene que la cuestión nuclear se debata en una segunda fase.
0: Este viernes han celebrado en Andalucía los primeros mítines de cara a los comicios del próximo 17 de mayo. En Vox, su líder nacional, Santiago Abascal, ha arropado al candidato Manuel Gavira este viernes en Jaén. Su discurso se ha centrado, siguiendo la estrategia de la ultraderecha, en querer introducir el término de prioridad nacional en el debate electoral andaluz. Paola Serrano.
3: Un mitin de inicio de campaña en el que el líder nacional de la formación, Santiago Abascal, ha mantenido el discurso centrado en la crítica al gobierno de Pedro Sánchez por el proceso de legalización de inmigrantes, además de en la defensa del campo.
4: La nacionalidad española se protege, se defiende, nos sentimos orgullosos de ella y no se regala al primero que llega saltando a nuestras fronteras.
3: Por su parte, el candidato andaluz Manuel Gavira utilizaba como ejemplo de lo que puede suceder en Andalucía tras el próximo 17M la situación de Extremadura y Aragón.
0: El Partido Regionalista de Andalucía ha celebrado su primer día de campaña en Granada. Su líder, José Ignacio García, ha cargado contra el candidato popular a la reelección, Juan Manuel Moreno, criticándole que el Día de los Trabajadores haya estado con los empresarios. Redacción en Andalucía, Curro García.
5: El candidato de Adelante Andalucía ha pasado el 1 de mayo lanzando mensajes dedicados al ámbito laboral y en compañía de quienes llama la Andalucía Real. Ha reivindicado el papel de los trabajadores y los sindicalistas ante quienes atribuyen a los empresarios la creación de riqueza e incluso ha recriminado que su contrincante del PP haya pasado el día con los empresarios.
6: Adelante Andalucía es la respuesta a eso, es decir, hasta aquí hemos llegado, estamos hartos, estamos hartas de estar condenados a elegir entre el paro, la precariedad y la migración. Señor Moreno Bonilla, es hora de que el que se quede en paro sea usted.
5: Críticas a Juan Manuel Moreno también por su gestión en lo que a empleo se refiere, llegando a aseverar que Andalucía está peor que antes, con más desempleados que cuando entró al poder y que por ello será el propio Moreno quien se quede en paro tras este 17 de mayo.
0: De momento es todo, se quedan con Sastre y Maldonado. Nosotros volvemos con más información aquí en una hora y estamos siempre en cadenaser.com.
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9: Las nuevas generaciones de políticos piden sustituir el estado del bienestar por el estado del flow.
10: Una niña entiende que es momento de tener la charla con sus padres y explicarles de dónde viene.
9: Se desnuda para reparar un desagüe tras confundir un vídeo porno con un tutorial.
10: Los fracasos reiterados de sus propuestas llevan a Sánchez a sospechar que el presidente del gobierno es, en efecto, Feijóo.
9: Antes todo esto era campo de golf, dice un pijo nostálgico señalando un complejo hotelero de lujo.
10: Netflix adaptará El Padrino a una miniserie de 177 reels de un minuto.
9: Hallan un conductor del Pleistoceno atrapado en un semáforo en ámbar. La Audiencia Nacional confirma que Jordi Pujol sufre deterioro cognitivo, pero no tanto como para devolver lo que robó.
10: No está en condiciones de ser juzgado, pero le pides el dinero y de repente recupera toda la energía, acredita el informe forense.
9: Estados Unidos e Irán incapaces de decir si el Estrecho de Hormuz está cerrado o abierto.
10: Creo que lo hemos roto, reconocen ambos países.
9: Una errata lleva a construir una granja de macropollos.
10: Encima ponen huevos sin H, se quejan los vecinos.
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11: ¿Ya hemos empezado? Hola, Miguel.
12: No, hola, Miguel, no.
11: ¿Qué pasa?
12: Hoy no es un día fácil para nadie.
11: ¿Por qué? ¿Porque podrías decir qué día es hoy?
12: Sí.
11: ¿Sí, seguro?
12: Es un día muy especial para todos.
11: Ajá.
12: Porque he venido en metro.
11: Bueno.
12: Que alguien ponga aquí ahora, por favor, en edición, en pospo.
11: Sí.
12: Que alguien meta aquí ahora la foto de Sergio Ramos con la camiseta esa de Working Class Hero.
11: ¿Y qué tal la...?
12: Me ha gustado esa, Robert.
11: Hemos tardado un poco, pero hemos llegado.
12: Pon tu micrófono mal, raro, alto, muy cerca de la boca.
11: Hoy están como inclinados.
12: No, es que aquí sabes lo que pasa, que se piensan...
11: Son la torre de Pisa hoy.
12: Mira, la gente cuando goza de privilegios durante mucho tiempo, durante un periodo sostenido en el tiempo de forma prolongada, se piensan que o sea...
11: Confunden su clase social.
12: No, eso de entrada. Se piensan que somos todos del mismo círculo y no. Y no, pero que se piensan que... O sea, ellos dan las cosas por hechas. Y el día que yo falte, me echaréis de menos todos.
11: Sí, pero...
12: El día que yo diga, se ha terminado, no tengo por qué estar aquí malvendiendo mi talento.
11: Pero esto empieza a ser una amenaza recurrente, Miguel.
12: Pues atad cabos.
11: Bueno, pues...
12: Voy a mover el micrófono. ¿Te importa, Robert? Pues
11: estás incómodo. Lo que es verdad que para el Feng Shui es un poco así, porque están como torcidos los micrófonos.
12: Como...
11: Son micrófonos que cargan a derechas.
12: Como los toreros, que tienen la polla siempre apretada en el pantalón.
11: Bueno, no hace falta ser torero para que se desvíe...
12: Ponen el arma en el ruedo.
11: Eso es. Sí, sí.
12: Ayer te he contado que yo un día...
11: ¿Hacia dónde va? No, es una cosa que todavía no sé de ti.
12: Yo soy convencidamente anti-taurino, por supuesto, como sí. La gente se podía imaginar.
11: Para sorpresa
12: si han puesto
11: de
12: un
11: nadie.
12: Poco la oreja en estos uh-huh. 3 años...
11: 3 años llevamos ya, ¿eh? De esta aventura maravillosa.
12: Sí.
11: Que nos unió... ¿Quién sabe por cuánto tiempo, Miguel?
12: Bueno, pues hasta junio.
11: No.
12: Sí.
11: En la vida para siempre.
12: Ah, para, por
11: ¿quieres
12: supuesto.
11: Decir aquí en el podcast?
12: Esta amistad es eterna. Esta pues... podcast se acaba en junio. Ya, mira, ya lo digo. Ya estamos, ya están.
11: ¿Está?
12: Ya, así no hay que hacer ningún tipo de reunión luego ni nada. Lo digo, en junio se acaba. Pum, fin del podcast. Roberto está flipando a mí, me dice, ¿por qué no se me ha dicho nada?
11: ¿Perdona?
12: No, luego no
11: pero
12: sé.
11: Pero es un podcast de humor, aquí no se a distingue ver, dónde está la realidad no, y dónde está el humor.
12: En
11: junio acaba la temporada.
12: En junio se acaba la temporada, claro. Luego ya no sabemos lo que pasará porque la vida da muchísimas vueltas.
11: La vida
12: es así.
11: No la he
12: inventado yo, como decía el Junco. Hola, mi amor.
11: Quiero estar contigo. Has hecho daño.
12: Has hecho un lío.
11: Yo no quiero ser tu amante. Y yo no quiero ser de más. No.
12: Más. A mí me gusta Nani. Más.
11: No, yo te quiero. No, perdón, basta, hasta aquí.
12: La otra que tiene es la que él explica
11: hombre,
12: que...
11: Amor prohibido. Junco tiene todo un... No es la otra que tiene.
12: No conoce,
11: perdona. Junco no es la otra que tiene. Es como decir, los chichos, la otra que tienen... Hombre, no.
12: No, tiene muchísima el Junco,
11: vale,
12: por supuesto.
11: Vale.
12: Pero que tiene esta en concreto que... Versa sobre cómo su mujer...
11: mucho, la vida es así, no la he inventado yo, pues mi alma gozaba de esto.
12: Él explica que su mujer le ha pillado cepillándose a su mejor amiga, a la mejor amiga de ella.
11: Este contenido lo hemos dado ya en este...
12: ¿Sí?
11: En este
12: ¡pues otra vez lo vamos a dar! ¿Ha picado?
11: Hombre, se ha picado. Sí, pero a él no le para de grabar.
12: Bueno,
11: es como cuando...
12: Él cuenta eso, que su mujer la pilla y él dice, pero chica, ¿yo qué quieres que haga? Sí, la vida es así, ¿me entiendes? Y, no... y aparte dice, él su excusa es que estaba con la otra, pero pensaba en su mujer. Ah, y es como, bueno,
11: no soy yo, es la condición humana. No,
12: claro, sí, yo
11: intenté resistirme.
12: Si me he dejado llevar como un ser humano.
11: Fíjate, esto a veces me tortura un poco esta idea de hasta qué punto nuestra voluntad depende de nosotros. Es decir...
12: ¿Ya empezamos con la intensidad?
11: No,
12: ¿ya?
11: Pues
12: estamos
11: no.
12: Comentando.
11: Pero ¿cuánto hay de...?
12: Espérate.
11: ¿Tú?
12: Sí, dime.
11: ¿Por qué eres como eres?
12: Yo, porque me crié en el barrio del Carmen de Murcia.
11: Bien, tiene
12: yo
11: que
12: soy
11: ver...
12: yo y mis circunstancias.
11: Tiene que ver
13: con tu educación, con el contexto en el que te has criado, con la educación que has recibido. Sin embargo, personas criadas en la misma familia, de los mismos padres, con una educación, sino igual, muy, muy parecida, son de distinta forma de ser.
14: No sé por qué yo carezco de hermanos.
13: Claro, pero, bueno, pero es una realidad que no te resulta desconocida. No, no te atañe, bueno, no te afecta, pero tú la conoces. Que tendrás amigos que sean hermanos y dirás...
14: Mi hermano, yo no sé muy bien cómo lleváis con ellos, porque a mí me suda los cojones vuestro hermano, la verdad.
13: Bueno, claro, o sea, que sí, igual, claro que sí.
14: Hermano, lo que quiero decir es que... Además de nada, si ya me cae mal, que me imagínate.
13: Este niño es trabajador, es voluntarioso y él decide...
14: ¿Qué niño?
13: Pongo un ejemplo hipotético. Un niño, hipotético.
14: Vale, vale, hipotético. Vale, vale. Digo, ¿hay un niño aquí
13: abajo
14: ahora? Que
13: no, no, no, no, no.
14: ¿Hay una puta niña aquí?
13: No.
14: Tío.
13: No.
14: Sacando su moco ahí. El otro día, un colega, perdóname.
13: Adelante.
14: Me envió un vídeo... perdóname un segundo. Un
13: pero,
14: video...
13: ¿cómo no te voy a perdonar? Si esto pasara todo el rato, habría un momento que yo te diría, hombre, Miguel, ya. Pero al ser una excepción en cada episodio...
14: Que no me pasa fíjate. El rodillo, no me pasa el rodillo de frío por los ojos. Ahora tengo
13: no
14: los ojos
13: me molesta en absoluto.
14: No su nombre por
13: a la mierda,
14: no quiere,
13: teoría de la él, condición
14: él,
13: humana.
14: Él estaba giñando él y entra su hijo... que tiene un hijo pequeño y con un moco seco por aquí le dice, ¿has terminado de hacer caca ya? Y es como, déjame cagar, hombre. Déjame cagar, por lo menos, coño. Dejo tu madre un rato. Ahora está mi papá, has terminado de... No, ¿no ves que no? Que estoy sentado en el váter.
13: Pero ¿y cuál es la anécdota?
14: Esa.
13: Pero esto es algo, en fin... habitual en las casas cuando hay niños. Los niños se meten en todas las habitaciones.
14: Pues que se metan en... Bueno, pues no lo veo bien.
13: Bueno.
14: A ver, dime, Rey. Me decías.
13: Trataba perdóname. De construir...
14: Perdóname.
13: De... No.
14: I'm sorry.
13: No pasa nada. Que...
14: las circunstancias.
13: Las circunstancias. Es decir, que... ¿Cuánto de lo que somos en realidad depende de nosotros mismos? Nuestra forma de ser. Es decir...
14: Tú un 35%.
13: Bueno, pues no sé si es azarosa o no la cifra que acabas de dar, pero quizá pues, se puede
14: por ahí,
13: hasta
14: por ahí tiene que, por ahí
13: aproximar.
14: Tiene
13: que. Porque que yo sea, que a mí me preocupen determinadas cosas o que yo me lleve a la cama algunos problemas que no me dejen dormir. Me lleve a la cama en un sentido metafórico. Miguel, por favor. Y yo quiero corregirlo. Pero hay una cosa como biológica, es decir, en la forma de ser que tenemos y que nos define, o que tú seas así de gracioso depende en gran parte de tu formación, de lo que te has dedicado y tal, pero hay algo...
14: Porque me mordió un gracioso de pequeño.
13: Innato, te caíste en la marmita del humor, pero hay algo innato en eso que es biológico y entonces al final es como el azar. No sé cómo decirlo, no sé cómo expresarlo,
14: sí,
13: espero que alguien me esté entendiendo.
14: Ya pasa muy bien.
13: Pero que quiero decir
14: ahí,
13: en cómo somos...
14: Es una cosa cósmica casi,
13: sí,
14: porque incluye
13: exacto,
14: todo. O sea,
13: eso
14: yo,
13: es.
14: Por ejemplo, yo...
13: Estamos en manos de Aramis Fuster.
14: Noto... Que últimamente tengo el carácter como más agrio.
13: ¿Un helicóptero? ¡Ostras!
14: Sí, ¿no?
13: ¿Ha empezado la Guerra Mundial?
14: Ojalá.
13: No. En estos momentos sobrevuela sobre los estudios de la cadena SER.
14: No, es que
13: helicóptero.
14: Yo sí que noto que tengo el carácter como más agriado y sinceramente creo que en parte es por Gema. Porque tengo que... lidiar continuamente con sus desplantes y su actitud de mierda por el WhatsApp, que no me responde a nada, no hace
13: pero,
14: nada,
13: ejemplo,
14: no, le das que le pido un boli y un papel para hacer el programa, ni eso me trae y se va con punto boca, me dice y no sé qué. Digo, pero bueno.
13: Pero ¿y tú por qué no traes tu propio papel y tu propio boli, Miguel?
14: Porque yo soy Miguel Maldonado, Sastre.
13: Es verdad, no había caído en eso.
14: Y aquí, el gemuchis, digo, pero ¿esto qué cojones es, tío? Porque a mí me toman por el pito del sereno. Aquí, en la cadena SER, en cualquier sitio al que voy, en mi casa propia, y ya está bien. Ya está bien. ¿Eh? Pues ya está. Hombre, un respeto. No soy un tío hecho y derecho, hombre. Tengo casi 40 años ya. Y un coche que vas que flipas.
13: A lo mejor cuando se esté emitiendo este programa ya tienes 40, ¿eh? No, todavía no.
14: No, no.
13: Todavía no. Todavía.
14: Te decía, si me disculpas un segundo, a ver si puedo decir algo. Es broma esto, porque soy el que más habla y el que más interrumpe. Y te pido disculpas, Gemma. Era todo broma, lo sabes tú perfectamente. Gemma me cae estupendamente bien y ella en absoluto me agrega el carácter. Gemma es una persona increíble. Me río muchísimo con ella, me parece graciosísima y buena persona.
13: Es que estamos a 3 minutos de que vuelva a meterse contigo.
12: Claro, claro, es.
13: Entonces, como esto es un... Dios mío, ¿qué Miguel Maldonado eres hoy?
12: Te decía.
13: Puedes escoger el Miguel que odia, el Miguel que ama.
12: No me pasa el rodillo de frío por
13: la rutina de frío.
12: Los ojos.
13: Pero
12: no me pasa el rodillo de frío.
13: ¿Qué te pasas?
12: El rodillo ese de frío, hombre.
13: Yo es que no me paso ningún rodillo de frío.
12: Pues un rodillo metálico que lo guardas en el congelador y luego haces... Y te...
13: De verdad que la ojera es lo primero que te da la edad, son ojeras.
12: Sí, y la arruga sí, está de aquí, la pata de gallo se llama esto, ¿no?
13: Y esta pero sí. Yo me veo en las fotos...
12: Pero esto te reíse mucho.
13: Hago así, que río... No, Gemma, pero tú ahí... Perdona, no voy a verter sobre ti el odio que vierte Miguel, pero sí diré que tú eres como muy generosa con los demás.
12: ¿Qué? Es decir, pues será...
13: En la mirada que tú tienes sobre ti mismo, es decir, yo a veces llego ahí a Gemma con mis complejos y Gemma dice, pero no... Y que son 2 o 3, tampoco es que yo tenga una lista interminable, vamos a ver. Pero y en ella te mira como excesivamente bien y entonces eso hace que pierdas credibilidad. Porque nunca encuentras una falta de, pues mira, Sastre, sí es verdad, tienes unas ojeras que dan y unas patas de gallo que pareces un señor de 900 años. No pasa nada por
12: pero
13: decirlo.
12: ¿Pero qué niegas?
13: Yo no sé.
12: ¿Las ojeras ahora mismo o el hecho de que tú nunca le digas nada honestamente?
13: No digo que no sea honesta, digo que tiene una manera de mirar muy amable.
12: Sí, sí,
13: y yo
12: sí.
13: Te lo agradezco el esfuerzo, pero se nota que hay un esfuerzo ahí, que te estás conteniendo.
12: Bueno, a ver si pudiera acabar lo que iba a decir de una puta vez, en vez de estar aquí hablando sobre Gema y sobre el otro, el de la moto, y si la abuela fuma y no sé qué. Vale, te decía que aunque yo soy profundamente antitaurino...
13: Ah, es verdad, esto era...
12: Admiro realmente las patillas de Bonanza de la Puebla. No. Que un día me enfundé en un traje de torero.
13: Pero Miguel, me interesa mucho este contenido. Adelante. ¿Cómo fue eso? ¿Por qué?
12: ¿Nunca lo he contado?
13: Aquí no.
12: No.
13: Yo creo que nos hubiéramos quedado con eso, porque ahora mismo Pablo ya ha ilustrado a nuestros oyentes con un montaje en el que se te ve a ti vestido de torero.
12: Claro, bueno, está en...
13: ¿En Google?
12: En Internet.
13: Vale, pues por favor, podremos hacer...
12: En el teléfono lo encontrarás.
13: Vale.
12: Yo hice un día un sketch para el difunto Leitmotiv. Hice un sketch que se llamaba El
13: ya tiempo. Lo habéis encontrado, ¿no?
12: Sí. Es increíble.
13: Miguel Maldonado todo.
12: Mira, ¡buah, increíble! Hizo un sketch que se llamaba El Tiemporero, que era como de un torero que viajaba en el tiempo. No me acuerdo muy bien cómo era el chiste, pero era increíble, la verdad.
13: Ah, sí.
12: Y entonces me vestí de torero. Y claro, tú no... Mira. Es que no me gustan nada los toros, pero es que me puse el traje y dije, ¡ojo, ojo! Y empecé a hacer así... ¿Cómo hace? ¿Sabes lo que hacen ellos? Se quedan así antes y dicen... hacen eso siempre.
13: Sí.
12: Viva España, coño. Está bien de maricones, hombre. Lo hacen así, ¿no?
13: ¿Y a dónde nos va a llevar esta...?
12: Ah, no, a que... claro, es que el asunto es que tú para enfundarte ese pantalón y todo eso...
13: ¿Qué haces con la genitalidad?
12: Tienes que ponértelo a un lado, claro, porque eso va, o sea, el tiro hace tope con...
13: ¿Tope?
12: Con el perineo.
13: Sí.
12: Va hasta arriba. Y es muy ajustado. Y, claro, no, o sea, realmente hace falta ayuda externa para que te lo suban así, y te dan tirones y te atan luego y... Y dije, pues igual lo que pasa es que viva España, me cago en mi puta madre, dije, ¿sabes? Dije, igual viva España, ya, hombre, ya está bien. Tanta mierda aquí, tanta mierda, ¿eh? Tanto como la de la carta, que ahora entraremos en eso. Pero ya está bien.
13: No, no vas a ofender a gente que nos envía cosas, que nos escucha.
12: Pues que no.
13: ¿Quieres que enchufe el neón? ¿O quieres un poquito? ¿Cuánto llevamos? Qué mala rima tiene eso.
12: No sé, a ver.
13: Qué mala rima tiene eso.
12: Dice. ¡Hala! ¿En serio? ¿Estamos con la rima todavía? ¿Estamos con la rima?
13: Yo no soy el que... Yo no
12: sé. Que me crece? ¿No sé qué?
13: Uh-huh.
12: Entonces, uh-huh. Sí, eso es lo que estamos.
13: Uh-huh.
12: Para eso he hecho yo esta carrera increíble en la sátira política y de humor inteligente para que me vengáis con... ¿Me crece? ¿Es eso que estamos...?
13: ¿Quieres contar un chiste para rubricar un inicio en alto?
12: ¿Un chiste de qué?
13: Un chiste de los que a veces cuentas. Un chiste,
12: Pues no.
13: Vale.
12: Sinceramente, pues no.
13: Vale. Sí, pero a veces los cuentas.
14: No, pues igual he hecho algún homenaje a Eugenio alguna vez, pero ya está, pero no.
13: No, y chiste en general también has contado, ¿eh? Yo estaba aquí sentado.
14: Bueno, pues no quiero contar ningún chiste.
13: No, pues está, no, no.
14: Es una Mariola.
13: ¿Qué está Mariola? ¿Sabes algún chiste?
14: Se ríe mucho últimamente.
13: No, dice que no sabe.
14: Se ríe mucho últimamente, Mariola, está como muy graciosa. Uh-huh. A saber de qué se ríe. Igual sabe algo que tú y yo no sabemos.
13: Es verdad que vienes con la biología tensa hoy. Vienes con el... vienes con... Bueno, vienes torero hoy, ¿eh? Qué gran canción esa.
14: Hay que ser torero.
13: Chupa, poner chupa. El alma en el ruedo.
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14: Para que sepan, ¿no? ¿Cómo es la...?
13: Para ser torero, me juego la vida por ti.
14: Suficiente.
13: ¿Cómo hemos hecho ahora? Ha entrado igualmente, ¿no? No ha sonado torero. Ya veremos lo que suena. De aquí a que se emita esto. Porque esto se está emitiendo en un día indefinido del pasado. Y se proyecta hacia el futuro. Nos estáis viendo desde el futuro, os saludamos desde el pasado. Y diréis, ¿pero otro episodio grabado? Sí. ¿Por qué? Porque las condiciones, el calendario, nos ha exigido esta circunstancia.
14: Así es.
13: Y ya está. ¿Y quién es el calendario? Pues el señor que pone las fechas.
14: Efectivamente.
13: El que decidió. ¿Por qué? ¿Por qué?
14: Donald Trump.
13: Meses de 31 y meses de 30 días. ¿Eh? ¿Por qué?
14: Eso fue cosa de los romanos, ¿no?
13: Por los nudillos.
14: Eso fue los romanos, ¿no? Uh-huh. No, fue el Papa Gregorio.
13: Sí, que el calendario gregoriano es.
14: Efectivamente.
13: Claro. A llamarse el Gregorio.
14: El calendario juliano.
13: Eso es.
14: Y fue Gregorio y dijo...
13: ¡Guau! Y Julio es por Julio César, Augusto por César Augusto.
14: Y Gregorio dijo, pues...
13: Maldonado merece un mes, ¿eh?
14: Yo creo que sí. ¿Y sabes qué?
13: ¿Dónde te lo pediría? Si fueras el 13º mes, ¿entre qué mes querrías ir? O sea, ¿por dónde alargarías el año?
14: Entre junio y julio.
13: Bien. Para mí, junio es el mejor mes del año.
14: ¿Junio?
13: Junio. Está el verano por empezar, todavía no aprietan mucho las temperaturas, ha acabado la primavera, claro, los días ya alargan más, así, está el día de San Joan... para mí, junio, el mejor mes. No, Gemma dice...
14: No,
13: que
14: no.
13: Gemma,
14: ¿cuál?
13: Agosto. Pero agosto es que se acaba
14: agosto,
13: verano.
14: Que te suda hasta el ojete.
13: Pues, se acaba el verano. Mariola está también con agosto.
14: Agosto.
13: Ah, julio.
14: Mayo, junio,
13: muy bien.
14: ¿Mayo? Qué tío más estoico, me cago en la puta.
13: Bueno...
14: ¿Roberto? Agosto.
13: También.
14: ¿La nueva?
16: Abril.
14: Qué elegante. Qué elegante, ¿no? Escucha música clásica en abril. Venga, hombre, por favor.
13: Abril es buen mes también.
14: Abril no es buen mes.
13: Muy bien.
14: ¿Es por eso?
13: Sí. También.
14: Tiene un problema de narcisismo.
13: 20. Ah,
14: vale. 20 de abril, ¿eh?
13: Sí, sí, sí.
14: Es una canción de los...
13: 20 de abril, en 90...
14: Creo que aquí nunca lo he dicho. Pero...
13: Celtas Cortos.
14: Pero Celtas Cortos, uno de los peores grupos que nunca jamás han existido.
13: No. Es que te despistas un segundo y el niño va a meter los dedos en el enchufe.
14: Cuando queráis, nos pegamos un día en la calle. Vosotros contra mí, que os reviento a todos.
13: 20 de abril del 90... No, es así.
14: Sí, es así, exactamente así. Si quieres que te canto a... Es broma, todo bien, corazón, te corto todo bien.
13: ¿A quién?
14: A quien tú me digas.
13: No, es que te estaba viendo ya por Serrat.
14: Pues sí, hombre, un poco. No, que venía, venía escuchando en...
13: ¿Hoy por hoy?
14: No.
13: ¿No?
14: No, pero en el ascensor me he cruzado con los del abierto. Y yo... Digo, mira cómo van ahí a opinar
13: pensando
14: con su opinión a otra parte, literalmente.
13: Claro, claro. Vale, ellos, y les sigue la opinión,
14: claro,
13: de hecho.
14: Yo considero que no sé qué.
13: La opinión, las ideas solas van debatiendo.
14: Claro, ellos van ahí.
13: Tú te acercas, considero esto, considero lo otro. Un segundo y dices, Irán, no sé qué, tal. Sin que ella hable, tú te acercas y emana opinión.
14: Claro, porque la política de que los candidatos del PSOE sean ministros, bueno, tienen sus menos.
13: Y además se contradicen ellos a sí mismos.
14: Claro, se pelean ahí un poco, vosotros les azuzáis.
13: Sí.
14: Para que. Pero tú, por ejemplo, cuando estás moderando el debate, nunca haces esto de así a uno y luego así,
13: sí,
14: ¿no?
13: Sí, muchas veces.
14: Cállate. Tú
13: muchas
14: ahora.
13: Veces. Y así.
14: Tú calla la puta boca ya. Ignasi, hasta aquí.
13: Y así.
14: Estefanía, dale.
13: Este gesto de acaba ya, que me llena la desco, acabo. Breve.
14: Acaba.
13: Breve, que tengo que ir. Y sí, espérate un segundo y así, quieras que no, te sale el complejo de guardia.
14: Estefanía, cierra la puta boca.
13: Policía de tráfico.
14: Vamos, guardián, empújale.
13: No lo hacemos así.
14: Así podríamos hacer un día.
13: Es muy difícil a veces.
14: ¿Hoy un día?
13: Cuando no están...
14: Por favor, déjame hacer un día al abierto. Déjame hacer un día el abierto a mí. Cállate la puta boca, Ignasi. ¿Te has comido lengua? Nada más de que te parió, hombre. Dale. Por favor.
13: Es muy difícil.
14: Ay, por favor. Déjame hacer el abierto un día.
13: Mira, un día. Un día. No harás el abierto. Trataba de decir que es muy difícil cuando no hay nadie en el estudio. Es decir, ellos muchas veces están cada uno en su casa.
14: O sea, parece
13: no,
14: distópico.
13: Entonces no te
14: está
13: ven.
14: Cada uno en su...
13: Y tú Antón tienes que. Hay distintos trucos. Por ejemplo, tú vas interrumpiéndoles amablemente todo lo que. O respiras. Para que ellos vayan oyendo tu respiración.
14: Vamos terminando.
13: Y es cuando ellos lo notan y te dicen, y ya acabo. Cuando dicen ya acabo es porque sí, sí, ya sé que me quieres interrumpir, pero es difícil llevar la tertulia cuando
14: claro,
13: no están.
14: Muy difícil, muy difícil.
13: Porque. Y al final, pues quedas tú como mal educado y dices, bueno, pues hasta aquí.
14: Se ha terminado ya.
13: Y se ha terminado. Y claro, ahora la publicidad.
14: Sí que es cierto que vuestra ventaja es que no está el retardo este que sí que hay en la tele, por ejemplo.
13: Claro, eso hace, o cuando
14: hace muy difícil
13: a
14: eso.
13: Veces se produce, y entonces es muy, muy difícil. Pero porque tú dices, pero espera, y tres segundos después él te dice, ah, vale.
14: Me gusta mucho cuando sale alguien que realmente lo se va a llevar bien y se espere cuando tal, eso es increíble, pero luego hay otra gente
13: es muy difícil,
14: que lleva muchísimo tiempo en la tele que parece que no saben que hay un retardo y están...
13: Esperando
14: te decía,
13: que...
14: no... No, sí, dime, perdóname.
13: Estás...
14: El estrecho de Ormuz, no, te decía, es importante que no... Sí, dime, perdóname. Así como habla mi madre por teléfono. No hay manera. Mamá, por favor.
13: Es que...
14: Uno, sé que conmigo es especialmente difícil, porque también a veces parece que me he callado y que ya he acabado la frase cuando estoy aún respirando solamente, pero bueno. Pero mamá, tú dices una cosa, y yo te contesto esa cosa cuando tú has acabado. Si cuando yo contesto tú superpones otra frase, es muy difícil. Te decía...
13: No es fácil ser la madre de Miguel Maldonado.
14: No, ya te digo yo que no.
13: Y menos tener con él por teléfono una conversación sobre el estrecho de Ormuz. Eso ya es el acabose.
14: Mi madre, por suerte para todo el mundo, vive por completo ajena al estrecho de Ormuz, los archivos de Einstein. El otro día mi madre, no miento, me llamó, me dice, ¿por qué no me contestas a los mensajes? Y digo, mamá, porque estoy hablando con un amigo y no lo he visto. Me dice, ¿qué te he escrito? Y lo miro, me había escrito hace 2 minutos.
13: Claro.
14: Y digo, bueno, dime, ¿qué pasa? Y dice, ¿dónde está el punto en el teclado? Y le digo, mamá, ¿qué?
13: Bueno, claro, es que te necesita en ese momento y para ese menester.
14: Digo, ¿cómo?
13: Pues...
14: Pero sí, digo, porque ella es casi autónoma en el ordenador. O sea, es alguna cosa difícil como poner... la arroba o algo, eso sí, pero el punto sabe ella, escribí su... Digo, pero mamá...
13: Yo descubrí hace relativamente poco que, claro, yo siempre escribía... Un día necesitaba el signo de interrogación de delante, del principio, que ya nadie lo usa, yo creo, se usa muy pocas veces, pero ese día, no sé por qué, pues creo que era por algo. Necesitaba el signo de interrogación de delante. Y como en el teclado solo va el de atrás... Tuve que ir a un texto, buscar en internet, en Google, sin interrogación, cortar y pegar, no sé qué, copiarlo. Hasta que descubrí que si tú le das fuertemente, sale solo. Pues llegué a esto hace muy poco. No, esto no lo apuntes porque no vamos a hacer un reel de esto, Gemma.
14: ¿Chaval es idiota o qué?
13: Sí, lo soy.
14: ¿Colorito que eres para unas cosas?
13: Pues ya ves, y lo tontísimo que soy para otras.
14: Increíble. Bueno, el caso. Te decía que hoy en el metro...
13: Sí, perdóname, es verdad.
14: Que venía un poco, pues viendo a la gente, a sus asuntos. La gente es muy graciosa en general.
13: Sí.
14: Tiene actitudes como muy atribulada porque llegan tarde. Es increíble.
13: En fin. Tú bajas al metro para ver la realidad de un país, ¿no? Te gusta mirar ahí un poco.
14: Ahí es muy
13: cual bien. Antropólogo para escudriñar en la cotidianidad de los españoles.
14: Y venía yo escuchando Phil Collins.
13: Mira, ¿eh? La banda sonora de Tarzán.
14: No. Ah. Oh, think twice, spare not a day for you. You mean para... Just think about... No, porque esto es porque el otro día, no sé muy bien por qué, estaba yo acunando a la Conchita, uh-huh. Que porque la cojo así y le... Y, así,
13: oh.
14: Y se queda así. hace así, coloca las patas, porque la deja muerta. Se duerme y hago...
13: ¿Y cuando la vas a dejar, se despierta o no?
14: Sí, un poco. Vale. Pero la dejo siempre en su cama, hago... Digo, ya paso, ya paso, ya paso, ya paso. Ya paso, ya paso, ya paso. Y el caso es que estaba yo meciéndola y empecé a cantarle Oh, think twice. Porque para que ella se quedara esa no de day for you, you mean parada. Lo hizo de verdad. Y es una canción que esto es increíble. Es una canción que la hemos escuchado todos, porque es una canción increíble, que a todo el mundo le gusta por igual, porque Phil Collins, todo estupendo. Pero ¿sabéis de lo que va realmente? ¿Nunca os ha pasado esto que un día, por lo que sea, os fijáis en una pues es una canción que es como de siempre y que das por hecha y que no sabes de lo que va?
13: Sí, y a veces
14: caes. ¿Sabéis de lo que va esta canción?
13: Sí, no es
14: así. Va de una sin techo, que está sola en la calle, la gente pasa de ella y él dice, haced el favor, que estamos aquí nosotros en el...
13: primer mundo más desarrollado.
14: Por favor. Es increíble.
13: Pues...
14: ahí lo dejo para que...
13: No, pues reflexione la reflexión y, por favor, si alguien tiene algún comentario, pues llámenos al teléfono del programa que aparece ahora sobreimpresionado y compartan.
14: ¿Se podría poner la canción? No, porque entonces nos capan los...
13: No, se puede cantar y sí se puede poner el teléfono.
14: Se puede poner la versión MIDI.
13: Y comentaremos o suban en comentarios sus opiniones.
14: ¿Sobre Phil Collins?
13: No,
14: respecto a... todo el mundo gusta Phil Collins, ¿no? Nadie tiene en contra nada de...
13: A mí, bueno...
14: Aparte tiene doble mérito. ¿Un segundo qué?
13: Bueno, que tampoco es que me gusta, pero no tampoco diría yo que está entre las 10 canciones que quisiera escuchar antes de morir.
14: Entonces,
13: ¿no? No.
14: ¿In the Air Tonight?
13: Bueno.
14: ¿No la escucharías tú así a punto de...?
13: No. Pues eso sería un buen final,
14: claro,
13: pero
14: tío.
13: Es muy difícil morirse justo en este punto de la canción.
14: Bueno,
13: cuadrar. Ya es difícil cuadrar las canciones en la radio.
14: Que te des en la oreja justo en el momento.
13: ¡Hombre!
14: A tomar por culo ya.
13: Bueno.
14: ¿Esto por qué era? Que Phil Collins tiene doble mérito. Con esa pinta de jefe de estudios del instituto,
13: uh-huh.
14: A ver si una estrella de la música mundial, esa pinta de liberado sindical... Y dime ahí.
13: Pero porque.
14: Batería y cantante a la.
13: Pero
14: no cuadra.
13: Ahí tiene que ver el talento musical, no la apariencia.
14: Está de jefe de sucursal de correos, la verdad.
13: Bueno, pero oye, no seas ofensivo con todos estos roles.
14: ¿En qué momento he sido yo ofensivo?
13: Bueno, pero estás diciendo que un señor funcionario de correos no puede ser Phil Collins. Pues a lo mejor sí canta
14: bien.
13: Al contrario,
14: estoy diciendo que Phil Collins tiene pinta justamente de eso.
13: Pero eso es lo que te llama la atención.
14: Jefe, sí. Bueno, y
13: que haya llegado a eso.
14: Estrella mundial. Porque Elton John, por ejemplo, dices, claro, las plumas, las gafas, todo encaja.
13: Bueno, pero a lo mejor en la sencillez.
14: Everybody, this is your song.
13: Bueno, pues hoy tenemos una edición cantarina de Sastre y Maldonado. Oye, Sastre y Maldonado, el musical.
14: Daddy words, how wonderful life is. 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Yes.
13: Estaremos en el Teatro Gran Vía de Madrid presentando nuestro musical.
14: Rocketman, por cierto, el biopic de Elton John no está mal. No me hagáis decir que otro biopic de cantante.
13: ¿Qué te pareció
14: sí
13: Bohemian
14: mal?
13: Rhapsody? ¿Qué te pareció Bohemian Rhapsody?
14: No voy a hacerlo más porque no creo que esté bien.
13: Vale.
14: Pero hay que decir que he descubierto que Gemma con esto se rompe por completo. Yo puedo hacer que Gemma se mee encima cada vez que le hago eso. Ella puede estar haciendo lo que sea y parece que le hago. No lo voy a hacer, pero se mea.
13: Dale un poco. Dale.
14: No, que está feísimo. Lo hago, pero no, es que
13: vale, cámara hazlo sin cámara, hazlo así,
14: que no,
13: hazlo
14: que
13: así.
14: No, que
13: vale.
14: Bueno, en fin.
13: Hemos recibido... Bueno, ¿por qué minuto vamos? Porque no sé si me va a dar tiempo. 28.
14: Bien, perfecto. El río es mi padre.
13: Hemos recibido...
14: El otro día vi, por cierto, un cisillo, ¿eh? Que he dicho. Una. Perdón, como estamos viendo el tiempo.
13: ¿Qué tal es Miguel? Me dicen mucho. ¿Qué tal es Miguel? No, pero en la vida real. En la vida real. En la vida real.
14: Que se publicó una foto del rey emérito cuando empezaron todos los bombardeos en Dubái y todo eso.
13: Uh-huh.
14: Una foto como de él con su círculo de confianza.
13: Sí.
14: como teniendo una suerte de reunión sobre si, sobre qué hacer, si se iba a quedar ahí o se iba a ir, ¿no? Sí. Por otra movida, dale igual.
13: Él, al principio, no sé qué estará ocurriendo en estas semanas en las que estamos hablando.
14: Claro, no sabemos.
13: Pero en su momento decidió quedarse.
14: Decidió quedarse porque dijo...
13: Aquí me han acogido y a mí me parece que tengo que estar aquí.
14: Efectivamente.
13: En este país.
14: Y su círculo de confianza, como su consejo, está formado por una gente que no recuerdo y Froilán.
13: Bueno, pero él dijo, el rey dice...
14: Froilán.
13: El rey dice...
14: El rey emérito.
13: El rey emérito dice que desde que Froilán está con él, él lo ha enderezado. El rey emérito a Froilán.
14: Ah.
13: Que lo ha enderezado. Y que es verdad que llegaba muy tarde a casa. De todo lo que podía sorprenderle Froilán, lo que le sorprendió al rey emérito es que llegaba... Que para que le sorprenda al rey emérito que alguien llegue tarde a casa, tiene que ser una hora de darle la vuelta al reloj.
14: Efectivamente.
13: Y dijo, ahora que está conmigo, yo lo he enderezado.
14: Efectivamente.
13: Entonces es normal que forme parte del Consejo de la Corona, que, por cierto, fue una institución que planteó Manuel Fraga que se instaurase en España. Cuando en España afrontaron las Cortes Constituyentes el debate en el 77... 78, para aprobar la Constitución en el 78, de cómo tenía que regirse este país, Fraga propuso que hubiera un Consejo de la Corona, es decir, que el rey no solo tuviera su presupuesto asignado, sino que hubiera una institución que aconsejara cosas al rey. Imagínate lo que
14: era. Muy interesante, pero lamentablemente es... No es falso, pero es engañoso. Porque Fraga no es que se inventara eso. Fraga le puso un nombre nuevo y le dio una asignación presupuestaria. Pero el rey de España y cualquier rey siempre ha tenido pues un consejo.
13: Sí, bueno, tiene personas que le pueden asesorar.
14: Consejo de buen gobierno en su momento, sí, tal tipo de cosas.
13: Pero digo, no, que lo que planteó él era que en la España democrática de hoy hubiera ese organismo que no existe, bueno, pues, como tal.
14: Pues muy bien por Fraga por haber dicho eso.
13: O no, muy bien, o no, porque la mayoría parlamentaria lo rechazó. Bueno, dijo que al rey no le hacía falta...
14: El rey...
13: No le hacía falta consejo.
14: Con su por delante, ya se encarga de la movida, ¿no? Pues el caso es que estaba con su consejo, en el que estaba, insisto, Froilán, que sabemos todos cómo es Froilán, no hace falta que entremos en detalles, pero que tiene mucho mérito. tiene mucho mérito.
13: Qué facha. No, qué facha.
14: Tiene mucho mérito porque los chavales hoy en día no salen. Salen, pero poco. Salen y salen como una forma muy sana, beben Blue Tropic y todo eso. No te creas que están de ahí soplando como... los chavales no. Están a meterse el dedo por el culo, eso sí, pero no salen. Pero Froilán sí. Vaya si sale Froilán.
13: Sale.
14: Y el caso es que
13: es una familia de salir. Sale pues bien está. Yo como valenciano, pues no puedo más que alabarles el gusto, ¿no?
14: El Borbón borbonea de forma irremediable. Y Froilán ha sacado todo el esquema Borbón. Igual que Leonor parece que no ha sacado mucho, salvo en la cara, que es cada vez más borbona. Uh-huh. Su hermana, en cambio, sí parece haber salido un poco más...
13: ¿Que le gusta la fiesta, crees?
14: Yo creo que sí. ¿Es Sofía? Sofía, ¿no?
13: ¿El Leonor es Sofía, eso es?
14: Sofía...
13: ¿Princesa Leonor? Infanta Sofía.
14: Yo creo que Sofía se va a arrancar, de aquí a poco va a ser un vídeo de ella bailando dembow en algún sitio, haciendo, y va a estar muy bien.
13: Bueno, hay grandes tradiciones de hermanas de la princesa Margarita.
14: Claro.
13: Es conocido que también tenía una vida de salir mucho.
14: Hombre, claro.
13: Soy mucho porque
14: no tengo ningún tipo de... perfecto, iré.
13: La reina, ¿quién es? Mi hermana, ¿no? Pues a mí dejadme en paz.
14: Totalmente.
13: Y ahí está, sí.
14: Yo hacía en su día un chiste, bueno, no quiero hacerlo porque es... Luego está también Victoria Federica... Increíble. Uh-huh. Increíble.
13: ¿Desde qué perspectiva increíble?
14: Bueno, Victoria Federica, increíble.
13: Vale.
14: Y el caso es que en la foto del consejo del rey, en el que salía Froilán estaba mirando a su abuelo con muy fijamente, pero es que parece que estaba hueco. Es que parecía una carcasa, Froilán. Es que parecía de madera, ¿sabes? Como estaba como... Un PLL de Froilán habían hecho. Igual es que estaba recién llegado. Y según llegó, se sentó. ¿De qué estamos hablando?
13: ¿Pero no te pasa a veces que tienes el cuerpo en un sitio y la cabeza en otra, Miguel?
14: Sí.
13: Pues entonces a lo mejor es eso lo que ha ocurrido. Que tiene la... ¿Te has hecho daño, mi rey?
14: No.
13: Que tiene la cabeza en un sitio y el cuerpo en otra. Y además, el cuerpo se puede partir en partes y cada una de esas partes puede estar en sitios distintos.
14: Es que le vi la cara como si estuviera... Igual, ¿sabes esa gente que se busca las cosas con mucho golpe? Ah, no, está aquí, perdón. Sí. Vale, lo tengo yo.
13: Tú eres muy maniático cuando sales de casa de... A ver, ¿sabes que hay gente que se... Sí. Que es que hace fotos de... Pues creo que es Omar Ayuso el que lo cuenta, que muchas veces incluso hace fotos de la plancha... Sí, él le ha contado en algunas entrevistas
14: ¿el
13: que...
14: ¿El actor?
13: Sí, que...
14: ¿El cejibiris?
13: ¿El, perdona?
14: ¿El cejibiris?
13: Bueno.
14: Tampoco he dicho ningún...
13: No. ¿Y por qué acabó Sastre Maldonado? No, porque lo odiaba todo el mundo. Que hace fotos de la plancha y de todas las cosas que tiene, de electrodomésticos que tiene en casa, porque tiene realmente una obsesión con... se me va a incendiar algo o... he dejado las llaves o no sé qué, entonces tiene que hacer fotos todo el rato de, e incluso que duda de esas propias fotos.
14: Claro.
13: ¿Tienes tú algún tipo de...?
14: Sí, yo siempre, antes de cerrar la puerta de casa, miro las llaves en la mano, hago.
13: Sí.
14: Están aquí las llaves, las tengo.
13: Entonces yo sí doy ese golpe de tocar al bolsillo para asegurarme que tengo las llaves
14: siempre
13: encima.
14: Cuando he hecho
13: o el móvil. Un día salí de casa sin el móvil y...
14: Ah, pero es un problema, ¿eh?
13: Qué ansiedad, ¿eh? ¿Desde qué punto es adicción?
14: Cuando he hecho la zarzuelilla esta de los sí. golpes con Felipe Juan Freilán, me refería a otra cosa.
13: Bueno. No, hemos recibido una carta y dos libros de Julia. Bueno, sí, lo recibimos.
14: Sí. Déjame.
13: No lo hemos recibido ahora. No lo hemos recibido ahora.
14: La que le va a caer
13: no,
14: va a ser
13: una carta que nos escribe es confidencial. No es para que se lea. Julia es una... En el mes de marzo...
14: Que encima está en catalán.
13: Nos envió una carta. Ella tiene una librería que se llama La Primera, en Valencia, porque un día citamos aquí un poema de Cavafis, un viejo, es el poema que citamos.
14: Tú citaste. Yo me reí de ti.
13: No, porque dice... Bueno, Julia es una librera en el barrio del Carmen, en Valencia, fiel seguidora del podcast. Dice que se llevó una sorpresa cuando en el episodio del otro día, en referencia a un episodio emitido hace ya mucho, los dos dijisteis que habíais leído a Cavafis.
14: La verdad que yo he leído algo a Cavafis.
13: Es que niegas algo que no puedes negar.
14: En el instituto.
13: Es que eres un empollón.
14: Sí...
13: Sé que es bastante conocido, pero siempre me choca un poco cuando veo que alguien sabe algo de la literatura
14: bastante
13: de una lengua...
14: Bastante conocido, dice Cavafis.
13: Minoritaria, no, como el griego.
14: Pin Flaco es más conocido ahora mismo que
13: es traductora de formación, especializada en griego, estudió en Málaga, con uno de los mayores expertos en Cavafis. Ahora es librera, su tienda tiene una amplia sección dedicada a la Grecia moderna. Bueno, el caso es que nos ha querido regalar...
14: Se estará forrando, seguramente.
13: Nos quiere regalar dos ediciones.
14: Tu visión de negocio, ¿eh? Voy a montar una librería... Que venda sobre todo poemas griegos contemporáneos. Seguro que con esto...
13: Honor a esos valientes. Honor, que dicen aquellos, honor a esos valientes,
14: claro que, sí,
13: que diría el propio Cavafis,
14: claro que, sí.
13: Que en los tiempos que corren se atreven a dejar aquello que estén haciendo y abrir librerías.
14: Estoy de broma.
13: Y más como esos. Y compete a nosotros, corresponde a nosotros la responsabilidad de ir, visitar esas pequeñas librerías.
14: Toda mi admiración.
13: Y alimentar esa comunidad.
14: Espero que se entienda que esto que...
13: Y comprar libros.
14: Por supuesto, a eso iba.
13: Comprar libros, Miguel.
14: Se entiende que es como yo, o sea, que es una broma, pero estamos en realidad haciéndole un poco de...
13: Una muy buena promo.
14: A esta persona que tiene una librería que se llama La Primera.
13: La Primera.
14: Que vende poemas griegos, que es un género especialmente... difícil porque no tiene una salida comercial. Quiero decir, esto no es Carmen Mola, esto no es. Tú no ves en la playa... de la Malvarrosa, mucha gente leyendo a Cavafis. De estos. Que están muy bien todos los libros también. No todos. Hay algunos que no. ¿Como cuáles? No lo voy a decir porque no quiero meterme en ningún problema, pero lo podría decir.
13: Pero hay muchos libros que están bien.
14: Hay muchos, efectivamente. Gracias porque estaba a punto de decirlo y no quiero meter ningún problema. Entonces, se le da, por supuesto, el apoyo a esta gente que hace
13: claro que
14: esta
13: sí.
14: labor tan
13: compleja. Pero el punto que te ha llamado a ti la atención.
14: Que yo siempre digo, perdóname, lo contrario de lo que pienso, entonces yo no. Me parece francamente bien que esta persona, y le agradezco mucho que nos envíe estos libros, porque hay que, en general, leer libros y comprar libros. Y esto es porque el otro día, hace unas semanas, sí, estuvimos todos...
13: Ah, es verdad.
14: En la presentación de tu libro.
13: De Plomo, muchas gracias por venir.
14: Nada, un aplauso.
13: ¿Te gustó la presentación?
14: Fue espectacular.
13: ¿Estuviste cómodo?
14: Increíble. Dani Garrido lo hizo increíblemente
13: primerita
14: bien.
13: Primerita fila, te di.
14: Primerita fila, efectivamente.
13: Primerita fila.
14: Y el caso es que cuando el acto acabó, vino un chavalito, muy joven. Me gusta mucho el podcast, tal, no sé cuántas, que me con mucha tal. De aquí le mando un saludo, por supuestísimo que sí. Entonces le digo, bueno, aquí... Yo dije un poco, ya estaría, ¿no? Ya, no, ya déjame, tranquilo.
13: Te hicieron muchas fotos, ¿eh?
14: Y entonces me dice, ¿sabes qué pasa? Es que yo estudio en la universidad. Y digo, ah, pues es un dato fantástico, la verdad. Está muy bien, lo celebro. Y le digo, ¿y qué estudias? Y me dice, periodismo. Y le digo... Y entonces me dice, aunque tú siempre dices que hay que dejar los estudios y tal, entonces yo ahí me di cuenta y digo, hombre, yo se lo digo de broma. O sea, no, quiero decir, si alguien está estudiando una carrera, que es que la siga. En casi todos los casos, claro.
13: Vale. Pero en periodismo...
14: Justo periodismo...
13: Tienes razón.

0: a grabar dos, uno más para la semana y otro este que queda más para atemporal.
1: Sí, porque sabes que nosotros no tenemos secretos con nuestros oyentes, porque somos todos una familia. Y desde aquí os invito a que si veis a Sastre por la calle o en un tren o lo que sea, paradle. Paradle y contadle todo lo que os apetezca y explicadle lo bien que os parece hoy por hoy y cómo es un comunicador increíble y todo eso. Porque a Sastre le da muchísimo gusto. Y tocadle mucho. Abrazadle, todo eso, tocarle así la carica. Eso a él le da mucho gusto.
0: Era un contenido de esta semana, la semana del 17 de marzo, en la que estamos. Pero podía ser atemporal, lo digo, lo he traído aquí por si no llegábamos a los 55 minutos, ni uno más ni uno menos, que hoy la dirección de Ser Podcast, personificada en la figura de Roberto García, nos ha exigido que hiciéramos. Entonces, quedan 15 minutos por delante. Pero ¿quieres que juguemos al Wikipedia?
1: Claro, que jugar al...
0: ¿Te das cuenta?
1: Que jugar al Wikipedia. Hay que hacer los...
0: Ya cada vez puedo introducir menos contenido.
1: No es verdad.
0: ¿Te das cuenta?
1: Tú puedes introducir lo que tú quieras, máquina.
0: Hubo un episodio hace dos semanas, o dos episodios, ya no sé en realidad en qué dimensión me hallo, en el que intenté introducir algo de actualidad y me dijiste, pero si es que no hay tiempo, era en el 55 y todavía no había comentado las elecciones que hubiera habido ese mes en España.
1: Pero eso no fue mi culpa.
0: Estoy diciendo que sea culpa tuya.
1: Porque hiciste un par de speeches de eso que haces tú sobre las cosas, sobre no sé qué, y tú solo eras la serpiente que se muerde la cola.
0: Te pido disculpas. Juguemos al Wikipedia.
1: No,
0: esto va a ser el arranque del episodio de esta semana, vale, que será el número 24. Cuando veáis este episodio, que será probablemente el 28, que sepáis que hay aquí un contenido que podéis recuperar en el episodio 24. Esto es como... somos ya los libros de Tim Unmas. Al final de cada página es escoge a qué episodio quieres.
1: Claro, te quieres ir a... Ese libro me...
0: Vamos a hacer esto, el meta enlace con el
1: episodio. De repente llega con el coche a un precipicio. Si quieres saltar, salta a la página 25. Si quieres quedarte ahí,
0: pues que sepáis que este episodio conecta con el episodio 24, que fue un episodio fabuloso. ¿Os acordáis cuando Miguel dijo aquello? Estuviste tan gracioso y llevabas justo la misma ropa que hoy.
1: Curioso, curioso.
0: Sí. ¿Qué quieres hacer? ¿Para qué vas a decir?
1: Mira, pues justo, sí, hacer el siguiente, así es el rollo. O sea, que,
0: ¿De qué rollo?
1: Pues que ante cada disyuntiva que se plantee...
0: Disyuntiva es una palabra que me vuelve loco.
1: Me gusta mucho, ¿verdad? Que sea gemuchis,
0: ¿sí?,
1: la que diga esto o esto.
0: Le Pero así como de crédito. Si quieres pasar al episodio 25, ¿no?
1: Claro,
0: o sea, si quieres tal...
1: Le digo, pues sabes que un día se quede torero. Entonces le digo, si quieres que cuente lo del el torero...
0: Episodio 28.
1: Di que sí. Y si quieres que no, di que no. No funciona igual.
0: Pero es muy difícil.
1: No funciona.
0: Es muy difícil. Entonces tendríamos que grabar muchos episodios.
1: Vamos a dejarlo. Vale. Es que justo he abierto Wikipedia.
0: Ven, voy a traer el periódico. ¡Ostras! El crucigrama.
1: ¡Ostras!
0: Arte de sangrar. Uno, horizontal. Ay, son todas las letras.
1: ¿Arte de sangrar?
0: Arte de sangrar. ¡Uf! Y son 10 letras.
1: Pero es... Es arte...
0: Arte de sangrar,
1: o de
0: hacer sangrar a alguien.
1: O
0: arte será del toro, ¿no? Del mundo del toro, precisamente.
1: ¿Arte con H o sin H?
0: No, sin H.
1: Ah, porque si fuera arte de sangrar es como de sangre ser, ¿no?
0: Uf.
1: Más o menos.
0: Hay aquí un jeroglífico, ¿vale?
1: Sí.
0: Y sale una hoja... Y un 5. Esto es del diario ABC del 17 de marzo.
1: Mil hojas, el postre.
0: Pero ¿y el 5?
1: Bueno.
0: En lo de abajo pone, te aconsejamos hacerlo este verano. 5 hojas. A ver, una hoja con un ramito y un 5. Te aconsejamos hacerlo este verano. Exfoliar. Bueno. Dejamos esta duda y será resuelta... Claro, ¿y hay soluciones? No, son del
1: día anterior,
0: día anterior, claro. Pues hasta dentro de... hasta dentro de mucho tiempo no resolveremos este jeroglífico. ¿Queréis pensar un poco? Amigos oyentes que no nos estáis viendo, es una

0: hoja, yo diría de un árbol caducifolio, y que tiene sobreimpreso en grande un 5, en negro. 5 hojas. Te aconsejamos hacerlo este verano. Uf. Bueno.
1: No tengo ni...
0: Bueno, pues no...
1: A ver. Esto luego hace un montaje como...
0: No, para que parezca que lo hemos resuelto rápido.
1: Acelerado, o sea, que hay que decir
0: vale.
1: Que se vea que estaba pensando, pero... ¿Te aconsejamos hacer?
0: Es complicado el arte del jeroglífico, ¿eh? Estás intentando buscar la solución por... Y es que ya dentro de nada la IA ya nos dirá la solución a todas las cosas, también a los crucigramas. Y entonces, ¿qué pasatiempo pasaremos, no? No hay nada como picarte intelectualmente, Miguel. ¿Quieres que juguemos ahora las 7 diferencias? Para mí, mi pasatiempo favorito son las 7 diferencias, claramente.
1: Irte al quinto pino.
0: Pero no es una hoja de pino.
1: Bueno, chico, no se juzga en un brainstorming. 5
0: hoja caída. Quinta. Lo peor es la cantidad de gente que está ahora mismo gritándonos en su casa mirando el YouTube o mirando Spotify o tal, diciendo...
1: A mí no me chingues.
0: ¿No lo entendéis? ¿Tú no le hablas nunca a gritos a la radio?
1: Hombre.
0: ¡Cállate, sastre!
1: A ti muchísimo.
0: A mí no me grites, ¿eh?
1: 5
0: Déjalo aquí, aparquémoslo. No podemos estar... Desencallémonos. No pasa nada. Hay misterios que para nosotros no tienen solución.
1: Es una...
0: Miguel, muchas gracias.
1: Gracias a ti.
0: Voy a apagar el neón. Tú sigues siendo el número uno, sea el mes que sea del año. Sea el mes... ¿Cómo se llamaba tu mes? Por cierto, que va empotrado entre julio y agosto. El mes...
1: Empotrado.
0: El mes migueliano, ¿no? ¿O qué es hoy? 15 de Miguel. Oh, muy bien.
1: 15 de Miguel, ¿no?
0: 15 de Miguel. 15 de Miguel. Pues así lo vamos a dejar.
1: Venga, perfecto.
0: Uf.

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1: Arrancamos este sofá sonoro de reinas de la música con la más grande, con Aretha Franklin, la reina del soul. Aretha fue la gran voz del soul, la hija del reverendo Franklin, una niña prodigio que ya llamaba la atención desde cría, cantando durante los servicios de su padre. Sus inicios como adulta no fueron, sin embargo, sencillos, y en sus años en Columbia no tuvo el éxito que esperaba. Fue de la mano de Atlantic y de Jerry Wexler cuando encontró el éxito a finales de los años 60, triunfando con I Never Love a Man the Way I Love You, álbum en el que estaba ese Respect que la convirtió en estrella.
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6: Como portavoz de todos los oyentes del Todo por la Radio, vas a poner nota. ¿Con quién empiezas?
7: Sheila. Desperdiciada. Una sección de música clásica en el TXR es como poner a Messi en el Sestao.
6: Bueno,
7: un 6 y medio.
6: Un respeto al Sestao y un saludo a la gente del Sestao. Alfonso Cardenal.
7: Desubicado, Alfonso, de verdad. Tu sección es para Radio 3, no para estos gañanes. Un 6.
6: Iñaki de la Torre.
7: Desmotivado. Antes por lo menos traía la guitarrita. Ahora ya ni eso, llega cuando le da la gana. ¿Vale?
6: Emma Vallespinos.
7: Innecesaria, lo siento. Sí, Emma, si escucho el TXR es precisamente porque no tengo ganas de leer libritos. No tengo
6: claro.
7: Ganas, y menos de humor. Así que un 6 y medio.
6: Marta Esteves, rápido.
7: Tendenciosa, se le nota mucho que todo lo que dice se lo ha escrito Florentino Pérez. Un 6.
6: Mario Panadero.
7: Quejica, que si no encuentra piso, que si le gusta un poco, que si trabaja como un mulo, que si no llegan los trenes a su casa.
6: Pues, y técnicos.
7: Tienen el poder en sus manos y no lo usan. Más de un día podrían haberle cerrado el micro a todos.
6: Y no lo han hecho.
7: Decepción.
6: Bueno. Se ha quedado a gusto, Cosme, por lo menos.
7: Yo sí, lo volveré a hacer.
6: Pues
7: sí.
6: Muchas gracias, un aplauso para Cosme.
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0: Son las 6 de la mañana, las 5 en Canarias. Donald Trump insiste en que la subida de los aranceles al 25% para los coches europeos se deba a que Bruselas ha incumplido el tratado comercial firmado hace un año con Estados Unidos. Esto después de que la Comisión Europea negase las acusaciones de Trump por las que justifica esta subida arancelaria. Desde Nueva York, Nicolás Lupo.
1: Pues con este anuncio el incremento es de 10 puntos porcentuales, ya que el acuerdo negociado hace casi un año limitaba los aranceles a vehículos al 15%. Molesto por la falta de apoyo en el conflicto con Irán, así como con el proceso para implementar el convenio acordado, Trump ha dicho que implementará la subida la semana que viene porque la Unión Europea no ha cumplido el trato entre las dos partes. En el pacto negociado el pasado verano y ratificado hace poco más de un mes, la Unión Europea se compromete a eliminar sus propios aranceles sobre los bienes industriales estadounidenses y algunos productos agrícolas, así como comprar casi 700.000 millones de euros en gas natural y otros productos energéticos en los próximos 3 años.
0: Siguiendo en Estados Unidos, la administración de Donald Trump va a retirar 5.000 soldados de sus bases militares. En Alemania se ha dado de plazo entre 6 meses y 1 año, según el portavoz del Pentágono. Añade que la decisión se tomó tras una revisión exhaustiva del despliegue militar en Europa. En nuestro país este sábado continúa la campaña electoral en Andalucía de cara a los comicios del 17 de mayo. Juan Manuel Moreno, candidato popular a la reelección, estará en Córdoba después de celebrar ayer su primer mitin oficial de campaña. Siguiendo la estrategia del PP andaluz, Moreno pide el voto para evitar la entrada de Vox en el gobierno y evitar lo que llama líos, como ha ocurrido en Extremadura o Aragón.
2: No es lo mismo tener una mayoría suficiente, una mayoría de estabilidad, una mayoría de confianza para planificar 4 años de progreso y bienestar, que estar permanentemente sometido a los líos que ya hemos visto en otros sitios de España.
0: El PSOE también ha celebrado su primer mitin de campaña en Málaga con Pedro Sánchez apoyando a la candidata socialista y ex vicepresidenta María Jesús Montero. El presidente del gobierno ha pedido el voto útil en las urnas andaluzas y Montero ha centrado su discurso en atacar al candidato del PP, Juan Manuel Moreno. Informa Ana Fernández Vila.
3: El PSOE desplegó ayer toda su artillería para tratar de sacar de la abstención a su electorado, con Sánchez arropando a Montero y apelando al voto útil y a la movilización.
4: No se puede quedar nadie en casa. Movilizarse, movilizarse y movilizarse. Oye, si tú quieres un gobierno de izquierdas, ¡vota izquierda!
3: En una campaña en la que Montero se ha propuesto desenmascarar la falsa moderación de Moreno, dicen.
5: No quieren que se hablen de las elecciones. Él sigue en el álbum de fotos, en las palmaditas en la espalda, la pose que no conduce a la solución de los problemas reales.
3: Es un lobo con piel de cordero, insistió la candidata, y pidió el voto para liberar Andalucía de los que no dan la cara.
0: Del tiempo, hoy nos espera un día nublado con lluvias en el norte y centro de la península. María Ibáñez, buenos días.
6: Buenos días. Sábado de puente pasado por agua en buena parte del país. Lloverá con más intensidad en el interior peninsular, donde las tormentas activarán el aviso amarillo pasadas las 2 de la tarde en todo el Cantábrico, las dos Castillas y en La Rioja. Habrá momentos de sol solo en puntos de Extremadura, de la costa andaluza y en Canarias. En cuanto a las temperaturas, bajan las máximas. No se superarán los 20, salvo en Almería, en Murcia y en Santa Cruz de Tenerife, donde llegarán a los 24. Más bajas serán en el norte, que rondarán como mucho los 15.
0: En los deportes, hoy tenemos partido del Barça contra el Osasuna. Iria Vieira, buenos días.
7: ¿Qué tal? Muy buenas. Comenzó ayer la jornada 34 de la Liga con la victoria del Mallorca ante el Girona por 0-1 con un tanto de Samu Costa. Hoy a las 9 juega el Barça ante Osasuna en el Sadar, un partido clave porque en caso de ganar podrían proclamarse campeones este mismo fin de semana. Si el Real Madrid no suma una victoria mañana ante el Español. Además, a las 2 de la tarde se juega un derbi valenciano entre Villarreal y Levante. A las 4 y cuarto el Valencia recibe al Atlético de Madrid y a las 6:30 se enfrentan Alavés y Athletic Club. Además, en Fórmula 1 se disputa este fin del Gran Premio de Miami. Hoy es la carrera sprint a las 6 y a las 10 es la clasificación. Ayer fue la clasificación a sprint en la que la pole fue para Norris, seguido de Antonelli y Piastri. Alonso quedó eliminado en la Q1, acabó en 21º lugar, mientras que Carlos Sainz llegó hasta la Q2 y terminó 15º.
0: Pues de momento es todo, se quedan con Ser Aventureros. Nosotros volvemos con más información aquí en una hora, ya en tiempo de matinal Ser, con Sohaib Nadi, y estamos siempre en cadenaser.com.
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a ser aventureros, bienvenidos un fin de semana más. No, no estamos en casa, no estamos en el cuartel general. Nos hemos venido al Camí de Cabañ, nos hemos venido a Menorca, Ciutadella, donde en los últimos 10, 11 años por lo menos han

0: disfrutando cuando nos escapamos hasta Menorca. Hola, Ángel Colina, muy buenos
1: días. ¿Qué tal, director? Pues muy feliz de estar un año más aquí en Menorca, disfrutando, como tú dices, de la gastronomía, del clima, del paisaje, de sus gentes, en fin, una maravilla.
0: Hoy te has puesto morado en el flamante.
1: Oye, ¿cuántos años has dicho?
0: 11, creo.
1: ¿11?
0: Sí.
1: Qué barbaridad. Qué jóvenes éramos, ¿no?
0: Sí. Te has puesto morado, lo has visto, ¿no?
1: No, yo soy el que más se cuida aquí.
0: Bueno, yo te he visto que ahí pillabas mucha comida. Bueno. Hola, José Luis Angulo, buenos días.
2: Buenos días.
0: ¿Qué tal estás?
2: Bien, como dice Ángel, como dices tú, 11 añitos ya más o menos, 10, 11... Y felices, felices. Ya es un clásico para nosotros. Esto es como el calvo de la lotería de Navidad de hace años, pues
0: el
2: la cita está Camí de Cabal, siempre a finales de abril, primero de mayo, pues aquí estamos, así que felices, felices.
0: Raúl, como no cojas el micro, vamos, sí, ahí estás. Hola, buenos días.
3: Que estaba preparado, tranquilo, sí, Ponset.
0: Te he visto ahí, que muy relajado.
3: Va, muchos años de experiencia en la espalda y tal. Bueno. Encantado. Primer sol de España, que lo sepas.
0: Sí.
3: Eso es importantísimo.
0: Es importantísimo.
3: O sea, es que no lo podemos pasar por alto esto.
0: No.
3: En Sapunta, ¿no? Es donde sale el primer sol de España, sí. Aquí en Menorca.
4: Donde amanece, vaya.
0: Amanece.
3: Que no, sí, señor. Poco. Él sí que ha hablado, es Íñigo, ¿no?
0: Sí, aún no les he presentado.
3: Ya, pero, por eso, pero, como ha hablado.
0: Pero, no, pero les voy a presentar ahora mismo.
3: Venga,
0: a Íñigo.
3: Preséntalo.
0: Porque solo vienen a las cosas
1: sí,
3: buenas.
1: Las VIPs,
0: sí,
1: las cosas VIPs.
0: ¿Sabes? Las cositas ahí
1: sí, especiales.
0: Con buen sabor, sí. Top. Hola, Armán. Hola, Íñigo. Hola, especialistas secundarios.
5: ¿Qué tal? Buenos
3: ¿Qué tal?
5: Días,
3: Ponseti.
5: Buenos días,
3: ¿qué tal?
5: Días, aventureros. Buenos días, Citadella. Es un placer estar por segundo año consecutivo aquí.
0: Qué fuerte, ¿eh? Y que os han invitado otro
5: y
0: año.
5: Y estar
0: más,
5: en el tío. Último viaje que vais a hacer a Citadella. Porque sí. Después, se está hablando con Sergi, no creo que volváis.
0: No, después no. De la que hemos liado este año, ¿no crees?
4: Nosotros sí. Nosotros sí.
5: Es que vamos a hacerlo nosotros.
0: Ah, igual, ¿lo vais a hacer vosotros?
5: Sin ser aventureros.
0: ¿Vais a hacer un programa paralelo?
5: Especialistas aventureros.
0: Especialistas aventureros.
4: Sí. Decía que esto parecía la mesa de la última cena.
0: Sí.
4: Aquí está Judas.
0: Sí, pero sí. ¿Cuál de los dos es Judas?
4: Él, traición.
5: Y empezaremos el programa en Sapunta Mara, que es allá donde empieza el sol.
0: Sí.
5: Y recorreremos toda la vitamina C hasta aquí, hasta Ciudadella.
0: Qué bonito, tío.
4: Sin parar de comer ni de
0: qué cenar. Buena idea, ¿eh?
5: ¿Qué te parece?
0: Y os ha salido así sin
5: Lo llevaremos solo a María, nada más.
0: Ah, bueno, ahora la presento a María. Hoy todo el mundo me está presentando.
5: Estamos ligando
0: a los invitados.
4: Te ayudamos, te ayudamos.
5: Hilando.
0: Hola, María Salvo, buenos días.
6: Hola, Ponseti.
0: A partir de hoy María Salvo forma parte de Ser Aventureros por fin.
5: Toma.
0: Porque llevamos persiguiéndola desde hace mucho, pero es que corre mucho María.
5: Claro.
0: Sí, nunca no mejor dicho. ¿Estás bien, María?
6: Estoy bien. Segundo que me acabáis, ¿qué hago con vosotros?
0: Sí, pero el otro estabas aquí porque ibas a correr o iba a correr alguien que
6: corría
0: conocías.
6: Álvaro. Sí.
0: Y bien, este año tú no otro Álvaro.
5: Ah, vale.
0: Arbeló también va a correr, pero para otro lado. Es otro tema que ya tocaremos en carrusel. Que todo bien.
6: ¿Todo bien?
0: ¿Estás preparada para ser parte de la familia de Ser Aventureros?
6: Por supuesto.
0: Muy bien.
5: No lo he pensado.
0: ¿De aquí a dónde te vas?
6: De aquí a La Traca.
0: ¿Qué es La
6: a
0: Traca?
6: Girona.
0: ¿A Girona?
6: ¿Y una carrera de gravel.
0: ¿Así? ¿Ah, cuántos
6: kilómetros? Por eso no puedo correr Camí de Cabals. El año que viene seguro.
0: ¿Vas a correr el año que viene Camí de Cabals?
6: Claro.
0: Si nos invita Mito el año que viene.
6: El año que viene lo hacemos, pero es que este año tenemos La Traca muy cerca.
0: Vale. ¿Cuántos kilómetros haces en La Traca?
6: 200.
0: ¿Qué? La niña es así. Deja a la niña, no como que qué. La niña quiere hacer 200 kilómetros, pues que haga 200.
1: Oye, te voy a decir una cosa. Exceptuando a la niña, como dices tú, María, yo lo que veo es que aquí, que nosotros no estamos muy en forma. Estoy viendo aquí al personal que está recogiendo los mayots, los dorsales y tal, y digo, joder, están en forma.
0: Claro, te recuerdo que hay alguno de esos que estás viendo hace 180
1: y nos miran así como decían, mira qué pinta estos pringados
0: claro,
1: ahí.
0: Claro, normal.
5: Hay un índice de grasa abajo, ¿eh?
1: Sí.
0: Bueno, es lo que tiene la vida. Gracias por sintonizarnos a través de la cadena SER, en Península, en Baleares, en Ceuta y Melilla, en Canarias. Gracias por hacerlo a través de la 1260 en la costa este de los Estados Unidos. Dos invitados muy especiales. Voy a empezar por pura educación, por la alcaldesa de Ciutadella, por María Jesús Bagur, que nos acompaña hoy. Hola, ¿cómo estás, alcaldesa?
7: Hola, muy bien, buenos días.
0: Buenos días, buen día. Bienvenida a Ser Aventureros.
7: Un gusto.
0: Espero que digas lo mismo cuando termine el programa.
1: No, vamos a ser
7: seguro
1: buenos.
7: Que
1: vamos
7: sí.
1: A ser
7: buenos.
0: Ciutadella sigue siendo una de mis ciudades preferidas, lo sabes.
7: Estoy contenta.
0: Y si no, te lo cuento. Y montáis un follón espectacular, ¿no? Porque te decíamos fuera de micrófono antes de empezar. Tenemos una foto del primer año que venimos y era una pequeña carpa, nosotros cuatro amigos, te digo. Este año 3.000 tenemos detrás nuestro, que los oyentes ya les pasaremos fotografías a través de redes, una pantalla inmensa y con muchas cosas nuevas, ¿no? Me decías, hemos hecho un esfuerzo por quitar coches, por acercar la carrera a la ciudadanía.
7: Bueno, la verdad que ha sido un esfuerzo. Bueno, el ayuntamiento cede este espacio, cede la plaza y, como decía, en julio del año pasado, pues bueno, este equipo de gobierno, bueno, no fue fácil, pero los coches se fueron de la plaza de Sborn. Por tanto, este año ha sido más fácil porque la plaza de Sborn ya era para los ciudadanos, ya era para hacer actividades. Y bueno, todo el montaje este que se monta, que lo monta Mito, lo monta el Chip, nosotros permitimos que esto se haga en Ciutadella, muy contentos de que así sea y, lógicamente, mantener esta carrera por muchos años más.
0: Pues muy bien, Mito está a tu lado. Ahora hablamos, no te preocupes, alcalde. Mito, ¿qué pasa contigo? Mito, vos, que es el hombre que cada año nos trae, que este año, antes de empezar el programa, tiene un detalle con nosotros. Tenemos la camiseta oficial y algunos carquiñolis y algunas cosas más espectaculares. ¿Cómo estás?
8: Muy bien, muchas gracias. Muy contento de estar aquí otro año más con vosotros. Y bueno, a ver, estamos iniciando ya la 14 edición de la Tremeloca Camino de Cavalls y esperemos, si el tiempo acompaña y la gente se porta bien, que sea un éxito.
1: ¿Cuántos participantes tenemos este año, Mito?
8: Pues nos marcamos el objetivo de 3.000 corredores. Ya es una meta que cuando abrimos inscripciones, y la sorpresa fue que los primeros de diciembre habíamos hecho sold out, o sea, habíamos cerrado inscripciones. Y hemos tenido una lista de espera de 964 personas. La verdad, muy, muy, pero muy contentos, muy satisfechos de esta acogida. Ahora la responsabilidad es de estar a la altura como organización, pero bueno, esperemos que los esfuerzos que hemos puesto en la carrera, ahora ya habéis visto, intentamos pues que sea pues un buen montaje, muchos servicios y que la gente viva una bonita experiencia aquí en Menorca.
9: El camino de Cavalls crece, pero Mito está igual, ¿eh?
8: Más bajito.
0: Mito no cambia.
8: Bueno, ya llevamos unos bastantes años, pero yo ya lo dije el año pasado. Habéis dicho que Mito monta esto, no, Mito no monta nada. Tengo el honor de dirigir un gran equipo, que están todos ahí currando, que están montando y están haciendo cosas. Camino de Cavalls no es de Mito ni de nadie, es de todos. Y yo quiero agradecer a toda esta gente que me da soporte, instituciones, empresas privadas que están aquí dando soporte, porque sin ellos esto no sería posible.
0: Bueno, alcaldesa Mito, nosotros teníamos una deuda pendiente del año pasado porque... Armand,
5: ¿sí?
0: La vida continúa, pero hay cosas que no han cambiado, ¿no?
5: Bueno, el año pasado estuvimos aquí hablando del Camino de Cavalls, Mito. Bueno, pero también hemos de recordar, la gente de aquí lo sabe, que hay una carrera también de 185 kilómetros, que es el Camino de Cargols, el Camino de Caracoles. Es una carrera, solo se ha celebrado una edición, empezó hace 22 años. ¿Os acordáis el año pasado, no? Que quedaban cuatro caracoles, que eran Rayo Rojo, Dimón y Palut, Maurici y Vini Beco tercero, ¿vale? Bueno, pues Dimón y Pelut iba en cabeza, pero aún no acabó la carrera.
0: ¿Qué me estás diciendo?
5: Estaban, el año pasado estaban en el tramo final y un año después todavía aún no llegó el caracol y tenemos a Amadeu Meñique, que es el mito de la carrera del Camí de Cargols, director general de la carrera. Amadeu, buenas tardes.
0: Hola, Amadeu, ¿qué tal?
10: ¿Qué tal, compañeros? Sí, pues os cuento, hace un año... Lo has dicho, estaban a menos de una semana de meta, pero se salió de la, carrera.
5: Se salió de la carrera Dimón y Palut.
10: Dimón y Palut, vale. En una coneta conocí a una caracola de mar.
5: ¿Una caracola de mar?
0: ¿Qué me dices?
10: Sí, señor. Escucho, claro, que es menor que escuchó canto de sirena, nunca
5: canto
10: mejor
5: de sirena,
10: dicho.
5: Claro.
10: Se dejó impresionar por la caracola, piense que una caracola de mar pues ha visto mucho mundo.
5: Claro.
10: Y un caracol, pues...
5: No hace nada, claro, la caracola ha visto cosas y el caracol nada. No,
10: claro, yo le dije, Dimoni, vas a ganar la carrera, claro, es una gran oportunidad de ganar.
5: Más líder, claro, tío, más líder, claro.
10: Y le dice, paso la carrera, a nadie le importa, métete la carrera por el Churigué.
5: ¿Qué eso dices?
10: Eso dijo
5: el Dimoni Pelú. Pero y se quedó entonces con la caracola de mar.
10: Con la caracola, pero nada, se veía que no iba a durar, ¿no? Porque ella es una caracola de mar, por definición es viajera,
5: claro,
10: es aventurera,
5: claro.
10: Y a los tres meses, pues pum, se fue.
5: Se fue la caracola de mar. Y dejó a Dimón y Pelut, lo dejó ahí.
10: Sí, dejó a Dimón y Pelut y Dimón me dice, ¿puedo volver?
0: Y que quiere reincorporarse.
5: Se reincorporó Dimón y Pelut, ojo,
10: ¿Quién viene arrastrándose ahora?
5: ¿Quién viene arrastrándose ahora?
0: Qué carácter,
5: es un caracol, al fin y al cabo, ¿no? Entonces, ahora... Es el único superviviente que queda de los caracoles, ¿no?
10: Sí.
5: Y le quedan solo unas horas para ser campeón y llegar a la meta del Camino de Cargols.
0: Pero todavía no ha llegado.
10: No ha llegado.
5: ¿Y qué gana? ¿Gana una medalla? ¿Gana una camiseta? ¿Qué le dais?
10: Bueno,
5: ¿qué
10: le hemos dicho que pida un deseo y él ha pedido sopa de caracol.
5: O sea, Dimón y Pelut ha pedido...
0: ¿Pero cómo?
5: Sopa de caracol.
10: Sopa hecha con los cuerpos de los adversarios.
0: ¿Pero qué dices? Pero,
5: ha salido cabrón.
0: ¿Qué carácter, no?
5: Ha salido malvado.
10: Se llama Dimón y Palut.
5: Claro, ¿qué esperas?
0: Ya, es el malo. es el malo.
5: Bueno, pues estamos a la espera, Ponce, de que Dimoni Pelut llegue y...
0: Se... ¿Hay previsión o no, aproximada?
5: ¿Cuánto más o menos?
10: A ver, jefe? Yo calculo, es que estamos a mayo, empezando... Yo creo que...
5: ¿A junio? ¿Puede,
10: para junio del año que viene, sí, más o menos.
0: ¿Pero qué dices?
5: ¿Pasan Joan antes?
10: Sí, porque tampoco no tiene rival, es como el Pogacar. Claro. Es el Pogacar de los caracoles.
0: El Pogacar de los caracoles.
5: Dimoni Pelut, sí.
0: Qué bonito. Sí. ¿Qué te parece, María, el programa en el que te hemos incorporado?
6: Sí. Impresionante historia.
0: Sí, a estos tíos cobran por esto, lo sabes. Sí. Lo digo porque no creas que...
6: Han ganado la vida ellos.
0: Sí.
5: Estás a tiempo de irte.
0: A ver, José Luis, que querías preguntar algo a alguien.
2: Bueno, le quería preguntar a Mito. Obviamente hemos dicho que llevamos 11 años nosotros, sabemos lo que es el Camí de Cabals, pero cuenta a algunos oyentes que no sepan, porque esto no es solo una carrera, sino que detrás de ese nombre existe una tremenda historia y es un camino que habéis recuperado y que no es
0: la
2: solamente...
0: La GR223.
8: Correcto.
0: ¿Has dudado?
8: Sí, sí, sí he dudado porque esto es con el GR221, que también organizamos una carrera ahí en la Travesa
0: de la Sierra de Montana,
8: es el 223, correcto. A ver, Camí de Cabals es mucho más que un sendero. Menorca... En el centro mediterráneo, pues ya era codiciado para el comercio como puerto seguro, puerto de Mahón, el segundo puerto más grande del mundo, creo que es, natural. Claro, para coger víveres, pues ya era codiciado, hemos tenido asaltos. Aquí tenemos el obelisco que conmemora que en 1558, pues querían, pues hemos tenido... Tener Menorca, estar en posesión de Menorca, toda la parte de dominación inglesa, dominación francesa, y ahí sí, pues, Menorca está... toda llena de torres de vigilancia. ¿Qué pasa? Que para ir, la configuración de Menorca, pues se hizo un camino, un sendero, para poder ir de torre en torre, para poder defender Menorca. Este camino cayó en desuso a principios de siglo, y a finales del siglo pasado, pues hubo un movimiento social para recuperarlo, y la historia es pues, que tenemos este sendero, que se ha citado, que se ha marcado, que está señalizado, y ahora se ha convertido pues, en un reclamo, en un sello de identidad muy grande para lo que es Menorca, porque tiene pues toda su parte de naturaleza, toda su parte salvaje, toda la parte está esa esencia de Menorca diferente, Menorca natural, Menorca única, que creo que es lo que le da valor.
0: María Jesús, alcaldesa, ¿qué supone 3.000 más todos los acompañantes? No sé cuánta gente llega a Ciutadella en este fin de semana a raíz de la carrera.
7: Mucha gente, pero bueno, volviendo al cargol...
0: ¿Estás preocupada por el cargol? ¿Por el Dimoni Pelut?
5: Cargol, ¿qué pasa, alcaldesa? Váyase.
7: Habéis hablado de junio, lo que le ha costado al cargol
10: sí.
7: Llegar aquí.
0: Sí.
7: Llega aquí, con San Juan, con caballo.
0: Claro.
7: Con caballo, le meta la...
0: Pues bueno, escucha, hay
7: que... Ya no viene de que llegue en julio o en agosto.
5: Pues,
7: pobre,
5: pues a que se espere, que se espere.
0: Pero
5: mejor.
0: Escucha, podemos organizar algo con la policía municipal, que le abran un camino.
10: Mucho
0: algo,
10: peligro,
0: ¿no?
10: Mucho peligro un caracol... En medio de aquí de un cargol.
7: Tantos caballos, tanta gente. Yo solo le pido que, bueno, que espere un mes y llegue...
5: Que se quede en una cuneta ahí tranquilo esperando, ¿no?
7: Bueno, sí,
5: ¿no?
7: Bueno,
0: o con otra caracola de mar.
10: O me ponen coche oficial.
5: Alcaldesa, le podemos poner un cochecito oficial al caracol mientras tanto.
7: Y llego esta tarde. Algo encontraremos.
0: Si tienes presupuesto en el ayuntamiento, me parece bien.
7: Yo creo que a medida del caracol llegamos.
0: ¿Sí?
7: ¿Estás
0: segura? No te metas en un lío porque... Veo al representante del caracol y me preocupa el organizador de la...
10: Lo hablo con él,
0: muy bien. Alcaldesa, me decías, la cantidad de gente ahora, la cantidad de gente, por ejemplo, por San Juan, ¿es parecida? ¿No? ¿Nada que ver?
7: Bueno, San Juan,
0: es que es
7: mucho
0: muy bestia,
7: San Juan, ¿no? Pero bueno, la verdad es que, bueno, estamos a principio de la temporada, Ciutadella es un municipio turístico, con un montón de establecimientos turísticos, todos preparados para atender esta gran cantidad de gente que viene, bueno, estando todavía a principio de temporada... Pues bueno, es una ciudad preparada para recibir a esta cantidad de personas que vienen, los mismos corredores y todos sus acompañantes.
0: ¿Tenéis sobrepoblación de turistas o estáis tranquilos? Porque me acuerdo que lo hablábamos el año pasado o lo anterior de hay que vigilar tema de agua, ¿te acuerdas, Ángel? Sí. Que lo hablamos. Hay que vigilar tema de cuidar mucho el entorno porque viene mucha gente.
7: Bueno, claro, Menorca tiene los límites que tiene, eso no se puede negar, y tiene los recursos que tiene. Por tanto, yo creo que no queda otra que empezar a plantearse en serio unos límites.
0: ¿Pero qué quiere decir eso, alcaldesa?
7: No,
0: que le vamos a poner, a ver, como mito, hasta 3.000 entran, de aquí para allá ya no entran más.
7: Bueno,
0: no,
7: se está estudiando el hecho de limitar vehículos, como ya se hace en Ibiza y en Formentera, Mallorca también lo claro. ha pedido, y el territorio es el que es, no hay nada más allá del mar, ¿no? Es decir, no podemos extendernos, y creo que también le da un valor poder intentar mantener nuestra esencia, mantener lo que somos, y sin superar estos límites que decíamos. El agua es la que es, la gestión de residuos es la que es, y tenemos la capacidad. Y creo que también es un atractivo el hecho de poder ir a un sitio que tiene su tamaño, tiene sus recursos y que se caracteriza por eso, por ser lo que es con su tamaño y por poder soportar el máximo, pero no más. No más. Lo que no puede ser es siempre ir a más y siempre añadir una I y esto y lo otro y lo otro. No, en algún momento se tiene que parar.
0: Dime, José Luis, que le quieres preguntar
2: a la alcaldesa.
0: ¿Tienes algún problema?
2: Este año hay una fecha en verano clave para toda España, que es el 12 de agosto.
7: Sí.
2: Media España está contenta porque esa franja del eclipse va a pasar por encima, me incluyo, donde yo estoy, y otra media España está pensando a dónde voy para ver el eclipse. ¿Podemos venir a Menorca a ver el eclipse?
7: Bueno, el 12 de agosto Menorca ya está a su máximo de afluencia, si estáis aquí, lógicamente.
3: Está eclipsada ya.
7: Ya está eclipsada. Lo que pasa que, bueno, para Ciutadella, lo que tiene de especial, a diferencia de los otros municipios de Menorca, es que coincide 10 minutos antes de la puesta de sol. Han hablado de que es el primer sol de España claro. que sale por Punta Prima, en San Luis, está al otro lado de la isla, pero el sol se pone en Ciutadella. Por tanto, nuestro reto será poder gestionar que casi toda nuestra costa se ve la puesta de sol. Por tanto, el reto será gestionar todo este movimiento de gente, todo lo que esto supone, a 10 minutos de la puesta, que cada día la puesta de sol ya es un espectáculo en sí. Añádele cada día, y hay, en Puntanate, por ejemplo, se va solo en bus para ver la puesta de sol, porque no hay suficiente aparcamiento por toda la gente que quiere ir. En Pont d'en Gil se crean unas colas impresionantes, eso es a diario. En verano, imagínate, súmale.
0: Vaya,
2: este año lo que va a ser un despelote va a ser el salir a tomar copas, porque sales por la mañana, los 10 minutos es por la noche, me vuelvo para casa, pero cuando llegas a casa.
3: O tomar
2: salir,
3: agua, que no hace falta tomar copas.
2: No, copas.
0: Bueno, lo que tú quieras, pero bueno, a mí me preocupa que llegue el caracol justo el día del eclipse. No hay problema, menuda liada, macho. Bueno, ¿eso lo has previsto o no?
10: No sé, pero yo he estado muchas veces en las puestas de sol de Pont d'en Gil.
0: Así estás. Así estás organizando carrera de caracoles.
10: Con copas y sin copas. Es preciosa la puesta de sol en Ciutadella. La más bonita del mundo.
0: Bueno, pero por lo que dice la alcaldesa, sois conscientes de que más vale que tenéis otro sitio, lo busquéis. Porque aquí va a estar complicado.
10: Hay que caber, claro.
5: Estoy de aquí casi.
0: Bueno, os voy a dar una sorpresa ahora. Porque, Ángel, la gente no sabe. 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Nosotros no. Nosotros no venimos nunca así. Nosotros venimos en jeep. Siempre venimos en jeep. Sí, señor, porque hay quienes sueñan con la aventura y quienes se atreven a vivirla. 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
0: ¿Qué quieres decir, Raúl?
3: No, que estoy flipando, que hemos venido en Jeep y estaba más. Sí, hombre,
0: en
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0: Jeep.
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0: 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Fantástico con
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0: Madre mía.
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0: Pues seguimos esta mañana de Ser Aventureros desde el Camino a Caball, desde Menorca, desde la Ciutadella, que nos hemos venido hasta aquí.
1: Que pregunte la cosa a la...
0: Dígame,
1: la
0: espera, ahora te dejo. Déjame que le pregunte yo de María María, ahora tiramos. De María María y tiro porque me toca. María, el año que viene, si vienes a correr esto, ¿qué quieres correr?
2: ¿Qué distancia puedo hacer que no?
0: ¿No?
2: La de la cuenta acera, ¿no?
0: Sí, sí.
1: ¿La cuenta acera no la haces?
2: Prelevo, si la haces conmigo, sí.
0: ¿Quién?
2: ¿Tú?
0: Ah, no, a mí no me líes. O sea, aquí la que vienes a liarte eres tú. Bueno, si quiere Armand, que se líe.
3: No, ni de coña.
4: Armand,
3: no,
4: vale.
1: Yo 185 metros, como mucho hago.
4: Hacemos relevos.
0: No, no digo nada, pero bueno. Entonces, pero te puedes hacer la de iniciación si quieres, son 27 kilómetros.
2: Venga, esa.
0: Porque luego tenemos...
2: ¿Para empezar?
0: Pero luego, ¿qué le recomendarías para empezar?
4: Mito, a ver.
5: Bueno,
0: escucha, que esta corre mucho, hazme caso.
5: Si corre mucho, la de 27...
0: Se puede quedar corta.
5: A ver, puede elegir norte o sur, 27-44. El norte pues tiene unas características mucho más agrestes, un terreno mucho más técnico, y el sur pues tiene estas playas, Calanturcata, Macarella, pues que son playas paradisíacas, Arena Blanca, pinos. Menorca tenemos esta diferencia entre norte y sur, que creo que marca, o sea, la gente puede elegir más agreste.
4: Pero
5: mito, más...
4: si se trata de correr, da igual.
5: No, da igual, ¿no? El paisaje.
6: Pero te puedes parar, ¿no? Y bañarte.
5: El paisaje importa, bañarte. Bueno, bañarte, claro. No sé, si quieres.
0: Claro. Y te puedes cruzar incluso con el caracol ahí.
5: Exacto, es diferente. Caracol. Es diferente,
2: cuidado,
5: pero.
2: Que no lo pisen al
0: sí,
2: caracol.
0: Por favor.
5: Pero lo más importante es, en un momento dado, pues si tienes una vista larga, subir la cabeza, pues si miras, pues, toda la costa, todo lo que tengamos. Oye, son cosas muy bonitas. El norte tiene unas cosas, el sur otras. Yo creo que cualquiera de las dos le puede ir perfecto.
2: Cada bueno, año una.
1: Hay que correr, sí, solo correr, ¿no? Se puede.
0: Sí.
4: María,
1: en el Jeep no se puede ir, ¿no?
0: No, en el Jeep no.
1: El Jeep de aquí, el Jeep Shurigué, ¿no?
0: El Jeep Shurigué no es...
1: No, el Jeep Shurigué no.
0: No, no, no,
4: María, el norte es precioso.
0: El norte es precioso, María. Ahí te lo están recomendando.
4: Norte Favaric.
0: Le quería preguntar la última a la alcaldesa, que la voy a despedir.
7: Bueno, rápido, sí. Quería preguntar, no, la voy a hacer una pregunta agradable, porque siempre a los políticos les
0: complicamos. Pero, ya que no le hemos pisado la cabeza.
7: ¿Qué es lo más bonito hoy de gestionar un sitio como el que tú gestionas?
0: Como Ciutadella.
7: Bueno,
2: yo creo que cada uno... quiere a su pueblo, sea Ciutadella, sea quien sea. Si tu objetivo es gestionar y bueno, dar para el bien común, ¿no? Pues, bueno, para mí es trabajar para todos, trabajar para mi pueblo, y yo creo que sea Ciutadella, sea el que sea. Pero bueno, Ciutadella tiene estas características de patrimonio, de costas, de naturaleza, que también hace atractivo que sea bonito gestionar.
0: Qué bien.
1: Muy bien.
0: ¿Qué
1: es lo peor de Ciutadella? No, es la persona.
4: No.
0: ¿A quién se lo preguntas? ¿A la alcaldesa?
1: La alcaldesa, eso no sería pregunta, ¿no?
2: No, creo que no voy a contestar.
1: Porque no hay nada. Es que no hay nada malo.
0: Porque no hay nada peor.
6: No hay nada, nada.
2: Alguna cosa en contra.
6: Estás despedido, perdona, estás despedido.
0: Gracias por venir, no te preocupes. Alcaldesa, muchas gracias. Mito, un placer, un año más.
5: Muchas gracias.
0: Nosotros seguimos. Ahora os voy a presentar una nueva sección, a ver qué tal os parece. Hostia. Porque nos vamos con uno de los nuestros.
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0: Bueno, ya sabéis que todos los programas nos traemos a algún compañero, a algún aventurero, a algún actor, a una persona célebre
1: que nos
0: acompaña en esta sección.
1: Sí, alguien que es célebre por algo, pero que también al mismo tiempo es aventurero, ¿no?
0: Claro,
1: digamos,
0: claro.
1: Y le gusta viajar. Pues yo creo que para un día tan especial como hoy hemos invitado, digamos, al Goat de la aventura, o sea,
0: ¿ah,
1: a la cabra?
0: A la cabra, al mero mero.
1: Sí, un viajero incansable, es un aventurero sin límites, ha recorrido millones de kilómetros cuadrados, recorrido y conquistado, ojo.
0: ¿Qué me dices?
1: Porque se trata nada menos que del fundador del Imperio Mongol.
0: ¿Pero qué dices?
1: El imperio terrestre más grande, uno de los más grandes de la historia de la humanidad. Por favor, un fuerte aplauso para Gengis Khan.
4: Vamos, Gengis.
1: El gran mongol, ¿qué tal?
4: Gracias. Saludos, aventureros. Y como decíamos siempre ahí en el Imperio Mongol, buen capvestre.
9: Anda, habla como el caracol.
0: Sí, parecido.
1: A ver, no exagero, porque tu imperio, Gengis, iba desde el mar de Japón hasta el mar Negro, desde Siberia hasta la India.
4: Para que te hagas una idea, más o menos la extensión era 2 millones Fernández de Santiago Bernabéu.
1: ¿Qué te parece, tío?
4: Con brutal. Parking, con parking.
1: Con parking incluido.
0: Sí. Eso no lo tiene ni Flo.
4: No, y lo hicimos a caballo.
1: Todo
4: no.
1: A caballo.
4: Caballo. El Camí de Caballo es una siesta al lado del Camí de Genís Khan, ¿no?
1: Genís Khan se hace llamar aquí, Genís Khan. Y tú has sido, Gengis, has sido de viajar, ¿vale? Pero de viajar de verdad, no rollo hoteles, ni Airbnb, ni cosas de
4: no,
1: esas, ¿no?
4: No, no, al suelo, suelo.
1: Suelo, hoteles, al suelo. Al
4: hoteles pasto. Donde, yo siempre decía, hoteles donde mi colchón son las piedras, mi techo las estrellas y el vasito de agua de la mesita, un puñado de arena en mi boca.
1: Eso es.
0: Qué bonito.
1: Pero una cosa hemos de decir que...
9: Qué poeta.
1: Sí. Hay luces y sombras en Gengis Khan, bueno, porque no todo era bueno, porque la destrucción. Este bueno. Tema de la destrucción, porque donde iba Gengis...
0: ¿Destruía mucho o qué?
1: Arrasaba pueblos.
4: Bueno, hubo cosillas, hubo peleas.
1: Bueno, pero... dicen que lo tuyo era destrucción, bueno. Muerte, arrasaba pueblos enteros. ¡Ay, se ríe el tío!
4: Un poquito a saco, así que íbamos. Yo me acuerdo la batalla de conquistar Corasmia. En Uzbekistán, al lado del Caspio.
1: Angulo, es correcto, ¿no?
0: Angulo.
4: Los Corasmios eran unas hostias como pares.
0: ¿Qué
4: dices? Me costó muchísimo ganar en la capital, Samarcanda. La hostia. Un arroz con bacalao nos tomamos para celebrar la victoria.
1: De ahí la canción.
4: Samarcanda, un arroz con bacalao. Lo vamos a comer.
0: ¿Qué me dices?
4: Sí, viene de ahí.
1: Oye, hablando de... La canción viene ahí de Samarcanda, que vamos a comer un arroz con bacalao. Oye, hablando de comer, tú, que lo que te pillara cabalgando, supongo, gastronómicamente no eras muy pejiguero,
4: nosotros,
1: ¿no?
4: En el Imperio Mongol teníamos un lema, teníamos una de esto, una filosofía que si en la entrada de cualquier sitio hay muchos caballos aparcados, se come bien.
1: Se come bien. Claro,
0: es el lema de Gengis Khan. Eso hoy en día es con los camioneros, ¿sabes?
1: Claro. No, oye, si tenéis alguna pregunta que hacerle a Gengis Khan...
9: Gengis, por donde pasaba no crecía la hierba, ¿no?
4: No crecía la hierba, pero normalmente es que ya no había. O sea, hay mucho mito en eso. No íbamos por césped, íbamos más por
0: tierra. Oye, y una pregunta que siempre te hacemos en esta sección. ¿Eres maniático con algo? O sea, ¿hay alguna
4: cuando viajo? A mí me gustaba mucho con los mongoles, con mi ejército, que hubiera gimnasio. Donde parábamos que hubiera gimnasio.
0: Ah, siempre busca gimnasio.
4: Sí, para hacer un poco de cuore, mancuerna, apoyaba... aprovechaba
1: para... forma física es...
4: Aprovechaba para ducharme, había espejo ducha, coño, me afeitaba y tal. O sea, claro, que había gym.
3: Tú eres una persona violenta. Eres muy violento.
4: Sí.
3: Ahora pero te gusta la aventura, el viaje... Ese inesperado, el mosquito que te pica por la noche.
9: Más turismo.
3: Ese tipo de
4: yo iba con relente a todos lados. A mí él me
3: gustaba. Llevabas el repelente.
4: A mí que hubiera tías.
0: Pero.
9: Gengis era así.
0: Esta sección.
4: No,
0: nunca,
4: en esos tiempos eso no estaba mal visto.
0: Nunca he tenido tanta sinceridad esta sección.
1: Es política masculina de hace un milenio. O sea,
0: claro, hay que pensar.
4: Políticamente correcto.
0: José Luis.
10: Hay una pregunta que nunca. Han contestado, lo has contestado, a ver si aquí ser aventureros conseguimos la primicia, y es que os quedasteis a las puertecitas de Europa.
4: Sí.
10: Te dio un paraflux y dijiste para atrás.
1: ¿Qué pasó?
4: Bueno, vamos a ver.
1: Los precios también, que hay diferencia.
4: Los alquileres estaban fatal, y bueno, vimos el tema pizza. A mí me he hecho... Vimos una pizza tropical.
1: Sí.
4: En Italia, llevamos a Italia pizza tropical con piña y a la mierda, no entramos en Europa.
0: Podemos decir que es
9: por la piña.
0: Culpa de la piña en la pizza.
4: En la pizza.
0: Que parasteis y no entrasteis
4: esta
0: en
4: gente,
0: Europa.
4: Esta gente aquí no se vive bien. Y
0: claro.
4: Ahí no.
0: Porque
4: no,
0: la expresión típica también de aquella época es: ¿qué mierda es esto? ¿No?
4: ¿Qué mierda es esto?
0: Esto es de la época de Gengis Khan.
4: De la mierda, sí.
0: Raúl, ¿quieres preguntarle algo? María, te podéis preguntar, ¿eh?
9: Yo, el tema de los caballos, porque yo siempre he visto ahí a Gengis manejando el caballo y tirando con el arco desde el caballo ¿Qué les dabais de comer a los caballos?
4: ¿A los caballos?
9: ¿Si no había hierba?
4: No, pues gente como tú, o sea, quiero decir... eran carnívoros, o sea...
1: ¿Eran carnívoros los caballos de Gengis Khan?
4: Cada tarde, a media tarde, yo miraba a todos los de mi ejército y decía, tú, lo matáis y para el caballo.
1: Claro.
4: Y era así.
1: Y los hombres riojanos, así, albino, era muy nutritivo.
10: Hay una leyenda urbana, y es que os quería patrocinar vuestras expediciones los dos caballos. Y eso al final no llegó.
4: Se metió Jeep.
1: Al final Jeep se llevó el gato al agua.
0: Menos mal que se metió Jeep.
1: Sí.
0: Porque si no la liamos.
1: Claro, si patrocinamos otra marca aquí.
0: ¡Claro! ¡Apaga y vámonos!
3: Entonces no tenían Jeep.es. No había.
0: En aquella época todavía no, pero no, huella después
1: de... Todo era cara a cara. No había.
0: Escucha, tenemos que ir terminando la sección.
4: O sea, soy el primero de esta sección, ¿no? El primer invitado.
0: No. Esta sección ya lleva mucho famoso.
4: Pero más, el más importante.
1: El más importante de largo.
0: ¿Quieres preguntarle algo? Porque si no lo... No, María. María ni se atreve a preguntar. Se ha quedado. ¿A Chechis Khan no lo conocías?
11: Ahora ya sí.
1: ¿Te has dejado en el tintero algo de...?
0: Sí, no, yo te voy a preguntar. Lo preguntamos siempre. Próximo viaje... ¿Eres de viajar en familia, con los amigos? ¿Cómo eres?
1: Ahora está en Coachella, eso sí, estuviste en Coachella, pero...
4: Estuve en Coachella, sí. ¿Coachella? ¿Qué es eso?
0: ¿Qué es eso?
4: Pero...
11: No,
4: hacía
11: festivales en la época.
4: Yo iba a viajar con mi ejército. Lo que pasa es que los cruceros sí que los hacía con la familia.
9: Claro. Hay que decir una cosa, que nuestro Gengis nació aquí. En Menorca.
4: Sí.
1: Bueno, habla menorquín precisamente.
9: A ver.
1: Algo
4: bueno, sí. Hostia, ahora no me
0: suena. ¿Qué ha pasado, Jetty?
4: Ahora no me suena. No, es complicado, tío. Pasa de un lloc a una a l'altre. No, es complicado.
0: Bueno, però, bueno sí. Pero tú por donde pasabas hablabas el idioma de ellos.
4: Totalment y sí.
1: Es que todos los menorquines son orientales también, al fin y al cabo. Sí. Por lo tanto, claro, hay una hermandad.
0: ¿Cómo que son orientales?
1: Claro.
0: Escucha, tenemos con nosotros a Begoña.
1: Hola, Begoña.
0: A ver si digo bien su apellido, que es Mercadal o Marca...
1: Mercadal.
4: Mercadal.
0: Menos mal que estaba ahí. Que es precisamente la directora de la Fundación de Fomento y Turismo de Menorca. A Gengis Khan no lo habías conocido nunca, ¿verdad?
11: Alguna vez lo he visto.
0: ¿Ah, sí? ¿Lo has visto por aquí?
11: Me han dicho que por el Born, cualca
4: vegada. Bueno, sí. Allá sí que no he crecido a Serva, ¿no?
0: ¿Pero qué dices? Pero, Gengis...
4: Bueno, a Serva he estado, sí.
0: Pero habías estado aquí antes, ¿ah? Ya.
4: Que sí, coño, que sí. Sí.
0: Mucho, vale. No.
1: A ver, ¿dónde ibas de fiesta?
4: Pero que no,
1: ¿Dónde ibas de fiesta, Gengis?
4: Que vull ser discret. No, bueno, pues d'Estels, Slop, tots els bars. L'herba...
0: Que no te quiero traducir. Háblame en castellano que te voy a meter una pedrada.
4: El lateral. El lateral era mi sitio.
1: El lateral.
4: La discoteca.
0: Madre mía.
1: Aquí hay gente que te vio de fiesta,
0: sí,
1: ¿eh?
0: Sí. Bueno. Vamos a dejarlo aquí.
4: No me preguntéis más.
0: ¿Te parece bien que dejemos la
4: semana? Sí,
0: hasta aquí la sección. Estamos bien, ¿no? José Luis, a Raúl...
12: Estamos bien. Estamos perfecto. Con Begoña.
0: Sí, ahora vamos con Begoña. Pausa y vamos con Begoña. Venga.

0: crecer.
1: Segundo programa en Argentina.
2: ¿Te sale el acento? Lo
3: sí,
2: nosotros
3: y me sale el acento, che, obvio, claro. Estoy aquí. Bueno, la cosa.
2: Ay, negro.
3: La cosa, negro, flaco. Que yo pregunté a
4: Carlos. ¡Recontra! ¡Puta!
2: Me encanta el recontra.
3: Hay tardes en las que me recuerda a mi mujer, ¿sabes? No, no, te lo juro.
2: Sí, también le excito.
3: Ustedes no. Sí. No. Mi mujer, a la que amo mucho y echo de menos, por cierto.
2: Sí, yo también.
3: Tiene una capa.
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0: por tu
1: adiós. Seguimos en el Camí de Cavalls, un año más en Menorca, en Ciutadella, disfrutando de todo lo que nos da esta carrera y de la visita de un montón de amigos. María, aparte de correr ahora lo que vas a correr, luego tienes más pruebas este año. Porque, por ejemplo, la quebrantahuesos la vas a correr con nosotros, con el aventurero.
2: La cuache se llama, ¿no?
1: La cuache, sí. Has estado muy bien ahí.
3: Es que
1: sí.
3: Conozco
4: la jerga. Para que se note que sabe.
2: Sí. Conozco la jerga.
4: Que corre también.
1: Bueno, ¿vas a correr más cosas o no?
4: Bueno, alguna que otra, pero me voy a Islandia.
1: ¿Cómo a Islandia? ¿Islandia qué?
4: A correr una tarde.
5: Va a atravesar el glaciar. Va a atravesar el glaciar.
1: ¿En bici?
4: En bici.
1: ¿Y qué vas a hacer?
4: Sabes que yo soy de bici.
1: Ya, ¿y qué vas a hacer? ¿Qué prueba hay ahí? Que en Islandia.
4: Se llama The Rift.
1: The Rift. ¿Y cuántos kilómetros es el señor The Rift?
4: 200 también.
1: Otros 200 kilómetros en Islandia.
2: Vas de 200 en 200, va.
1: Sí, de 200 a 200 va la criatura.
4: Me gusta la larga distancia.
2: Sí, sí.
1: Bien, pero ¿y eso qué es? ¿Solete, calor, frío? ¿Qué hace ahí?
4: Yo creo que en comparación con aquí, que hará calor, será frío.
5: ¿En qué fecha es? ¿Qué fecha es?
4: Es julio.
5: Entonces no va a anochecer. Es de día.
4: Es de día.
1: Bueno, te ahorras el frontal y la luz.
5: Claro. Todo el día.
2: Tienes más tiempo para hacer los 200.
6: Le voy a dar un consejo a María. No te fíes.
1: ¿De qué?
6: En Islandia, en 10 minutos tienes primavera, verano, otoño, invierno.
4: Ya, yo creo que voy a pasar todas las estaciones, pero todas de día.
5: Eso es verdad. Bueno. Eso es verdad, María.
1: Bueno. Begoña. Cuéntanos cosas. Hablábamos hace un momento con la alcaldesa, con Mito, lo que supone el Camí de Cavalls. Pero a nivel de imagen exterior, me imagino que también para vosotros es muy potente carreras de este tipo, ¿no?
7: Bueno, para nosotros todo el calendario de carreras que tenemos anual es muy potente porque el trabajo que hacemos desde la Fundación y desde el Consejo siempre es intentar alargar la temporada por los extremos y canalizar un poquito esos flujos para que durante el verano no tengamos tanta gente y la podamos repartir. Entonces, poder empezar con eventos como este a partir de este año, la primera creo que fue el 2-3 de febrero, nos ayuda a tener 9 meses de temporada real sin tener que llenar tanto los picos.
1: Porque el plan es, entiendo entonces, por lo que te estoy escuchando, bueno, intentar sacar el foco del verano, que es muy difícil. No, porque el verano sigue siendo el verano y lo tenéis cubierto. ¿Verano para vosotros es junio, septiembre o cómo es?
7: Yo siempre digo de San Juan a las fiestas de Mahón.
1: De San Juan a las fiestas de Mahón.
5: Begoña, acércate un poquito el micro.
1: Ahí.
7: ¿Oyes ahora mejor?
1: Sí.
7: Estoy como muy flojita también.
1: Sí.
5: Acércate un poquito más.
1: Ya está, ahí lo tenemos.
7: Entonces, de mediados de julio, de junio hasta la primera, segunda semana de septiembre es cuando en Menorca es verano.
1: Dime, José Luis, que me hacías una señal.
6: Sí, le quería preguntar a Begoña, estamos hablando del Camí de Cavalls, estamos hablando del verano, la playa, el sol, deportes acuáticos, entiendo. ¿Qué otras cosas podemos hacer? ¿O ese secretito que tenéis aquí en Menorca? No sé, monumentos megalíticos, cuevas, es decir, algo que no sea tan conocido todavía.
1: ¿Tú ibas loco por un museo de soldaditos de plomo?
6: Sí, yo me he enterado, pero lamentablemente le voy a decir aquí a Begoña que amplíen el horario. Yo soy fanático de los soldaditos de plomo y creo que aquí hay un museo espectacular, pero acaba o cierra a la 1:30.
7: La próxima vez nos tendrás que avisar que podamos hacerte una visita. Te ofreceremos una visita.
2: Toma.
1: Bueno,
7: vamos, el año que viene,
2: estamos perdidos.
6: Pues igual me quedo con el caracol ya hasta el año.
7: Tenemos. Te puedes quedar con Caracol Polut y te enseñaremos el museo junto a él el año que viene. La alcaldesa decía que llegara en julio. Yo le recomendaría al Caracol que llegara en mayo, que lo va a disfrutar mucho más.
6: Ah,
7: en mayo,
6: ese museo es algo espectacular, según me han dicho, de lo mejorcito que hay en el mundo a nivel de miniaturas de muñequitos de plomo. Vamos.
7: Sí. Pero bueno, también tenemos la Menorca Talaiótica, que es como un museo al aire libre. Son más de 1.500 monumentos o restos de monumentos repartidos en 700 kilómetros cuadrados, lo cual nos llevó a ser Patrimonio de la Humanidad en el 2023, hace muy poquito, 2 años y medio, y es el orgullo de nuestra isla.
2: ¿Y qué nos... o sea, para alguien que venga por primera vez, dice, no conozco Menorca, queremos pasar allí unos días... ¿Cómo tendrían que enfocar, imagínate, 10 días en Menorca? ¿Cómo se enfocaría un viaje de esos?
7: Bueno, depende un poquito de lo que vengas a hacer. Si eres deportivo, hacer trocitos de Camí de Cavalls, podemos hacer el camino tanto en bici como andando, como en caballo, como propiamente su nombre dice, que es un espectáculo. Hacer el Camí de Cavalls en caballo es un espectáculo.
1: ¿Pero aquí hay caballos para hacerlo?
7: Perdona, tenemos la raza menorquina que es de las mejores que hay.
1: No, pero quiero decir, como turista yo puedo venir y subirme.
5: Si Gengis Khan, Gengis se lo llevó para allá. Gengis se lo llevó de Menorca para allá.
1: Eran caballos tuyos los que
5: llegaron. Raza menorquina eran los caballos del Imperio Mongol, por favor.
0: Ya viste hacer un carpacho de caballo de menorquí alucinante.
1: ¿Pero qué dices?
0: Ahora la mostaza. Coño, ¿lo habéis probado?
7: No hay ningún menorquín que haya probado eso.
1: Claro, eso es mentira.
7: Lo siento, pero no.
1: Y ni Gengis Khan ha probado eso.
2: Bueno, bueno.
7: Tenemos demasiado buen pescado para comer caballo, ¿no?
2: Seguimos. Vamos a seguir porque la visita hay que organizar, sí. Hay que organizar esa visita.
1: Estoy de acuerdo contigo.
2: Vamos allá.
7: Podemos hacer también una ruta gastronómica, no comiendo caballo.
1: Vale.
7: No,
1: por favor.
0: Langosta.
7: Bueno, langosta, pero también tenemos una cantidad de carne... De vedella bermeja, de ternera roja. De ternera roja. O también podemos ir a comer... pescados recién cogidos, increíble. Casi puestos en el plato.
0: La raya está increíble. La raya es increíble.
1: Sí, la raya.
7: El kilómetro cero llevado a la máxima expresión.
5: O Galda San Pera.
2: Perdonadme un segundo. Me gustaría saber las actividades que ella intenta contarnos. Un segundo.
1: Venga, que todavía no
2: ha podido.
0: La conquista de la isla.
1: Venga, a ver.
5: Bien, Ángel.
7: Podríamos ir a dar un paseíto en barca. Nos podríamos ir de noche a ver las estrellas. Nosotros hacemos excursiones en Lazareto, que es una isla que hay dentro de una isla en el primer sol de España, enfrente de Castella, aunque la isla pertenece a Mahón. Y ahí tenemos visitas nocturnas para ver nuestro cielo. Estaba Javier antes por aquí, lo he visto, que es la persona que nos hace esas visitas. Y eso también.

0: también es un espectáculo.
1: Oye, y algo que es único y que nos ha llamado la atención todos los años y cada vez la vemos mejor, las parcelas aquí las perimetráis.
0: Las tancas.
1: Las tancas, sí. Eso es piedra. Específico de Menorca.
0: Sí.
1: Cuenta un poquito porque tenemos, hay muchos oyentes que no conocerán.
0: Tenemos mucha piedra en la isla, entonces de las que se limpiaban y demás se usan para hacerte tu terrenito, tu parcela. Se usaban para hacer tu terrenito, tu parcela.
1: Y además son todas iguales y perfectas. Sí,
0: bueno, iguales no son, o sea, me refiero encajan, pero no llevan ningún tipo de amalgama, no llevan cemento, no llevan nada, están hechas a martillito.
1: No hay somieres, no hay cosas de
0: esas. No, lo hacemos bonito.
2: La pared seca, ¿no?
0: Sí.
3: Son paredes secas.
0: La pared seca.
4: Bien, está.
2: Pero está interesante. Tiene que costar un montón hacer eso, ¿no?
4: ¿El qué? La pared seca.
2: Trabajo, porque es piedra a piedra, ¿no?
4: En Ser Aventurero vamos a hablar de verdad de hacer muros y paredes. Hombre, claro. Lo pregunto, digo. Desde...
0: Bueno, es una aventura.
2: Es una aventura, sí. Yo te digo, es una aventura. Haces cardio, haces fuerza, ¿no?
5: Core.
2: Core es lo de Belén Esteban.
4: Sí, más Belén Esteban. El otro. Por cierto, no estás solo, veo que estás acompañado.
2: Bueno, el ultramaratoniano, si estamos aquí, bueno, estamos en Camino de Cabals hablando de maratones, de carreras extremas. El tío que ha corrido, pues, ¿cuántos 8.000 has hecho? ¿Cuántos 8.000?
6: 8.000, no, joder, la hostia. 60, no, 70, no recuerdo, por lo menos. No recuerdo, 70, 80 o 100, sí, la hostia, ¿no? Sí, uno al mes, ¿qué pasa, bicharraco?
4: Bellote, ¿cómo estás? Escucha, que no hay tantos 8.000.
6: No, pero que los he hecho varias veces.
4: Ah,
6: no, joder, repito. Pero,
2: no, perdona, que tú los conozcas.
4: Claro. Vale.
2: De 8.000.
5: Sí, una mañana se hizo tres.
6: Peyote. Sí, alguna mañana antes de desayunar, ¿eh?
2: Claro, nada. Pim, pam, pim,
6: oye, no, que está, ya que estamos en Menorca, déjame que explique, que estaba también Ángela ahí interesado.
2: Sí.
6: Que os hable de una disciplina aquí que se está poniendo muy de moda, que es el beaching, ¿no?
2: ¿El beaching?
6: Sí,
2: el
6: beaching. Son deportes, cuidado, ¿eh? No confundir. Es deportes cuidado. En la playa. Que son de playa, pero sacaos fuera de su zona de confort.
2: Pues ¡qué bueno!
6: Por ejemplo, se da la vuelta a Menorca en kayak,
2: ¿sí?
6: Pero este, si lo hacéis en bici, lo hacéis por la arena. No por el mar.
2: O sea, no por el mar. O sea.
4: Pero vas con el kayak por la arena.
5: Y el remo.
2: Eso es duro, ¿eh?
6: Eso es muy duro. No sé si lo habéis probado.
4: No.
6: Y luego también, brazos, por ejemplo, windsurf, también en la arena. O sea, no en el agua, en la arena, ¿eh? Muy frustrante, sí. Porque ves que no avanzas, te va comiendo la moral, te va... Y eso, bueno, te fortalece mogollón.
2: Mentalmente es duro esa prueba, ¿eh?
6: Y luego también me gustaría comentar, no sé si hay tiempo, tu jefe...
4: Por favor,
5: sí, vamos, Peyote.
4: Dale, para los
6: que cuando acaben la trail Camí de Cavalls, los que están tocados, un poquito lesionados...
2: Sí.
6: Yo, por ejemplo, yo estoy jodido el manguito rotador. Pues me ha apretado la semana siguiente.
4: ¿Dónde está eso?
6: Eso está aquí. Pues para la semana siguiente me apuntan a carrera.
4: Aquí, ¿te acuerdas aquí, que esto es radio? Aquí, ¿dónde?
6: Aquí, o sea, en el hombro.
4: Aquí. La gente en casa dice, ¿aquí qué?
2: Está mirando, la gente en casa está buscando.
6: Yo creo que la gente en casa le da igual dónde esté el manguito.
5: Que lo busque en Google.
6: No sé, oye, algún loco habrá, ¿no? Sí, bueno, que os quería hablar de para la gente que esté pues lesionada, un poquito tocada, pues tal. Luego, de aquí a una semana se celebra la Traumatology Ibuprofeno Crazy Race. Solo se apunta gente en recuperación, en rehabilitación traumatológica. Entonces se mete por categorías, María. En un lado, los de problema de brazos, hombros, manguito rotator, que está aquí, calcificaciones, bursitis y tal. Luego, por otro lado, los de piernas, son meniscos, ligamentos, tobillos, guices. Y
7: esto
6: hernios,
7: lo organiza la farmacia,
5: sí, sea, ¿no?
6: Claro. Y entonces la organización, antes de participar, esto lo hace muy bien. Hacen un control pro-doping.
4: ¿Qué me dices?
2: ¿No?
4: A favor del doping. O sea, tienes que estar metido arriba.
6: Si no te dejan participar, si no vas hasta las castolas de ibuprofeno, enantios, incluso la cortisona y tal. Morfina también es bienvenida, y tal.
2: Fentanilo y eso, ¿no?
6: No, limpio no se puede correr.
4: Y bueno, limpio no.
2: Limpio no se puede correr.
4: Escucha, María me estaba haciendo un chicle. María, te has fijado, ¿no? Que Peyote guardas como un chicle encima del...
6: Es de guayaba. Es de guayaba.
2: ¿Cuánto tiempo hace que lo llevas con él? ¿Cuántos años?
6: Claro. No, con esto he hecho muchos 8.000. Solo con esto, ¿eh?
4: Pero de este chicle haces 8.000.
2: Llevo 3 años con este.
6: Pero es que no saben guardar las cosas, no sabe tirar el chicle. Entonces lo guardo aquí encima del móvil.
5: Muy bien.
6: Lo hago en el bolsillo. Claro. Luego se deshace, luego
5: la lavadora, me
6: he todo, y meto el móvil y el pantalón en la lavadora.
4: O sea, eso es como una barrita energética.
6: Es una barrita energética, claro. Sí, total.
8: Oye, pero no serás de Bilbao tú, ¿no?
6: Sí, joder,
8: no,
6: zona de Bilbao. Claro, sí, claro. Bueno,
5: qué observador, ¿eh?
4: Puedes, sí, por favor, espérate porque Begoña
0: déjame
4: te quiere hacer una...
0: recomendarle algo.
4: Ah, claro, te van a ver,
6: Begoña. No, Begoña, dime, ¿eh? Begoña es vasco. Begoña, nombre vasco, ¿eh?
2: Es vasco,
4: sí,
2: Begoña,
4: bueno, debe ser de ahí.
0: Me lo he puesto en tu nombre.
6: Bien, bien.
0: El fin de semana que viene tenemos un congreso mundial contra el dolor.
6: Ah,
0: del 7 al 9, al cual te invito a quedarte, que es el Cine Dolores Paz.

0: No sé si puedo, Begoña, porque tengo la tengo una carrera que hacemos que es la...
1: La de ciclismo, ¿no?
0: La media maratón con el gestor. Es media maratón que tú haces con el gestor y haces la declaración de la renta...
2: Estás con el trimestre.
0: Mientras corres.
1: Mientras corres.
0: Esa la tengo que hacer.
3: Eso es dolor, ¿eh?
2: Por eso es mucho dolor.
0: El gestor va de culo.
4: Es físico y psicológico al mismo tiempo. Es mental y...
3: Claro, Begoña, que también hacéis grupos de... Veo de historias especiales que traéis a la gente a Menorca...
2: Ya te digo, justo el fin de semana que viene tenemos el Cine Dolore Park, que es el un congreso mundial para hablar del dolor, donde vienen de los mejores especialistas del mundo.
5: ¿Y se quejan mucho, no?
3: El otro. La pregunta clave. ¿Y se quejan? No sabes qué decir.
2: No, los doctores no.
4: Está gestionado todo por ahí.
3: Bueno, sí. No voy a hacer declaraciones ahora mismo. Aún nos quedan unos minutillos para cuatro cosas. José Luis, historias que tenías pendientes para contarnos, porque claro, hemos de agradecerle a José Luis Angulo que hoy está aquí, porque tú, ¿dónde estabas antes de ayer?
6: Pues yo estaba antes de ayer exactamente volviendo de Turkmenistán.
5: Turkmenistán, eso existe, claro.
3: Sí, existe. Escucha que está la puerta del infierno ahí, ¿no?
6: Ahí está la puerta del infierno.
3: No sé si Gengis Khan conocía esa zona.
5: Sí, hombre, lo hizo él. Seguramente, el agujero ese lo hizo, ¿eh?
0: ¿Me la estás explicando? Bueno, sí, que claro, sí, yo lo pasamos un momento, bueno, hacíamos duchas
3: calientes. Casi que lo cuente José Luis, mejor.
4: Pero la puerta de infierno está en la Casa Blanca, ¿no?
3: Que no, vale. Está ahí, joder.
0: Cuéntale. Dale, José Luis.
6: Sí, bueno, Turkmenistán es uno de esos cinco países que forman el Asia Central, Uzbekistán, que ha comentado él, y otros más. En este caso, Turkmenistán es el más desconocido, el menos visitado, es bastante complicado conseguir los visados. Y es un país, entre comillas, muy rico, tiene mucho gas y petróleo. Digo entre comillas porque la capital, Asgabat, es una auténtica locura. Todos los edificios están construidos en mármol. ¿Y cuál es el mejor mármol del mundo?
4: El de Carrara.
6: Bueno, pues todo está construido en mármol de Carrara. No se permiten coches que no sean de color blanco. El país tiene una raza especial también de caballos que es alucinante.
5: Los Ferrari,
3: o sea, espérate,
5: blancos,
3: ¿sí? Begoña, aquí nos falta lo de mármol de Carrara y los coches blancos, los que queráis.
2: No lo veis.
3: Escucha, la isla tendría un toquecito todo blanco.
2: Pero ya está Ibiza.
4: Tú me dices, es un poquito fiesta ibicenca, ¿no? Lo que estás diciendo.
3: Sí, exactamente. Pero sin tanta fiesta, sospecho.
6: Pero bueno, y luego ya por ir terminando, sí que tiene algunos lugares patrimonio de la humanidad, sobre todo relacionados con la mítica Ruta de la Seda, pues Mer, Nisa, que fue capital del Imperio Parto, allá por donde estuvo Alejandro Magno, o sea que sí, sí tiene cositas y como digo, es muy desconocido y desde luego siempre digo que no es quizás el primer destino para gente que ha estado en Tailandia, Vietnam, Marruecos, Egipto, etcétera, etcétera, pero bueno, mucha gente viaja, es una parte importante de su vida y cuando ya llevas muchos países en la mochila, pues Turkmenistán de luego es una sorpresa, es tremendamente agradable.
5: ¿Sabes lo que no tiene?
6: ¿Qué no tiene?
5: El primer sol de España.
6: No. El primer sol de España, ¿no?
5: Eso está aquí.
6: Y luego la gente es tremendamente agradabilísima.
5: Amable, ¿no?
6: Hay una dificultad con el idioma, hablan el turmeno y por supuesto el ruso, porque es una ex república soviética.
3: ¿Y tú en qué les hablabas?
5: En las dos.
6: Bueno, yo una vez que empiezo a tomar vodka, me empiezo a soltar.
3: Entonces sí, y hablas suele, algo.
6: Y hablo ahí. Mucho. Hablo
5: nativo.
6: Turmeno del norte.
3: Sí, turmeno nativo.
6: Bueno, no, pero la gente es muy, muy amable. Y luego también hemos recorrido, bueno, yo soy muy de trenes, me gusta en todos los países hay la posibilidad de hacer algún recorrido en tren y ahí hicimos un recorrido en tren muy bonito. A ese ritmo que va los trenes antiguos, que puedes disfrutar del paisaje, que te duermes con el traca, traca, traca, traca, traca, traca. Y los trenes hoy en día de alta velocidad pues son más parecidos a un avión que a un tren. Así que en Turkmenistán todavía se
5: puede disfrutar.
6: O sea,
5: que a ti te gusta el traca, traca, traca.
6: A mí me gusta el traca, traca, traca.
3: Es más de la vieja escuela.
4: Pero decías que no recomendabas internet allí, ¿no?
6: No, yo la semana pasada ya sabéis que no pude entrar porque internet tiene sus
3: limitaciones. Tiene sus limitaciones. Lo vamos a ir dejando porque no hay tiempo para más. Estamos en el Camino de Camall, estamos en Ciutadella, en Menorca. Felices. Raúl, ¿te lo has pasado bien?
5: Fenomenal, como siempre.
3: Anoche te pusiste morado en el Scrum Palut.
5: De todo, porque también hemos hablado de la gastronomía, pero el arroz también está buenísimo.
3: Claro.
5: O sea,
3: el bueno de Serapio nos la lió ayer. Gracias, querido José Luis.
6: Gracias. Me llevo una mini receta que me han contado, dos minutos. Sobrasada con miel.
5: Muy buena.
3: Claro.
6: Yo sabía la sobrasada, soy devorador de sobrasada, pero ese toquecito de miel...
3: Súper, súper, súper para quedar fit, no engorda nada.
5: Sin colesterol.
3: Pues, bueno, eso ya no lo sé. Begoña Mercadal, gracias.
2: Gracias, gracias a vosotros. Desearle suerte a todos los corredores, a María en especial, que la he visto
3: a tope.
2: Y aquí nos quedamos esperando Caracol Polut.
3: Muy bien. A ver si llega. Gracias, Colina.
7: Gracias a todos.
3: Hasta la próxima semana. María, ¿qué tal tu debut?
8: Perfecto.
3: La semana que viene vuelves.
8: Sorprendida
3: con las historias. Sí.
8: Anonadada.
3: Bueno, son dos especialistas, ya sabes, sí, muy especiales. Nos vamos a ir.
7: Esto es la música, que eran golpes. Digo, no, ¿qué es esto? No, ¿qué pasa?
3: Nos vamos a armar.
0: Oye, Diego, quiero agradecer a Radio Menorca.
3: A todos los compañeros.
6: A todo el equipo. Muchas gracias a todo el equipo.
0: Nos han tratado de lujo.
3: Claro que sí. Muchas ahora gracias, cosa Armand, ¿quieres decir?
7: No, lo mismo que este compañero. Gracias a Citadella, gracias a Mago y gracias a Menorca.
3: Muy bien, a Rebeca Revilla, que también la hemos tenido. ¿Lo dejamos?
0: Sí, venga, queremos.
3: ¡Peyote! ¡Cuídate!
0: ¡Aupa y bicharracos!
3: Muy bien, ¡aupa y bicharracos! Gracias por acompañarnos en Ser Aventureros una semana más. La próxima amenazamos con regresar, ya sabéis, todos los sábados a las 6 de la mañana o cuando queráis en el podcast. ¡Sed felices! ¡Adiós!

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0: Son las 7 de la mañana, las 6 en Canarias.
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0: Hola, buenos días. El fin de semana empieza de nuevo, con Donald Trump como protagonista y con Europa y la OTAN entre sus víctimas. En las últimas horas, el presidente de Estados Unidos ha vuelto a invocar la guerra arancelaria que enseguida desgranaremos, pero la última decisión de calado y que sin duda puede abrir un cisma con los aliados occidentales es la decisión de retirar a 5.000 soldados estadounidenses desplegados en Alemania. Lo anunció el Pentágono anoche, que asegura no será una retirada inmediata, sino que será efectiva en un plazo de entre 6 y 12 meses. Así que de momento Trump va materializando su venganza con Europa por no sumarse a la guerra de Irán, que por cierto hoy cumple 2 meses. 2 meses de improvisaciones, de idas y venidas, que han puesto a la economía mundial patas arriba y que de momento parece que ninguna de las dos potencias, ni Washington ni Teherán, están dispuestas a firmar la paz. Así llegamos al fin de semana en pleno Puente de Mayo, en el que vuelve a llover y mucho. María Ibáñez, buenos días.
2: Buenos días. Sábado de puente pasado por agua en buena parte del país. Lloverá con más intensidad en el interior peninsular, donde las tormentas activarán el aviso amarillo pasadas las 2 de la tarde en todo el Cantábrico, las dos Castillas y en La Rioja. Habrá momentos de sol solo en puntos de Extremadura, de la costa andaluza y en Canarias. En cuanto a las temperaturas, bajan las máximas. No se superarán los 20, salvo en Almería, en Murcia y en Santa Cruz de Tenerife, donde llegarán a los 24. Más bajas serán en el norte, que rondarán como mucho los 15 grados.
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0: España, Italia y Alemania son los 3 nombres propios que Donald Trump tiene puestos en su diana por haber criticado la guerra en Oriente Próximo.
3: Not happy with Italy and I'm not happy with Spain and they've done they feel it's okay for Iran to have a nuclear weapon.
0: Ayer, antes de subirse al avión presidencial, Trump volvió a colocar a España e Italia en el disparadero después de acusar falsamente a ambos gobiernos de estar de acuerdo con que Irán quiera tener armas nucleares. Pero más allá de la hipérbole, en el caso de España y Alemania, el presidente de Estados Unidos lleva semanas amenazando con reducir su presencia militar de estos países para mandar un mensaje claro. Quienes no apoyen a Washington en sus campañas bélicas perderán la protección militar de su ejército o al menos parte de él. El Departamento de Defensa de Estados Unidos anunció, ya entrada la madrugada del sábado, que 5.000 soldados desplegados en Alemania, territorio OTAN, recordemos, volverán a su país. Esto no hace más que ahondar en la desconexión que mantiene la administración Trump con la Alianza Atlántica. Lorena Carramolino, buenos días.
4: Buenos días, Sohaib.
0: Los planes del Pentágono pasan por reducir al mínimo su presencia militar en Europa, que es el otro gran bloque dentro de la Alianza Atlántica. De hecho, si se lleva a cabo este plan, Lorena, el número de soldados estadounidenses en el territorio volvería a niveles previos a la invasión rusa de Ucrania.
4: Washington empieza a esbozar lo que llevaba semanas deslizando en privado, una retirada efectiva de parte de sus tropas de Alemania, que se completaría en un máximo de un año. De momento, en esos planes no se hace mención a España, sobre la que también se cierne la sombra de las amenazas de Trump. Actualmente en Alemania, Estados Unidos mantiene desplegado un contingente de más de 35.000 soldados, la mayor presencia militar en toda Europa. Esto se consuma, por cierto, Sohaib, después de las palabras de esta semana del canciller alemán Friedrich Merz.
5: Sehr geschickt verhandeln. Oder eben sehr geschickt nicht verhandeln.
4: El líder conservador de la CDU cuestionó la guerra en Oriente Próximo y llegó a asegurar que la nación estadounidense estaba siendo humillada por Irán por las formas de negociar del régimen. Merz dijo además que en las guerras hay que tener un plan para salir, no solo para entrar.
0: Claro, otro de los líderes más destacados en su oposición a las operaciones militares de Trump ha sido el presidente del gobierno, Pedro Sánchez.
6: Nosotros decimos no a la ruptura unilateral del derecho internacional. Nosotros decimos no a repetir los errores del pasado. Decimos no a vestir de democracia lo que en realidad es codicia y cálculo político.
0: Y por eso España es otro de los territorios que la Casa Blanca tiene marcados para retirar sus tropas, Lorena.
4: Hay varios matices importantes que hay que recordar, porque Estados Unidos, con Biden a la cabeza, llegó a desplegar más de 100.000 soldados en Europa desde febrero del 22 con la guerra en Ucrania. I have authorized additional movements of US forces and equipment. Cifra que se fue reduciendo hasta los 84.000 actuales aproximadamente, pero ocurre que Trump tiene un margen para reducir esa presencia hasta los 76.000, que es el mínimo que exige su Congreso. En nuestro territorio, en España, se encuentran desplegados casi 4.000 efectivos militares de Washington. Este viernes, antes de conocerse la noticia sobre Alemania, la ministra de Defensa, Margarita Robles, aseguró que España no acepta chantajes de nadie.
7: Nosotros no aceptamos amenazas de nadie, estamos firmemente comprometidos con el cumplimiento de la legalidad internacional, de la Alianza Atlántica, y por tanto yo se pediría al presidente Trump que respete a España, que tenga mucho respeto por lo que España hace.
4: De momento la Casa Blanca sigue estudiando si finalmente retira efectivos militares de las bases de Morón y Rota, algo que no sería del todo descabellado sin vulnerar las leyes de ese país, porque estaría en el margen de los 76.000 soldados que exige como mínimo la Cámara de Representantes estadounidense.
0: Gracias, Lorena, aunque no es algo que le preocupe en especial a Donald Trump, porque desde hoy, como decimos, cuando se cumple 60 días de conflicto en Irán, el presidente estadounidense ya está vulnerando el periodo máximo que puede seguir en guerra sin el aval del Congreso de ese país. Pero antes de eso, la otra guerra que ha vuelto a desplegar, de hecho, Donald Trump, es la guerra comercial con Europa. En Nueva York está Nicolás Lupo. ¿Qué tal? Buenos días.
8: Hola, buenos días.
0: El norteamericano eleva aún más su presión contra Europa, con la que parecía haber sellado un acuerdo comercial. Acuerdo comercial que, según Trump, Europa está incumpliendo y por eso justifica unos aranceles del 25% a todos los automóviles europeos que se exportan a Estados Unidos a partir de la semana que viene. ¿Esto cuánto supone de incremento en tarifas, Nicolás, pues sobre lo que ya habían pactado Bruselas y Washington?
8: Pues con este anuncio el incremento es de 10 puntos porcentuales, ya que el acuerdo negociado hace casi un año limitaba los aranceles a vehículos al 15%. Molesto por la falta de apoyo en el conflicto con Irán, así como con el proceso para implementar el convenio acordado, Trump ha dicho que implementará la subida la semana que viene porque
9: the European Union has not adhered to it, so
8: la Unión Europea no ha cumplido el trato entre las dos partes. En el pacto negociado el pasado verano y ratificado hace poco más de un mes, la Unión Europea se compromete a eliminar sus propios aranceles sobre los bienes industriales estadounidenses y algunos productos agrícolas, así como comprar casi 700.000 millones de euros en gas natural y otros productos energéticos en los próximos 3 años.
0: Y desde la Comisión Europea no ha habido reacción pública, aunque algunas fuentes comunitarias que recogen varios medios aseguran que tienen todos los mecanismos necesarios para proteger sus intereses. En cualquier caso, los gravámenes supondrían un duro golpe a la industria automovilística europea. Pablo Anzola, buenos días.
10: Buenos días. Sí, sería un golpe duro para la Unión Europea porque, según los últimos datos disponibles, el bloque exporta cerca de 800.000 vehículos al año a Estados Unidos, pero limitado para España, que apenas vende coches terminados a ese país. Quien se ha venido avisando de un impacto más fuerte es la industria española de componentes. Es cierto que Trump no ha aclarado si las piezas de automóvil se verían o no afectadas por este nuevo arancel, pero en todo caso Estados Unidos es el octavo destino de exportación de las piezas producidas en nuestro país. El 4%, de hecho, de todo lo que vende España al exterior tiene como origen esta industria. Hablamos además de un golpe a un sector que hay que recordar tiene mucho peso en la economía española porque el automóvil está detrás del 10% del Producto Interior Bruto en nuestro país.
0: Más allá de los frentes comerciales y diplomáticos que pueda mantener Trump con Europa y con la OTAN, se suma también el frente bélico en Irán, que sigue abierto y, a juzgar por las palabras de Trump anoche, no parece que tenga mucha prisa en terminar la contienda. De momento, el presidente norteamericano seguirá incumpliendo la ley que le obliga a pasar por el Congreso para continuar con la guerra, superado ya ese periodo de 2 meses. Algo que no se ha tomado muy en serio Donald Trump.
11: We're knocking the hell out of somebody and we have a Congress, please, you've only got 3 days left. We spent 19 years in Vietnam.
0: Ha llegado a soltar un chascarrillo diciendo que ahora que están noqueando Irán, el Congreso les mete prisa cuando asegura estuvieron 19 años de guerra en Vietnam o 12 años en Irak. En cualquier caso, más allá de los incumplimientos legales, Trump mantiene que no se marchará de Irán así como así y que la guerra seguirá porque las negociaciones con Teherán no están yendo como a él le gustaría. Volvemos a Nueva York. Nicolás Lupo.
8: Pues después de afirmar que las hostilidades con Irán han terminado para así no tener que pedir permiso al Congreso para continuar con el conflicto, Trump ha mostrado su insatisfacción con la propuesta iraní.
12: But they're not coming through with the kind of deal that we have to have, and we're going to get this thing done properly. We're not going to.
8: No es la propuesta que queremos y no nos vamos a ir pronto para tener que volver en 3 años, ha dicho el presidente estadounidense, quien, en un constante tira y afloja, no aceptan los nuevos términos propuestos por el equipo negociador iraní. La prioridad de Trump es negociar la reapertura del estrecho de Hormuz y eliminar la posibilidad de que Irán obtenga el arma nuclear. Por su parte, esta nueva propuesta de Teherán elimina la petición a los Estados Unidos de levantar su bloqueo del estrecho como prerrequisito para sentarse a negociar, pero todavía mantiene que la cuestión nuclear se debata en una segunda fase.
0: Nicolás Lupo desde Nueva York. Gracias.
8: Un saludo.
0: Y todavía en Oriente Próximo, la otra pata de esta guerra. Israel, que continúa sus bombardeos contra el Líbano, donde ha matado a más de 2.600 personas. El ejército de Netanyahu ha ordenado nuevas evacuaciones ante los inminentes ataques que lanzará en el sur del país contra lo que llama objetivos de Hezbollah. Mientras, las tensiones diplomáticas del gobierno de Sánchez con Tel Aviv siguen agudizándose. Esta vez por la retención de un hombre hispano-palestino que integraba la flotilla que iba rumbo a Gaza y que fue interceptada por los militares israelíes. Más de 160 activistas fueron detenidos y llevados a la fuerza a Grecia, pero 2 continúan bajo custodia de los

0: militares, entre ellos este ciudadano español al que acusan los israelíes de colaborar con Hamás. El presidente Sánchez califica este incidente como una violación, una más, del derecho internacional.
1: Yo le digo varias cosas al primer ministro Netanyahu. La primera es que España siempre va a proteger a sus ciudadanos. La segunda es que siempre vamos a defender el derecho internacional y esta es una nueva violación del derecho internacional. Y la tercera es que queremos la libertad del ciudadano español que ha sido secuestrado ilegalmente por parte del gobierno de Netanyahu.
0: Eso lo dijo en un mitin de campaña en Andalucía, donde le acompañó también el expresidente Zapatero, que también se refirió a esas amenazas de Trump con retirar sus tropas en España.
2: Y ahora dice Donald Trump que si retira las tropas, de España, de Italia, de Alemania, no sé dónde. No. Que retire los misiles, que retire los ataques a Irán y que se sienten a negociar una paz.
0: Pues así, entre la guerra y la prioridad nacional ha transcurrido el primer día de campaña en Andalucía.

0: Sintonía electoral de la cadena SER que vuelve a sonar a 15 días de que se celebren las elecciones a la Junta. El Partido Popular de Juanma Moreno se juega a revalidar la mayoría absoluta y tener que depender de la extrema derecha, como ya ocurrió en Extremadura y en Aragón, donde el PP ha suscrito la agenda ultra de Vox con ese concepto de prioridad nacional. Empezamos este carrusel electoral con Jaime Navarro desde Córdoba. Adelante.
1: El candidato popular a la reelección en la Junta, Juan Manuel Moreno, culminó anoche en Palma del Río, en Córdoba, el primer día de la campaña electoral, con un mensaje dirigido a reforzar su capacidad de gobierno sin depender de terceros. Moreno planteó las elecciones del 17 de mayo como una decisión clave sobre el modelo político en Andalucía, advirtiendo de los riesgos de un escenario condicionado por los pactos con aquellos sin experiencias de gobierno, en referencia a Vox, y defendiendo la independencia de la comunidad para tomar decisiones.
2: No es lo mismo tener una mayoría suficiente, una mayoría de estabilidad, una mayoría de confianza para planificar 4 años de progreso y bienestar, que estar permanentemente sometido a los líos que ya hemos visto en otros sitios de España. Los andaluces no podemos estar limitados ni condicionados a los caprichos de dirigentes políticos desde Madrid que puedan marcar el rumbo de nuestra tierra.
1: En clave nacional, Moreno ha cargado contra el gobierno central por el reparto de inversiones y denunció un trato discriminatorio hacia Andalucía frente a Cataluña y País Vasco.
0: El Partido Socialista, en el feudo que dominó durante 40 años, el gobierno de Sánchez deberá volver a pasar una prueba de fuego. Será la exministra Montero, con la sanidad pública y los acuerdos de PP y Vox como argumentos políticos, quien tratará de evitar un resultado catastrófico para los socialistas, como decimos, en el feudo que dominaron durante más de 30 años. En el mitin de Málaga ha estado Ana Fernández Vila. ¿Qué tal? Buenos días.
3: ¿Qué tal, Socay? Buenos días. El PSOE desplegó ayer toda su artillería para tratar de sacar de la abstención a su electorado, con Sánchez arropando a Montero y apelando al voto útil y a la movilización.
4: No se puede quedar nadie en casa. Movilizarse, movilizarse y movilizarse. Oye, si tú quieres un gobierno de izquierdas, ¡vota izquierda!
3: Hay partido y lo vamos a ganar, dijo Sánchez en un mitin en el que también trató de arrinconar al PP junto a Vox. Tanto monta, monta tanto, dijo, como Zapatero, que aseguró que son la misma cosa. El expresidente volvió a jugar su papel de animador oficial de campañas y enarboló la bandera de no a la guerra. El acceso a la vivienda, el derecho al aborto y a la sanidad pública son otras de las banderas del PSOE en una campaña en la que Montero se ha propuesto desenmascarar la falsa moderación de Moreno, dicen.
5: No quieren que se hablen de las elecciones. Él sigue en el álbum de fotos, en las palmaditas en la espalda, la pose que no conduce a la solución de los problemas reales.
3: Es un lobo con piel de cordero, insistió la candidata, y pidió el voto para liberar Andalucía de los que no dan la cara, dijo.
0: Y la extrema derecha de Vox, que quiere seguir ampliando su agenda ultra y xenófoba, quiere aprovechar el foco nacional que le ha brindado instalar en el debate público ese concepto de prioridad nacional para priorizar a los españoles a la hora de acceder a los servicios públicos antes que las personas inmigrantes. Jaén, Paola Serrano.
6: Un mitin de inicio de campaña en el que el líder nacional de la formación, Santiago Abascal, ha mantenido el discurso centrado en la crítica al gobierno de Pedro Sánchez por el proceso de legalización de inmigrantes, además de en la defensa del campo.
7: La nacionalidad española se protege, se defiende, nos sentimos orgullosos de ella y no se regala al primero que llega saltando a nuestras fronteras.
6: Por su parte, el candidato andaluz Manuel Gavira.
8: Tenemos una oportunidad en Andalucía histórica para unirnos a esa ola de sentido común que están teniendo en Extremadura, que están teniendo en Aragón.
6: Que las ayudas sociales y el acceso a la vivienda protegida deben destinarse primero a los españoles.
0: En ese mitin de la extrema derecha se han vuelto a escuchar cánticos de insultos al presidente, insultos que lidera el propio líder de Vox, Santiago Abascal.
9: El principal problema de todos los trabajadores españoles tiene nombre propio, tiene apellidos, y es Pedro Sánchez Castejón. Si hoy los españoles tienen un problema y los trabajadores, es Pedro Sánchez. Es el momento en el que yo aprovecho para beber agua. Yo siempre os digo que madre tenemos todos y que no es la madre, es él. El puto amo actúa como un chulo de putas.
0: Chulo de putas, le dijo a Sánchez Abascal, quien aspira a gobernar este país junto al PP de Feijóo. Mientras, el líder del Ejecutivo en ese mitin de Málaga respondió a los insultos.
10: Con respeto decimos que cuantos más zafios sean sus insultos y cuantos mayores sus amenazas, más determinados estará el Partido Socialista para seguir adelante.
0: En estos comicios, además, la izquierda ha logrado al menos una de las cosas que le exigía su electorado, presentar una candidatura unida. Por Andalucía, que agrupa a Izquierda Unida, Podemos y a Sumar, será una de las claves en estas elecciones por esa compleja aritmética parlamentaria, porque su irrupción en el Parlamento andaluz puede afectar a los dos principales partidos. En Málaga, siguiendo a Antonio Maillo, candidato de Por Andalucía, ha estado Jesús Sánchez.
11: Maillo estuvo ayer arropado por Yolanda Díaz en esa jornada del trabajo. Reprochaba al Partido Popular en la Junta no haber usado el dinero disponible para políticas de empleo.
12: Y 1.500 millones de euros que no han utilizado para políticas activas de empleo. Y queremos decir a ese 99% de andaluces y andaluzas, que son la mayoría trabajadora, que si Por Andalucía gobierna, porque nosotros queremos ganar el gobierno de Andalucía, vamos a utilizar esos 1.500 millones para un plan activo de empleo a los sectores más vulnerables.
11: Y con el problema del acceso a la vivienda como una de las principales bazas en esta campaña, Antonio Maillo defendía que la coalición no va a renunciar a ese decreto nacional de prórroga de los alquileres.
12: Y lo que defendemos con uña y diente es la prórroga de los alquileres, que vamos a lanzar de nuevo al debate, porque tenemos el apoyo de la mayoría de votantes de derecha, de centro y de izquierda y de todos lados, porque es mayoría la que está sufriendo con la angustia vital de no saber cuánto le va a costar la vivienda.
11: Se hizo campaña ayer en Málaga, hoy lo hace en la provincia de Cádiz.
0: Un bloque de la izquierda del que se descolgó finalmente Adelante Andalucía y que también puede condicionar el resultado del bloque de las izquierdas, porque puede fragmentar ese voto. En Granada, el mitin lo ha encabezado el candidato de esa formación, José Ignacio García. Como decimos, en Málaga, allí ha estado Curro García.
13: El candidato de Adelante Andalucía ha pasado el 1 de mayo lanzando mensajes dedicados al ámbito laboral y en compañía de quienes llama la Andalucía Real. Ha reivindicado el papel de los trabajadores y los sindicalistas ante quienes atribuyen a los empresarios la creación de riqueza e incluso ha recriminado que su contrincante del PP haya pasado el día con los empresarios.
14: Adelante Andalucía es la respuesta a eso, es decir, hasta aquí hemos llegado, estamos hartos, estamos hartas de estar condenados a elegir entre el paro, la precariedad y la migración. Señor Moreno Bonilla, es hora de que se quede en paro sea usted.
13: Críticas a Juan Manuel Moreno también por su gestión en lo que a empleo se refiere, llegando a aseverar que Andalucía está peor que antes, con más desempleados que cuando entró al poder, y que por ello será el propio Moreno quien se quede en paro tras este 17 de mayo.
0: La campaña electoral que empezó ayer en Andalucía y que seguimos aquí con esa programación especial en Hora 25 con Aymar Bretos. La jornada política en España, además de esas elecciones en Andalucía, de esa campaña para las elecciones en Andalucía, también estuvo marcada por las movilizaciones del 1 de mayo. En 80 ciudades en toda España, miles de trabajadores han reivindicado sus derechos laborales, este año más si cabe con la vivienda como eje principal de esas demandas. Los líderes de Comisiones Obreras y UGT, Unai Sordo y Pepe Álvarez, eligieron Málaga, Andalucía, epicentro político ahora mismo en España, para lanzar sus reivindicaciones.
15: Por la democracia, por la igualdad, por el empleo, pedimos salario, pedimos techo para todos.
16: Cuando el Parlamento español no aprobó que se pudiera prorrogar los contratos de alquiler, sentí vergüenza. Y os digo una cosa, no deseo ningún mal a nadie, pero algunos de estos diputados que han votado en contra, ojalá que mañana se vean desahuciados.
0: Sobre vivienda, precisamente la vicepresidenta Yolanda Díaz dice que volverán a llevar al Congreso esas medidas que afectan a las prórrogas de los alquileres. Recordemos esa medida que decayó en el Congreso por los votos en contra de Partido Popular, Vox y Junts.
17: Salimos a las calles para defender ese decreto que las tres derechas tiraron en el Congreso de los Diputados. Y lo digo alto y claro en defensa de la gente trabajadora de mi país, a quien me debo. Lo vamos a volver a llevar.
0: A punto de llegar a las 7 y 22, las 6 y 22 en Canarias, una pausa y a la vuelta un mitin de la extrema derecha en Francia convertido en un acto contra el presidente Sánchez y su política migratoria.
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0: El Frente Nacional de Marine Le Pen, partido que aspira a gobernar Francia el año que viene, ha criticado la política migratoria de España por esa regularización extraordinaria de inmigrantes. Durante un mitin cerca de Lyon, los simpatizantes de la extrema derecha abuchearon al presidente Sánchez cuando se le nombró. París, Raquel Villaécija.
28: El líder del partido de extrema derecha francés, Jordan Bardella, festejaba este viernes la fiesta del trabajo con un mitin en el que arremetía contra el gobierno español.
29: Lorsque l'Espagne du premier ministre socialiste Pedro Sánchez procède à la régularisation de 500.000 clandestins.
28: La España de Pedro Sánchez regulariza a 500.000 clandestinos, pero rechazamos que estos puedan mañana circular por territorio francés, decía el posible aspirante al Elíseo. A un año de las elecciones presidenciales en Francia, España parece haber entrado en campaña. Uno de los candidatos oficiales, el exministro Bruno Retailleau, decía esto hace unos días.
30: Yo pienso que hay un enorme problema aujourd'hui avec les españoles.
28: Hay un enorme problema con los españoles. Regularizan a 500.000 irregulares que van a poder cruzar las fronteras. La derecha y la extrema derecha francesa remeten contra la política migratoria, mientras parte del macronismo y sobre todo la izquierda alaban las cifras de crecimiento económico de España, impulsadas en parte por la inmigración.
0: Hablamos ahora de inteligencia artificial y cómo en algunos países ya están sentando jurisprudencia a la hora de que esta herramienta pueda sustituir al trabajo de los humanos. En China, la justicia dio la razón a un trabajador al que sustituyeron por una máquina de inteligencia artificial. Pekín, Adrián Foncillas.
31: Las empresas chinas no pueden despedir empleados y sustituirlos por inteligencia artificial para abaratar costes. Lo ha establecido un tribunal de Hangzhou, ciudad donde tienen sus sedes numerosas tecnológicas nacionales, en el Día de los Trabajadores para subrayar sus derechos. Alude la sentencia a una disputa laboral en la que a un empleado al cargo del control de calidad se le ofreció una importante rebaja salarial porque la inteligencia artificial podía hacer buena parte de su trabajo. Fue despedido tras rechazarla. ¿Es este un fallo fundamental en un país que, por un lado, incentiva que sus compañías adopten la inteligencia artificial, pero que teme las posibles convulsiones sociales por los despidos? La transformación tecnológica, siente el tribunal, ha de ser compatible con la protección de los derechos laborales.
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0: Y empezamos por esa jornada 34 de Liga que inició este mismo viernes. Iria Vieira, ¿qué tal? Muy buenos días.
1: ¿Qué tal? Muy buenas. Comenzó ayer la jornada con la victoria del Mallorca ante el Girona por 0-1. Victoria muy importante para el conjunto bermellón, que se coloca 15º con 38 puntos, 4 por encima del descenso, mientras que el Girona baja a la 16ª posición con los mismos puntos.
0: Y además, Iria, hoy el Barça puede dejar prácticamente sentenciada la Liga.
1: Sí, porque a las 9 juega ante Osasuna en el Sadar, un partido clave para los azulgranas, porque en caso de ganar podrían proclamarse campeones este mismo fin de si el Real Madrid no suma una victoria mañana ante el Español.
0: Por tanto, la Liga se puede decidir este mismo fin de semana. ¿Y qué otros partidos vamos a contar hoy en Carrusel, Iria?
1: A las 2 de la tarde se juega un derbi valenciano entre Villarreal y Levante. El Levante, que se juega la vida ya que se encuentra ahora mismo a 3 puntos de la salvación, y el Villarreal, que busca afianzar la tercera plaza. A las 4 y cuarto el Valencia recibe a un Atlético de Madrid que piensa en la semifinal de la Champions, aunque Simeone no le resta importancia al partido.
2: Está claro de que si no habría partido el martes, Julián posiblemente no habría llegado el sábado, así que no creo que me olvide de alguno más. Está más que claro de que vamos a ir con los que están mejor para competir mañana. De estos chicos que el otro día terminaron con molestias, y evidentemente vamos a ir por el lado donde esté gente fresca para poder competir, que es lo que nos importa. ¿Por qué? Porque tienen la responsabilidad de estar en el Atlético de Madrid, tienen la oportunidad de mostrar por qué están en el Atlético de Madrid.
1: Y a las 6:30 se enfrentan Alavés y Athletic Club.
0: Y más allá del fútbol, Iria, en Fórmula 1 se disputa este fin de semana el Gran Premio de Miami.
1: Hoy es la carrera sprint a las 6 y a las 10 la clasificación. Ayer fue la clasificación a sprint, en la que la pole fue para Norris, seguido de Antonelli y Piastri. Alonso quedó eliminado en la Q1, acabó en 21º lugar, mientras que Carlos Sainz llegó hasta la Q2 y terminó 15º.
0: También tenemos tenis porque el Mutua Madrid Open entra ya en su recta final.
1: Sí, hoy a las 5 de la tarde se disputa la final femenina entre la rusa Andreeva, número 8 del mundo, y la ucraniana Marta Kostyuk, número 23 del ranking. En el cuadro masculino ayer se disputaron las semifinales. El número 1 del mundo, Jannik Sinner, se clasificó para la final tras vencer al francés Fils por 6-2 y 6-4. Y también lo hizo Zverev tras derrotar a Blocks por 2-6 y 7-5. La final masculina será el domingo y enfrentará a Sinner y a Zverev.
0: Iria, gracias. Hasta luego. Pues así nos vamos. A partir de las 8, recuerden que a vivir hay programación especial desde el Matadero en Madrid con Javier del Pino por esos actos de los 50 años del diario El País. Así nos vamos. Llegamos a las 7:30, 6:30 en Canarias. Que pasen un feliz sábado.

0: Estados Unidos desafía a la OTAN y anuncia la retirada de 5.000 soldados de Alemania como castigo por criticar la guerra en Irán. El Departamento de Defensa no hizo el anuncio donde no se nombró España, país con el que Donald Trump también amaga con retirar una parte de su protección militar. España, Alemania e Italia se han convertido en los principales enemigos políticos para Trump por su rechazo al conflicto en Oriente Próximo. La retirada de tropas se consumará en un máximo de 12 meses, según dijo el propio Pentágono. No ha sido este el único enfrentamiento diplomático que ha abierto la Casa Blanca en las últimas horas con Europa.
1: La European Union has not adhered to it, so we've increased the tariffs on all cars coming into the United
0: Porque
1: States.
0: Trump ha vuelto a declarar la guerra comercial a la Unión después de imponer aranceles del 25% a los automóviles que se exporten desde Europa hacia Estados Unidos. Tarifas que está previsto entren en vigor a partir de la semana que viene. Y de la guerra comercial de Trump a la guerra militar en Irán, porque desde hoy, cuando se cumplen 60 días de conflicto, el presidente estadounidense está incumpliendo las leyes de ese país al no contar con el aval del Congreso. Además, aquí en España ha comenzado la campaña electoral en Andalucía, en la que la situación en Oriente Próximo está centrando algunos de los mítines. El presidente del gobierno y líder del PSOE, Pedro Sánchez, exige a su homólogo israelí Netanyahu la liberación de un ciudadano español detenido por el ejército israelí cuando iba a bordo de la flotilla rumbo a Gaza.
2: Yo le digo varias cosas al primer ministro Netanyahu. La primera es que España siempre va a proteger a sus ciudadanos. La segunda es que siempre vamos a defender el derecho internacional y esta es una nueva violación del derecho internacional. Y la tercera es que queremos la libertad del ciudadano español que ha sido secuestrado ilegalmente por parte del gobierno de Netanyahu.
0: Se trata de un activista español de origen palestino al que Israel acusa de tener vínculos con Hamas, activista que los soldados israelíes han llevado a la fuerza para ser interrogado.
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0: Dolores Lancho, buenos días desde el matadero.
1: Jamás pensé que dirías esa frase, como tampoco pensé que le diría a un taxista lléveme al matadero.
0: Sí, porque uno piensa que va a otra cosa, ¿no?
1: Sí, buenos días, Javier del Pino. Estamos en un centro cultural que no sé si tú te acuerdas de cómo era cuando estaba esto en funcionamiento como matadero.
0: Hombre, claro que me acuerdo, además, junto al matadero está el puente de Legazpi, que es el que separaba el barrio en el que yo crecí, que es el barrio de Usera, que era la periferia del gran centro de Madrid, que era el lugar de la diversión, ¿no? Y en este puente, al lado de este puente está el río, que yo creo que el río, en este caso, es un poco como las vías del tren de Pérez Andújar, ¿no? Ese puente separaba algo más que un barrio de otro, ¿no? Y en ese puente había el mal olor del matadero. Entonces, el mal olor era como la prueba final que tenías que superar
1: para llegar al paraíso,
0: para poder ir a pasártelo bien al centro de
1: al
0: Madrid.
1: Al centro, qué bonito.
0: El olor era terrorífico, pero mira, es que ahora es un espacio maravilloso.
1: Sí, estamos en una de las salas de la Cineteca que parece una cesta girada boca abajo.
0: Sí, sí.
1: Y es muy bonito. A mí me encanta esto de la resignificación de edificios públicos. Yo en Barcelona vivo al lado de unos cuarteles, que eran los cuarteles donde iban los quintos a medirse, que es la pesadilla más grande que tenían en ese momento. Y ahora es una universidad. Hay algo más bonito que un cuartel se convierta
0: frente
1: en una universidad.
0: Frente a, por ejemplo, derrumbar la prisión de Carabanchel. Y no quiero mirar a ningún responsable de esto, ¿no? Oye, este fin de semana, aquí donde estamos, en el Matadero de Madrid, se celebra el festival del 50 aniversario del diario El País. Y nosotros hacemos el programa desde aquí, con público, a partir de las 9. En la sala caben los que caben, pero hemos habilitado un espacio muy grande en el que...
1: Bueno, muy grande tampoco, que te viene súper arriba, Javier.
0: Es bastante grande. Quiero decir que la gente que quiera venir... es que además, claro, si tú le dices a un oyente que a lo mejor Peridis le va a hacer una caricatura, a lo mejor la gente se anima todavía más a venir, ¿no?
1: Es un... ¿Cómo te gusta liarla, de verdad?
0: Bueno, estamos aquí, si alguien quiere venir, hay espacio para todos y lo vamos a pasar bien a partir de las 9.
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1: Y vamos a cambiar ahora de tema, porque el pasado 16 de abril la Audiencia Provincial de Madrid reconocía el derecho de exmiembros y asociaciones de víctimas de los testigos de Jehová. Les reconocía el derecho a calificarlos como secta destructiva o coercitiva sin que esto vulnerase el derecho al honor y la libertad de culto de los testigos de Jehová.
0: Es una sentencia que ratifica otra, en primera instancia, de 2023, que prima el derecho a la libertad de expresión de los exmiembros de los testigos de Jehová para denunciar el excesivo control que ejercen sobre sus vidas, que los ha llevado además a sufrir trastornos mentales, incluso impulsos suicidas.
1: Bueno, eso es tal cual lo dices, porque tal y como vamos a escuchar ahora lo que nos cuentan. Beatriz Nogal se ha sentado a hablar con Rebeca y Daniel, que son miembros de la Asociación de Víctimas de los Testigos de Jehová.
3: Pues yo he nacido dentro de la organización hasta los 27 años. Soy de tercera generación. Empezó todo por mi abuela y ahora ya estoy fuera.
4: Yo también nací dentro de los Testigos de Jehová. Mis padres se metieron cuando eran más mayores y mi padre se metió para sacar a mi madre y al final él se quedó dentro y yo salí hace unos años.
3: Y bueno, luego una vez que sales de la organización de los testigos de Jehová, sales al mundo y es bastante, bastante duro. Te tienes que enfrentar a un mundo que no has pisado.
5: Un mundo diferente.
3: Un mundo diferente, exactamente. En el que no sabes relacionarte normal con las personas de ese mundo, porque tu círculo ha sido todo testigo y el 99% de tus conversaciones era Jehová, la organización y la predicación y tu rutina de estudio personal y espiritual. Entonces, yo he pasado por 5 años de terapia para poder enfrentarme al mundo y saber vivir en el mundo.
4: Pues no puedes votar en las elecciones, no puedes comprar lotería, hasta hace nada no podías brindar, también hasta hace poco estaba muy desincentivado el hecho de que fueras a la universidad, no puedes tener relaciones sexuales antes del matrimonio, la homosexualidad pues ni mucho menos, las mujeres hasta hace poco tampoco podían ir de una forma que no fuera con falda a las reuniones, ahora eso lo han cambiado ahora.
3: Hay muchos ancianos que han salido, o siervos ministeriales que han salido, que son cargos dentro de la congregación, como los pastores, que nos cuentan y nos llegan muchas experiencias de casos en los que abusaban de sus esposas y nadie hacía nada.
4: Cualquiera puede caer. El hecho de pensar que yo no voy a caer es lo que te hace más vulnerable. Desde que somos pequeños nos enseñan en las reuniones a cómo convencer a las demás personas para que se unan a nuestra a su organización. Entonces, cuidado, poned distancia. cuando se os acerquen.
3: O sea, cuando los líderes religiosos de esta organización, de los Testigos de Jehová, te están diciendo lo que tienes y lo que no tienes que hacer, y si tú difieres de esa opinión o de esa norma, hay una consecuencia, ese control ya sobre ti y sobre tu familia. Eso ya te hace formar parte de un grupo coercitivo, además de todo el control que tienen sobre tu forma de vestir, de pensar, de escuchar música, ver películas. Hay muchísimo control por parte de ellos.
4: Siento dolor porque se han llevado pues una parte muy importante de mi vida, que es a toda mi familia, la familia con la que me he criado, con la que he estado toda mi vida, y ya no puedo tener contacto con ellos.
3: Dolor hay muchísimo porque salir es muy duro, porque te encuentras sola, porque te entran ganas de matarte, con perdón y sin perdón, pero te entran ganas de... O sea, el dolor de cabeza no es un dolor de cabeza normal, es un embotamiento continuo todos los días, a todas horas, que yo también tuve un momento de necesito pulsar el botón de mi cerebro, ¿sabes? Y desconectar. Y me tomé un montón de pastillas un día porque no podía más y me emociono pensando esto. O sea, hay dolor en mí, en Dani, en cualquier testigo que pasa por esto. Que cambien sus normas, que es lo que estamos luchando y lo que están se está haciendo, ¿no? Ahora dicho ahora Dani que ahora al brindar si se puede. O sea, no creáis testigos que todos estos cambios los hacen porque les ha apetecido de buenas a primeras al cuerpo gobernante, a los que están arriba. Es porque estamos luchando para que se socialice y normalice ciertas cosas y sois libres de seguir creyendo en Jehová y en cualquier otra ideología o religión que tengáis, pero no me quites a mi madre, no le quites a Dani a su hermana. Hay dolor, por supuestísimo, hay dolor. O sea, no es rencor, es dolor.
0: Aparte me dirá que esto pase. En la realidad sí. Parece una serie de televisión, sí. Una serie de terror casi, ¿no?
1: Testimonios durísimos. Por eso en esta sentencia de la audiencia que estamos hablando, avala también que la asociación utilice el término víctimas en su denominación y que, por tanto, sus integrantes puedan decir que han sufrido pues eso que nos contaba Rebeca y Dani, daños psicológicos, familiares o sociales. Nos está escuchando Carlos Bardavío, que es abogado experto en sectas. Buenos días, Carlos.
5: Hola, buenos días. Muchas gracias por la invitación.
1: Carlos, tú has encabezado jurídicamente este tema. ¿Qué importancia tiene esta sentencia pese a que sea apelable todavía?
5: Pues esta sentencia, que es la sentencia de la Audiencia Provincial que ratifica la primera sentencia de primera instancia, es una sentencia pionera, es una sentencia histórica, porque es la primera vez que en España unos jueces permiten que las víctimas se autocataloguen como víctimas y puedan expresar todo lo que han vivido dentro. Es decir, pueden expresar que los Testigos de Jehová, según su opinión, es una secta destructiva, una secta peligrosa, una secta coercitiva, y que además ejerce un control excesivo sobre sus miembros, además de que pueden expresar que realiza los Testigos de Jehová una discriminación a la mujer, discriminación al grupo LGTBI, y que su pertenencia y luego expulsión puede provocar pues trastornos mentales graves e inclusive ideas suicidas o inclusive intentos de suicidio. Por lo tanto, lo que significa verdaderamente es es crear un debate público para que aquellas personas que han pertenecido a los Testigos de Jehová y que se consideren víctimas puedan hablar, lo cual es algo, es algo que fomenta el debate público y la pluralidad para que todo el mundo pueda conocer lo que pasa dentro de los Testigos Jehová.
0: Pero la sentencia en ningún momento dice que sea una secta, ¿no? Los testigos no cuestiona su reconocimiento como confesión religiosa. Lo que hace es ponerlo encima de la mesa para que se debata.
5: Exactamente, porque lo que viene a decir la sentencia es que por encima del derecho al honor debe de primar la libertad de expresión y la libertad de información. Y por lo tanto, la sentencia es verdad que no cataloga, no califica a los Testigos de Jehová como secta destructiva, pero sí que lo que hace es permitir a ciudadanos y especialmente a aquellas personas que se consideren víctimas de los Testigos de Jehová que puedan decirlo en voz alta como libertad de expresión, pero también que lo puedan decir en canales de comunicación como este, decir precisamente lo que se consideran víctimas y los motivos por los que se consideran víctimas. Es un paso muy grande porque hasta ahora las víctimas no podían decir que eran víctimas ni que habían pertenecido a un grupo coercitivo.
1: Mira, pero Carlos, ahora que te estoy escuchando hablar de víctimas, debatiendo sobre el tema en la redacción, no teníamos demasiado claro el alcance de este término cuando voluntariamente entras en un culto como este. No sé qué dice la ley. ¿Cuándo es alguien víctima de una creencia a la que en principio ha entrado voluntariamente?
5: Claro, a ver, el concepto de víctima pues tiene dos, digamos, dos aristas. Una es el concepto de víctima jurídico penal, por eso hay un estatuto de la víctima, pero en este caso no se aplicaría ese concepto, porque las víctimas en este caso, que se consideran así, no son denunciantes penales en este procedimiento, porque es un procedimiento civil, sino son víctimas en un concepto sociológico, es decir, como cualquier otro sujeto que es víctima, por ejemplo, de un accidente de tráfico, se puede asociar, ¿no? De alguna manera, incluso la sentencia lo viene a reconocer. Es decir, no hace falta un estatuto de la víctima para poderse considerar víctima de sociológicamente hablando. Lo cual no niega que incluso la sentencia viene a decir, la primera sentencia de primera instancia y luego ratificada por la Audiencia Provincial, que muchas de las personas que declararon en el juicio realmente lo que estaban declarando como testigos eran verdaderos delitos. Y hay varios ejemplos, por ejemplo, para ir un poco a la sustancia de la sentencia, los testigos de Jehová tienen una norma que se llama la norma de los dos testigos oculares, por la cual si una persona, una víctima de abusos sexuales o agresión sexual no tiene otro testigo, los testigos de Jehová no investigan lo que ha pasado con ese abuso sexual si la víctima llega a denunciar ante los ancianos, es decir, ante la autoridad religiosa esos abusos sexuales. Bien, pues la sentencia dice que esa norma de los dos testigos lo que hace es impedir o no facilitar la persecución de delitos de abuso sexual. Por lo tanto, si bien es cierto que la sentencia, vuelvo a decir, no es una sentencia que califica a los testigos de Jehová como secta destructiva, pero sí permite a las víctimas de denunciar o alzar la voz y expresarlo libremente.
1: Hablando de delitos y la dificultad de incluir algunos términos que tienen que ver con las sectas, esta semana en Movistar se ha estrenado La Chaparra, una docuserie de 3 episodios en la que al final se plantea una cuestión jurídica, una cuestión legal como esta.
6: No tengo mucha confianza ahora mismo en la ley, ni en la justicia. Sobre todo en la justicia. Lo veo muy injusto lo que está ocurriendo. Porque como me dijo la policía en algún momento, una cosa es lo que sabemos y otra es lo que se puede demostrar.
7: El problema que tenemos a día de hoy es lo que se llama la persuasión coercitiva. Es decir, para que nos entendamos, el lavado de cerebro no está legislada en España. Es decir, no existe un delito concreto que acabe condenando a una persona por una persuasión coercitiva.
0: Carlos, aprovechando que estás con nosotros y que eres uno de los mejores expertos jurídicos en sectas coercitivas, sabemos que hay organizaciones de víctimas de sectas que entregaron firmas al Congreso hace un par de años, creo, para que se incluyese en el Código Penal ese delito de persuasión coercitiva. Explícanos cómo se trata ahora ante la justicia y cómo debería cambiar.
5: Pues sí, mira, fíjate que ellos entregamos 300.000 firmas para reformar el Código Penal respecto a incluir un delito de persuasión coercitiva que fuese claro y tasativo. Yo hice la propuesta de reforma del Código Penal, es decir, yo hice la propuesta de tipo penal, de delito, para que se pueda incluir, porque precisamente yo hice una tesis doctoral, la primera y única en España, sobre sectas coercitivas en el derecho penal. Y ahí ya en la tesis doctoral propuse una reforma del Código Penal, porque efectivamente, como dicen muchas víctimas, no hay un delito claro, taxativo, que regule qué es la persuasión coercitiva. Hay uno, el 515.2 del Código Penal, que habla de control o alteración de la personalidad, pero sin embargo ese delito no explica qué es el control o alteración de la personalidad. Entonces hace falta un tipo penal que diga qué es el control y la alteración de la personalidad, para que los jueces y tribunales puedan aplicarlo. Porque verdaderamente la persuasión coercitiva, y esto es algo que viene avalado por la psicología más autorizada en estudios académicos, es una dinámica criminal similar inclusive a la violencia de género, pero más sutil, más progresiva, más indirecta, que hace que poco a poco la víctima vaya perdiendo su capacidad crítica o su capacidad de dominio de la voluntad. Y sin embargo, en España, a pesar de tener ese artículo 515.2, solo se ha aplicado exclusivamente una vez en 30 años, lo cual hace pues pensar, lógicamente, que ese artículo pues no se aplica porque no se entiende por los tribunales. Y por lo tanto hay que reformar el Código Penal para amparar a muchas víctimas que en España hay que recordar que en España hay cientos, por no decir miles, de grupos coercitivos que atentan contra los derechos fundamentales de los ciudadanos.
1: El documental de lo que estamos hablando, Carlos, La Chaparra, bueno, habla de uno de los grupos sectarios recientes con presuntos delitos de estafas, abusos sexuales, agresiones, etcétera. Tú como experto, Carlos, experto en sectas, no sé si detectas ante la crisis, la falta de certidumbres, que estamos viviendo un momento de auge de estos grupos coercitivos.
5: Más que un auge de estos grupos coercitivos, yo creo que siempre han existido en mayor o menor medida. Lo que sucede es que hay una mayor preocupación por la sociedad. Es similarmente a la violencia de género hace 40, 30 años, que empezó pues a estudiarse, empezó a legislarse, y luego ya en 2004 con la Ley Integral de Violencia de Género. Pues actualmente tenemos ya policiales, como el grupo antisectas de la Policía Nacional y también de la Guardia Civil, y mayores expertos en España a nivel jurídico, a nivel psicológico, a nivel jurídico. Es decir, hay mayor preocupación en el estudio y, por lo tanto, se están empezando a detectar muchos más grupos coercitivos, cosa que antes no pasaba. Por lo tanto, estamos en un momento en donde la sociedad está preocupada por esta problemática, y además, hay que decirlo también, canales de streaming como Netflix y otras plataformas se están lanzando un montón de casos reales a nivel mundial, o también, por ejemplo, el de La Chaparra, que hace que la sociedad empiece pues no reírse de las víctimas, diciendo cómo es posible que hayan caído en un grupo coercitivo, sino a preocuparse por, oye, esto también me puede pasar a mí.
0: Carlos Bardavillo, abogado experto en sectas. Gracias, Carlos, por expresar todo esto y por el diálogo. Cuídate mucho.
5: Nada, muchas gracias. Que tengáis un buen día. Hasta luego. Hasta luego. I want to
0: see you. Bueno, pues estamos en el antiguo matadero. Si alguien quiere ver a Lourdes Lancho y a más gente, todavía están a tiempo, porque abrimos las puertas a las 9 y lo pasaremos bien, en el antiguo matadero de Madrid. Esta semana Javier Pérez Andújar pone en valor lo que importa un pito.

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1: Nunca hubiera pensado que los objetos de mi infancia iban a convertirse en símbolos de la libertad. Primero fue el lápiz. El profe lo llamaba lapicero. Mi abuelo lo afilaba con la navaja y algunos niños usaban una guillotina. Estos inocentes actos tendrían carácter premonitorio, porque mucho después, en París, el lápiz se convirtió en el icono de unos sacrificios humanos. Fue cuando los terroristas de Al-Qaeda asaltaron la redacción de Charlie Hebdo y mataron a sus dibujantes porque no renunciaban a ejercer su derecho a la libertad de expresión. De este modo, la libertad adquirió la forma del lápiz de madera que tuvimos en el colegio. De la herramienta primera con la que aprendimos a dibujar y a escribir las letras y los números en los cuadernos. Ese lápiz está en el origen de todo lo que somos como cultura. Sin embargo, la libertad de expresión ha seguido disminuyendo de una manera retorcida, pues en realidad lo que aumenta es el miedo a ejercerla. Entonces apareció el silbato. El silbato simboliza hoy la lucha por los derechos humanos. El silbato es otra criatura que está en nuestro origen. Nadie ha tocado el silbato como el profe de gimnasia. Ahora se usa para ayudar. Empezó en Chicago. La gente decidió salir a la calle con un silbato en el bolsillo y eso se ha extendido por todo Estados Unidos. En algunas bibliotecas públicas dejan silbatos para quienes no tengan. Son necesarios y salvan vidas. Los llaman los silbatos de la migra. Tres soplidos cortos advierten de que están cerca a los agentes de inmigración y uno largo avisa de que están deteniendo a alguien, porque en la América de Donald Trump la policía secuestra a la gente en medio de la calle, como sucedía en la Argentina de Videla y en el Chile de Pinochet, y lo hacen en aras de la prioridad nacional.
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12: 17 años. Pelo churretoso y camiseta de tirantes. Peso por debajo de los 45 kilos y un título de secundaria en el bolsillo. Tal que así me presenté ante el Océano Pacífico. Preparada para probar fortuna con una furgoneta llena de surfistas extremadamente colocados. Mi familia. Eso creía que eran. Pues eso era lo que buscaba. Una familia en cuya compañía pudiera contemplar el mar. Nos quedamos allí plantados mientras las aguas azules se nos echaban encima formando espirales de 2 metros. Yo ni de coña me meto ahí, dije tan gallina como siempre. El pelo me latigueaba. Izzy y Kim estaban desenganchando las tablas de la furgo, que había ido ahogada y emitiendo chasquidos durante 2000 inciertos kilómetros. ¿Qué pasa? ¿Acaso no era esa la idea? Replicó Donnie, revolviendo en la parte de atrás en busca de toallas y un traje de neopreno.
0: Iluminada. 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

0: Máximo Pradera, buenos días.
1: Muy buenos días.
0: Hombre, Pradera es un apellido muy vinculado al país. Estamos haciendo este tramo de radio en el antiguo Matadero de Madrid, donde son los actos por este aniversario, el 50 aniversario. Y Pradera es un apellido, por cierto, que se menciona mucho en tu último libro, Memorias de un nieto confuso, del que no puedes hablar en esta sección, ¿recuerda?
1: Lo recuerdo perfectamente.
0: Pero es verdad lo que me contabas, que de hecho tu vida, casi tu juventud, estaba muy vinculada inmobiliariamente al país.
1: Sí, geográficamente, porque mi padre decidió que, claro, como ese era su lugar de trabajo, pues era un coñazo residir a mucha distancia de Miguel Yuste, 40, ¿no? Entonces, durante muchísimos años vivimos pues en la zona de Arturo Soria. Yo mismo también estuve ligado, adopté la filosofía de mi padre y estuve ligado geográficamente al país porque empecé a trabajar en la radio que estaba en la quinta planta.
0: Claro. Bueno, de eso hace, del nacimiento del país hace justo 50 años, y alguien contaba que cuando ese edificio se construyó y se alquiló o se compró, la verdad es que no sé si ni siquiera si se compró, aquello era un descampado. No sé si tú lo recuerdas así.
1: No lo recuerdo en época de descampado, ¿no? Pero vamos, era una zona bastante industrial, Julián Camarillo y tal, era todo en naves muy industriales, no era un barrio residencial para nada.
0: Claro. Había muchos talleres de coches,
1: exacto,
0: creo, y ahora hay muchas cafeterías cookies. ¿Tú recuerdas, claro, el país? Ha habido muchas crónicas en esta última semana sobre toda aquella época y un poco sobre la historia de este periódico. Y uno de los grandes puntos de inflexión fue qué hacer frente al referéndum de la OTAN. Ahí yo creo que el periódico se enfrentó a un espejo, tuvo que mirarse, tuvo que decidir. Y tu padre era entonces editorialista, y aquello supuso una fractura con el periódico.
1: No solamente era editorialista, Javier, era el jefe de opinión, que le implicaba más todavía, ¿no? Porque si hubiera sido uno más, por ejemplo, Fernando Svars, mi compañero Lomas Cruz, era uno más, se ocupaba de Internacional, pero mi padre era el jefe. Entonces, por amistad con Felipe González y supongo que también por patriotismo, porque pensaba que era un desastre que Felipe González perdiera el referéndum y tuviera que dimitir, se había comprometido a dimitir, te lo recuerdo, si perdía, pues quemó sus naves, hizo una cosa que estaba permitida por el estatuto de la redacción, como reconoció el Ombudsman, pero estéticamente fue mal vista la redacción. Mi padre, tras dimitir, reconoció, o antes de dimitir, reconoció que se había equivocado, que no tendría que haber impulsado el referéndum siendo jefe de opinión, a pesar de que le estaba permitido, digamos, jurídicamente, y bueno, se alejó del periódico. Lo hizo por amistad con Felipe y por patriotismo.
0: Hombre, para él sería como marcharse de casa casi, ¿no?
1: Sí, luego afortunadamente pudo volver. Y la ironía es que el propio Cebrián, que era su jefe, responsable último de opinión, es el director del periódico, era atlantista también, ¿no? Pero gran parte de la redacción no lo era y se consideró que comprometía demasiado la imagen del periódico. Y bueno, fue reconocido por Javier Pradera.
0: Pelillos a la mar. ¿Que vamos con un poquito de música?
1: Vamos.
0: Venga.

0: Bueno, ¿y esto qué? Esto no es el Cara al Sol, esto es otra cosa, ¿qué es?
1: Bueno, sí lo es. A ver, ¿tú sabes que la melodía del Cara al Sol existía antes que el himno? Se llamaba Amanecer en Cegama, era de un músico guipuzcoano llamado Juan Tellería. Era una melodía preciosa, muy bien compuesta, incluso tierna. Lo que pasa es que luego, con aquella letra, pues se volvió una cosa siniestra, ¿no?, cuando se la apropiaron los falangistas. Así que me he puesto a los mandos de Suno, la inteligencia artificial musical, y he hecho esta versión que refleja lo que la melodía es de verdad, algo que podría cantar hasta Whitney Houston.
0: Bueno, está entre Whitney Houston y Pitingo, quizá, ¿no?
1: Por eso lo he llamado Cara al Soul. Y viene al caso porque hoy no traigo un tema musical, traigo un álbum familiar, la banda sonora de los personajes que aparecen en mi libro, Memorias de un nieto confuso, pero yo he venido aquí a hablar de eso. Una familia en la que caben el Cara al Sol y el Gallo Rojo, Tchaikovsky y los Cánticos Gudaris, Gabriela Ferri y los himnos de la Roma arcaica, en fin, un completo absoluto.
0: Ya sabía yo que no me iba a librar. Hoy 45 RPM es terapia familiar de Los Pradera, con la banda sonora de ese nuevo libro, Memorias de un nieto confuso, que eres tú.
1: Y empezamos, exactamente, y empezamos por donde hay que empezar, por mi abuelo, Rafael Sánchez Mazas, cofundador de Falange y coautor del Cara al Sol, que ayudó a rematar en una noche de 1935 en el Café Orcompón de Madrid, muy cerca del Láser, con varios poetas falangistas pasándose versos como quien se pasa una bota de vino. Y mi abuelo, dicen que como era muy vago, no escribió verso alguno, pero hizo al final de corrector de estilo.
0: Es un himno que marcó una época entera, ¿eh?
1: Absolutamente, pero mi abuelo no era solo eso, era un buen poeta, era buen novelista, un hombre culto, italianista, corresponsal de ABC en Roma. Y en Roma conoció a mi abuela, Liliana Ferlosio, que tenía 15 años por entonces, se casaron de penalti, como se decía entonces. Así que, fíjate la ironía, yo le debo la vida al diario ABC, el diario que apoyó la rebelión militar de Franco y que hace unos meses, tú lo recogiste muy bien en A Vivir, ejecutó profesionalmente a su corresponsal en París, Juan Pedro Quiñonero, por viejo.
0: Vueltas a la vida, ¿eh?
1: Efectivamente, las deudas familiares son muy complicadas. Pero bueno, para entender al abuelo de verdad hay que escuchar esto.
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0: Tornelli Romani, me parece que estamos con Íñigo Domínguez desde Roma, porque estas son las coplas callejeras de esa ciudad, canciones que se cantan en las trattorias del Trastevere, después del tercer vaso de Frascati.
1: Mi abuelo vivió 7 años en Roma y adoraba esta música, era un hombre partido en dos, era por un lado el ideólogo de Falange y luego el esteta que se emocionaba, entre otras cosas, con los Stornelli, ¿no? El que escribió El Cara al Sol y el que soñaba con las noches romanas. Esa fractura es la que vertebra un poco Memorias de un nieto confuso. Y esta versión que acabas de escuchar es de su hijo, Chicho Sánchez Ferrosio, mi tío, que heredó del padre la pasión por la música italiana y del que hablaremos luego, porque Chicho es otro capítulo entero. Bien, bien.
0: Y por la otra rama familiar, por la de los Pradera, entiendo que la cosa no era más apacible tampoco.
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1: El Eusko Gudariak, el himno de los soldados vascos que lucharon contra Franco. He hecho una versión a dos voces para reivindicar el origen tan dulce de esta canción, porque poca gente sabe de dónde viene. Viene de una melodía alavesa que se llama, bilbaína, que se llama Atzo Bilbon Nengoen. Luego le puso música belicosa el presidente del PNV por entonces, que era José María de Gárate, en el año 32, ¿no? Y la traigo aquí, esta melodía, para hablar de mi bisabuelo, Víctor Pradera Larumbe, que era vasco, sí, pero de otro bando, del otro bando, el gran ideólogo del carlismo, el teórico de la monarquía tradicional y los fueros, ¿no? Un vasco que combatió el nacionalismo vasco con todas sus fuerzas. Lo asesinaron en San Sebastián en 1936, al principio de la guerra. Y bueno, es que mi familia, hasta la identidad regional, es un campo de batalla.
0: Tú has nacido metido en política, tu familia es como una cuenta de Spotify del siglo XX español, lo tiene todo, ¿no? Canciones que te da vergüenza que vean tus amigos también. Vamos a ver qué nos trae hoy El Amigo Secreto y luego me sigues contando tu árbol familiar.
4: Dicen que un día un tipo se le acercó en un bar de Los Ángeles y quiso ligar con ella un poquito más de la cuenta. Ella agarró una botella y se la partió en la cabeza. Él era Jim Morrison. Pero es que ella era Janis Joplin.

0: estamos sin duda ante la primera estrella del rock femenina. Salvaje, irreverente, moderna y vanguardista, y a la vez enamorada de la música tradicional, y capaz de romperle una botella en la cabeza a Jim Morrison, demostrando ser una persona valiente y sin miedo, capaz de irse nada más a acabar el instituto ella sola a San Francisco a perseguir su sueño, pero al mismo tiempo ser en realidad una frágil niña pequeña. Estoy tocando por abajo Piece of My Heart, uno de sus éxitos en su segundo álbum con la banda Big Brother and the Holding Company. El disco se llamaba Cheap Thrills y ocupa hoy un lugar preeminente dentro de los 500 discos más importantes de la historia de la música. Esta chica, originalmente de Port Arthur, una pequeña localidad tejana, y que las pasó moradas en su adolescencia por temas de acoso escolar, no se rendía. Agarraba su arpa o su guitarra y, al igual que le ocurre a un mirlo, cantaba y cantaba, hasta llamar la atención de su periódico local. Le dedicó un artículo en el que decían: ella se atreve a ser diferente. Y ya lo creo que lo era. Y es que además de serlo, y al igual que le ocurría a John Fogerty en la Creedence, no tenía una voz, tenía un sonido. Era un fenómeno de la naturaleza. Cuando le oyes cantar, siempre va más allá. Parece que entra en éxtasis. Fiel seguidora del blues, Big Mama Thornton, Bessie Smith, por cierto, en cuya tumba la propia Janis pagó de su bolsillo una lápida inexistente hasta ese momento. Janis fue todo eso y también una mente atormentada. Difícil sobrevivir estando en el centro del huracán en los años 60, en la época de los hippies, alcohol, drogas. Ella tendrá muchos problemas con el alcohol y un gran problema con la heroína, de la que tendrá que desintoxicarse en un par de ocasiones, pero es la que le acabará llevando a la tumba. Su boom llegó en el Festival de Monterrey, 1967, con la banda que antes mencioné. Por ahí andaba un chico americano que había triunfado en Inglaterra y venía a demostrar lo que valía aquí en su país, Jimi Hendrix. También estaba otro chaval que no cantaba mal, Otis Redding, los Who, The Mamas and the Papas, pero creedme si os digo que cuando Janis se subió al escenario y abrió la boca, simplemente apabulló al público. Nadie había oído cantar jamás a una chica sobre el escenario como lo hizo Janis en aquel concierto. Triunfó, al igual que triunfó unos años después, en el 69, cuando lo hizo sobre el escenario de Woodstock. Para entonces ya se había convertido en una mega estrella. Janis intentó girar su música hacia el rhythm and blues y el soul. Hasta formó su propia banda, los Cosmics Blues Band. Pero parece que el público la veía más como una cantante de rock que de soul. Cosa que a ella le dolió. Aún así, volvió al redil. Formó su tercera banda, Full Tilt Boogie Band, y grabó un disco, Pearl, es decir, Perla, probablemente su mejor obra. En este disco se incluía una versión con la que hoy vamos a cerrar, Me and Bobby McGee, un tema compuesto por Kris Kristofferson con cierto aire country que ya había sido previamente grabado por algún artista. Janis estaba pletórica, el disco sonaba bien, vámonos de fiesta. La fiesta acabó mal, la encontraron al día siguiente en su habitación con una sobredosis de heroína. Para su desgracia y la de todos, no llegó a tiempo de leer una carta en la que su novio, con el que había compartido un viaje fantástico a Brasil, le escribía y le decía que quería volver con ella. Esa carta lo podía haber cambiado todo. El tema fue su primer número uno, aunque de forma póstuma, al igual que le había ocurrido unos meses antes al bueno de Otis Redding. I Boy Con Me and Bobby McGee y la histórica versión de esta genio de la música.
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0: Ya tocaba escuchar a Janis Joplin en A Vivir, y es impresionante una vez más el virtuosismo con el que el amigo secreto se ha cruzado con sus ídolos de la semana. Y ahora viene, sí que es un salto mortal, ¿no? De Janis Joplin a don Víctor Pradera, ¿cómo
1: sí.
0: has visto?
1: Bueno, porque el nieto de don Víctor Pradera, mi padre, Javier Pradera, rompió con todo aquello, se hizo comunista clandestino, pasó por la cárcel franquista, cofundó Alianza Editorial, que bueno, fue importantísima para generaciones de jóvenes españoles, y se convirtió en editorialista del país, como comentábamos antes, y su música era esta.

0: Pero con esta música de fondo, tu padre decidía qué hacer ante el referéndum de la OTAN, básicamente.
1: Entre otras cosas,
0: el
1: sí.
0: El concierto de violín de Tchaikovsky.
1: El concierto de violín de Tchaikovsky, que, al que se aficionó en el auditorio, fíjate, porque entonces no había todavía, no estaba difundido el disco de vinilo, ¿no? Y iba al auditorio, que te recuerdo que por entonces estaba en el Teatro Real, todavía no existía el de Vergara. Pues lo escuchaba con cierta culpa, porque de joven iba al auditorio con amigos muy melómanos, muy severos, que consideraban que Tchaikovsky era sentimentaloide, que era superficial, y que lo que había que escuchar era a los rusos de verdad, a Stravinsky, a Shostakovich, las disonancias, ¿no? Y mi padre, que era un hombre seguro de sí mismo para todo menos para la música, me preguntaba a mí, no es coña, dice, hijo, ¿puedo escuchar a Tchaikovsky o me abarato estéticamente, ¿no? Y yo no solo le daba permiso, sino le decía que presumiera, que hasta Stravinsky decía que Tchaikovsky era un genio, ¿no? Ahí lo tienes, Javier Pradera, un hombre que había roto con su familia, que había construido una vida intelectual desde cero y que necesitaba todavía que su hijo le autorizara a emocionarse con Tchaikovsky. O sea, el romanticismo ruso como anestesia contra la memoria, pero con receta.
0: ¿Y era solo Tchaikovsky?
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1: Pues no, porque mi padre también era esto, Le Chant des Partisans, el himno de la resistencia francesa contra los nazis, en la voz de Yves Montand. ¿Por qué se cierra aquí un círculo muy bonito? Porque Montand era íntimo amigo de Jorge Semprún, que fue partisano en Francia, estuvo un año y medio en Buchenwald, campo de concentración, y luego fue dirigente clandestino del Partido Comunista en España. Y Semprún fue también íntimo amigo de mi padre y el que lo metió en el PC. Así que cuando mi padre escuchaba Le Chant des Partisans, no estaba escuchando solo música, estaba escuchando su propia biografía. Chaval de buena familia franquista que acabó cantando por lo bajo el himno de los que habían luchado contra el fascismo. O sea, en mi familia cambiar de bando no era una metáfora, era cambiar de banda sonora.
0: Bueno, a ti todavía no te ha pasado, ¿eh? Oye, vamos a la otra rama. Vamos con tu madre, Gabriela Sánchez Ferlosio, hija de Sánchez Mazas.
1: Sí, mi madre, para entenderla hay que saber primero que fue dueña de La Tarántula, una de las primeras librerías progresistas de Madrid, en la calle Sagasta, que le incendiaron los guerrilleros de Cristo Rey en el 77. Esto te da un poco la medida de la mujer, ¿no? Y para entenderla del todo hay que escuchar a otra Gabriela Ferri, la gran cantante romana.
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1: Mi madre llevaba la Italia de su madre Liliana en la sangre, hablaba italiano, tradujo por ejemplo a Italo Calvino, cocinaba muy bien los platos italianos, sentía en italiano, y esta canción con esa voz un poco rota y esa melancolía mediterránea es su retrato perfecto, porque Gabriela Sánchez Ferlosio era una mujer aparentemente fuerte, muy insegura en el fondo, hasta el punto de que tuvo un intento de suicidio en los años 70, ¿no?

0: Y esto que es Equi Brigantineri completa el retrato de Gabriela Sánchez Ferlosio. Es una de las dos grandes canciones antifascistas italianas junto a Bella Ciao. Los Brigantineri, los bandidos negros, son los fascistas, evidentemente, los escuadristas de camisa negra. Y la canción cuenta la historia de un partisano que ha sido detenido y que le dice a su madre, a la mamma, que no llore, mamma non devi piangere, que antes que hablar, antes que delatar a sus compañeros, prefiere morir.
1: Ese valor y esa lealtad hasta la muerte, según contó varias veces el propio Jorge Semprún, no era solamente cosa de partisanos italianos, era el mismo código de muchos militantes del Partido Comunista en España. Simón Sánchez Montero, por ejemplo, fue detenido varias veces por la policía franquista y Semprún, que era su camarada en la clandestinidad, siempre supo que Simón no lo delataría jamás.
0: Exacto, exacto.
1: Quedan los tíos. ¿Hacemos tíos también? ¿Empezamos por Chicho?
0: Vamos.

0: yo cantaría.
1: Este es tu tío Chicho, hemos hablado mucho de estas grabaciones en el programa. Chicho es el cantautor que en el año 63 grabó clandestinamente en Suecia unas canciones contra Franco que dieron la vuelta al mundo, pero nadie sabía quién las cantaba.
2: Exacto.

0: obra, no sé si su obra maestra, pero su pieza más conocida, es La Guerra Civil, contada como una metáfora de dos gallos que se pelean, ¿no? El rojo pierde la guerra, pero bueno, demostró un valor inconmensurable al enfrentarse al gallo negro.
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2: De tu tío a tu tía, háblanos ahora un poco de Carmen Martín Gaite.
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0: Carmen Martín Gaite, Carmiña para los que la conocían más de cerca y para los íntimos, Kalila, porque así era como lo pronunciaba Marta, su hija, porque no sabía pronunciar la ñ, Premio Nacional de Literatura, una de las grandes escritoras del siglo XX, mi tía, y este poema, musicado por Chicho, Ni aguantar ni escapar, que invita pues un poco a escapar del pensamiento binario tipo o mafia o democracia, ¿no? Y llama a habitar lo complejo.
2: Sí, sí, está muy de moda. Bueno, pues nos queda tu tío, Rafael Sánchez Ferlosio, Premio Cervantes.
0: Que no le gustaba nada la música, pero nada, nada. Pero había algunas canciones de Chicho, dos o tres, que le fascinaban. Y la que más le fascinaba era esta.
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0: El Carmen Ardale, que es un himno ritual romano del siglo V antes de Cristo, uno de los textos más antiguos en latín que se conservan.
1: Sí, de los tiempos de Rómulo, el primer rey de Roma. O sea, todavía faltaba toda la República y luego el Imperio, ¿no? Lo cantaban los hermanos Ardales, 12 sacerdotes en honor a Marte, para pedirle al dios que protegiera las cosechas, a la gente y al ganado de la peste y otras calamidades.
0: Sí, pues yo creo que es la primera vez que despedimos esta sección con una canción en latín, un homenaje a los protagonistas de tus Memorias de un nieto confuso. ¿Cuántas veces hemos dicho el título del libro?
1: Unas cuantas.
0: Esto es como el audiolibro, lo que hemos hecho ahora, ¿no? Mira que las batallitas de panadero se me hacen largas. Lo tuyo con el postureo es eterno, ¿eh? Y además, ¿en latín? ¿Una murga en latín ahora? ¿Lo próximo que es? ¿Un twist en arameo? Hasta luego, Max.
1: Hasta la próxima.

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2: ¿Qué tal? Buenos días. No está siendo un puente de mayo muy propicio para ir a la playa y la cosa no va a mejorar mucho en los próximos días. Hoy tendremos cielo nuboso con precipitaciones débiles y aisladas que en la primera mitad del sábado van a afectar a zonas litorales y en la segunda al interior. Las temperaturas van a ser suaves, con máximas de 22 grados en Valencia, Alicante, Elche y Castelló. A esta hora se rozan ya los 20 grados en la costa, aunque en el interior hace más frío, 12 grados por ejemplo en Morella y en Utiel o 15 grados en Villena. Eso para hoy. Mañana va a seguir el cielo muy nuboso y se esperan precipitaciones, sobre todo en el interior, aunque serán débiles. A partir del lunes, cuando toca volver a trabajar, vuelve el buen tiempo. Una lluvia, por cierto, que no impidió ayer que miles de personas salieran a las calles a reivindicar los derechos de los trabajadores por el primero de mayo.
3: Para recordarle a toda la clase obrera que hay que seguir trabajando y que hay que seguir luchando para disfrutar de aquellos derechos que mucho tiempo llevamos conquistando.
4: La clase obrera ahora mateixa está en un momento muy delicado y tenemos muy claro que juntos podemos trobar la solución.
5: Es más importante que nunca salir a manifestarnos, a defender nuestros derechos.
2: El lema de las manifestaciones de este año era derechos no trincheras, salarios, vivienda y democracia. Los sindicatos reclaman el fin de las guerras, la calidad democrática amenazada por los pactos de la vergüenza, como llaman a los acuerdos entre PP y Vox, además del derecho a un empleo de calidad sin exclusiones y también a la vivienda. Paco Torres, buenos días.
6: Buenos días, Adrián. El secretario general de UGT en el País Valenciano, Tino Calero, exige al Consejo que lo haga efectivo, que cumpla la ley estatal y que declare zonas de alquiler tensionadas para garantizar el acceso, sobre todo de los más jóvenes, a una vivienda.
7: Reivindicar y exigir al Govern valencià, que és el responsable, el que té les competències en matèria de vivenda, que de una vegada aplique la llei de vivenda estatal, que s'intervenga al mercat de la vivenda, que es fique coto als grans fons i inversors que estan excluint a la immensa majoria de la població de poder accedir a una vivenda digna.
6: La secretaria general de Comisiones Obreras, Ana García Alcolea, pone el foco en la defensa de los servicios sociales, que han de tener un

0: unas retribuciones dignas y critica que la rebaja de impuestos impide, por ejemplo, aumentar el salario a los docentes que han convocado una huelga a partir del 11 de mayo.
1: Queremos servicios públicos de calidad, con recursos. No puede ser que la Generalitat esté bajando los impuestos a los ricos y diga que no le puede pagar más a los docentes de la educación pública. Y lo extiendo al resto de servicios públicos, sanidad, servicios sociales, bomberos, policías.
2: Hablaba Tino Calero de UGT de los Jóvenes. Precisamente ayer en Hora 14 estuvo el responsable de empleo del Consell de la Joventut de Valencia, que acaba de publicar una guía para ayudar a los jóvenes a conseguir su primer empleo.
0: Según los datos de la última encuesta de población activa, uno de los principales problemas de nuestro mercado laboral es el paro juvenil, con una tasa superior al 25%, 4 puntos por encima de la media estatal y una tasa que duplica a la del resto de edades. Roberto Buitrago pide más implicación de las administraciones para fomentar un acceso de las y los jóvenes al mercado de trabajo en condiciones más dignas.
3: Y hemos lanzado una guía gratuita y accesible con todo lo básico que una persona joven tiene que saber antes de firmar un contrato y al empezar a trabajar, pues tratando asuntos como salarios, vacaciones, permisos, para que conozca pues eso, las reglas del juego, ¿no? Hemos habilitado un servicio también de asesoría flexible gratuito para cualquier persona joven para que pueda plantear sus dudas o si hace falta que nos cuentes su caso para que podamos ayudarle directamente a nosotros o si fuera necesario pues derivarlo a una entidad ya más profesional.
2: Unas manifestaciones del 1 de mayo, por cierto, que tuvieron ayer mucha presencia del gobierno central. Hasta 3 ministros acudieron a las que se convocaron por este 1 de mayo en la Comunidad Valenciana. Óscar Puente estuvo en Alicante, Diana Morante y Arcadi España en la de Valencia. Arcadi España, el ministro de Hacienda, anunció que tiene previsto reunirse con las comunidades autónomas en breve para abordar la financiación autonómica. Defiende la propuesta presentada por su predecesora, por María Jesús Montero, que según recuerda garantizará cerca de 3.700 millones de euros más cada año para la Comunidad Valenciana.
4: Vamos a seguir la hoja de ruta de diálogo. Se presentó el modelo de financiación, que es muy beneficioso para todas las comunidades autónomas y especialmente para la Comunidad Valenciana. 3.669 millones de euros adicionales que pone el Gobierno de España para la Comunidad Valenciana. El doble de lo que pidió el presidente de la Generalitat al presidente del Gobierno de España.
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2: Cinco minutos para las nueve de la mañana. El Gobierno de Aragón aplicará el próximo curso una normativa que reduce de forma drástica el uso de tablets y del resto de dispositivos digitales, sobre todo en las edades más tempranas. No es la primera administración que toma medidas en este sentido, aunque de momento aquí, en la Comunidad Valenciana, sí que se permite el uso de estos dispositivos. Las voces expertas en la materia aplauden la vuelta al papel porque la evidencia científica demuestra que para ser competente en el ámbito digital es necesario, primero, fijar la lectoescritura a la manera tradicional.
0: Lidia Aldamura García es profesora investigadora en la Universidad de Valencia. Forma parte del grupo Erilectura dedicado a estudios en esta materia, que indican que existe un efecto de inferioridad de las pantallas. Leer el mismo texto en formato digital nos hace entender peor, de forma más superficial y no nos permite un mapa mental tan claro como en el papel. Todo esto funciona con la población general, pero en concreto con los niños y niñas también.
6: Y observaron que el uso de los dispositivos digitales en las aulas tenía una relación negativa con la comprensión lectora de los estudiantes. Esta relación negativa era casi el doble en estudiantes de cuarto de primaria en comparación con los de segundo de la ESO. Y bueno, lo que se plantea es que los niños aún están desarrollando sus habilidades lectoras. Entonces necesitan primero consolidar estas estrategias, preferiblemente pues en el formato analógico, en papel, para más adelante ya disponer de estos niveles adecuados y poder sacar provecho de las pantallas.
0: En el caso de las necesidades especiales, este tipo de dispositivos pueden ser claves en la inclusión del alumnado con alguna diversidad física si facilitan su comunicación con el entorno.
2: Y atención a esto que denuncia Saja Alicante, que alerta de la detección de un nuevo virus que afecta a los cítricos en la provincia. Se trata del virus de la clorosis nervial amarilla, una enfermedad emergente que ya ha sido localizada en 7 parcelas jóvenes de reciente plantación.
0: José Vicente Andreu, presidente de Saja Alicante, advierte de que este patógeno puede afectar a la mayoría de especies citrícolas y que aunque los síntomas más visibles se dan en el limonero, también puede estar presente de forma silenciosa en otros cultivos, lo que dificulta su detección y, por tanto, su contención.
7: Pedimos a la Consellería y al Ministerio de Agricultura que actúen de forma contundente. Hay que localizar todos los focos de la enfermedad, todas las nuevas plantaciones con plantones infectados provenientes de los viveros y erradicarlos. Compensar a los agricultores por los daños, por las pérdidas causadas.
2: Además, la Unión Yauradora criticó ayer la decisión de aplicar provisionalmente el acuerdo comercial entre la Unión Europea y el Mercosur a partir de este 1 de mayo al considerar que se adopta sin haber resuelto las principales preocupaciones del sector agrario y sin garantías suficientes para los productores europeos. Y un apunte de las carreteras porque una persona ha muerto esta madrugada en un accidente de tráfico en la Nacional 340 a la altura de Elche. El siniestro ha ocurrido poco después de las 3:30 de la mañana.
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2: Simo Masmano, buenos días.
10: Hola, buenos días. Llegamos a las 5 últimas jornadas del Campeonato Nacional de Liga en Primera División, con una tarde muy cargada para los nuestros. A las 2 tenemos derbi autonómico en la Cerámica. El Villarreal, que quiere sellar la tercera plaza, recibe a un Levante que sigue en la pelea por la permanencia. Marcelino recupera a Buchanan y veremos si también a Mourinho, mientras que Luis Castro pierde por lesión a Dela. A las 4:15 el Valencia buscará certificar la permanencia recibiendo en Mestalla al Atlético de Madrid. Beltrán no se ejercitó ayer y no estará disponible. El Elche se entrenará hoy por la mañana y viajará a Vigo, donde mañana, a las 2 de la tarde, se medirá al Celta. En segunda división, el Castellón, cuarto en la tabla, recibe a las 6:30 de esta tarde al Córdoba.
2: Gracias, Chimo. Recuerden que nos espera un día con nubes y algo de lluvia, aunque no será intensa. 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
2: La actualidad del día viene marcada hoy por la guerra en Irán, que cumple este sábado 2 meses de conflicto, y mientras el presidente de Estados Unidos elude pasar por el Congreso, que es quien tiene que avalar esta guerra pasados ya los 60 días.
3: They're not coming through with the kind of deal that we have to have, and we're going to get this thing done properly. We're not going to leave early and then have the problem arise in 3 months.
2: Guerra que, señala el estadounidense Donald Trump, no terminará así como así porque las negociaciones con Teherán no marchan nada bien. Después de Venezuela y de Irán, el mandatario de la Casa Blanca tiene ya en la diana cuál será su siguiente objetivo. Cuba, la isla, será tomada casi inmediatamente, aseguró esta madrugada el norteamericano. Además, la crónica internacional marcará hoy la agenda del día con dos titulares. Por un lado, los aranceles anunciados por Estados Unidos del 25% a todas las exportaciones de automóviles europeos. Y otra será el enfrentamiento que puede abrir en la OTAN la decisión de Estados Unidos de retirar a parte de sus tropas de Alemania. El territorio europeo donde, por cierto, más soldados estadounidenses se encuentran desplegados. El Pentágono anunció anoche que el objetivo es retirar a 5.000 soldados de sus bases alemanas. Ese sería, por tanto, el castigo al gobierno germano por criticar la guerra en Oriente Próximo. Esas amenazas de Estados Unidos afectan también a España, aunque de momento no se han materializado en ningún anuncio oficial.
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7: Esta fotografía, Marisa, es la España de 1976, con el descampado de 1976. Esos muros medio caídos, este hombre a caballo. Hombre, en el 76 tampoco iba todo el mundo a caballo, pero en este caso no sé de dónde es. ¿Tú sabes de dónde es la fotografía?
8: Pues no, está hecha un poco, no muy a las afueras de Madrid, ¿eh? Pero es una fotografía que recuerda esa España gris del 76, ¿no?
7: Aquí el blanco y negro no son colores, aquí no. Es una sociedad, ¿eh?
8: Exacto, exacto.
7: Lo que tiene este descampado y esta fotografía, que sería un poco, sí, de una época que queremos olvidar, es que se ven unos grandes carteles publicitarios, grandes anuncios de la época, Promex, que eso es una compañía que por cierto desapareció, sí. Ya, y en esos carteles se anuncia un periódico que todavía no ha salido.
8: Exactamente, es un periódico que aún no ha salido, y que lo que parecen ser titulares de las primeras páginas es no todos piensan igual, es para ponerse a pensar, va a ser de los que piensan.
7: Esos eran los eslóganes.
8: Sí, exacto.
7: Había que contar a la sociedad española que estaba a punto de nacer un periódico y, sin decirlo, explicar que iba a ser un periódico progresista.
8: Sí, un poco era como la base, ¿no?, de lo que este periódico quería que llegara a sus lectores.
7: Marisa es Marisa Flórez, que es la comisaria de la exposición que se ha organizado en el lugar en el que estamos ahora mismo, que es el antiguo matadero de Madrid. Un sitio, al mismo tiempo, bonito y siniestro, habría que decir.
8: Sí, tiene las dos cosas. Sí, es bonito, pero a la vez es como, esa es la palabra, siniestro. Sí. Un poco a solas aquí da un poquito de miedo, ¿no?
7: Yo no me gustaría quedarme aquí encerrado de noche. Y en el patio central de este edificio, que ha sido resignificado y que ahora es un centro cultural precioso en Madrid, muy cerquita además de mi barrio, del barrio de Usera, por cierto, se ha montado esta exposición que se llama Momentos, con 50 fotografías, ¿son?
8: 50 imágenes, 50 años. Como te puedes imaginar, complicado resumir en 50 imágenes lo que ha ocurrido a lo largo de estas 5 décadas, ¿no?
7: Claro, tú has sido editora gráfica del País durante mucho tiempo, jefa gráfica del periódico. Tú has rechazado miles de fotos.
8: Sí, la verdad es que esta no es una exposición de las mejores fotos ni de fotógrafos en sí, es la exposición de un medio del País. Entonces representa un poco esos temas, esa temática donde el País ha hecho un poco bandera todos estos años, ¿no? Y lo que ha querido transmitir.
7: Por eso quería empezar en esta fotografía, que es absolutamente impactante, que es una patera llena de gente que no tiene ni siquiera sitio para sentarse, va de pie en la patera y mira hacia arriba, no sé si es un dron o un helicóptero que sacó la foto.
8: Sí, miren hacia arriba y si te das cuenta, cada uno es protagonista, cada persona que va ahí se la ve perfectamente, te mira directamente a la cara, hasta los bebés. Es muy impresionante y además está en un contexto, el Mediterráneo, que por desgracia muchas veces es tumba de ellos mismos, no llegan a esa forma de vida que desean y que aspiran, ¿no? Es un poco su tumba.
7: Sí, eso es la fotografía tiene el valor que yo le doy a este tipo de imágenes, y es recordarnos a los periodistas que cada una de esas personas tiene una historia, ¿verdad? Tiene una vida, viene de un lugar, seguramente ha dejado una familia, seguramente está buscando un trabajo. Y esta fotografía, ahora que se habla de prioridad nacional, de regularización, te das cuenta de que es sencillamente un problema humanitario y te lo demuestra una foto.
8: Es un problema humanitario y además es la fuerza narrativa que tiene una imagen realmente cuando es buena. ¿Te das cuenta? Lo que tú decías, cada uno tiene su historia. Y son historias que... Esto no es una masa donde dices, bueno, es... No. Cada personaje tiene su historia, tiene su vida, sus ilusiones y se refleja muy bien. Además, si te acercas un poco, te miran directamente a los ojos.
7: Vamos a seguir paseando antes de irnos a la sala en la que vamos a hacer ahora el programa. Hay que decir que cualquiera puede visitar esta exposición en el antiguo matadero. ¿Hasta mañana o va a estar más tiempo?
8: De momento aquí en Madrid hasta mañana, luego visitará diversas ciudades en todas las comunidades y luego volverá a Madrid, donde va a estar un tiempo más largo.
7: Vemos aquí fotografías que han marcado estos 50 años, la plaza de Tiananmen, en Rusia, el primer matrimonio homosexual en España, es maravillosa. Aquella fotografía de Zelensky...
8: Sí. Bueno, Ucrania yo creo que tenía que estar aquí, ¿no? Tenía que estar en esta exposición. Y Ucrania, en esta imagen, que es el presidente Zelensky, yo creo que representa un poco lo que es la resistencia. Es la resistencia, representa en esta imagen. Y luego además tiene... él era un cómico. Ahora es presidente y en estas condiciones se pasa de una cosa a otra, ¿verdad? Con una... Y es una imagen rodeado de...
7: De destrucción y de guerra.
8: Esto es Busha, donde realmente ocurrieron... Y bueno, pues yo creo que representa eso, porque ya vemos todos los días muertos, vemos todos los días bombardeos, vemos, pero en esta imagen concretamente creo que la resistencia y la forma de mirar se ve claramente.
7: Y la técnica de la foto es maravillosa porque Zelensky es como la Mona Lisa, te muevas por donde te muevas, te mira a los ojos.
8: Exacto.
7: Oye, no puedo dejar de pararme en esta fotografía de aquí, que es el 11S. Claro, del 11S había mil fotografías que escoger y vosotros habéis escogido...
8: Había fotografías increíbles para escoger. Como comprenderás, yo creo que esto... Vendrá mucha gente que no sabe quién, lo que ocurrió aquel día porque no había nacido. Entonces, esta imagen es clara. La primera torre está ya cayendo, pero ves cómo el segundo avión se dirige y me parece impresionante. Y además, bueno, tú creo que en esta fotografía me puedes contar...
7: Escaneando un código QR.
8: Quizá más que yo.
7: Hay un código QR, ¿no? En cada imagen.
8: Exactamente.
7: Los escaneo en el teléfono.
0: Un segundo avión secuestrado vuela hacia la torre sur del World Trade Center de Nueva York. Un complejo donde trabajaban 40.000 personas.
7: Son audios de la SER, ¿no?
8: Son audios de la SER. En el ataque terrorista... Donde tú en ese momento estabas transmitiendo, ¿no?
7: Claro, cada fotografía viene acompañada de un código QR y ese código QR traslada...
9: Ahora, porque Javier del Pino, ¿qué es lo que acaba de ocurrir?
10: Se ha caído...
7: Uy, prefiero no recordarlo,
8: sí,
7: me pongo
8: sí,
7: nervioso.
8: Por favor. Cada código... Es una buena forma de representar lo que ocurrió aquel día y mejor que tú no lo puedo contar yo.
7: Me gustaría acabar, antes de irnos hacia la sala, en esta doble fotografía que tiene una particularidad. Y es que a un lado del cartel hay una fotografía que refleja el último momento en el que se pudo conseguir una estabilidad de paz en Oriente Próximo.
8: Exacto.
7: Bill Clinton, ajustándose la corbata.
8: Bill Clinton, el presidente de el rey de Jordania, presidente de Egipto, presidente de Israel y Arafat.
7: Y Yasser Arafat, el presidente de la OLP.
8: Exacto.
7: En ese momento.
8: Esta es una imagen típica y sobre todo que representa perfectamente lo importante que es la democracia o la diplomacia. La diplomacia ante todo antes de llegar a la guerra.
7: Y sin embargo, esto que es del 95, damos la vuelta y vemos lo que queda de Gaza. Yo diría que es la fotografía tremenda más imagen, impactante ahora mismo.
8: Tremenda imagen. Es todo el horror que este pueblo está pasando, toda destrucción, pero en el centro hay una misa larguísima, es el Ramadán, la puesta del sol, se sigue reuniendo los gazatíes para cenar, es el símbolo, esto sí que es el símbolo de un pueblo que lucha por conservar sus raíces, por demostrar que ellos van a seguir aquí. No, aunque estén rodeados de destrucción por todos los lados y quieran aniquilarlos y quieran que se vayan, no lo van a conseguir. Ellos tienen sus tradiciones, tienen su... Es el orgullo de un pueblo y lo representan en esta foto, yo creo que de una forma magistral, el fotógrafo Abdelkarim Hanna.
7: Vamos a ir andando hacia la sala en la que además hay gente esperándonos para continuar con este programa sobre este 50 aniversario del país en el antiguo matadero de Madrid, en donde ahora mismo está cayendo una cantidad de agua tremenda. Aún así, la gente que ha venido, pobrecillos, han tenido que hacer también una pequeña odisea hasta llegar hasta aquí con este temporal. Fíjate que yo pensaba que iba a hacer sol, Marisa. Estamos como... perdón, que me estoy dando con el paraguas.
8: Yo soy, sin embargo, sí. Hoy...
7: Oye, ¿cuántas fotos habéis rechazado?
8: Rechazar muchísimas, pero como te decía antes, no era cuestión de buscar muchas fotos, sino que los temas que realmente han sido un poco bandera y han representado al país delante de... y han acompañado a los lectores todos estos años, estuvieran presentes los temas, ¿no?
7: Hombre, Ana Fuentes, Ana, ¿qué tal? ¿Cómo estás?
10: ¿Qué tal, Javier?
7: Tú también tienes un acto.
10: Hola,
7: ahora, ¿no?
10: Hola. Bueno, me han comentado que puedo ir con vosotros un ratito.
7: Hombre, perdona, actúas en el programa, te recuerdo. Oye, ¿has visto la exposición?
10: Me ha gustado muchísimo. Tenemos siglo XX y lo que llevamos del XXI en una plaza junta. Y periodismo, bueno, es que son todos los momentos. Le puedes ir explicando a gente que no los ha vivido, ¿no? ¿Cómo fue? Y la parte de atrás, porque cada foto tiene su parte de atrás, ¿no? Me ha gustado muchísimo y luego, claro, que te la explique Marisa, es que es un lujazo.
7: Bueno, es que son fotos no solamente muy bien seleccionadas, sino muy bien emparejadas, por lo que decíamos, por ejemplo, en Oriente Próximo, ¿no? El contraste entre lo que pudo ser y entre lo que finalmente ha sido aquel conflicto.
8: Exactamente. Yo creo que esas dos imágenes que tienen una fuerza increíble. Lo que pudo llegar a ser, y hubo esperanza hasta el último momento, aquí durante la presidencia del presidente Clinton, y sin embargo, pues ya ves en qué momento nos encontramos y cómo están las cosas en Oriente.
10: Tanta gente que dices, madre mía, si levantara la cabeza o si volviera esta persona a tomar las riendas, ¿no? Pienso en esa Merkel desesperada con los brazos abiertos, hablando con Obama sentado, y bueno, cuando das la vuelta, porque ves pues a Donald Trump con la bandera y en un momento que, claro, acababa de sufrir un intento de asesinato, eso es cierto, pero el gesto de violencia, ¿no? Es como la política y la cara B de todo lo que puede ser la política.
8: Merkel y el presidente Obama, la primera mujer, o no la primera mujer que fuera presidenta, pero sí, es verdad, una mujer con todo el poder que tuvo en su momento, el primer presidente negro americano, Europa, América, en un paisaje idílico, y sin embargo, bueno, creíamos todavía que el orden mundial podía seguir.
7: Oye, estamos entrando ya a la sala en la que vamos a hacer el programa, que es la sala Porau, en la Cineteca de Madrid. Vamos a ver si podemos entrar por aquí. No hay ningún problema. Vamos allá. Ana, tú tienes un acto ahora también, ¿no?
10: Bueno, a las 11 tenemos el podcast Hoy en el País en directo.
7: Sí, ya estamos en la sala. Hola, hola a todos.

0: Bueno, pues aquí estamos, colocados.
1: ¿Dónde están los míos?
2: Los nuestros.
1: Aquí están.
0: Claro, pocas veces, ya estamos sentados, pocas veces hacemos el programa fuera con los corresponsales, entonces estoy viendo ahora a decenas de personas pensando, ¿cuál es el francés y cuál es el alemán?
3: Sí, sí, ¿no? Porque claro, yo cuando abro la boca se me nota, pero... Sí,
0: hombre,
3: Sara, no, por
0: Sara,
3: ahí
0: y tú
3: también,
0: lo tenéis muy claro, claro. Pero el francés y el alemán, este es el alemán, Hans Gunther Kellner. La gente ha dicho, claro, claro. Y este es el francés, Mathieu de Taillac.
4: Buenos días.
0: Allí Sara Morris.
5: Hola, buenos días.
0: Ana Fuentes y Marisa Flores, que me ha acompañado en ese paseo por la exposición. Claro, tengo que decir que en esta mesa hay dos personas que fueron al máster del país.
3: Cierto.
0: Hay dos antiguos estudiantes que hace más de 20 años, cuando eran jovencitos en pantalón corto, se fueron a Miguel Yuste a intentar aprender a hacer periodismo. ¿Y sois vosotros dos, Ana y Mathieu?
3: Sí. Yo recuerdo el día que Marisa vino a darnos una clase y yo dije, yo quiero esta capacidad de decisión, yo quiero la cabeza así de clara. Nos explicaba, esto es una foto, esto es periodístico, esto no. Increíble, es como cuando aprendes a conducir en tu pueblo y de repente vas a la autoescuela y te enseñan.
0: Vale.
3: Igual.
0: Pero claro, aquello tenía siempre la esperanza, supongo, de acabar trabajando en el país. En tu caso fue, ¿qué pasó contigo, Mathieu?
4: Pues no sé, habrá que preguntárselo, pero no daría el perfil. No sé, pero es verdad que pues el país, cuando has pasado por sus filas, aunque sean formativas, o luego un año estás de becario, en mi caso en la sección de internacional del país, pues ya no es un periódico como los demás. O sea, yo al país le debo mi formación. Es decir, soy periodista porque he pasado a recibir enseñanzas de, no de profesores universitarios teóricos, que también está muy bien, sino de periodistas del país que, pues el primer día te ponen a hacer breves, que te salen mal y te lo dicen, y poco a poco, no te llega a decir que lo haces bien, pero te ponen un poco menos de pegas y aprendes a escribir a la manera del país. O sea, no es solo el periódico que lees, sino que es un poco el modelo a imitar. Y luego cuando te haces corresponsal, pues es ahora vuelve a ser una de las fuentes, aunque le tienes pues un cariño especial, y hasta le tienes, imagino que pasa con los lectores, ¿no? Sientes que es un poco tuyo, entonces te gusta y a veces te enfadas con él.
0: Claro, hombre, sobre todo en determinadas épocas.
4: Pues según qué direcciones, según qué acercamientos, pues claro. Te ves de una forma o de otra.
0: Para vosotros, Sara y Hans, cuando vinisteis a España como periodistas y como corresponsales, ¿qué significaba para vosotros el país?
6: Hombre, el país entonces era, yo pienso que sigue siendo, es el gran referente y es... Bueno, y era entonces España, y no cuando llegué a España, sino también desde Alemania. Ya podías comprar, nosotros que estudiábamos románicas, comprábamos el país en la estación de Frankfurt, y nos hacía un poco español por estar con el país en el periódico, ¿no? Por lo tanto, era entonces el gran referente intelectual también, con muchas firmas importantes, que era el espejo de España, del país, ¿no? Ahora ya entonces había otros periódicos también, ahora sí se ha abierto un poco el espectro, ¿no? Pero yo pienso que esta imagen de representar al país sigue teniendo ese periódico.
5: Sí, yo creo que el país es la puerta de acceso para todos los extranjeros que están aprendiendo el castellano, ¿no? Porque en su clase les van a presentar la prensa española y el país es normalmente el periódico más elegido. Yo recuerdo la primera vez que cogí una copia del país y fue cuando llegué a España para aprender el español, como lo llamamos entonces, no lo llamamos el castellano. Y fui a un kiosco, compré el periódico, compré el país y fui a la playa de Almería. Entonces abrí el país y empecé a intentar leerlo. Y dije, qué bien, qué bonito este idioma, qué fácil, es muy parecido al francés. Dentro de nada voy a hablar estupendamente. Luego fui a los bares, las cafeterías de Almería y no me enteré de absolutamente nada. Porque no terminaron los finales de las palabras. Y yo pensé, pero bueno, eso no es tan fácil como el país.
0: Es verdad. Claro, tú, Marisa, tú has visto la evolución del país en tanto tiempo. ¿Cuándo entraste? ¿Cuándo empezaste?
2: En el 76.
0: O sea, tú estás allí desde el principio.
2: Sí, sí, sí.
0: ¿Ah, sí?
2: Sí.
0: Hay tantas cosas que se me ocurre preguntarte, pero por algunas voy a pasar de puntillas. ¿Cómo era aquella redacción en la que me imagino que cualquier cajón que abrieras había una botella de whisky? Porque así era antes.
2: Bueno, aparte de eso, era una redacción muy joven. ¿Verdad? Yo creo que el que tenía más años era el director entonces, Juan Luis Cebrián, y tenía 32, con lo cual una redacción muy joven, muy ilusionada por hacer algo diferente, aprendiendo a hacer otra forma de periodismo, de llegar al lector de otra manera, ¿no? Y la verdad que ha sido una experiencia increíble, increíble. Mm.
0: Claro, ¿tú recuerdas quién te llamó para trabajar?
2: Sí, bueno, me llamó, yo estaba colaborando en informaciones, Juan Luis había sido su director de informaciones, y entonces el país salió el 4 de mayo, y yo me incorporé el 1 de septiembre de ese mismo año, el 76.
0: Sí. Y luego, claro, tú habrás conocido a mucha gente a la que ahora respetamos o algunos recordamos,
2: claro.
0: ¿No? Con veintipocos años.
2: La verdad era un lujo, yo era una pipiola y, bueno, poder compartir una redacción con periodistas que ya eran periodistas importantes, con un nombre, un prestigio, ¿no? Y, bueno, es un poco lo que decía Matías, yo creo que el país me ha formado profesionalmente, pero personalmente también. Ha sido una aventura, no sé, cada día estábamos todo el mundo aprendiendo, políticos, periodistas, la sociedad. Entonces, yo creo que es una de las cosas, una de las vivencias. No había horas, no había... Porque cuando te apasiona algo y encima puedes hacerlo, pues claro, era un lujo, un lujo.
0: Oye, voy a hacer pasar a una persona que estaba también en el periódico en aquella época, porque de hecho creo que su firma está en el número uno,
2: ¿sí?,
0: del país. Pero claro, esto es radio y mucha gente que escucha la SER desde hace mucho tiempo va a reconocer a esa persona porque también trabajó para la radio. De hecho, yo recuerdo, está entrando por ahí, cuando yo hacía Hora 25, que yo a veces decía, corresponsal en Roma, Carmencho Marín, buenas tardes. Carmencho se está acercando a la mesa. Y además la gente recordará mucho a Carmencho por una época larga en La Ventana con Gemma Nierga, en la que tú tenías una sección propia. ¿Cómo estás, Carmencho? ¿Cuánto tiempo hacía que no nos veíamos?
7: Sí.
0: Ya te veo, sí, sí.
7: Hace mucho tiempo que no nos vemos, sí.
0: Mucho tiempo. ¿Qué es de tu vida?
7: Pues, bueno, aquí me tienes celebrando.
0: Cuéntame algo del Papa, Carmencho.
7: Pues han pasado varios papas, ¿eh? Desde lo mío.
0: ya lo sé, ya.
7: Lo mío era Wojtyla, ya sabes. El mío era Wojtyla.
0: Oye, esa redacción de hace 50 años... ¿A qué olía? ¿A humo?
7: Mira, olía a casi todo, pero sobre todo olía a un entusiasmo desbordante como yo luego no he visto en ningún otro sitio. Quizá porque todos, estaba diciéndolo Marisa, porque todos teníamos veintipocos y porque evidentemente nos lo creíamos a muerte. O sea, yo creo que yo nunca me he creído nada de esa manera ni me lo he vuelto a creer, eso es cierto. Pero la verdad es que fue una aventura fantástica, fantástica, que nos hizo ser como somos, yo creo que sí. Aquel ADN que se nos inculcó con lo que yo he recordado estos días, que se llamaban los principios fundacionales, ¿no? Pues el europeísmo, el consultar las fuentes, el no utilizar más adjetivos de los necesarios, el escribir lo escueto, etcétera, etcétera, etcétera, que se ha perdido muchas cosas de estas, ¿no? Pero entonces sí que era así, la verdad. Era así.
0: Claro, el periódico fue fundado, y esta historia es sobradamente conocida, por alguien de quien tenemos también muy buen recuerdo y mucho recuerdo, quienes hemos trabajado en la SER y los oyentes de la SER, que fue contertulio de la 25 durante tanto tiempo, que era Carlos Mendo. Carlos Mendo era mano derecha de Fraga en la dirección de comunicación de aquellos lugares en los que Fraga estaba, Embajada de Londres, en el Ministerio de Información, y yo creo que fue el que convenció a Fraga para que diera la licencia y que permitiera que se formara ese periódico.
7: Claro, ¿no? Es que el tema es que los padres fundadores, porque desgraciadamente todavía no había mucha madre fundadora, que luego ya, digamos que hemos sido las que con nuestro pequeño grano de arena hemos empujado desde la redacción y desde otros ámbitos del periódico, ¿no? Pero como padres fundadores, la gente del dinero, etcétera, eran cada uno un poquito de su padre y de su madre. O sea, Fraga no tenía nada que ver con José Ortega. José Ortega, pues a lo mejor era diferente también en algunas cosas a Jesús Polanco, etcétera. Pero hubo una concitación de voluntades que hicieron que evidentemente aquello fuera posible, ¿no? Aquello fuera posible. Y se lo creían todos ellos también, que había que sacar un periódico que fuera diferente, que fuera rompedor y que aprovecháramos el empuje que suponía la muerte de Franco y el construir otra cosa. Se tardó luego en construir
0: claro,
7: otra cosa.
0: Es que yo me imagino que también habría un poco de miedo de, oye, ¿sabes que Carlos Mendo tal, que estamos en el régimen en el que estamos, que está empezando la transición, a lo mejor deberíamos moderar nuestra ideología, no nos vayan a cerrar?
7: Y que Fraga tampoco era de la Liga Comunista, a ver si me entiendes.
0: No, y Carlos Mendo tampoco, ¿eh?
7: No, Mendo tampoco, efectivamente.
0: Bueno, Carlos Mendo, que era, mucha gente le recordará en aquellas maravillosas tertulias, él decía que era conservador de cintura para arriba.
7: Sí. De cintura para abajo no había casi ningún conservador.
0: Ya te digo.
7: Para nada, para nada. Con lo cual, sí, podían conservarse la zona que tuvieran consecuencia y oportuna, que creyeran oportuna.
0: Pero había ese cierto temor a que, a ver si esto no va a durar.
7: Por supuesto que lo había.
0: Sí, ¿no?
7: Hombre, por supuesto que lo había, y había gente que se tentaba un poquito la ropa. Para empezar, en la propia organización del periódico, decían, bueno, a ver si esto va a salir adelante o no. Y además que tuvimos varios sustos como para pensar que aquello podía haberse ido al garete, claro que sí.
0: Claro, claro. Tú hiciste durante mucho tiempo Últimas Páginas también en El País.
7: Sí, hay 12 años y medio.
0: 12 años. Sí. Tú entrevistabas a cientos de personajes, y hay una que le hiciste hace 15 años, a un político que entonces fue considerado diputado revelación de 2010 en el Congreso.
7: Sí.
0: El titular de la entrevista era «Me gusta ser fontanero».
7: Sí, creo que luego llegó a presidente del Gobierno.
0: Esto es.
7: Sí, sí. Y además yo le decía, y esto de diputado revelación, si luego te dura poco, decía, a mí que me quiten lo bailado. Y desde luego ha sido su lema absoluto en todas las legislaturas, que le quiten lo bailado, porque vamos.
0: Claro, pero me gusta ser fontanero.
7: Estaba bien, sí, porque él estaba política con Pepiño Blanco, claro, claro. Y además reiteraba mucho que su admiración por Pepiño Blanco era extraordinaria y tal. Claro, las lealtades luego se han ido desplazando, se han ido uniendo, se han ido cambiando de lugar, pero en cualquier caso, sí, recuerdo perfectamente. Yo siempre me gustaba entrevistar a los diputados revelación porque eran personas que llegaban desde el Parlamento por primera vez en plan un poco políticamente pipiolos, ¿no? Bueno, tampoco es que los demás fuéramos ahí unos resabiados, ¿no? Pero, y entonces, claro, veían un poco pues ese encuentro con los leones de la puerta y con los leones de dentro, pues entonces ver un poquito cómo se movían, ¿no? Y sí, a él le gustaba ser fontanero y sabes que en su agrupación le llamaban Pedro el Guapo ya entonces. Sí, sí.
0: Eso salía en la pieza.
7: Eso salía, sí. Yo creo que sí.
0: ¿Qué vas a decir, Matías?
4: Sí, yo te quería preguntar por el carácter de identificación entre el periódico y sus periodistas. Lo digo porque, yo qué sé, el País como periódico de referencia, ¿no? Que es lo que se dice en cada país.
7: Sí.
4: Se supone que hay uno, ¿no? En mi casa se leía Le Monde, mi padre era conservador, pero él había estudiado con Le Monde, y Le Monde es lo que se tiene que leer en casa hasta que empecé a escribir en Le Figaro. En El País, entonces se hizo suscriptor por amor filial, ¿no? En El País, yo pregunté al principio del máster, ¿para la política hay gente que para cubrir el PP será un poco más conservadora, porque eso existe en Le Monde, en una mesa redonda.
7: En Italia ni te cuento.
4: El director dijo...
7: Italia se hacía así.
4: Yo voy por las secciones, me dicen todos que son objetivos, pero voy a la sección de economía y son objetivos ultraliberales, voy a la sección de cultura y son objetivos lenino-marxistas y voy a la sección... En El País parece que hay una identificación de los periodistas con su periódico y con su línea editorial, que lo sienten muy suyo y que te lo dijo Javier Cercas en tu podcast, Ana, que la propiedad es una cosa, los impulsores y los periodistas más progresistas que los impulsores. Hemos hablado de Fraga, ¿no? ¿Cómo es esta relación de fusión de periodistas que no se imaginan trabajar fuera del país y del país que se define casi más por sus periodistas que por quien lo impulsan, ¿no?
7: Bueno, para empezar te diré que en El País, al principio, de mayores todos queríamos ser Le Monde. Eso para empezar a hablar.
0: No engorde su ego.
4: No, si no, yo soy
7: Pero no el de su padre. Entonces, no, la identificación era absoluta, yo te diría. Y es más, no sé si ahora mismo sería considerado ingenuo con todo lo que ha llovido en estos 50 años, pero evidentemente el que alguien fuera identificado con un partido... Hombre, yo me acuerdo que cuando Marcel Camacho llamó pidiendo... El hijo de Marcelino Camacho llamó al periódico pidiendo trabajo, pero quería hacer laboral. Juan Luis Cebrián le dijo que verdes las han segado, que jamás... Y de hecho, muchos años más tarde, cuando se identificó a una persona que hacía Partido Popular y que de repente deja el periódico para irse a la Fundación FAES y que luego llega a ser diputada del Partido Popular, se consideró de una extraordinaria deslealtad.
0: Te digo.
7: Enorme deslealtad, porque había estado informando justamente, bueno, barriendo para casa, ¿no? Sí. Se supone.
0: Hombre, pero eso ha pasado en todas las redacciones.
7: Sí, no lo dudo.
0: Yo recuerdo
7: un redactor... Es la pregunta de Mathieu, ¿no? Que decía claro. Yo, sí, efectivamente.
0: Había un redactor que cubría el Ministerio del Interior, no voy a decir si era en vuestra redacción o en la nuestra, y siempre que surgía algo relacionado con los GAL, él acudía presto a desmentirlo. Entonces yo recuerdo que Carlos Llama le decía, joder, tú no cubres interior, tú tapas interior.
7: Exactamente.
0: Pero esto ocurre
7: sí,
0: siempre.
7: Eso siempre ha podido pasar, ¿no? Y algún redactor también que a grandes voces allí daba órdenes a la Guardia Civil y no sé qué, nos parecía un poquito chocante. O sea, eso no sucedía mucho. Y eso fue bastante más adelante. O sea, al principio, el ADN, vamos, yo siempre he dicho que en el ADN nos inculcaron, al menos yo lo llevo grabadísimo, los principios, aquellos fundacionales famosos, y nos los creímos a muerte. Yo creo que sí.
0: ¿Sabes que tu primer titular, Carmenchu, que lo tengo aquí, era, además el día 1 del periódico, la Facultad de Económicas pide una investigación sobre las actividades de su gerente? No es especialmente atractivo el titular.
7: No, pero es que luego mejoramos.
0: Sí. No, pero escucha, luego, leyendo la información que le he leído, sí, tenía que ver con el gasto excesivo en fotocopias.
7: Sí.
0: Y me parece un temazo.
7: Pero un temazo total.
0: Sí.
7: Es más, tú imagínate que por un gasto en fotocopias pensáramos si se lo llevaba crudo o simplemente asado.
0: Claro.
7: Claro, pues evidentemente era importante. ¿Sabes que en el 10º aniversario yo llamé a ese gerente para ver qué había sido de su vida? Bueno, pues ya no estaba en la universidad.
0: Estaba en una tienda de fotocopias.
7: Yo creo. Lo de las fotocopias ya yo creo que se le había pasado y, en fin, aquello no había ido a mayores, pero claro, es que entonces éramos rigurosísimos.
0: Hombre, eso lo dices como que lo hemos perdido.
7: No lo hemos perdido, por supuesto que no, pero en cualquier caso éramos muy estrictos, sí. Ahora mismo...
3: Yo quería preguntaros a las dos, para la gente que nos escuche y que no sepa lo que era un periodismo sin internet, sin el efecto viral de las cosas, sin las noticias falsas, pero que bulos existían, contadnos cómo era intentar trabajar sin que te la colaran, pero sin esa presión de estar al minuto todo el tiempo.
7: Bueno, para empezar, el hecho de que no hubiera internet ni teléfonos móviles hacía que no había en España gasolinera, bar, kiosco de periódicos y todo lo demás donde no nos metiéramos, donde viéramos un teléfono o un teléfono de aquellos de monedas, ¿no? Evidentemente era difícil, pero era hablar y hablar y hablar con las fuentes. Eso yo creo que se ha perdido bastante, el ir a los sitios, que es tan importante, ¿no? Un colega nuestro, Pepe Comas, ya fallecido, que era fantástico, este lo llamaba el periodismo ratonero, ¿no? Estar en la redacción solo con el ratón, sacarlo todo de internet, de no sé dónde, y no ir a los sitios a contar lo que pasa y lo que ves y hablar con las personas que están. Yo siempre, mi experiencia me ha hecho llegar a la conclusión de que ir a los sitios, aunque no pase nada, aunque no vayas a hacer grandes cosas, etcétera, solamente con oler el ambiente y con estar viendo a la gente, ya te está dando inputs importantísimos para enfocar la noticia, ¿no?
0: Oye, déjame despedir a Marisa, que además tiene una visita guiada por la exposición.
7: Uy, si está aquí Marisa. Te estaba dando la espalda.
0: No, hay poco sitio. Marisa Flórez, que como digo ha sido editora gráfica del País durante mucho tiempo, es la persona que seleccionaba, al fin y al cabo, muchas fotografías que hemos visto en muchas portadas. Uh-huh. Tienes que tener unos recuerdos tremendos. Tienes que haber visto unas discusiones tremendas, porque los fotógrafos son muy persuasivos.
2: Somos muy persuasivos.
0: Exacto.
2: Y persuasivos, y además pues siempre tenemos esa cosa de decir, yo he estado allí y he hecho la mejor foto. Como luego hay que elegir, hay veces que había cierto, pero bueno, yo creo que ha sido una experiencia bonita, y la gente, es verdad lo que dice Carmencho, íbamos todos a una. Muy interesante.
0: Gracias por acogernos, Marisa, y por darnos un paseo por la exposición, y suerte con todo.
2: Muchas gracias.
0: Marisa Flores.
2: Gracias.
0: Déjame saludar a Isabela Ortiz, creo que está por aquí Isabela Ortiz, sí, por aquí viene Isabela Ortiz. Trabajó en el periódico durante mucho tiempo, primero en documentación, después en la sección de opinión, donde estuvo más de una década leyendo y seleccionando las cartas al director, que es una de mis secciones favoritas. Isabela, ¿qué tal? ¿Cómo estás?
8: Bueno, primero, por ese nombre casi no me recuerdo a nadie en el periódico, yo en el periódico era Vela.
0: Ah, sí.
8: Sí. Pero, pues nada, muy bien, ¿qué tal tú?
0: Muy bien, fantástico. Es que estaba leyendo cosas de esta época y claro, cuesta entender lo que el País significaba en la sociedad española, y tú lo veías a través de las cartas al director.
8: Sí.
0: Me contaba alguien que la gente llamaba para denunciar cosas con la esperanza de que el País las resolviera. Había una llamada de alguien que dijo, llamo para decir que se ha inundado este colegio. Y le respondieron...
2: Me pasó a mí.
0: Ah, sí. Mandamos a un fotógrafo y a un reportero ahora mismo. Y te dijeron... ¿A un fontanero?
2: Y me dijeron, ¿y el fontanero?
0: ¿Haber mandado a Pedro Sánchez?
2: Entendí que evidentemente era importantísimo, o sea, que el lector estaba tan identificado con nuestra labor que pensaba que éramos todopoderosos, ¿no? Y yo luego siempre he añadido que creo que la falta de fontanería fue la primera vez que causó el periódico una desilusión en la sociedad.
0: Se hubiera tenido ahí como una agencia de seguros.
2: Eso hubiera sido otra cosa.
0: Bueno, Isabela, ¿tú crees que se puede definir cómo era la sociedad de esa época por las cartas que la gente enviaba?
8: Sí, muchísimo. La verdad es que era como un estudio sociológico de lo que las cosas que le preocupaba a la gente. Era también una manera de denunciar, porque claro, en aquella época no somos conscientes, no existían las redes sociales, con lo cual las cartas al director de un periódico era el único vehículo que tenía la gente para expresarse, y en el periódico era la única sección realmente de los lectores, ¿no? Que la escribían ellos. Y claro, sí tenían, siempre solían ser en los estudios internos que se hacían del periódico, de encuestas y tal, solía ser la sección de las que más se leía, ¿no? Y era muy interesante en las cosas que ahí aprendías y que te dabas cuenta de cómo era la sociedad.
0: Bueno, hasta el punto de que en esa sección nacieron expresiones que habíamos incorporado, sí. ¿No? Seguro está hasta
8: la famosa mileurista.
0: Claro,
8: ¿no?
0: La palabra mileurista la inventó un...
8: Sí, una chica, Araceli Aguacil, era de Barcelona, 27 años, y escribió una carta que a mí me hizo muchísima gracia el titular, Yo soy mileurista, y que claro, lo que denunciaba era... La carta era, creo recordar, de 2005, me parece. Denunciaba la situación en la que se encontraba su generación, una generación muy formada, con universitaria, con másters, con idiomas, y que, bueno, que se podían dar con un canto en los dientes y llegaban a conseguir ganar 1.000 euros, y era una sensación de, pues, bueno, por otra parte, lamentablemente muy, muy parecida a la de ahora, que no tenían posibilidades ni de formar una familia, ni de independizarse, ni de nada, ¿no?
0: Oye, hay una cosa, no creo que desvelo ningún secreto, pero en la radio, en el estudio, junto a la mesa grande de mezclas, están los teléfonos, y cuando alguien dice, bueno, pues abrimos los teléfonos a los oyentes, hay una lista de proscritos. ¿Sabes? Hay una serie de nombres es cuidado con estos.
8: Ya. Yeah.
0: Porque, por lo que sea.
8: Sí.
0: Tú me entiendes. En cartas al director hay asiduos.
8: A ver, sí, sí, había profesionales de las cartas al director, absolutamente. Y, bueno, además, otra cosa que ocurría era que a una persona le publicabas una carta y ya es que se animaba y es que tenías cartas...
0: Iba toda... por el planeta, ¿no?
8: Claro, claro, iba todas las semanas ya publicando a ver si volvía a publicar una, ¿no? Y luego había muchas veces que también esos profesionales que te digo, claro, tú leías toda la prensa nacional, ¿no? Y veías que también publicaba pues en El Mundo, en ABC, y que decía, bueno, no. Este efectivamente está a ver cuál es la que consigue colar. Y bueno, eso, hombre, si a la carta era interesante la publicabas, pero si no los dejabas en muchísima cuarentena.
0: Por no llamarlo de otra manera, ¿no?
8: Ya, bueno.
5: Sí, yo trabajaba en un periódico local en Inglaterra. Y lo digo porque allí las cartas son muy importantes. Muchas veces personas escriben a un periódico o escribían, porque hay menos y menos periódicos regionales, ¿no?, en Inglaterra, pero pueden incluso dar exclusivas y muchas veces tienen información que es muy, muy importante. También había pautas muy estrictas para tratar las cartas, entonces, porque personas denunciaban a mucha gente, pero si no daban su nombre y su dirección, por lo menos para que nosotros lo tuviéramos, entonces nunca iba a publicarse. Tampoco se podía cometer calumnias y cosas así. Pero me pregunto si hay lecciones de cómo tratar las cartas para el mundo de las redes sociales o donde la gente opina debajo de cada artículo, pero no hay un tratamiento muchas veces en muchos periódicos. Yo creo que en El País sí hay más y más tratamiento, ¿no? Se quita personas que están allí para fomentar odio, por ejemplo. Pero no sé si de tu tiempo, Bella, si hay más lecciones para...
8: A ver, en aquella época, bueno, y sigue siendo así, cuando mandabas una carta al director, yo empecé en Opinión en el 2001... y ya casi la mayoría de las cartas llegaban por email. Te podías tener una media de entre 60 y 70 cartas diarias, todavía seguían llegando por correo postal, y era un requisito indispensable, y de hecho, si miras el periódico, debajo de la sección de cartas al director sigue apareciendo los requisitos. Tienes que poner tu nombre, tu DNI, y teléfono, y bueno, el correo ya lo tienes, o sea, tienes que identificarte de alguna manera, ¿no? Y yo creo que eso es una salvaguarda también para saber quién te está escribiendo, o si ocurre cualquier cosa, pues que esa persona pueda responder de lo que ha escrito, ¿no? Y luego es muy interesante lo que decías de las cartas que se escribían y que daban noticias o que eran... Porque hay un caso concreto que bueno, que todo el mundo conoce, el de el famoso Hotel del Algarrobico de Carboneras. Esa información que quien empezó a publicar noticias sobre ese tema fue El País, yo creo que fue allá como por 2003, todo nació de una carta al director que realmente era una postal. Es una cosa muy rarísima porque...
0: ¿Postal al director?
8: Sí, sí, sí, o sea, la postal al director era una cosa que no veías nunca, era rarísimo, ¿no? Y era una... Pues, yo conozco mucho la zona porque en aquella época pasaba las vacaciones por allí y era una postal de una persona que denunciaba. Yo creo que ya era cuando que se habían empezado a conceder unas licencias para construir un gran hotel, no sé qué, en una zona protegida y tal y cual. Claro, yo muchas veces, a veces hay cartas que decía, bueno, esto, efectivamente lo que te están dando es una noticia. Y yo me iba con ella a la redacción y se la pasaba a la persona, pues me iba a Sociedad, quien llevaba los temas de medio ambiente o lo que fuera, y bueno, y de ahí empezó El País a publicar que durante muchísimo tiempo toda la información sobre el Algarrobico.
0: Hans.
6: Oye, os quería preguntar, El País es un periódico de la transición, indudablemente, ¿no? Nace con la transición. Había entonces una... En los procesos de democratización, las relaciones profesionales entre periodistas y políticos pueden ser diferentes, pero también entre periodistas de diferentes...

0: diferentes, pero también entre periodistas de diferentes medios, porque igual hay más apoyo, porque todos quieren hacer un periódico democrático ya, ¿no? O algunos, ¿no? No solamente los profesionales del país. ¿Cómo eran las relaciones entre políticos y periodistas entonces? ¿Eran diferentes? ¿Eran más cercanas quizás? Y también las relaciones entre los profesionales de diferentes medios.
1: Eran más cercanas y además los políticos no tenían tantísimas trabas como tienen ahora y tantísimos no se ponían tantísimas corazas. Bueno, en el país teníamos un ministro que se salía de los consejos de ministros donde hay que jurar que no vas a revelar nada de nada, etcétera, etcétera, para contarnos lo que estaba pasando
2: dentro.
1: No,
2: eso entonces, no pasaba.
1: Entonces, claro, nos parecía maravilloso. Evidentemente no daré su nombre. Si hay alguien de mi quinta, estará pensando absolutamente en él. Pero eso sucedía. Y luego, por lo demás, en el Parlamento, claro, las relaciones eran muy fluidas. O sea, muy fluidas en todos los órdenes, en los órdenes políticos, a veces se llegaba incluso a las manos en todos los sentidos de la palabra. Pero en cualquier caso, sí que es verdad que acudían, especialmente nosotros teníamos la suerte de que muchísimos de los políticos de entonces, en las Cortes incipientes y en la primera democracia querían salir en el país. Entonces, a veces, a nosotros nos costaba menos, en algunos casos, no digo siempre, acudir a las fuentes, porque las fuentes acudían a nosotros. ¿Por qué acudían a nosotros? Bueno, primero porque era un periódico rompedor, porque era nuevo, porque era el que leía todo el mundo, porque era referencia, etcétera, etcétera. Pero también porque sabían que se les trataba, supongo, con cierta honestidad. Lo cual, por el amor de Dios, no quiere decir que los demás compañeros de otros medios no lo hicieran, pero que aquí sabían que esas normas que teníamos, pues que se iban a llevar a la práctica, ¿no? Sabían que una declaración de alguien, si no estaba de acuerdo, no existía, etcétera, etcétera. Bueno, esto de las grabaciones ahora, etcétera, hubiera sido bastante llamativo entonces, ¿no? Y los políticos confiaban y al mismo tiempo los periodistas teníamos esa suerte también de tener las fuentes un poquito más cerca, ¿no?
3: Oye, y en el terreno personal, vosotras ya habéis salido del periódico, ¿cuál es vuestra vinculación emocional con él?
1: La mía es grandísima. O sea, yo siempre he dicho que aunque yo saliera en contra de mi voluntad, porque tanto Vela como yo salimos con el ERE de 2012, pero que la biografía no se puede cortar. Es decir, El País sigue siendo mi periódico, yo he seguido leyéndolo y escribiéndolo, y que en algún momento determinadas personas tomaran unas decisiones de las que luego resulta que pasados los años se han arrepentido.
3: O sea, que cuando...
1: ¡Qué barbaridad!
3: Cuando El País apoyó a Ciudadanos, tú te enfadaste también, ¿no?
1: Bueno, vamos a ver. No te quiero decir en determinados momentos. Hay varios momentos a lo largo de todo este tiempo en que verdaderamente no se entiende mucho cuál es la deriva que ha tenido el periódico, pero no obstante, bueno, yo creo que los cauces por los que se mueve, sobre todo en comparación con el panorama que hay alrededor, ¿no? Yo no estoy de acuerdo en que porque el panorama sea desolador, ningún periódico, y desde luego no El País, tenga que contestar con las mismas armas, pero lo que sí está claro es que lo que tienes enfrente es durísimo y es tremendo y es muy fuerte. Entonces, El País es un poquito, con algunos otros medios, no solo El País, pero es un poquito una isla, ¿no? No,
3: absolutamente. Hombre, es evidente que tiene un sesgo progresista.
1: Por supuesto.
3: Hay que ser consciente de ese sesgo y ser plural.
1: Sí. Y que al principio de salida pues era solo liberal, porque claro, insisto, los padres fundadores eran los que eran, ¿no? Pero luego efectivamente siempre ha defendido la democracia, el europeísmo, que es muy importante. Y ahora pues la postura en temas como la inmigración, me parece importantísima.
3: ¿Tú, Vela?
4: No, yo la verdad es que sí, el ERE de 2012 fue traumático para todo el periódico. Y bueno, pues indudablemente lo que es eso, un duelo. Yo llevaba 27 años en El País, yo había entrado en el 86, justo cuando el décimo aniversario. Y primero en documentación, 15 años, más 15 años, y luego en opinión. Y claro, aquello fue, pues ya digo, terrible. Y claro, en estas circunstancias yo creo que cada uno reacciona de una manera, ¿no? Yo al principio seguí viendo mucho a la gente y se quedaba con antiguos compañeros o con otros gente del ERE. Pero luego me di cuenta que, bueno, que mejor era pasar página, cerrar ese capítulo. Yo había disfrutado muchísimo en el periódico, a mí me encantó trabajar en el periódico. Pero pensé que no era sano, es decir, que era ya mejor pasar a otra

0: fase de la vida y decir, estuvo bien mientras duró, trabajé en el mejor periódico que podía haber imaginado, me encantó, disfruté muchísimo con toda la gente y con el trabajo que hacía, porque tanto con las cartas como en documentación tenías muchísimo contacto con los lectores. Documentación, aparte de ser el Google del periódico, porque claro, entonces no existían las redes sociales, claro. Todo el mundo bajaba documentación a preguntar las cosas. También éramos un servicio público, esa era una cosa que tenía muy a Gala Cebrián, y la gente te llamaba de la calle para preguntar todo tipo de cosas, porque claro, no existían.
1: Y para pedir un fontanero.
2: No, tengo que decir que aquel
0: o para una apuesta.
2: Expediente de regulación de empleo fue muy traumático, como dices, y cada uno se enfrentó a aquello como pudo. Y
0: claro,
2: estos días yo he hecho mucho de menos, tengo que decirlo públicamente, a Ramón Lobo, que fue otra de las personas que salieron
1: con nosotros. Salió con nosotros, sí.
2: Exacto,
1: claro, sí,
2: y, sí. Que siempre mantenía esta relación con el periódico en el resto de vida que tuvo por delante, ¿no? La de una casa a la que le hubiera gustado volver si volviera a ser su casa. La verdad es que hubo una época en el periódico en la que muchos no la reconocían como su propia casa, ¿no? Sí. Esa época pasó, como decías, Carmenchu. Pero ahí se dejó marchar un caudal humano.
0: Yo creo que sí, que fue una pena porque, claro, realmente, claro, nos echaron a todos los veteranos. Que por otra parte estabas en tu mejor momento profesional y que te quedaban todavía muchos años de poder trabajar. Pero bueno, no sé, fue así la cosa.
3: Que ¿Es el periodismo en una profesión en la que especialmente mal se trata a las personas con experiencia? ¿Los veteranos, las veteranas?
0: No lo sé.
1: Pues es una buena pregunta. Es una buena pregunta. Supongo que dependerá de los sitios. En nuestro caso sí que pasó. Yo, de todas formas, con lo que decía Bela, yo sí que he seguido viendo muchísimo a la gente, entre otras razones porque he seguido trabajando, ¿no? Como freelance, etcétera, y sigo. Y entonces, bueno, he tenido allí grandísimos amigos y no porque determinadas decisiones empresariales cortaran esa relación laboral he perdido el contacto. No, al revés. Tenemos chats de excombatientes, que digo yo, algunos.
2: Nosotros los llamamos los jubiletas.
1: Exactamente. Y luego, y muchos amigos que están ahora todavía allí dentro, sin duda ninguna.
2: Oye, antes de que te vayas, ¿cómo fue lo de pasar a la radio? ¿Qué te encontraste cuando te dijeron, no, a la radio también?
1: Ah, pues me pasó lo siguiente, vamos a ver.
2: Tenemos un minuto, Carmencho.
1: Pues bueno, querían sacar una revista como Cambio 16 que se llamaba El Globo.
2: Sí.
1: Y querían que 8 o 10 personas del periódico le dieran esa impronta. Y entonces yo, con la humildad que me caracterizaba, dije, yo solo me paso al Globo que me estáis pidiendo si me mandáis de corresponsal a Roma.
2: Ah.
1: Y entonces, cuando llegué a Roma, al poco tiempo, la empresa opinó que no estaban ya ganando tan pronto como querían con la revista, cerraron la revista y Augusto del Cader me dijo, oye, ¿te quedarías con la corresponsalía de la SER? Y yo, que había vendido aquí el coche, que me había echado un novio en Italia, etcétera, dije, me parece maravilloso.
2: ¿Qué fue del novio italiano?
1: Hombre, pues es el padre de mi hijo, o sea, que, poca broma, poca broma.
2: Isabela Ortiz y Carmenchu Marín, oye, mil gracias por esta conversación y espero que nos volvamos a encontrar en el, yo qué sé, en el aniversario 75, a lo mejor.
1: Sin duda. Yo el otro día, cuando tuve que hablar en la comida, dije, y os convoco a todos para los próximos 50.
2: Eso es.
1: Y oiga, que no se escaquee nadie.
2: Oye, gracias por venir. Y Hans Gunter Kellner, Mathieu de Tallac, Ana Fuentes, Sara Morris. Vamos a seguir haciendo el programa un ratito en la sala de fuera. Si alguien quiere una caricatura hecha por Peridis, ese va a ser el momento de conseguirla. Venga, hasta ahora.

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16: Son las 10, las 9 en Canarias. Alemania responde al anuncio de Estados Unidos de retirar 5.000 soldados de territorio alemán en represalia por las críticas del canciller Friedrich Merz a la guerra de Irán. El ministro de Defensa germano asegura que Europa debe asumir más responsabilidad en su seguridad y que Alemania trabajará con sus socios europeos en futuras misiones militares. En las últimas horas, Donald Trump también ha cargado contra otros socios de la OTAN, como Italia y España, aunque la ley estadounidense le impide reducir su presencia militar en Europa por debajo de los 76.000 soldados. Adrián del Pozo.
17: Asegura Alemania que esta retirada de tropas era predecible, que la presencia de militares estadounidenses en la Unión Europea y en concreto en Alemania interesa tanto a Europa como a Estados Unidos, pero también asegura que su país está fortaleciendo su propio ejército y que seguirá contando con aliados como Reino Unido, Francia, Italia o Polonia. La respuesta de Alemania llega después de que, como decías esta madrugada, contaba la CNN, el Departamento de Defensa de Trump haya anunciado que en los próximos meses va a retirar hasta 5.000 soldados de Alemania, dejando allí, eso sí, más de 30.000. La razón oficial que ha esgrimido el Pentágono en un comunicado es una revisión de su despliegue militar, pero lo cierto es que este anuncio llega después de que el canciller alemán Merz dijera que Estados Unidos está siendo humillada por Irán. Unas palabras que provocaron el enfado de Trump, que este miércoles ya habló de retirar tropas de Alemania, y un día después, este jueves, el republicano amenazó con hacer lo mismo en Italia y en España. Probablemente lo haré, dijo Trump, Italia no ha ayudado y España ha sido horrible, en referencia a la guerra de Irán.
16: Pues aquí en España España. El primer fin de semana de mayo ha amanecido con nubes en prácticamente todo el país y con lluvias en el norte y el centro de la península. Beatriz Carmona, buenos días.
18: Buenos días, sí, de hecho ahora mismo hay aviso amarillo por tormenta y viento fuerte en Navarra y a mediodía pasará aviso naranja. También sobre esa hora se activará el aviso amarillo por tormenta en Cantabria, Asturias, Castilla y León, Castilla-La Mancha, País Vasco y La Rioja, y a las 6 en Aragón. En cuanto a las temperaturas, ahora mismo hay una media de 15 grados en casi todo el país, con mínimas de 9 en Huesca y máximas de 21 en Almería y Palmas de Gran Canaria.
16: Y en los deportes, el Barça puede ser campeón de Liga este fin de semana. José Antonio Duro, buenos días.
19: Hola, ¿qué tal? Muy buenas. Sí, puede ser un título de Liga que empieza a decidirse hoy y sea definitivo mañana para que el Barça gane la Liga matemáticamente este fin de semana. Los de Hansi Flick tienen que ganar hoy a las 9 de esta noche en Pamplona a Osasuna y que mañana el Real Madrid no lo haga en Cornellá ante el Español. Es la forma en la que se desbloquea el título de Liga para el conjunto de Hansi Flick.
20: Mira, yo solo me centro en este partido. Primero hay que ganar este partido y eso significa que habremos hecho bien nuestro trabajo. Eso es lo que quiero ver del equipo y nada más.
19: La jornada que mira sobre todo a la zona baja con un Villarreal Levante hoy desde las 2 en Carrusel y con él Girona 0, Mallorca 1 de ayer y además este sábado la carrera al sprint del Gran Premio de Miami es a las 6 en el regreso de la Fórmula 1.
16: Pues es todo por el momento. Sigue a vivir con Javier del Pino. 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

0: ver, cuando empezamos a organizar esto, intentamos encontrar a una persona que no solo haya escrito en El País desde el primer día, sino que haya escrito todos los días en El País. No se oye aquí, hay que subir un poquito la megafonía, quizá por aquí.
1: Sí.
0: No se oye, ya lo están intentando subir. Esa persona que ha escrito todos los días en El País desde su nacimiento es José María Pérez Peribes.

0: José María, uno...
1: Que
0: le bajen los aplausos, dice. Uno de los dos se va a caer de este escenario y acabará en YouTube el resto de su vida, pero bueno. ¿Cómo estás, José María?
2: Emocionado, emocionado. ¿Sí, no? ¿Tú crees que esto que lo soñé yo 50 años, llegar un día como Mingote, que celebraron el ABC los 50 años de Mingote? 50 años en el país.
0: 50 años en el
2: país. Un milagro.
0: Claro, tú tu primer dibujo lo recuerdas perfectamente.
2: El primero, el segundo, el tercero y el de ayer no.
0: El de ayer lo has olvidado. Salvo algún resfriado... algún lunes, porque los lunes no se publicaba el periódico.
2: No se publicaba. Y un mes que me dijo un jefecillo, oye, tómate unas vacaciones. Y me puse enfermo.
0: ¿Cómo era aquel periódico el día uno?
2: Pues mira, el periódico era estar en un sótano y tener que hacer una ventana y otra ventana y otra ventana, porque aquel sótano olía mal. A Viejuno. Era un sótano.
0: Era España.
2: Con trastos, ¿no? Y claro, estábamos en el sótano y no sabíamos si al otro lado del muro había espacio para hacer ventanas. Y nos pusimos todos a picar para hacer ventanas, que entrara la luz, que entrara el aire y ventilar aquello. Bien. O sea, lo que hizo el país en la primera etapa fue ventilar la atmósfera, abrir una brecha para que entrara la luz, se viera Europa, se viera la libertad.
0: Europa era una cosa que quedaba muy lejos.
2: Europa era una cosa que soñabas. Ibas a, pues a Ceret a ver las películas aquellas.
0: Corramos un tupido, ¿verdad?
2: No, sí estaba bien. Yo, fíjate, vi allí una película de Charlot. O sea,
0: toda la gente iba a ver porno a Bayona y tú te ibas a ver una... Bueno,
2: yo iba a ver a Charlot, pero si luego veíamos un poco de porno, pues también sabíamos de qué iba aquello.
0: Sí, sabías que todo era falso.
2: No, qué va. Sabíamos que había carne.
0: Oye, ¿cómo mandabas los primeros dibujos al país? ¿Iba un motorista a recogerlos? ¿Cómo era?
2: Lo primero sí iba yo al país.
0: Sí.
2: Porque tenía que ganarme una mesa, un sitio, un rinconcillo. Y además... En el momento que aquello empezó a ventilar, pues resulta que el resto estaba cerrado. Pero en el país vivíamos con luz y hacíamos la luz. Y entonces era estar en la libertad antes de que hubiera fuera libertad. Porque era una redacción jovencísima. Y entonces eran todos chavales. Si yo era casi un chaval, 30 y pocos, tengo 84... Resta.
0: Pues 34.
2: Pues 34 años, más joven que todos. ¿Hay alguno más joven de 34 por aquí?
0: Oye,
2: pues macho, está perdido el periódico.
0: Eso, es verdad.
2: Si no hay nadie de menos. Sí.
0: ¿Es verdad que llevabas galletas a la redacción?
2: Eso era lo mejor. O sea, yo sabía que me tenía que ganar el periódico. Y a los santos se les adora por la peana. Entonces allí solo había whisky. Había whisky. Llegabas a la redacción y olía whisky. La gente le daba el whisky, no había lisa.
0: No había nada para mojar.
2: No había nada para mojar. Entonces yo iba a Aguilar para ver lo del monasterio y venía con unas cajas de galletas, galletas, surtidas, envueltas en papel de plata, de chocolate. Oye, me recibían con aplausos. Y ahora mismo lo han celebrado, en los 50 años lo hemos celebrado.
0: ¿Sí?
2: Y toda la gente, ¿no has traído las galletas? Al cabo de 50 años, Peris y galletas, asociado.
0: Es verdad. Oye, vamos a hacer una cosa, y es que tú vas a hacer... Claro, no puedes hacer una caricatura a todo el mundo.
2: Sí,
0: ¿no?
2: Hombre, sí.
0: Hay demasiada...
2: No,
0: pobrecillo, es tan buena persona que es capaz de quedarse aquí hasta mañana.
2: Yo,
0: sí.
2: A este público,
0: pero,
2: fiel.
0: Escucha, yo creo que podíamos hacer algo así como saber y ganar formato Peridis.
2: Venga.
0: O sea, yo, a lo mejor que la gente que crea que sabe la respuesta a una pregunta sobre ti sea el ganador de una caricatura hecha por ti.
2: ¿Y cuántas preguntas vas a hacer?
0: Bueno, tengo aquí unas cuantas.
2: Vale,
0: mira, venga. Este es el guión del programa de hoy. Este papelucho.
2: Venga, acepto el reto.
0: ¿Alguien sabe de qué pueblo de galletas es Peridis?
3: Campo.
0: Demasiada gente está diciendo Aguilar de Campoo y no es correcto. Allí alguien dice que no es correcto. ¿De dónde es?
1: Pensábamos todos que era de ahí.
2: No. ¿Dónde nací? Pregunta, ¿dónde nací? ¿Dónde nací?
0: Eso digo, ¿dónde nací?
2: ¿Dónde nací? No. Falso.
0: Bueno, di la primera parte del pueblo, a ver si alguien sabe la segunda.
2: Un pueblo de Líbano.
0: Ahí está, alguien lo ha dicho. Ha ganado usted una caricatura de Peridis. Pase por aquí. Cabezón de Líbano.
2: Sí, ¿no?
0: Tienes que ponerte de perfil, es lo único que pide.
2: Espera, yo te digo.
0: No, ahí está bien, ¿no?
2: Espera, sí.
0: Sí.
2: Perfecto.
0: Sí.
2: Mirando para allá, mirando para aquel foco. Ahí es.
0: Mientras,
2: así.
0: Mientras que Peridis le hace la caricatura, ¿cómo es su nombre?
3: Isabel.
0: ¿Lectora del País de toda la vida?
3: Sí.
2: Mira para allá.
3: Ahora ya mi hijo y mi marido son suscriptores y yo lo sigo leyendo, pero casi más lo leo ahora a través de internet.
0: Ya. ¿Y ha venido a ver la exposición?
3: Voy ahora a ver la exposición y he venido esta mañana para pasar aquí el día.
0: Vale. ¿Cuál es tu veredicto, Peridis, sobre su perfil?
2: Bueno, pero ya está.
3: Ya.
2: Esta caricatura.
3: Nada, estoy encantada porque tenía un montón
0: de ganas
3: de venir a verlo.
0: Fírmalo, José María.
3: Muchísimas gracias.
0: Esto...
3: Yo me emociono todos los domingos cuando estáis vosotros.
0: Y bueno, están los sábados, pero es igual.
3: No es igual. Aquí en directo muchísimo mejor. ¿Dónde va
2: unos sí, dos no, porque dos sábados ya no.
3: Algunos. Sé que son algunos, no todos.
0: Que gracias por venir,
3: gracias,
0: Isabel.
3: Gracias.
0: Y eso que tienes en la mano tiene un gran valor.
3: Es un tesoro para mí, es un tesoro. Se lo daré y se lo enseñaré a ellos para que vean lo
0: muy
3: importante.
0: Gracias,
3: que es.
0: Isabel.
3: Además, la foto. Lo que pones todos los días y lo veo. Gracias.
0: Es que esta es muy fácil. Es una cuestión de velocidad, ¿eh? ¿A qué ex jefe de Estado imita Peridis perfectamente?
4: Franco.
0: ¿Alguien lo ha dicho aquí? tienes que demostrarlo.
2: Estoy muy agradecido. Españolas en su mayoría y españoles me han traído al matadero.
0: Ya tocaba.
2: Y yo me he resistido durante 40 años de acudir a ese lugar infausto.
0: Bueno, seguimos en el Club de la Comedia. ¿Con quién? ¿Cómo te llamas?
5: Ana.
0: Claro, tú has leído a Peridis, bueno, has disfrutado de sus viñetas toda la vida también.
5: Sí, toda la vida. Además, le conozco porque he trabajado muchos años en la Menéndez Pelayo.
0: Anda.
5: Y siempre hacías unos cursos maravillosos.
0: Pues, ¿qué me dices del perfil de Ana?
2: Pues en cuanto se ponga mirando al foco...
0: A ver, ponte mirando al foco.
2: La dibujo un poco.
0: ¿Qué te parece, José María?
2: Me parece que todas van a venir con la sonrisa. Y con la red.
0: Claro, es posible que esto sea lo menos radiofónico que hemos hecho nunca.
2: Pero lo más divertido.
0: Está Peridis dibujando ahora mismo el perfil de Ana, ¿has dicho?
5: Ana.
2: Ya estás, Ana.
0: Que ha salido un poquito Soraya Sáenz de Santa María, ¿eh?
2: No.
5: No me mates.
2: No, se ha puesto de perfil, pero poco.
0: Ana, aquí tienes el dibujo, creo que también deberías enmarcarlo.
5: Pues sí.
0: Cuidado que no se te moje, porque poca gente...
5: Muchas gracias.
0: Poca gente puede decir esto. Gracias, Ana.
2: Más preguntas.
0: Oye, vosotros, los gráficos del País, claro, en la época en la que estaba también Forges, ahora estás con Andrés, con El Roto, ¿os consideran como los graciosillos del periódico?
2: No. Nos tiene mucho respeto.
0: Sí.
2: A mí, sobre todo, que imito a Franco. No, yo creo que es una sección de mucho éxito. No lo digo porque cierto. Pero la gente lo que quiere es divertirse en la vida. Y entonces tú has hecho un programa y te voy a hacer un poco la pelota porque eres una persona digna de consideración. En vez de hacer un refrito de la semana, traes pescado fresco todos los días. Un delincuente, uno de la CIA.
0: Sí, sí.
2: Entonces, traes la problemática que no sale a diario y das una mirada más profunda de la sociedad.
0: Pero hablemos de ti, José María.
2: Bueno, hay que hablar de mí, porque hablar de los demás está prohibido.
0: Tengo que decir que cuando empezamos a hacer A Vivir, y hace ya mucho tiempo, una de las primeras llamadas de teléfono que hice fue a José María, y la hice con cierto temor, porque tú y yo no habíamos coincidido nunca, no nos conocíamos.
2: Es que tú no habías nacido.
0: Básicamente. Y de todas las personas con las que hablé, es posible que fuera la que de manera más entusiasta enseguida dijo, por supuesto que quiero hacer radio contigo.
2: Claro.
0: Como que claro. Pero era un riesgo, si yo iba a durar poco, José María.
2: Bueno, pero como yo había de durar mucho, había durado mucho.
0: Compensábamos,
2: ¿no? En el país, pues un veterano. Y además tú venías del mundo, yo soy de pueblo.
0: O sea, del mundo de fuera, no del mundo de
2: pueblo. Cabezón de liebre.
0: Claro, ¿eh? Siguiente pregunta. Para quien quiera tener un retrato de Peridis colgado en su comedor.
2: Que sea un chico.
0: Bueno, oye, ellas son más rápidas, es lo
2: joder,
0: que tienen.
2: En todo.
0: ¿Sobre qué objeto doméstico dibujaba siempre Peridis a Rajoy?
2: Una hamaca.
0: Ahí está. ¿Quién lo dijo? Muy bien.
2: Bueno, no, pero este tiene mejor caricatura.
0: Aquí ha habido un poco de tongo, ¿eh? ¿Cómo te llamas?
6: Agus.
0: Agus.
6: Ya me iba conforme con la foto que me he hecho antes con Peridis asaltándole ahí.
0: Ah, sí.
6: Entonces ahora con caricatura, paz completo.
2: Es un recomendado. Me lo ha recomendado el Opus.
0: Agus, tú también, lector del País, has venido,
6: sí,
0: a la Expo.
6: Sí, él lleva 50 años haciendo viñetas y yo llevaré 40 y muchos
0: leyéndolas. Sí. Con Peridis no te has enfadado nunca, ¿verdad?
6: Nunca.
0: Ya. Yeah.
6: Nunca.
0: ¿Cuál es tu personaje favorito?
6: A mí me gusta mucho la furgoneta de Podemos o de no pudimos.
2: Pero mira para el foco un poco. Sí.
0: Le pones de perfil, signifique eso lo que sea. Y está, digo, a ver, José María. Está haciendo el retrato, es el primer varón al que dibujas.
2: No. Sí, ya sí. Está.
0: Bueno, igual te has pasado con la nariz, ¿no?
2: Mira.
0: Firma, que la firma
2: sí,
0: vale mucho.
2: Sí, déjame que lo enseñe y ya firmo. Con esto me gano la vida.
0: Por esto le pagan.
2: ¿Cuánto tiempo ha durado? En medio minuto.
0: Aquí tienes cola.
2: Toma.
6: 50 años haciendo esto, ¿eh?
2: Está firmado en todo.
0: Gracias. Enséñalo, por favor, que quiera la gente verlo. Es precioso. Oye, ¿cómo os lleváis entre los dibujantes en el periódico?
2: Fantástico.
0: ¿Con Forges? Echo tanto de menos.
2: Bueno, Forges era vecino mío y éramos muy amigos. Forges ha sido un genio absoluto. Inventó un lenguaje. Y era raro, Recuerdo un día que vino a mi casa, éramos vecinos, en la misma urbanización, eran las 6 o las 7 de la tarde, y me dice, Peridis, por favor, por tus muertos, me tienes que hacer un favor. ¿Pero de qué se trata? Dice, de una casa, que es que compré una casa que dicen que vivió allí Santa Teresa, en Cadarso de los Vidrios, y al hacer la obra, pues el albañil, a quitar los tabiques, ha dejado a los vecinos a la intemperie. Coño, era en el cadalso de las casas adosadas, antiguas, demuele la casa para reforzarla, lo que sea, había la vieja 4 tabiques, y se ha dicho al alcalde que mañana lleve una licencia. ¿Pero cómo vas a llevar la licencia? Pues tengo que tener el proyecto. Entonces, dame alguna foto, dame un plano. Me dio un planito de la planta y una foto. Y la foto era un trilito. 2 piedras verticales de la puerta de la casa, una piedra arriba y al lado los vecinos. Joder. Pues con aquella foto y el planito de la parcela, me pongo a trabajar toda la noche y digo, ¿y esto cómo me lo visten mañana en el Colegio de Arquitectos? Tengo que distraer al que sella los proyectos. Y entonces no se me ocurre otra cosa, pues que pues en la casa, el piso de arriba, pues hice un forjendro y a forjes allí, y entonces con pelas. Y lo llevé y hablaban. Y era un proyecto con bocadillo, y entonces pues estaban los planos llenos de dibujos de Forge. Y entonces lo vieron allí, lo cogieron y lo llevaron al despacho siguiente al del jefe. Mira lo que ha traído.
0: Y lo sellaron.
2: Es que era un acontecimiento que un arquitecto hiciera un proyecto humorista de un humorista para avisarlo en 5 minutos. Pa, pa, pa, pa. Lo avisaron. Fue Forges corriendo, lo llevó al ayuntamiento, pa, pa, pa, pa, y allí quedaba el proyecto.
0: La casa hecha.
2: Y luego lo publicaron como uno de los proyectos más interesantes. Desgraciadamente ya vendieron la casa y es.
0: Tengo que decir que, claro, José María, él, aunque le conocemos por lo que le conocemos, él en cualquier lugar es un arquitecto, no es un dibujante. Entonces, cuando hemos entrado al matadero esta mañana muy temprano, bueno, tú no podías entrar porque estaba la verja cerrada, bajo la lluvia, detrás de las rejas, parecías un presidiario.
2: Kafkiano. Me he metido por el lado de allá, el lado del ayuntamiento.
0: Lo primero que dice es, yo todavía siento el olor de las vacas que murieron aquí.
2: No, no, y las quejas.
0: ¿De las vacas?
2: Claro, es que las vacas tienen inteligencia. Y saben ya que el ser humano lo que quiere no es la vaca, quiere la leche y luego los filetes. Y entonces, cuando venían para acá, joder, las vacas decían, esto tiene mala pinta. Y se ha quedado en la atmósfera, porque los edificios tienen la vida de los seres que han estado ahí. Y entonces yo he visto que esta parte, bueno, ya está disimulada, pero la otra todavía está despellejada. Y entonces yo siento, cuando entro en el matadero, digo, joder, qué sitio. Es una cosa.
0: Sí, y luego falta verde, como tú dices, ¿no?
2: Sí, sí, yo ya veía. Esto está muy bien, porque tiene ya la piel que corresponde a este tiempo. Y aquí le falta verde. O sea, yo cuando veo esto, me acuerdo de la Expo, que como no había nada, lo llenaron de plantas. Y joder, aquí unas cubiertas verdes en la pérgola, unas jardineras gordas con árboles pequeños de flores, por ejemplo. Imaginaros que cuando hemos entrado aquí, dicen, no, es al matadero. Y dices, no, voy a la floristería. Es decir, que tuvieran almendros, cerezos, y llegar la época de los cerezos en flor del matadero. Y entonces, ¿no? del vividero, en vez del
0: demasiado
2: matadero.
0: Cemento, ¿no?
2: Se tenía que llamar el vividero.
0: Oye, una última caricatura, solo tenemos tiempo para una más.
2: ¿Nada más?
0: Yo, como ven ustedes,
2: es que yo ya
0: que podría seguir hasta Cruzul Deportivo hablando,
2: sí,
0: con
2: yo
0: José
2: ya
0: María.
2: Un calor.
0: Sí, sí. Hostia, está muy fácil, ¿eh? O sea, la gente que sigue este programa, que son todos los que están aquí. ¿Qué expresidenta de la Comunidad de Madrid es amiga de Peridis? Aquí tenemos una ganadora. ¿Qué hubo entre tú y Esperanza, José María?
2: ¿Quieres que te diga la verdad?
0: Sí.
2: ¿Te la digo?
0: Sí.
2: A mí me echó de la Alameda de Osuna.
0: ¿Cómo que te echó?
2: Me echó. Yo era el arquitecto que con una escuela-taller rehabilitó la Alameda de Osuna. Y entonces quedaban cosas por hacer. El palacio terminar. Estaba consolidado. Lo sacamos de la ruina. Y cuando llegó Esperanza, me echó a mí y echó a la escuela.
0: Pero luego hubo una amistad que floreció.
2: Bueno, luego hubo una amistad. Luego, vamos, amistad no ha habido nunca.
0: Empezamos a girar hacia la izquierda.
2: No. De un político nunca eres un amigo si eres caricaturista, periodista. Eres una fuente o algo más, pero no eres amigo. La amistad con un político es algo sumamente difícil porque ellos tienen unas creencias y unos intereses. Entonces, bueno, luego no llegamos a las manos. A mí
0: eso es, oye, suficiente,
2: que
0: ¿no?
2: Tú ya no sigues con la Alameda Osuna, pues bueno, se acabó.
0: ¿Cómo te llamas?
7: Dulce.
0: Dulce.
2: Dulce.
7: Sí.
2: Tiene nombre de poeta, Dulce Loina.
7: Sí, de Tenerife.
2: Se ponga mirando allí. A ver, Dulce, gírate un poco para acá. Sí. No, no tanto.
0: No tanto. A ver, ahí está de perfil. Estoy por retransmitir cómo dibuja una nariz, no digo nada. Estás haciendo las gafas. ¿Por qué no le pones encima de una cama, como a Rajoy?
2: No, ahora no puedo.
7: Estaría guay.
0: ¿Esto lo haces con cada uno que te pide un retrato cuando va a firmar tu libro?
2: Yo cuando firmo libros, en vez de hacer una dedicatoria insulsa, que sé hacerlo...
0: Firma, firma.
2: Espera.
0: Dulce.
7: Ay, oh. Gracias.
0: Bueno, Dulce, pues ya tienes algo en común con el rey Juan Carlos. Una caricatura de Peridis.
7: Muchas gracias.
0: Él también la tiene colgada en su casa. José María, gracias por hacer esto. No te preocupes, que vamos a quitar la mesa para que la gente no haga cola, porque si no tendrías que hacer caricaturas, pero él está dispuesto, ¿eh? De hecho, cuando le he dicho hemos traído papel y lápiz, él ha dicho yo también por si acaso, y lo lleva en esa bolsa. Oye, y a los que estáis aquí, habéis venido a ver el programa y la exposición, hay mucho que hacer y mucho que ver. Os pido que sigáis escuchando la radio también. Hoy os lo permito, pero el fin de semana que viene no. Gracias por venir y suerte. 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

0: Bru Rovira, buenos días.
1: Buenos días, Javier.
0: ¿Cómo estás? Oye, estás en Tarragona, ¿no? Ahora no estás en París.
1: No, estoy en Figueras, cerca.
0: Ah, en Figueras, muy cerquita de Ordis, de tu pueblo, sí.
1: Sí, por allí perdido.
0: Hemos estado haciendo estos últimos tramos de radio en el antiguo matadero, en el marco del aniversario del país, los 50 años, y hablábamos antes con la persona que estuvo más de 11 años seleccionando las cartas al director que llegaban al país. Son mil historias. Yo no sé si tú estás aficionado o eres aficionado a leer las cartas al director. A mí me encantan porque son también un poco como las llamadas de los oyentes, digamos, ¿no?
1: Bueno, tú sabes que trabajé muchos años en un periódico donde las cartas al director y las necrologías eran lo más leído, ¿no?
0: Bueno.
1: Hoy no sé si las redes sociales consiguen captar este pulso de ciudadano que tenían las cartas, que era el modo de estar en contacto con el lector, o lo están desvirtuando, pero desde luego ha sido una de las piezas fundamentales del periodismo.
0: Sí, es curioso esto que dices porque uno lee un comentario en redes sociales y lo primero que piensa es posiblemente será falso, o esta persona seguramente sí. Es un bot, ¿no? Pero en cambio lees cartas al director y hay alguna razón que te hace pensar que es alguien de carne y hueso que tiene una preocupación y que te la traslada, ¿verdad?
1: Y estaban muy pensadas, ¿eh? La gente que las escribía con su nombre y apellido y las piensa, ¿no?
0: De hecho, hace unos días se publicó en el periódico una carta que tiene mucho que ver con el reportaje que nos traéis hoy. Escribía lo siguiente Ángela Cobas en El País, y fíjate qué bien describe el problema. Dice: soy mallorquina de 8 apellidos. De pequeña mi padre tenía vacas y vendía la leche. Había muchos ganaderos como mi padre en la isla. Ahora quedan muy pocos, creo que 3. La idea ahora es que se lleven nuestra leche en barco para empaquetarla en la península y luego traerla de vuelta para que la compremos en el supermercado. Una solución muy sostenible. Es solo un ejemplo del mundo loco en el que se ha convertido mi isla. La agricultura, el mundo de toda mi familia, está desapareciendo. Después de que el turismo haya colonizado la costa, ahora está devorando la Mallorca profunda. Al final, va a ser más fácil encontrar un mallorquín en un prado en Asturias que una vaca en un paisaje de Mallorca. Es preciosa la carta, ¿eh?
1: Sí, y nos pisa el reportaje.
0: Sí, de hecho, es verdad que llevabais un tiempo trabajando en él y esta mujer, Ángela Cobas, que es de Felanitx, describe perfectamente aquello en lo que estabais trabajando. En Mallorca, el modelo turístico, del que hemos hablado tantas veces, no solamente repercute sobre la vivienda, sino que se está cargando el equilibrio de una economía que hasta hoy tenía un sector primario autóctono y vivo, y es un sector que ahora está en peligro de muerte.
1: Sí, Ángela nos hablaba en su carta de la leche que debe importarse para suplir lo que ya no se produce en la isla, como siempre había pasado, ¿no? Y en la historia de hoy hablaremos precisamente de la triste noticia del cierre, hace un mes, de la lechera Gama que fabricaba el famoso Lacao.
0: El batido de chocolate.
1: El Colacao mallorquín, ¿no? Para entendernos. Una bebida de chocolate hecha con leche de vaca local que todos los niños mallorquines han bebido en su infancia. Y también han entrado en crisis, como decías, otros sectores, ¿no? Había una región exportadora de patatas que ha entrado en crisis, una fábrica de piensas, otra de cereales.
0: Pero un sector primario entero que va desapareciendo. Cada vez llega más gente a la isla, cada vez hay menos comida propia, suben los precios de la cesta de la compra. Los productos básicos que antes se producían en Mallorca ahora tienen que llegar en barco.
1: Sí, un agricultor no puede competir, por ejemplo, con el ladrillo, ¿no? Esto es evidente. Y además, muy pocos agricultores tienen el terreno donde trabajan y la mayoría tiene solo un 15 o un 20% de las tierras que cultivan y el resto las tienen que alquilar.
0: Uno de los agricultores que habéis encontrado os decía que la isla se hunde bajo el peso del hormigón. Me parece preciosa esa frase.
1: Sí, es una metáfora muy acertada, ¿no? De un futuro que se presenta muy sombrío para toda esta gente humilde.
0: Es un caso, además, paradigmático. De todo esto es lo que está ocurriendo en Sapobla, que es un pueblo dedicado históricamente a la exportación de patatas.
1: Sí, Sapobla es muy famosa por sus patatas, que incluso exportaba en grandes cantidades a Inglaterra. Sin embargo, Sasplet, que es su principal cooperativa, decidió cerrar el pasado 26 de marzo, a pesar de contar con participación pública.
0: Valentina Rojo y tú estuvisteis con Joan Mascullet, que es parlamentario de Més per Mallorca y es miembro de la Unión de Pallesos en la isla.
1: Sí, y presta atención a lo que nos cuenta al final porque acaba con un dato que es revelador.
2: Supongo históricamente, desde mediados del siglo XX, se dedica a la exportación de patatas. Se hizo un contacto con Inglaterra y se enviaba patata a Inglaterra. Después se expandió y se envía patata a Alemania, a Holanda y a otros países del centro y el norte de Europa. Y es tradición que los grandes almacenes británicos tengan patata de ese pueblo.
1: ¿Tenían, no?
2: No, la cosa es que aún tienen patata de ese pueblo. Ya hubo una experiencia con una cooperativa que quebró por mala administración, y ahora esta otra cooperativa, que además tenía hasta el año pasado participación del gobierno, no es que haya quebrado, es que la han disuelto y se han quedado, por decirlo de alguna manera, las instalaciones y la producción que hay, una familia. Hemos pasado de tener una herramienta en la que la administración pública tenía una parte del accionariado y era una cooperativa, a no tenerla. Por tanto, perder absolutamente el control sobre los precios, sobre la producción, sobre todo. Ahora todo está en manos de una familia y algunos y una dos empresas privadas.
1: ¿Y en qué, o sea, desaparecen como, en qué sector irá toda esta gente?
2: En Mallorca, construcción y turismo, se come todo cuanto trabajador quiera trabajar. Es decir, no será un problema de que los trabajadores tengan trabajo. El problema es que tendrán trabajo en sectores que nada tienen que ver con la industria agroalimentaria, que poco a poco va desapareciendo.
1: ¿Qué sí. futuro tienen los peces en Mallorca?
2: Si manda al mercado, ninguno. Lo que ocupa muchas hectáreas y lo que es muy productivo tiende a la desaparición, porque va ocupando el territorio. Y
1: tiende
2: va
1: al ladrillo, ¿no?
2: Exacto. Es decir, y además desde el gobierno, desde hace pero sobre todo esta legislatura, se está promoviendo mucho que se construya en el suelo rústico.
1: Pero sin un plan urbanístico.
2: Sin un plan urbanístico, sí.
1: Sí.
2: Hay un mínimo de 14.000 metros, es decir, tú tienes que tener como mínimo una parcela de 14.000 metros para construir una casa. Nada.
1: Y es una competencia terrible para el agricultor, entonces.
2: A eso vamos.
1: ¿Y Mallorca sin sector primario qué será?
2: Un desastre. El problema es
1: ¿no?
2: ¿qué nos costará comer cada día?
1: ¿Subirán los precios?
2: Ahora ya es difícil, es decir, aquí tenemos un problema no solo con la vivienda, también con la cesta de la compra.
1: Porque el mito este de Mallorca, que había un sector primario, la sobrasada, el queso, parece que se están importando cosas de estos productos.
2: Es decir, no, por ejemplo,
1: la sobrasada no es de Mallorca.
2: La sobrasada, que no es de cerdo negro, de porc negro, que esta sí que es denominación de origen y todo tiene que ser de aquí. No, el cerdo no es de aquí, prácticamente aquí. Hace años venía prácticamente todo del este de Europa, Polonia.
1: ¿Y la ensaimada?
2: Bueno, la ensaimada se hace aquí, pero no con harina de aquí.
1: ¿Dónde viene la harina?
2: No, la verdad es que la harina también del este de Europa, ¿no? El gran granero de Europa.
1: O sea que todo plagat. Me dejas de piedra. Collons.
0: Esto no sé si es una exclusiva, pero es un escándalo, Bru. Ni la sobrasada ni la ensaimada se producen con productos mallorquines.
1: Sí, sí, me parece increíble, ¿no? Los principales productos locales elaborados con materiales importados y es lo que se llevan los turistas, además, como un producto local, ¿no? Sí, sí, deberemos profundizar más en este tema, ¿no? Pero volviendo a las patatas, quería comentarte que para hacer este reportaje lo pasamos mal, porque los agricultores de Zapobla no querían hablar, nadie quería comprometerse públicamente con este tema que tanto les preocupa, ¿no?
0: Decíamos al principio que este reportaje surge del cierre de la histórica industria láctea mallorquina, que se llamaba Agama.
1: Sí, es una empresa que ahora pertenece al grupo DAM y decidió dejar de comprar a las vaquerías mallorquinas con las que solía trabajar. Siguen fabricando su producto estrella, el lacao, pero el sabor, como hablábamos, ya no será mallorquín como hasta ahora porque se elabora en la península.
0: En Cataluña, si no recuerdo mal, el cierre de Agama supone prácticamente el fin de las granjas de vacas en Mallorca.
1: Puede que sobrevivan las explotaciones pequeñas, las que hacen productos más selectos, como los quesos ecológicos, también para un público más selecto. Nosotros estuvimos en una de las vaquerías afectadas, en Sasbelas, que hasta hoy trabajaba para Agama. Nos recibió muy enfadado Tony Bouzá, que tiene 64 años y está vendiendo todas sus vacas porque ya no aguanta más.
3: De aquí hay una que se va, esta primera de aquí la que se va. Aquella está preñada y no puedo ni venderla según qué sitio ni mandarla a matadero porque está preñada de mucho tiempo y no pueden mandar una vaca a matadero según qué fecha.
1: Ya.
3: Y las otras, pues mira, iremos sacando así como podamos. Veremos a ver, algunas se quedarán 6 o 7 más en formatges burguera, en la colonia, y las otras se irán por la península casi todas. Sí, lo que hay. Aquel día que cargaré la última, así que me lloraré. Porque no, de vacas de leche ya no montaré más. Yo no es que me quiera jubilar, exactamente. A mí me han dicho hay que jubilarse por esto, por no recoger la leche. Es una obligación en vez de una decisión de decir...
1: Y que no es lógica, ¿no?
3: No.
1: No tiene lógica.
3: No tiene lógica.
1: Se queda Mallorca sin...
3: Ahora últimamente solo éramos 3 que entregamos a ellos.
1: ¿Y la leche en Mallorca de dónde vendrá entonces?
3: No sé. Así como viene la del hospital de Manacor de Galicia y se fueron 1000 vacas, a lo mejor la leche de 1000 vacas vuelve otra vez a Mallorca.
1: O sea que usted ha vendido vacas a Galicia,
3: se
1: ¿no?
3: Se vendió vacas a Galicia y de 2 camiones.
1: O sea que está diciendo que el hospital está comprando la leche de las vacas suyas igual.
3: O de mía o de otra de Galicia. Esto es lo que hay.
1: Madre mía.
3: Y el tema es este. O sea, y ahora pues ellos, para mí, la jugarreta, según un escrito que pone el periódico, y te lo voy a enseñar, que me lo han mandado esta mañana, se ve que lo alquilaron por 10 años con intenciones de coger el lacao y llevárselo. La patente del lacao y el lacao a llevarse.
1: El lacao era un producto mallorquín.
3: Producto mallorquín, típico mallorquín.
1: Explíquelo, porque no...
3: Era un producto igual
1: era
3: que...
1: Era una leche de Mallorca.
3: Agama es del año 1958, sí. Estaba montada.
1: O sea, había una leche propia.
3: De... Una leche propia y un producto que era el lacao, que no tiene nada que ver, no tengo nada que decir, ni de cacaolat, ni cualquier marca de batidor de estos. Pero todo el mundo que probaba...
1: El niño no ha probado el colacao ni el...
3: No. Yo leche de vaca y lacao. Pero ahora mi mujer me ha dicho que el día que se vaya la última vaca se ha terminado el lacao.
1: Se acabó el lacao. ¿Y usted es granjero desde cuánto? ¿Desde qué edad?
3: Desde que nací.
1: ¿Desde que nació?
3: Yo he visto vacas en mi casa 64 años.
1: ¿Y usted le gustaba su trabajo?
3: Me ha gustado toda la vida. Yo a los 13 años, hago los 14 en septiembre, y a los 13 dejé de estudiar porque no quería, que el tiempo no era obligatorio. Y mi padre me dice, vale, pues fue a hablar con los profesores, y los profesores le dijeron, escucha, tiene muy buena cabeza, porque yo ahora empezaremos en la granja aquí, te diría que si una vaca está preñada, está vacía, está parida, está inseminada, y me acuerdo
1: solo mirándola, me acuerdo de todo.
3: Pero de pequeño miraba el libro y ya me lo sabía, pero no quería estudiar. Lo llevas en la sangre, como dicen. Dicen, el mallorquins que tienen vaca es porque llevan sang de vaca ya. Llevamos sangre de vaca ya.
1: ¿Ah, sí?
3: Es lo que hay.
1: ¿Usted bebe leche?
3: Siempre.
1: Siempre.
3: Siempre, pero yo bebo leche del tanque mío.
1: Ah, sí. Pero a su edad dicen que la leche no es buena, ¿no? Que es una cosa para...
3: Pues yo puedo hablar y decir que son tonterías. Yo bebo leche cada día. O sea que...
1: ¿Por
3: la mañana? Y si al mediodía mi mujer no está, me hago un plato de sopas de leche típico mallorquino con galletas Rosselló. Y por la noche, si es necesario, otro día también. Podemos.
1: Sopas de leche. Esto sí. No lo había escuchado nunca.
3: Sí. Pones la leche a hervir, después pones pan, que viene trocito ya rallado y todo esto, pones leche encima con colacao o café o lo que quieras y te tomaré esto. Y
1: usted está en plena forma, qué cara de jubilado si deja esto.
3: Seguir igual. Hoy me he levantado a las 6:30 y ha sido una tortura para mí ya.
1: ¿Por qué? ¿Era demasiado tarde?
3: Sí, yo me levanto a las 5 cada día.
1: ¿Y a las 6:30 ya estaba...?
3: Ya estaba en la cambia. Hoy que había pocas vacas que ordeñar, que ayer sé que unas cuantas y todos ordeñábamos menos hoy, estaban los dos trabajadores. Y qué coño, hablando mal, qué coño tengo que hacer yo a durar de ordeñar. Tengo la mezcla preparada, no tengo que hacer, no tengo que regar.
1: Se ha quedado en la cama.
3: Y me he quedado en la cama, pero te digo la verdad, de las 4 a las 6:30 estaba despierto.
1: Ya.
3: Yo soy demasiado activo para jubilarme. No, porque jubilarme, no me gusta ir a un bar, no me gusta fumar, no me gusta ir a hacer una cerveza, que coño algo, prefiero estar por aquí trabajando lo que sea con las ovejas. ¿Qué pasa? Ahora me he metido más en las vacas, pero ahora en adelante me meteré más en las ovejas.
1: Todo esto que es muy bonito y muy solitario. ¿Usted cuando va a las zonas turísticas que le da un patatús?
3: No, si yo tengo turismo, el mal lo tengo a 500 metros
1: no
3: aquí.
1: No se ve.
3: Yo lo que no quiero, el agobio que tengo yo es ir a Palma. Una vez, el año pasado... El año pasado en julio entré en Palma, una humerada de coches, y coches parados de estas cosas, dije yo, aquí no es mi sitio. Y esto, había un olivo muy grande en Palma en las avenidas y estaba junto al olivo, pero es que no se podía respirar. Era un día,
4: una olivera mayor. Parece que te refieres a la canción Carmen de los Agitadores,
3: es
4: o versiones, perdona, similares de música.
3: Yo qué coño he salido, he apretado algo sin querer, perdona, Corta esto, Violentina. Aquí nos gusta escuchar los pajaritos, los animales, una vaca que muge, una oveja que está balando y fuera. Esto es la vida del campo.
0: Esa es la vida que desaparece en Mallorca. Este hombre era un enamorado de su trabajo, ¿no?
1: Sí, a veces que se le dispara el teléfono y no. Bueno, tengo que decirte que el lugar donde vive, donde estuvimos visitándole, donde tiene la casa...

0: pestañas, verde, y has visto que él adora su trabajo. Sin embargo, a su hija, a pesar de que también es una enamorada del oficio de granjero, trabaja ahora como auxiliar de enfermería por recomendación de su padre, ¿no? Por miedo.
1: Claro, hombre, las vacas las está vendiendo. Y eso nos lleva a un tema del que hemos hablado muchas veces también, ¿no? La falta de relevo generacional.
0: Sí, aunque no es solo una cuestión de voluntad, ¿no? Porque si además de ser joven no tienes un patrimonio familiar, no vienes de una familia de ganaderos o de agricultores, lo tienes crudo, ¿no? Incluso en este caso la cosa no es nada fácil. Nosotros estuvimos con Joan Roig, de 29 años, que ha querido continuar con las plantaciones de cereal de la familia, pero por si acaso también hace de profesor de física y química en un instituto de Porto Cristo, un pequeño pueblo costero al este de Mallorca.
1: ¿A los cereales también les ha afectado esta crisis del sector primario?
0: Sin duda, sin duda. Es el final de una cadena. Si no hay ganado que alimentar, ya no se necesita el cereal con el que fabrican los piensos. Algo así es lo que le ha estado pasando a los últimos meses. Nos lo contaba Joan Roig.
2: Bueno, en principio mi idea era solamente ser profesor y tener el tema del campo como un hobby. Pero con el paso del tiempo, pues mi madre era la que se encargaba más del tema del campo y ya tenía 60 años y llegó un momento que nos planteamos el tema del relevo generacional. Y en este instante, pues se coincidió con el año que me presenté a oposiciones de física y química, aprobé, obtuve plaza y al mismo tiempo, pues entré como también agricultor.
0: Bueno, dice la gente que en el sector primario no hay renovación generacional, ¿no? Que hay mucho problema para que los jóvenes se enganchen.
2: Sí, es que es difícil. En mi caso, por ejemplo, estoy aquí porque todo esto ya está montado, porque tenemos unos tractores, unas máquinas que ya están compradas y amortizadas, porque tenemos unas fincas que están arrendadas desde hace muchos años y simplemente lo que tenemos que hacer es ir renovando esta renta, pero en este caso esto ya está montado, digamos. Si tú tienes que empezar desde cero, es imposible.
0: Sí, bueno, esta mañana hemos visto uno que tiene vacas que las vende. Hemos ido a las patatas, cierran. Tú haces cereal, ¿qué está pasando en el sector primario?
2: Con el cereal, hasta ahora había un grupo, una empresa aquí en Mallorca que compraba mucho, que compraba prácticamente, no sé qué, por más de la mitad a lo mejor de la producción. Pero ahora, el verano pasado nos pasaron una información de que a partir de tal día, mientras estábamos cosechando el trigo ya para final de la campaña, pues ya nos dijeron, ya no se va a comprar más trigo en esta empresa. Entonces aquí hubo unos días de nervios, hubo gente que también a lo mejor empezó a especular un poco, como había menos compradores, pues vamos a bajar el precio. El precio del trigo este año ha estado por debajo del precio de la cebada, que esto no había pasado nunca. Hay una contradicción muy grande desde mi punto de vista, que es que de cada vez hay más gente que tiene que comer, porque de cada día somos más personas que viven aquí, más turistas, y a la vez cada vez producimos menos. Esto es casi imposible de entender. Cada cosa que tiene que venir de península, fertilizantes, fitosanitarios, todo esto tiene un coste de transporte que en la península es mucho menor. Entonces esto lo que hace es que te sube el precio de producción. Esto por un lado. Más cosas, mano de obra. Aquí tenemos problemas, considero, en tema de encontrar gente que se quiera dedicar al campo, porque el sector del turismo, por ejemplo, el sector de la construcción, son sectores que te dan muchas más oportunidades económicas haciendo las mismas horas de trabajo, y ante esto otra vez estamos eligiendo. ¿Qué elegimos? Pues lo más fácil y lo que es económicamente más rentable. Entonces aquí también es complicado. Más cosas. Bueno, esto depende mucho del sector, pero si hablamos de cereal, como sería mi caso, en extensivo el precio viene prefijado ya por el mercado exterior. Si la cebada va a 20 céntimos o 25, es el mismo precio que tenía hace 20 años, más o menos. Entonces, bueno, esto no, digamos, no es muy atractivo, ¿no? Para una persona que se tenga que incorporar.
0: Y va peor, ¿no? Porque todo el mundo está diciendo que se hunde el sector primario.
2: Sí, sí, sí, sí, sí.
0: Y esta Mallorca que se dibuja de futuro, ¿no? Sin sector primario, sin producción propia, solo turismo. ¿Tú cómo es ciencia ficción? ¿Es acabar así?
2: Esto es difícil. Yo creo mucho en el tema del equilibrio. Creo que llegará un momento que esto será insostenible. También otra cosa que tenemos algunos mallorquines, que si esta gente puede comprar, es porque alguien de aquí puede vender. Si los mallorquines, nosotros vendemos, pues...
0: Ganas más dinero vendiendo que trabajando.

0: Bajando, ¿no?
1: Claro, claro, claro, claro. Y como entendemos que el campo tampoco no te da ninguna rentabilidad, pues te interesa más tener 1.000 euros en el banco que tener 1.000 metros cuadrados perdidos en un pueblo del centro de Mallorca que no te da nada. Pero bueno.

0: Para eso están los gobiernos, ¿no? Para proteger la tierra. Al final es Mallorca para los turistas, no Mallorca para los mallorquines. Tiene que haber gente que está ganando y que ha ganado mucho, mucho dinero con esta desaparición del sector primario y esta turistificación masiva de Mallorca, pero yo creo que son unos pocos, muy pocos. El resto de los mallorquines sufren las consecuencias. Bru Rovira, muchas gracias. Hasta la próxima.
1: Venga, buenos días.
0: Hasta luego.

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18: De manera,
19: ¿qué reflejo tiene eso en los medios de comunicación?
20: Bueno, yo creo que es...
19: Vamos al detalle de esos viajes de lujo que...
21: Si buscas ir más allá del titular...
19: Delia, vamos a desgranar quiénes suenan para sentarse en ese...
21: Aymar Bretos, siempre
19: nosotros vamos a seguir aquí
21: en Hora 25. 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
10: Son las 11, las 10 en Canarias. El activista español que viajaba en la flotilla rumbo a Gaza, detenido por el ejército israelí, desembarcará esta mañana en Israel, según ha confirmado el ministro de Exteriores. Los organizadores de la misión humanitaria denuncian que el español de origen palestino, Saif Abu-Keshek, y el brasileño Thiago Ávilas, los dos miembros de la flotilla que permanecen detenidos, fueron torturados después de ser interceptados en aguas internacionales. Saray González.
14: Ambos participantes de la flotilla fueron trasladados al barco israelí Nason, igual que los 174 activistas que navegaban en las 22 naves del convoy interceptado en la noche del jueves. Pero al contrario de sus compañeros, ellos fueron retenidos ahí. Esta mañana el ministro de Exteriores, José Manuel Álvarez, ha señalado en Radio Rakú que Saif Abu-Keshek llegará al puerto de Ashdod, en Israel, y que a lo largo de este sábado recibirá asistencia consular.
15: De la información oficial que nos traslada las autoridades israelíes, está desembarcando en estos mismos momentos en el puerto de Ashdod, y de allí va a ser trasladado a un centro en Ashkelón, donde a la solicitud formal...
14: Álvarez ha sido contundente al calificar la detención como ilegal, al considerar que se produjo en aguas internacionales y fuera de la jurisdicción de Israel. Eso sí, afirma que el gobierno aún no puede confirmar las denuncias de tortura, ya que todavía no ha habido contacto directo con este ciudadano español.
10: En Ucrania, un ataque ruso con drones ha dejado esta madrugada 2 muertos y 7 heridos en la ciudad de Jersón, al sur del país. El presidente Zelensky ha asegurado que el objetivo de las bombas era un autobús urbano y ha calificado estos ataques como safaris contra las personas. Lucía Hernández.
18: El ataque se ha producido a primera hora de esta mañana contra un minibús urbano en Jersón y ha dejado 2 muertos, un hombre y una mujer. Otras 7 personas han resultado heridas y están a esta hora todas ingresadas en el hospital. A través de X, Zelensky ha informado que esta noche han habido otros ataques a un edificio de apartamentos en Kharkov y a una infraestructura energética en Mykolaiv, además de ataques generalizados en otras regiones del país. Dice Zelensky que solo esta semana Rusia ha lanzado alrededor de 1.600 drones y más de 1.000 bombas aéreas contra su país.
10: Aquí en España, el presidente del Partido Popular se acaba de referir al acoso que denuncia a la mujer del presidente del gobierno, Begoña Gómez, por parte del agitador Vito Quiles. En un acto por el Día de la Comunidad de Madrid, Alberto Núñez Feijóo no ha querido condenar los hechos y ha dicho que se tienen que esclarecer.
20: Sobre el incidente que hemos visto imágenes al respecto de un compañero suyo con las personas, es un periodista, compañero suyo, hacia las personas que estaban con la mujer del presidente del gobierno, yo creo que hay que esclarecer los hechos. ¿Qué es lo que ha pasado? ¿Quién son los que... aparentemente han tenido algún tipo de actitud violenta?
10: Y estamos en plena operación especial de tráfico por el puente del 1 de mayo, así que vamos a ver cómo se circula a esta hora por las carreteras. De GT, Darío Carnicero, buenos días.
23: Buenos días, a esta hora seguimos pendientes de un accidente que complica la entrada a Madrid por la A3 a la altura de Villa de Vallecas y provoca además el corte del carril izquierdo a la altura del punto kilométrico 7, mientras que en el resto de red estatal de carreteras se circula sin complicaciones. Tan solo encontrarán tráfico en aumento en Vizcaya, en la B10 a la altura de Zorrotzaurre en sentido Sestao, tráfico en aumento en Cantabria, en la A67 en Río Seco, ya en sentido Palencia, y se complica la circulación en Tarragona, en la AP7 a la altura del Hospitalet del Infant, ya en dirección a Barcelona.
10: En los deportes, el Real Madrid afronta el fin de semana con la opción de atrasar el título liguero del Barça. José Antonio Duro, buenos días.
25: Hola, ¿qué tal? Muy buenos días. Sí, porque el Barça puede ser campeón este fin de semana. Se tienen que dar 2 condicionantes para que eso ocurra. El primero es que los de Hansi Flick ganen hoy en Pamplona. El segundo, que el Real Madrid no gane mañana en Cornellá al Español, con Álvaro Arbeloa, que acaba de hablar en la previa del choque.
26: No entro en debates públicos con las situaciones que tengo con mis jugadores. Lo que pasa en el vestuario del Real Madrid se queda en el vestuario del Real Madrid.
25: Es la respuesta a la situación de Dani Ceballos en el vestuario blanco. El Real Madrid, que acaba de informar a esta hora de una lesión de Dani Carvajal, de una fisura en uno de los dedos de su pie derecho. Carrusel comienza hoy a las 2, lo hace con un Villarreal Levante, en una jornada en la que además tenemos la final femenina del Madrid Open con Andreeva y Kostiuk, que se van a disputar el título en la tarde de este sábado.
10: Pues es todo por el momento. Sigue a vivir con Javier del Pino. Más información dentro de una hora y en nuestra página web cadenaser.com.
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33: Hola, mi nombre es Manolo Búmerez y mi curro, ser pequeño propietario, está en peligro. El tema de la vivienda en España está fatal. Y a quien más nos afecta es a nosotros, a los pequeños propietarios.
34: Soy un pequeñito propietario, que nada, inofensivo. Mírame.
35: Manolo, no te agaches, que ni se te ve ni se te oye, coño.
33: En España, pequeño propietario es aquella persona física con menos de 10 pisos. Yo, por ejemplo, tan solo tengo 5.
34: Tan solo soy un pequeñito propietario con 5 pichitos.
33: Y sé que es fácil pensar que mientras tú te matas a currar para llegar a final de mes, yo tengo que esperar recibir por cada uno de mis 5 pisos más del mínimo interprofesional. Todo sin hacer absolutamente nada. Pero te equivocas. Yo hago muchas cosas. Me hago la cena los viernes. Me he apuntado a yoga los martes. Tengo que ir a recoger a los niños entre... Además, también está el factor riesgo. Tú sabes lo que me arriesgo yo. Ayer me comí un yogur caducado, por ejemplo. Yo me arriesgo mucho. A veces pongo la mano así rápido en la vitro cuando está encendida para sentir el vértigo de estar vivo. Y no solo eso, también me arriesgo con mi piso a que me rayes el parqué con tus muebles de Ikea de pobre de los cojones. A que quieras colgar un cuadro en mi pared. A que te entre todo el siroco y te vuelvas ocupa. O peor aún, yonki ocupa o inki ocupa, no sé cómo se dice. Los pequeños propietarios solo os pedimos una cosa. Que nos deis las gracias. Bueno, y que nos paguéis cada mes. Bueno, y que si viene un fondo de inversión y me dice que desaloje el piso para montar ahí un coliving de la hostia, pues que os vayáis rapidito. Bueno, y que el grifo del baño, que se jodió hace, creo que fue hace un mes y mes y pico, que lo reparas tú. Bueno, y lo pagas tú. Bueno, y que save your pequeño propietario. Vete de tu barrio a ser pobre a otro lado. Porque recuerda, mañana puedes ser tú. O sea, en el caso de que tu familia tenga inmuebles, tenga la suerte de que la herencia... Save your pequeño propietario.
36: Votamos ahora del Real Decreto Ley de medidas en el alquiler en respuesta a las consecuencias económicas y sociales de la guerra de Irán.
37: La prioridad nacional consiste en que los españoles van a tener prioridad.
38: La prioridad nacional está muy clara, es que no hace falta mencionarla.
39: Prioridad nacional hasta que llega un antenedor ruso o catarí con 10, 20, 30, 50 viviendas a fastidiar a,
3: al Nacional.
10: Los nacionales tienen prioridad en el acceso a...
11: Cuando las prioridades dependen de los intereses de la minoría de turno...
3: No hay bandera y no hay pulsera que pueda tapar eso. ¿Saben cuál es su bandera? La tengo aquí. Es pequeñita, pero es muy efectiva. Y además de la que les gusta, 50 pavos.
12: Inspirado en el principio de prioridad nacional.
13: Madre mía.
14: Le va un final más grosero al contrario.
4: Bueno, es que yo si quieres la acabo, lo que me ha venido a la cabeza.
13: Acaba, acaba.
4: ¿Quieres ver la estelada?
14: Oye.
4: La que tengo...
14: Marina Lobo, Virginia Riezu, Per Aznar, ¿cómo estáis?
4: Muy bien. ¿Tú cómo estás?
14: Estoy muy bien, muy
4: estás
14: bien.
4: Estás muy del país a tope, ¿no?
14: Total, esta
13: me
14: mañana.
13: Me extraña que te hayan dejado salir de ahí.
14: He podido salir. Sí,
4: has venido envuelto.
14: Territorio prisa aquello. Territorio prisa.
13: Hombre.
14: Sí, sí. Oye, por cierto, la semana que viene... oye, además las entradas se agotaron enseguida la otra vez, así que lo digo rápido. Movistar Arena, 9 de mayo. Hacemos a través la tertulia de cómicos desde allí. Se pueden sacar las entradas desde la web de la cadena SER y las redes de A Vivir. Hombre, es una sala grande, pero no tan grande, así que adelante con ello. La semana que viene, día 9 de mayo. Y además van a pasar cosas.
4: Van a pasar cosas.
13: Van a pasar cosas.
14: Hay invitados que la pueden liar.
4: Sí.
13: Ah, fíjate.
14: Ahora estábamos hablando de uno, y luego te lo digo, Virginia.
15: Pero qué cebo, ¿no?
4: Impresionante.
15: Me voy a sacar la entrada porque no me toca ese día.
4: Lo voy a decir. Vienen Ábalos y Koldo.
13: Sí. Yo aprovecho para decir que estoy en la Feria del Libro hoy, que de aquí me voy.
4: ¿También?
13: De 6 a 8 firmando.
14: Ah, mira. Sí, sí. Oye, ¿alguna vez habéis acabado por razones laborales a cuatro patas en encima de una mesa, huyendo de unas señoras mientras un anciano mira como si fueran unas obras?
4: Discúlpame,
14: la fotografía que tengo.
4: Discúlpame, pero esa pregunta te la deberíamos hacer a ti.
13: Claro.
14: Gracioso. Esto es Vitoquiles.
4: Es Vitoquiles.
13: Es Vitoquiles,
14: a cuatro patas, sí, sí, sí.
13: Se complicó el bolo, ¿no?
4: Magic Mike. Sí, sí, sí.
15: Oye, parece una plaza de toros y un torero desde la barrera viendo al toro Vitoquiles.
4: No quiero ser yo abogado del diablo, pero este señor, como ¿sí? periodista, si es que es periodista o lo que sea, que periodista. Sea, lo que sea que sea.
13: Ojo, te has pasado.
4: Pero oye, como creador de teasers, de teasers de acción.
14: Sí, ¿dónde acaba esto, no?
4: No, es que hace unos trailers.
14: ¿Dónde va?
13: Unos planos.
15: Como villano no tiene precio.
4: No. Y esa señora enganchada del cuello, ese movimiento de cámara, esto te lo coge...
14: ¿Quién es quién en la izquierda hasta que Vitoquiles no te acosa?
4: Hombre,
14: ¿no?
4: Por supuesto.
14: El primer cómico al que le va a acosar Vitoquiles. Porque es acoso, no se entrevista.
4: No sé, yo creo que ya a Agustín Jiménez ya le persiguió un poquito, ¿no?
13: ¿Fuendongo o Vitoquiles?
4: Es
13: que claro, ¿no?
4: Tanto monta.
14: Bueno, la imagen pertenece a la secuencia en la que el personaje este acosó a la mujer del presidente, a Begoña Gómez, aparte de llevarse unos empujones de las amigas, tal vez le caiga una demanda por acoso, la ha presentado Begoña. Eso sí, tiene sus defensores, este, por ejemplo.
16: Vayámonos preparando para una nueva carta del señor enamorado a los feligreses.
4: Oye, pues a mí me gustaría, porque la otra me dejó con ganas de más.
15: Hombre, es que ya es más de escritura de ático, ¿eh? que de carta a los feligreses.
13: A ver, yo también creo que ella le gustaría que su novio se comunicara con ella por carta, porque con esa voz de gato atropellado que escuchamos.
15: Marina, te vienes arriba.
14: Marina.
4: Lo que está claro es que el novio de Ayuso no debe enviar mails, porque luego pasan cosas.
14: Sí, salen. Bueno, oye, seguimos. Estamos hablando de gente que dice barbaridades. Hay un diputado de la Generalitat Catalana que habló de aquel cántico de musulmán, el que no vote.
4: Uh-huh.
14: A ver, ¿de qué partido podría ser este hombre?
17: ¿Qué tiene de malo esta frase que nace de la espontaneidad y de la alegría de nuestro pueblo?
4: La típica.
14: ¿Qué tiene de malo?
4: Eso es.
14: Que es racista.
15: Es que ese personaje parece sacado del Príncipe de Zamunda, pero esta persona quién es. Se vaya a su casa.
4: O sea, casi todas las frases que nacen de la espontaneidad y la alegría son un poco fascistas,
13: es
4: a lo
13: como,
4: mejor.
13: Como Carlos Baute, ¿no? Cuando dijo, me dejé llevar por la emoción.
4: Sí, ¿qué pasa con la ¿Qué pasa con la alegría? En la película sea de Pixar, Alegría no os levantaba el brazo derecho.
14: No contento con tremenda burrada, continúa refiriéndose a una diputada de Esquerra de origen árabe.
17: No la vamos a deportar por eso, por lo menos de momento.
4: ¡Ay, Dios mío!
15: Esto es fuertísimo,
13: ¿eh? Esto es muy fuerte.
15: Esto es el sketch de Mota este que sigue rulando ahora en redes de vamos a echar a todos, pero bueno, los que cuidan a mis padres, ¿no?
13: Eso es.
15: Se ha hecho realidad, pero sin ningún tapujo.
4: Este señor que habla de esto, no sé si habéis visto las imágenes, es un cripto bro que ha pasado por Massimo Dutti. ¿Lo habéis visto?
14: La pinta la tiene, desde luego.
13: Totalmente.
14: Venga, vamos a los tribunales.
4: Dios, qué sintonía, por favor.
13: Maravilla. Es como que ves a Ábalos y a Koldo yendo al comedor, ¿no?
0: Increíble.
14: Con el fiscal.
0: Esta serie, macho, qué maravilla.
14: Con el caso Mascarillas, llegaron los dos días más grandes hasta ahora. Koldo y Aldama ya han declarado ante el juez.
0: Vamos.
14: Falta Ábalos, que lo hará el lunes, pero vamos por partes. Koldo García.
0: Qué bien hecho, ¿eh? Dejar a Ábalos para el lunes.
13: El lunes no, porque vi que ganas de que llegue
0: el lunes. Es la primera vez que tengo ganas de que llegue el lunes.
14: Sí, sí, informativamente, bueno. Koldo García se presentó como un hombre tosco, que no entendía mucho.
0: No hacía falta, tampoco, quiero decir.
14: Sí.
0: No hace falta
14: como,
0: que llegue.
14: Como dice la expresión inglesa.
0: Soy un hombre tosco, no hace falta.
14: Se vistió para ese papel.
0: Exacto, sí.
14: Y a pesar de presentarse así, el juez le decía palabras complicadas.
1: No se veía compelido por tener que responder a una pregunta que se siente incómodo al contestarla.
2: ¿Compelido?
1: Obligado.
13: A ver, es que también usan unas palabras que Koldo estaría pensando, ¿qué club era el compelido?
0: No, totalmente.
14: El compelido.
15: Parece que le va a decir el compelido, lo más bonito que me han dicho los últimos meses.
14: Carretera de Burgos, kilómetro 15.
0: Me viene con pelillo, pero es que es muchísimo más feo.
14: Koldo.
15: Oye, pero ¿no os parece que Ábalos cada vez está como más delgado, más fino, más afeitado, más por que ha pasado por la Buching? Sin embargo, Koldo.
0: Koldo es.
15: Que se va haciendo más náufrago cada vez. Sí, sí, o sea, sí. No tiene límite.
0: Koldo es o Papá Noel vagabundo o Ignatius Farrain. Normal.
14: Koldo y el fiscal no se han hecho amigos, precisamente. El uno y el otro estuvieron interrumpiéndose todo el tiempo hasta que Koldo le dijo que si le interrumpen, que le cuesta.
0: Que le cuesta.
14: Que se le va al hilo, ¿no? Claro. Que le cuesta.
2: Bueno, ahora sí, ya lo digo. Déjeme terminar, por favor. O sea, se lo pido, por favor, porque me cuesta. Se lo suplico. ¿Lo entiende?
0: Lo entiende.
2: Por favor.
13: Por favor, ¿eh?
14: Por favor, por favor.
15: Ahí a ti sí te entiende, eres tú la que no le entiendes.
0: Es que él se expresa mejor por WhatsApp.
14: Este día de declaración nos ha servido para algo muy curioso. ¿Os acordáis de que la abogada del ex asesor del ministro llegó a decir que las chistorras eran chistorras?
0: Sí, sí, sí.
14: De verdad, digamos.
0: En un momento mítico televisivo.
14: Bueno, pues resulta que, esto no lo veía venir, que eran billetes de 500.
5: ¿Recibía usted chistorras? Es decir, ¿recibía usted billetes de 500 procedentes de algún sitio más?
2: Sí.
14: Sí. Sí.
13: Hombre, a lo mejor le llamaba chistorras precisamente por los problemas de comunicación.
0: Claro.
13: Le cuesta.
15: Yo os digo que este sí, de Koldo ha liberado a todos los gremios charcuteros de España y en concreto a todos los de Navarra y Pamplona.
0: Pero,
15: como por fin se ha quitado el estigma.
14: Ahí con la prioridad nacional.
0: En honor a la verdad, todo fue más confuso porque justo después dijo, algunas eran chistorras y otras eran billetes.
14: Sí, chistorras que según Koldo...
0: Y entonces, claro, chistorra no era polisémica hasta ahora, que ahora de repente es como, vale, pero
14: es
0: ¿de qué estamos
14: no es?
0: Claro, claro.
14: Según Koldo, le daban en el PSOE para pagar los gastos de los viajes, pero el gerente del PSOE dijo que nunca, jamás es.
6: Nunca pedimos ni billetes de 500 euros, ni billetes de 200 euros, ni billetes de 100 euros.
15: ¿Cómo siga
6: nunca
15: bajando?
6: Por lo tanto, no existen esos billetes que se haya podido dar por parte del Partido Socialista.
13: No nunca existen. Claro. Yo, a ver, yo no los tengo, pero sé que existen.
0: Yo
13: ¿no?
0: los he visto por la tele, la verdad.
14: La abogada de Koldo también tuvo sus minutos de gloria con el fiscal. Está defendiendo a Koldo. ¿O es su madre? Es que no es tu madre.
5: Por favor, no le interrumpa porque se pone nervioso. No está acostumbrado a hablar en público.
0: El chiquillo.
14: No le interrumpa al chaval.
0: Al chiquillo. Claro. Que es lo típico que yo lo hago también a veces con mi hija, que luego me saca un 5 en matemáticas y yo digo, es que se pone nervioso.
14: Claro,
0: no se
14: sabe claro,
0: que,
14: claro.
13: Él es más de reservado que de hablar en público.
14: Es muy gracioso. Que se me pone nervioso.
0: Es que se me pone. La chiquilla en los exámenes se me pone nervioso. Porque
14: bueno,
0: en casa
14: no sé,
0: ha estudiado.
14: Claro. No sé si
0: yo
14: le
0: se
14: hizo,
0: lo juro que ha estudiado.
14: No sé si le hizo bien que la abogada tratara al fiscal así y a su defendido como un poco el último de la clase, ¿no?
5: Es otro motivo por el que no va a contestar.
1: Pero es que el que tiene que expresarlo es él.
5: Es que creo que no sabe expresar.
0: Oye, por favor. Y ahí le dijo, si no sabes expresarlo, haz un ruido. Y él hace... Y entonces ya dice,
15: me da pena ya.
13: Dibújalo, a ver si te sale.
0: Con un 6 y un 4, hago la cara de Koldo.
14: Voy a seguir así. Toda la mañana puede.
0: Hombre,
14: una de las cosas que estaba encima de la mesa era que algunos testigos decían que Koldo y Sánchez eran amigos.
0: Sí.
14: Eso se dijo que lo tenían como Pedro en el móvil, ¿no?
0: Sí, sí.
14: ¿Hablaba mucho o no hablaba mucho?
2: Es cierto que tenía, que hablaba con él, Iván, pero es que yo hablo con las piedras.
0: Claro, claro.
13: Por favor. Piedras, sí, no entiendo. Entonces tiene problemas de comunicación, habla con las piedras literalmente.
0: Yo creo,
13: claro,
0: depende.
13: Puede ser eso.
0: Depende del día y del momento.
14: Se ve que en el momento que llegó a presidente ya no era una piedra. Porque parece que dejó de hablar con él, por sentido común, ¿no?
2: Sentido común, por favor. No voy a... Es que no es cierto.
0: No, no es cierto.
14: No es cierto. De toda la declaración del ex portero de Club Nocturno, lo que se extrae es que Ábalos era un ministro con una única preocupación.
2: Necesitamos conseguir material sanitario. Y es lo único que le preocupaba al señor ministro.
0: Lo único.
14: Luego por la noche
0: ver,
14: ya...
0: A no. ver si Carlota llevaba mascarillas, que era como...
13: Claro.
0: Y lo que hacía era que llevaba muy bien mascarillas.
15: Bueno, con tres mascarillas, yo te digo que me hago un traje de baño.
14: También le preocupaban algunas novias que tuvo y que le querían chantajear un poco, pero lo que más le preocupaba era lo de conseguir material sanitario, lo que según más. Escuchábamos.
13: Claro.
14: Y un supuesto vídeo que tenía su expareja también le preocupaba un poco.
2: Ábalos sufría una presión de esta señorita, presionó bastante de que había que darle solución a sus problemas, porque si no la opinión pública tendría conocimiento de ciertas cosas.
0: La verdad
2: no
0: que...
14: Ciertas cosas.
0: Personales. Yo creo que pocas cosas puedes tener en vídeo de Ábalos que sorprendan. O sea, quiero decir...
13: No sé.
0: Que tú digas...
14: No, hombre, personales, hay ahí ya, se me ocurren algunas.
0: Que te sorprendan...
14: No, verlas.
0: Ah, verlas, no. Verlas, desde luego, verlas te corta la leche de Ábalos.
14: Claro, pero, lo que ves luego no puedes desverlo.
0: Pero claro, pero que digas... ¿En serio? ¿Qué? ¿Cómo? Ya. No te sorprende.
14: Resulta que también le preocupaba mucho todo el mundo, aunque solamente si lo hubiera conocido de un día y aunque fuese Miss Asturias, si es que según Koldo, Ábalos era un santo al fin y al cabo.
2: El señor Ábalos siempre ha intentado ayudar a todo el mundo.
0: A todo el mundo.
2: Hasta una persona que la conoce de un solo día. Claro,
13: ¿no? ¿De un solo día o de una sola noche? Porque cambia,
0: claro.
13: Todo el sentido.
0: No, pues te iba a decir que tienes toda la razón, porque yo me he fumado varios cigarros con Ábalos y jamás me ha ayudado. Y es porque eran las 4 de la tarde.
15: Claro. Es verdad.
0: Las 4 de la tarde.
15: Tardes y tardes de
14: Koldo declaró el jueves, pero el miércoles también hubo salseo en el Tribunal Supremo. Aldama, el corruptor, empezó fuerte. Reconoce que él forma parte de una banda criminal cuyo líder es...
7: El señor presidente del gobierno, Pedro Sánchez, está en el escalafón 1, el señor Ábalos es el escalafón 2, porque es el que daba y otorgaba, el señor Koldo García en el 3 y yo en el 4.
14: En el 4.
15: Qué humilde él, ¿no? Mucho. Porque estás participando, pero en el 4.
0: Sí. Siguiendo la cultura popular, entonces Aldama es el Robocop. Claro. Lo digo para que... si lo tenéis Aldama, en la cabeza,
13: después de lo que hemos escuchado, tú vas por detrás de Koldo. O sea que...
0: ¡Ojo!
14: Aldama también contó algunas de las cosas que le pedía Koldo para el jefe Ábalos, no el 1, digamos, el 2, ¿no?
0: El 2, o sea, le pedía el 2 al 4.
14: Al 4, exacto. No para el 1, sino para sí mismo, ¿no?
0: Del 2 para el 4,
14: sí.
0: No del 2 para el 1.
14: Se ve que ser ministro es muy estresante, mucho. Hay que relajarlo todos.
7: Koldo me dice, oye, Víctor, hay que organizar algo al jefe para que se relaje. Sí.
14: ¿Algo?
0: El 4 en raya es un juego.
14: Organízale una conferencia sobre... una conferencia.
0: No, bueno, no. El 4 en raya...
15: Una bañera de educados, relajaba.
0: Las piedras calientes, que eso nunca he entendido por qué relaja, pero se ve que relaja mogollón.
14: Hay que organizar algo al jefe para que se relaje.
13: Es que, fíjate.
14: Claro. Se me están ocurriendo.
0: Buen team.
14: El comisionista y delincuente confeso dijo que el presidente del gobierno le había agradecido todo lo que estaba haciendo y que él lo sabía todo.
7: El presidente lo que me dice es muchas gracias por todo. Sé perfectamente lo que estás haciendo.
14: Seguro que lo dijo eso, sí. Seguro,
13: sé
14: sí,
13: perfectamente.
14: Sí. Grábame, le dijo después, grábame diciendo esto. ¿No?
15: Y te voy a subir de número 4 a 3,5.
0: Eso es.
14: Bien, estaba claro que Aldama quería meter en líos al gobierno, pero nunca nadie pensó que también se refería a líos carnales. Resulta que María Jesús
0: bueno,
14: Montero...
0: Bueno, este momento salseo.
14: Y Ábalos,
13: esto,
14: fue...
13: esto es increíble.
14: Advierto que la frase que dirá este personaje ahora... No es para... O sea, si hay menores de 18, ahora mismo esto está encendido en
15: no,
14: casa,
15: están durmiendo la mona.
0: Ni...
14: En el coche, igual hay que bajar el volumen, ¿no?
0: Sí. No es para menores de 18 ni para mayores de 60 y...
14: Sí, cuidado.
15: No,
14: es política,
15: sí.
14: Es política, pero...
0: Sí, es política.
14: Pero...
0: Alta política.
14: Oye, bueno. Periodismo, al fin y al cabo, ¿no?
0: Hay cosas que pasan de un estado...
14: Estoy pensando en no ponerlo,
0: De un estado a otro estado.
14: Estoy pensando en no ponerlo. ¿Lo ponemos?
0: Esto es, al final, esto es ciencia, no. La hora de la ciencia.
13: Totalmente.
15: Es España.
14: ¿Seguro?
15: Sí.
0: Bueno. A ver...
14: Ahora venga, ponlo.
7: Según Koldo, y palabras textuales de Koldo, y una vez más no quiero ofender a la sala, que la ministra se le hacía el coño agua cada
0: pues
7: que hablaba
0: no,
7: con el ministro.
0: No, oye, yo no lo había oído.
13: Pero un día más, ojalá tener la autoestima de un hombre cis heterosexual, ¿eh?
14: Pero vamos.
13: Oye, pero, por favor, o sea...
0: Claro, pero fíjate que
14: este cutre.
0: Es cutre. Pero el tío sabe que le estaban grabando y dijo, no voy a hacer publicidad gratis, porque todos hubiéramos dicho el culo pesicola. Que es la frase de siempre, pero...
14: Bueno, todo esto lo dijo Aldama. mientras los otros dos se partían de risa, por cierto, y esto también la imagen hay que verla porque duele mucho, tanto que al juez le faltó decir, a ver, dígalo en voz alta y nos rimos todos, ¿no?
7: Disculpe, si yo estoy escuchando el murmullo de los otros dos acusados, no me centro.
13: Hombre, eso es como cuando vas a escuchar una conversación del autobús, que es que tú ya estás en la otra conversación. Sí,
0: al final te das cuenta que no se centra ninguno, ya veremos Ábalos.
14: Eso te iba a decir, sí, o sea, sí. Todo esto...
0: Ábalos es el centrado.
14: El 3 y el 4.
13: Hombre, por algo es
14: la semana
13: dos.
14: Que viene, el 2.
0: Ya verás tú.

0: Hoy hay uno de los vuestros sentado en la mesa.
1: Sí,
2: sí, sí, ¿verdad? La persona que me derrotó a mí en un roast, en los primeros que hicimos en el Teatro de las Aguas, en la que yo a su vez derroté a Galder, otro cómico que era mi
0: No sé de qué me estáis hablando.
2: Un roast de comedia, cómicos entre nosotros que nos insultamos de forma graciosa.
0: Unit Child, ¿qué tal? ¿Cómo estás?
3: Buenos días, muy bien, ¿cómo estáis?
0: Muy bien, muy bien. ¿Qué pasó con Virginia en ese roast?
3: No me acuerdo, pero le gané, pero no sé qué dije.
2: ¿Cómo que no te acuerdas?
4: Fíjate, Virginia guardándolo todo este tiempo y tú no te acuerdas.
2: Es que no me acuerdo porque dije, no lo conocía y dije, pero este chiquillo me está derrotando.
1: Yunes es tan faltón que no se acuerda de a quién falta.
4: No se acuerda.
0: Que es la última faltada, ¿no?
1: Es la última faltada.
2: Yo me acuerdo que presentaba entonces el Club de la Comedia en Gran Vía y me dijo, estás acostumbrada a los aplausos de... como de cinta, de...
1: De mentira.
2: Los aplausos de mentira. La
0: grabado.
2: Gente, aplauso.
0: ¿En serio?
2: Sí.
0: O sea, juega sucio.
2: Sí, sí, jugó sucio. Ese rencor lo tengo guardado.
0: Se me olvidó ya.
4: Jugó la de cómico underground, ¿eh?
2: Sí, sí, claro. Sí, efectivamente, María.
3: Cuando era underground.
0: Es claro, claro, ahora estás en la revuelta. Estoy en la revuelta.
4: Ahora a los aplausitos.
1: Ahora tu público
2: le da un montón de aplause.
1: Ahora tu público es transversal. Ahora
3: tengo una aplicación que me aplaude cuando le doy a un botón.
0: ¿En serio? Es capaz de ser verdad. Oye, ¿qué tal en la revuelta? ¿Bien?
3: Muy bien, muy contento, sí, sí, sí.
0: ¿Vas de vez en cuando?
3: Voy de vez en cuando, sí. Está bien, la verdad, porque yo nunca había tenido una difusión tan grande como esa y se nota mucho.
0: Joder, sí se nota, ya te digo.
4: Se nota más en los likes o en los haters.
0: Claro.
1: En las dos cosas.
0: Pero también sabes que es Televisión Española y esto sí. David lo cuenta, ¿no? Dentro de año y pico hay elecciones.
3: Claro, claro.
0: Hay que aprovechar, es lo que
3: bueno,
0: te digo.
3: Yo aquí veo muchas sillas vacías.
0: Sí, no te preocupes. Aquí
2: muy bien.
1: Primero te regularizas y luego ya.
0: Ah, ¿se pueden hacer chistes de este
1: no,
0: tipo?
1: Pues no, supongo que ¿no? Sí, ¿no?
3: Yo ¿de qué? Sé. De si me empadroné en Madrid, dices.
0: O sea, se puede, ¿no?
3: Sí, sí, sí. ¿De qué hablabas?
0: No,
3: Ale, de la regularización masiva, pero
1: no
3: había caído en eso.
0: Ya. Que publicas con la editorial Aguilar tu primer libro, además de la televisión en la revuelta, haces stand-up, te faltaba el libro, se llama Corderito.
3: Ajá.
0: Explícalo, por favor.
3: Pues esto es una novela que he escrito, no es un libro de chistes ni de monólogos. He estado unos años escribiendo una historia de autoficción, muy inspirada en mis vivencias, pero no deja de ser una historia.
0: Una historia en la que no estás tú como personaje, digamos.
3: No estoy yo, no, no.
0: Pero tus padres sospecho que sí que están, ¿no?
3: A ver, realmente yo sí que puedo estar si te pones ahí como a indagar un poco. Y mis padres, pues, también podrían estar si te pones a indagar, pero realmente es una historia que puede hablar de mí o de cualquiera.
0: Claro. Recuerdo una vez vino aquí un chaval majísimo, se llamaba Rubén, creo, era de origen chino, sus padres, y cuando le preguntabas, era dueño de un restaurante en Usera. Uh-huh. Y este Rubén, por supuesto, era español, muy español. Y entonces le decía, sí, ¿tú de dónde vienes? Tus orígenes. Decía, mis abuelos son de la provincia de Chungang, mi padre de la provincia de Chongqing, yo soy de Chamberí. Entonces, yo creo que hay que explicar lo que significa ser primera generación, ¿no?
3: Bueno, sí, yo sería segunda generación, pero realmente yo no sé en qué momento hay que dejar de etiquetar, porque cuando a mí me dicen tú eres segunda generación, yo me siento como, yo qué sé, como un ordenador con una etiqueta puesta de hace 15 años que realmente no tiene ningún sentido. Hace poco estaba hablando con un amigo de toda la vida que me dijo, Yunes, yo sé que tú eres español, pero yo lo soy más porque mis padres lo son de hace más generaciones. Y le dije, ¿desde cuándo? Y me dice, mínimo de cuando éramos moros. Mínimo del 1600.
0: Hay ganas, ¿eh? Ya. Oye, ¿y tus padres qué tal? ¿Han leído el libro?
3: Bueno, mi padre falleció hace unos años,
0: no lo sabía,
3: así que no lo ha podido leer. Y mi madre, pues, lo recibió hace poco,
0: ¿y
3: sí.
0: ¿Y estás aterrorizado?
3: Pues no, yo quiero ver, o sea, mi hermana, por ejemplo, lo leyó y le gustó mucho, y yo también me he preocupado de cambiar nombres, y hay muchas vivencias que son ficcionadas, ¿sabes? Que tampoco, no es una biografía como tal. Mm.
0: Oye, háblanos del concepto de microracismos, que tú lo has manejado alguna vez.
3: ¿Esto sabes qué pasa?
0: A ver.
3: Que hace tantos años que no hablo del tema que se me ha olvidado.
0: No.
3: ¿En serio? ¿Microracismos?
0: Sí.
3: ¿Qué, yo qué decía de eso? No me acuerdo.
0: No me acuerdo. Pero claro, alguna, no, en la revuelta lo has usado también, ¿no?
3: Sí,
0: de pequeños
3: sí, sí.
0: comentarios.
3: Mira, por ejemplo, yo hace poco subí un vídeo a Instagram que tenía 100 comentarios uh-huh. y a lo mejor había 30 súper racistas, ¿vale? Uh-huh. Y hay gente que sale a defenderme como, sí. si, yo lo como si yo lo necesitara, cuando yeah. no. Y un tío, después de 7 comentarios racistas, comenta... Younes Chaib no se merece toda esta homofobia.
1: Oh.
3: Se equivocó de...
1: tema.
3: Se equivocó, pero
4: me
3: bueno.
4: increíble yeah, eso. Yeah, yeah. Claro, es que ya no saben. Es que llega un momento en el que tú ya... Pues es que...
0: Claro. Oye, ¿y en qué formato te sientes más cómodo? ¿Televisión?
3: Yo me siento más cómodo en escenario, porque al final... controlas más los tiempos y eso, y en televisión, ¿sabes qué pasa? Que David maneja tan bien los tiempos que tú bueno, te dejas llevar y, yeah. y lo hace súper sencillo.
0: Bueno, maneja bien los tiempos, básicamente llegando tarde y no yeah. faltarán
1: después. Eso es. Los tiempos, ya, maneja ya. bien los tiempos suyos, no los suyo. De los demás.
4: Confiando en vosotros.
3: Ya, ya, ya. Lo que peor llevo creo que es el directo, porque... Yo siempre digo, hostia, aquí me he pasado de frenada, ojalá me corten esto, porque no quiero que me cancele.
1: ¿Te bueno, da miedete o qué?
3: Me da miedete. A mí esto me está generando una tensión increíble.
0: ¿Esto de aquí ahora mismo?
3: Esto sí, sí.
0: ¿En serio?
3: Sí,
0: pues
3: sí.
0: si acaso metes... A mí me pasa también, no te preocupes.
2: ¿Quieres que te ponga unos aplausos a pasar? Tira, Yune,
0: ¿no?
2: para que te relajes.
1: ¿Pero qué te va a pasar, Pino, si tú lo que nos tienes a nosotros para meternos nosotros
0: sí,
1: en
0: Sí, pero
1: lío.
0: Yo hay muchas veces que pienso, es lo que dice él, joder, ojalá esto lo hubiera grabado porque lo habría borrado. No, porque a veces dices una barbaridad y ya no puedes echar.
3: Claro, ya no puedes volver atrás.
0: Pero bueno, marcha atrás, la barra está muy baja. De barbaridades, digo. ¿No? Decís muchas cosas, tampoco creo que pase nada.
3: Sí, no pasa nada.
0: Que te iba a decir, ahora cuando haces stand-up, tú eres el de la revuelta.
3: Sí.
0: Esto
3: sí,
0: te pasa,
3: sí.
0: ¿no?
3: Eso me pasa, sí, sí. Yo antes actuaba para 7-8 personas y ahora a lo mejor 200. Sí. O sea, la revuelta me ha catapultado a un sitio que... El día que no lo tenga voy a tener que volver a los barros.
2: Pero ya saben tu nombre, Yunez, porque la diferencia es el ser el de la revuelta ya. o Yunez. Yo soy la de Rizos de la de Risto, ahora soy la nueva de Zapeando. Nunca
4: claro.
2: soy el genial.
4: Claro,
2: nunca
3: claro. claro. No, mi nombre lo siguen diciendo mal, realmente.
2: Claro.
0: Yo creo que lo he dicho mal también, ¿no?
3: Pues, no, es que ¿sabes qué pasa? Que mi nombre en el DNI termina en Z.
0: Es sí. que mira, vale. mira lo que he puesto aquí. He preguntado, ¿es con S o con Z? Porque yo lo he visto de las dos maneras.
3: Claro, en el DNI termina con Z, pero a mí de toda la vida me lo han dicho terminado en S. Y hace poco me enteré que hubo un error en el registro.
4: ¿Ah?
0: ¿En el registro?
3: Cuando me registraron de pequeño,
1: claro.
3: el señor que registraba o la señora... Llevaba 7 Manuelas seguidas y 2 Franciscos y cuando le tocó mi nombre claro. se puso nervioso y yo me enteré hace poco de que claro. era un error.
1: Hacía varios días que no pillaba esa,
0: sí.
1: esa
0: suerte
1: tecla.
0: Tienes de que supo escribir la Y porque
3: ya ves.
4: Totalmente.
3: Bueno.
0: Oye, ¿te quieres quedar hasta el final o te marchas?
3: Vale,
0: quédate
3: sí.
0: si quieres,
3: sí,
0: son 20
3: sí.
0: minutos, ¿no?
3: ¿Qué vais a hacer?
0: Tenemos a unos invitados que mira, están allí mirando con un poco de miedo al ver que hay todavía más cómicos
3: sí.
0: y van a hablar de ciencia, con lo cual
2: ah, bueno. Pero Yunez, una de esas sillas vacías que ves es mía, que estoy en Pamplona, pero vuelvo.
4: Vea, que lo veo.
0: Pero vuelvo.
2: Ha dicho, hay mucha silla vacía, ¿eh?
0: ¿Cuál, cómo se la gastan los cómicos?
1: Madre mía,
0: navajeros.
1: Puñales.
0: Navajeros. Bueno, pues la norma es tú me te vas a cuando quieras.
3: Vale.
0: Y no te preocupes que esto está grabado. Si te equivocas, lo borramos.
3: Exacto. Ok, lo agradezco.
0: Ha empezado la campaña electoral andaluza. Las encuestas siguen dando al PSOE
1: vale.
0: un batacazo considerable. Y eso que el otro día Montero se llevó al mitin a un amigo nuestro.
5: A la próxima presidenta del gobierno andaluz, bienvenida.
0: Bien jugado por parte de Miguel.
1: ¿Qué creéis que pasará antes? ¿Que se retire Miguel Ríos o que gane María Jesús Montero? Pero,
4: oye, es que claro, es que bienvenida, conociendo las encuestas, no sé si era,
1: no.
4: No sé si era la mala yeah. palabra.
0: Por su parte, Moreno Bonilla empezó la campaña discriminando a mucha gente, a todos los que no fueran los que señaló.
6: Necesitamos un gobierno fuerte para defender los intereses tuyo y tuyo.
2: Uf, es que
0: del
2: este
0: otro,
2: tuyo.
0: Al lado,
1: y había uno al lado diciendo,
2: sí. ¿Tuyo? Me recuerda mucho al mía, mísima. Que ya no es mi jefe.
1: ¿Qué recuerdos tienes?
0: Llegó el
1: ¿Quieres,
0: lío.
1: ¿Quieres ahondar en eso? O...
2: No.
0: En el gobierno con otro socio de la legislatura que amenaza con marcharse. Resulta que los socialistas vascos subieron un tuit con una imagen generada
1: es
0: por inteligencia artificial.
1: Sí,
0: es
1: sí,
0: la imagen
1: sí.
0: que veis.
1: Héctor Esteban tirándose a la piscina.
0: Tirándose
1: ¿no?
0: ficticiamente a una piscina, sí. ¿no? Sonriendo.
1: Bueno, ficticiamente.
0: No, vamos a ver.
4: A ver.
1: Ah, no pasó sí. de verdad esto. No se tiró Héctor Esteban.
4: Yo creo
1: a la
4: que
1: piscina.
4: En algún momento después de una votación ha pasado.
1: Ha pasado.
0: ¿Os parece? parece ofensivo, tampoco
4: es. A mí no
0: me
4: parece para tanto, no sé. No. Creo que es por llevar traje tirándose a la piscina. Por lo que
0: yo creo que es infantil poner esta fotografía. Sí. Hombre, tampoco creo.
4: Luego son las juventudes, ¿no?
1: A ver, yo no que nos lo diga Virginia, ¿cuántas piscinas hay en el País Vasco? Puede ser que sea por eso, porque una piscina del País Vasco a lo mejor no es habitual. O...
2: No, sí, sí, aquí la gente súper motivada. Estaban ayer ya llenando las piscinas y está aquí hace un frío. Y aquí la gente motivada.
0: Bueno, este mal rollo entre PNV y PSOE se vislumbró en el Congreso, en el momento en el que una diputada del Partido Nacionalista Vasco lanzó esta pregunta.
7: ¿Usted sabrá cómo quiere llegar hasta la convocatoria electoral? ¿Si quiere compañía o no, presidente?
0: Y entonces Sánchez no tuvo más remedio que agachar las orejas y contestar esto.
8: Por supuesto que quiero compañía y además buena compañía, como la del Partido Nacionalista Vasco.
4: ¡Oh, pero qué bonito, qué bonito ha sido esto!
2: Esta
4: qué
2: frase populista. Más de Coldo y Ábalos
0: que sí
2: de
0: quiero
2: él,
0: que sigamos juntos.
4: Sí,
0: ¿no?
4: Bueno,
1: carta al PNV.
2: Quiere una señorita de compañía.
0: Cayó el decreto que protegía los alquileres, cayó por los votos en contra del PP, de Vox, de Junts. Rufián estaba muy enfadado con sus amigos independentistas.
9: ¿Saben cuál es su bandera? La tengo aquí. Es pequeñita, pero es muy efectiva. Y además de la que les gusta, 50 pavos.
1: 50 pavos.
4: Oye, cada vez se curra menos la Atrezzo. A mí me gusta cuando llevaban un adoquín, una fotocopiadora. Sí, esto sí, es una mierda.
1: Aparte, yo no lo sé porque no los conozco a todos, pero 50 pavos para los de Junts es como, ¿qué? ¿Qué es eso?
4: Ni se agachan pues es por los 50 euros.
1: Eso es lo que le doy al gorrilla yo.
0: Que cada vez es más difícil resumir lo que pasa en tan poco espacio. Y la semana que viene, como decía antes, además tendremos a un exministro del Partido Popular declarando también por el caso Kitchen.
1: Impresionante.
0: Va a ser muy divertido. Luego está lo de Ábalos. En fin, para acabar con un chiste, escuchemos al rey de Inglaterra que ha hecho el chiste de la semana. Por fin alguien se ríe de Trump a su cara.
10: Did you recently commented, Mr. President, that if it were not for the United States, European countries would be speaking German? Dare I say that if it wasn't for us, you'd be speaking French.
1: No lo entendió Trump, ¿eh?
4: No.
1: No lo entendió. Hizo así con la cabeza, pero no lo entendió.
0: No cogía. Dice Francia, historia, ¿cómo? ¿Los franceses estuvieron aquí?
1: Claro, no lo entendió. No. Y de hecho entró la abogada de Coldo y le dijo, es que el chaval
2: no
1: ha estudiado, pero en el examen se pone nervioso.
0: Ya.

0: complicado, Yunes.
1: Es complicado, sí. Ahora estaba pensando que a lo mejor Trump está rayado con la Estatua de la Libertad, pensando a ver si me han metido aquí el caballo de Troya y está lleno de franceses por dentro.
0: Claro. Y sale, ¿no? Después de muchos años, bueno, muchos, muchos años. Que yo siempre a los cómicos que vienen de nuevas les doy el mismo consejo y es que den codazos.
1: Sí,
0: sí,
1: por claro, ejemplo. Claro. Yo es que no sabía hasta dónde o desde dónde se puede participar en este sitio.
0: No, no, barra porque, libre. Claro, o sea, tú ahora mismo te puedes pegar con Marina,
2: ¿ah, sí?
0: Ocupa su silla.
2: Oye, ¿por qué conmigo?
0: No, porque Virginia está lejos.
3: Hombre, porque conmigo nos hace un cabezazo
1: a Virginia
3: de
1: ya, a Virginia ya le gané.
4: Ah, porque a Virginia ya le ganó, claro.
2: Oye, ¿qué quieres? ¿Que te pongan unos aplausitos en lata? Los tengo preparados aquí para la despedida.
0: Oye, de alguna manera, esta persona que está aquí es un colega tuyo.
1: ¿Ah, sí?
0: Sí.
1: Sí.
0: ¿Trabajáis para el mismo jefe?
1: Sí, sí. Está al lado.
0: Pedro
4: Que somos nosotros.
0: No. Claro, es la, bueno, tú eres la 2, ¿no?
5: Yo estoy en la 2, sí.
0: Bueno,
5: sí,
0: que
5: sí.
0: Ciencia, tampoco te vengas arriba, ¿no?
5: Ya, a ver, y yo creo que da igual quién gobierne, que no se van a acordar de que estamos ahí. Claro. No,
0: con nosotros en Madrid, el biólogo y guionista Ricardo Moure, y desde Radio Rioja nos escucha el matemático y divulgador Eduardo Sáenz de Cabezón. ¿Estás por ahí, Eduardo?
6: Estoy por aquí, en Logroñito.
0: Ambos de estreno, el jueves de esta semana, arrancó la nueva temporada de Órbita Laica en la 2.
4: Pero Ramón.
5: Temporada 11 ya.
2: Temporada 11, qué locura.
4: 11 años 11 en órbita, temporada.
0: Sobre todo, enhorabuena por existir.
4: Eso es.
0: Porque yo creo que ha habido un momento en el que no se sabía muy bien.
5: No lo sé. A nosotros nunca nos dijeron que estuviéramos en peligro, pero bueno, hemos tardado en tener nueva temporada.
4: A vosotros
5: temporada.
4: No, pero el mail nos llegó al resto de españoles.
2: Para votar, ¿queréis uno por ahí?
5: Yo, de hecho, creo que igual hasta eso nos resucitó. Nunca lo sabremos.
2: Claro, exacto. No saber que estás en peligro.
0: Bueno, ¿te acuerdas que Pera Estupiñá hizo aquí una diatriba?
4: Es verdad. Sí. Aquello, sí. Se enfadó un montón, ¿eh?
0: Aquello, escoció, digamos que
6: nos vino bien.
5: Sí, yo creo que sí. Sí, no sé si estábamos tan en peligro o no, pero a lo mejor gracias a ese día tenemos un impulsito, Eduardo.
4: Claro. Además fue muy bonito porque Pérez Estupiñá era como, solo hay un sitio para un programa de ciencia en la 2 y va a ser el mío, ¿eh?
5: Se la sacó fuerte.
0: Sí. No, pero es verdad, yo tengo que decir, tampoco desvelo nada, que la semana siguiente hubo cierto ajetreo.
4: Claro.
0: Pérez incluso estaba afectado, dijo, joder, igual he dicho más de lo que debería, pero es que él dijo lo que sentía
4: y
0: lo que sentíamos todos.
4: Como estaba grabado, luego lo pudimos cortar.
0: Sí, como... Si alguien no defendía la presencia de la ciencia en televisión española, a lo mejor estas cosas se ponen en la carpeta de mañana.
5: Claro. No, y además yo creo que gracias a ese día, nosotros, yo creo que Eduardo también lo vivió, recibimos muchísimos mensajes, gente que te paraba por la calle diciendo, pero de verdad que no va a volver a Órbita Laica. Y yo creo que fue como una demostración de que sí que había un cariño a ese programa y había una expectación porque volviéramos.
2: Sí.
6: Totalmente. Había muchísimo cariñito y mucho enfado de decir, pero venga, hombre, o sea, ¿se van a cargar esto? No puede ser. O sea, que sí. La gente nos reclama.
5: Gente llorando, gente manifestándose.
1: Sí, sí. Yo creo que voy a empezar a hacer...
6: Tampoco hordas,
0: yo,
6: ¿eh?
0: Yo lo veía en la calle, sí, las manifestaciones.
2: Que el 10%, el 10% de las ganancias van para este programa, eso, ¿no? Es de esta temporada.
4: Hombre, es que la 2 sin Hitler y sin ciencia no es nada.
1: Yo voy a hacer ciencia en la revuelta ahora.
4: ¿Es ciencia? Claro, ciencia. Que sí, como el hormiguero.
6: ¿Te imaginas? Hoy Órbita Laica dedicado a Hitler.
5: Hitler, ¿eh?
0: Bueno, oye, hay mucha ciencia.
6: Hay muchísima.
5: Y aparte de todas los nazis, yo creo que han salido en Órbita Laica en todas las temporadas. En todas.
0: Oye, ¿cómo vestían, eh?
5: Sí. Pero nazis, da mucho material.
1: ¿Nazis de antes o los de ahora?
5: Los de antes. Nos da más miedito hablar de ellos.
0: Oye, es la temporada número 11, ¿puede ser?
6: 11.
0: Y lo cambiáis todo, ¿no?
5: Bueno,
6: cambiamos cosas.
4: Bueno,
6: ¿no?
4: han cogido a Einstein, lo han cambiado entero.
5: Lo hemos resucitado.
0: Sí.
6: Para empezar, tenemos dos presentadores en lugar de uno.
4: Es verdad.
5: He ascendido.
6: Tenemos a Ricardito y a mí.
4: Muy bien.
0: ¿Cómo?
6: ¿Cómo?
0: No, sigue, es que llegas con un poquitín de retardo, pero sigue.
6: Ah, vale. Claro, es que en Logroño no hay llave. Entonces, el sonido llega con un poquito de retraso. Que nada, tenemos dos presentadores, tenemos cambios en algunos colaboradores, algunas colaboradoras, uh-huh. Y tenemos varios extras, un plató extra, ¿verdad, Ricardo?
5: Sí, tenemos un plató como secundario, que es como el plató de las cosas grandes. Es un poco el wannabe del hormiguero. Buah, me van a despedir por esto. Es donde hay explosiones, donde rompemos cosas.
2: Esto es lo que estáis grabando ahí, donde está.
5: Sí, eso
6: es.
5: Exactamente. Bueno, todo el programa se graba al lado de Zapeando. De hecho, cuando yo voy a hacer pis ahí entre toma y toma, veo ahí el control y os veo en Zapeando ahí en las televisiones.
4: ¿Pero cómo que ves el control? ¿Desde el pis? O sea,
5: ¿dónde
4: estás haciendo pis?
5: Es que el baño está enfrente del control.
4: Ah, vale, qué susto. Digo, está
2: que
4: haciendo
2: en cada
4: pis
2: baño ahí. Hay una pantalla. Vale,
5: sí, el baño y una máquina de café que nadie sabe utilizar, que va con aplicación, que eso hay que opositar.
2: Cierto.
5: Y yo no consigo sacar un café.
0: Y lo dice el del programa de ciencia.
5: Lo digo de ciencia. gente así, yo claramente.
6: Sí. Solo sabemos nosotros utilizarla.
4: Oye, ¿se puede hacer en los programas de ciencia? ¿Y esta temporada qué nos vamos a encontrar?
5: ¡Guau! Wow. Edu, tú...
4: Claro,
5: ¿qué te rollo de... ya me he olvidado, yo creo. Ciencia.
6: Claro. Claro, cada programa está dedicado a un tema. El primero que
4: el
6: hicimos
4: teorema
6: fue...
4: de Poincaré y todos. ¡Guau, tío! ¡Qué fuerte!
6: El primero que hicimos fue Aeropuertos, el del estreno.
5: Es el que del
6: estuvo
5: jueves.
6: Guay. Estuvo sí. guay. Que básicamente era por qué a ti, cuando llevas una camiseta heavy, te dan el control aleatorio este de drogas y cuando vas con camisa no. Que es lo que me pasa a mí siempre. O sea, eso de aleatorio no tiene nada. La niebla, los pajaritos de los aeropuertos, todo eso. Va sí. a haber uno dedicado a los gatetes, que ese fue monísimo.
5: Es muy
2: ¿cómo vais al SEO?
4: La ciencia
2: ahí,
4: del gatete.
2: Vais al SEO?
5: El gatete que hay muchísima ciencia en los gatetes. Sí.
6: Es que ya habíamos hecho uno de perretes, ¿eh?
5: Sí, y el de esta semana yo no sé cuál es, porque no hemos grabado en orden de emisión y a mí me suena, no sé si es uno que está dedicado a Japón. Es un
6: puede
5: programón.
6: Ser. Dedicamos uno a Japón. Y hay uno dedicado a adolescentes que es absolutamente
0: adolescentes, sí. desde el punto de vista científico. Inexplicable, ya te lo digo.
4: Ahí no hay,
0: pero,
4: no hay ciencia, ahí hay paciencia. Es lo sí, sí. Hay ahí.
6: Hombre, hay una explicación increíble en la sección de Ricardo de por qué científicamente los adolescentes huelen pocho.
4: Vamos
0: Bueno.
4: Huelen a cuco.
0: Pero eso está demostrado, ¿no?
6: Está demostrado, pero él explica por
0: hormonal, ¿no?
5: Bueno, hormonal.
2: El precio a pagar por estar terso.
5: Sí. A ver, es todo lo que pasa en la adolescencia es hormonal, pero en concreto lo de la piel es porque aumentan un montón la secreción de sebo, de grasa.
0: Joder.
5: Y además producen un... Nosotros tenemos dos tipos de sudor. Uno que es aguay chirri, que es el de cuando vas al gimnasio y tienes calor. Y otro que es el de las partes que tienen pelito, el que huele a cabra.
2: El que huele a cabra. Lo has definido perfectamente. Sí.
5: Entonces producen mucho de sebo y de ese tipo de sudor y las bacterias... Y explicamos cómo las bacterias de la piel, qué moléculas generan a partir de ese sudor, porque se lo comen literalmente, y qué tipos de moléculas se producen, que hay desde algunas que son similares al ajo, otras similares al pescado, al queso roquefort. Entonces al final es como una cata.
0: Lo mejor
5: una
0: de lo mejor. Sí.
2: No puede haber como una similar al jazmín.
4: Esto que parece una tontería, en la revista Nature hay un paper sobre oler a choto. Se llama así. Sí. Chotos smell.
2: Chotos smell.
6: No me digas que no dan ganas de verlo.
5: Oye, tenemos hasta uno de piratas, que eso es una fantasía.
6: Uno de piratas. Uno de espías también.
5: Uy, sí.
6: Enigmas, donde nos metemos con horóscopo y esas movidas.
0: Si algo...
4: Me encanta porque Ricardo se está sorprendiendo y diciendo, sí.
2: Así lo hice
4: yo.
2: No me lo sabía.
5: Es que yo grabé un poco disociado, porque yo empezamos a grabar. Yo estaba disociadísimo. Fijaos, yo llegué, antes de empezar a grabar, había llegado 2 días antes de la Antártida.
4: ¿Qué?
5: De una expedición. Hombre, sí, claro. De estar
6: que tampoco hay ave.
2: Pero
6: desde
2: allí ni sudas ni nada, ¿no? No
5: creas, ¿eh? Porque había días que subía la temperatura y tú te habías ido con el forro polar, el abrigo, no sé qué dices, pero sí, esto parece que
0: subía
5: estoy
0: a menos
5: en
0: 40.
5: Magaluf.
2: Pero ¿cómo es eso si los conspiranoicos dicen que no se puede ir allí, que no te dejan, que está eso...?
0: Porque pues se acaba el mundo. Y luego
2: se acaba el mundo, ahí te caes luego.
5: Yo tengo que decir que entiendo esos comentarios de que hay un muro, porque hay muchas zonas en las que, claro, es lengua de glaciar que termina en el mar, entonces se van derrumbando trozos, y parece el muro de Juego de Tronos. Claro. O sea, entiendo esa creencia. Pero no, yo estuve. Entonces, claro, llego de la Antártida y a los 2 días no suelo empezar a grabar, sino de que de repente yo era presentador, que yo estoy acostumbrado a ir a la tele a salir 10 minutos, 15, y de repente presento y además tengo que tener cuidado porque digo, a ver, si voy a decir una barbaridad y me cancelan, o no digo ninguna barbaridad y no queda gracioso y me echan. Y es que, y encima sin disfraces.
6: Es un sin vivir el pobre muchacho.
5: Sin vivir. Yo lo pasé bien, pero uf, fue durito, ¿eh?
0: Oye, pero los programas de ciencia, claro, hay una mina de oro, sobre todo en estos tiempos, que es... ¿Qué haces con un conspiranoico? Tú juntas a un tío, a un negacionista, esto lo hemos hablado con Pedro alguna vez. El otro día, por ejemplo, surgió el tema del tarot.
5: Sí.
0: Que no cuestiones el tarot ante los tarotistas, porque te van a poner como te van a poner. Pero yo creo que hay una serie ahí, ¿no? Vamos a hablar de esto, del muro de hielo en el que acaba el mundo.
5: Di tú, Eduardo, perdona.
6: Bueno, a mí me da un poquito perecita esto, ¿eh? Por ejemplo, el tarot y todo eso, pues me gusta la estética y tal, pero no nada más, ¿no? Es muy bonito el tarot.
5: Y es relativamente inofensivo también.
6: Sí, a mí me da un poco de pereza el discutir... Bueno,
0: 50 euros, ¿eh?
6: Ya, discutir los temas, ¿no? La temática. Me interesa mucho más saber el por qué dicen eso. O sea, ¿por qué alguien, con todo el conocimiento que tenemos, dice...
2: Exacto.
6: No, es que la Tierra es plana. A ver, ¿por qué dices eso? Tú sabes que no es plana. Lo sabes.
4: Porque me lo ha dicho Facebook.
6: Claro. Y entonces es una cosa como que ser conspiranoico mola y dices, pues me apunto a este carro porque somos muchos más los que molamos y los demás vivís engañados. Yeah. Sí. Te gusta decir eso, pero realmente yo creo que la inmensa mayoría de las cosas que dicen no se las creen ni de palo ninguno de ellos.
0: Mira, bueno, les da para hablar, ¿no?
7: Es divertido. Sí, sí. Conspirando.
6: Mola, sí.
5: Mola un poco. Yo creo que también es que desde la ciencia hemos sido muy vehementes y también con razón que nos hayamos enfadado un poco con el tema conspiranoico, sin darnos cuenta muchas veces de que hay ciencia que estudia este tipo de comportamientos y de pensamientos. Es decir, se lleva estudiando la conspiranoia, el negacionismo, etcétera, desde los años 50 del siglo pasado. Y lo que nos dice es que hay un montón de causas diferentes del negacionismo y de las conspiranoias y que cada una es distinta. O sea, tienes desde movimientos como los chemtrails, lo de que nos fuñigan los aviones, sí, ¿eh? Que eso es... corresponde a gente con una mentalidad muy conspiranoica, pero luego tienes cuestiones como el negacionismo climático, que es una mezcla de, pues que es una ciencia compleja de entender, más obviamente intereses económicos detrás, claro, para fomentarlo, claro, a cuestiones como el terraplanismo, que muchas veces tienen tintes también religiosos. Mucha gente terraplanista está metida en cuestiones religiosas, claro, muy...
4: Yo, yo,

0: la gente se acostumbre pero a ciertos
1: yo
0: elementos.
1: Yo creo que tiene razón Eduardo, que también les vale como tema de conversación. Es sí, gente sí, que seguramente sí. está
2: lo, en lo que pasa casos. Es que luego tiene consecuencias, claro, ya. Porque que alguien diga la tierra es plana no tiene demasiadas consecuencias, que alguien diga nos meten mierda en las vacunas sí tiene consecuencias.
1: Exacto, exacto.
2: Tiene consecuencias de salud pública sí. y tiene consecuencias de gente okay, que se muere.
3: Pero mira,
1: cuando una vez hicimos un reportaje sobre el terraplanismo, pero vamos, le dedicamos nada, 4 minutos dentro de un gran reportaje, y un redactor, una redactora, tuvo que ir a hablar con un terraplanista durante 3 minutos. Y le sacó seguramente un corte de audio de 10 segundos. Bueno, pues él y sus amigos hicieron un podcast de 4 horas sobre la claro. entrevista que les habíamos sí. hecho. Entonces, ¿les das algo que hablar?
3: Es, sí, que, ¿no? es que yo creo que además damos demasiado pábulo. Es decir, yo en divulgación intento no trabajar mucho este mundo de ir contra las pseudociencias, que hay que hacerlo, pero porque ya digo, mira, creo que es un terreno que es bastante minoritario. El negacionismo climático no tanto, eso hay demasiado, pero hay muchas otras que es muy minoritario y quizá gastamos demasiada energía en tratar de negar esto cuando no vamos a convencerles, y es mejor que divulguemos sobre otras cosas que sí que el público está dispuesto a escuchar, y además el gran público. Y también un apunte: del negacionismo está muy masculinizado. Sí. Todo esto, o sea,
4: raro.
3: También está esta
4: qué
3: cosa
4: raro.
3: De los señores de...
4: Me extraña ver algo masculinizado.
3: Claro, de yo te quiero explicar algo, porque claro. yo tengo la razón, mis vale. huevos las tienen.
0: O sea, todo eso, la Tierra es redonda, el cambio climático existe, pero no me podéis negar, las palomas son drones. Eso lo sabemos todos, ¿no?
2: Las palomas a mí me caen fatal.
0: ¿Son de eso, drones? Me...
3: No, Eduardo, hay que defenderlas, hay que quererlas.
2: Que no hay que defender las palomas, hombre.
0: La ciencia de las palomas.
4: Que sí.
2: Pues las hablamos. Tenemos una sección de palomas en esta temporada de Orbitalaica. Hay uno dedicado a ciudades, sí. un programa dedicado a ciudades, y dentro de las ciudades la sección de Ricardo habla de palomas, porque la sección de Ricardo es la de biología, y bueno, él me convence un poco de
0: que, son
2: que me caigan un poco mejor las palomas, pero las vale. palomas son el mal.
3: Son muy listas, ¿eh? De hecho tienen muy buen pensamiento matemático, calculan muy bien.
0: Son muy listas, saben cuándo has lavado el coche, fíjate si son listas. Desde arriba.
4: Van al coche blanco y eso se
0: miran y dicen, mira,
2: si son tan listas,
0: ese huele a cera.
2: He visto... Son tan listas, ¿por qué les faltan tantos dedos a todas?
3: Porque si cuentan con los deditos y los van perdiendo. No.
1: He creído entrever entre vosotros un poquito de agresividad o
4: pique por las
1: pasivo,
4: palomas.
1: Agresivo, matemático contra biólogo, biólogo contra
3: nosotros
1: matemático.
3: Nosotros tenemos dos piques, que uno es las palomas y otro, que es un clásico nuestro, de quién ganaría en una pelea, un tigre o un gorila. Eso es lo único en lo que peleamos.
2: Joder, yo soy team gorila a muerte.
0: Qué difícil.
2: Pero Ricardo dice que no.
4: Yo creo que un gorila también.
3: Yo creo que gorila está sobrevalorado.
0: El rey emérito.
1: Eduardo Sáenz de Cabezón y Ricardo Moure al frente de Orbitalaica, que regresó la semana pasada. Sí. ¿Y tiene cuántos episodios por delante?
3: Tiene 12, así que le quedan 11 más.
1: Hasta que gane.
2: Mira cómo ha aprendido a restar él. Si es que lo quiero más.
1: Virginia Riezu, Marina Lobo, Per Aznar y Younes Chahib. Hasta la próxima.
0: ¿Cómo lo has dicho?
1: Yo creo que bien, ¿no?
5: Bien, sí.
0: Ahora
5: sí.
0: bien.
4: Bastante bien.

sabes es que se ha hecho mayor, o sea, viejo, y que por eso ha dejado de entender ciertas cosas. No es que uno se haya despegado de la realidad. Uno sabe desde hace muchos años que los fuertes abusan de los débiles. Y además, se asocian entre ellos en algo parecido a una mafia, cuyo objetivo es impedir que los débiles dejen de serlo algún día. Uno es consciente de que siempre ganan los mismos.

los que más tienen. Uno sabe que quien juzga raramente es imparcial, y que aunque todos seamos iguales ante la ley, algunos son mucho más iguales que otros. Uno tiene muy claro que las deudas de los pobres son intolerables y han de ser castigadas. Las deudas de los ricos, en cambio, son síntomas de crecimiento, proyectos de futuro que aún no se han concretado, o puestos en lo peor, la consecuencia de errores bien intencionados, y por tanto, conviene que esas deudas las paguemos entre todos. Pero uno, decía, ha dejado de entender ciertas cosas. Y son cosas fundamentales. Por ejemplo, ¿cuándo es falta tocar el balón con la mano o el brazo y cuándo no? ¿O hasta dónde llega el brazo? ¿O si el hombro es brazo? ¿O qué demonios es un gesto natural o una jugada residual? Uno lleva más de 60 años viendo fútbol. Uno se hace viejo. Y desde que cada año se modifica el reglamento, uno contempla el señalamiento de un penalti igual que las vacas contemplan la lluvia, como un fenómeno inefable que a veces pasa y a veces no, y al que no merece la pena buscarle explicación. Y ya que hablamos de fútbol, con toda su carga de azar, cada vez menor, con toda su carga de injusticia, cada vez mayor, con toda su belleza, con toda su maldad y con toda su falta de lógica, hay que admitir algo muy evidente. El fútbol se parece cada vez más al mundo y a la vida. O al revés. Me llamo Enric González. Les deseo un feliz fin de semana.

0: A vivir que son dos días. Javier del Pino.
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12: Son las 12, las 11 en Canarias. Continúan las reacciones al anuncio de la Casa Blanca de retirar 5.000 soldados estadounidenses de Alemania. Dice la OTAN que está trabajando con la administración Trump para comprender los detalles de esta decisión y en la misma línea que el gobierno alemán, la Alianza Atlántica asegura que Europa debe asumir más responsabilidad en su defensa. Corresponsal en Berlín, Carmen Viñas.
13: Así es, la Alianza Atlántica y el gobierno de Friedrich Merz coinciden en que los europeos deberán seguir invirtiendo en materia de defensa y asumir una mayor responsabilidad. Desde la OTAN dicen estar en contacto con la Casa Blanca para conocer los pormenores de la decisión de la retirada de tropas de suelo alemán. El ministro de Defensa germano, Boris Pistorius, ha asegurado a la agencia DPA que la decisión del gobierno Trump era previsible y ha hecho hincapié en que la presencia de soldados estadounidenses en Europa y especialmente en Alemania redunda en mutuo interés. En Alemania hay unos 39.000 soldados estadounidenses. La mayoría se encuentra en la base aérea de Ramstein, el centro neurálgico de la Fuerza Aérea de Estados Unidos, y en Stuttgart, donde tiene su sede el Mando Superior de Estados Unidos para Europa. El anuncio estadounidense llega en un momento en el que las relaciones entre el canciller Merz y el presidente Trump se han deteriorado por las críticas públicas del alemán al curso de la guerra en Irán.
12: Pues sobre la estrategia de Donald Trump hacia Europa se acaba de pronunciar la vicepresidenta segunda del gobierno, Yolanda Díaz, pide a la Comisión Europea que sea firme.
14: que la comunidad internacional, empezando por la señora von der Leyen, se pongan delante. Basta de amenazas, basta de chantajes y, desde luego, lo que a mí me gustaría es un paso adelante por la Comisión Europea señalando el camino al señor Trump.
12: Aquí en casa estamos en el Ecuador del Puente de Mayo con muchos movimientos en las carreteras, así que repasamos las principales incidencias hasta ahora. DGT, Darío Carnicero, buenas tardes.
15: Buenas tardes. Actualizamos la información del tráfico y hasta ahora pendientes de un accidente que dificulta la circulación en la provincia de Zaragoza, en la A2 a la altura de Ricla, y provoca además el corte del carril derecho y del carril central a la altura del punto kilométrico 268, todo ello en dirección a Madrid. Al margen de ello, situación tranquila, tan solo encontrarán tráfico denso en la salida de Madrid por la A1 en Alcobendas, en el acceso a Barcelona por la C33 y C58 en Montcada y Risac, complicaciones en la AP7 en Granollers en dirección a Girona y tráfico en aumento en Vizcaya en la BI10 a su paso por Baracaldo, ya en dirección a Sestao.
12: Y en los deportes, este fin de semana tenemos las finales del Abierto de Madrid de tenis. José Antonio Duro, muy buenas.
16: Hola, muy buenas. Sí, finales que tienen como protagonistas en la tarde del día de hoy en el cuadro femenino Andreeva y Kostiuk, el partido programado para las 5, y mañana la final masculina que afrontarán Sinner, el número 1 del mundo, y Zverev. A esta hora además arrancan los partidos del sábado en Liga F, lo hacen con un Badalona Athletic, y las citas del día que nos llevan en carrusel al primer partido, que es a las 2, Villarreal Levante, y a un nombre propio, el de Dani Carvajal, fractura en un dedo del pie derecho, será baja en el Real Madrid.
12: Pues es todo por el momento. 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
2: Bueno, a ver, este ya no es un falso inicio, es inicio lanzado. Espera, que no te escucho. Habla, sí, Chucho, hombre, que no te escucho. Vamos a ver, estamos...
3: Tengo bueno, micrófono.
2: Ahora sí, todo
3: tengo
2: bien.
3: Es un inicio nuevo, que es inicio de pie. Nunca he empezado el programa de pie.
2: Ya. Stand-up beginning.
3: Es
2: stand-up beginning.
3: Es increíble.
2: Sí. ¿Qué pasa?
3: Bueno, esta persona... ¿Te importa que te hable directamente? ¿Cómo te llamas?
4: Verónica.
3: Bueno, Verónica, viene aquí...
2: No, si es de pie, me pongo yo de pie también. Sí. Va a parecer que yo tenga algún problema.
3: No, tú no. Aquí mandamos. No, siéntate.
2: Es que si yo me quedo sentado.
3: Ponte de pie.
2: Espera, un momento. Si yo me quedo sentado, va a parecer que tenga yo un problema de movilidad. ¿Sabes?
3: No.
2: No, bueno.
3: Parece que eres el jefe, que es lo que.
2: No.
3: Bueno.
4: ¿Me pongo de pie?
2: A ver, ¿qué está?
4: Presentar.
2: Siéntate, va. No. Ponte de pie, va.
3: A ver, la cuestión contigo, y ya se ve por tu comportamiento, es que no sabes a qué programa vas. Se te ve especialmente suelta.
2: Sí.
4: ¿Ah, sí?
3: Sí.
2: Pero eso está bien, eso está bien.
4: Me decían de joven.
3: Y no respetando mucho a...
2: No, hombre, respetando. Sí. Lo contemos a los oyentes que antes de empezar siempre, oye, ¿cómo estáis tal? Y Berto pregunta, ¿hay alguien que no haya visto nunca el programa,
3: claro,
2: o lo escuchado?
3: Esperando la respuesta lógica, sí, de... Obviamente no.
4: No.
2: Ya. Pues resulta obviamente que hay dos.
3: No,
2: hay dos.
4: Mi marido tampoco, estáis sentado.
3: Vale.
2: Bueno, a ver, esto se pone interesante. Han venido marido y mujer.
4: Estamos separados.
2: Se han separado. La esposa está en una parte, sí, del público, y el marido en otra. Ponte de pie, por favor. Esto es así. Es así.
3: Buah, qué cara de no me apetece nada.
2: No,
5: pero estoy como en casa.
2: Sí,
5: porque tengo un negocio que vendo pollos.
4: Sí.
2: ¿En serio?
4: Mi marido es pollero.
2: ¿Sí? ¿Pero vivos o de coma?
5: Alas.
3: ¿Y conoces la canción del Gavilán Pollero?
4: A ver.
3: Te llevo mi polla al Gavilán Pollero, la pollita que más quiero.
5: Pero tengo un lema.
2: ¿Tienes un lema?
5: Sí. Como...
3: Pero alguien ha dicho, hostia, ¿sabéis que mi polla,
2: sí,
3: y mi... En el país de origen de esta canción no significa el pene.
2: Ya.
3: Es otra cosa que ahora no recuerdo.
2: Lotería.
3: Pero se llevó mi polla al Gavilán Pollero.
2: Lotería.
3: No es que vino un ave, sí, especializada en genital.
2: No, ya lo sé, hombre, ya lo sé.
3: Como un ave carroñera, porque hay gente que lo tiene.
2: Sí,
3: ya.
2: Bueno, va. A ver, vamos a seguir indagando en esta pareja que no ha escuchado nunca el programa.
3: Nunca.
2: Que se separan, se sientan separados y que uno es propietario de una pollería.
4: Sí.
5: Pues eso, como soy pollero, siempre digo a los clientes, si fuese joyero, te regalaría joyas. Pero como soy pollero, le regalo las patatas fritas.
2: Ya, muy bien, muy bien.
4: Sí,
2: ¿tú has estudiado marketing o algo?
5: No, pero...
3: Muy bien, la verdad.
5: Llama la atención. De hecho, tengo un dibujito que, sí, llama mucho la atención.
2: Pero escúchame, ¿patata frita bien hecha o esa que ya está con el aceite,
4: no,
2: que
4: no,
2: la
4: no,
2: propia patata saldría, no, así arrastrándose?
5: Bien hecha.
4: Muy bien hecha, sí.
5: A 140 y acabamos a 180 dándole caña.
2: Yo soy un profesional.
3: Sí,
2: ¿eh?
3: Muy bien. Perdón, ¿me permites, venga, que vuelva con Verónica?
2: Sí, pasamos. Ya lo te puedes sentar, gracias.
3: Que
2: espero que te guste.
3: Bueno, no lo único. Me interesa, evidentemente, venga, todo de vosotros. Y su pollería me...
4: Te fascina.
3: Me fascina.
2: Sí. Yo admiro...
3: Ya llegaré a la pregunta. No tengo prisa.
2: No. Pero... Se ha hablado en el programa, como ellos no lo han escuchado, y hemos manifestado nuestra admiración a los que trabajan en verano, por ejemplo, a
4: Semana
2: Pollo.
4: Santa.
2: Esto es lo más cercano.
3: ¿Cuándo se ha hablado de eso?
2: ¿Se ha hablado?
3: ¿Cuándo?
2: ¿Hoy? No, hoy no, hombre, si no ha empezado el programa.
3: Digo,
2: bueno, adelante con tu pregunta.
3: Venga. No, que simplemente, cuando le he preguntado, ella no conocía el programa, me ha dicho, no, unos amigos...
4: Sí.
3: Que están aquí presentes.
4: Sí.
3: Me han informado de qué va el programa.
2: Sí.
3: Y eso es lo que a mí me llama la curiosidad.
4: Mucho.
3: ¿Cómo alguien...?
4: Mis amigos, sí.
3: Sí.
4: Aquel.
3: ¿Puedes esperar que...?
2: Hostia, están todos desperdigados.
3: Me gustaría saber, Verónica...
2: Sí,
4: ya está, ya no hablo más.
3: No.
4: Ah, vale.
3: Me gustaría saber qué te han dicho. Es verdad que tienes que darle el micro a ella.
4: ¿A ella?
3: Sí, a la persona que te ha informado.
4: Ella.
2: No, pero su testimonio. ¿Qué te ha quedado?
3: Bueno, ¿Qué te han informado?
4: Bueno, pues que lo íbamos a pasar muy bien.
2: Sí,
4: y bueno, un poquito esto, que era improvisado.
2: Sí,
4: y...
2: que es gratis, ¿te han dicho también?
4: Sí.
2: Ha cambiado esta semana.
4: No dais bocadillo, ¿no? Ya.
2: No, os cobran al salir.
4: Ah, dais algo, quicos o algo, ¿no? Al salir, como lo...
3: Los amigos de Grefusa dan cosas, pero nosotros no.
4: Ah, vosotros no dais nada.
3: Yo no he dado nunca nada.
2: Bueno, pues oye, la verdad es que nos sorprende. Vamos a aparecer unos...
4: Muchas gracias.
2: No, parecemos unos sobrados, ¿no? De todo el mundo nos tienen que conocer, pero es verdad que es 14
4: ver, ¿no? Sí que os conozco, claro sí. Que os conozco.
2: De
4: pero
2: la tele.
4: Programa no.
2: De la tele.
4: Pues ya está. Sí, a ti de la tele. A él lo he visto en directo.
2: Ah, sí, en el teatro.
4: Sí, nos invitó nuestro amigo que es...
2: El amigo que está allí, bueno,
3: gracias,
2: sí.
3: Gracias,
4: sí,
3: gracias
4: David.
3: Por venir.
4: Él lo sigue.
2: Él lo sigue. Vale. Yo estoy muy despistado ahora, yo no sé...
4: Sí.
3: Ya está, echas las presentaciones, sí. Si, os apetece, bueno. Si os parece, vamos a empezar.
4: Sí, gracias, bueno. ¿Eh?
3: Gracias, Verónica. ¿Tú, el pollero, cómo se llama?
4: José.
3: José, Pepe y Verónica, este, vale. Este programa...
2: Vale.
3: Iba a decir que os lo dedicamos... Pero os lo prededicamos.
2: Sí.
3: Está como en un prededicatorio y viendo sí. Cómo sigue el programa, veremos si al final os lo...
2: También te digo una cosa. No. Yo no quiero ahora eso, pero va a pasar lo siguiente. Que yo voy a estar pendiente, inevitablemente, de Pepe, que lo tengo más a tiro. Y si no ríe, me va a dar la tarde. Me va a dar la tarde.
3: Pues va a ser jodido porque estamos grabando por la mañana.
2: Ah.
3: ¡Empieza! ¡Nadie sabe nada!
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0: queridísimo público, tira el pollo, se sienta. Ya estamos todos aquí. Inicio, efectivamente, de pie. Inicio de pie, sí. Que esto no es muy habitual en el programa.
1: De verdad, gracias a todos y a todas por venir. Muy contentos de tener gente nueva en esta nuestra comunidad.
0: Bien.
1: Es amante para todos. Sí. ¿Qué tal estás tú?
0: Pues muy bien. La verdad que muy bien, muy bien. Sí, sí, sí. No, bueno. No súper bien, muy bien. Pero más que bien, ¿sabes?
1: Hoy es día de emisión, no sé qué día es.
0: No me has escuchado, ¿no?, lo que te he dicho.
1: Qué bien.
0: Porque has hecho... Hoy es día de... Has hecho el típico de locutor cuando tiene un invitado que hace...
1: Sí, qué sí. Curioso, estoy en la radio.
0: Ya.
1: ¿Qué día de emisión es hoy? Hoy es 2 de mayo.
0: Fusilamientos.
1: Pero día
0: bueno,
1: de...
0: quiero decir, no.
1: Día de grabación, no. Hoy
0: no,
1: es...
0: No, no va a pasar nada, pero...
1: ¿Qué día es hoy de grabación?
0: ¿Eh?
1: ¿Qué día es hoy? ¿Qué día es hoy? 6 de abril. 6 de abril. 8 de abril, vale.
0: 8,
1: vale.
0: ¿Alguien da más? ¿Alguien da más? 7, 5, 8.
1: No, venía pensando en lo jodido que es esto de... Yo me fui a dormir ayer.
0: ¿Venías pensando y andando al mismo tiempo?
1: Sí.
0: Hostia, ¿puedes avanzar?
1: A veces me cago un poco encima, pero
0: vale.
1: Como un caballo en un desfile.
0: Ya. me ha gustado esa, sí. Me ha gustado. Esa cola levantada, ¿no? La cola levantada, dices, uy, que sale. Bueno, dime.
1: Que venía pensando en la esquizofrenia esta. Yo ayer cuando me fui a dormir,
0: sí.
1: Lo último que escuché fue a Donald Trump diciendo, voy a borrar una civilización del mapa.
0: Sí.
1: Y voy a descargar un infierno. O sea, ayer yo me fui a dormir pensando, bueno, pues, oye, ha estado bien.
0: Sí.
1: Ha estado bien.
0: En principio era la civilización persa. Pero bueno, al final...
1: Sí,
0: cuando te pones ya...
1: Pero seguro que salpica algo,
0: claro,
1: está tan lejos. Y esta mañana me he despertado y el mismo tío dice, bueno, estamos negociando bien. Yo lo veo bien.
0: Sí.
1: Yo así no puedo vivir.
0: No, claro.
1: O sea, yo...
0: No puedes hacer planes.
1: Porque yo...
0: Me dice mi mujer, ¿qué hacemos para verano?
1: Esa es la cosa.
0: Digo, ¿para verano? Pues igual ya se ha perdido la civilización.
1: No para el verano, yo para hoy. Hoy me dijo, ayer hablé con mi mujer, me dijo, para llevar al niño a... Sí. Esta tarde llevarlo, traerlo de la piscina y tal. Sí. Y yo le dije, ¿qué pasa si se va? Sí. Le dije, ¿tú has visto esto?
0: Ya. Bueno, en este caso, que aprenda a nadar va bien, porque igual el planeta se queda todo destruido y se convierte en Waterworld.
1: No, pero sí, Waterworld. Waterworld, vaya peli.
0: Con esas motos de agua.
1: Es que los malos fumaban, ¿te acuerdas?
0: Sí.
1: Sí, los malos, le llamaban los smokers.
0: Sí.
1: Porque era un planeta... Joder, vaya mérito tenía esa gente.
0: Sí.
1: Porque era un planeta todo recubierto de agua y los tíos, no, yo voy a fumar.
0: Ya. Empatizo con ellos, me representan.
1: Ya. Pero...
0: Hombre, no, sí. Hecatombe mundial y no se puede fumar, ¿eh? No se puede fumar.
1: Todo mojado. Y bueno, tú decides que lo que a partir de ahí, a partir de ese momento, tu seña de identidad es mantener una brasa.
0: Claro.
1: Seca y caliente continuamente. Ole tu polla.
0: Sí. Bueno, no sé por qué hemos llegado a Waterworld. El caso es que cada programa es diferente. Me tiene fascinado. Hoy hemos empezado así, con dos oyentes nuevos, vírgenes, según ha dicho el propio Pepe. Dice, yo soy virgen. Que luego te he mirado y digo, hostia, bueno.
1: No, virgen de programa.
0: Virgen de programa, sí. Y ahora otro contenido no habitual. Lo vamos a llamar la trilogía Jiménez. Trilogía Jiménez. No, es lo siguiente. Esto lo he hecho a espaldas tuyas.
1: Sí.
0: Por, bueno, espaldas. Es que tú estás trabajando mucho y no te voy a molestar para esas cosas del programa.
1: No entiendo. O sea,
0: el caso.
1: Es que lo has hecho otras veces en épocas en las que no estaba trabajando mucho
0: bueno,
1: y era igual.
0: Pues sí, es lo mismo. Sí. Me vengo a referir. ¿Qué haces?
1: Estoy el jersey, lo estoy...
0: aireando el jersey. Aireando. Que hace un par de semanas está saliendo a colación... Va, escúchame, estás leyendo a colación el tema de Agustín Jiménez, nuestro compañero que por una otra razón, bueno, siempre graciosas, que si una... el tío, lo definimos como el cómico más inclasificable de España.
1: Sí.
0: Entonces él actúa, aunque no tenga programa, aunque no haya función, él actúa para ti.
1: Sí.
0: Te manda trastos que se ha comprado con ruiditos.
1: Sí, la semana pasada lo explicamos.
0: Sí.
1: Pasa que el público aquí presente no
0: claro.
1: lo sabe porque el programa de la semana pasada no se ha emitido aún
0: vale.
1: hoy.
0: Vale.
1: Aquí. En el... Bueno.
0: Bueno, sí. Bueno. El caso, que yo dije, hombre, pues vamos a cerrar la trilogía que yo mismo me he inventado, que no existía, con una conexión. Fíjate lo que vamos a hacer, que esto no se hace nunca en el programa. Ahora por esta pantalla, que ahora muestra el puerto de Barcelona, sí, va a aparecer la cara apolínea.
1: Pero trilogía no es tres veces, ¿no? Hemos sí, hablado solo una, ¿no?
0: No, dos. Ah, ahí está, vale. Agustín Jiménez.
2: Hola.
1: ¿Qué tal, Agustín?
0: Hola.
2: Escucha, sí.
0: Mira, te quiero decir, eres el tío de que
2: dime,
0: hablo en mi nombre, el de los cómicos más cariñosos y buenos compañeros que yo conozco, que yo conozco.
1: Es que solo me conoce a mí.
0: Ya.
1: Claro, tiene más cariñoso que yo casi todo el mundo.
0: ¿Cómo estás, Agustín? Es que te hemos mencionado mucho.
2: Estoy bien. Me ha gustado mucho la sintonía.
0: Sí, ¿eh?
2: Esta que habéis puesto así como de...
0: Como de payasito, ¿no?
2: Un poquito. Claro, un cosito ahí.
1: ¿Eso qué es, Agustín?
2: Muy bonito.
0: Sí, sí.
1: ¿Qué era eso?
2: No, esto es un saxofón de viaje.
0: Hostia,
1: es una
0: guapo,
1: flauta, ¿no?
0: Sí.
2: O sea,
1: ah, ¿no?
2: No, es... no, pero lleva una caña.
0: Sí.
2: Y ya puedes hacer ahí como...
0: Sí. Bueno,
2: sí.
0: Porque dices tú que es un saxofón y yo contigo a muerte, ¿eh?
1: No, hombre, no es un saxofón. ¿Te acuerdas lo que tocaba Gaby?
0: Sí.
1: Que era un saxofón pequeño.
0: Ah, pequeñito, es verdad.
1: Pero
0: sí, sí.
1: Era el saxofón, en ¿tenor? Realidad es el que es recto, pero él se lo, le hizo la forma el, del, no, del curvo, soprano, ¿verdad? ¿Puede ser?
0: Vale.
2: Sí, sí, puede ser, soprano. Sí, bueno, no.
0: Bueno. Oye, que te quiero decir
2: es
0: que estás muy guapo, estás muy atractivo, tío. Tienes una cara de madurez ahí, ¿eh?
2: Sí, me he dejado otra vez perilla, a lo mejor me hago mago.
0: Ya, la perilla de mago. Bueno, este hombre tiene, como podéis comprobar...
2: Mago.
0: Tiene mago. Una casa que es como una leonera lúdica, ¿lo podemos llamar así? ¿Leonera sí, lúdica?
2: Sí.
0: Madre
2: sí,
0: mía, ¿qué puedes tener ahí tú? Ni tú mismo lo sabes, ¿no, Agustín?
2: Tengo la sirena, de lo que habéis hablado, que a lo mejor, pues sabes que el país se iba un poco, el mundo se iba por aquí.
0: Sí.
2: Tengo la sirena esta que realmente no tiene nada electrónico, pero fijaros cómo de pronto dices, cuidado.
0: Es increíble.
1: Una sirena como antiaérea, ¿no?
0: Sí. Hostia, esto...
2: Antiaérea.
1: ¿Cuánto dinero puedes tener invertido en apechusques, en mierdas?
0: En mierdas,
1: ¿cuánto
0: sí.
1: ¿Cuánto dinero puede haber ahí?
2: No sé, es en criptomoneda, te lo tenía que mirar.
1: Pero eso cuando fallezcas, y esperamos no verlo nunca,
0: no.
1: Cuando fallezcas, sí. ¿Qué tienes previsto? ¿Una pirámide?
0: No, un museo.
1: ¿Una pirámide?
2: Museo. Sí, hay cosas bastante curiosas.
0: Caso vale. Museo Agustín Jiménez. Sí, hombre. ¿Eh? ¿Qué dice?
2: Lo último que he encontrado, que estuve hablando otro día con Juan Rabonet, que le dije, tío, cómprate el flexifono.
1: Flexifono.
0: ¿Esto qué es?
2: Este aparato ya de por sí... No sé si se ve ahí, se ve, ¿no? Se ve
1: sí,
2: bien.
1: Sí, se ve muy bien. No entendemos lo que es, pero se ve.
2: Atención. No, o sea, esto yo no le daba tanto, pero cuidado.
0: A ver. Bueno,
1: ese es el sonido que hace un desagüe. El desagüe de los vecinos a las 3 de la mañana.
0: Pues Agustín, en su casa, dice, ¿qué hace Agustín? Está en su habitación con sus cosas. Y además tiene el detalle, como ha comentado, de mandar a los amigos, a compañeros.
1: Mira, oye, parece que se va a afeitar.
0: Cómprate esto, cómprate aquello.
1: Ha sacado una especie de afeitadora. ¿Qué es eso?
2: Es un silbato.
0: ¿Silbato? Sí.
2: Para gente que normalmente está en un partido entero.
0: Ya.
2: Y dices, ya no me da.
0: No tengo fuelle, ¿no?
2: Y es una maravilla, de verdad. Lo he llevado en el coche y...
0: A ver. Ah, bueno, pasa que por la cámara el sonido no acaba de ser el parecido al silbato humano. Pero bueno, ya me imagino.
1: Ah,
0: sí,
1: vale,
2: ¿y
1: sí,
2: el
1: sí.
2: Pitofondo?
0: Ah, sí, me gustó mucho.
1: Pito Hondo.
0: Esto es lo último que me mandó. A dice, ver. Mira, el pito cóndor.
1: Ah, cóndor.
0: Sí.
1: Pensaba que era Hondo.
2: El motor.
0: Yo le he dicho, yo creo que es un nombre artístico, pito cóndor.
1: Sí.
0: ¿Sabes? Hoy en la
2: sala... Pito Cóndor Jiménez para lucha libre...
0: Exacto, Pitocóndor Jiménez, lucha libre. ¿Puede sonar el Pitocóndor, por favor?
2: Sí, pues luego os digo cómo llamamos aquí a vosotros dos.
0: Vale.
1: ¿Aquí dónde? ¿En tu casa?
2: Vale. Sí, bueno, sí, sí, mi manada, mi
1: truco. Vale, vale.
0: A ver, a ver.
2: La patrulla Obélix.
0: ¿La patrulla Obélix?
2: Por lo de los jabalís, ¿sabes?
0: ¿Verdad? Ah, vale. Hostia, macho.
1: A ver, va, Pito Cóndor.
0: A ver, Pito Cóndor.
2: Va.
0: Este es muy guapo, a ver si se lo capta bien la cámara.
2: Sí. A ver, tienes que mirar también.
0: El tío está en su habitación mirando para arriba por si le llega un cóndor. Bueno, Agustín, esta conexión no hace que otra cosa que confirmar la devoción que tenemos por ti.
1: Sí.
0: Y te lo queríamos decir, porque a ver si con la broma... Uy, uy, uy, siempre lo llaman para mierdas. Que sí, pero además... Te queremos mucho y eres un tío imprescindible en la profesión. Tú a tu puta bola, que me gusta mucho. Tiene un podcast muy gracioso con otro amigo.
1: Sí, Pan de Gambas, ya lo conozco.
0: Sí.
2: Sí.
0: Vale, pues
2: ahí
1: estamos. Oye, Agustín...
2: Sí, medio improvisado, sí. De dos personas.
0: Sí.
2: ¿Te parece?
1: Sí, tranquilo, no hemos inventado nada nosotros tampoco. Oye, Agustín, revisa la conexión porque te he notado un ligero retraso, pero quitando eso, todo bien.
2: No, no es la conexión.
1: Venga. Adiós,
0: Agustín Pito Cóndor Jiménez. Gracias, amigo. Te queremos. Adiós. Bueno.
1: Hola, André Viverto. Esto es una postal que viene... ¿Sabéis que las postales nunca salen bien?
0: Las postales...
1: Dice, hola, André Viverto, ¿qué os parece esa gente que escribe al programa solo para que sepamos que están de viaje o viviendo en un sitio fantástico? Antonio, desde Banff, en las Montañas Rocosas. Venga.
0: Ah, ya. ¿Trituradora?
1: ¡Trituradora!
0: ¡Madre mía! Chema, desde Torrent. Hola, chicos. Cuando chasqueas los dedos, ¿qué es lo que suena? ¿El sonido producido por la fricción entre dedo, corazón y pulgar? ¿O el sonido producido por el golpe que da el corazón contra la palma de la mano? Samantén vuestros dedos. Atención, que parece una tontería, y lo es.
1: Pero eso no lo sabe ver él. Dedos.
0: ¿Pero qué das? ¿El corazón cuál es? Es este, ¿no?
1: El corazón es el del fuck you.
0: Sí, el fuck you.
1: Corazón.
0: Yo creo que dan palma. No dan palma, dan el monte este bajo el pulgar.
1: Sí, el monte...
0: Monte.
1: El monte del pulgar.
0: Sí.
1: Vale, ya está.
0: Bueno, pues ya está.
1: Oye, que antes ha salido...
0: Eso una... si lo hubieras preguntado a algún amigo, te lo hubiera dicho, sí. Chema.
1: Ha salido una postal sobre Banff en Canadá. Yo estaba en Banff, Canadá. Sí, hombre, fui a Canadá hace en unas vacaciones de
0: hombre,
1: hace...
0: Hombre, pero cuéntanos algo.
1: 3 años, creo.
0: Era un especial viaje, es que
1: no,
0: vamos
1: estuve
0: a hacer.
1: Estuve en Banff.
0: ¿Sí?
1: Sí.
0: Pero un momento,
1: sí,
0: ¿esto quiere sección?
1: No, no hay nada.
0: Sí, ya verás.
1: Es que no hay nada.
0: Sí. En el nadie se ve nada.
1: No hay nada.
0: Nadie viaja todo. No me ha gustado el título, pero bueno. En Nadie viaja todo, tenemos a un viajero, un viejo conocido del programa, que va a contarnos su experiencia. ¿Qué tal? ¿Cómo estás, Berto?
1: Muy bien, ¿qué tal? Aquí, el viajero por el mundo.
0: Sí, tengo entendido que estuviste en Banff.
1: Así es, en Banff.
0: ¿Cómo se escribe? Banff.
1: B-A-N-F-F, dos F's, Banff.
0: Muy bien.
1: Banff.
0: Banff. En Canadá, ¿no?
1: En Canadá, sí.
0: En las rocosas, ¿no?
1: Un poco, sí, sí.
0: En un poco rocoso.
1: Un poco rocoso.
0: ¿Qué tips?
1: En el lado... Sí. En el lado de allá.
0: De allá, sí.
1: En el oeste.
0: En el oeste.
1: La parte oeste. No la parte francófona, la otra.
0: Ah, vale, perfecto. ¿Y qué tips nos podrías dar a todo aquel
1: pues,
0: que esté ahora en casa? ¡Ahora en casa! Y... Es que había acabado la frase.
1: Ah, vale, pensaba que era un ictus.
0: No. Que está ahora en casa y dice, yo también quiero ir a Banff.
1: Bueno, muy importante para ir a Banff. Sacarse billete de avión, muy importante.
0: Con antelación.
1: Sí. Intentando que se ajuste a las fechas que tienes tú para ir.
0: Muy bien. Yo creo que eso la gente más o menos...
1: Y ya con ese tip de viaje,
0: sí.
1: Tú te organizas bien.
0: Sí.
1: Intentar también alojamiento.
0: Sí. Muy bien.
1: Buscarlo en la zona adecuada.
0: O saco de dormir, sí, pues, y está haciendo autobuses, ¿no?
1: Si vas a Banff, recomiendo buscar alojamiento en la propia Banff.
0: Sí. ¿Banff es la ciudad?
1: No lo recuerdo.
0: Ah,
1: no lo
0: recuerdo. Muy bien.
1: No lo recuerdo, pero puede ser.
0: No
1: puede
0: es la zona, a lo mejor.
1: ¿Eh?
0: Es como el Penedès, como la Rioja. Eso es Banff, ¿no? ¿No te acuerdas?
1: No. Pero bueno, y allí vimos un alce.
0: ¡Hombre! El alce es un animal imperial, ¿no? Es grande el alce, ¿no?
1: Bueno, imperial. No tiene nada que ver, ¿no? Imperial con el tamaño del alce.
0: En cuanto a...
1: Impresionante, querrías decir, quizá, o...
0: No, quería decir imperial. No te metas con mi leche.
1: Tiene nada que ver.
0: Bueno, vale, pues es grande.
1: Es grande. Es muy grande.
0: Es más grande que un caballo.
1: Sí, es camellea. El alce camellea.
0: El alce camellea.
1: Te recuerda a un camello.
0: Eso siempre se dice en
1: Banff. A un camello.
0: Cuando llegas a Banff, lo primero que te dicen es, cuidado que el alce camellea.
1: Sí, cuando los de Banff van a Egipto y ven un camello... Dicen, esto es como un alce.
0: Ya. Y esas palas, ¿no?
1: Como un alce abollado.
0: Alce abollado. Muy bien. Vemos que te marcó mucho, ¿no? Ese viaje.
1: Bueno, no nos llevemos a error. Desde el principio de la entrevista, el entrevistado ya ha dicho que no se acordaba.
0: Ya.
1: Pero muy bien, Canadá. Pero muy bien, muy bien, de verdad, ¿eh?
0: Sí. Todo el mundo lo dice ahora en
1: serio. Sí, la verdad que sí. Muy bien.
0: ¿Volverías?
1: Sí.
0: Uy, ya has dado un poquito, ¿eh?
1: Sí, que volvería.
0: Muy bien.
1: Pero al otro lado. Muy grande, Canadá.
0: ¿A qué lado?
1: Al otro, al francófono.
0: Ah, vale, francófono.
1: Que viene el otro.
0: Pues muchas gracias, Berto. Dios, cambiando el programa para hablar en Nadie Viaja
1: Vancouver,
0: Todo.
1: Estuve en Vancouver.
0: Sí, no, él quiere, no sabía que quería hablar y ahora quiere... Dime.
1: No, Vancouver.
0: Sí.
1: Muy bien. Pero topamos con la calle del fentanilo, no veas qué susto.
0: Uy.
1: No veas qué susto.
0: Uy.
1: Sí, de eso sí que me acuerdo, ¿eh?
0: También camellea, ¿no?
1: No.
0: Sí. Bueno, no.
1: Hay una calle... Bueno, había una calle...
0: A ver, es que hay una calle.
1: No, un drama, tío, que no estoy de broma, que había una calle...
0: No, coño, claro, es una...
1: Un centro de la ciudad muy bonito, Vancouver, como... Parece un poco... Una ciudad estadounidense, ¿no? Como rascacielos.
0: Sí.
1: Una ciudad con su puerto, con... Bonito.
0: Y un día
1: decimos, vamos a callejear.
0: Sí.
1: Y a partir de un momento...
0: Hostia, se acabó el callejeo, ¿no?
1: Había la calle del Fentanilo, madre mía.
0: Madre mía. ¿Estuviste en Toronto?
1: He visto a mi niño correr más en mi vida.
0: Ya.
1: ¿Cómo apretó el paso?
0: ¿Estuviste en Toronto?
1: En Toronto estuve, sí.
0: ¿Sabes que...
1: No. O sea, no. Ni de coña.
0: No.
1: No
0: me dejarías...
1: Chiste descatalogado, chiste rancio, chiste retirado de del oficio.
0: Pero
1: desde...
0: es tan bonito.
1: No.
0: Es tan sonoro.
1: No. Es que no quiero oírlo.
0: ¿No?
1: Me voy, ¿eh?
0: No, vale.
1: Me voy. Si así cae el puto chiste de Toronto, me voy.
0: Que se ve...
1: No.
0: No voy a acabar,
1: ¿eh?
0: Simplemente mostrarlo.
1: No. Y vi la torre, la vi. La vi, estuve abajo.
0: ¿Viste la torre de Toronto?
1: La vi la torre. Y no subí. Tuve la oportunidad de subir con mi familia y dije, no subo porque a alguien se le va a escapar esa mierda. Me quité de ver la torre por no oír el chiste.
0: El chiste, bueno, pues lo dejamos ahí.
1: No, ¿eh?
0: Me está costando, ¿eh? No creas que me cuesta, porque, joder, el cierre...
1: Vale.
0: Es uno de los mejores cierres.
1: No.
0: En chiste. Vale.
1: No me gusta.
0: Pues nada, hasta aquí el programa de viajes. Y ahora vamos a hacer una pausa.
1: Sí.
0: Y a la vuelta volvemos, ¿de acuerdo?
1: Vale.
0: Toronto entero.
1: ¡No!
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9: Andreu dice que soy yo. ¡Berto! ¡Berto! ¡Berto! ¡Me debes 6.000 pesetas de whisky! No, Berto, el otro día estuve, no, en serio, en óptica y audiología universitaria.
10: Últimamente pasas más tiempo allí que en tu casa.
9: Sí, porque allí me escuchan. Bueno, fui a hacerme la revisión de la vista, que ya tocaba, porque yo siempre encuentro excusas, ¿sabes? Vivo una extraña ficción, según la cual yo me digo a mí mismo, no he perdido visión, son las gafas que están ya sucias o desgastadas.
10: No, pero es una cosa no quita la otra. A veces están tan sucias que ves mejor sin gafas que con gafas, a veces pasa.
9: ¿Tú también te autoengañas con el tema de la visión?
10: Sí, claro. Hostia, qué bueno. A mí me gusta pensar que no soy yo que veo peor, sino que el mundo tal y como lo conocemos se está desdibujando inexorablemente ante mis ojos.
9: Ostras, a ver, razón no te falta, pero claro.
10: Mejor eso que reconocer que me han subido las dioptrías, ¿no?
9: Sí, es verdad. Yo,
10: oye, ¿y que no tengo, porque soy hipermétrope.
9: Ah, vale, pues mira todo eso que te ahorras.
10: Que ha escrito esto, no me conoce.
9: Claro, claro. ¿Tú tienes detectado cuándo supiste que necesitabas gafas? ¿Hay un momento que dices,
10: sí,
9: he tocado chapa?
10: Sí, sí, tengo una historia de origen.
9: Sí.
10: Como los superhéroes cuando descubren sus poderes. Yo recuerdo cuando empecé a necesitar gafas.
9: ¡Wow!
10: Sí, sí, ¿quieres que te lo cuente?
9: Sí, hombre, por favor.
10: Pues noté que cuando leía me dolía la cabeza. Hasta aquí la historia.
9: Pues no hace falta que esperes a notar nuevos síntomas, dolores de cabeza, irritación, cambio de carácter, cosas que pasan cuando no ves bien.
10: Sí, sí.
9: Entonces, hazte una revisión gratuita, porque es gratuita, con los compañeros de óptica y audiología universitaria.
10: Sí, una cosa que estoy notando sobre los amigos de óptica y audiología universitaria.
9: Coméntame.
10: La revisión de vista y oídos te las has hecho tú.
9: Sí, ¿qué si me pongo una bata blanca?
10: Escúchame, tú solo escúchame. Las gafas de sol fueron para ti.
9: Sí.
10: Las gafas nuevas te las han regalado también a ti. Ellos saben que yo vengo aquí.
9: Sí, bueno.
10: Saben que trabajo.
9: Les quieres sonar. Pero tú vas y dices, no hay problema, son muy buena gente. Tú dices, soy Berto, el amigo de Andreu.
10: Vale.
9: Y la punta de la nariz la veo borrosa de lo lejos que me queda.
10: Muy bien.
9: Y entonces,
10: yo es que me tendría que callar.
9: Bueno, en este caso sí. En óptica y audiología universitaria ofrecen una atención personalizada a necesidades de cada cliente para jóvenes de 1 a 100 años. Venga, vayan a revisarse.
10: Vale. Muy bien. Seguimos en Nadie Sabe Nada respondiendo consultas o... Ya ha roto la máquina.
9: Creo que sé, tío. Pues le he puesto ya aquí una cosa gorda.
10: Bueno.
9: Es igual. Bueno. ¿Hay alguna persona que haya levantado el brazo?
10: Ah, adelante.
9: En mitad de la masa de público. Hola, ¿cómo estás?
11: Yo me llamo Oriol.
9: Hola, Oriol.
11: Os traigo un regalo.
9: Hostia, muy bien, muy bien.
11: ¿De siempre? ¿Tengo?
9: Cuidado, Berto. Ahora sí. ¿Qué es esto?
10: Oh, Oriol, un regalo. Muchas
9: envuelto
10: gracias.
9: Con papel de regalo, sí, señor. Muy bien, Oriol. Muchas gracias. Siempre decimos que no hace falta, porque luego hay gente que no ha traído nada y hace.
10: El mío pone Andreu.
9: Ah, pues ya.
10: Vale.
9: Vamos a abrirlo.
10: ¿Qué es esto?
9: ¿Esto qué será?
10: El cancionero de Nadie Sabe Nada.
9: ¿Qué me estás diciendo? Mira.
10: Hostia.
9: Oh.
10: Hostia. Tío.
9: Oh.
11: Se me ha ido la castaña, lo siento.
10: Tío, pero es que son partituras.
11: Claro.
10: ¿De qué?
11: A ver, yo soy un músico friki.
10: Ya me imagino. Escribes esta cosa de los puntos y las rayas.
11: Sí.
10: Esta magia.
9: ¿En serio?
11: Y he decidido pues transcribir todo el lore musical del programa de estas 14 temporadas en un cancionero de partituras de lo que habéis hecho.
10: ¡Me quedo muerto!
11: ¿Yo también?
10: ¿En serio?
11: Te lo juro.
9: Oy, qué
10: o sea, un músico con el lenguaje universal de la música.
11: Sí, sí.
9: Oh.
10: O sea, esto lo coge un músico y te toca, por ejemplo...
11: Rap de padre.
10: ¿Ustedes creen que se puedan pelear?
11: Claro.
10: Rap de padre... Ponle a Alioli y Chimichurri, que es una canción que yo no recuerdo.
9: Bueno, es que...
10: Cencia.
11: Sí.
9: Cencia también.
11: La canción de la urna también está.
10: Quiero ser analógico. Una canción de Johnny Frenillo y Andreu Buenafuente. En el rancho
9: sí,
10: de
9: quiero
10: Joe.
9: Quiero ser analógico. Sí, me acuerdo esta. Es muy buena. Hostia, tío, qué fuerte.
10: Tío, esto es increíble. Muchas gracias. ¿Qué lo has hecho para nosotros y ya está, quiero decir.
11: Bueno, sí, a ver, yo tengo una editora pequeñita de partituras y nos dedicamos básicamente a eso, pero es que no pude dejar pasar la ocasión de atesorar todo este contenido musical.
9: Claro,
11: y también un poco la arritmia de Andreu, déjame decir. En un librito de partituras, porque es que es un recuerdo chulo y tenía que hacerlo.
10: Es increíble. Mira, voy a leer el listado de temas que puede encontrar cualquier músico que le interese.
9: Sí.
10: Puede encontrar
9: o estudiantes
10: aquí.
9: Que estén empezando, ¿no?
10: Tiene las canciones.
9: Y acabando ya directamente. Joder.
10: Tiene las siguientes canciones. Entrada, que supongo que es la intro, ¿no?
11: Sí.
10: Me da asco tu familia, ustedes creen que se puedan pelear, rap de padre, ponle a Alioli y Chimichurri,
9: sí.
10: Infusión de otoño, la canción de la urna,
9: sí.
10: Cencia, la canción de la segunda parte,
9: sí.
10: Rap de padre infinito, quiero ser analógico, en el rancho de Joe, materia para ti, materia para mí, el teléfono del Nadie Sabe Nada, trituradora de papel y trituradora manual. Oye, Julio, muchísimas gracias.
9: Muchas gracias. Gracias, amigo. Esto pide... La presencia de nuestro cantante de cruceros, Alberto, que está haciendo escala en Barcelona, precisamente, donde ya sabéis que es un hub de cruceros, y precisamente para, yo creo que celebrarlo con otra nueva canción, sí, de...
10: ¿Sobre qué tema?
9: Sobre las canciones.
10: Ah, oh.
9: Una canción sobre las canciones, un poco endogámico.
10: Vale,
9: ¿eh?
10: Vale, venga, vale.
9: Adelante, Alberto, venga, cuando quiera.
10: Bienvenidos al crucero de la bonita canción. ¡Estaban en Barcelona!
9: ¡Vamos! ¡Alberto!
12: Público difícil.
9: Mira, tiene el Porto detrás.
10: Cállese,
9: tiene...
10: que estoy, que voy a cantar. Coño.

0: un poco. Vos me molesten que cantar a disposición de este señor. Este señor como José Luis Moreno. Dice, oh, venga que salga el muñeco. Y el muñeco sale y tiene que cantar. Pero hemos venido a trabajar, porque esta es la canción de las canciones. Esta es la canción de mis emociones. Y la semana que viene estaré en Gijón con otra nueva canción.
1: ¡Emocionante! ¡Emocionante! ¡Wow! Piel de gallina. Con el puerto de Barcelona de fondo, Alberto ya vuelve al crucero.
2: Cantante Alberto.
1: Se ha puesto americana, Luis... pero va con calzoncillos. Ni se ha vestido, ¿no? Luis... Ni se ha vestido.
2: Luis Bejarano dice... Hola, André Humberto. Tengo una duda.
1: ¿Cómo? ¿Luis Jarano?
2: Luis Bejarano.
1: Ah, Bejarano.
2: ¿Creéis que dos personas que duermen juntas pueden soñar lo mismo a la vez? Os cuento, no hace mucho...
1: Uy, espero que no, espero que no.
2: No hace mucho soñé que estaba en una pelea defendiendo a alguien que estaban hinchando a hostias y lancé un puñetazo que iba directo a mi mujer. Sorprendentemente, ella lo esquivó. ¿Puede ser que formara parte de mi sueño? O sea, manteo sobre vuestros
1: bueno,
2: sueños.
1: Bueno, primero, no. Su mujer es kung fu, es monje, ¿no? Kung fu. Porque si durmiendo esquivó un golpe...
2: ¿Cómo que su mujer es kung fu?
1: Su mujer...
2: ¿Él es karate?
1: No. ¿Sabes la serie?
2: Es una disciplina de lucha, su mujer.
1: Sí, su mujer tiene una capacidad solo reservada a una élite de luchadores que con los ojos cerrados te esquivan una hostia.
2: Ya.
1: Eso quiero decir.
2: ¿Sabe kung fu?
1: Sí.
2: No es kung fu.
1: ¿No? Es que no te puedes equivocar ni en un verbo, ¿eh? Es que deja ya la tituladora, hombre. Escúchame.
2: Es que es una equivocación como muy básica, bueno, ¿no? De como...
1: Que los sueños se...
2: Yo soy cansado. Sí. No, yo estoy cansado.
1: Sí.
2: Cansado es un cómico, no soy yo.
1: Ya. Que los sueños se sincronicen es una cosa que sería cojonuda.
2: Pero dicen que sí, hombre, ya sabes, los sonironautas y estos que quedan, que hacen quedadas.
1: Ya.
2: Dices, pregúntale a Sere, es cult.
1: Sí, se lo preguntaré. Mira. El otro día soñé con ella.
2: ¿Con Sere?
1: Te lo juro, me muero aquí mismo.
2: Sere School,
1: una compañera.
2: Una compañera, sí, de los podcasts Misterios y Cubatas,
1: sí.
2: Onironautas,
1: sí.
2: Bruja, ella es bruja.
1: Sí, sí.
2: Es una
1: bruja pirula.
2: Una tía muy divertida.
1: Es muy buena, sí. Y cuando hablan de sueños, a mí me encanta, sabes que es mi debilidad. Sí. No entiendo nada de lo que dicen, pero me voy quedando soñando. Y entonces sueño que sueño.
2: Ya. Yeah. Mira qué he soñado yo esta noche, que hacíamos un preestreno de Pizza Movies, la película que se estrena, además se estrena, hoy es 4 de mayo, el 9.
1: Sí. ¿Me estás 9... colando la publicidad aquí en la sección esta o no?
2: Hoy es 2 de mayo, pues el 9 se estrena,
1: vale,
2: en cines, perfecto, Pizza Movies.
1: Perfecto.
2: Una comedia muy divertida.
1: Maravilloso.
2: Si queréis reíros, ir a verla. Si no queréis reíros, no. Gracias por ir a verla, si vais.
1: Dime.
2: He soñado que hacemos un preestreno en Madrid.
1: El tonito, bájame el tonito, que sueño esto.
2: He soñado que hacíamos un preestreno en Madrid.
1: Ay.
2: Y dos salas llenas de gente, se iban todos.
1: ¡Wow!
2: Ya, claro, es el miedo.
1: El sueño
2: miedo
1: del actor.
2: Atávico, ¿no?
1: Sí. Yo sabes que sueño mucho, y esto de verdad, que hago programas de televisión muy complicados. Muy complicados. El último incluso me hizo gracia.
2: Y te da una rechuche.
1: No. Y yo voy vestido. Pero en calzoncillos, como he dicho antes de...
2: Ah, vale.
1: Refiriéndome a Alberto. Y voy con un traje muy bien de... Y voy en calzoncillos, se acerca la hora de la emisión y yo voy diciendo al equipo, perdonad, es que voy, no tengo pantalones.
2: Ya.
1: Y todo, sí, ya.
2: Lo sabemos.
1: Tú tranquilo.
2: Sí.
1: Y en uno de estos me encontré a Meryl Streep, más maja la tía.
2: ¿En el sueño?
1: Sí. Era un plato muy grande, yo estoy con calzoncillos. Sin pantalón.
2: Vale.
1: Y me la veo, digo, ¿qué haces aquí? Meryl.
2: Yo... ¿Me la veo? ¿Te refieres a Meryl Streep?
1: Sí.
2: Es que es una construcción muy catalana.
1: Sí. Me la veo, he dicho.
2: Ha dicho me la veo.
1: Ah, es... no.
2: Me la veig, ¿no? A la
1: no,
2: Meryl...
1: tampoco es
2: ¿Has
1: catalán.
2: Dicho me la veo.
1: Pues mal dicho. Ni en catalán existe.
2: Pero yendo el calzoncillo llevaba error, ¿no?
1: Sí.
2: Está Meryl Streep, yo me la veo.
1: Bueno,
2: ¿no?
1: Sí, ponle más confusión al sueño, joder, que ya... Ya era caótico. Y nada, todo el mundo muy normal. De repente pasó una compañera con una máquina de escribir de 2 metros en la espalda.
2: Sí.
1: Y le digo, ¿todo bien? Dice, sí, todo perfecto. No podía andar, era como si llevara una piedra en la...
2: Era lavero, ¿no?
1: Era lavero.
2: Lavero, claro.
1: Todo bien, dice, sí, tú tranquilo. Todo el mundo, tú tranquilo. Y todo lo que pasaba no era para estar tranquilo. Ah, había un escape de agua y estaba Silvia limpiando el agua.
2: Ajá.
1: Digo, ¿qué haces? Dice, hombre, quitando el agua, ¿no vais a hacer el programa con el agua? Digo, claro. Qué todo bonito. Cosas así.
2: Sí, sí, sí, muy chulo, muy chulo.
1: Muy bien, pues hasta aquí.
2: Enhorabuena.
1: Orironautas.
2: Venga, vamos a volver al programa.
1: Venga, vamos.
2: Ya estamos otra vez aquí, ¿qué tal?
1: Muy bien, somos los de antes.
2: Pablo, desde Sevilla, hola, Andreu y Berto. ¿Qué fue del locutor que hablaba pegado al micro?
1: Ya no me acuerdo.
2: Ha vuelto, está aquí, ¿qué tal?
1: No, mira. Este no me gusta nada, no me gusta nada. Es que es muy, muy inquietante. Canovitas desde Almería.
2: Cano.
1: Canovitas. Hola, esta pregunta va dirigida para Berto, especialista en puericultura.
2: No.
1: Lo fuiste en tu momento.
2: Mira, buen tema para hablar.
1: Bueno, tengo una hija de 2 años y está empezando a mantener pequeñas conversaciones. Sin embargo, ella se refiere a sí misma como tú, en lugar de yo. Hostia, esto es interesante. Pero cuando intento explicársele, no sé cómo hacerlo. Si yo le señalo a ella, le digo tú,
2: sí,
1: y me señalo a mí mismo, digo yo. Por lo que cree que papá es yo.
2: Y ella es tú.
1: Y ella es tú. O sea, no puede desfacer el entuerto.
2: Ya.
1: Por eso esta pregunta no la entenderá Andreu. ¡Hombre!
2: ¿Por qué? No he entendido por qué no la...
1: Porque es un poco enrevesada y compleja. Hostia, esto me... ¿De qué os reís vosotros?
2: Pues tengo malas noticias, yo tampoco la entiendo. Sí.
1: ¿Cómo puedo ayudarle a entenderlo? Pues yo lo sé, pero no te lo voy a decir. Hombre.
2: Oye, ¿qué es la puericultura exactamente?
1: Hombre, el arte de pueri, ¿sabe?
2: Pueri es...
1: Pueri es niño.
2: Niño.
1: Pueri, puera, puere, puero.
2: Sí, sí.
1: Si lo declinas, puede ir.
2: Sí.
1: Sí. Y cultura, pues es la cultura.
2: Cultura de... es que el niño sea más listo o más tonto, ¿no?
1: La cultura de los niños.
2: Pero...
1: ¿Sabes que ahora hay cultura de todo, no?
2: Sí, sí.
1: ¿Se ha banalizado un poco el concepto cultura en este sentido?
2: No.
1: Sí.
2: No.
1: Bueno, dice, a mí me gusta mucho caminar. Hostia, sí, es la cultura del caminar, ¿no? ¿Qué?
2: Bueno, eso es una forma de hablar.
1: Ah, pues bueno.
2: Pero el tema niños, precisamente.
1: Sí, la cultura del niño.
2: ¿Te acuerdas que el otro día estuve en tu casa y había muchos niños?
1: Sí, muchas niñas.
2: Había niñas pequeñas.
1: Sí, sí, sí, sí.
2: Me di cuenta que ya no sé relacionarme con ellos.
1: Has desaprendido, ¿no?
2: Sí.
1: Ya.
2: O sea, yo tuve una época, la época... A mí se me han dado los niños de bien siempre.
1: Sí, es verdad.
2: Pero que no te lo imaginas.
1: En eso yo doy fe, sí, sí.
2: Siempre, y además como una conexión con los niños, que el niño me veía y rápidamente decía, esto
1: sí,
2: me entiende.
1: Sí, y con los perros también te pasa.
2: Y con los perros también me pasa, sí. No tiene por qué...
1: No.
2: O sea, no.
1: Me refiero a conexiones, ¿no?
2: Pero que con los niños desde siempre, desde yo bien jovencito, era un niño y nos entendíamos tal. Cuando tuve hijos, que además tuve varios, ya lo sabes.
1: Sí, sí.
2: Tuve 3 sí, en total. Lo he llevado muy bien.
1: Yo te veía, por ejemplo, cambiar pañales, que en mi casa tú has cambiado mucho pañal.
2: Innato,
1: mucho.
2: Innato, me salió innato. ¿Cómo va?
1: Y como tiene las manos grandes y fuertes, es verdad. El tío cogía el pañal, bueno, hacía como el pizzero cuando...
2: Sí, sí.
1: Cuando hace la pizza, ¿sabes? Que la puede levantar al aire. Había
2: llegado... Yo he puesto la mierda a punto de nieve. O sea, cerrar el pañal y darle así una vuelta como los Globetrotters.
1: Sí, con una mano levantaba el pañal para arriba y con el otro ponía el polvo de talco.
2: Sí.
1: Y dije, hostia, que...
2: No, muy bien. Y agarrar con una mano al niño, con la otra hacer otra. 2 niños a la vez.
1: Sí.
2: O sea, muy bien.
1: Sí.
2: Lo he perdido todo, tío.
1: No, en serio,
2: te lo digo. No sé cómo tratarlos. Ahora llego, veo a un niño pequeño o niña o lo que sea pequeño.
1: Sí.
2: Y le hago... Hola, no sé. Ya no sé, lo he perdido.
1: Eso lo crees tú,
2: pero... He perdido el mojo.
1: El mojo picón.
2: Es verdad que yo tengo adolescentes en casa o preadolescentes.
1: Hombre, claro.
2: Y yo ahora ya no... O sea, claro, son las grandes ligas ahora.
1: ¿Sabes cuándo te volverá? Cuando seas abuelo.
2: Eso dicen, pero yo no lo creo.
1: También te digo que si yo lo vivo alguna vez, que no lo sé, yo no voy a cambiar a mi nieto el pañal, ¿eh?
2: ¿Por qué?
1: Porque no que lo cambie su padre, ¿no?
2: Sería redundante, ¿no? Cambiarte el tuyo y el del bebé.
1: ¡Tuche! Venga, no sé si es una sensación mía, pero tengo la impresión de que hay menos preguntas en la urna, ¿no? ¿O qué?
2: Bueno, pues si queréis que haya más preguntas, recordad que está en vuestras manos y solo tenéis que enviar las preguntas, cuestiones o lo que os dé la gana al número que todos sabemos de memoria cuando escuchamos esta melodía.
3: +34 660 510 668.
2: Caras de ni puta idea entre el público.
1: Bueno, tengo una cuestión.
2: Ya lo meteremos, no os preocupéis.
1: Tengo una cuestión bastante apropiada, compañero, que va a requerir una música entre misteriosa y enigmática, porque Adrián desde Ontinyent nos plantea una tesis bastante interesante.

0: Que venga alguien de misterio.
1: Sí, eh.
0: Buenas tardes y bienvenidos a la nave del misterio. Inquietante la teoría que nos llega desde Utinaya. Bueno, voy a evitar este...
1: ¿Quieres que venga Javier Sierra?
0: Sí, que venga, sí, siempre viene.
2: Hola, ¿qué tal?
0: Hola, Javier. Amigo, compañero, cómplice.
2: Bueno.
0: Y tantas investigaciones.
2: Encantado, bien
0: pesado
2: hallado.
0: Pesado también a veces. Se planta en casa y ¿qué hacemos? Digo, bueno. Dice, vamos al tema, si te parece.
2: Siempre adelante, siempre dispuesto, siempre contento y siempre agradecido de formar parte de la nave.
0: Sí, vale. Siempre se teoriza con que si alguien construyera una máquina del tiempo...
2: Bueno, ya Galileo...
0: ¡Espérate! ¿Qué da para Galileo y Galilei? La usaría para corregir la historia y mejorarla. Eso es el acervo popular, ¿no? Es así, ¿no?
2: ¿Esta mirada denota la intención de que colabore o es simplemente miopía?
0: Sí, no. No, que me corrobore, sí.
2: Bueno, sí, efectivamente, la vieja fábula del viaje en el tiempo, ¿no? Sí, sí. Ya los sumerios, los primeros hititas, en aquellas escrituras cuneiformes con las que decoraban las tablillas, sí. Ya...
0: ¿Y hablaban de eso?
2: No, la verdad que no. Pero bueno, siempre está bien traer a los sumerios, ¿no?
0: Sí, sí.
2: Bueno, un poco de humor nunca viene mal, ¿no? Sí, para la divulgación de estos temas.
0: Bueno, a ver,
2: a veces áridos.
0: Te cuento la tesis por la que me ha captado su atención.
2: Adelante.
0: Dice, ¿y si ya hubiera ocurrido? ¿De qué te ríes?
2: La vieja paradoja, ¿no? Del abuelo.
0: ¿Y si ya hubiera ocurrido, pero en vez de cambiar la historia para mejor, la cagó? Alguien viajó al pasado, tocó las teclas que no había que tocar de los acontecimientos. Y por su culpa estamos...
2: Muerte por engolamiento.
0: Escúchame, y por su culpa estamos como estamos ahora.
2: Bueno,
0: ¿qué dice la ciencia al respecto?
2: Bueno, la ciencia, como sabes, no ha llegado a una conclusión falsable y que pueda ser...
0: Falsable es, sí. Es una palabra que has inventado, ¿no?
2: No lo es, ¿no? No lo es. Lee un poquito, amigo. Bueno, si quieres leer, tengo aquí mi último libro.
0: No. Claro. Bueno, no tengo tiempo.
2: Pero en cualquier caso, qué mejor para un tema como este que remitirse a una cuarteta de nuestro querido Nostradamus.
0: Ya decía yo. Siempre con las cuartetas.
2: Nostradamus lo dejó todo consignado.
0: Tira más una cuarteta.
2: Quizá la respuesta esté en la número 18, la mítica cuarteta.
0: Sí.
2: Que dice así.
0: A ver.
2: Venga. Cuando la gran sombra caiga sobre el mayor de los dos hermanos.
0: Se lo inventa todo.
2: Y la tríada. Y la enorme. Y la temida tríada. De el golpe en el suelo.
0: No sabe lo que dice.
2: Cuatro puentes se alzarán.
0: Cuatro cascabeles.
2: Sobre la puerta del norte. Bueno.
0: Y sabes...
2: Bueno.
0: No. ¿Y sabes qué se ve desde esa puerta? ¡Toronto entero!
3: ¡Venga, hombre! ¡Madre mía, madre mía!
2: Bueno, vámonos.
3: A mí me ha gustado un poco, ¿eh? A pesar de la tontería
2: cuando,
3: que llevamos encima.
2: Ya estamos llegando al final del programa. ¿Cuánto queda, Ramón?
3: Pueden quedar...
2: 4 minutos, ¿ves? Casi lo clavo.
3: 4, perfecto. Vamos recogiendo... ¡A vuestras casas! ¿Te imaginas un presentador que echara a la gente? ¡Iros ya!
2: ¡A la mierda!
3: ¡Yo tengo una vida! Bueno. Adelante, compañero.
2: ¿Cómo adelante? Ah, vale, yo.
3: Hombre, yo he leído antes la de máquina del tiempo.
2: Maruja Limón, desde Madrid. Ay, a Berto Maruja. Le cambia la voz con la barba y una mierda.
3: Bueno, a ver.
2: Perdona, a ver.
3: Perdón. No perdamos las formas.
2: Perdón. A Berto le cambia la voz con la barba. Pensaba que solo era por efecto visual cuando lo veía en YouTube, pero escuchando el podcast se nota cuando habla teniendo barba. No, es verdad, perdóname por el exabrupto, pero es cierto.
3: ¿Pero por qué? Hay más peso en el labio. Ya
2: claro.
3: De por sí escueto que tienes arriba, porque el labio gordo tuyo es el de abajo. El que te hace esto como,
2: sí,
3: como un falso silbido.
2: ¿Quieres ver un labio gordo?
3: No. No quiero entrar ahí. No.
2: El...

0: verdad.
1: Hay más peso.
0: Primero hay más peso.
1: Como un tejado cuando acumula nieve.
0: Bueno, pero...
1: No,
0: tú me necesitas para...
1: Es que el ejemplo está ahí.
0: Pero queda pregunta. ¿Quién lleva barba aquí, coño?
1: No, pero ¿qué pasa con los... con los tejados cuando hay nieve? Que tienes que quitarla con una pala porque se colapsa. Hostia, es que...
0: Pero te ha entrado un nervio muy raro.
1: Sí, lo he visto... Lo he visto tan claro. Y tú, no, sí. El tejado, la nieve. La barba es la nieve de tu labio.
0: Pues ya está.
1: ¿No?
0: ¿Y la voz qué? ¿La tubería que desagua?
1: La voz... Nunca ha sido una gran voz la tuya.
0: Es verdad, es verdad. No creo que nadie se refiera a mí como Berto, el barítono de la comedia.
1: No, no.
0: Berto, ese grácil ruiseñor de las chanzas. No, es voz de mierda.
1: Sí,
0: siempre
1: sí.
0: La ha tenido.
1: Más bien el castrato del humor, ¿no?
0: ¡No, hombre!
1: No, bueno, no, no, me he pasado,
0: hombre,
1: me he pasado.
0: Tampoco la tengo tan aguda.
1: Me he pasado, sí.
0: Pero es ver... La barba, mira, la voz no sé si la...
1: Mi barba tiene tres pelos. ¡Tres pelos tiene mi barba!
0: ¡Hombre, Carlos! ¿Por qué? Carlos Arguiñano, señoras y señores.
1: Como veo que no salgo, digo, voy a cantar.
0: Vale, un tema.
1: Si no... tuviera tres pelos, ya no sería mi barba. Ay, un poco previsible la canción, ¿no?
0: Carlos, gracias por venir. El otro,
1: no, gracias a ti,
0: en el programa, en el anterior programa, hace unos cuantos programas,
1: sí,
0: se habló aquí de Carlos Arguiñano.
1: Sí.
0: Y al parecer...
1: ¿Os he mencionado?
0: Sí.
1: He mencionado.
0: Luego Carlos nos mencionó, lo cual es siempre un honor cuando Carlos Arguiñano habla de ti. Es como si la... La televisión hablara de ti, ¿no?
1: Claro,
0: como el
1: claro.
0: Concepto, o sea, te sientes...
1: Pero yo estoy allí cocinando con mis cosas, trasteando ahí en la cocina, y pues algo tengo que decir.
0: Entonces yo veo el vídeo, me pasan el vídeo, yo lo veo, y Carlos Arguiñano en el vídeo dice... ¡Berto!
1: No me bueno, mites, cuidado. Digo, no, yo dije, ahora me estoy acordando de Berto Romero... Y Andrés Buenafuente, que hace un programa muy bueno los mediodías. Y dijo Berto el otro día, dice, que su abuelo decía que este hombre lo saca todo crudo.
0: Y mandó recuerdos para mi abuelo.
1: ¿Tú quieres ver? No, bueno. Sí,
0: momento.
1: Ya.
0: Mi abuelo lleva muerto desde el 98.
1: Ya. Sí. Él sí que está hecho. ¡Ay! ¡Te está cocido!
0: Carlos, si nos estás oyendo, gracias por acordarte de mi abuelo, pero él no ha dicho nada de...
1: Yo sí puedo entrar, perdonar, ¿eh?
0: Yo no recuerdo...
1: Estoy detrás de Carlos aquí.
0: Yo no recuerdo haber dicho que mi abuelo fuera...
1: Yo creo que sí lo dijiste.
0: Dice Ramón que fue mi padre. ¿Mi padre o mi suegro? Yo no
1: a ver si te aclaras, ¿eh? ¿Qué tienes? ¿Un padre que era como un abuelo? Ay.
0: Hemeroteca, yo quiero la grabación. Ay. Porque no me acuerdo de
1: vale,
0: haber dicho
1: vamos
0: nada
1: a buscar,
0: de eso.
1: Sí. Bueno, en todo caso, muchísimas gracias, Carlos. Que sepas que cada alusión tuya aquí es celebrada de una manera fulgurante. Es nuestro gurú
0: ya.
1: De la televisión.
0: Tú lo conoces, es tu amigo.
1: Sí, hombre.
0: Yo, es que
1: yo
0: lo
1: cuando,
0: he saludado dos veces.
1: Yo cuando me preguntaban a veces, ¿cuál es su presentador de televisión favorito? Esas entrevistas que no sirven de nada solo para faltar a los que no mencionas. ¿Sabes?
0: Ya, sí, sí.
1: Bueno, ¿y qué tele te gusta? ¿Qué tele ves? Digo, yo no veo nada. Pero un día dije, para mí el mejor presentador de televisión es Carlos Arguiñano. Y el entrevistador hace... digo, ¿qué? No, le dije, oye, que es un tío que lleva 30 años aguantando un programa entero él ante una cámara, si eso no es presentar bien ya, que baje Dios o lo vea.
0: Tienes toda la razón.
1: Y le hizo mucha ilusión, me consta. ¡Me hizo mucha ilusión! ¡Me consta también! Bueno, pues
0: bueno,
1: nada.
0: Andrés, hemos llegado al final del programa.
1: Hostia, pues me ha pasado volando este, ¿eh? De
0: ¿quieres
1: verdad.
0: Que recordemos lo que decía la cuarteta de Nostradamus?
1: Si quieres. Ah, no quiere. Ah, lo lanzabas como para que yo dijera que no, ¿no?
0: Yo mismo me metía en un lío.
1: Pues sí que me apetecería, hombre. Y nos vamos ya con ese recuerdo.
0: Cuando en la sombra del mayor de los dos hermanos proyecte sobre...
1: ¿La puerta?
0: ¿La puerta?
1: Sí.
0: ¿Qué pasa?
1: Eso ahí. La madre dice...
0: ¿La madre?
1: La la madre dice, cierra la puerta que se escapa el gato. Buenas tardes, adiós.
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0: Es la 1, son las 12 en Canarias. El gobierno responde a los ataques de Donald Trump contra miembros de la OTAN, como Italia y España, y a su anuncio de retirar tropas estadounidenses de Alemania. El ministro Óscar López ha querido lanzar un mensaje de tranquilidad ante la posibilidad de que la Casa Blanca decida también retirar soldados de territorio español.
1: Tranquilidad en el sentido de que España es un socio fiable de la OTAN, lo hemos sido siempre, lo vamos a seguir siendo, y que, desde luego, ser un socio fiable no se puede confundir con apoyar una guerra injusta en la que está solo Estados Unidos, en la que desde luego no está la OTAN y que ha sido rechazada por todos los países de la Unión Europea. Es verdad que Pedro Sánchez fue el primero, pero no estaba solo, fue el primero.
0: Sobre el conflicto en Oriente Próximo, Irán asegura que la guerra con Estados Unidos probablemente se reanudará por la falta de compromiso, dicen, de la Casa Blanca con las negociaciones. Cuando se cumplen 4 semanas del alto el fuego, sin un acuerdo y con las conversaciones atascadas, Donald Trump afirma que no van a retirarse de la región a corto plazo porque tienen que terminar el trabajo. Lucía Hernández.
2: A pesar de las declaraciones de Trump de que la guerra de Irán está terminada, el alto oficial de la Guardia Revolucionaria iraní, Mohammed Jafar Asadi, ha dicho en un comunicado que es muy probable que continúe la guerra de Estados Unidos e Israel contra su país y que Washington no ha mostrado ningún compromiso para aceptar un acuerdo de paz. Dice además Asadi que las declaraciones a la prensa por parte de oficiales estadounidenses son una estrategia para tranquilizar a la opinión pública, para reducir los precios del petróleo y, según dice, distanciarse del desastre que han provocado. Por su parte, Donald Trump ha dicho que va a terminar pronto con la guerra porque a él le gusta terminar un trabajo antes de lanzarse a otro. Poco tiempo después, a la pregunta de cómo va a hacer que termine la guerra, decía que no está nada contento con las conversaciones que han tenido con Irán recientemente y que las dos opciones que hay son, textualmente ha dicho, hacer explotar el país o intentar firmar un acuerdo.
0: Aquí en casa estamos en el primer fin de semana de la campaña electoral en Andalucía. Hacemos una primera parada en Córdoba, donde el candidato a la reelección, el popular Juan Manuel Moreno, ha presentado un plan contra el sedentarismo infantil. Siguiendo el acto está Jaime Navarro. Adelante.
3: Segunda jornada de campaña en Andalucía, que el candidato del PP, Juan Manuel Moreno, arrancaba bien temprano en Córdoba con un paseo por el cinturón verde de la ciudad. Allí ha anunciado un plan para combatir el sedentarismo infantil con medidas como actividad física diaria en los colegios, recreos activos o caminos escolares seguros.
4: Vamos a fomentar que los niños tengan actividad física a diario y con recreos que van a ser activos, con caminos escolares seguros. Vamos a hacer una serie de caminos para que puedan transitar ellos y programas municipales de deporte infantil.
3: Tras los anuncios, Moreno se ha trasladado al centro de la capital, donde ha participado en una concentración con motivo del Día Internacional contra el Acoso Escolar. Allí ha coincidido, entre otros, con los padres de Sandra Peña. A esta hora, el candidato popular inicia su visita a las cruces de mayo que adornan el centro de la ciudad y cerrará la jornada esta tarde con un acto en el municipio cordobés de Lucena.
0: Y segunda parada andaluza en Sevilla. Allí la candidata socialista María Jesús Montero está hablando de igualdad y ha advertido del riesgo de que un gobierno de PP y Vox mercantilice los derechos de las mujeres. En Mairena del Aljarafe está Javier Márquez. Buenas tardes.
5: Buenas tardes. En un acto de igualdad en la provincia de Sevilla ha puesto en valor los retos del PSOE por las políticas de igualdad ante la amenaza, ha dicho, de perder esos derechos y por el uso de los mismos como moneda de cambio en un futuro pacto entre Partido Popular y Vox en Andalucía. María Jesús Montero.
6: Lo que sí tenemos es una amenaza de involución respecto a los derechos de las mujeres y la mercantilización que se hace por parte de la derecha de comerciar con esos derechos cuando necesitan llegar a acuerdo o cuando se necesita algún tipo de pacto.
5: Montero ha señalado que la crisis del cribado del cáncer de mama se intensificó por el desprecio del PP a las mujeres y ha exigido firmeza a Moreno Bonilla en asuntos como el aborto, en el que su partido vota en contra y él se pone de perfil.
0: Nos vamos ahora a Pamplona, donde la policía ha acordonado 2 de las calles más importantes del centro de la ciudad. Todo por la presencia de una maleta sospechosa abandonada en una parada de autobús. ¿Qué más sabemos? Radio Pamplona, Mamen García.
7: En concreto, la Plaza de Merindades y algunos tramos de la Avenida Baja Navarra se han acordonado y desalojado este sábado por la mañana ante la aparición de un maletín abandonado que ha levantado sospechas. Lo explica el portavoz de Policía Foral.
8: Ha aparecido un maletín que ha levantado ciertas sospechas en Merindades. Entonces se ha activado la circular 50, se ha procedido al acordonamiento de la zona y al desalojo de alguno de los edificios colindantes. Se han movilizado guías caninos y ahora, dependiendo un poco de lo que se valore, pues se procederá de una manera o de otra.
7: Se ha pedido a los establecimientos comerciales de la zona que cierren sus puertas y es que en estas ocasiones se valora el hacer una explosión controlada del paquete, aunque finalmente pueda no suponer ningún peligro.
0: En este punto vamos a echar un vistazo a cómo se circula por las carreteras en este puente del 1 de mayo. DGT, Darío Carnicero, buenas tardes.
9: Buenas tardes. A esta hora pendientes de un accidente que dificulta la salida de Madrid por la A2 a la altura de San Fernando de Henares y provoca además el corte del carril derecho a la altura del punto kilométrico 15. Al margen de ello, tráfico en aumento en la salida de Madrid por la A1 en Alcobendas, en el acceso por la A4 en Pinto, retenciones en el acceso a Barcelona por la C33 y C58 en Montcada y Reixac, en la AP7 en Granollers, ya hacia Girona. Se complica también la salida de Toledo por la A42 en sentido Madrid, y en Málaga, tráfico denso en la A7 en San Pedro Alcántara y también en Fuengirola. Todo ello en dirección a Marbella.
0: Y en los deportes, en una hora arrancan los partidos del sábado de la jornada de Liga de Fútbol. José Antonio Duro, muy buenas.
10: Hola, muy buenas. Con el choque que enfrenta Villarreal y el Levante, es el partido que empieza a las 2 en la Cerámica. Es el segundo de esta jornada, la número 34, después del Girona 0, Mallorca 1 del día de ayer. La zona baja, por tanto, protagonista en un fin de semana que tiene además la posibilidad, la primera posibilidad de campeonato para el Fútbol Club Barcelona. Los de Flick serán campeones si ganan hoy, esta noche a las 9 en Pamplona, y si mañana el Real Madrid no lo hace en Cornellá. En la previa de ese partido, Arbeló sobre la situación de Ceballos en el vestuario.
11: No entro en debates públicos con las situaciones que tengo con mis jugadores. Lo que pasa en el vestuario del Real Madrid se queda en el vestuario del Real Madrid, y eso es algo que llevo conmigo desde hace más de 20 años.
10: La tarde de carrusel con un Valencia Atlético de Madrid en Mestalla y también con un Deportivo Alavés Athletic Club.
0: Pues es todo por el momento. Más información en cadenaser.com y a partir de las 2. La una en Canarias, ya en tiempo de hora 14 con Aida Bao.
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13: Los casos de ciberacoso dentro de las aulas valencianas se han reducido en un 60% desde que se aprobó el nuevo decreto de convivencia de educación, que, entre otras cosas, prohíbe el uso de teléfonos móviles dentro de las aulas. Paco Torres.
14: Lo ha anunciado hoy la directora general de Inclusión Educativa, Charo Escrich, coincidiendo con el Día Internacional contra el Acoso Escolar.
15: En un nou marc normatiu que atén a la realitat del nostre sistema, a la formació del professorat i a la prevenció i protecció de l'alumnat a través de la creació de les unitats de detecció 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adolescent.
13: La Policía Nacional ha detenido a 3 hombres por robar bidones de aceite usado en restaurantes de comida rápida en las provincias de Valencia y Castelló. Se les atribuyen cerca de una decena de robos con fuerza cometidos en distintos municipios tras forzar el acceso a las zonas exteriores de almacenamiento de estos establecimientos para sustraer el dinero destinado al reciclaje. Para el transporte utilizaban una furgoneta y en algunos casos dejaban recipientes vacíos en el lugar del robo.
14: La investigación, iniciada a principios de año tras varias denuncias, permitió comprobar que actuaban de noche y utilizaban una furgoneta para cargar los bidones y huir dejando en ocasiones recipientes vacíos en su lugar.
13: Nubes este fin de semana y lluvia sobre todo en el interior. Lo ampliamos todo a las 2 y 5 en hora 14. 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
17: ¿Qué tal, viajeros? Buenas tardes. Hoy nuestro primer destino es Potries. Potries, que se presentó como candidata a Capital Europea de la Cultura 2031 y que este mes de marzo se conoció que no quedó entre las 4 finalistas. No ha podido ser, pero los viajeros de la cadena SER, Santiago Botella, ¿qué tal estás?
18: Hola, ¿qué tal? Muy buenas tardes.
17: Sabemos que Potries merece una portada
18: Hombre,
17: de este programa.
18: Por favor. Por favor.
17: Así que en los próximos minutos vamos a conversar con su alcalde, con Sergi Vidal. Nuestro siguiente destino va a ser una zona que es tierra de tortugas mediterráneas. Y hasta aquí puedo leer porque se trata de otro de los secretitos de Chema Rabasa que cada vez se supera a sí mismo, Santi.
18: Así es.
17: Con Ana Durán vamos a correr por Alcudia de Veo, por la Sierra de Espadán, así que a mí me tiene totalmente feliz. Y a comer nos vamos a ir a tu tierra.
18: Así es, nos vamos a ir a Alicante, pero para conocer a un premio Ser Viajeros que amplía su operación, su forma de trabajar, y en esta ocasión lo hace en Alicante. Hablamos de Maski Urban. Así que todo esto, Ima, con todos estos ingredientes, comenzamos.
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0: La ciudad española elegida como Capital Europea de la Cultura 2031 se conocerá en diciembre de 2026 y tras anunciarse en marzo que las finalistas son Cáceres, Granada, Las Palmas de Gran Canaria y Oviedo, un comité de expertos evaluará sus proyectos definitivos antes de lo que va a ser la decisión final. Pero entre las candidaturas estaba una pequeña localidad valenciana que es Potries. Era, de hecho, el único pequeño pueblo que se presentaba. Es que son valientes.
1: Ah, sí, son valientes, ¿no? Y además, es verdad que no han sido seleccionados, Inma, pero sí que han sido mencionados y reconocidos por el jurado como alabando ese gran trabajo que ha hecho Potries para llegar hasta ese punto. Y solamente por eso, vamos, y sin premio ni hace falta, nada, está aquí en Ser Viajeros.
0: Está aquí en Ser Viajeros. Alcalde Sergi Vidal, ¿qué tal? Buenas tardes.
2: Hola, buen día, buena vesprada.
0: Bueno, además Potries con un estudio elaborado por la Universidad de Valencia que lo sitúa como el municipio con mayor gasto cultural entre todas las ciudades candidatas. Ahí queda eso, ¿eh?
2: Sí, sí, de hecho es una cifra con la que pues hicimos mucha bandera en nuestra defensa. No es no es casualidad que un pueblo pequeño vaya a enfrentarse con grandes ciudades en una competición como la Capital Europea de la Cultura y que destine tres veces más presupuesto que las otras candidaturas. Uh-huh. Bueno, no ha sido suficiente, parece ser, ¿no? Pero continuamos con nuestra senda de hacer de la cultura nuestro motor de desarrollo local y ponerla en el centro de todo para que sea no solo nuestro sello de identidad, sino también nuestro salvavidas económico y nuestra manera de entender la vida en el pueblo.
1: Y alcalde, ¿cómo se siente también? Ahora hablaremos más de Potries y de todo lo que hacéis allí, pero ¿cómo se siente de ese respaldo, ¿no? De ese apoyo institucional, no solamente de las grandes instituciones, sino de los pueblos de alrededor, de los vecinos que han apoyado vuestra candidatura? ¿Cómo sentís?
2: Pues lo dijimos desde el principio y lo diremos hasta el final. Estamos súper agradecidos y agradecidas. Conseguimos que esta candidatura generara tantísima ilusión que no solo todas las instituciones valencianas nos apoyaron, desde la Generalitat, la Diputación, las 5 universidades públicas, muchísimos ayuntamientos, sino miles de vecinos y vecinas. Uh-huh. Tanto de Potries como de la comarca de la Safor y de muchísimas comarcas que vieron en el proyecto de Potries un faro de luz, ¿no? Para poner de manifiesto que los pueblos pequeños también tenemos derechos culturales y que debemos de luchar por ellos, y eso es lo que significaba esa candidatura. La apoyaron muchísima gente y solo podemos estar agradecidos por este hecho.
0: Claro, Orgull de Pobles es el lema, ¿no? Era el lema de esa candidatura. Yo creo que lo dice todo, ¿verdad?
2: Sí, orgullo de pueblos, orgullo de pueblos. Lo que queríamos era manifestar que nos tenemos que sentir orgullosos y orgullosas de vivir en un pueblo, de querer vivir en un pueblo y que eso nos haga también luchadores, ¿no?, de nuestros derechos para poder seguir viviendo aquí. Es muy conocido, ¿no?, que hay mucha gente que se tiene que ir a las ciudades a buscar oportunidades de trabajo, laborales, para vivir. Y lo que intentamos reivindicar nosotros en todos los ámbitos, pero especialmente y aquí en el ámbito de la cultura, es que en los pueblos también se puede vivir, también hay cultura, también se puede generar cultura y sobre todo también se puede trabajar de la cultura.
1: Uh-huh. Claro, porque no es fácil, ¿no, alcalde, gestionar eso para un pueblo pequeño como Potries, gestionar esa oferta cultural, ¿no? Que como estaba usted diciendo, claro, la gente a lo mejor se va a las grandes ciudades, a las grandes urbes para buscar esas experiencias, ¿no?
2: Sí, claro, al final, bueno, nosotros defendemos esta cuestión desde dos puntos de vista un poco diferentes. El primero y principal es que existe una cultura que se da en las grandes ciudades, ¿no?, en los teatros, etcétera, con un altísimo nivel de profesionalidad cultural, ¿no?, a la que nosotros también queremos tener acceso. Es decir, yo me puedo desplazar a Valencia, la tengo a una hora en coche, o si me voy a Gandía cojo el tren y tal, pero hay mucha gente de mi pueblo que no puede tener esas experiencias. Entonces, intentamos trabajar el máximo para adaptar los escenarios de nuestro pueblo y traer esas propuestas culturales que ya llevamos años intentando traer. Y poco a poco se va consiguiendo, y a la gente les encantan. Claro. Pero después hay otra cuestión bastante más importante incluso para nosotros, que es que en los pueblos también se genera cultura. Hay cultura en las plazas, en las calles, en las cocinas, en los portales, en las conversaciones, en las tradiciones, y eso también lo queremos convertir o lo queremos sellar como cultura de calidad, porque algo que pasa en una grande ciudad, en un gran teatro, pues tiene un reconocimiento como tal y no algo que puede pasar en un pueblo pequeño, ¿no? Entonces, pues bueno, trabajando en esas dos vertientes es como intentamos hacer valer la cultura de nuestros pueblos.
0: Bueno, ¿y cómo es Potries a esta hora, por ejemplo, un sábado, superada ya la una de la tarde? ¿Es un pueblo tranquilo para relajarse, para dar un paseo por esa ruta del agua que tienen fantástica? Cuéntanos, alcalde.
2: Pues sí, mira, para empezar, Potries es un pueblo al que venir a disfrutar en el ámbito turístico, por ejemplo, de un museo de cerámica, porque es donde se representa nuestra historia milenaria de alfareros y alfareras. Tenemos un museo que está dedicado al último alfarero de Potries, que cuenta la vida, la historia e incluso todo ese tránsito por la cerámica del pueblo de Potries desde hace miles de años. Se puede visitar de martes a sábado y, por tanto, un día como hoy se podría visitar. Sí. También está la Ruta del Agua, una ruta por el patrimonio hidráulico que es que es centenario también y que se puede visitar de manera guiada con un acompañamiento que se puede también contratar o se puede hacer libremente con las aplicaciones móviles o con la señalización que hay a lo largo del pueblo. Eso en cuanto a lo turístico, ¿no? También tenemos por allí la Escuela Taller de Cerámica, que algunas veces ofrece cursos de cerámica puntuales, aunque también semanalmente hay unas 100 personas formándose, ¿no?, en cerámica allí en un pueblo tan pequeño de 1.000 personas, sí, que unas 100 personas cada semana pasen por una escuela taller de cerámica, pues es muy significativo. Sí. Y luego también Potries es un pueblo, pues eso, tranquilo, como todos los pueblos. Un sábado como hoy, que encima coge un puente, ¿no?, por decirlo de alguna manera, pues podemos ir y estar tranquilos y estar en la plaza y estar en el bar y charlar y estar en las calles con tranquilidad, calles peatonalizadas que reducen el riesgo de tránsito que nos puede pues perjudicar, etcétera, ¿no? Entonces, pues bueno, un pueblo como cualquier otro. De hecho, es algo que también reivindicamos muchísimo y reivindicamos en la candidatura que teníamos. Potries era un ejemplo, pero hay muchísimos pueblos que pueden tener este reconocimiento, que deberían de poder tener este reconocimiento de capital cultural europea y que bueno, al final Potries pues es uno más.
0: Uno más, pero bueno, lo ha defendido estamos orgullosos de su candidatura.
1: Y también una cosa que también es cultura, Inma. La gastronomía.
0: Yo estaba pensando, bueno, el arroz al horno que tienen.
1: El puchero
0: y los dulces.
1: Fíjate
0: típicos.
1: Que ya empieza a hacer como calor, pero tú ya sabes que yo soy muy de cuchara. No, pero allí en Potries se come bien, alcalde.
2: Sí, de hecho, bueno, el arroz al horno es muy típico. También es muy típico, es más de, bueno, es de verano o otoño. Hacemos como una cazuela, bueno, al final, como somos alfareros, utilizábamos muchísimos cazos de cerámica, sí, ¿no? Cazuelas para el horno, etcétera. Y tenemos un plato muy nuestro que es el bonito al horno.
0: Exacto, sí, bueno, sí, yo he oído hablar de él. No lo he probado, pero debe estar. Sí.
2: Y tal, que también es muy típico. De hecho, en octubre hacemos un concurso con los vecinos y las vecinas del pueblo para el 9 de octubre. Y bueno, pues hay sitios muy puntuales donde se puede probar esta gastronomía. Tenemos dos restaurantes, que es el restaurante Casoleta de cocina de autor y luego el restaurante Moli Cañar y un par de bares más, el bar La Plaza y el bar de Feli.
1: Inma está tomando nota, que lo sepáis. Inma está tomando nota en directo de lo que nos estás contando.
0: Nos ha dicho muy rápido. Casoleta, ¿qué más ha dicho?
1: A ver, Casoleta, ¿qué más? Vamos a repetir que estamos tomando nota.
2: Casoleta, restaurante Moli Cañar,
0: Moli
2: el bar
0: Cañar,
2: La Plaza,
0: vale,
2: y el bar Feli. Wow. Los cuatro puntos son puntos fantásticos para, genial, poder venir a probar la gastronomía, en algunos casos valenciana, ¿no?, como sí, todos y todas, pero en otros pues muy específica también de Potries y de la zona de la Safor. Bueno. Además, si algún día pilláis mucha suerte, hay una asociación del pueblo que es la Asociación de la Mare de Déu del Carme, que cada una vez al mes hace buñuelos de calabaza, muy típicos por nuestro mes de febrero, pues nuestro porra de San Blai, que San Blai,
0: claro,
2: es
0: San Blai,
2: patrón,
0: claro.
2: Y pero bueno, los hacen todos los meses, al menos una vez. Entonces, si estáis pendientes de las redes, lo intentamos publicitar. Son, sí, buñuelos buenísimos y toda la gente lo dice. Llevan muchísima calabaza y creo que bueno, serían de los mejores, yo creo.
1: Pues mira lo que le digo, alcalde, yo no sé, el resto de candidaturas no sé cómo se han vendido, pero usted lo ha hecho de 10, o sea, solamente por eso ya se merece el premio, de verdad, madre mía.
0: Bueno, pues sí, la verdad es que sí, Potri es un destino más entre los muchos que hay en la Comunitat Valenciana, pero merecía este privilegio de estar empezando un Ser Viajeros Comunitat Valenciana. Sí. Es más, a mí me gustaría hasta hacer un programa allí, Santi.
1: Oye, pues mira, lo apuntamos también. Todas las cosas que has apuntado,
2: pues
1: apúntalo.
2: Y aquí estamos. Las puertas abiertas para vosotros.
1: Gracias, alcalde.
0: Gracias, alcalde. Un abrazo. Enhorabuena, un saludo.
2: Venga, hasta luego.

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11: ¿Qué tal? Bienvenida.
12: Hola, ¿qué tal?
13: Hola, Ana.
12: Ya llevaba tiempo sin pasar por aquí, tenía yo ganas.
11: Hombre,
12: ya.
11: Y nosotros te echamos de menos.
13: Siempre.
11: Y sobre todo con este destino tan maravilloso que nos traes.
12: Ya, yo es que yo sé, yo cuando veo la zona digo, yo es que ahí Maki ya la tengo ganada.
11: Hombre, ganada ya de entrada.
12: Yo si me la llevo a la Sierra de Espadán, ya la tengo utilizada del todo. Bueno, no, y a Santi también, que también le gusta mucho.
13: Yo sí, animar. Animar, sí. Incluso para los que hacen rutas como Inma, que a lo mejor a mí no me gusta mucho, no me anima mucho, pero yo animar a los demás, perfecto.
12: Sí, perfecto. Tú como animador no tienes
13: para
12: precio.
13: Todo, para lo que sea.
12: Y además lo que comentábamos ahora fuera de micro es que primavera estamos teniendo.
11: Está el campo fantástico,
12: qué
11: precioso.
12: Barbaridad,
11: qué barbaridad.
12: Flores, qué primavera más primavera.
11: Más bonita, más bonita.
12: Así que nada, qué mejor que pasar un ratito de esta primavera haciendo un poquito de deporte, corriendo en una prueba exigente, pero bueno, súper bonita, preciosa, eso dicen todos los que han estado por allí anteriormente. Nos vamos a ir a Alcudia de Veo, conocer cómo es el trail de Alcudia de Veo, y para eso tenemos hoy con nosotros a uno de sus organizadores, que es Alejandro Galindo Perales, al que saludamos ya. ¿Qué tal, Alejandro? Buenas tardes.
14: Hola, buenas tardes, ¿qué tal?
12: Bueno, pues como decíamos, ¿no? Alcudia de Veo, plena Sierra de Espadán, una zona preciosa de la Comunidad Valenciana, muy, muy conocida. Pero coméntanos un poco por qué, bueno, pues es una buena idea animarse a correr con vosotros este próximo 17 de mayo el trail de Alcudia de Veo, con dos distancias de 15 y de 35, un poco para todos los gustos. Cuéntanos un poco por qué es una buena idea apuntarse con vosotros a esta aventura de este trail.
14: Hola, buenas tardes. Pues mira, Alcudia de Veo Trail llega a su 14 edición, es decir, somos una prueba consolidada, y para los amantes de la montaña estamos en pleno corazón de la Sierra de Espadán. Después de un invierno lluvioso, tenemos una sierra en primavera total. Y sobre todo, somos una pequeña organización que organiza un evento de corredores para corredores, pero no solo un evento, sino organizamos una experiencia con un antes, un durante y un después, pensado en el corredor, con todo tipo de detalles que intentamos cuidar con mimo.
12: Uh-huh. Con todo tipo de detalles y también con un espíritu de la prueba también muy relacionado con la conservación del entorno, ¿no? También, Alejandro.
14: Sí, al final el evento se organiza para dar a conocer nuestra pequeña localidad y su entorno, que corredores o gente de pueblos no muy lejanos desconocen dónde estamos, y siempre decimos que si buscamos en un mapa la Sierra de Espadán y pinchamos en el medio, nosotros estamos en pleno corazón de la sierra, rodeados de montañas. El objetivo del evento siempre ha sido, desde la primera edición, darnos a conocer el entorno, los pueblos rurales, la zona. Y nada, que vengan todos los que estén animados a hacer un trail. Este año hemos cambiado los recorridos con la finalidad de ser una prueba, si cabe, un poquito más popular, más fácil, para abrir el abanico a corredores que no hayan venido en ediciones anteriores, porque era extremadamente exigente. Y al final buscamos que la gente disfrute de nuestra carrera, de nuestro entorno, y que luego, sobre todo, puedan venir a lo largo del año para rememorar lo que han vivido en la prueba con estas sendas tan bonitas y sitios tan majestuosos que tenemos. Que tenemos rincones dignos de ver con tranquilidad.
12: Sí, porque además eso pasa mucho cuando haces una carrera de montaña, ¿no? Vas pensando, bueno, pues aquí volveré con esta persona, con esta otra, que a lo mejor no hace una prueba tan larga, tan exigente, con tanto desnivel en tan poco tiempo, pero a lo mejor sí que hay tramitos, ¿no?, de los que te vas acordando y que luego puedes volver. Decíamos al principio que hay dos distancias en la prueba, una de 15 y una de 35, también pensando, como decías tú hace un instante, en, bueno, pues que el mayor número de corredores y corredoras pueda participar. Pero vámonos a la prueba reina, la de 35. Coméntanos un poco cómo es el recorrido, si es muy exigente, por qué tipo de lugares pasa y se pueden descubrir durante esos 35 kilómetros.
14: A ver, pues de decir que la distancia de 35 kilómetros con 2.500 metros de desnivel positivo no es una prueba para iniciados, pero sí que de decir que el terreno no es técnico, ¿vale? Eso que significa que el corredor que participe no se va a encontrar con ninguna zona que resulte especialmente difícil atravesar, ni expuesta a posibles caídas, ni nada por ese estilo, ¿vale? Ajá. La dureza va a venir por el desnivel y la distancia, pero no por la tecnicidad. Y este año uno de los cambios que se ha realizado en el recorrido ha sido por dar a descubrir una senda que tenemos entre la localidad de Veo y los órganos de Benitandús, que creemos que es maravillosa, y no hemos querido pasar la oportunidad de que el corredor que venga pueda disfrutar de unas vistas.
15: En el último capítulo del Carrusel Deportivo Valenciano,

0: El partido de hoy se las trae. Enfocado en el plano levantinista, porque jugamos fuera de casa, y fuera de casa el equipo de Luis Castro es donde más flaquea. En casa el Levante está ganando, o si no, empatando todos sus partidos, además contra los rivales directos. Pero fuera de casa los resultados no han sido buenos en esta segunda vuelta. Luis Castro, desde que llegó al Levante, solo ha ganado un partido a domicilio, y fue en el que se estrenó en el banquillo granota, visitando el Sánchez Pizjuán y goleando por 0-4 al Sevilla. Pero desde entonces el Levante no ha ganado fuera de casa. 0-3 le ganó al Sevilla. Así que para seguir soñando con la permanencia, no solamente vale con sacar adelante los dos partidos que quedan en el Estadio Ciudad de Valencia, sino que hay que ganar más de un partido de los cuatro que quedan fuera, empezando, ojalá, por el de hoy, en el campo del Real Club Deportivo Español. Pablo Martínez, uy, bueno, no. Es bueno para Víctor García.
1: Finaliza.
0: En el área, pégale, Víctor. Muy ¡qué bien. Mano ha sacado Dimitrovic!
1: Iba a la escuadra, ¿eh?
0: ¡Qué
1: escuadra.
0: Mano ha sacado Dimitrovic! ¡Qué buena acción rápida, con velocidad, con mucha velocidad! Del Levante, con pases muy certeros. El de la muerte lo pone Paco Cortés para Víctor García. Conectaron los extremos, pero en posiciones interiores. Y el disparo de Víctor iba muy bien colocado. Mete una mano estirándose hacia su derecha, Marco Dimitrovic, para echar la córner. Buena ocasión del Levante. No se va a señalar el final de la primera mitad con el empate a cero entre Español y Levante. Bueno, poquito fútbol,
1: nada,
0: poquito
1: Paco,
0: fútbol.
1: Paco Cortés fuera. O sea, tiene que entrar otro jugador en esa posición porque no ha pasado absolutamente desapercibido en toda la primera parte, y el equipo necesita algo más arriba. Es que no les hemos exigido, y hemos demostrado que en una acción en la que les pones en exigencia, sufren, porque a la espalda de Carlos Romero ellos tienen un serio problema.
0: Y esa es la única llegada que ha tenido el Levante en toda la primera mitad, el tramo inicial del encuentro, y justamente aparecieron los dos extremos que luego ya no han vuelto a aparecer, y poquito más que echarnos a la boca en estos primeros 47 minutos, que son los que ha durado la primera parte en el estadio de Cornellà. El Prat, de momento, sin goles, con empate entre Español y Levante. Carlos Espí, como decía yo, Ricardo, es uno de los jugadores que se ha marchado, que ha abandonado el campo para que entre en su lugar Eta Ellón, y el otro futbolista que se ha marchado para dejar su sitio a Carlos Álvarez.
2: Ha sacado también tarjeta anteriormente a Expósito.
0: Se ha ido Pablo Martínez por Carlos.
2: Jugador del Español, también ha recibido tarjeta amarilla por una falta de sal.
0: Pues eso, los cambios que más o menos teníamos, yo por lo menos, bastante claros. No sabía si iba a ser Pablo Martínez o Lasagasti. Ha sido Pablo Martínez el que ha dejado su sitio a Carlos Álvarez, y ha sido Carlos Espí el que ha dejado el suyo a Eta Ellón. Carlos Álvarez agarrado por detrás. Sigue Carlos Álvarez, quiere filtrar
1: falta,
0: el pase
1: falta,
0: para.
1: Debe ser falta, falta, falta, falta, falta.
0: La pita, la pita.
1: El árbitro es muy bien. El árbitro es perfecto. Este colegiado es muy bueno.
0: Muy bien. Falta de Paul Lozano. Estaba agarrando claramente a Carlos Álvarez. Carlos Álvarez aguantó el agarrón para ver si le podía filtrar el pase a Eta Ellón. Y una vez que el pase no ha salido, el árbitro para el partido, señala la falta y amonesta además a Paul Lozano. Muy bien, Mateo Busquets. Y balón que puede ser muy peligroso para el Levante. La cuelga Carlos Álvarez, quiere peinar la de él, balón dentro del área, despeja el Gilali, prolonga Espósito, pelea de Carlos, cae al suelo, falta, esta sí que para pegarle. Tarjeta amarilla
1: a la
0: para Paul Lozano, la segunda.
1: A la calle.
0: Dos seguidas con los mismos protagonistas. Paul Lozano, Carlos Álvarez, hace menos de un minuto. Agarrón, tarjeta amarilla, ahora golpe de Paul Lozano en la cara de Carlos Álvarez, en la pugna por ese balón. Segunda amarilla en menos de un minuto para el jugador que acababa de entrar al terreno de juego. Lo único que ha hecho han sido dos faltas, dos amarillas, expulsado por Lozano. Carlos Álvarez, protagonista de ambas acciones. Y esta falta sí que es para pegarle, ¿eh? Hace ahí el gesto de pegarle Kervin Arriaga, pero le va a pegar Carlitos, contra la barrera. Le queda el rechazo de Tallón, puede marcar Eta. ¡La ha sacado Dimitrovic! ¡La ha sacado Dimitrovic! Cuelga el Levante buscando el remate, la saca la defensa del Español. ¡Madre mía la que ha tenido Eta Ellón! La ha tenido solo contra el portero, porque el disparo de falta de Carlos Álvarez pegó en la barrera, pero quedó muerta detrás de la barrera donde estaba Eta Ellón.
1: Pero que le ha pegado al centro.
0: Y estaba solo, solo Eta Ellón. Después de un buen movimiento para acomodársela, el disparo es al centro, donde estaba Dimitrovic. La ha tenido el Levante. La ha tenido el Levante para sumar los 3 puntos en el campo del Español. Balón de Edu Espósito. Se desplaza por la derecha. Tyrese Dolan, le apoya también el Gilali. Están con uno menos y ahora llegan con superioridad por la derecha. Se frena Dolan, balón atrás para Espósito. Centra según le viene, buscando a Roberto. El remate de Roberto, fuera. Bueno, bueno, pues esta también ha sido clara, ¿eh?
3: Esta ha sido clara.
0: Ha sido clara para el Español. El remate de Roberto Fernández con inferioridad del equipo perico. El centro desde la derecha, buscó el remate y llegó a rematar con la cabeza Roberto Fernández.
3: Sí.
0: Uf, bastante clara.
3: Además, armó el cuello y golpeó de testa, ¿eh? Vamos a tener una más, vamos a tener una más, estoy convencido.
0: Hay tiempo para la última. Hola. Carlos, banda derecha, aparece Olasagasti, le desdobla por la banda Toljan, va a centrar Olasa, no, amaga el centro pero no lo ejecuta. Ahora para Carlos, Carlos le va a pegar, le pega a Carlos, golpea en el larguero, baja, no ha sido gol, no ha sido gol, se la comió el portero, salvo que corrija el VAR, vamos a ver dónde bota. No hay gol, no hay gol y termina el partido. Termina el partido con este disparo de Carlos Álvarez, que se come Dimitrovic, la llega a tocar, pero solamente la roza, el balón estrella Carlos Álvarez en el larguero de la portería del Español, bota muy fuera y ha tenido en esa, en la última del partido, Carlos Álvarez la posibilidad de sumar los 3 puntos para el Levante, 2 clarísimas casi en el añadido, la de Carleta y Young, esta última de Carlos Álvarez, no ha querido entrar la pelota en las 2 claras que ha tenido el Levante para finiquitarlo. Termina el encuentro en Cornellà el Prat. El Levante suma un punto, pero ha tenido en el tramo final de partido la opción o las opciones bastante nítidas de poder sumar 3.
4: Sabe, a un punto podríamos haber ganado. Estuvimos muy cerca con algunas ocasiones muy claras. Hemos estado bien, hemos peleado, es un partido muy... muy equilibrado, pero las mejores situaciones son claramente para nosotros. Nosotros una puntina de suerte también, el remate de Carlos, tuvimos la de ETA. Al final es un punto, también no era muy justo que Español perdía, pero si hay un equipo que ganara, pienso que seríamos nosotros por las ocasiones más claras.

0: Esto es lo que sucedió hace 5 días, porque el Levante cerraba la última jornada jugando lunes y hoy sábado vuelve a afrontar una de las finales que está teniendo durante toda esta segunda vuelta del campeonato. Quedan 5 para que concluya la temporada. El Levante sigue sacando resultados positivos en casi todos sus partidos, pero no abandona la penúltima posición de la clasificación. Hoy tiene una oportunidad para hacerlo. Hoy, si gana su partido, dentro de 22 minutos arranca en el Estadio de la Cerámica contra el Villarreal, adelantaría al Sevilla y al Deportivo Alavés. Si gana hoy el Levante, adelantaría al Sevilla y al Deportivo Alavés, aunque ambos equipos tienen que jugar todavía en esta jornada. Pero si el Levante hoy suma 3, se pondría con 36, el Sevilla con 34 y el Alavés también 36. Y con el Alavés, el Levante tiene el gol averaz particular ganado. Es decir, si hoy a las 4 de la tarde hemos contado una victoria del conjunto granota, diremos también que en ese momento no estará en puestos de descenso a segunda división. Luego pueden pasar cosas en los partidos, evidentemente, del Sevilla y del Deportivo Alavés, fundamentalmente, que juega esta tarde en Mendizorroza contra un rival de su misma región que ya no se juega nada. Ese compadreo entre equipos vascos siempre ha existido normalmente en el tramo final de campeonato. Vascos, navarros, pero el Alavés y el Osasuna son dos equipos que caen muy bien en Bilbao y en San Sebastián. Bueno, veremos lo que ocurre en Mendizorroza, pero si el Levante hoy gana su partido, se colocaría en ese momento fuera de puestos de descenso a segunda división. Si lo empata hoy contra el Villarreal, adelantaría un puesto. Empataría en ese momento a puntos al Sevilla, al que también le tiene ganado el gol averaz particular. No sé si un empate en el Madrigal, teniendo en cuenta cómo llega el rival, que es uno de los mejores equipos del fútbol español en esta temporada y que prácticamente ha conseguido su posición para repetir Champions el próximo año, es un escenario propicio o no para sumar los 3. El Villarreal tiene ya los deberes completamente hechos. También podríamos hablar de compadreo, de Chermanor entre Villarreal y Levante. De hecho, ahora nos marchamos allí al Estadio de la Cerámica, donde las aficiones se han reunido para almorzar juntos. Hay buen rollo entre Villarreal y Levante, y al Villarreal realmente ya no le hacen falta los puntos porque todo lo que tenía que hacer esta temporada ya lo ha conseguido. Por eso, Luis Castro, de todas formas, independientemente de la situación o el contexto clasificatorio del rival de hoy, se espera para el encuentro de esta tarde al mejor Villarreal de la temporada.
1: Nosotros tenemos que jugar para ganar, sabiendo que es muy difícil. El Villarreal es... Barcelona no ha perdido ningún punto en casa. Después de Barça, Villarreal es... Es el segundo equipo con otros que ha perdido menos puntos en la liga en su casa. Sabemos que es muy difícil, sabemos el equipo que tienen. En términos de calidad individual, es cierto, toda la plantilla, una de las mejores de la liga de lejos, pero muy, muy, muy, muy fuerte. Tienen algunos momentos de partido que son muy, muy fuertes. Si les das algún espacio, son jugadores... y un equipo que está trabajada para hacerte daño. Entonces sabemos que va a ser difícil, pero también sabemos que aquí en nuestra casa jugamos contra ellos y tuvimos bien, tuvimos algunas oportunidades. Hay una otra situación que podemos hacerle mejor y hemos mirado eso y hemos trabajado en eso, y sabemos que en las situaciones que ellos son más fuertes tenemos que estar más concentrados, porque el gol que sufrimos también es una situación de esas.
0: Así que Luis Castro se refiere al Villarreal de toda la temporada, a un gran Villarreal. Pero, insisto, el contexto en el que llega el equipo amarillo a estas 5 últimas jornadas no es el contexto que ha vivido durante toda la temporada, porque los deberes ya los tiene prácticamente hechos. De hecho, ayer, sin tapujos, Marcelino, en la rueda de prensa previa al partido, decía que el premio gordo de la Champions prácticamente lo tienen ya. Y no pasa nada por reconocerlo.
2: Bueno, pero a ver, el premio es gordo, pero más o menos todos sabemos que está conseguido uno de ellos. Ahora se nos abre otra opción. Pero el premio gordo de conseguir la Champions por segunda temporada consecutiva, aquello que nos parecía muy, muy, muy difícil, pero que nos lo propusimos en una de una manera muy, muy ambiciosa al inicio de la competición, pues está hecho. Porque bueno, me parece que es imposible. Imposible en la vida no hay nada. Pero sería muy difícil que no sumásemos ningún punto y que los rivales lo sumasen todos, ¿no? O, bueno, el Betis, que es el único que nos podría alcanzar en ese hipotético caso. Y bueno, pues tenemos que pensar que el Levante nos va a poner unas dificultades similares a los dos últimos partidos en casa que jugamos contra la Real Sociedad y contra el Celta, que sabíamos que llevaban, que eran partidos que de tremenda dificultad. Si somos capaces de pensar que el Levante nos puede ofrecer una dificultad similar, yo creo que estaremos más cerca de ganar. Pero bueno, ves al rival en los puestos bajos de la clasificación, como nos pudo pasar en contra del Real Oviedo, y bueno, eso nos puede a lo mejor confundir una situación en la que pensemos que va a ser más sencillo o menos difícil, y creo que entonces no estaríamos dando el primer paso para lograr la victoria.
0: Vamos con las alineaciones que van a presentar los dos equipos para el partido que arranca en 16 minutos en el Estadio de la Cerámica. En el Levante hay cambios interesantes, varios cambios respecto a las últimas alineaciones. Dos, por ejemplo, en defensa. Evidentemente en la portería no lo hay. Matt Ryan va a seguir siendo el guardameta titular. Dos en defensa, uno por la baja de última hora. Se quedó fuera de la convocatoria por unas molestias y no quiere arriesgar con él Luis Castro. Dela, su puesto lo va a ocupar Alan Maturro, y el otro por decisión técnica, porque se queda en el banquillo Manu Sánchez y entra en su lugar Diego Pampín. Los otros dos defensas se mantienen, Matías Moreno en el eje de la zaga y Jeremy Toljan en el lateral derecho. Centro del campo, también un cambio importante. Entra Kervin Arriaga en el lugar de Hugo Rauber, que había sido titular en los últimos partidos, y se mantienen en el equipo junto al hondureño Jonander Olasagasti y Pablo Martínez. Y también hay cambios en el flanco de ataque. Recupera la titularidad después de su lesión y de haber entrado desde el banquillo en los últimos partidos y ser muy importante, sobre todo en el tramo final contra el Español, provocando las dos tarjetas amarillas de Paul Lozano, como acabamos de escuchar en el resumen, y teniendo esa última ocasión con el trayazo que estrelló en el larguero. Carlos Álvarez es titular, en principio entrando desde una banda, Iván Romero desde la otra y Carlos Espí en la punta de ataque. Por su parte, el Villarreal hoy va a jugar con Arnau Tenas en la portería, cuatro en defensa. El 4-4-2 de Marcelino es invariable, sea el equipo al que entrene, porque lo ha hecho en el Recreativo de Huelva, lo ha hecho en el Racing, lo ha hecho en el Valencia, lo ha hecho en su primera etapa en el Villarreal, lo ha hecho en el Athletic de Bilbao, lo ha hecho en todos los equipos donde ha estado, siempre 4-4-2. Los cuatro defensas del Villarreal hoy son Alexander Freeman en el lateral derecho, Alfonso Pedraza en el lateral izquierdo, Pau Navarro y Renato Veiga como pareja de centrales. El doble pivote del centro del campo hoy lo componen Dani Parejo y Santi Comesaña. Banda derecha para Nicolás Pepe, banda izquierda para Alberto Moleiro, en punta de ataque George Mikautadze y Gerard Moreno. Son los once del Levante y del Villarreal para el partido que arranca en 14 minutos en el Estadio Cerámica de la Cerámica, donde nos marchamos ya para conocer el ambiente previo, ese hermanamiento entre aficiones y las sensaciones que tiene desde allí nuestro compañero José Manuel Alemán. Hola, Alemán, ¿qué tal? Muy buenas.
3: ¿Qué tal, Carlos? Muy buenas desde el Estadio de la Cerámica. Poco a poco va cogiendo color y un poquito de calor, porque la verdad es que la mañana ha amanecido con algo de lluvia aquí en Villarreal, pero sobre todo el calor lo ponen las dos aficiones con ese hermanamiento, con ese almuerzo, con lo que ya escuchas desde la grada visitante, esos más de 600 aficionados, porque aparte de los 600 que están en la grada visitante, hay mucho colorido azul y grana esparcido, repartido por el resto del graderío del Estadio de la Cerámica, que por supuesto hoy no creo que se vaya a llenar, porque nos hemos encontrado con un montón de comuniones y evidentemente, como tú ya decías, el Villarreal ha hecho los deberes, va a volver a estar en Champions y a poco que consiga puntuar en alguno de los partidos que restan todavía de competición, ojalá no sea el de hoy, firmará esa tercera plaza por delante del Atlético de Madrid. Hemos visto una cosa especialmente llamativa en cuanto al once inicial, y es que no es un once, es un 12. Víctor García ha estado calentando durante el último tramo con bastante asiduidad, digamos de forma enérgica, con uno de los preparadores asistentes del staff técnico que encabeza Luis Castro. No hemos visto que aparentemente ninguno de los jugadores en el once inicial tenga ninguna molestia, pero por si acaso, por si lo hubiera o si hubiera, hubiera algún jugador con alguna ligera molestia o quiere tener a alguien ya activado desde el minuto uno ante la posibilidad de que tuviera que hacer algún cambio desde el minuto inicial o desde las primeras acciones del partido, Víctor García es el jugador que no está en el once, pero ha calentado prácticamente como si lo fuera a hacer, como si fuera a saltar desde el inicio en el once titular del conjunto granota. Poco a poco, ya digo, va cogiendo calor, y color este Estadio de la Cerámica, con los saludos de Iborra, con sus ex, los saludos de José Luis Morales, con sus ex, y aparte de todo lo que has dicho, hay algo muy importante, hay dinero en juego, y el dinero se llama ETA Ayón. Comparten porcentaje de venta futura de ETA Ayón. Además, hay una penalización en el caso de que el jugador actúe en alguno de los minutos, tendría que pagar 100.000 euros que se descontarían de un futuro traspaso, y evidentemente si el Levante está en primera, ETA Ayón tendrá una venta más elevada y aquí ganarán todos, que a nadie se le olvide, Carlos.
0: Vale, pues sí, en el partido de la primera vuelta nos extrañó porque al final lo utilizó en el tramo final sin mucho sentido Luis Castro, y el Levante tuvo que, por lo tanto, que asumir esa penalización que tendría en el caso del futuro traspaso. Veremos cómo se desarrolla esa táctica durante el partido de hoy. ETA Ayón en principio en el banquillo. Esperaremos a la confirmación del once titular para ver si Víctor García entra o no después de ese calentamiento que decías de 12 jugadores. Y te termino preguntando por tus sensaciones, esa situación clasificatoria del Villarreal, ese buen rollismo y Chermanor que has visto en los prolegómenos del encuentro, ¿puede suponer una bajada de brazos del Villarreal y que hoy tengamos más asequible, entre comillas, lo de sumar los tres puntos?
3: Aparentemente no, porque el 11, salvo el

0: porque el 11, salvo el cambio de Parejo por Pape Gueye, el resto es el habitual o el más normal en cuanto a las alineaciones de Marcelino García Toral, con lo cual, desde el punto de vista de la alineación, Marcelino busca los tres puntos. Marcelino es un entrenador que no regala, no da nada, no concede nada, y además, después de que ya se haya hecho oficial o público que no va a continuar la próxima temporada, que va a haber un relevo en el banquillo, me imagino que en su mochila querrá marcharse con el mayor puntaje histórico en el Villarreal en primera división, y teniendo en cuenta que es un equipo que va a repetir por segunda temporada consecutiva su presencia en la máxima competición continental. Otra cosa, evidentemente, es que en el subconsciente de los jugadores del Villarreal ya no hay mucho o casi nada en juego. Le va a dar la pelota, le va a conceder la pelota, también es una forma de entender los partidos el Villarreal Levante. Ha puesto jugadores el Levante para tener el balón, con la presencia de Carlos Álvarez, con la presencia de Olasagasti y de Pablo Martínez, con Iván Romero en esa segunda punta o tirando desde la banda izquierda, con lo cual el que se está jugando, el que va a demostrar que se está jugando algo que es preciado como la permanencia en primera, es el Levante, es el que va a llevar la iniciativa. Vamos a ver si eso se traduce en ocasiones y en goles que le permitan sumar tres puntos.
1: Gracias, Alemán. Un abrazo.
0: Un abrazo, chao.
1: Para, se lo pregunto también a nuestro comentarista, que hoy vuelve a ser el gran Rubén Suárez.
2: Y estamos en la última acción prácticamente del partido, porque estamos ya sobre el minuto 2.5 del añadido por parte de Iglesias Villanueva. La pelota será para Rubén. Va a ser una falta en la frontal del área, un tanto lejana.
3: Sí, un poquito lejos.
2: Pero le puede pegar Rubén, de ahí ha hecho muchos goles en su trayectoria como granota. ¡Pateado!
3: ¡Gol de Levante! ¡Qué golazo! ¡Qué locura, eh! ¡Qué golazo!
2: ¡De Rubén! ¡Para poner más líder al Levante en la liga que mueve el mundo! ¡Cómo pateó! ¡Qué turdazo se sacó! ¡Abajo! Donde Claudio Bravo solo pudo clavar la mirada. ¡Marca el Levante! ¡Marca el líder! ¡Marca Rubén! ¡Levante 3! ¡Real Sociedad 2!
1: Rubén Suárez, ¿qué tal? Muy buenas.
4: Hola, buenas.
1: ¿Cómo ves el caldo de cultivo, el contexto del partido de hoy? ¿Para sumar tres, porque el Villarreal ya no se juega nada o no? ¿Va a ser difícil?
4: Bueno, es un partido extraño. El Villarreal, lógicamente, no se juega nada. Pero sí que es verdad que la situación un poco a nivel interna, con una temporada yo creo que histórica del Villarreal, siendo terceros con los puntos que tienen y prácticamente su mejor temporada, pues que el entrenador no siga, pues me imagino que la situación no será agradable, bueno, no agradable, no será un poco la adecuada. Entonces veremos qué pasa. Lógicamente los jugadores, la tensión no va a ser la misma. Pero eso no quiere decir que te vayan a regalar los puntos. O sea, que para ganar un partido contra el Villarreal tienes que hacer las cosas muy bien. Y esperemos que, bueno, pues esa falta en teoría de tensión nos haga meternos en el partido. Pero al final estamos jugando contra un gran equipo y fuera de casa.
1: Imagínate dentro del vestuario del Villarreal, sabiendo que tu entrenador le quedan 5 partidos y el año que viene no te va a entrenar, que el objetivo ya lo has conseguido, que la prima que te puedas llevar por la Champions ya la tienes en el bolsillo, que quedan 5 jornadas y te vas de vacaciones o te vas al Mundial, porque algunos se están jugando su presencia en el Mundial. No sé, no sales en el minuto 0 de partido como si salieras en un partido de semifinales de Champions, no, o de Liga en la que te estás disputando esa cuarta plaza.
4: No, lógicamente la tensión no es la misma cuando te estás jugando algo, no es la misma. Pero sí que es verdad que luego al final el míster va a querer irse seguramente con una puntuación histórica en el club.
1: Ya, el míster sí, pero los que juegan no son el míster.
4: Sí, pero bueno, el míster lógicamente va a querer ganar. No nos van a regalar el partido. Luego también hay intereses de jugadores que terminan contrato, que también quieren hacerlo bien. Al final son muchas cosas. También es verdad lo que tú dices, ¿no? Que la tensión no es la misma, pero estás jugando en casa ante tu gente y al final vas a querer ganar. Lógicamente, en los momentos que a lo mejor el Levante te pega un duro golpe, pues la manera de intentar reanimarte no es la misma cuando te juegas algo, y afrontar el partido no es lo mismo. Es que es la realidad. Pero que no te van a regalar nada. Entonces el Levante va a tener que proponer, va a tener que meterle intensidad, y a partir de ahí vamos a ver qué pasa. Si el Villarreal mantiene esa intensidad.

0: ese ritmo o esa relajación hace que, bueno, que nosotros tengamos un porcentaje más de posibilidades de ganar. Pero lo que tengo claro es que para ganar en Villarreal no nos van a poner una alfombra roja. O sea, van a poner intensidad y encima es un equipo que si le dejas jugar o le dejas correr, pues te puede hacer mucho daño. Y al final, ya te digo, tiene jugadores importantes, no se ha guardado nada y no se lo va a guardar. Y si tú les dejas, pues tiene gente de tremenda calidad.
1: A ver qué dice el míster, a ver qué dice Marcelino a pocos minutos de que empiece el partido, que le preguntarán seguro por esto.
2: Serrat, hoy puede ser un gran día, ¿no? Un muy buen día si el Villarreal consigue sumar. Solo necesitáis un punto para certificar la segunda clasificación Champions consecutiva por primera vez en la historia del submarino. ¿Cómo se intenta? ¿Cómo sienta solo escucharlo?
3: Hombre, pues muy, muy bien. Es algo que buscamos desde el inicio. Nos planteamos este objetivo que hasta ahora había sido inalcanzable para el Villarreal y bueno, pues yo creo que lo tenemos conseguido, ¿no? Nos falta quizás ese matiz de que se llama de forma matemática, pero bueno, la situación de unos y de otros, sacar 15 puntos al que nos privaría de esa posición Champions, quedando 5 partidos, pues bueno, es para estar muy, muy orgullosos y bueno, pensar que lo tenemos conseguido, pero es evidente que jugamos ante nuestra afición. Ya de forma matemática, pues celebrarlo con una victoria pues sería la mejor forma para todos.
2: Ante vuestra afición, donde solo habéis dejado escapar 8 puntos esta temporada, donde sumáis ahora 5 victorias seguidas consecutivas, un registro que queréis también ampliar, pero tenéis enfrente a un Levante tremendamente necesitado. Ya decías en la previa, ojalá tener un día tan bonito como el del Celta. ¿Podría ser posible hoy contra los de Luis Castro, que se están jugando la vida? ¿Qué esperas de hoy?
3: Espero un partido muy difícil porque el Levante así lo dicen sus resultados. Creo que de las últimas 8 jornadas solo ha perdido un partido, viene ahora de 3 partidos consecutivos sin encajar. Solamente en esos 8 partidos haber encajado 6 goles, metido 11 creo, y unos números que si hubiera sido capaz de mantener antes, pues no estaría en esta situación. Pero ahora sí que yo creo que están en ese momento que ellos, después de muchísima dificultad, ven el momento de poder salvar la categoría y permanecer en primera división. Así que espero un equipo que nos va a exigir el máximo, y si nosotros lo damos, pues estaremos más cerca de la victoria, porque bueno, somos un equipo bueno, con calidad individual, con una idea de juego muy, muy asentada ya, y bueno, luego dependes del acierto. Pero que tenemos que buscar y encontrar nuestro máximo nivel sin ningún tipo de dudas.
2: Muchísima suerte, gracias Marce. Gracias.
1: Bueno, pues es lo que dice Marcelino García Toral a 2 minutos y poco de que empiece el partido, momento en el que saltan al terreno de juego del Estadio de la Cerámica los componentes, los integrantes de ambas formaciones. En clave levantinista, Rubén, ¿cómo lo ves? Estas 5 finales que quedan para conseguir la permanencia.
0: Bueno, pues con el objetivo cerca, muy cerca.
1: Pero están sumando, ¿eh? Ayer suma el Mallorca, sí, bueno, con suerte, vale, pero suma.
0: Pero es algo que se iba a esperar. Las últimas jornadas todo el mundo va a apretar, todo el mundo va a sacar puntos donde no se espera, porque al final te juegas mucho, también lo estamos haciendo nosotros. Entonces tenemos el objetivo muy fuerte, muy cerca, se lo han ganado. Una pena la semana pasada, ¿no? Un partido en el que yo creo que podíamos haber sacado algo más, pero seguimos vivos, seguimos ahí. Encima, siempre lo he dicho, ¿no? Este es un club acostumbrado a sufrir. En los momentos así difíciles, este es un club que es un equipo que no le va a pesar esa presión, porque por al final están acostumbrados y era el objetivo de principio de temporada, y veremos si a otros equipos les afecta ese golpe de verse en una situación difícil, ¿no? Bueno, quedan 5 finales y hoy es una de ellas y claro, ahora tienes que intentar sumar en cualquier sitio.
1: El árbitro es el mejor posible porque es el que vamos a tener en representación del fútbol español en el Mundial, el canario Hernández Hernández. Y en el 11 hay cambios, defensa 2, entra, bueno, lo de Dela se ha quedado fuera de la convocatoria, que traban Maturro lo teníamos claro, pero entra Pampín en vez de Manu Sánchez. Entra Eta y Young en vez de Raguber, que estaba siendo titular, y vuelve Carritos al 11 después de salir los últimos partidos desde el banquillo.
0: Sí, vuelve.
1: Bueno, vuelve Iván Romero, que estuvo sancionado en el último partido contra el España.
0: Sí, bueno, pero al final es un jugador, claro, sí. Sí que es verdad que, bueno, volvemos a prácticamente jugar sin bandas. Hoy parece que jugamos con 2 delanteros. Un poco.
1: Sí, ¿tú crees?
0: No, ahora veremos el sistema, pero bueno, yo creo que al final meterá. No cambiará. Meterá tres en medio y el dibujo que han puesto ahora la televisión no será. No,
1: es que han puesto 4-4-2, no pero no juega 4-4-2.
0: Pero, por ejemplo, es un sistema que la semana pasada contra el Español yo he hecho un poco de menos, ¿no? Es decir, los últimos 20 minutos, el jugar con dos arriba, el apretar al Español, que el Español viene con una dinámica muy, muy mala, que le está haciendo muy cuesta arriba la temporada, y yo quizá hubiera jugado con Eta y con Espi arriba e intentar un poco esos últimos 15 minutos, intentar ir a por el Español, porque la dinámica... Pero bueno, él tiene su idea, no la va a cambiar, y yo creo lo que tú dices, que hoy tampoco, que hoy mantendrá el dibujo y volverá a meter a Iván en la banda, yo creo.
1: Bueno, pues ahora esperaremos para verlo. Eso que nos decía Alemán de que estaban calentando 12 entre los titulares que nos había anunciado el Levante, además se añadía Víctor García. Víctor García va a empezar el partido en el banquillo y el 11 es ese que hemos contado, con las novedades de Diego Pampín en el lateral izquierdo, de Alan Maturro en el centro de la defensa, de Carlos Álvarez en el centro del campo y la vuelta, lógicamente, después de sus dos goles en el último partido en casa contra el Sevilla. Se perdió el siguiente, el último que disputó el Levante ante el Español en el estadio de Cornellà el Prat, y después de cumplida su sanción, Iván Romero, teníamos claro que volvía al 11 titular del Levante Unión Deportiva. Ahora hay piña de los jugadores del Villarreal intentando motivarse, que no creo que sea muy fácil después de esa situación clasificatoria que hemos comentado, con la clasificación para la Champions ya conseguida y quizá buscando la mejor puntuación en la historia del Villarreal, para lo que tiene que ganar prácticamente 4 de los 5 partidos que le quedan. El 11 de Marcelino, como hemos contado, es un 11 muy muy titular, no se reserva nada. Ellos en principio sobre el papel buscan la victoria. Esperemos que luego a la hora de meter la pierna influya todo el contexto este que hemos dibujado en la previa. Sacará de centro el equipo de Marcelino García Toral, ya anunciada su marcha. Contaba Frank White el otro día en el larguero que el Villarreal le propuso la renovación por una temporada y que Marcelino una temporada no quería, que quería un contrato más largo. Tú que conoces bien a Marcelino, no sé si de esto has hablado con él o con su entorno.
0: No, pero no sé si es verdad que se le han ofrecido. No lo tengo claro. Me intentaré enterar. Yo creo que al final, lógicamente, cuando estás en un proyecto y después del resultado que está teniendo, lo normal es ofrecerle 2 años, pero no sé si llegarían a incluso ofrecer un poco de situación o hablar, ¿no?
1: Hablar, sí, bueno, igual no tengo, vale, no... igual no es un ofrecimiento en firme, pero vamos, es una conversación en la que... Sí. O por lo menos la idea de Fernando Rochenegueroles era proponerle, porque esa es la información que hemos contado, una temporada de contrato. No sé si la conversación se traduce en oferta,
0: pero... no sé si llegaron a tenerla, la verdad. Es una situación un poco extraña, ¿no? Que después de una gran temporada con un entrenador que te lleva 2 años a un nivel absoluto, no continúe. Pero bueno, al final esto es fútbol. Hemos visto muchas cosas raras en el fútbol y ya está. Es una decisión que toma el Villarreal y que hay que respetar.
1: Con los datos encima de la mesa, lo que está claro es que Marcelino, más de 3 temporadas en un club, se le ha atragantado por su forma de trabajar. No sé si... se decía, y aquí pasó en Valencia. Bueno, en Valencia no llegó ni a cumplir el tercer año, porque la tercera jornada del tercer año le echó Peter Lim, pero que su forma de trabajar al final agota a ese vestuario a la tercera temporada y que más realmente es que no ha durado en ningún banquillo.
0: Sí, pero sí que es verdad que este año el rendimiento ha sido espectacular. Bueno, quitando un poco la Champions, pero bueno, que al final es una competición en la que no es fácil porque estamos viendo el nivel que hay, pero bueno, han estado ahí, la han vuelto a coger encima como terceros. Bueno, es fútbol, al final ellos toman las decisiones, hay que respetarlas, y él, bueno, pues me imagino que no tendrá problemas para encontrar otro equipo, la verdad. Yo creo que su rendimiento es absoluto.
1: Seguro que no. Ha empezado el partido. Ya está Luis Castro, después de 2 minutos de partido, revisando algo en el VAR. Y seguro que... En el VAR no, en la tablet que tienen ahí todos los equipos a su disposición en el banquillo. Lo miraba con Vicente Iborra. El acto seguido lo que será es acercarse al cuarto árbitro para comentarle algo. Ya de inicio, seguro, porque es que lo hace todos los partidos. Juega el Levante. En banda izquierda recibe Iván Romero, en esa posición de extremo. ¿Te has fijado en la posición de Carlitos? De momento no lo vemos. Ahí intentaba recibir ese pase llegando desde atrás Pablo Martínez a la altura de Carlos Espí.
0: No,
1: Carlitos,
0: estará en banda
1: Carlitos
0: derecha.
1: En banda derecha, sí. Es el
0: no va a cambiar.
1: 4-3-3.
0: No va a cambiar el
1: de
0: dibujo.
1: Pivote posicional de 6, Kervin Arriaga, por delante de Lola Sagasti y Pablo Martínez. En las bandas, Iván Romero y Carlos Álvarez. Y arriba en punta, presionando esta salida del Villarreal, Carlos Espí la juega en el costado derecho. Freeman, pelota para Gerard Moreno, el capitán del Villarreal. Otra vez para Freeman, la juega en horizontal. La pelota para Renato Veiga, que abre a la izquierda para Alfonso Pedraza. Pedraza con la pelota, presión alta del Levante, ¿eh? Y no solo Carlos Espí, sino acompañando varios de sus compañeros. Al final la ha conseguido mover bien el Villarreal para que la saque limpia. Freeman, pelota al centro del campo para Comesaña. Recibe Gerard Moreno, que vuelve a bajar bastante su posición para recibir. Conduce Gerard Moreno y mete un pase largo buscando la parte izquierda de Alfonso Pedraza, que no va a llegar esa pelota, que se queda sin problemas Matt Ryan, el portero del Levante, que la juega con Maturro. Novedad por la ausencia de Dela, baja en la convocatoria por unas molestias físicas de las que explicaba ayer en rueda de prensa previa Luis Castro, que no quería arriesgar, que no lo ha hecho con muchos jugadores, y es verdad, cuando alguno tiene alguna pequeña molestia física, aunque no llegue a ser lesión, no quiere arriesgar a que se produzca en el partido inmediatamente siguiente una lesión por forzar, y se los deja fuera de la convocatoria. Lo ha hecho con varios jugadores, lo hizo con Arriaga, lo hizo con Matías Moreno, recuerdo, en ruedas de prensa en las que explicaba esto, que no tenían lesión, pero no quería arriesgarlo, y tampoco lo ha hecho con Dela para que esté al 100% en los 4 partidos que por delante tendrá todavía después de este. El Levante va a perder la pelota por aguantarla en exceso Iván Romero y por no dársela a ningún compañero. Saque de banda para el Villarreal, parte derecha de su ataque. Se ponía la pelota en las manos para sacar rápidamente Nicolás Pepe. Víctor García, lo he visto calentando, ¿eh? Ha estado, según decía Alemán, calentando en el calentamiento junto a los 11 que han sido titulares, y sigue calentando en la banda. Eso es que algún jugador del Levante...
0: Alguien tiene que tener alguna molestia, porque no es normal, ¿no?
1: Para que sea Víctor García debería ser o Jeremy Toljan.
0: O Toljan, sí.
1: O alguno de los bandas, ¿no? Porque Víctor García lo está utilizando de extremo. Sí. O Carlos Álvarez o Iván Romero. Veremos las evoluciones de todos estos jugadores durante este tramo inicial del partido, porque Víctor García, insisto, está calentando en la banda del Estadio de la Cerámica. Mientras tanto tiene la pelota el Villarreal, la mueve en zona de defensa, la movía Freeman, luego con Pau Navarro, luego con Renato Veiga y ahora con Alfonso Pedraza, los 4 defensas. La ha tocado Pablo Martínez en el centro del campo, saque de banda para el Villarreal en el minuto 5 de la primera mitad en el Estadio de la Cerámica, sin goles de momento en el partido, que este resultado le dejaría al Levante un puesto por delante en la clasificación, evidentemente pendiente de lo que hagan sus rivales directos. Uno ganó ayer el Mallorca en el campo del Girona por 0-1. Otro juega a las 6:30 en su campo en Mendizorroza. Me refiero al Deportivo Alavés, que recibe al Athletic Club de Bilbao. Y mañana domingo no es cuando juega el Sevilla, porque el Sevilla va a cerrar la jornada el lunes en su estadio contra la Real Sociedad. Cuidado, Gerard Moreno con el disparo. El primero a portería, se echa las manos a la cara Gerard Moreno, el capitán del Villarreal, porque le ha tenido bastante buena la ocasión para sorprender a Matt Ryan. Disparó cruzado de derecha a izquierda, se marchó a la derecha de la portería del Levante, se estiró Matt Ryan. Si hubiese ido a portería, probablemente la intervención del portero del Levante habría evitado el gol, pero se marchó a la derecha de Ryan y del palo de la meta granota, que juega ya desde atrás, saliendo con la pelota controlada. Desde atrás Matías Moreno, elegante como le gusta incorporarse al centro del campo, la deja Ola Sagasti, apoya Pampín, apoya también más a la izquierda y más adelantado Iván Romero, que es el que recibe, la pugna con Freeman, centra Iván Romero, busca Espí con el pecho dentro del área, no tiene opción de disparo, quería dejarla atrás para Pampín, se quedó corto el envío, saca la defensa del Villarreal, recupera en el centro del campo con el pecho Kervin Arriaga, que se la deja a Maturro, pelota atrás para Matt Ryan y el balón va para Matías Moreno. ¿Quiere proponer el Levante? De momento, bueno,
0: sí,
1: pues...
0: para mí hay un problema que es su salida de balón, el que está encontrando la descarga, con el que está encontrando la descarga al Villarreal es con Gerard, otra vez.
1: Entonces, vez ahí, sí, baja mucho a recibir.
0: Las dos o tres jugadas de ataque que ha hecho el Villarreal, las dos o tres se encontró a Gerard, porque al final, cuando el Villarreal hace salida de balón, Kervin se mete, se incorpora con los centrales. Entonces, yo creo que ahí es un error, porque al final ellos solo están jugando con el georgiano arriba y Gerard es un poco el que les está haciendo el fútbol y creo que es un poco el que Kervin tiene que estar encima de él, ¿no?
1: Ojo Matías, que estaba haciendo de extremo, Matías Moreno, que centra desde la banda, llegando casi al banderín de córner, jugada de extremo del central argentino del Levante, no encontró rematador que buscaba en Carlos Espí dentro del área, pero la posesión sigue siendo granota. En defensa la recupera guardándole el sitio a Matías Moreno, Kervin Arriaga. Ahora vuelve atrás Matías Moreno, aún así llega a tocar esa pelota después de recibir de Pablo Martínez, se la devuelve Moreno a Pablo, Pablo en el círculo central. El Villarreal replegadito ahora con Gerard Moreno y con Mika Utace como hombres más adelantados, intentando tirar la primera línea de presión, lo que obliga a Arriaga a ceder a su portero, a Ryan. Sigue la presión de Mika Utace, el balón de Ryan va con la izquierda hacia la posición de Iván Romero, cayó al césped Freeman, pide falta, la pita el árbitro Hernández Hernández por supuesto empujón de Iván Romero, que la protesta y que le hace el gesto como que no le hizo. Bueno, sí que le falta, desplaza, sí, está sí. Mirando al defensa, no está mirando al balón, mete mucho cuerpo ahí para empujar a Alexander Freeman, al futbolista estadounidense, y para que la pelota sea del Villarreal. Ahora en el otro lateral, Pedraza para Renato Veiga.
0: Si ves ahora el posicionamiento, mira dónde está Kervin, está metido entre centrales,
1: sí.
0: Y al final no le está saltando nadie a Gerard, y Gerard es el que otra vez nos vuelve a generar.
1: Es verdad, volvió a aparecer ahí entre los medios centros, que
0: ahora
1: eran dos.
0: Ahora con un mal pase, pero es el que nos está haciendo daño. Claro, si al final metemos a Ola Sagasti ahí, pues nos van a hacer una superioridad en banda de 2-1, porque está firme y está Nicolás Pepe. Entonces, yo creo que ellos jugando prácticamente con un delantero, Kervin es el que tiene que salir con Gerard Moreno.
1: Kervin, claro, no meterse entre los centrales, y eso lo tiene que ver Luis Castro,
0: sí.
1: Porque eso lo hace muchas veces, lo de meter al medio centro entre los centrales lo hace mucho, pero claro, lo lee Marcelino, haciéndolo de Gerard Moreno, lo tiene que leer.
0: Claro, porque al final solo está el georgiano arriba,
1: claro.
0: y tienes dos centrales para el georgiano. Si al final el otro
1: Kervin,
0: delantero, que
1: uno,
0: es más un media punta, que es Gerard, se mete entre líneas, lo que no podemos es hacer Ola Sagasti que se meta ahí, porque al final lo que estás es liberando otro jugador por fuera. Entonces, eso el Villarreal te lo va a aprovechar, porque en banda tiene mucha velocidad. Entonces, al final esa duda de quién va a Gerard es lo que nos está haciendo que de momento pues tengan esa salida de balón. Yo creo que es Kervin el que tiene que dar un pasito hacia adelante, coger a Gerard, y al final tenemos dos centrales para el georgiano, que tampoco creo que haya mucho problema.
1: Exacto, parece bastante claro esto que estamos comentando. Vamos a ver si lo ejecuta el Levante. De momento no, porque Arriaga se vuelve a meter entre los centrales. Ahora Gerard Moreno sí que está entre los centrales. Ahora no baja a recibir. Veremos qué pasa cuando Gerard Moreno si retrasa.
0: Sí, pero
1: su
0: mira,
1: posición,
0: se vuelve a meter. Al final él va a aparecer entre líneas.
1: El pase va hacia Nicolás Pepe, hacia la parte derecha del ataque del Villarreal. Llega a su altura Diego Pampín, la novedad, o una de las novedades en el once del Levante. Cuidado que le queda el disparo a Comesaña. La ha sacado Arriaga, otra vez Comesaña con la izquierda al larguero. Ha reventado la portería, que sigue temblando del Levante. El zapatazo que se ha sacado de zurda, Santi Comesaña con la izquierda. Ocasión clarísima del Villarreal, porque el chut de Comesaña no podía hacer nada. Ryan ha hecho la estatua y se ha quedado mirando y rezando para que pasara lo que terminó pasando, que es que el balón lo escupiera para afuera su larguero, después de un gran zapatazo de zurda de Santi Comesaña, que casi va a la escuadra. Tremendo. Nos hemos salvado en la de Gerard Moreno y ahora
0: sí,
1: en esta.
0: Nos hemos salvado, pero porque al final, lo que te digo, ¿no? Están... Cuando al final Ola Sagasti intenta tapar por dentro.
1: Cuidado,
0: pues
1: esa de
0: Villarreal...
1: Pepe, perdona Rubén. El balón para Gerard Moreno dentro del área. No sé si habría fuera de juego, si va a levantar bandera ahora el asistente. Da saque de puerta, sí. Hernández. Se queda mirando al asistente. No, estaba en posición legal Pepe. Perdona que te decía.
0: No, sí. Al final ellos nos llegan por fuera. Nos llegan por fuera y bueno, pues nos pasan la jugada ahora, ¿no? Que Nicolás Pepe es capaz de generar un pase a la frontal y Santi pues sacar ese zurdazo, ¿no?
1: Estaba parejo para pegarle de derecha, que quizá tendría más sentido que el golpeo de Comesaña de izquierda, pero ha llegado antes Comesaña y le ha pegado fenomenal de cine. Ahora otra vez Santi Comesaña. El que aparece ahora entre líneas es Moleiro, abriendo a la banda para que centre Pedraza. Deja que bote y que pase Maturro. Pampín la aleja del área. Saque de banda para el Villarreal. Y sigue calentando ahí Víctor García y alguno más. No sé si es Brugui, creo que es Brugui. Víctor García y Brugui están calentando en la banda desde que empezó el partido, del que llevamos ya 11 minutos. A ver si ahora cuando saque
0: Puede ser
1: Freeman...
0: Carlitos, que a lo mejor tenga alguna molestia, porque si está Brugui también...
1: Sí, sí, sí. Vamos a ver, sería Carlitos, sí, claro, o Iván Romero.
0: O Iván.
1: Pero ahí están los dos, sí, sí, calentando Víctor García y Brugui. Centra desde con mucha potencia con la mano Freeman, a ver quién la despeja Pablo Martínez. Estaba encerrado prácticamente dentro de su área, o sin prácticamente... Todo el Levante, los 11 futbolistas defendiendo esa jugada que tiene ahora en el centro del campo el Villarreal. Parejo quiere presionarle para impedir salida limpia Pablo Martínez, el balón va para el portero, para Arnau Tenas, la juega de zurda en corto para Comesaña, que según le viene toca de primeras para Pau Navarro. Navarro la juega con el otro central, con Renato Veiga, la pide y recibe Dani Parejo. Parejo desplaza a la izquierda.
0: Que para mí es un mal día para hacer esa línea de cinco. Mal día porque al final ellos juegan con un delantero y prácticamente un media punta.
1: Cuidado, cuidado, entrando Pedraza, Pedraza desde la banda, Pedraza cambia para el otro costado donde recibe Pepe, Pepe asiste para Comesaña, desde el suelo intentaba el pase de la muerte hacia Mika Utat, se ha cortado también desde el suelo rebañando Alan Maturro, será córner para el Villarreal. ¿El que decías que era mal día para hacerlo?
0: Sí, porque ellos juegan con un delantero y un media punta que aparece entre líneas, entonces si tú metes a un central estás prendiendo un jugador en medio. Pero es que encima tienes en banda izquierda, ellos tienen a Molero, que también se mete por dentro. Entonces estamos perdiendo un jugador en medio campo y metiéndolo atrás cuando ellos arriba solo tienen un jugador. Y estamos prácticamente tres con un jugador y en medio campo nos hacen superioridad.
1: El córner en corto, Parejo deja pasar la estrategia. Otra clara del Villarreal. Estrategia porque dejó pasar por debajo de las piernas Molero. Y el que apareció para pegarle fue George Mikautadze, que le pegó de derecha. Se marchó alejado de la portería del Levante. Pero de momento el Villarreal es el que mejor está. Claramente en el partido ha tenido ya tres llegadas. Una de Gerard Moreno. Otro, el zurdazo espectacular al larguero de Santi Comesaña. Y ahora esta en jugada ensayada de Mika Utadze. Cuidó el error de salida detrás del Levante. Menos mal que no lo aprovechó Comesaña. Ahora buen movimiento de Iván Romero, que se marchó de su par, que era Freeman. Choca con el segundo, que es Pau Navarro. La pelota le queda a Carlos Espí. Tiene que aguantarla y la pierde Carlos Espí. Le hicieron un 2 contra 1, le terminaron quitándole la pelota. Y por cierto, confirmamos que sí que estaba Brugui junto a Víctor García, pero hay un tercer jugador. Está también Iker Losada. Son tres jugadores los del Levante que calientan en la banda. Vuelve la carga el Villarreal. Con el exterior quiere ponerla arriba Nicolás Pepe. Despeja con la cabeza. Kervin Arriaga metido otra vez entre los centrales. El balón se lo va a quedar Pedraza en banda de izquierda del Villarreal. 14 minutos de juego de la primera parte en la Cerámica. Empate a cero, pero con el Villarreal cercando la portería del Levante y quizá mereciendo ya algo de premio en el marcador porque ha tenido tres llegadas bastante claras y de momento nosotros no hemos generado absolutamente nada. Comesaña entre líneas, pelota para Moleiro, que se vuelve a meter entre por dentro. Parejo la deja para Pedraza, al que le deja la banda libre porque Moleiro, como decía antes Rubén, se mete hacia adentro. Parejo desplaza a la derecha, ahí aparece Pepe. Ahí sí que Pepe ocupa posición de extremo, metiendo un pase dentro al que no va a llegar Mika Utadze, tampoco Moleiro, se la lleva Kervin Arriaga. Aguanta a Arriaga, no tiene pase fácil, la guerra por su cuenta, no, la pierde, quería por lo menos sacar un saque de banda, pero no, la perdió ante Pedraza. Juega el Villarreal, juega Comesaña, avanza unos metros, le persigue Carlos Álvarez, cuidado Comesaña, llega a tres cuartos, no controló bien Gerard Moreno, el rechazo le cae a Parejo, Parejo a la izquierda, sigue mandando el Villarreal, Pedraza que centra, no entra Mika Utadze al remate, o sí que entró al remate, pero le pasó por encima, despeja hacia atrás a córner. Maturro, seguimos sufriendo.
0: Sí, porque ellos acumulan mucha gente por dentro. Al final tienen a Parejo, tienen a Santi Comesaña, aparece Gerard, aparece Moleiro. Y tú estás perdiendo un hombre porque lo estás metiendo de central cuando al final, ya te digo, están jugando con arriba. Es que en muchas imágenes se ve la situación de Kirby metido entre centrales y ellos haciendo superior en medio campo.
1: Pepe centra, buscaba yo creo que casi el Olímpico porque ha ido pasado al segundo palo donde no había compañeros y se marchó cerquita de la portería del Levante ese centro de Nicolás Pepe. Seguimos sufriendo y de momento pues ellos demuestran que de bajada de brazos absolutamente nada, pese a que la posición Champions la tengan conseguida, y el Levante no demuestra nada en 15 minutos, siendo realmente el que se juega muchísimo más en el partido de hoy, porque no sumar aquí sería poner un clavo en el ataúd de del descenso a segunda división, aunque todavía quedarían cuatro jornadas para arreglarlo. Pelota del Levante Unión Deportiva, pelota de Pablo Martínez jugando con Carlos Álvarez, tocan y tocan ambos, varios toquecitos, pero muy cerquita el uno del otro. Y de momento en el centro del campo, sin posibilidad de avanzar. Ahora los defensas, ahora los centrales. Matías Moreno con Maturro. Maturro juega con Pampín. Quiere llegar a su altura Pepe. Pampín la toca para Arriaga. Le persigue Comesaña. Aguanta Kervin. Juega Kervin la pelota para Matías. Desplazado a la derecha. Controla Moreno y la deja de nuevo para Kervin Arriaga. Repliega líneas el Villarreal con su 4-4-2. Característico, y de momento con parsimonia sigue moviendo en defensa la pelota el Levante Unión Deportiva.
0: Pero es un 4-4-2 engañoso, Marcelino siempre juega igual ese sistema 4-4-2, pero en una banda tiene un extremo puro de velocidad y en otra tiene un jugador que se interioriza, que se mete para adentro. En este caso es Moleiro, en la otra banda tiene a Pepe, que es más extremo, que es más de encarar, de velocidad, porque en la banda izquierda, al meterse Moleiro, tiene a Pedraza, que no tiene problema en subir y bajar, y al final es lo que te hace superar el medio campo.
1: Sí, es verdad, eso lo suele hacer también.
0: Siempre, siempre.
1: Equipos, sí.
0: El Valencia también lo hacía con Soler. Ah. Y en otra banda tenía a Guedes, a veces también ponía arriba. O sea, es una manera de jugar que la tiene muy mecanizada, que el equipo lo tiene muy mecanizado, que lo explotan bien, que juegan bien y que genera muchas dudas, porque al final, ya te digo, estás metiendo un jugador por fuera, lo metes por dentro, con lo que al extremo lo obligas a defender y al final dejas un uno contra uno por fuera con Pedraza, que es un jugador encima rápido, es un jugador que tiene pulmón, que no tiene problema.
1: Me estoy acordando del centro del campo que tenía en el Racing, el año en el que Marcelino entrena en el Racing y consigue la mejor clasificación, bueno, de la historia no, porque hacía muchísimos años el Racing llegó a empatar a puntos con el Athletic Bilbao en un campeonato de liga, pero vamos, reciente, en la temporada 2007-2008, ese centro del campo tenía a Duscher y a Colsa por dentro y tenía a Óscar Serrano, que hacía eso de asimétrico, sí, ¿no?, de meterse hacia adentro, y Jorge López, que luego jugó en el Levante y en el Villarreal, en el Valencia y en el Villarreal, en banda derecha. Ese era el centro del campo del Racing, que se clasificó para la Copa de la UEFA y llegó a semifinales de Copa del Rey en ese año 2007-2008. Luego Marcelino, de ahí se fue al Sevilla. Al Zaragoza, perdón. Al Zaragoza primero, luego en una segunda etapa volvió al Racing y luego al Sevilla, que no le fue bien ni en el Zaragoza ni en el Sevilla. Le fue luego mucho mejor, evidentemente, en el Valencia y en el Villarreal en su primera etapa.
0: Bueno, el Sevilla estuvo... No, así en el Sevilla. No, el Zaragoza estuvo el año que... Fue el año que estaban en segunda, que ascendieron.
1: Exacto, sí, sí, ascendieron de segunda a primera. Sí. Sí. Luego ya no lo hizo tan bien en primera división, ¿no? Sí. Juega el balón el Levante. Vamos a ver si llega la primera ocasión para el conjunto granota. Carlos Álvarez mete un pase dentro del área al que no llega Pablo Martínez. Rechaza Veiga. El balón le queda a Toljan. Toljan con Carlos. Carlos en el pico del área. Venga Carlitos. Carlitos buscando un hueco. No lo encuentra. La deja para Olasa. Olasa en corto también para Iván Romero. La está pidiendo detrás Pampín. Pampín, según le viene desde la izquierda, cambia de nuevo a la derecha, donde ha puesto su posición Pablo Martínez. Amaga con el centro. No, se la queda Pablo. La juega con Carlos. Le va a pegar Carlos de zurda. No ha encontrado portería. El disparo de Carlos Álvarez con la izquierda. Se marcha a la izquierda de la portería de Arnau Tenas. Por lo menos primera llegadita.
0: Sí, necesitamos apretar un poco, que ellos sientan ese miedo, porque hasta ahora van prácticamente minutos y han sido 20 minutos totalmente del Villarreal.
1: Golpeo largo de Arnau Tenas para Gerard Moreno, que no llega. Se anticipó Maturro, pero la pelota le queda a Moleiro. Juega a el Villarreal por mediación de Mika Utatze, que cayó en banda. Mika Utatze en corto para Parejo. Abierto en la izquierda está Gerard Moreno. Parejo que aguanta, toca de nuevo para Mika Utatze. Entrega para Comesaña, haciendo un rondo ahí en el centro del campo. Parejo, pelota de Moleiro a la banda izquierda para que juegue ahí el Villarreal. Otra vez Moleiro con la pelota. Después de recibir Gerard Moreno, ahora Pedraza, otra vez para Gerard. Gerard llegando hasta línea de fondo, busca un centro que golpea en Matías Moreno. La termina echando fuera Jeremy Toljan. Saque de banda para el Villarreal. Desde la izquierda en el minuto 20 de partido. Tocándola al Villarreal, cuidado dentro del área. Moleiro para Gerard, Gerard, Gerard, Gerard. ¿Quiere asistir? Para Mika Utatze, la saca la defensa del Levante. Había fuera de juego, sí. Invalida la acción el asistente de Hernández. Hernández, se lamenta el capitán del Villarreal, Gerard Moreno. Yo no sé si tiene todavía Gerard Moreno alguna opción. Yo creo que ya no, ¿no? De entrar en la lista de Luis de la Fuente. Si hiciera cinco jornadas de meter un gol en cada una. Bueno, a mí me encantaría que Gerard Moreno fuera a la selección.
0: Yo creo que a estas alturas el seleccionador tiene claro quién va a ir y quién no, y si tiene alguna duda es por algún tipo de jugador que está con lesión, pero yo creo que a estas alturas es difícil que alguien le pueda sorprender.
1: Porque quizá podía tener durante la temporada opciones Moleiro, pero ha bajado bastante su rendimiento, ¿no? Y Moleiro ya las ha perdido, pero Gerard Moreno siempre está ahí. ¡Ojo! Iván Romero, que intentó rematar, pero sin mucha fuerza de cabeza. No llegó a sacarle a Arnau Tenas, sino uno de los defensas del Villarreal. Ha sido muy suave ese remate de Iván Romero. Ahora se lamenta. Yo creo que no se esperaba que pudiera llegarle ese balón. Lo ha rematado flojito. No con mucha intención. Sobre la portería del Villarreal, ya digo, ni siquiera la tocó Arnau Tenas, sino que la despejó uno de los defensas, de los que la mueven ahora, Pau Navarro y Renato Veiga. Jugando el Villarreal en el centro del campo. La pelota para Nicolás Pepe en la banda derecha. Había caído por delante de él Alberto Moleiro, que ya se levanta. Pepe aguanta, la toca con Comesaña. Moleiro se viene a la derecha, abandona, le deja el carril a Pedraza, lo que estábamos comentando, pero constantemente no aparece casi nunca en banda. De hecho, cae ahora últimamente allí más Gerard Moreno y Mikautadze también en la jugada anterior. Moleiro se sigue quedando ahí por dentro, como más adelantado ahora mismo. Recibe Pepe en la derecha, le quiere hacer el roto a Pampín, se da la vuelta, Pampín recupera posición, aguanta Pepe, Pepe con Pampín, jugándola atrás para Comesaña, Comesaña con Moleiro. Moleiro recibe, entrega atrás para Freeman, devuelve para Moleiro. Juega este con Pepe, sigue Moleiro por dentro y Pepe entrando desde la derecha, cae al suelo, no hubo falta, pero le queda el balón a Moleiro, que quería recortar ante Maturro, que leyó bien ese recorte. Recuperó el levante, pelota de Pablo para Carlitos. Carlitos avanza en conducción, pero más en horizontal que en vertical. Cae al suelo Gerard, Iván Romero, dice el árbitro que le hizo falta Parejo, así que balón para el Levante, que no sé, sigue sin soltarse.
0: No, es que ellos al final te tienen controlado el medio campo y al final te obligan a meterte atrás, y cuando robas pues pasa como ahora, que al final está todo el equipo atrás. Es una buena salida porque al final Carlitos se encuentra a Iván, pero recibe solo en el medio campo de espaldas y ha sacado lo mejor que podía sacar, una falta, no podía sacar mucho más ahí.
1: Pues balón para el Levante en defensa. Juega la pelota el conjunto granota. Ryan, que ha cambiado su uniforme habitual de los últimos partidos, ahora lleva uno mucho más discreto que los fosforitos que suele lucir, lleva un traje gris. El Villarreal recibe. Gerard Moreno quería filtrar un pase para que Pepe le ganara la espalda, pero no ha conseguido ganársela a Pampín, que cortó bien el balón, se apoya en Olasagasti y devuelve para Pampín. Pampín la va a jugar de nuevo con el centro del campo, Iván Romero en este caso. Arriaga, que quería recortar ante Parejo, que le rebañó desde el suelo. La pelota le cae a Maturro. Maturro busca el pase en largo para la carrera de Spi. Mide los tiempos Arnau Tenas, que estaba ya al límite de su área. Al final echa un pasito para atrás, viendo que ese balón le llegaba a él antes de que llegara la pelota a Carlos Spi. Lo atrapa con la mano el internacional olímpico, campeón olímpico en los Juegos de París, siendo el portero titular Arnau Tenas.
0: Al final no están haciendo daño en medio campo, porque prácticamente en medio campo tenemos a Olasagasti y a Pablo, que son los que se tienen que encargar de Santi Comesaña, de Parejo, de Moleiro cuando se mete, porque Carlitos no va a cerrar tanto, y de Gerard, que se mete, porque Kevin lo estamos metiendo atrás, con lo cual muchas veces cuando recibe Gerard, el que le sale es Olasagasti, y al final está Parejo y está Santi Comesaña, que solo tiene Pablo. Entonces, por eso nos están ganando todas las segundas jugadas y nos están dominando medio campo, porque al final siempre son uno o dos jugadores más.
1: Saca de puerta Matt Ryan, pelota para Pampín. Pampín con Olasa. Olasa la quiere jugar más adelante hacia Iván Romero, y más hacia adelante todavía está pegándose ahí con Freeman. Carlos Aspique reclama una falta que no señala el árbitro. Cuidado, la posibilidad de contra rápida, transición rápida del Villarreal. Moleiro le quiere quitar la pelota, pero no lo consigue. Arriaga, Moleiro a trancas y barrancas. Ahora se pone delante del Matías Moreno y sí que termina recuperando el Levante. El balón lo juega Carlos Álvarez, se quiere meter entre medio de los dos, la va a perder Carlos Álvarez, desde el suelo la quiere recuperar, lo consigue estirando la pierna Carlos Álvarez para que Arriaga la juegue atrás con Toljan. Toljan busca en el costado derecho a Pablo Martínez, deja que bote porque tiene ventaja en la acción, con el pecho la baja al suelo, va a centrar buscando a Spi, se queda a medio camino porque atrapa después de bote sin problemas la pelota Arnau Tenas, que la juega rápidamente con Parejo. Parejo para Pepe, le persigue Romero, Pepe aguanta para Gerard Moreno, que toca en corto y habla con su banquillo, con Marcelino. Ha parado el partido el árbitro porque se duele Carlos Álvarez de una acción anterior en la que sí, estiró la pierna para recuperar la pelota. En esa
0: se le queda el tobillo enganchado, sí. El tobillo izquierdo, mira, ahora. Ahí se le queda.
1: Ay. Ah, duele de verla. De esas que el giro duele de verla, sí. Y que se ha hecho un esguince porque le ha girado el tobillo.
0: Sí,
1: y
0: encima él tenía problemas de tobillo, ¿no? Era...
1: No recuerdo yo. Pero vamos a ver, porque el movimiento de tobillo, la torsión, ha existido y se está doliendo. Y si tiene un esguince, veremos a ver si puede continuar. Vemos a varios aficionados granotas en las gradas del Estadio de la Cerámica. El come orejas de Luis Castro a lo suyo. No para.
0: Sí, pues no sé qué le está diciendo, porque hasta ahora la verdad que no hay ninguna situación polémica ni nada, rara.
1: Nada. No, pero ya es que lo tiene metido ya.
0: Sí,
1: en él. O sea,
0: es costumbre.
1: La oreja al cuarto árbitro.
0: Es un ritual.
1: Sí. Vamos a ver si puede seguir o no Carlos Álvarez. Se ha levantado por su propio pie. Va a abandonar el campo. No, están hablando de un posible cambio, porque está ahí hablando con sus asistentes Luis Castro. No, pues
0: sale,
1: parece que no va a poder,
0: cojeando, ¿eh?
1: Vamos a ver si hay spray milagroso o no. Mira hacia el banquillo, yo creo que para que le dejen un poquito de tiempo para ver si sana o no ese tobillo. Le están ayudando. No parece que vaya a poder continuar, ¿no?
0: Tiene
1: no,
0: mala
1: no.
0: pinta, cambio, la cambio, verdad. Cambio. Tiene mala pinta.
1: Se
0: sí.
1: está preparando Iker Losada. Se sienta Víctor García, se sienta Brugui. Y a lo mejor era calentaban
0: bueno,
1: ya
0: pues
1: por él.
0: Sí, yo creo que era porque, mira, ahora se han sentado los otros dos. Entonces yo creo que la duda era Carlitos.
1: Pues sí, la duda era Carlitos, que se ha terminado de lesionar en ese esguince en el tobillo izquierdo. Él se tocó un poco más encima del tobillo. Pero vamos, no va a poder continuar. Se prepara Iker Losada para saltar al terreno de juego. Mala noticia, muy mala para el Levante. Juega el Villarreal, de momento con 10 el Levante, porque no se ha producido el cambio y sigue en la banda Carlos Álvarez. 27, casi 28 de juego de la primera parte. Balón de Renato Veiga, que se atreve a incorporarse al ataque. Deja, intenta hacer un autopase de espaldas. Mika Utadze, lo ha leído bien Arriaga, que ha cortado el avance del georgiano. Despeja en largo el hondureño. Espi agarrado por Renato Veiga. Sí, se vio el agarrón. Lo ha visto el que te lo tenía que ver, que es Hernández. Pita la falta de Renato Veiga sobre Carlos Espi, el árbitro, y creo que es el momento que va a aprovechar Luis Castro para hacer el cambio y la entrada de Iker Losada en sustitución del lesionado Carlos Álvarez.
0: Ahora se ve la jugada que es Kervin Arriaga el que le roba el balón al georgiano.
1: Sí.
0: Entonces los otros dos centrales, Matías y Maturro, ¿a quién
1: no
0: marcan?
1: No tienen nada.
0: Esas son las situaciones cuando yo jugaba, pero entonces, joder, ¿qué libramos? ¿Dos centrales? Entonces al final, en medio campo, lógicamente, te vuelves loco, porque al final encima es un equipo que se te mete Moleiro, se te mete Gerard. Hemos visto antes cómo cuando aparece Nicolás Pepe por dentro, Gerard se va por fuera. O sea, que es un equipo que encima eso lo tiene bien trabajado. Entonces, o empiezas a marcar prácticamente mano a mano y que libre solo un central, o este tipo de equipo te va a encontrar el hombre libre siempre. Porque aparte tienen velocidad, juegan mucho por dentro. Y al final es que nos generan peligro por un poco esa descompensación que tenemos en el medio del campo.
1: Bueno, pues los gestos de dolor de Carlos Álvarez son evidentes. Apenas puede andar, va por su propio pie, pero dolorido evidentemente de ese tobillo. Ojalá sea lo más leve posible el esguince y podamos volverle a tener lo más pronto posible en la siguiente jornada, que es el partido en casa contra Osasuna, pero pinta buena no tiene esa torsión de tobillo que ha sufrido Carlos Álvarez y que ha provocado el cambio, que ya se ha producido la entrada en el campo de Iker Losada a la media hora de partido en el Estadio de la Cerámica. Juega en defensa el Villarreal, balón de Renato Veiga para Santi Comesaña. Comesaña desplaza a la izquierda, recibe la pelota Alfonso Pedraza, centra Pedraza, despeja Matías Moreno. El despeje lo llega a tocar también Iker Losada, pero no puede hacerse con la posesión del esférico, que vuelve a ser del Villarreal. Comesaña desplaza a la derecha para Nicolás Pepe. Le apoya también en ese costado Gerard Moreno. Pepe va al centro, pelota para Comesaña, que tiene que estirarse desde el suelo para seguir manteniendo la pelota en poder del equipo amarillo. Pau Navarro con Renato Veiga, se perfila a la izquierda, recibe Alfonso Pedraza. Ahora sí que cae en el costado Alberto Moleiro, de las pocas veces que hace de partida el punto inicial del dibujo táctico, por lo menos de inicio. Con el 4-4-2, no sé qué ha pitado el árbitro, pero le ha dado la pelota al Levante, saque de banda. Se perdió y vemos a Carlos Álvarez cómo ahora llega a la altura del banquillo del Levante, cojeando por ese dolor de tobillo, el gesto de dolor que se mantiene. Recibe el ánimo de Eta y John, de momento se va a sentar, parece, en el banquillo, no se lo llevan para adentro, tampoco es que le hayan puesto un vendaje, de momento sigue con su bota puesta, eso es buena señal, ¿no?
0: Sí, bueno, ahora me imagino que le pondrán mucho hielo. Pero, a ver, es algo serio porque muchas veces con una torcedura de un tobillo, pues el tobillo es tan caliente.
1: Intentas
0: y aguantas, aunque sea hasta el descanso. Si no aguantas, porque, bueno, el dolor
1: es fuerte, sí.
0: Es intenso, sí.
1: Juega el Levante, el balón en defensa. Ryan para Arriaga, Arriaga a la derecha, a punto de perderla. La pierde Iker Losada, recupera el Villarreal. Pelota de Mika Utadze, buscando a Pepe. Aparece Gerard Moreno, pero aparece antes Pampín para reventarla en el despeje. Ahora a Carlos Espi se le ha adelantado Pau Navarro, pero sigue corriendo Carlos Espi. La ha leído bien Tenas, pero le queda el balón en el centro del campo a Pablo Martínez. No sé si ha intentado disparar desde ahí, desde el centro del campo, viendo
0: tirar,
1: que estaba muy
0: sí.
1: fuera de su área, pero le ha salido un churro ahí con la izquierda a Pablo Martínez. Y al final, de cabeza, Alexander Freeman cede el balón para el portero del Villarreal, para Tenas, que le ha quitado el sitio en los últimos partidos a Junior, al que había sido titular durante toda la temporada. Jugando el Villarreal, jugando la pelota Mikautadze, abre a la banda para Pedraza, levanta la cabeza, la va a poner buscando a Mikautadze, se estira, no llega, menos mal, al remate, que termina despejando Maturro despeja, el balón se lo queda a Renato Veiga, el balón lo tiene Comesaña, jugándola con Gerard Moreno con la pelota, desplaza a la derecha para Pepe, sigue siendo claramente la posesión del Villarreal, bicicleta de Pepe ante Pampín, ayuda para echarla otra vez fuera desde el suelo Maturro, seguirá siendo el balón para el Villarreal, desde la banda en el saque lateral, parte derecha del ataque, ahora llorando Carlitos Álvarez en el banquillo, igual se ha visto el bollo que le ha podido salir en el tobillo.
0: No, ya te digo que tiene que ser algo que sea un dolor muy intenso, porque si no, siempre intentas aguantar.
1: Pues si es un esguince más o menos importante, queda menos de un mes ya de competición.
0: Sí, pues prácticamente adiós, se lo puede perder, sí.
1: Malísima noticia, por lo tanto, para el Levante, después de que se había recuperado de una lesión anterior Carlos Álvarez y que había aparecido en el tramo final de los últimos dos partidos.
0: Aparte, creo recordar que es que él también había tenido algún problema de tobillo, no sé si me suena.
1: Vale, a ver si... Es que yo no recuerdo, voy a ver si...
0: Sí, pero es más arriba del tobillo.
1: Sí, es que...
0: Más tibia. Sí.
1: Sí, es más tibia, es verdad.
0: Lo pone así, lo pone y le están poniendo lleno el tibial. Sí, no es tibia.
1: Bueno, pues nada, tenemos que esperar a las pruebas que le hagan y a desear que sea lo menos posible y que sea el dolor del momento y que luego vaya bajando con el hielo que le están poniendo ahora en la tibia, ¿eh? No en el tobillo, sino en la tibia. Es donde se ha hecho daño, bastante daño, porque ha obligado a ser sustituido Carlitos Álvarez. 34 de juego de la primera parte. Juega el Villarreal desde la banda derecha. Sacó desde ahí Alexander Freeman, que vuelve a tener la pelota para volver a sacar unos metros por delante de la acción anterior. Se ofrece Comesaña, no le da el balón el estadounidense, que vino en el mercado de invierno, jugándola largo, mucha potencia en los brazos, ya lo demostraron en una acción anterior. Ahora Renato Veiga tocando para Moleiro, que recibe en posición de lateral izquierdo, porque se ha adelantado Alfonso Pedraza a la acción. Deja atrás Moleiro para Veiga. Veiga con Comesaña. Comesaña atrás Navarro. Navarro, Comesaña. De primeras de nuevo para Renato Veiga. Le presiona a Iker Losada. Toca de nuevo para Comesaña. Este ahora para Freeman. Se abre en la derecha Gerard Moreno. Moreno la juega en corto con Comesaña, que a punto de perderla, aunque no sé si dejó pasar el balón, pero en cualquier caso le llegó a Parejo. Parejo para que Freeman la juegue en largo, pero la regale directamente a la posición de Toljan, que cómodamente con el pecho la deja para Matías Moreno, que retrasa para Ryan. Quiere presionar ahí arriba Moleiro. El balón le vuelve a caer a Jeremy Toljan. En largo el alemán, buscando a Carlos Espí, que va a chocar ahí con Renato Veiga, con el pecho no puede dirigirla. Hacia Iker Losada, pierde la pelota el Levante, para el partido, no deja que saque el Villarreal porque ha pasado algo ahí en la zona defensiva del Levante. Habla con Maturro, el árbitro, Hernández, conversación amistosa.
0: No me está gustando nada el planteamiento, estamos esperando, viéndolos jugar.
1: Sí, fuera de casa jugamos a esa, ¿eh?
0: Y porque ellos igual, ¿eh? Al final... Sí que estamos viendo que al final tiene el balón, tienen calidad, pero no van a... No estamos viendo daño, un Villarreal que quiera ir a matarte. Estamos viendo un Villarreal que juega bien al fútbol, que está cómodo.
1: ¡Le pega a Mikautadze! ¡Le pega a Mikautadze! ¡Fuera!
0: Claro, que si
1: pues
0: le
1: muy
0: dejas,
1: clara, muy clara.
0: Si le dejas te va a hacer esto. Pero estamos muy replegados, muy metidos atrás, esperando a ver qué pasa. No estamos jugando con gente por fuera. Sus laterales prácticamente no han sufrido. Ni las subidas de nuestros laterales, ni encima tenemos extremos. O sea, es muy difícil ganar así. Al final estamos viendo un poco, esperando, bueno, a ver si tenemos alguna y a verlas venir.
1: Como el día del español, Rubén. Como el día de la Real Sociedad. Los partidos, claro, fuera de casa, el Levante los está jugando
0: y en
1: así.
0: Esta categoría es muy difícil. Sí. Muy, muy complicado.
1: El día de la Real Sociedad hubo 15 minutos con 1-0 que pudimos empatar, pero al final terminó cayendo por su propio peso, que la Real era mucho mejor y ganó el partido 2-0. Y sí que fue más igualado el del día del español, pero sin el Levante proponer prácticamente hasta el descuento, que es cuando aparecieron las dos ocasiones claras, cuando se quedó
0: el español. Es que el día del español creo que nos falta esos últimos 20 minutos, es decir, vamos a por el partido, que es que la situación del español es que estaban cagados. O sea, sí, sí. Entonces, nos está faltando fuera de casa. Bueno, pues nos estamos conformando con muy poquito. Y creo que el muy poquito...
1: ¡Ojo, qué error de Matías Moreno, que se la ha dejado solo a Mikel Tatze! ¡Gol del Villarreal! ¡Qué error de Matías Moreno! ¡Tremendo! Toda la ventaja para el central argentino, con la posibilidad de ceder cómodo el balón a Matt Ryan. Y eso es lo que ha intentado hacer. Ceder Moreno el balón a Ryan, pero no le ha dado la fuerza necesaria. Ha quedado un balón muerto ahí a medio camino entre el defensa del Levante y el portero Granota, que aprovecha a Mikel Tatze, que seguía la jugada por detrás, para llevarse el balón y para definir poniendo la cruzada lejos del alcance del guardameta del Levante Unión Deportiva. ¡Qué error flagrante de Matías Moreno, que le regala la acción a George Mikel Tatze, que no perdona! Lo estaba mereciendo el Villarreal, porque estaba mucho mejor plantado sobre el terreno de juego, pero no esperábamos un regalo total y absoluto de un jugador del Levante para que el Villarreal se ponga por delante en el marcador. En el minuto 38 de la primera mitad, en el Estadio de la Cerámica, marca Mikel Tatze. Error garrafal de Matías Moreno. Villarreal 1, Levante 0. Esto sí que no lo esperábamos, Rubén, porque sí que ellos estaban mereciendo el gol por triangulaciones propias, pero claro, un regalo.
0: Ya,
1: un
0: pero regalo tan, Carlos, tan cuando clamoroso. Estás 38 minutos jugando en tu campo y en tu borde de área, pues pueden pasar estas cosas. Por eso decimos que esto es primera división. O sea, esto es... hay que tener, dominar las dos áreas, pero hay que dominar, intentar dominar las dos áreas. O sea, no vale con esperar y a ver qué pasa y voy a ver si me hago fuerte y los últimos 10 minutos encuentro algo. O sea, eso es muy difícil. Y más en un campo como el del Villarreal.
1: Bueno, vamos a ver si esto sirve para reaccionar, porque a lo mejor necesitas a veces llevarte un palo gordo. Nos hemos llevado el palo de la lesión de Carlos Álvarez, pero ahora este de ir por detrás en el marcador para el que el equipo pueda reaccionar. Lo busca ahora Jeremy Toljan, centra dentro del área, despeja con Comesaña, el rechazo le cae a Pablo. Pablo, que puede disparar, no, la juega con Romero, la pared no sale. Malo el pase de Iván Romero hacia Pablo Martínez. El balón se pierde por el fondo, desperdicia el Levante una de las pocas llegadas que ha tenido en esta primera mitad, a la que le van a quedar 6 minutos más el añadido, que será, habrá añadido por la lesión de Carlos Álvarez. Seguro que un par de minutos todavía, además de los 45, tenemos que alargar a esta primera mitad con ese gol de George Mikel Tatze, después del regalo tremendo de Matías Moreno. Cuidado a la carga otra vez el Villarreal. Gerard Moreno, que vuelve a recibir entre líneas. Juega con el propio Mikel Tatze. Es Moleiro. Moleiro el que quiere marcharse. Quiere llegar a esta línea de fondo. Centra Mikel Tatze. El balón que se pierde por el encima del larguero. Lo tocó un defensa del Levante. Será córner para el Villarreal. Aparece otra vez el georgiano George Mikel Tatze, después de un gran pase de Gerard Moreno, que una vez más baja a recibir al centro del campo, generando superioridad ahí en la zona ancha y provocando una llegada, una más, del Villarreal, que ya lleva muchas en esta primera parte, en la que está siendo muy superior al Levante y más que merecedor del resultado a favor que lleva en el casillero, más allá del gol de Mikel Tatze, por las ocasiones que ha generado en esta primera mitad del equipo todavía entrenado por Marcelino García Toral hasta que concluya esta temporada. El córner del Villarreal desde la parte derecha, lo bota Nicolás Pepe con la zurda, otra vez muy pasado, la quiere enganchar ahí Mikel Tatze, golpea en la espalda de Toljan, sale por el lateral, será saque de banda para el Villarreal, que sigue siendo mejor que el Levante en el partido de hoy.
0: Es que son situaciones muy claras, o sea, es que el Levante, aparte de que tiene gente en el banquillo, tiene también gente en la grada, arriba, que lo tiene que estar viendo, y lo que está claro es que nos están comiendo en el medio campo porque son superioridad, porque Pablo y Olasagasti no son capaces de frenar a 3 y a veces 4 hombres.
1: Ojo, la combinación ahora de Pedraza con Gerard Moreno para Moleiro, menos mal que le ha leído el recorte Olasagasti, pero la pierde en el pase a Pablo Martínez, recupera Moleiro con Comesaña. A la banda izquierda para Gerard Moreno, que es el péndulo del Villarreal en ataque. Claramente se mueve a sus anchas por donde quiere y siempre recibe bien y gestiona bien el pase. Comesaña ahora buscaba a Mikel Tatze dentro del área. Recupera en defensa el Levante. Está muy encerrado Pablo Martínez y la termina perdiendo. Otra vez a la contra el Villarreal, o a la carga el Villarreal. Pedraza, Moleiro, la deja para Mikel Tatze. Amaga el disparo, quiere meterse dentro del área. Desde el suelo rebaña Arriaga, deja que salga Pedraza porque vuelve a ser córner a favor del Villarreal, y lo mejor que nos puede pasar es que termine la primera parte, ¿no, Rubén?
0: Claro.
1: Y a cambiar cosas, es que sí, hay que cambiar cosas, evidentemente.
0: Si al final vamos a meter a Kervin de central, entonces este equipo necesita que los dos que juegan por fuera se cierren mucho por dentro, porque si no el Villarreal te mata por dentro, y lo estamos viendo, es que Gerard Moreno es el que genera todo el fútbol de ataque y se mueve con total libertad y está recibiendo casi siempre solo.
1: Vamos a ver el córner que va a botar Daniel Parejo. Desde la izquierda la juega a la frontal, donde está solo para recibir sin marca Pedraza. Centra Pedraza, busca el segundo palo, va demasiado largo, no va a llegar Renato Veiga, ni tampoco Alexander Freeman, que era el que más la buscaba. Se pierde por el fondo. Saque de portería para el Levante, 48 y medio. Muy tranquilo Marcelino, porque la situación clasificatoria del Villarreal es muy cómoda, el objetivo está conseguido y porque en el partido está viendo plácidamente como su equipo es notablemente inferior al Levante. Vamos a ver Carlos Espi si le puede ganar la acción a Pau Navarro, que corre y no se la lleva. Venga Carlos, dispara Carlos, facilita para Arnau Tenas. No ha estado bien en la definición Carlos Espi. Le ha ganado la acción al defensa, a Pau Navarro. Y esta quizás es la más clara que hemos tenido,
0: sí,
1: porque
0: bueno,
1: ha llegado
0: es
1: para
0: que,
1: poder
0: es que
1: definir
0: prácticamente es de lo que estamos viviendo. Al no tener gente por fuera, pues un balón directo y bueno, pues ahora Pau se la come y tiene una ocasión clara Spi, pero que es muy difícil vivir solo de esto, muy difícil.
1: No le ha puesto no le ha hecho nada bien Carlos Spi, porque no ha encontrado ni colocación ni potencia. Le ha salido flojo y fácil para Arnau Tenas.
0: Al final, Carlos, ¿sabes qué pasa? Que también es que vienen corriendo desde muy atrás. Entonces, al final, llegas con la bombona de oxígeno pues al límite porque las carreras son muy largas al jugar tan atrás.
1: Pierde la pelota en ataque el Villarreal, recupera el Levante. Vamos a ver si esta de Carlos Espi le puede espolear al conjunto granota, aunque ahora para el partido Hernández para hablar con Maturro y con un jugador del Villarreal. Habrán tenido algún pique en alguna acción anterior, es Gerard Moreno. No habla con los capitanes porque Maturro evidentemente no es capitán, pero ahí ha pasado algo. Sí, vemos la repetición, le deja la pierna, sí, Gerard Moreno a Maturro. Gesto feo ahí de Gerard Moreno con Maturro. El árbitro quiere poner paz entre ambos. Siguen hablando ahora ya con el árbitro en la distancia. Y será saque de banda para el Levante Unión Deportiva. Entramos en el último minuto, más el añadido, que ya digo que habrá, seguro, por esa lesión de Carlos Álvarez. Intenta llevarse en el centro del campo Iván Romero, que se queja de un golpe en la pierna que no ha visto Hernández y que le da por lo tanto la pelota al Villarreal. Ya está el cuarto árbitro o el delegado preparando el cartelón para entregárselo al cuarto árbitro. Mientras tanto mueve en defensa la pelota el Villarreal. Pau Navarro a punto de liarla, la juega con Parejo. Parejo abre bien a la derecha para Freeman. Freeman entre líneas para Mika Utadze, que cae al suelo, producto de un empujón de Kervin Arriaga, que no pita el árbitro porque sigue teniendo el Villarreal. Cuidado Nicolás Pepe, le tapan dos. Pepe que centra, el Costa Marfileño para el remate de Pedraza. Buah, a punto de embocarla en posición antirreglamentaria estaba, según el asistente Gerard Moreno. Se lamenta Alfonso Pedraza. Hay una tarjeta amarilla para Kervin Arriaga por una acción anterior, la que dejó seguir, sí. Hizo la falta Kervin Arriaga, dejó seguir el árbitro porque seguía teniendo la pelota Pepe, pero Arriaga le hizo una falta a Mika Utadze en el centro del campo, que le va a obligar a perderse el partido del viernes de la semana que viene, que es cuando el Levante jugará contra Osasuna abriendo la próxima jornada. Esa falta de Arriaga sobre Mika Utadze supone tarjeta amarilla y, por lo tanto, ausencia por sanción para ese partido contra Osasuna. Vemos que en la jugada anterior del Villarreal la posición de Pedraza estaba habilitada, intentó disparar a portería, luego ya si hubiese embocado ese balón que no le salió donde quería Pedraza, Gerard Moreno, habría sido anulado el gol porque sí que Gerard Moreno estaba adelantado. Cae al suelo Maturro, reclama una falta que sí que pita el árbitro. En cualquier caso el balón era por el Levante desde la banda, al final va a ser por esa falta sobre Alan Maturro. No he visto el añadido, ya estamos con el tiempo extra. No he visto cuánto se le añade a esta primera mitad. Son tres. Un minuto se cumple ya. Quedan dos, por lo tanto, de esta primera parte en la que tiene el balón el Levante, y vamos a ver si consigue llegar a la portería de Arnau Tenas. Iker Lasada forzando la posición de Arriaga desde el suelo, llega a la pelota, reclama una falta, no le pita el árbitro. Se la lleva Comesaña entre dos, consigue tocar para Pepe, no controló bien Pepe, se ha adelantado Maturro, cuidado ese balón dividido, va a intentar llegar Pablo Martínez, llega antes Pedraza, le persigue Pablo Martínez que le agarra, le hace la falta. No le va a amonestar, simplemente pita la falta del capitán del Levante por el agarrón, claro, sobre Alfonso Pedraza. Le ayuda Pablo a Pedraza a levantarse. Se ha consumido un minuto y medio de los tres de añadido a esta primera mitad. No tiene, lógicamente, prisa por el marcador favorable Arnau Tenas, el portero del Villarreal, que es el que sacará esa falta que cometió Pablo Martínez. Vemos ahora la acción anterior en la que reclamaba una también Arriaga. Le mete la pierna por detrás Comesaña entre las suyas a Arriaga y le quita la pelota. Y ya estamos en el último minuto del primer acto. Balón largo de Arnau Tenas. Despeja Toljan. Quiere llevársela a Espi. En el control ante Renato Veiga. No pita falta, aunque cayó Espi al árbitro, al césped. No la reclama tampoco el tanque Granota. Tiene el balón en defensa el Villarreal. Quiere ahora adelantar la presión. Ola Sagasti obliga a Pau Navarro a alejarla de ahí. Ventaja ahora para Matt Ryan ante Pepe. Fuera de su área Matt Ryan. La aleja, la echa directamente fuera en la zona de banquillos. Medio minuto para el final. Saca rápidamente Freeman. Freeman con Mikautadze. Juega en corto con Comesaña. Espera el Villarreal que termine la primera parte. Aunque ahora vuelve a recibir Mikautadze. En tres cuartos jugándola con Moreno. Moreno con Comesaña y este con Pepe. A punto de llegar al final del primer acto, 20 segundos, mete un pase adelantado Comesaña para Mikautadze, se le quiere devolver Parejo, corta en defensa ayudando ahí Pablo Martínez, le queda a la Sagasti, habilita perfectamente la posición de Iván Romero, venga a ver si hay tiempo, 10 segundos para el final, la última contra del Levante, se frena Iván Romero, si se frena, por lo menos que saque esta falta que va a pitar el árbitro, sí, la pita y no estábamos todavía en el 48, así que dejará sacar, tenemos que centrar, ¿no?
0: Creo que no hemos nombrado a Iker Losada todavía desde que salió.
1: No, es el que... ha salido por Carlos Álvarez, pero que no ha tocado prácticamente la pelota. Esta última falta, ya con el tiempo cumplido, vamos a colgarla,
0: sí,
1: ¿no?
0: Sí, sí, vamos a colgarla. Vamos a colgarla directa.

0: colgar.
1: Para jugarla directa.
0: Balón desde el centro del campo, hay que colgarla para ver si aparece un remate. Y nos podemos llevar con una buena noticia al descanso, porque no lo ha merecido el Levante, pero ahora, para terminar esta primera parte, va a tener esta falta a su favor. Marca jugado a la Sagasti. Pablo Martínez junto a la pelota, un diestro y un zurdo. Centra a la Sagasti, buscando el interior del área. Despeja Renato Veiga, pero le queda Iker Losada. No puede armar el disparo. Quiere llevársela Iván Romero, que ha terminado falta, haciendo falta a Nicolás Pepe. Y con esto va a terminar la primera parte. Se queda riendo irónicamente Iván Romero por esa falta que le ha pitado sobre Nicolás Pepe al meter el cuerpo. La ha pitado Hernández Hernández como infracción. Y con esto termina la primera parte en el Estadio de la Cerámica, a la que se llega. Bueno, no, están hablando ahí Espi y Pablo Martínez. Todavía no ha pitado el final, con el tiempo ya completamente cumplido. Le dice, ven un segundo, Pablo, ven un segundo. Se ha leído claramente.
1: Bueno, es una, es una falta clara. Por mucho que la protestemos.
0: Y el come orejas de Luis sí, Castro es que, se, va es que, árbitro, se va al árbitro.
1: Es que no creo que debamos centrarnos en nada del árbitro, porque el árbitro pasa totalmente inadvertido. Y esta, para mí, es una falta clara. Al final le mete la pierna, intenta meter el cuerpo cuando no tiene el balón controlado y le hace falta.
0: Le choca la mano Pablo, Luis Castro. Es que es un come orejas. Lo siento, yo lo repito todos los partidos, pero es que es tremendo. Hay entrevista ahí a pie de campo. Vamos a ver lo que dice Pau Navarro, el futbolista del Villarreal.
2: Levante, el control está siendo vuestro. ¿Habéis aprovechado y de qué manera un regalo de la defensa rival?
3: Sí, creo que tenemos que seguir, bueno, teniendo el balón, controlándolos un poco y estar atentos a que ellos no puedan correr y acabar llegando más goles.
2: Con más goles y certificando, ¿no?, esa segunda clasificación Champions consecutiva, porque es grande el objetivo hoy.
3: Sí, la verdad es que nosotros pensamos en eso, queremos dejarlo cerrado cuanto antes y, como ya te digo, vamos a aportar esta segunda parte y a conseguirlo.
2: Suerte, gracias Pau. Gracias.
0: Pues ellos con este resultado cierran completamente la clasificación para la Champions para la próxima temporada, que aunque pierdan este partido y los cuatro siguientes también la van a conseguir, porque solamente les podría alcanzar el Betis ganando los 15 puntos en juego. Es decir, no pasa nada porque el Villarreal la tiene completamente conseguida, pero este resultado lo que hace es que el Levante tenga más lejos todavía la posibilidad de la permanencia, porque está perdiendo al descanso en el Estadio de la Cerámica 1-0 con el Villarreal. Lo estamos contando aquí, como todos los partidos del conjunto granota, en el Carrusel Deportivo Valenciano de la cadena SER.
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0: Esto que suena es un tema que estuvo en lo más alto de las listas de los 40 principales hace 40 años, como hacemos siempre en los descansos de los partidos del Levante, recordando lo que sonaba con más fuerza en el año 1986, a finales del mes de abril, principios de mayo de 1986, y es este grupo británico que se llamaba Sigue Sigue Sputnik, que no duró mucho, duró solamente un par de álbumes, 3 años, y que tuvo esto como mayor éxito. Yo lo recordaba vagamente, pero vamos, no es una canción, evidentemente, que haya quedado en la retina y en el recuerdo de los que nos gustaba la música en los años 80 y 90. Se llama Love Missile, esta canción de Sigue Sigue Sputnik. Este carrusel tiene continuidad. Una vez termine el partido del Levante, empezará en Mestalla el del Valencia contra el Atlético de Madrid. Así que cuando terminemos el choque de la cerámica, cogerá el testigo Quique Mateu y desde Mestalla nos contará lo que pase allí también nuestro Javi Teruel, que ya está en los aledaños de Mestalla, imagino que con equipos ya en el Coliseo Valencianista, y con qué ambiente previo a este partido que no se puede escapar para el Valencia y terminar quizá de certificar la permanencia en Primera División, que se ha convertido tristemente en el objetivo de esta temporada y también de las anteriores. ¿Qué tal, Javi? Muy buenas.
1: ¿Qué tal, Carlos? Hola, amigos del Carrusel Deportivo Valenciano, desde aquí, desde Mestalla, donde a partir de las 4 y cuarto va a empezar un partidazo, un clásico del fútbol español, ese Valencia Atlético de Madrid. Y hay que decirte, Carlos, que el recibimiento ha sido bastante, bastante, bastante frío por parte de la afición del Valencia a sus jugadores. Hace más o menos 10-15 minutos que han aparecido por la avenida Suecia. Había gente, evidentemente, sí, esperándoles, pero no un recibimiento como yo me esperaba. La hora, pues, no acaba de ser buena, la gente está comiendo y el equipo, pues, ya no engancha como enganchaba antes. El Atlético de Madrid sí que es verdad que había algo más de ruido por los que pitaban del Valencia y también por los que animaban al Atlético de Madrid, aficionados rojiblancos que se han desplazado a Valencia o que son también de Valencia y bien animados a su equipo. Ahora mismo los jugadores sobre el terreno de juego, inspeccionando el césped, hablando unos con otros, jugadores de Valencia, Atlético de Madrid, todos juntos, 4 y 4 partidazos. De momento no tenemos alineaciones oficiales, están a punto de salir, pero sí que te puedo adelantar que en principio, si nada cambia, la baja de Lucas Beltrán a superación del campo, Filip Ugrinić. Es decir, volverá Carlos Cobrán ese tribote con Javi Guerra, con Guido Rodríguez y con Ugrinić, por delante Sadik y por las bandas tanto Rioja como Ramazzani. Falta confirmación oficial, pero eso es lo que está pensando el bueno de Carlos Corberán para hacerle daño a este Atlético Madrid, que viene con muchísimos suplentes, está en medio de la eliminatoria de semifinales de Champions, el miércoles jugó, juega otra vez el martes contra el Arsenal, así que partido importantísimo para el Valencia e intrascendente para el Atlético Madrid.
0: Bueno, pues si te parece, Javi, cuando tengas la confirmación de los 11, no solo del Valencia, porque es importante también el del Atlético de Madrid, claro, para ver si sale con el juvenil. Bueno, el reglamento le permite sacar solamente 4 futbolistas de la cantera y 7 del primer equipo, pero vamos, tenemos todos la incógnita, bueno, poca incógnita, porque va a salir con ese equipo, con 4 juveniles seguro, el Cholo Simeone, teniendo en cuenta que el martes tiene la vuelta de las semifinales de la Champions contra el Arsenal. Si te parece, Javi, cuando las tengas, pides paso, aunque esté en marcha la segunda parte del Levante, y nos cuentas la alineación del Valencia y la del Atlético de Madrid, ¿vale?
1: Hecho, Carlos.
0: Y antes de que empiece la segunda parte del partido del Levante, hago un paréntesis en el fútbol para hablar de baloncesto, porque han pasado muchas cosas desde que terminó el jueves por la noche, es decir, hace unas horas prácticamente, solamente ha pasado un día y pico, el segundo partido de la serie de cuartos de final de la Euroliga entre Valencia Basket y Panathinaikos, que está 2-0 a favor del equipo griego, y de que viviésemos ese final tan cruel y yo diría que tan injusto, porque Valencia Basket no se merece ir ahora mismo, después de los dos primeros partidos, perdiendo 2-0, porque han sido tremendamente igualados, y yo creo que lo más justo habría sido que la eliminatoria viajase el miércoles de la semana que viene a Atenas con empate a 1 en el marcador. Cuando terminó el partido, se montó la trifulca en el césped, sobre todo propiciada por el comportamiento impresentable del presidente del Panathinaikos, Dimitris Giannakopoulos, que se metió hasta la mesa de anotadores para hacer unas observaciones al arbitraje que estaba en ese momento desarrollándose sobre el partido. Y ese comportamiento impresentable lo verbalizaba además el entrenador de Valencia Basket a la conclusión del partido en sala de prensa diciendo esto.
2: El seu president és un impresentable. És un impresentable i no pot ser que l'Eurolliga, que és una lliga tan seria i tal, permeti que personatges d'aquest tipus que van contra els valors de l'esport, no, estigui creant mal ambient amb un esport que és un esport maco, de que la gent vol guanyar, que es deixa al màxim, que uns guanyen i uns altres perden, però que al final això és l'esport, però que el tio vagi a la taula d'anotadors a crear i a voler condicionar el partit, em sembla que és de molt impresentable i l'Eurolliga tindria que prendre papers.
0: Pedro Martínez diciendo las cosas claras por su nombre y maravilloso, aplaudimos todos esto que dijo en su momento Pedro Martínez nada más concluir el partido. No hizo rueda de prensa Ergin Ataman, salió a sala de prensa, pero simplemente sin aceptar preguntas, dijo textualmente: delante de nuestro vestuario hay 10 policías que quieren arrestar a gente de nuestro cuerpo técnico y al presidente. Primera vez que veo algo así en mi carrera. No nos dejan disfrutar. ¿Qué es esto? Nos vemos en Atenas. Cogió, se levantó y se piró. Abrió la policía expediente al presidente de Olympiacos y a algunos de sus secuaces, de sus guardaespaldas. Y Valencia Basket, unos minutos después, lanzó este comunicado público. Valencia Basket condena la actitud del presidente del Panathinaikos, Dimitris Giannakopoulos, que rebasó cualquier límite durante el partido, acercándose a la mesa con una actitud deplorable, tratando de influenciar e increpar a los árbitros, tal como refleja el acta del partido, negándose además a acatar las indicaciones de los cuerpos de seguridad y generando una tensión injustificable, motivos por los que además la policía le ha abierto un acta, así como a algunos miembros más de su expedición. El club presentará una queja formal ante la competición y espera que la Euroleague castigue duramente este tipo de comportamientos que manchan la buena imagen de nuestro deporte, sabiendo que se trata además de una persona reincidente. La Euroleague tomó nota de lo que había pasado y de este comunicado, y sí que ha emitido sanciones. Pero antes de que llegara el comunicado de la Euroliga, llegó primero la respuesta del impresentable de Giannakopoulos, del presidente del Panathinaikos, a lo que había dicho y que acabamos de escuchar en rueda de prensa Pedro Martínez. Y en sus redes sociales, Giannakopoulos dijo esto: señor Martínez, sobre lo que ha dicho tras el partido sobre mí, llamándome no sé qué, quiero decir lo siguiente. Felicidades porque eres un entrenador maravilloso y lo que ha hecho con el Valencia es increíble. Valencia Basket se está convirtiendo en un gran club y una de las razones por las que esto está sucediendo es usted. Sin embargo, respecto a lo que ha dicho sobre mí, lo siento, pero usted es un mentiroso. Nunca me acerqué a la mesa de los árbitros. Estaba detrás del banquillo del Panathinaikos y estaba expresando mi decepción por una falta que no se pitó. Y para ser honesto, después de estos dos partidos no creo que el Valencia Basket tenga nada que decir sobre los árbitros. Suerte en el resto de la serie. Como se puede ver, los árbitros no han reportado nada al respecto, porque no pasó nada. Lo único que pasó es que después de una gran temporada se encontraron con un 2-0 en contra en su propia casa. Si quieren un gran equipo, deben aprender y saber perder también. No traten de culpar al equipo ganador, dijo el impresentable de Dimitris Giannakopoulos. Y el club, el Panathinaikos, hizo después un comunicado público también en el que dijo: comprendemos la amargura de la gente de Valencia Basket por su derrota en el juego 2 de los playoffs de la Euroleague. Sin embargo, un resultado desafortunado para su equipo no puede justificar incidentes inaceptables como los lanzamientos de objetos hacia nuestro banquillo durante el partido, las intervenciones de personal de seguridad de Valencia Basket hacia jugadores del Panathinaikos durante el partido para impedirles que se levantaran a celebrar las canastas de su equipo desde el banquillo. Esto es algo que nunca ha sucedido en ningún estadio del planeta. Los ataques injustificados de jugadores irresponsables de Valencia Basket hacia nuestros atletas y miembros del staff después del final del partido, culminando en la acción agresiva de Isaac Nogués hacia Kendrick Nunn. Hay que decir que cuando se meten todos los jugadores del banquillo de Panathinaikos, Kendrick Nunn se toca sus partes dirigiendo el gesto obsceno hacia la grada del Roche Arena y le persigue Isaac Nogués hacia justo a la entrada de vestuarios. En ese momento Isaac Nogués se resbala y eso impide que el jugador de Valencia Basket, que no estaba entre los convocados, llegue a la altura de Kendrick Nunn. ¿Que le hubiese agredido o no? Pues no lo sabemos, porque se resbaló Isaac Nogués y no pudo meterse en la zona de vestuarios. El mismo atleta, dice el comunicado de Panathinaikos, atacó inmediatamente después a nuestro asistente entrenador Vasilis Stimsak, quien simplemente se había acercado a saludar a los aficionados de Panathinaikos. El hecho de que el personal de seguridad del estadio de Valencia Basket decidiera de manera absolutamente injustificada expulsar a oficiales de nuestro equipo de las instalaciones del Roche Arena después del final del partido. La conducta general miserable del personal de seguridad hacia todos los oficiales del Panathinaikos, llegando incluso al punto de empujarlos y obstruirlos en el desempeño de sus funciones incluso durante el partido. Los acosos del personal de seguridad del equipo español hacia los aficionados de Panathinaikos tanto en el primer partido como en el segundo partido de la serie. Esto dice el comunicado de Panathinaikos, y después de estos comunicados, del cruce de comunicados y de declaraciones de unos y de otros, ayer la Euroliga sanciona con multa de 5.000 euros a Valencia Basket por el lanzamiento de objetos por parte de sus aficionados durante el partido hacia la zona del banquillo del Panathinaikos. Sanciona con 10.000 euros al presidente del Panathinaikos por su actitud y además le sanciona con la prohibición de acceder a los estadios donde el Panathinaikos dispute sus próximos tres partidos de la Euroliga. Es decir, empieza la segunda parte en el Estadio de la Cerámica. Que si mañana, el miércoles, la serie termina con un 3-0 a favor del Panathinaikos, ahí cumplirá el presidente del Panathinaikos el primer partido de sanción sin poder acceder a Loaca. Y, según esta sanción de tres partidos, no estaría presente ni en las semifinales de la Final Four, que también se disputan allí en el pabellón de Panathinaikos en Atenas, ni si su equipo, el Panathinaikos, se clasifica para la final en una final. Quiero ver yo, si esto pasa, que ojalá no pase, porque no ganen 3-0 la eliminatoria, si esta sanción la cumple el presidente del Panathinaikos sin estar en su estadio, ni en el tercer partido de la serie, ni en las semifinales, ni en la final de la Euroliga, que los tres partidos se juegan allí en el OACA. Ojalá Valencia Basket gane el segundo y así que su sanción la tenga que cumplir, gane el tercero, gane el cuarto y ojalá gane el quinto y así su sanción la tenga que cumplir en estos tres partidos que quedarían de la eliminatoria de cuartos de final y en la Final Four el Panathinaikos no esté presente para disputarla. Ojalá, porque a mí me cuesta creer que aunque la Euroliga le haya sancionado con tres partidos, este impresentable se vaya a perder el de la serie contra Valencia Basket y si lo ganan, semifinales y final de la Euroliga. Paréntesis hecho en el baloncesto, nos centramos en el fútbol porque acaba de arrancar la segunda parte del partido en el Estadio de la Cerámica con un cambio en las filas del Levante. Se ha marchado Iván Romero y ha entrado en su lugar Karim Tunde. Así que es el segundo cambio que hace el Levante en el partido. El primero fue forzado por la lesión de Carlos Álvarez y la entrada en el campo de Iker Losada. Y ahora entra Karim Tunde por Iván Romero en el terreno de juego. ¿Cómo lo ves el cambio, Rubén?
3: Bueno, es que hoy no sé por qué no modificó el sistema, pero sí modificó su idea de juego. Porque sabemos que hasta ahora él estaba jugando con extremos y hoy de repente pues no estaba jugando con extremos. Ahora lo intenta corregir y quita a Iván y mete a Karim, que yo creo que es más jugador de banda que Iván. Entonces, bueno, vamos a ver. Yo creo que necesitamos dar un pasito adelante. Tengo la sensación de que el Villarreal, lógicamente, si tú le dejas jugar, tiene muchísima calidad, pero en determinadas acciones no tiene esa intensidad de un partido donde te juegas tanto, ¿no? Hemos visto jugadas de ataque, los que quieren entrar con paredes hasta el final, que creo que en otras situaciones o en otro partido no rizarían tanto el rizo, sino que intentarían finalizar. Entonces, bueno, es la sensación. Lógicamente, si al Villarreal le dejas jugar, pues aunque no tenga la intensidad que tiene que tener, pues te va a dominar porque tiene mucha calidad. Y creo que tenemos que corregir el dibujo para que no jueguen tan tranquilos. He visto a jugar Parejo muy tranquilo, a Gerard recibiendo siempre solo. Entonces, al final, este tipo de equipos, si no prácticamente estás mano a mano, te van a encontrar el hombre libre porque al final se descuelgan, se meten, se intercambian posiciones y es muy difícil.
0: Bueno, pues vamos a ver si cambia completamente. Tiene que cambiar la dinámica de esta segunda parte. La imagen del Levante tiene que ser completamente diferente a la que hemos visto en la primera, en la que apenas ha llegado sobre la portería de Arnau Tenas y el Villarreal ha tenido bastantes llegadas hasta que, aprovechando un regalo de Matías Moreno a Mika Utatse, se adelantaba en el marcador. Con esos cambios, Tunde viene a la derecha. Estaba Iker Losada desde que sustituyó a Carlos Álvarez en la derecha. Ahora Iker Losada ha pasado a la izquierda y Karim Tunde ocupa esa posición en la banda derecha. Precisamente Tunde centra, buscando no sé si al propio Iker Losada, que entraba desde la izquierda, pero va muy largo. Ese envío del canterano del Levante, que atrapa sin problemas dentro de su área Arnau Tenas, el guardameta del Villarreal. Minuto 2, casi 3, no, 3, casi 4 de juego de la segunda parte en el Estadio de la Cerámica. Pierde 1-0 el Levante, que lógicamente no podría ascender posiciones en la clasificación con este resultado. Recordemos que si empatase, ascendería momentáneamente una, porque igualaría al Sevilla, al que le tiene ganado el gol a veras particular, aunque el Sevilla juega el lunes en el último partido de la jornada contra la Real Sociedad en casa. Y si gana, adelantaría no solo al Sevilla, sino también al Alavés. Saldría de puestos de descenso momentáneamente, porque el Alavés quedaría empatado a puntos con el Levante, con peor gol a la verás el conjunto vasco, que luego a las 6:30 recibe en Mendizorroza al Athletic Club de Bilbao. Juega el Villarreal por banda derecha, la pelota de Nicolás Pepe, que quiere encarar a Pampín, se la pone en la zurda, no dispara, quiere buscar la pared con Comesaña.
3: Esas son las situaciones en las que yo veo y entiendo cuando un equipo tiene una necesidad de puntos o tiene esa, bueno, jugar es con esa tranquilidad de decir, bueno, vamos a tirar una pared, cuando en condiciones normales ese jugador controla y te finaliza. Entonces, ahí es donde veo que si el Levante le mete una marchita más, puede intentar sorprender a un Villarreal, que lógicamente juega cómodo porque tiene mucha calidad, pero no le veo esa intensidad necesaria. O sea,
0: pero es que nosotros tampoco le estamos...
3: Claro, es que yo, por ejemplo, me pongo a ver el partido y tú ahora vas a ver este partido. No conoces los dos equipos y no sabes realmente quién se está jugando.
0: Exacto,
3: la vida.
0: Dices,
3: entonces, que me pasó la semana pasada contra el Español. O sea, nos estamos jugando la vida, no sé, en intensidad, en agresividad, en balón dividido. Necesitamos demostrar que realmente nos estamos jugando la vida.
0: A ver esta, que tiene el Levante por la derecha, no controló bien Pablo Martínez, le quedó a Tunde con Toljan y Toljan con Arriaga. Se perfila hacia la derecha otra vez Arriaga, recibe Pablo Martínez, acomoda el balón para el centro, ¡el remate de Spi! ¡Gol, gol, gol, gol, gol, gol, gol, gol, gol, gol, gol, gol, gol, gol, gol! Gol, gol, gol, gol, gol, gol, gol, gol, gol, gol, gol, gol, gol, gol, gol, gol, gol, gol, gol, gol, gol, gol, gol. ¡Levante! ¡Vuelve el killer! ¡Vuelve Carlos Espi! ¡Es maravillosa la acción! Tanto de uno como del otro. El uno me refiero a Pablo Martínez. El otro me refiero, por supuesto, a Carlos Espi, que creo que ha rematado no con la cabeza, sino con el hombro, pero que en cualquier caso le ha ganado la acción a su marcador, que era Pau Navarro. Pero empiezo por el principio, que es como recibe la pelota Pablo Martínez, cómo se la acomoda para buscar la posición de Carlos Espi, cómo la pone con música perfecta en el interior del área, buscando al killer, que se adelanta en la marca de su marcador de Pau Navarro, que conecta, creo que con el hombro en vez de con la cabeza, pero que vale igual, porque la pelota termina dentro de la portería del Villarreal y casi sin acercarse en 50 minutos a la meta de Arnau Tenas, el Levante consigue equilibrar el marcador y vamos a ver si empezar un partido nuevo en el que su imagen sea mejor que la del Villarreal, porque seguimos necesitando los tres puntos como el comer. Con este gol estamos más cerca de conseguirlo. Empata el partido el Levante, empata el killer Carlos Espi en la cerámica. Villarreal 1, Levante 1. No sé si es lo que pedíamos de más intensidad. Cuidado al Villarreal, ahora comentamos Rubén, pero aparece Mikautadze dentro del área, cae al suelo. Vamos a ver qué dice el árbitro, que no hay nada, que ha tocado el balón Kervin Arriaga, arriesgando mucho, tenía que arriesgar, pero bien, buena acción defensiva de Carlos Arriaga, impidiendo ese mano a mano que buscaba George Mikautadze. Y el gol, Rubén.
3: Bueno, un poco, pues de una manera muy sencilla, es llegar por fuera. La primera parte, como la teníamos por fuera, pues no llegábamos. Ahora llegas por fuera, sacas un centro y lo vuelvo a decir. Para mí, al final, bueno, pues es una jugada fácilmente defendible, pero cuando no estás a ese 100%, pues no tienes esa intensidad defensiva que yo creo que hoy, pues no está teniendo ese Villarreal de esa intensidad que requiere, ¿no? Lógicamente, lo vuelvo a repetir, si les dejas jugar, juegan muy bien. Y si les vuelves a dejar jugar y la tienen, te la pueden hacer. Pero estoy viendo en determinadas jugadas que, bueno, pues están gustándose, pero no con esa intensidad. No estoy viendo un Villarreal de otros momentos que dices tú, es que van a matarnos.
0: Sí, sí, y ese duelo lo ha ganado Carlos Espi, quizá por esa falta de intensidad de Pau Navarro, en cualquier caso.
3: Ha rematado sin saltar.
0: Sí, sí. ¿Te ha parecido que con el hombro también?
3: Sí, pero bueno, al final, que es un poco donde también tengo que decir, ¿por qué la semana pasada, faltando 20 minutos, a un tío que hoy remata con el hombro y está lleva últimos meses y está de cara? ¿Por qué lo quitas? Aguántalo. Si está con la varita, está tocado por la varita, aguántalo. Claro, sí. Y mete a ETA con él y genera muchas dudas en la defensa de Español. Pues un poco creo que nos está faltando ese atrevimiento fuera de casa que sí tenemos en casa.
0: Bueno, de momento el resultado no es malo, hemos conseguido empatar, vamos a ver si la actitud del Levante cambia. Buena recuperación ahora de Karim Tunde y hay falta de marre de Renato Veiga, que se va a llevar la tarjeta amarilla. Sí,
3: para mí es un partido para ganar, Carlos. Sí, tal y como ganar, está claro, la situación sí. del Villarreal, sí. que al final, bueno, estábamos viendo que si le dábamos un golpe no iba a ser no le iba a trastocar mucho los planes, no iba, pues es un partido para intentar llevarte.
0: Pues sí, por supuesto que sí. Además, como se ha puesto ahora con el gol del empate, tiene mucho tiempo Levante para conseguir marcar más que el Villarreal y llevarse tres puntos que serían importantísimos, porque saldríamos momentáneamente, insisto, de puestos de descenso, aunque luego pudiéramos volver a entrar si puntúa el Alavés en su partido contra el Athletic de Bilbao en Mendizorroza. 10 minutos de juego de la segunda parte. Hemos visto también varias veces repetida la acción defensiva sensacional de Kervin Arriaga, en la que rebaña limpiamente el balón de Mika Utadze al ataque Levante. Carlos Espí controla con el pecho, juega bien descargando a la banda derecha, deja pasar Tunde para que aparezca Toljan. Toljan se la pone a Pablo Martínez, el asistente en el gol de Carlos Espí. Intentaba filtrar un pase hacia Jeremy Toljan, que se metía ahí al límite del fuera de juego. No salió ese pase, sale desde atrás el Villarreal. Mika Utadze desde la izquierda, se pone en ese costado también Moleiro, el balón va al centro para Gerard Moreno, estira la pierna el capitán del Villarreal, entrega para Pepe, cuidado Pepe en el mano a mano con Papín, le pega Pepe, ayudaba bien en defensa Turro, que termina sacando la pelota del área y echándola directamente fuera. Corre el uruguayo, pero no llega ese balón, pero bien defendido por el Levante. Unión Deportiva, la acción que con peligro aparecía Nicolás Pepe por su costado por el derecho. Vuelve a la carga el Villarreal, Moleiro de espuela, tocándola para Pedraza. Pedraza de nuevo con Alberto Moleiro, Moleiro en corto con Parejo, Parejo en corto también horizontal para Comesaña. Ahora muy metido atrás el Levante, esperando a ver qué hace el Villarreal, que lo que hace es atacar por la derecha. Pepe con Moreno, Gerard Moreno desde línea de fondo, entra Moreno buscando el remate de Pedraza, quiere asistir a Mika Utadze, se pone la cabeza para el despeje, bien Pablo Martínez, prolonga Carlos Espí, corre a por ella Karim Tunde, va a llegar antes que Pau Navarro, bien Karim, ahí estira la pierna para seguir con la pelota, lo consigue para Pablo Martínez, también estira la suya, pero no puede entregar a Kervin Arriaga, no salió y cuidado a la contra del Villarreal, no está bien gestionada porque se adelanta Matt Ryan para despejar fuera de su área, aunque la entrega directamente a Alfonso Pedraza. Sube el 24 del Villarreal, avanza en zancada potente, continúa Pedraza, toca para Moreiro, Moleiro en el costado izquierdo, el canario la juega con Parejo, el madrileño tocándola para Gerard Moreno, el catalán tocándola hacia la banda izquierda para el andaluz, el cordobés, que es Alfonso Pedraza. Frena Pedraza, sigue Pedraza, apoya otra vez Parejo, Parejo con Moleiro, Moleiro con Pedraza, buscando el acero del centro, chut, le ha pegado de directo a portería. Aparecía Alfonso Pedraza y además le ha llegado a tocar Matt Ryan, así que es córner a favor del Villarreal. No tenía mucho ángulo, pero creo que con toda la intención del mundo, sí, ha intentado el disparo a portería. Alfonso Pedraza, ahora lo vemos desde ahí, fuera del área y escorado en la izquierda. Ha intentado sorprender a Matt Ryan, más que centrar, la tocó Ryan y es córner para el Villarreal. Desde la parte derecha de su ataque en el 12 de juego de la segunda parte en el estadio de la Cerámica, jugará el conjunto amarillo desde la esquina. Parejo el que juega, el remate de Veiga que no llega, también lo intenta Mika Utadze, se le pega mordida, embolea según le venía, bota y se pierde lejos de la portería del Levante. Esa ocasión, primero de Veiga y luego de Mika Utadze. Vemos repetida la acción del gol del Levante y el remate de hombro, claramente, de Carlos Espí, después del centro magnífico de Pablo Martínez. Y la acción en la que Espí le gana el duelo a Pau Navarro y termina marcando el gol del Levante Unión Deportiva, que le da ahora mismo un punto en el Estadio de la Cerámica. Espí recibe, Espí entrega bien para Pablo. Pablo no lo hace bien ahora hacia Tunde, demasiado largo. Aplaude desde el banquillo José Luis Morales, ex del Villarreal, nos decía Alemán ahí al principio que saludando a antiguos compañeros como también Vicente Iborra antes de que empezara el partido. Juega en defensa el equipo amarillo. El balón de Alexander Freeman para Pau Navarro. Toca para Dani Parejo, otra vez para Freeman. Freeman en la derecha. Entrega para Gerard Moreno, Moreno con Parejo y otra vez para Freeman, y Freeman con Navarro, mueve rápido, aunque todavía en su propio terreno de juego el Villarreal. Ahora frena ese movimiento de balón. Pau Navarro, que la pisa dos veces, la juega con Veiga, que también pisa una, entrega para Parejo. Parejo se da la vuelta, quiere meter entre líneas para Mikautat, se recibe libre de marca. Mikautat se desplaza a la izquierda, pero se había pasado de carrera Pedraza y cuando intentó reaccionar se resbaló. Se va el balón por la banda, saque lateral para el Levante Unión Deportiva. Vamos a llegar a la hora de partido, es decir, al 15 de la segunda parte, con el marcador equilibrado, empate a uno en la Cerámica. Ahora reclama una falta Spi y sí que la pita. No, no se la pita.
3: Le dice que
0: el gesto de que
3: sí,
0: se
3: no, le dice que Spi le está sujetando
0: que
3: también
0: que
3: al.
0: Spi,
3: sí.
0: Y el balón lo tiene el Villarreal en el centro del campo. Pelota que mueve Santi Comesaña. Comesaña con Nicolás Pepe. Pepe abre a la derecha. Recibe allí Gerard Moreno. Le gusta mucho aparecer desde la derecha para conducir con su zurda de oro. El balón de Moreno para Parejo. Parejo con Mikautadze. Mikautadze desde el centro, pero lejos de portería. Desplaza a la izquierda para Pedraza, que arma la pierna para el centro. Busca el remate Comesaña. Despeja Maturro también. Arriaga ayudando ahí siempre entre los centrales. Ha tocado con la cabeza Espi ante Renato Veiga, pero se la queda Pau Navarro, retrasando el balón para Tenas. Y vuelve a ser posesión larga del Villarreal. No sé si te parece que haya cambiado o no el Levante. No parece que mucho.
3: No ha cambiado nada. Ha cambiado hombres.
0: Marcador, que es lo que nos viene.
3: Ha cambiado muy bien. Hombres, sí que ahora por fuera tenemos jugador más de banda, pero no ha cambiado mucho. En defensa seguimos prácticamente igual, metiendo a Kervin de central. Y bueno, no sé si quiere intentar llegar un poco al final de los últimos 15 minutos para intentar apretar y ahora intentar aguantar, pero veremos que no nos pase la de la primera parte, porque lógicamente ellos, si les dejas, pues te pueden hacer un roto, ¿no?
0: Largo el envío de Matías Moreno, al que no va a llegar Iker Losada. Aún así la pelea y no sé si ha evitado que salga por el fondo y será saque de banda. Sí, por lo menos ha conseguido algo de provecho ahí en esa carrera Iker Losada. Que no saque de portería el Villarreal, sino que sea saque de banda. Prepara cambios el Levante, ¿eh? Vemos a Hugo Raguber y a Eta y John ponerse la camiseta de juego. Así que no agotaremos ventanas ni agotaremos cambios, porque uno se produjo en la primera parte, la primera ventana, con la salida de Iker Losada por el lesionado Carlos Álvarez. Luego, tras el descanso, eso no consume ventana, el segundo cambio con la entrada de Karim Tunde, y ahora van a ser el tercero y el cuarto en la segunda ventana de cambios, la entrada de Hugo Raguber y de Eta y John. Moleiro en el ataque, dispara Moleiro. ¡Qué golazo acaba de marcar Alberto Moleiro para volver a adelantar al Villarreal en el Estadio de la Cerámica! No le salió nadie en la marca. Avanzó en horizontal de izquierda hacia derecha, centrando su posición Alberto Moleiro para encontrar la zona de disparo, para soltar el zurriagazo perfectamente colocado en la base del palo de la portería del Villarreal. Se estira y no llega Matt Ryan. Y el balón termina dentro de la portería del Villarreal, no, del Levante Unión Deportiva, con el golazo de Alberto Moleiro, que vuelve a adelantar al Villarreal en el 62 de partido. Por lo tanto, en el 17 de juego de la segunda mitad, en el Estadio de la Cerámica, marca Moleiro, Villarreal 2, Levante 1. ¿Qué te parece?
3: Bueno, jugada típica de Moleiro, pero es muy fácil, nos lo hacen un gol muy fácil. Al final se mete para adentro, creo que es Tunde el que pierde el balón, no salen a la contra. Sabemos que Molero se va a meter para adentro, es derecho, le encanta esa jugada, pero cuando se mete para adentro no llega la ayuda del medio campo y bueno, muy fácil, nos hacen el gol. Pero bueno, hay que seguir. Tengo curiosidad ahora en ver a los cambios que hemos visto,
0: a
3: Eta y a Raguber. Yo creo que en medio al final o es Kervin o es Olasagasti, yo creo que será Kervin, pero tengo la duda de Tallón, a quién va a quitar, si va a jugar con dos delanteros ahora que vamos perdiendo o va a quitar a Spin, no lo sé.
0: Pues ahora resolvemos esa duda. La que resolvemos también desde Mestalla es el 11 que presenta Carlos Corberán y también el que presenta Diego Pablo Simeone para el partido que arrancará ya en menos de una hora a las 4 y cuarto en Mestalla entre Valencia y Atlético de Madrid. Javi.
1: Sí, lo que decíamos al principio de la primera conexión, Ugrinic será el sustituto del lesionado Lucas Beltrán, repite el mismo once que jugó contra el Girona, menos ese cambio, así que Dimitrescu en portería, con Renzo Sarabia, Pepe Lu, Tárrega y Gallá en línea de defensa. Pepe Lu repite por tercera vez consecutiva como central, con Guerra, Rodríguez y Urnic, Rioja por la derecha, Ramazani por la izquierda, y arriba Sadik Umar.
0: Y en
1: el Atlético de Madrid con muchísimos cambios, Carlos, como era esperado, Juan Musso en portería, Boñar, Lenormand, Lenglet y Díaz en defensa. Mendoza y Vargas centro del campo, con Morcillo por una banda y Nahuel Molina por la derecha, por arriba, y arriba Almada y Belaid.
0: Con lo cual, lo que decíamos, agota el límite del reglamento Simeone.
1: Tiene cuatro, sí.
0: A cuatro chavales de la cantera, a los dos laterales que ya sabíamos que iban a jugar, Javier Boñar, que además marcó un gol en su debut con el primer equipo del Atlético de Madrid, y Julio Díaz, uno por la derecha y otro por la izquierda. En el centro del campo juega Javi Morcillo, otro de la cantera, y arriba juega Rayán Belaid, otro más de la cantera. Agota el límite de su reglamento metiendo a cuatro canteranos y los otros siete que son titulares, pues prácticamente de la segunda unidad del Atlético de Madrid, todos ellos. Así que lo esperado, un once muy propicio para que el Valencia consiga sumar los tres puntos hoy en el estadio de Mestalla. Gracias, Javi, volvemos.
1: Perdona, acá un segundo. Y si, lo que decimos siempre en Copa, si de la casualidad que expulsase a un jugador con ficha del primer equipo durante el partido y hubiera cuatro canteranos, si me tiene que hacer un cambio directamente antes de que se reanude el juego para que no sea...
0: Para que siempre haya siete jugadores de plantilla en el terreno de juego. Si hubiera un expulsado, antes de que se reanude el juego, tendría que quitar a uno de los cuatro canteranos que tiene en el campo para dar entrada a uno de los del primer equipo que tiene en el banquillo. Perfecto, eso, Javi, es. Luego te escuchamos.
1: Un abrazo.
0: Seguimos aquí desde el Estadio de la Cerámica, 20 minutos transcurridos, todavía no se ha producido ese doble cambio, estaban haciéndoles indicaciones entre la banda, así que no hemos resuelto esa duda, hemos resuelto la de las dudas de las alineaciones de Valencia y Atlético de Madrid. Veremos el doble cambio en el Levante, ataca el conjunto granota, pelota de Ola Sagasti para Tunde, Tunde se la tiene un poquito larga en el control y no puede armar la pierna para el disparo, termina llevándosela a la defensa del Villarreal. Moleiro, el autor del segundo tanto, la deja para Alfonso Pedraza, le persigue Carlos Espi. Vamos a ver si Espi debería seguir perdiendo el partido, vamos, yo no contemplo que Espi...
3: Tengo mis dudas.
0: Yo no, o sea, vamos, sería para matarlo a Luis Castro si quita al jugador que ha metido el gol y encima vas perdiendo, que necesitas volver a meter otro.
3: Yo en la jugada, por hablar de
0: la... Mira Tunde que se queda tumbado. Mira Tunde que se queda tumbado en el césped.
3: Sí, muscular.
0: Y no es la primera, son varias las lesiones musculares de Karim Tunde, vuelve al equipo, se vuelve a lesionar, tiene un vendaje ahí en el muslo izquierdo y parece que se ha resentido de esa acción, aunque se toca rodilla, vamos a ver, porque no sé si era uno de los... No, evidentemente Tunde, que acababa de salir, no era uno de los cambios previstos, eso va a cambiar la idea que tenía.
3: No, pero yo creo que no juega hoy.
0: O llama a Víctor, llama a Víctor también, a ver a quién llama desde la banda, a ver si son tres los cambios. Vamos a ver si Karim Tunde puede o no continuar en el campo.
3: Para mí esa jugada, viéndola ahora desde arriba, para,
0: el gol de Moleiro, dices.
3: Para mí está muy mal defendida por Toljan. Porque al final está atacándote un derecho que sabes que se va a ir por dentro. Para mí tienes que taparle dentro y dejarle que se vaya por fuera. Que se va a ir a su pierna mala y encima no es un jugador que le guste desbordar por fuera. Le da demasiados metros, pero si le das... Yo le dejaría la puerta de fuera, no le dejaría la de dentro. Al final no es un jugador tampoco excesivamente explosivo en la salida, es un jugador rápido en movimientos, pero no es un jugador veloz y es un jugador que le gusta. Lógicamente es un derecho, te va a intentar salir por dentro. No llega a tiempo la ayuda de Kervin, pero yo creo que defensivamente el lateral tiene que taparle más por dentro y dejarle que se vaya por fuera.
0: Bueno, tenemos ya los dos cambios. Uno... está bastante claro. Se marcha Arriaga y entra Hugo Rabuber, posición por posición. Y el otro es que entra Etaillón por Karim Tunde. Lógicamente no es el que tenía pensado Luis Castro, porque
3: por la lesión.
0: Tunde acababa de salir al campo, así claro, que si no se lesiona.
3: Pero va a meter
0: a Eta. Estamos con la duda de si habría quitado a Carlos Espío,
3: ¿no? Claro, el problema es que va a meter a Eta en una banda.
0: Pues ya lo ha hecho alguna vez.
3: Y claro, no es el 100%. Defensivamente Eta va a estar en banda derecha.
0: Y Losada en la izquierda. Ojo, cuidado Pepe que llega antes que Maturro. Cuidado Pepe, quiere asistir para Mikautadze. El tercero del Villarreal. Marca George Mikautadze en la siguiente acción a los cambios que acababa de meter Luis Castro en el partido contra del Villarreal. Gana en carrera Nicolás Pepe a Alan Maturro. Le gana la carrera y por ende la posición para meterse Franco dentro del área. Está muy generoso Nicolás Pepe, en vez de buscar el disparo a portería, ve la ubicación de hasta dos compañeros que seguían la jugada metiéndose dentro del área, la pone para que sea George Mikautadze el que empuje el balón al fondo de la portería del Levante, abriendo diferencia de dos goles en el marcador, y no sé yo si poniendo las cosas casi imposibles para el Levante Unión Deportiva. Tiempo ahí por delante porque estamos en el 68, es decir, 22 más el alargue para que termine el choque, que se pone, eso sí, muy costa arriba con el segundo gol de Mikautadze, el tercero del Villarreal, Villarreal 3, Levante 1. Esto ha sido la contra. No sé si algo que achacar. Es más rápido Pepe que Maturro. No estaba allí Pampín, estaba Maturro defendiendo esa acción. Y ahora ya sí que no sé si jugar con dos delanteros y olvidarnos de lo de Taillon en banda derecha. No sé si lo va a cambiar eso Luis Castro o no, pero mala pinta tiene Rubén.
3: Sí, tiene mala pinta. Yo creo que es una acción en la que volvemos a defender mal, volvemos a dejar el pase por dentro cuando al final hay que dejar que reciba por fuera. Bueno, soy el central, le dejo que reciba por fuera y temporizo. Intenta salir a por él, le filtran el pase por dentro, nos gana la espalda un jugador más rápido y nos hacen daño. Yo creo que nos están haciendo goles ahora esta segunda parte de una manera muy, muy sencilla y volvemos a estar ahora un poco perdidos.
0: No hemos estado encontrados nunca, Rubén. Volvemos a estar
3: sí,
0: perdidos.
3: Sí, nada, bueno, es que no fuera a casa es un poco la sensación de equipo que juega a ver qué pasa.
0: Y vamos a tener que sacar puntos fuera de casa para salvarnos, ¿eh? Porque en casa quedan dos, sumando los dos de casa no te va a dar. Aunque le ganes a Osasuna y aunque le ganes al Mallorca en la penúltima jornada. Hay que sumar, hoy ya se pone muy difícil, pero hay que sumar en los que quedan. Hay que sumar en Balaídos, hay que sumar en el campo del Betis. Hay que sumar alguno de los partidos fuera de casa y la imagen del equipo fuera de casa
3: sí,
0: deja muchas dudas.
3: Sí, sí. Sí, porque al final da la sensación de que juegas a ver qué pasa, a no perder y a ver si me encuentro alguna. Y contra estos equipos que son tan buenos con balón, es difícil. Es difícil porque tú a la medida que tengas un fallo no te van a perdonar.
0: Bueno, pues gestos de desesperación en la afición granota que en un buen número se ha desplazado hoy al Estadio de la Cerámica. Después de que la imagen del equipo no esté siendo nada buena, que hayamos tenido esa reacción momentánea con el gol del empate de Carlos Espí, nada más empezar la segunda parte, pero que luego la imagen haya seguido siendo tan dudosa como la que habíamos vivido en la primera parte, en lo que llevamos de segunda, con los dos goles consecutivos del Villarreal, uno de Moleiro, otro de Mika Utatse, que vuelve a recibir ahí entre los defensas, se quiere marchar Mika Utatse, aguanta Mika Utatse, la toca para Gerard Moreno, Moreno pisa el balón, la juega con Pepe, apoya a Comesaña, sigue apoyando también Moreno, Moreno va a recibir, no, se ha adelantado para recuperar Espí se lleva la pelota, pero está defendiendo prácticamente en el área del Levante, así que tiene muchísimos metros que recorrer, la deja ahí para que sea Toljan el que mueva hacia arriba para Etaillon, no va a llegar Etaillon en primera, segunda sigue con la cabeza, tiene que salir motivado, el Levante pagará penalización en caso de traspaso, perderá 200.000 euros de los que le corresponderán si es que finalmente es traspasado Carl Etaillon. Perdió 100.000 alineándolo en la primera parte, en la primera vuelta, en un cambio sin mucho sentido porque el partido ya estaba prácticamente finiquitado cuando entró Carl Etaillon, y va a perder 100.000 más, ahora con mucho más sentido porque cuando ha salido el equipo estaba perdiendo 2-1 y ahora pierde 3-1 contra sus ex Carl Etaillon, que acaba de chocar ahí con uno de sus ex compañeros. Y por eso el partido está parado. Prepara triple cambio el Villarreal. Ayoce, Thomas Partey y el otro que va a salir al terreno de juego. Ahora mismo lo confirmamos. Los tres cambios que va a hacer el Villarreal de golpe en este minuto 72 de partido. Vamos a ver las modificaciones que hace Marcelino García Toral. Uno de los que se marcha es Alfonso Pedraza, me ha parecido, el 24. El otro que se marcha es Dani Parejo, el 10. Y el otro, Mika Utatse. Son los tres futbolistas del Villarreal que abandonan el terreno de juego. Pedraza por Sergi Cardona, es lógicamente el otro que esperaba. Ahí está Sergi Cardona entrando al terreno de juego. Lateral izquierdo por lateral izquierdo. Mika Utatse por Ayoce, delantero por delantero. Y Thomas Partey por Parejo. Centrocampista por centrocampista. Marcelino no cambia nunca su 4-4-2.
3: No.
0: Los cambios son para mantener el dibujo y pieza por pieza en los tres.
3: Pero es que lo tiene muy, muy mecanizado.
0: Pues
3: y
0: claro,
3: es que le da resultado. Y es un equipo que Marcelino siempre trabaja así. Encima él firma jugadores para ese tipo de sistema y los cambios que hace siguen siendo para ese sistema. Y es una manera de jugar que te genera muchas dudas porque al final interioriza mucha gente, hay mucho intercambio de posiciones y encima pues tiene jugadores realmente buenos.
0: Presionaba ahí el Villarreal la salida de pelota del Levante a Yoce Pérez, otro de los futbolistas que no sé yo si se ganará o no en estas últimas jornadas un puesto en el Mundial. Hubo un tiempo en el que...
3: Difícil, sí, lleva que un año...
0: Sí, era fijo, pero...
3: Sí, lleva un año difícil.
0: En la Eurocopa estuvo convocado, es campeón de Europa.
3: Yo creo que es, después del año que lleva, está siendo un año difícil para él. Su rendimiento no está siendo bueno por el tema de lesiones, pero... Ya te digo, yo creo que es complicado ahora, sí, la selección.
0: La lista de igual de 23, pero de 27-28 la tiene ya hecha y ahora entrar entre esos 27-28 es casi imposible para Gerard Moreno, que no lo comentábamos en la primera parte, con Moleiro, que también es otro jugador que podría ser perfectamente seleccionable por Luis de la Fuente, que alguna vez también ha ido convocado, o por Ayoce Pérez, tres internacionales españoles.
3: Poco viendo ahora la posición del equipo, es que no lo acabo de entender, es que volvemos... No cambiamos el sistema y metemos a Etayón en banda. Es que esas son las cosas en las que un poco a veces, bueno, pues me generan las dudas, ¿no? Decir, bueno, es que a veces tenemos que modificar. No creo que el rendimiento de ETA sea bueno en banda, y creo que muchas veces, sobre todo en los minutos finales, como el otro día de Español, tuvo al jugar con dos delanteros y encima con esos dos delanteros que son ganadores de duelo, que te van a fijar a los dos centrales, que al final, bueno, cuando no tienes tanto fútbol, pues jugar un poco directo con ellos y ganar segundas jugadas también es jugar, y tienes que adaptarte a lo que tienes, y creo que con los dos bichos que tenemos arriba no les sacamos rendimiento.
0: No, de hecho ahora están muy alejados del área, peleaba esa pelota Carlos Spitz, cerca de él está Etayón, pero se la lleva en defensa el Villarreal, Renato Veiga, tocándola con Freeman.
3: Sobre todo últimos minutos, Carlos, no sé, el otro día 20 minutos finales, el Español con mucho miedo. Oye, pues voy a meter a ETA y a Espi arriba, voy a acercar al equipo, acercar a los medios, a coger segundas jugadas y voy a intentar jugar un pelín más directo.
0: Gerard Moreno que dispara a portería, no encuentra la meta de Matthew Ryan. El disparo de zurda del capitán del Villarreal se pierde a la izquierda. Sacará de portería el Levante Unión Deportiva, que va a hacer su último cambio. Ahora sí que agota cambios y ventanas. Va a entrar Brugui al terreno de juego muchísimos meses después de su lesión. Deja su puesto en el campo el capitán Pablo Martínez, que le deja el brazalete al propio Roger Brugué, que vuelve a jugar muchísimos meses después de su lesión. Se llegó incluso a especular con la posibilidad de que se perdiera toda la temporada, pero vuelve a 5 jornadas para el final. Sale Brugui, se marcha del campo Pablo Martínez, el último cambio del Levante Unión Deportiva, que pierde la pelota, cuidado Pepe para el cuarto, la acaba de sacar Matt Ryan con su pierna derecha estirada, clarísima la ocasión de Nicolás Pepe en un error, otra vez garrafal de un defensa, en este caso de Diego Pampín, como en el primer gol, regala la pelota a Nicolás Pepe, en la primera parte, en ese primer gol, fue el regalo de Matías Moreno a Mika Utadze, y gran parada de Matt Ryan, dejando firme su pierna derecha y evitando así el cuarto del Villarreal, que casi ya se estaba festejando en el Estadio de la Cerámica.
3: Que es muy difícil competir en Primera División con estos fallos. Estos equipos no suelen perdonar. Te perdonaron esta, pero la primera no te la perdonaron y al final te pone el partido cuesta arriba.
0: Esta no la perdona, sino que es un paradón de Ryan.
3: Sí.
0: Si no es por la pierna de Ryan, el Villarreal está celebrando ahora mismo el cuarto gol y la sentencia definitiva, si es que esto no está todavía sentenciado con el 3-1 que sigue habiendo en el marcador. Se la quiere llevar Pampín, el que la pifió claramente en esta última clarísima ocasión de peligro del Villarreal. Pampín, balón atrás para Matt Ryan, le hicieron falta, le empujó Comesaña a Diego Pampín, así que el balón será para el Levante, que seguirá estando con la pelota en zona defensiva. Moreno con Toljan, va a recibir Brugui el primer balón después de su lesión. Preparado para entrar al terreno de juego, el último cambio también del Villarreal, que va a ser Cambala. El central Willy Cambala va a ser el último jugador que entre en las filas del equipo de Marcelino García Toral, esperando su oportunidad en la zona de cambios. Pero el partido de momento no se detiene porque tiene el balón, después de un mal ataque del Levante, el portero Arnau Tenas. Con la pelota en las manos, la va a jugar en larga, pero muy rasa, buscando a Yoce Pérez, que ahora es el más adelantado después de que entrara en el campo sustituyendo al bigoleador George Mika Utadze. Juega el Levante ahora en defensa, Ryan con Toljan y este con Olasagasti, preparado Cambala, el pase largo de Olasagasti buscando a Spi, no llega a Spi, ventaja dentro de su área, de nuevo para que embolse el 25, que es el portero, suplente durante casi toda la temporada, ahora titular, Arnau Tenas. Juega en corto el Villarreal, Thomas Partey, pelota para Freeman, Freeman juega con Pepe, Pepe para Gerard Moreno, de nuevo para Alexander Freeman. Freeman con Comesaña, que la regala hacia Pampín. Pampín se lleva la pelota, no hay presión. Asfixiante de Gerard Moreno, el balón de Pampín atrás para Ryan. Ryan con Olasagasti, la toca para Pampín de nuevo en banda derecha, en banda izquierda, pero todavía en campo propio.
3: Ahora sí que hemos cambiado el sistema. Ahora sí que metemos a Brugui en banda y jugamos sí, con dos delanteros.
0: Ahora sí, con el cambio de Brugui, está Brugui de extremo derecho con Losada, extremo izquierdo. Olasagasti y Raguber ocupan el doble pivote y arriba los dos delanteros, Eta y John y Carlos Espí. Vamos a ver si sirve para rascar algo, que sería y marcar
3: ahora,
0: dos goles.
3: Y ahora que es cuando tenemos que intentar llegar, porque tenemos dos jugadores arriba que están uno mano a mano con el central, ahora es cuando estamos intentando jugar. Ahora es cuando creo que más rápido directo, tenemos que llegar.
0: A ver, Brugui, que se lleva esa pelota. Quiere jugarla con Eta y John. No va a llegar a su destino. Se ha adelantado Freeman. El lateral derecho del Villarreal sale desde atrás con la pelota controlada. Toca el balón para Pepe. Pepe que reclama un agarrón que existió de Carl Eta y John, del camerunés sobre el costa marfileño. Va la falta que señala Hernández Hernández. Y ahí está el cambio de Cambala, el último en las filas del Villarreal. Se va a marchar del terreno de juego.
3: ¿El 6 es Pedraza?
0: No, pero ya se ha marchado por Sergi Cardona. El 6 es
3: Pau Navarro, sí, sí.
0: Central por central, ¿eh? Y el Marcelino no cambia nada. Pedraza se marchó para que entrara Sergi Cardona.
3: Sí, Sergi Cardona, sí, sí.
0: Y ahora se marcha central por central, sí. Pau Navarro, sí, al que sí. Le ganó Espí en el duelo del gol del Levante. La única ocasión sale, clara del Levante.
3: Sale de lesión larga.
0: Sale de lesión muy larga, sí. Entra en el terreno de juego Cambala, una apuesta importante del Villarreal, pero claro, que se ha tirado muchísimo tiempo lesionado. Ahí está tocando la Cambala. Recibió de Thomas Partey. De nuevo Cambala y ahora con Freeman. 3-1, le está ganando el Villarreal al Levante. 80 de partido, se agota el tiempo para que el Levante pueda sumar un punto que le alejaría o que le haría adelantar una posición en la tabla momentáneamente, empatando al Sevilla. Pero mucho me temo que nos vamos a seguir quedando con esa penúltima posición y rezando para que no sume el Alavés esta tarde en casa contra el Atleti de Bilbao. Y rezando para que el lunes no sume el Sevilla en casa también contra la Real Sociedad. A la carga Yoce, a Yoce para el cuarto, dispara Yoce, evita bajo palos Maturro después de que le haya tocado Matt Ryan. Bajo palos Maturro evita el cuarto del Villarreal y tiene pinta que en vez de buscar el segundo, en vez de conseguir el segundo, está más cerca el cuarto de ellos porque ya ha tenido dos muy claras.
3: Todo se genera porque otra vez Moleiro se vuelve a meter por dentro, se vuelve a descolgar, vuelve a recibir y ahí filtra un pase a la espalda.
0: La ha tenido a Yoce Pérez en el ataque del Villarreal, que ahora tiene el córner desde la parte izquierda, 81, casi 82. El córner desde la izquierda bota Moleiro, peina Comesaña, quiere llegar en el segundo palo a Yoce, no sé si salió o no, sí, salió del fondo. Así que habrá saque de portería para el Levante Unión Deportiva. Uy, ellos le faltaba un cambio entonces, está hablando Buchanan ahí con uno de los asistentes de Marcelino. Vale, pues me había descontado, llevaban tres cambios, el de Cambala ha sido el cuarto y hará uno más. Hará uno el quinto para la entrada de Tayshaun Buchanan, el canadiense mundialista, que saldrá al terreno de juego, uno de los países anfitriones, organizadores del torneo. Tayshaun Buchanan, de Canadá. Recupera en defensa el Villarreal. La toca Renato Veiga, la toca también Comesaña. Quiere controlarla, aunque deja que bote Moleiro, al que le interrumpe con un medio empujón Brugui. Toca el balón Moreno en el centro del campo, la Sagasti. Brugui la quiere bajar para Toljan. Pone el cuerpo para proteger ante Gerard Moreno. Sigue Toljan ahí en el choque ahí con Sergi Cardona. Le queda a Brugui el pase que iba a Iker Losada. Le queda finalmente a Espí. Espí con Iker Losada. Losada para Eta y John. Eta y John dentro del área. Escorado desde la izquierda. Busca el pase de la muerte hacia Carlos Espí, que le aplaude la intención, pero no llegó el pase de Eta y John hacia Espí porque lo cortó Cambala. Y es saque de esquina para el Levante, desde la parte izquierda. Vamos a ver si podemos contar un gol en este saque de esquina que ponga el marcador apretado. Antes se produce el cambio, la entrada de Buchanan, que va a entrar por el capitán, por Gerard Moreno, un futbolista ya de leyenda para el submarino amarillo, que deja su brazalete y que se marcha aplaudido, ovacionado del estadio de la Cerámica. Devuelve los aplausos Gerard Moreno, que deja su puesto en el campo a Tayshaun Buchanan, el último cambio de Marcelino García Toral en el partido. 83, casi 84 de juego. El centro desde la izquierda, no llega al primer palo Carlos Espí. Despeja a Yoce. Será saque de banda para el Levante, que desperdicia esa pelota parada desde la esquina. Se van agotando los minutos y por tanto las opciones de que el Levante pueda sumar algo positivo del Estadio de la Cerámica. Tiene que marcar dos goles para conseguirlo. Busca ahora el balón para Brugui. Le pega Brugui al larguero. La ha tenido Brugui, que se ha sacado un zurriagazo de zurda. A ver si puede haber todavía continuidad la acción. No, la saca la defensa del Villarreal. Ha aparecido Brugui, le ha llegado ese balón que no tenía dueño dentro del área, escorado desde la izquierda, ha sacado un latigazo buenísimo, sí, con la izquierda Brugui, que no se ha estrenado todavía, bueno, es como goleador del Levante en Primera División.
3: Y de hacer este gol te metes otra vez en el partido.
0: Totalmente, totalmente. Lástima, porque ahora hemos tenido mala suerte después de ese latigazo de Brugui, que ha repelido el larguero de la portería del Villarreal, buscando Brugui su estreno goleador en Primera. No había marcado en ninguno de los meses en los que estuvo disponible, sobre todo a las órdenes de Julián Calero, que era su entrenador en esas primeras jornadas del campeonato, y ahora ha estado cerca de conseguirlo. Lástima, porque estaríamos ahora hablando de otra cosa si Brugui llega a marcar el segundo del Levante Unión Deportiva, que sube la pelota ahora por mediación de Hugo Raguber. Aparece entre líneas Olasagasti, al que no quita nunca Luis Castro. Balón de Brugui de nuevo, quería asistir para la subida de Toljan, rechazó Cardona, pero le volvió a caer a Brugui. Centra ahora Olasa, remata ETA, paradón volando de Arnau Tenas. Dos consecutivas ha tenido el Levante, la ha tenido ahora ETA y John con el remate de cabeza, que ha sacado a córner Arnau Tenas, el portero del Villarreal. Como en el partido del Español, sí, apretamos en el tramo final, claro, pero claro, cuando ya vamos perdiendo.
3: Pero encima ahora tienes dos delanteros.
0: Venga, venga, está Iker, Iker, Iker, asiste. No llega el remate de nadie porque ha rechazado Thomas Partey. El rechace se lo queda a Pampín, que vuelve a volcar. Aparece Iker Losada, quiere proteger con el cuerpo. Y se la lleva finalmente Alexander Freeman, el estadounidense del Villarreal, anticipándose a Iker Losada. Y ahora a correr el Villarreal. Cuidado, que ha pillado desguarnecida la zaga del conjunto granota. Nicolás Pepe mete el pase largo para Buchanan. Controla Buchanan. Apoya Thomas Partey. También apoya Comesaña. Le pega. ¡Qué golazo acaba de marcar! Y ahora sí que finiquita el partido Tayjon Buchanan, que acababa de entrar en el terreno de juego. Y lo primero que ha hecho es mirar la ubicación de Matt Ryan y decir: te la voy a poner en el ángulo, te la voy a poner en la escuadra. Y allí la ha puesto Tayjon Buchanan con un golazo espectacular, con el que el jugador canadiense finiquita el partido después de que el Levante haya tenido dos consecutivas bastante claras para intentar reducir diferencias en el marcador, sobre todo en el larguerazo que pegó Brugui sobre la portería de Arnau Tenas, y luego con el remate de cabeza de ETA y John, que rechazó en una gran intervención el portero del Villarreal. Se sacó el córner sin consecuencias, montó la contra el Villarreal y hemos visto este latigazo sensacional a la escuadra de Tayjon Buchanan, haciendo el cuarto del submarino amarillo. En el 86, ya 87 de juego en la Cerámica. Partido finiquitado, partido sentenciado. Nos quedamos sin sumar. Villarreal 4, Levante 1. Pues hemos podido pensar con que era posible rascar algo con esas dos acciones consecutivas, pero vamos, nos lo acaban de
3: finiquitar. Sí, ahí no se puede rápido hacer nada, es lo que decimos. Este equipo tiene mucha calidad.
0: Ojo, que van a por el quinto. Ayoce para el quinto, dispara Ayoce, rechaza Matt Ryan. Ahora otra contra favorable al Villarreal, que otra vez volvía a llegar con superioridad numérica. A ver ahora la contra del Levante, porque Olasagasti ha recibido el regalo de Thomas Partey, que le persigue. Le ha hecho falta. La ve el árbitro y además amonesta a Thomas Partey, que iba agarrando en la carrera a Jonander Olasagasti cuando este intentaba buscar el pase de la muerte hacia Carlos Espí. Al final cayó al suelo, no pudo darle bien el balón a Espí. La falta que puede ser buena para el Levante, pero ya sin tiempo de reacción después de ese gol de Buchanan, que ha puesto 3 de diferencia en el marcador. 4-1 está ganando el Villarreal. Vamos a ver esta falta en el 88 de partido.

0: el propio Jonander Olasagasti está muy lejos, pero como ya no está en el campo Pablo Martínez y tampoco los que más fuerte le pegan a la pelota, que son Kervin Arriaga, que también ha sido sustituido, y Dela, que ni siquiera entró por unas molestias en la convocatoria, va a ser el propio Jonander Olasagasti el que dispare a portería, buscando descontar en el marcador con su golpeo de zurda, que será directo. No va a haber estrategia, hay barrera de tres futbolistas en el Villarreal y junto a ellos se ponen también, formando pantalla, dos del Levante que se abrirán. Ahora le pega Olasa, no encuentra portería. El disparo de Olasagasti, se marcha a la izquierda de la meta del Villarreal. Gesto serio del entrenador del Levante, que hoy no ha planteado un buen partido, como normalmente ocurre en los planteamientos fuera de casa, en los que el Levante no deja las sensaciones absolutamente nada que ver que en los partidos que juega como local en el Estadio Ciudad de Valencia, en los que sí que está sacando los resultados por juego y por su superioridad sobre el rival adelante. Pero fuera de casa, ni el otro día contra el Español, aún pudo sacar los tres puntos con dos ocasiones claras en el tiempo de descuento con superioridad numérica, pero durante los 90 no hizo mucho más para conseguirlo, y hoy tampoco ha hecho demasiadas cosas buenas, demasiadas cosas positivas para sumar algo en el Estadio de la Cerámica. Languidece el encuentro, medio minuto para llegar al 90, para entrar en el añadido con el partido completamente sentenciado y el 4-1 a favor del Villarreal. Ahora balón largo de Cardona, que puede aprovechar Pepe, apoya Buchanan, Pepe con la pelota, Pepe que busca su gol, recorta, le pega a Pepe y el quinto del Villarreal. Lo acaba de marcar Nicolás Pepe, durísimo castigo para el Levante Unión Deportiva en un partido en el que nos las prometíamos muy felices porque el Villarreal ya no se jugaba prácticamente nada, habiendo conquistado su plaza Champions para el próximo año. Los que nos jugábamos mucho éramos nosotros, pero nada que ver. La imagen de un equipo y de la de otro parecía al revés. Parecía que el Villarreal se estaba jugando ganar la Liga y el Levante absolutamente nada, y no era así. El Levante va a tener que ir sufriendo para lograr la permanencia, que se aleja un poco más después de la goleada que está recibiendo en el Estadio de la Cerámica. El quinto lo ha marcado, después de hacer muy buen partido, Nicolás Pepe. Villarreal 5, Levante 1, entrando ya en el tiempo de añadido, que van a ser 7 minutos, que pasen muy rápido, porque
1: cuando tú juegas a esperar, a estar bien sólido defensivamente y no proponer nada y ver si aguantas y si encuentras alguna en esta categoría, lo pagas. Y estamos viendo que un poco lo que decimos siempre, ¿no? Que los planteamientos son siempre iguales. Desde hace mucho tiempo estamos viendo que el jugador de medio campo siempre, cuando el equipo no tiene balón, se mete como tercer central. Lo hemos visto contra el Madrid, lo hemos visto contra el Atlético de Madrid, lo hemos visto...
0: Fuera de casa lo vemos siempre.
1: Y a veces no es necesario, como hoy, que al final ellos están jugando con solo un delantero. El que te está haciendo daño es Gerard Moreno, que se mete entre líneas, que es el que tiene que tener Kervin Arriaga, y Kervin Arriaga se está metiendo de central. Con lo cual, al final, estás perdiendo su primer medio campo, que es donde se juega el fútbol. El equipo que encontró el medio campo es el equipo que, al final, lleva el peso del partido.
0: Este es el análisis del partido de hoy, el que está haciendo nuestro comentarista Rubén Suárez. No habrá más análisis porque hoy no tendremos Roglet Granota, porque en cuanto termine este partido cogerá los bártulos y el testigo de la presentación del carrusel, de la dirección del carrusel, Quique Mateo, con el partido que arranca a las 4 y cuarto en el Estadio de Mestalla entre el Valencia y el Atlético de Madrid. Ataca el Levante, ataca Olasagasti. La ha parado Arnau Tena, sí, ese balón iba dentro.
1: Pega la defensa, creo, pega la defensa.
0: Ah, un defensa, será córner. Llama ahora a su jugador, a Olasa, cerrando los brazos, no sé, para marcar la jugada desde la esquina.
1: Para marcar
0: la estrategia desde la esquina, que no va a servir de mucho, aunque marquemos el segundo gol, porque el partido está finiquitado. La ha tenido Olasagasti. Vamos a ver en este córner, posterior a esa acción de ataque del Levante. 92 y medio de partido. Nos vamos hasta el 97. Con el córner a favor del conjunto granota en el primer palo, quería buscarla Carlos Espí, también Brugui, que es el que ya ha llegado a tocarla, pero no ha podido dirigir su envío. Vuelve a colgarla Toljan, vamos a ver si puede llegar Espí. Olasagasti, que cae al suelo en la pugna ahí con Freeman. Reclama falta Olasagasti, no la indica Hernández, será saque de portería para el Villarreal. ¿Tú crees que ganando los dos de casa, que es donde realmente somos fuertes, contra Osasuna y Mallorca, habría opciones de permanencia?
1: Yo creo que no. Yo creo que es muy difícil.

0: Porque
1: yo
0: ahora
1: que,
0: mismo.
1: Yo creo que no te sirve con ganar los dos de casa.
0: Yo creo que tampoco. Yo creo
1: porque
0: que
1: aparte.
0: Con dos de casa nos iríamos a 39 y este año con 39 ni de coño.
1: No, yo creo que es muy complicado. Al final te va a tocar sumar fuera. También va a depender un poco de los resultados, pero estamos viendo que es que la gente de abajo también está sumando.
0: Sí, sí, no, con 39 no,
1: o sea,
0: no.
1: Es que ahora mismo el Elche lleva los tres últimos ganados, me parece.
0: Y es que yo te diría que hasta ganando uno fuera con 42, incluso tampoco podría, puede que no valga ni con 42. Y para llegar a 42 hay que hacer 9 de 12. Olvidándonos ya de lo de hoy, habría que hacer 9 de 12. Y el calendario del Levante es viernes de la semana que viene en casa contra Osasuna. Impepinable sumar los tres. Embalaídos contra el Celta en tres semanas, el martes de la semana siguiente. Partido Embalaídos contra el Celta. También tendríamos que sumar. Y también tendríamos que sumar los tres. O si no sumamos ahí, esperar sumar los otros seis. Que son penúltima jornada en casa contra el Mallorca. Impepinable sumar de tres, porque además es contra un rival directísimo. Y en la última jornada, en el Estadio de la Cartuja contra el Betis. Esos son los cuatro últimos partidos del Levante en los que hay que ganar, yo diría que tres, prácticamente seguro tres, para tener opciones de mantener la categoría después de la derrota de hoy 5-1 contra el Villarreal. El partido transcurre por el minuto 94 y medio de encuentro, ya con poco que hacer. El balón que lo tiene el Villarreal en zona defensiva. Y ahora ya por banda derecha avanza Buchanan, el que marcó el cuarto tanto nada más saltar al terreno de juego en esa contra. El quinto lo marcó Pepe. Dos había marcado Mikautadze, que fueron el primero y el tercero. Y el segundo lo había marcado Alberto Moleiro. Esos son los goleadores del Villarreal en un partido en el que Carlos Espí ha vuelto a ser el goleador del Levante. En un gol que en ese momento suponía el empate a uno, con el que nos las prometíamos felices, pero nada, nada que ver, porque la imagen general del Levante ha sido bastante pobre hoy en este partido contra el Villarreal. Uno y medio para que termine el partido, juega el Levante, juega Maturro, pelota a la banda izquierda para Diego Pampín. Una novedad hoy en el once que no ha surtido efecto. Busca la pelota Brugui, debutando después de muchos meses de lesión y con un disparo al larguero. Ahora busca otra vez Brugui después de la pared de Carlos Espí. Se le marcha por encima de la meta de Arnau Tenas. Se lamenta Brugui porque ha vuelto a llegar en zona franca para disparar y para encontrar portería después de una buena gestión ofensiva ahora de Carlos Espí con el propio Brugui, la pared y el disparo final que se marcha por encima del larguero de la meta del Villarreal. Entramos ya en el último minuto de partido, en el último minuto de encuentro en el Estadio de la Cerámica, con el saque de puerta para el Villarreal. Será Arnau Tenas
1: es que,
0: el
1: lo que la juegue largo, ¿no? Es que con 42 igual no te da, ¿eh?
0: Claro, por eso digo que es que ganando 3 de 4 no te sirve.
1: Es que el Alavés gana hoy, se pone con 39.
0: Claro.
1: O sea,
0: y que el Alavés gane hoy no es ninguna sorpresa.
1: No,
0: que juega
1: no
0: en casa contra el Athletic Bilbao.
1: No va a ser ninguna sorpresa.
0: Amiguetes. Pensaba que hoy también tenemos amiguetes del Villarreal. Pero
1: es que si gana hoy, se pone con 39, o sea, a seis puntos tuyo y con un partido más que ganen se pone con 42. Es que con 42 igual no llega ni a la,
0: por eso,
1: ni
0: es
1: la
0: que
1: salvación.
0: Probablemente ganando 3 de los 4 no valga y entonces habría que incluso sumar 3 y un empate. Y eso es muy, muy, muy difícil. No nos vale solamente con hacer bien las cosas en casa. Ya no nos vale solo con hacer bien las cosas en casa, sino que hay que ganar algún partido fuera y con las imágenes del equipo fuera de casa no da. No da,
1: bueno,
0: para eso.
1: Da si hoy tienes suerte y el Alavés no gana.
0: Bueno,
1: pero
0: sí, claro, eso es lo que queremos todos. Y que luego el lunes el Sevilla tampoco le gane a la Real Sociedad.
1: Claro.
0: Pero eso ya es entrar en...
1: Sí, pero bueno, el Sevilla ahora mismo casi no te preocupa, porque al final está en descenso.
0: Sí, bueno,
1: si es que al final...
0: Sí, pero tienes que adelantarle también. Tienes que adelantar,
1: sí, bueno, tienes que adelantarle, pero...
0: Ahora mismo estás por detrás de Sevilla.
1: Al final, el objetivo ahora mismo tuyo es el que está por encima del descenso. Y lógicamente, si el Alavés suma, por mucho que sume el Sevilla, que tiene un calendario también difícil.
0: Sí, sí, pero hay que adelantar a dos, porque hoy, habiendo perdido en el partido que ya ha terminado en el Estadio de la Cerámica, el Levante se mantiene en la penúltima posición de la clasificación. El gesto contrariado de Matt Ryan, haciendo que no, con la cabeza moviéndola a un lado y a otro. Caras, lógicamente, serias y largas de los futbolistas del Levante Unión Deportiva. Todo lo contrario en los del Villarreal, que tenían virtualmente conseguida su clasificación para la Champions. Les hacía falta tan solo un punto, o que sumaran ellos, o que no sumara el Betis en los 5 partidos que quedaban. Ellos han sumado 3, pasando por encima del Levante en el encuentro de hoy. Aseguran plaza y siguen aspirando a conseguir la clasificación más alta del Villarreal en cuanto a puntos en toda la historia del conjunto amarillo. MVP del partido, el georgiano George Mikautadze, autor del primero y del tercer gol de la goleada del Villarreal, sobre todo el primero, que fue clave, aprovechando un error flagrante del central del Levante, Matías Moreno, que dejó la pelota muerta en una cesión infructuosa a su portero Matt Ryan. Ahí marcaba el primero Mikautadze, y con ese resultado de 1-0 era con lo que nos íbamos al descanso. Y luego el empate de Carlos Espí, nada más empezar la segunda parte, pero a partir de ahí llegaron 4 goles más del Villarreal. Moleiro el 2-1, Mikautadze otra vez el 3-1, Buchanan nada más salir al campo el 4-1 y Nicolás Pepe el 5-1 definitivo. Vamos a esperar a ver la valoración fundamentalmente del jugador del Levante, que sea el designado para analizar lo que ha pasado hoy en la goleada encajada por el equipo de Luis Castro. Festejan los jugadores del Villarreal en el césped del Estadio de la Cerámica la clasificación para la Champions, conseguida ya de forma matemática. Incluso aspiran a cazar al Real Madrid en la segunda posición. 68 puntos tiene ahora el Villarreal por 74 del Real Madrid, que también ya ha tirado todo lo que queda de temporada. Y a la espera de escuchar la valoración del jugador del Levante que la haga a la conclusión de este partido, cederemos el testigo a Quique Mateu y el partido del Valencia, que en 13 minutos arrancará en Mestalla contra el Atlético de Madrid, un partido en el que el Valencia espera certificar su permanencia, si no matemática, porque tiene 39, lo que decíamos, igual con 42 todavía no es suficiente para mantener la categoría, prácticamente dejarla encarrilada. Siguen los festejos por esa clasificación matemática a la Champions del Villarreal, votando, haciendo piña, los jugadores del equipo de Marcelino, ahí están todos festejando esa tercera posición de forma matemática, y aspiraciones a la segunda, festejos todo lo contrario. Drama en las filas del Levante Unión Deportiva después de la derrota de hoy. Vamos a ver lo que dice Carlos Espí. Siempre le eligen a él para hablar.
2: Es muy complicado sumar en un escenario como este, donde solo se habían dejado escapar 8 puntos en toda la temporada, pero os marcháis con un durísimo correctivo, con este 5-1. No sé con qué sensaciones y por momentos, demasiado castigo o no.
3: Bueno, sabíamos que el Villarreal era muy fuerte en casa. Hemos venido con toda la ilusión, con toda la afición, con todos, para afrontar el partido. Hemos conseguido empatar, lo que después, pues bueno, hemos trabajado hasta el final y no puede ser.
2: ¿Por dónde se os escapa el partido? Una lástima, al filo del descanso, ese regalo en defensa con lo muchísimo que os estabais jugando. Aún así, nada más empezar en la segunda parte, tu gol parecía que os metíais en el partido, pero desde fuera al menos la sensación de que el 3-1 os ha matado.
3: Sí, bueno, ha sido un fallo puntual, pero hemos ido intentando porque estábamos bien, no nos queríamos rendir, he conseguido meter el 1-1 y bueno, luego por el 3-1 pues nos ha matado.
2: ¿Cuáles eran las indicaciones al descanso, Carlos? ¿Cuáles eran las indicaciones al descanso ya con la lesión de Carlos Álvarez, sabiendo que teníais que remar doblemente?
3: Sí, bueno, las lesiones, han habido 2-3 lesiones, nos han perjudicado mucho. En el descanso, pues nada, que sigamos en el plan de partido porque quedan 45 minutos que lo podíamos conseguir y hemos salido con todas las ganas para conseguirlo.
2: Carlos, lo que quedan ahora son 4 partidos, 12 puntos, os quedáis a 3 del Alavés a expensas de lo que hagan, de lo que haga también el Sevilla. ¿Cómo se ve esta lucha acérrima por la permanencia?
3: Ya lo dije, que no nos vamos a rendir como cada partido, vamos a luchar hasta el final, quedándose en casa, con nuestra afición, con esta casa, que sabemos que ahí somos fuertes y nada, vamos a luchar hasta el final.
2: Mucha suerte, gracias Carlos.
0: Bueno, pues fiándose a ese ese calendario en casa, dice Carlos Espí, donde somos fuertes, donde tenemos a nuestra afición que nos apoya, pero no da, no da. Con 6 puntos, si se ganaran, que está por ver, los 2 partidos ante Osasuna y ante Mallorca, no sería suficiente, muy probablemente, para mantenerse en primera división, y habría que ganar también en alguna de las 2 salidas que tiene todavía el Levante que hacer, que son a Balaídos en la antepenúltima jornada y al campo del Betis en la última. Lo vemos chungo, ¿no, Rubén? Lo vemos chungo, aunque todavía, mientras matemáticamente sea
1: bueno,
0: posible.
1: Bueno, a ver, a rezar que el Alavés no gane y a seguir, lógicamente. Ahora sí que tienes que ganar los 2 de casa, no te queda otra. Y tienes que sumar fuera, y ahora sí que ya las matemáticas ir haciendo cuentas, pero que dependes prácticamente de otros equipos, ¿no?
0: Bueno, pues gracias, Rubén, y hasta la próxima. Hacemos una pausa que teníamos pendiente y le cedemos el testigo a Quique Mateu y a la parte valencianista del carrusel deportivo valenciano, porque en menos de 10 minutos arranca en Mestalla el Valencia Atlético de Madrid.
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0: Ya estamos aquí, familia de la radio, son las 4 y 9 minutos. Llega el fútbol valencianista en directo. Tenemos un partidazo espectacular que contar. Venimos a vueltas del Villarreal Levante en esta tarde mágica de carrusel que empieza con tintes granotas y que a partir de este momento se convierte en blanco y negra para contar uno de los grandes clásicos del fútbol español, Valencia Atlético de Madrid. El partido viene marcado claramente por la eliminatoria de Champions que va a jugar el Atlético, que está jugando el Atlético de Madrid. Ya ha disputado el partido de ida y como el de vuelta se disputa esta próxima semana, ¡mamma mía! El 11 que ha puesto encima de la mesa Simeone, que es una invitación para que gane el Valencia. Enseguida vamos con todo ello. A partir de las 4 y cuarto tiene que arrancar el partido. El campo que poco a poco se va llenando. La verdad es que nos ha contado el gran Teruel que no ha habido mucho ambiente. Enseguida conectamos con él. Desde la cabina de retransmisiones de Radio Valencia Cadena SER, con el equipazo de comentaristas de esta casa. Hola, jefecito, buenas tardes.
1: Hola, muy buenas tardes.
0: Hola, escribano, buenas tardes.
1: Buenas tardes.
0: ¿Ya estás campando? Sí, pero bueno, vamos a ver, pero si has comido. ¿Qué estás comiendo ahora?
1: Regaliz,
0: bueno, no tengo mucho más que decir. Enseguida conectamos vía Quantum con nuestro Javi Teruel, que hoy está desplazado a la posición de inalámbricos del campo de Mestalla. Filaolo, toma nota.
2: Dime, apunto.
0: Se han quedado en Madrid Julián Álvarez,
2: lesionado.
0: Shorloz,
2: sí, lesionado.
0: Juliano, Barrios, Jiménez, Marcos Llorente, Janko y Nico González. 1, 2, 3, 4, 5, 6, 7, 8. Casi haces un once inicial de Champions. No juegan hoy. Pero tengo más que contarte. 9 del filial en la convocatoria. Esquivel, portero. Boñar y Julio Díaz, laterales. Dani Martínez y Puric, centrales. Morcillo, mediocentro. Rayán e Iker Luque, trescuartistas. Y Cubo, delantero. Estos en convocatoria. Tengo más que contarte.
2: Dime,
0: titulares,
2: dime.
0: Que tampoco juegan. Mar Pubil, Coque, Baena, Griezmann y Lukman. ¿Quién va a ganar hoy?
2: Hombre, ¡ajá! Debería.
0: ¿Quién va a ganar hoy?
2: El fútbol es tan bonito que nunca se sabe.
0: Ahora resultará, no, sí, ahora resultará que...
2: A ver, por lógica es verdad que viene con un equipo mermado, como jugó contra el Sevilla, como jugó contra el Elche, la verdad. O sea que no hay que negarle esa realidad, pero el fútbol... Es tan grandioso que tú sabes que al minuto una equivocación, una expulsión puede cambiarlo todo.
0: Vale,
2: ¿no?
0: Entonces... dicho esto, te digo el 11 del Atlético de Madrid, luego el del Valencia. Vale. Juega Juan Musa bajo palos, línea de 4, Lenglet, Lenormand, Javi Boñar, canterano, Julio Díaz, canterano. Los dos laterales son del filial. El filial, recuerden, el filial de Fernando Torres, que juega en Primera Federación. Mañana juega en Torremolinos. Todos estos obviamente no van a jugar mañana. Centro del campo para Vargas, Rodrigo Mendoza, Javi Morcillo, que es el mediocentro defensivo del filial. Thiago Almada en la izquierda, Nahuel Molina en la derecha y Rayán, que es trescuartista delantero del filial en punta del ataque. Este es el once del Atlético de Madrid y del Valencia, que también tiene que comentar nuestro maestro Ciraolo. Pepelu sigue de central, aunque Xhomer ya está en convocatoria. Gallá, Pepelu, Tárrega, Renzo, los mismos cuatro del otro día. Guido, Guerra, Ugrinić, porque Beltrán está lesionado y ha decidido apostar por Ugrinić. Ciraolo está ahora mismo rezando para que no lo ponga de media punta, porque sí, si no se sí. Lo va a comer al entrenador.
2: A mí me gustaría, fíjate, que el Valencia jugara con Ugrinić y Guido y Guerra por delante. Y si no es así, que ponga un tribote en la mitad. Guerra, Ugrinić ahí y que se suelte cualquiera de los
0: dos. Pero que no mande a Ugrinić como en Vigo a la media punta.
2: A correr.
0: ¿No? Bueno, juegan luego en bandas Ramazzani y Rioja, que son los mismos del otro día, y Sadiq en la punta del ataque. Es decir, para los que tuvieran dudas, no sale con 4-4-2, no le gusta el 4-4-2, no le gusta Hugo Duro Sadiq, siempre en media punta, sacrifica a Almeida. Fíjate que yo pensaba que iba a jugar a Almeida. Y saca en su lugar a Ugrinić. Estos son los once, viendo el que no tiene el Atleti y el que saca el Valencia, ¿cómo lo ves?
2: Bueno, intenta poner fuerza ahí en la mitad de la cancha, creo yo. Intenta meter músculo. A partir de ahí, es una alineación muy previsible esta del Valencia, que ya ha jugado algunos partidos. Y bueno, habrá que ver la del Atlético de Madrid, que es verdad que tiene condicionantes. El partido del Sevilla le fue muy mal. porque no lo supo. El partido del Elche no estuvo mal, lo que pasa que es verdad que en la segunda parte cometió errores defensivos muy, muy, muy grandes. Y a partir de ahí, hoy veremos nuevamente a un equipo que prácticamente juega con cuatro titulares, porque si ponemos al portero, los dos centrales, fíjate el banquillo, ahora están dando el banquillo de
0: todos los buenos en el banquillo, Madrid, ¿no?
3: Es que como claro, empieza a hacer cambios.
2: Claro, claro, ese es el problema, que tú llegues al minuto
3: justo
2: 15 de la segunda ajustado parte o 20 de la segunda parte y no hayas definido el partido y te saca a Coque, a Griezmann, te saca a Baena, te saca ahí una serie de condicionantes que te puede cambiar el partido del Atlético de Madrid si le va bien.
0: A ver, Ciraolo, ¿tú de verdad crees que si el partido va 1-1 va a sacar a Griezmann y va a arriesgar a Griezmann en lugar de guardarlo hasta el martes? ¿De verdad crees que lo va a sacar?
3: Pero a lo mejor pueden jugar 15 minutos, 20 minutos.
2: Exacto, 15 minutos.
0: Pero
2: no le hace nada.
0: ¿Va a arriesgar Baena 20 minutos a Griezmann jugándose la final de la Copa de Europa el martes? A ver, no va a sacar a nadie.
3: Si mi prioridad es la Champions, evidentemente no haría nada.
0: ¡No va a sacar a nadie!
3: Bueno, pero también es una forma a lo mejor de que sigan manteniendo la competitividad, que jueguen, porque muchas veces dices, no vale, no juegan los 90 minutos, pero 15,
2: pero
3: 10,
2: 15 minutos para sudar, para coger ritmo. ¿Por qué? Porque viene de un partido intenso que jugaste el miércoles, sudas un poco hoy, que tiras a romper y vuelves a jugar el martes y estás estupendamente. Por jugar 15-20 minutos
3: no hay ningún problema.
2: Al jugador no le hace nada, al contrario, muchas veces lo mejora porque suelta todo.
0: No, si el problema es que se puede lesionar. No, si en eso todos los entrenadores lo dicen y los jugadores también.
3: Pero también, también se pueden lesionar en un entrenamiento.
0: No, sentado en el banquillo no
3: en,
0: se puede
3: entrenando
0: lesionar.
3: También
0: ya,
3: se pueden lesionar.
0: La lección de hoy es sentado en el banquillo o a jugar.
3: Ya, eso evidentemente, pero en un entrenamiento también se pueden lesionar.
0: De todas maneras, hoy es el día, ¿no? Ciraolo, quiero decirte. Si
2: no, hoy es el día para dar un puñetazo en la mesa. Tantas veces que hemos dicho, el día del Oviedo, venga, ¿qué podemos?
0: Bumba. Claro.
2: El día del Celta, venga, que ya lo tenemos, bumba, adentro. Y hoy es ratificar un poco la continuidad en la primera división. Ya no pienso en la UEFA, ya no pienso en el octavo, ya no pienso en nada, sino solamente hoy ganar para la tranquilidad de salvar la categoría.
0: Oye, Rubén, ¿cómo se está poniendo el descenso de caliente?
2: No, muy, muy caliente.
3: Muy caro.
2: Muy caliente. Si gana el Sevilla, fíjate que
0: se
2: si gana el Sevilla...
0: Que se pondría
2: con 37. O sea, y tú no llegas a ganar,
0: sí.
2: Te quedas a 2.3 máximo del descenso, que eso, 8 equipos en un paquete grandísimo. O sea, que hoy sí o sí tienes que pegar ese golpe sobre la mesa.
3: Con 12 puntos en juego después de la jornada de esta semana.
2: Que si tú ganas hoy, le sacarías 5 puntos al Sevilla, supuestamente, que son 6 por el gol a verá, de 15 puntos. Pues ellos tendrían que ganar 4 y tú perder 3.
3: Sí, lo que pasa es que esos números siempre han sido así hasta esta temporada, sí. En la que, mira, oye, que a pocos partidos ya no creo que pase nada, sí. Pero aquí lo mismo que has estado fuera con distancia, como el Celta, el Español, de repente, o el Girona, que ya se ha vuelto otra vez a meter ahí.
2: Fíjate el Girona y vamos, está...
0: Para la gente que está ahora mismo escuchando a Ciraolo y a Escribano hablar de la clasificación, pero no la tienen muy clara... El descenso está de la siguiente manera. El Alavés juega contra el Athletic Club en Mendizorroza. No ha jugado todavía. El Sevilla juega el lunes contra la Real, ¿vale? Y ahora digo la clasificación. Oviedo último, 28. Levante, 33. Y Sevilla, 34. Están en descenso. Primero que se salva, el Alavés, 36. Si le gana en Mendizorroza al Athletic, 39. Que son los que tienes tú. El Girona, como perdió ayer, se queda con 38. Y el Sevilla, si ganara el lunes...
3: Como mucho.
0: Mandaría el descenso al Alavés o al Girona con 38. ¿Y eso qué significa? Pues que a lo mejor... Ganas hoy y no puedes decir que estás salvado con 42.
3: No. Mira,
0: con 42.
3: El Athletic Club, que es... Bueno, el Atlético de Bilbao, el Athletic Club, tiene 41.
0: Sí.
3: Con 41 este año...
0: No sé, ¿no?
3: No te salvas.
0: Pues señores, esto es lo que hay. Y el miedo escénico, aunque es verdad que hoy es el día bueno para sacar adelante los 42. Y luego ya veremos. Estamos viendo a Pep Claramunt, el mítico Pep Claramunt, recibiendo un homenaje en el campo de Mestalla de la mano de Richard, de Ricardo Arias. Señor Escribano, ¿quién nos arbitra hoy después del escándalo del pasado fin de semana?
3: Porque yo
0: creo que
3: el escándalo
0: fue volver a poner a Pizarro Gómez.
3: Sí,
0: en el bar,
3: bueno,
0: otra vez.
3: Ya te digo que
0: tengo un amigo que me ha dicho que el comité técnico de árbitros dijo: ah, que no te ha gustado el arbitraje de antes, que reclamas justicia, pues te lo pongo otra vez.
3: Bueno, viste ese tiempo de juego, que al final voy a darle la razón a Fran, a Guaita, de que es tiempo de cachondeo, tiempo de risa, porque ¿te acuerdas que te lo decía yo ya hace tiempo?
0: En tiempo de revisión le dieron la razón al árbitro del VAR, pero todo justificaciones absurdas.
3: No, pero estabas diciendo un pisotón, un semipisotón, un pisotón parcial.
0: Pisotón parcial, que es una cosa
3: por
0: que
3: eso,
0: no existe.
3: Por eso que os llevo diciendo ya toda la temporada, que lo que hacen es que retuercen el lenguaje para poder tener razón ellos, o sea, para justificar algo que no se puede justificar, porque si eso es fuera del área hubiese sido.
0: Bueno, se incorpora y llega con nosotros a punto de arrancar el partido Morenito de Maracaibo. Hola, Pepe Pla, ¿qué tal?
4: ¿Qué tal?
0: Buenas tardes.
4: Buenas tardes.
0: Esa barbita que te has dejado tan... me gusta.
4: Es de no tener tiempo.
0: No.
4: Sí.
0: Queda bien.
4: Es de no tener tiempo.
0: Bueno, Pepe, acaba de arrancar el partido. ¿Tú has oído la alineación del Atlético de Madrid?
4: Sí.
0: No es un chiste.
4: Bueno, lo anunció de una manera sutil,
0: dijo,
4: su técnico.
0: Dijo, tengo un plan y no lo voy a cambiar.
4: Eso
0: ¿no?
4: es, eso
0: bien,
4: es.
0: ¿Y a ti qué te parece esa alineación?
4: Bueno, pues
0: ¿puedo repetirla para el que se acabe de incorporar?
4: Claro.
0: No juegan Pubil, Coque, Baena, Griezmann, Lukman. Se han quedado en Madrid Julián, Sorlo, Juliano, Barrios, Jiménez, Marcos Llorente, Janko y Nico González. ¿Puedes hablar?
4: Es que yo hubiera hecho lo mismo. Jugándote lo que te estás jugando la próxima semana, hubieras hecho lo mismo. Es verdad que con la victoria de Villarreal prácticamente lo dejas inalcanzable para el Atlético de Madrid, a 8 puntos. Por lo tanto, ni por arriba ni por abajo tienes ya nada que ofrecer. Así que lo máximo que tienes que ofrecer es intentar ir al Emirates y pasar a una gran final de Champions de nuevo.
0: Bueno, eso en cuanto al Atlético de Madrid, que juega, vamos, si no le ganas hoy ya no le ganas nunca. ¿Cómo veis el partido? Antes de que empiece ya a distribuirse tácticamente.
4: Bueno, yo el tema de la alineación y de Pepelu en el eje.
0: Sí.
4: Esta semana
0: estando ya Schomer, ¿eh?
4: Sí, pero y Unai.
0: Y Unai, perdóname, y Unai, muy bien, muy bien.
4: ¿Sabes qué pasa? Que esta semana he asistido en algunas tertulias donde se decía, y yo era el único que intentaba decir, que por qué no había encontrado una continuidad Pepelu, ya que en ese doble pivote prácticamente no la tiene, porque la llegada de Guido
0: le ha matado.
4: Le tapó todas las opciones para poder tener continuidad. Y nadie esperaba tampoco el rendimiento, no solo el rendimiento, sino de cómo ha estado preparado el futbolista Pepelu a nivel mental, de cuando le ha tenido que necesitar, y el rendimiento que ha dado, que fue en Mallorca, era un partido muy importante,
0: sí.
4: y el partido en Mestalla. Yo decía que tenía que tener una continuidad, porque confío muy mucho en los momentos, en los estados de forma.
0: Y hay
4: gente que decía que estando centrales prácticamente se le negaba la oportunidad, porque estando centrales, porque tenía que jugar un medio centro de central.
0: Es
4: una gran reflexión. Pero creo que ahora mismo, por lo que ofrece,
0: ¿sí?,
4: en ese nivel, creo que él piensa, bueno, está en un buen momento de forma, ofrece lo mismo que me estaban ofreciendo los demás centrales y encima está bien, por lo tanto le voy a dar continuidad. Entonces se cae un poco el estando centrales porque tiene que jugar un medio centro.
0: Rubén.
2: Sí.
0: Pepelu.
2: A mí me parece normal que juegue si lo venga haciendo
0: bien.
2: ¿Cómo
0: parece normal si el central está? Hay dos centrales.
4: A mí no me parece tan descabellado, Quique.
0: No te lo digo
4: porque no existan centrales que al final conocen más su posición y conocen más lo que hay que hacer. Pero por el estado de forma del futbolista, quitarlo ahora también es matarlo, ¿eh? Reventarlo.
0: Y sí,
4: ahora que ha tenido, ahora que ha tenido su oportunidad de tener una continuidad en un sitio
2: y hacerlo bien, porque lo voy a, exacto, ¿por qué lo voy a quitar si lo estoy haciendo bien? Estoy cumpliendo, me está dando salida de balón, por más que sea central, delantero o medio.
0: Le va a dar
4: otra cosa aquí, que es que digas, bueno, es un medio centro reconvertido en el que me ha solventado la papeleta, pero esos conceptos no los tiene claro y tiene que volver un central sí o sí. Entonces lo quitas, lo dejas en el banco de nuevo y pones a un central puro. Pero en este caso yo tenía esperanzas de que le pudiera dar continuidad, y fíjate hasta qué punto, porque prácticamente si le preguntas a la gente, un 90% hubiera dicho, si hay centrales, tiene que jugar el central.
0: Lógico, no, pero es verdad que ha demostrado Corberán durante todo el año que él, al que está bien, al partido siguiente lo mantiene. Es un poco la meritocracia de lo que has hecho en la jornada anterior, ¿no? Bueno, pues arrancado el partido.
2: El Valencia jugando casi con tribote en la mitad de la cancha.
0: Lo que has pedido, ¿no?
2: Ugrini no va arriba del todo, pues recae más del medio hacia izquierda. Guido juega por el medio y Guerra recostado de medio hacia la derecha, digamos.
0: Mejor, ¿no? mejor.
2: Sí, yo creo que sí. Creo que ahí Ugrini va a encontrar sitio y espacios para poder jugar y no correr como un loco en la mitad. Mira, ahora está ahí en la mitad de la cancha.
0: A punto de perder la pelota, se la va a quedar. Calle el 23, no, el árbitro dice que no hay nada. Munuera diga sigan, sigan, que es lo más cómodo para un árbitro. No pito nada y ya está. El balón.
3: Por cierto, no. José Luis Munuera Montero, que no lo he dicho al final con el lío que hemos...
0: Es verdad, nos hemos liado con lo del balón. No, pero a ver, Munuera, todos coincidimos que es bueno. Balón largo para Sadik, no llega. Yo creo que todos coincidimos que Munuera es de los buenos.
3: Mira, de hecho, ha mejorado y está muchísimo más asentado. Fíjate, desde aquel día que tuvo la movida que tuvo con un partido del Real Madrid con la expulsión de Bellingham,
0: sí,
3: creo que ese momento fue una inflexión para él y creo que ha ganado en madurez y ha ganado en tranquilidad.
0: Porque aguantó la presión.
3: Sí, eso le ha hecho ser más fuerte.
0: Ya está, es que eso al final te acaba haciendo mejor, ¿no?
4: Vaya,
0: bueno, sí, fíjate,
4: que fueron a poner.
3: Sí, sí, durante esa semana
4: fue una cacería.
3: Hasta que salió la sanción, ya, como ya había salido la sanción, ya no había más que decir. Entonces lo olvidaron. Por cierto, hoy lleva instalada la RefCam.
0: Ciraolo, sí. he querido alargar lo todo posible. He intentado por todos los medios que no sonara en directo en las ondas de la SER.
2: Sí.
0: Pero no he podido evitarlo.
2: ¿No?
0: No, ya está aquí.
2: Sí, bueno.
0: Teruel está aquí.
2: Hombre, Teruel. Por favor,
0: puedes hablar, Teruel.
2: Nada.
5: ¿Quién pone un partido en medio de un puente a las 4 de la tarde? ¿Quién tiene la cabeza de poner un partido de fútbol a las 4 de la tarde? Che, ponlo el lunes, ponlo el viernes, ponlo domingo a las 9. No, no, no, sábado 4 y cuarto. Mira, ya está bien, te vas, vete ya.
0: Primera conexión con Javi Teruel.
5: Hombre, de verdad. No, 4 y cuarto, así. 4 y cuarto, la gente revitas el puente, la gente quiere irse por ahí a disfrutar.
0: Bueno,
5: la playa,
0: creo que queda claro que Teruel quería irse de puente y.
2: Estaba en el yate
0: tuvo que venir, ¿no? Efectivamente.
5: ¿Qué tal, amigos Carrusel? ¿Cómo estáis? Partidazo aquí en Mestalla ahora mismo.
0: Oye, hoy no está lleno, ¿eh?
5: Las gradas.
0: Veo algún huequecito hoy que no veo otros días, ¿o sí?
3: Se ha ido de puente.
5: Normal. Es que, claro. No, así que está lleno, sí. Está lleno. A ver, no, igual no para batir récords, pero sí que hay un ambiente tremendo aquí en Mestalla. Sí que es verdad que contaba antes que el recibimiento ha sido un poco frío a la hora de comer. El partido, pues, de Valencia es lo que es, ya no se juega lo que se jugaba. Pero hay ambiente de partido grande en Mestalla, como siempre todos los partidos que juegan aquí.
0: La pregunta que nos hacemos todos, Teruel, es: ¿el Valencia va a especular como siempre o va a ir a por el Atlético de Madrid?
5: El Valencia va al Atlético madrileño y todo lo que no sea ganar hoy, yo me cambio de equipo, me retiro del fútbol y me dedico a, no sé,
4: a Fórmula 1.
2: Tranquilo, que no hacías tampoco mucho.
5: Eso es verdad. ¿Hay Fórmula 1 este fin de semana?
2: Sí, lo sabes.
5: ¿Dónde?
2: En Miami.
0: Oh, bueno, no estás Miami. Informado, ¿no?
2: Miami.
0: Informado, ¿no?
5: Bueno, ¿cómo va?
2: No, nada. 1-0. No salimos.
0: No, mejor hoy no.
2: ¿En serio? No. No llegó en el cupo, de clasificación, aunque lo han repescado.
4: Mira que yo no soy fanático de Teruel, pero solo he leído unas declaraciones de Alonso que decía que hasta que su hijo no se siente colén en el coche, o sea,
3: ahí,
4: que lo alarga 5 o 6 años más,
3: ahí
4: ha dicho.
3: Ahí se retirará.
5: ¿Ah, sí? Pepe, sí. Explícale que el coche es monoplaza, no puede subir dos.
4: Se lo pondrá encima.
0: Recupera la pelota al Valencia, venga, que se mete Rioja dentro del área. Hace un recorte hacia adentro para rematar en el punto de penalti. No hay nadie, ¿eh? Se queda con la pelota el Atlético de Madrid. Hombre, si el Valencia hoy no... Sí. Yo ya me centro en el fútbol.
2: Ramazzani jugando delantero, media punta delantero. Y Ugrini recostado más por la izquierda. Y bueno, el equipo no está mal. Ha llegado, es verdad que, como dices tú, el Atlético B... Pero bueno, estamos llevando todo el peso del partido.
0: Pero una cosa. Llevamos 7 minutos, no sé si es pronto para hacer esa pregunta, pero normalmente el Valencia regala las primeras partes por cobardica y espera que vayan pasando los minutos hasta ya veremos qué. Hoy es el día para ir a muerte por el contrario, porque el contrario es que es el Atlético de Madrid, ¿eh? Sí.
5: Firmo el empate.
0: Que se calle.
3: Sumando un punto.
4: Digo, ¿sabes qué pasa? Que es un poco el símil de lo que le ha pasado al Levante hoy. Cuando has ido a esperar, el equipo que ha esperado es el que se ha llevado 5.
0: Pero claro, pero yo entiendo que tú esperes a los titulares del Villarreal. Pero al Atlético madrileño no le puedes esperar.
4: Bueno, hay contextos en los que tienes que intentar ir a por el partido.
0: No hoy sé es si, una eliminatoria
4: no sé si el Valencia, No sé si el Valencia está preparado para los 90 minutos percutir constantemente, da igual que sea el Atlético Madrid o el B o el C.
0: No seas Corberán, es al revés. No sé si el Atlético madrileño está preparado para aguantar 90 minutos la presión de Mestalla. Es al revés.
4: Una cosa es la presión de Mestalla, otra cosa es lo que propongan los futbolistas.
0: Pero bueno, que es el Atlético de Madrid, ¿eh?
4: Pero tú ves al Valencia, bueno, percutiendo jugando 90 minutos.
0: ¿Contra el Atlético de Madrid,
4: no,
0: Messi?
4: No, no creo que no.
5: Oye, Atlético de Madrid con Lenormand, con Mendoza.
0: Che, sí, por favor, va, gente, va, por favor.
4: Con gente que les ha cedido el primer equipo, sí.
0: Venga, va, que juega el Atlético de Madrid. No, juega el Valencia. Amigos.
3: Quique, yo te tengo.
5: Una cosa para aportar, perdón, para Escribano. Si ahora mismo expulsan a alguno del primer equipo, con ficha del primer equipo de Atlético de Madrid, tiene que hacer un cambio corriendo. Simeone, ¿no?
3: No pueden estar más de cuatro jugadores en... Son cuatro el límite,
0: sí,
3: ¿eh?
0: Sí, filial, límite,
3: cuatro, ese es el límite, cuatro.
0: Hay cuatro en el campo, de hecho.
3: Independientemente,
5: bueno, si expul... de... No, no. Si ahora expulsan a Almada, por ejemplo.
3: Bueno, pero siguen habiendo cuatro.
5: Sí.
3: Pues ya está, pues ya está. Ese es el criterio.
5: O sea, no son siete del primer equipo.
3: No son de cuatro de once, son cuatro.
0: No, muy importante, no, ese matiz, siete, muy no importante siete, ese matiz.
5: Eso, no son siete del primer equipo.
3: No, no,
5: mínimo.
3: Son cuatro como máximo, vale. Del equipo del filial.
5: Vale.
0: Es decir, aportando que podrían jugar ocho, podría haber ocho en el campo, cuatro y cuatro.
3: Sí, claro.
0: Vale. No, eso, no, es que había una duda.
2: Mientras
0: había una
2: que
0: duda,
2: no supere el número de jugadores de, sí, de cantera de ficha B.
3: El reglamento dice eso, tal cual. No puede haber más de cuatro jugadores que no sean del equipo, bueno, el A, el principal.
0: Pues señores,
5: ¿cómo aporto, Quique? ¿Has visto cómo aporto cositas?
0: Bueno, el que ha aportado ha sido Escribano.
3: Te quería
5: pero
3: decir.
5: Yo le he dejado ahí el
2: claro,
5: pase.
2: Él sabía la respuesta y le dijo, va, Escribano, lúcete.
3: Lo hemos hablado.
4: Pero fijaros en la presión ahora, como es Guido el que está por delante de Guerra, y Guerra es el que hace un poquito más de pivote. De seis por delante de la defensa, a la hora de apretar. Es Guido el que se suelta más.
0: Sí, señor, está Guido un poco. Digamos que Ugrinis Guerra sería el medio centro. Y el que se suelta es Guido, que a mí me parece un poco raro. Lo normal es que se soltara Guerra, ¿o no?
4: Lo lógico, ¿verdad? y lo que ha estado desde que Guerra ha tenido continuidad en este campeonato es el que se suelta, el que llega, porque tiene esa capacidad y esa zancada de poder llegar.
0: Bueno, pues señores, juega el Valencia en el centro del campo. La pelota viene para Javi Guerra. Guerra tocando atrás, esférico para los centrales. Salida de Tárrega en el 10 de la primera parte. Esto va 0-0. Ya queda menos para ver el primer gol del Valencia frente al Atlético madrileño. Pelota larga arriba para Renzo. Cómo le gusta subir a Renzo, ¿eh?
2: Sí.
0: Cómo le gusta subir. Pero fíjate que desde Mallorca es como lo de Sommer, ya no le quita.
4: Este discurso tuyo del Atlético madrileño, como sí, al final Valencia no saque el partido.
0: Perdóname.
4: Cuidado,
0: cuidado. Mi crítica será.
2: Mira todo eso.
0: Mi crítica será. Como
2: Griezmann va
3: en cuanto hagan cinco cambios.
2: Sí.
3: Y saquen esos cinco de ahí, claro. Ya se te acabó el Atlético madrileño.
0: Pero una cosa, claro. Pero
5: y Griezmann va a jugar porque quiere llegar al partido 500 con el Atlético Madrid antes de marcharse.
0: Pero Pepe, de verdad te lo digo, porque es que a mí esto me enfada. Uh-huh. Yo puedo entender que el Valencia actual pierda contra el Atlético de Madrid. No voy a decir cero crítica, pero crítica suave, porque el Atlético es un equipo de Champions y tú eres una vergüenza. Pero si el Valencia pierde contra el Atlético madrileño, la crítica va a ser feroz, porque pierdes contra el Atlético madrileño, no contra el Atlético de Madrid.
3: Quique, te recuerdo.
0: Yo vuelvo a decir, y se han quedado Sorlo, Julián, sí, sí. Juliano, Barrios, ya, Jiménez,
4: Marcos.
0: Pues ya
4: sí,
0: está, sí, hombre. Sí.
4: Da igual. Tienes que competirlo, ¿eh?
3: Te recuerdo, Quique, que el Valencia jugó contra el Atlético de Bilbao B en la Copa del Rey.
0: Sí, señor.
3: Pues ya está.
0: ¿Te parece poco?
3: No hay más antecedentes.
0: No,
3: si solo con ese antecedente ya te puedes estar pensando lo peor muchas veces.
5: Y para el Mordojo te lo viedo.
0: Me estoy calentando y no quiero.
2: Nos está faltando el último pase para hacerle daño al Atlético. Sí. Siempre ganamos y nos está faltando
4: frescura.
2: El último pase. Sí,
4: frescura,
2: el último.
5: Ojo.
2: Este ahora la dio Guido ante la cabeza de Sadik.
0: Cuidado, ojo, Sadik, ¿eh? Porque se ha dado un golpe con Lenormand.
5: Sí, está
0: en el hombro de Lenormand, ¿no?
3: Con el hombro.
5: Sí,
3: creo.
5: Se está sentado en el suelo, cabizbajo Sadik. Está el cuerpo médico en ayudándole. Parece que va a poder seguir, pero vamos a ver cómo evoluciona.
0: No da la sensación de que...
5: Calienta o duro.
0: Pero calienta o duro por si acaso. Pero es verdad que
5: no. Precaución, claro, evidentemente.
4: Este tipo de golpes, igual si te deja un poco aturdido y conforme va pasando el partido y se va mareando, hay que tener mucho ojo con eso.
0: Bueno, pues de momento la pelota la va a jugar... Está parado el partido, Corberán aprovecha para dar instrucciones y sí que da la sensación de que se va a recuperar Sadik, que es un tío grande y es verdad, aunque el choque existe, no es aquella cabeza de Gallá que se comió al rival, ¿os acordáis? Que fue una cosa tremenda.
2: Dos veces seguida.
0: Fue de cambio inmediato, lo de hoy es diferente, pero es verdad que el jugador del Valencia parece que se recupera en el 13. No veo al Valencia agresivo y ambicioso. ¿Estáis de acuerdo conmigo? De salida, ¿eh?
2: Bueno, está haciéndolo, intentando hacerlo correr, dar la vuelta, que se cansen.
0: Intentando con poco éxito. En fin, es que como no me quiero calentar, no al menos antes de hora.
4: Pero, si pero vamos... ¿De verdad esperabas algo distinto?
0: ¿Cómo? No te quepa la más mínima duda.
4: ¿Sí?
5: Pues ¿qué, ¿en qué mundo vives, tío? O sea, me refiero, no sé, ya llevas haciendo 34 partidos del Valencia y esperabas que saliéramos ahora que a jugar como Ancelotti, como
3: a lo
5: el
3: loco,
5: Barça de Guardiola.
3: A lo loco,
5: no
3: a
5: sé.
3: Lo loco.
0: A ver, o sea, a mí no me parece tan difícil que la gente que escucha la radio entienda que si tienes en el banquillo a Pubil, Coque, Baena, Griezmann y Lukman...
4: Que el problema no lo tiene Atlético de Madrid.
0: Tú intentes resolver el partido a tu favor
4: no lo
0: en los primeros 60.
4: No eres capaz.
5: Pero, que le ganaste al Cartagena
0: la
5: prórroga. La
0: intención es gratis. La intención, Pepe, es gratis.
4: El Valencia no ha sido capaz de someter a nadie durante un tiempo largo de partido seguido.
0: Pues nada.
4: Entonces, cuando quieras activarte para poder hacer eso y cuando no lo has hecho en toda la temporada, capaz de que no respondes, porque...
3: Pues probablemente sea en la segunda parte, cuando queden 30 minutos.
4: O a tramos.
3: Sí, a tramos.
0: Pues nada, señores, el Valencia a especular. Estoy encantado pues de la vida.
3: Es lo que está haciendo.
0: Que renueven al entrenador. Pelota en el 14 para 15. Intenta recuperar el esférico en el centro del campo. Renzo se la regala directamente al Atlético de Madrid. Contragolpea. Ahora encima solo faltaba que llegara un gol. Balón de Rayán, frontal del área. La deja para la incorporación y remate. La para. ¡Mamma mía!
3: Ahí la has tenido.
0: La para, pues es que el remate de Rodrigo Mendoza.
2: Perdía el balón en la mitad de la cancha con un lateral y un central volcado hacia un lado.
0: ¡Mamma!
2: Otro
0: mía.
2: Lado queda libre, paré.
4: Lo habilita muy bien Molina, ¿eh?
2: Sí,
4: wow, Rodrigo.
2: Wow. Mira, lo deja solo.
4: Lo deja de taco, sí.
0: ¡Mamma mía lo que acabamos de ver, señores! Pues no estás, me pues, lo puedo creer.
4: Pues está salvado del 0-1 de Dimitrescu. Pues
3: sí. ¿Ves? El Atlético madrileño.
2: Fíjate, jugando a contener, a esperar y esperar el control, en la pérdida del Valencia.
3: Ahora la gente
2: que
3: pita.
2: No tiene esa calidad enorme para
0: pita,
2: jugar.
3: ¡Hombre! ¿Cómo no va a pitar?
0: ¿Pero cómo no va a pitar?
4: ¡Uf!
0: Claro, ¿cómo no va a pitar?
3: Todo el mundo está viendo el nivel del otro equipo y tú estás manteniendo... No, te pones al nivel del otro equipo. Peor.
0: Todo el mundo está viendo lo mismo que yo. Que está el Atlético madrileño en el campo y el que ha tenido la primera ocasión de gol es Rodrigo Mendoza.
3: Muy clara, muy clara.
0: Ojo, la ocasión es clarísima, Y la parada grande, La parada grande por parte de Dimitrievski. Bueno, pues señores... Estamos en el 15 para 16. Dimitrievski saca la pelota. Cuidado que la recupera el Atlético de Madrid. El remate desde lejos. El portero esquina. Se equivocó Dimitrievski en la salida. No me miréis con esa carita. Nahuel Molina disparó. Saque de esquina para el Atlético.
4: Menos mal que yo ya venía preparado para
3: por
4: esto.
3: Supuesto.
2: No, antes de empezar le dije.
3: Claro.
2: Pasar de todo.
3: Esto es fútbol. Es el Valencia.
2: No tienes
3: también,
2: que masticar,
3: ¿no?
2: Tienes que esperar. No tienes que buscarlo loco porque el Valencia no sabe ir a buscar un partido.
3: Tienes que madurar.
2: Entonces
3: madurar.
2: Tiene que robar y salir y correr y que el Ramazani en la mitad de cancha encare y busque desequilibrio. Es la que queda, nada más.
0: Ya, pero eso está muy bien. Todo es maravilloso. Pero juegas contra el Atlético Madrid.
3: Ya, pero son, pero vamos a ver, Quique. Son 11 jugadores competitivos los del Atlético Madrid. El Valencia no es...
0: ¡Cuidado! ¡Otra más que se marcha fuera de Nahuel Molina!
4: No, pero bueno.
0: Se lleva las manos a la cabeza la gente.
4: Pero mirar ese disparo.
0: El disparo espectacular. Se marcha directamente a la cruceta.
4: Pero qué salvaje.
0: ¡Mamma mía, qué salvajada de disparo! Que se fue abriendo, se fue abriendo.
3: No, pero casi en la escuadra,
4: Pero qué salvaje, por favor.
2: Es increíble. De 40 metros mínimo.
4: ¡Mamma mía!
5: Es increíble que el Valencia salga medio andando a este partido. Que llevemos 17 minutos y que no se haya acercado todavía al área de Musso. Y que el Atlético de Madrid ha tenido tres claras para adelantarse en el marcador.
3: Bueno, y que el Valencia ha perdido.
5: Es lamentable.
0: Yo creo que es el momento de renovar al entrenador, claramente. Lo veo clarísimo.
2: Yo creo que ha perdido sobre todo el posicionamiento en el campo. Está mareado, no sabe qué hacer. Está partido y a partir de ahí el Atlético de Madrid se siente muy cómodo.
3: Claro.
0: Esa es de locos. Es de locos, señores. Tres oportunidades de gol.
2: Venga, Urinic.
0: Las tres del rival del Valencia. Juega Ramazzani en tres cuartos por el medio. Abre a la derecha para Rioja. Rioja, pierna cambiada. Intenta meter el centro. Llovidito. Segundo palo para Sadik. Saca la defensa. Todas estas. Sadik intentando controlar. Se la regala al contrario. Seguro que no se sorprenden. Intenta salir al Atleti. Que la mejor noticia es que ha tenido tres de gol y no ha metido ninguna. Ojo al autopase que le acaban de hacer Cañito, incluido a Javi Guerra. Viene por la parte izquierda a la carrera Thiago Almada. Va a recibir Almada. Ahí está el 11. En el piquito del área. Mete el centro. Llovido el portero. Dudó. Y al final la cogió. Y un infarto a mí me dio. Saque de portería.
3: Yo creo que el jugador del Atlético de Madrid que entraba en segundo palo y iban fuera de juego,
0: ¿Sí?
3: Creo.
0: ¿Sí?
3: Sí. Pero bueno, independiente de eso, lo podían haber metido en propia puerta algún jugador de Valencia.
0: Escúchame una cosa.
5: Pepelu está a punto de empujarla para
0: eso. Soy el run-run.
3: Hombre.
0: En Mestalla,
2: bien, Javi Guerra, lleva.
5: No, piden. Échale eso, le piden al Valencia, hay run-run, hay enfado, evidentemente, como es normal, porque Valencia ha salido a pasear ante el Atlético de Madrid, ¿eh? Ya está.
3: Sin intensidad, sin saber lo que se está jugando, no sé.
5: No.
0: Yo quiero deciros, y lo digo con absoluta sinceridad, Pepe habla mucho, con muy buen criterio siempre, sobre esto lo hemos visto muchas veces, esto es lo que hay, yo ya venía vacunado y no me sorprende nada. Yo creo que cuando un equipo es vulgar todos los domingos, es vulgar su entrenador.
4: Es cuando no entrenas bien, Quique. Cuando quieres activar tu cuerpo para que compita al máximo de tus posibilidades el fin de semana, por más que tú quieras, el cuerpo no se activa.
0: Pues
4: entonces, si has repetido un patrón constante durante cada fin de semana, es muy difícil que hoy veamos un patrón distinto. Aunque quieras, me refiero. Ya. Porque no dudo de que no se quiera, ¿eh? Eso yo no lo dudo.
0: Pero yo creo, Ciraolo, que...
4: Ahora mismo el Valencia está superadísimo, ¿eh?
0: Los equipos son
3: control total
0: el
3: reflejo
0: de su entrenador. La vulgaridad del Valencia.
2: Pero bueno, tiene que hacer ver. Mira, le está pidiendo que baje, creo que era Ugrini.
4: Aparte se nota la expresión corporal fatigado el equipo, de ir detrás del balón, de correr mucho. Hace calor, es verdad. No sé.
3: Hace un día espectacular para jugar al fútbol, ¿eh? 20 grados.
5: Hace un día espectacular, bueno. Y para los dos. El CP es igual para los dos, el tiempo es igual para los dos y el ambiente es igual para los dos. Lo del Valencia es, con todo mi cariño, lamentable. O sea, es para mí, y mira que el Valencia ha hecho partidos malos. El de hoy, por el rival que es y cómo viene, es increíble.
0: No, ¿cómo sales al campo? Lo vuelvo a decir.
5: Para mí.
0: ¿Cómo ha salido a jugar el partido? Por cierto,
3: la ref cam del árbitro.
0: ¿Qué te parece?
3: Muy
0: ¿estamos
3: bien.
0: Viendo imágenes?
3: Ya he dicho que nos va a dar muchas imágenes y muy, muy curiosas, sobre todo de la reacción de los jugadores, que es una cosa que no se aprecia desde fuera. Y para que se vea la perspectiva del árbitro.
0: Pero se van a medir, ¿eh?
3: ¿Eh?
0: Los jugadores se van a medir ahora.
3: Yo creo que no.
0: ¿No? Pepe dice.
4: Igual hay alguno que le da un poquito más aquí, pero
3: da igual. Si está desconectado, se desconecta igual. Tú pítale un penalti en contra y verás.
4: Exacto. O que no es, o que es dudoso.
3: Y verás tú si pensas en la red.
0: Pero escucha, sonido no hay, ¿no?
3: Sí, también.
0: Ahí sí que van a medir.
2: Cómo arriesga Guido demasiado.
0: Saca Guido la pelota con riesgo. ¿Qué ibas a decir, Javi?
5: Sí, con esa cámara se va a ver el pisotón residual o no.
3: También. Se va a ver cómo no se ve.
0: Hay que decir que un día Escribano contó a los oyentes de la SER, que para mí tiene un valor incalculable estas cosas, el lenguaje entre árbitro y jugador cuando están uno a un palmo de la cara del otro y no se oye, y no se ve lo que os decís.
3: Hombre, claro.
0: Y cuando va un jugador a protestar al árbitro y el árbitro le dice... Cállate que no estás dando ni una.
3: Pues sí,
0: esto pasa, ¿eh? Hombre, mira, Pepe hace sí.
3: Hombre,
0: sí.
3: Y más. Ahora ya menos, porque ahora hay muchas cámaras, hay mucho y menos ahora, ya tengo la refcam, muchísimo menos. Pero tú te acercabas cerca del jugador y le decías, ¿tú quieres seguir jugando? ¿Tú quieres seguir jugando? Ya está.
5: ¿Qué falta de respeto siempre?
0: Pero te digo una cosa, Escribano.
3: Hombre, pues no decir otra cosa. Pero...
0: Eso ahora va
3: a ser. ¿Eh?
0: ¿Qué ibas a decir?
3: No, eso ahora no. Ahora yo creo que no se va...
0: Es que no, pero con la cámara del árbitro eso va a cambiar. Bueno, porque el árbitro no va a... No va a exponerse a que le escuchen diciéndole a un tío...
3: No, pero a ver, todo ha cambiado también.
4: Hace muy poco, en una entrevista de Rodrigo de Paul, que él explicaba cómo... Que él le dice, pero que él también recibe cosas de,
3: hombre, claro,
4: del colegiado. Porque él decía, yo no me tapo la boca. Yo le decía, árbitro, para que veas que no te estoy diciendo nada malo, no me tapo ni la boca, que se me lea todo lo que te estoy diciendo porque no te estoy diciendo nada malo. Los niños de pequeño no quieren ser árbitros. Le decía él al árbitro. Y él decía, bueno, sí, pero intenta dársela de tu color porque llevas un día...
0: Buenísimas.
3: Sí. Ya, pero a ver, ahora mismo
0: por favor, que no se pierda. Pues quiero ser árbitro diciéndole a un jugador, pero tú vas a ser al de tu equipo y luego ya vienes a discutir.
3: Pues eso ya te digo yo, que te adelanto que se va a perder, porque esas cosas
0: no se permiten.
3: No, a ver, y surte muchísimo más efecto el pasarte cerca de un jugador que solo lo va a oír él, lo que le digas, y se queda ya con el mensaje. Antes que hagas pavientos, digas, no, eso no sirve, pero si le dices así. Básicamente, si sigues por ese camino te vas a la puta calle. Y se ha acabado. No, y lo he entendido. Y no se va a
0: poner. Los jugadores tienen oídos, ¿no? O sea, que decirte, asimila, ¿no? Diciendo, cuidado.
3: Sí, muchas cosas.
0: Mirablo, ¿cuántos árbitros te han vacilado en esta vida? Porque a los que has vacilado tú, no tengo ninguna duda que son 1,500,000.
5: A Rubén no le gustaba hablar, Rubén no le gustaba hablar.
2: Sí, yo hablaba muchísimo con los... Era no, el encargado de hablar. El indio quería que hablara yo.
0: El balón largo que se marcha directamente fuera, sí o no. Fuera. El centro de guerra, será saque de portería.
2: El Tata era el capitán. Martino era el capitán. Habla de Tata
0: Martino, Barça, el entrenador del Barça, que
2: pero
0: era,
2: quería
0: era
2: que hablara yo.
0: Y jugaba con Cilaolo.
2: Me pedía que hablara yo.
0: ¿Pero que hablaras tú? ¿Por qué? ¿Porque a él se le iba la olla o cómo estaba el
2: Bueno, tío? Porque a veces decía cosas y yo, bueno. Le decía que era bueno, que se... muy bien, has pitado, vale. La pitaste en contra, pero acuérdate de pitarla a favor, venga, pero muy
3: es
2: bien.
3: Pero es que es psicología.
2: Entonces, claro, y tú tienes que usar que diciéndole, vale, aunque te pite en contra, diciéndole que él lo ha hecho bien, que falta.
0: Pero tengo una pregunta, de verdad, si no lo hago me voy a morir. Pero Cilaolo, ¿cuál ha sido el mayor vacile que te ha hecho a ti un árbitro? No el que has hecho tú, el que te ha hecho a ti un árbitro. Ese bueno. Que dices, no puedo olvidar esto que me pasó en una cancha con el referí.
2: Bueno, la verdad que me respetaban bastante, ¿vale? Antes no, pero bueno, sí que es verdad que uno, como dices tú, va, Cilaolo, si no estás jugando para el orto hoy, ¿cómo vas a jugar?
3: Dedícate a jugar, empieza a jugar o algo así.
2: ¿Sabes? Sí. Allí se usa esa palabra, esa terminología, ¿no?
3: Pero porque hay una interacción, dentro del campo es una interacción natural. Quiero decir, no es nada, hay 22 tíos, un árbitro, dos asistentes, estás todos metidos en el mismo trabajo. Entonces, es como cuando estás en un escenario y estás actuando. Al final te olvidas del público y estás en tu trabajo y el otro también está en su personaje.
2: Y hubo árbitros cuando terminaba el partido. Calabria, recuerdo, que me vino a felicitar.
0: Calabria era internacional, era de los buenos.
2: Sí, claro. Era de los buenos. Me vino a felicitar, a hablar.
3: Ahí es cuando se ven también a los jugadores. ¿Tú conoces a los jugadores cuando se acaba el partido?
0: Bueno, pues, señores, no está pasando nada en Mestalla, ¿eh? La posesión la tiene el Valencia, el Atlético de Madrid. Bloque medio esperando.
2: No estamos creando. Muy lento el movimiento de balón. El balón va muy lento, demasiado. Mira.
3: Cuando
2: mira.
3: Juega el Valencia, sí. Pero cuando coge el Atlético de Madrid el balón.
2: Claro, busca portería contraria.
3: Intensidad.
2: Claro,
3: rápido,
2: le
3: atrás.
2: Busca portería, le da velocidad al juego y entonces ahí tenemos problemas.
0: Todo lo vertical, que sea el Atleti, no lo está haciendo el Valencia.
3: No, porque no se quiere tirar para arriba.
0: A ver, que ataca el Valencia, bola interior, puede ser buena por la derecha. La pelota dentro para Rioja, Rioja en el fondo. Va a centrar la pierna derecha, no, se va hacia afuera. Para el Madrón, centrado, larguísimo. Queda para Ugris en la frontal del área, le pega. Tapón a la defensa. Con las manos pegadas al cuerpo, un jugador del Atleti. Bueno, pues primera llegada del Valencia, podemos decir, en el partido.
2: Movimiento rápido de derecha hacia el medio. De banda al medio. Y luego Rioja que desborda.
0: Bueno, pero oye, buenas noticias. Ver que el Valencia al menos está, en este caso, llegando a portería contraria, cosa que no habíamos visto.
3: No tienen que perder el balón ahí.
0: Bien. Jugando en el centro del campo ahora, bueno, con falta.
3: Bien, la falta está bien hecha.
2: Sí.
3: Porque es que en cuanto pierde el balón el Valencia en medio campo, la montan rapidísimo.
2: Guido últimamente está abusando mucho del control y del regate, ¿no? Para darse vuelta. Hay veces que hay que tocar más rápido. Es un jugador que está muy bien posicionado, pero hay veces que, como en este caso que la perdió, está ahí de espalda a portería de contraria, toco y salgo, no me quiero girar.
0: Pepe, ¿no nos has contado el mayor vacile que te ha hecho un árbitro?
6: No me acuerdo.
0: ¿Que no te acuerdas?
6: No. No, si no lo contaría, vamos, no tengo
0: ¿Y
6: problema.
0: El mayor vacile que tú has hecho? Eso sí.
6: Algunos.
0: Va, cuenta uno.
6: No sé.
0: Cuenta uno.
6: No tengo una frase así como la que se me queda de Rodrigo de Paul que le dice
3: improvisas,
6: al árbitro.
3: Improvisas en
6: sí,
3: ese momento.
6: Sí, yo de decirle, ningún niño aspira a ser árbitro cuando es pequeño, a mí no se me ocurre. Tienes que ser Rodrigo de Paul. Pero no tengo nada así específico como para decirte, pues mira, le dije esto y...
0: A ti te calentaba mucho.
6: Yo solo recuerdo una... Bueno, pero no es una acción como tal, es... Yo me acuerdo cuando en el Valencia, ¿sí?, en categorías inferiores, yo me acuerdo que me iba con la selección española porque había parón en nuestra liga. No sé si era juveniles o en el filial. Yo tenía 4 amarillas y jugábamos contra el Badalona allí, en Badalona. Y me dijo el técnico, a ver si podemos forzar esa 5ª amarilla y como tú te vas con la selección española, quedas limpio para el siguiente partido, etc. Pues bueno, transcurría los minutos, llegamos minuto 80 y largos, casi 90. Yo de eso no sé hacer porque... Pegar patadas cuando a mí se me veía venir y eran de rojas. Y decirle algo, digo, pues que a ver
3: agarrar,
6: si me voy a sobrepasar.
3: Agarrar.
0: A ver si me voy a pasar, ¿no?
6: Pues se acercaba al partido, indicaciones del banco, yo ya estaba perdido, estaba nervioso y en una falta le dije al árbitro, hostia, no tienes ni idea, macho. Roja directa. Roja. Ni amarilla ni nada. Me quedé con la amarilla cuando me fui.
0: O sea, volviste
6: claro, con... Claro. Me quedé con la amarilla.
0: A ver, balón largo para Sadik. Va a llegar al corte. Uy. El último hombre del Atleti. Qué pena, la idea era buena.
5: Ha pitado la de antes. Ha pitado la falta
0: de antes. Y además sí, amarilla, ¿no?
3: Amarilla, sí.
0: Sí, sí.
5: Y amarilla.
0: Está buscando el jugador del Atlético de Madrid.
5: Amarilla para Almada, creo que es.
0: Bueno,
5: si no me equivoco.
0: Bien. Lo ha hecho bien, pero
2: bien, bien el Valencia ahora robando y saliendo. Eso es lo que tiene que decir. Si lo provoco, tengo que usar eso, la velocidad, porque el Atleti, fíjate cómo se abrió. Prácticamente solo un hombre mano a mano con el delantero
0: entonces,
2: nuestro.
0: Entonces, Pepe, te llevaste la roja con la selección.
4: Y la amarilla, y las cuatro amarillas.
0: Volviste con las cuatro amarillas que tenías ya de antes. Te cayó un partido y le dijiste al míster: en la puñetera vida me vuelve usted a pedir que yo fuerce una cosa que no sé hacer.
4: De todas maneras, que he sido muy torpón para ese tipo de cosas yo.
0: Pero escucha,
3: mira, hay muchísimas.
4: No era canchero, no era canchero.
3: Porque no
5: Pepe, lo que somos buena gente.
4: Eso
5: no
4: es, eso es, eso es.
0: Claro, claro. Vale, porque escúchame.
5: Somos educados, buenas personas.
0: Un cuarto de la en sacar de banda no valía, ¿no?
4: Quique, si estaba ahí y estaba ya. No sabía.
3: Es claro, vas a sacar de banda y la dejas al otro. Ya está amarilla. La agarras si es que, a otro, te pones en medio en una falta.
2: O tocando
3: tapas
2: con la mano.
4: Hay muchas opciones, pero en ese momento no se me ocurría ninguna, se me nubló.
0: También te digo una cosa: el entrenador también te podría haber dado las indicaciones de forma completa.
3: Sí.
0: Y te coges un balón de banda, haces lo que acaba de decir, explicarte Escribano, no hagas otra cosa. No vayas a pegar una patada, no le digas nada que no toque. ¿No?
4: Pues también podría haber esperado y no me hubiera ni roja ni amarilla, da igual, así.
0: Eso también. Más.
5: Mola este programa que el árbitro induce a sacar amarilla. ¿Cómo hacerlo para engañar al árbitro?
3: Engañarlo no, pero...
5: Sí.
4: Diferentes opciones.
3: Pero son tarjetas que así el árbitro no puede elegir el no sacarlas. O sea, las sacas porque tienes
5: que sacarlas. Niños, escuchad lo que no hay que hacer en un campo de fútbol.
0: Lo explica el gran César
3: Y sin hacer daño a nadie.
2: Sí, te tengo ahí preparado otra charlita reglas de juego ahí en Chiribella.
3: ¿Sí?
2: Sí. A mí me
3: gusta. Pues mira, es una cosa que lo quería comentar a vosotros. Y es una cosa que el otro día hablando con una compañera del trabajo que tenía su hijo jugando en fútbol base, yo le pregunté, oye, ¿no tenéis a nadie que le explique a los niños las reglas de juego? No. Digo, pues es básico.
0: Es básico. Claro.
3: Es básico. Los niños además son unas esponjas y lo absorberían y sacarían ventaja de eso los propios niños.
0: Sí, señor. Y hay cosas que son tan evidentes y que nadie entiende. Yo de verdad, creo que los oyentes, los chavales, los hijos de los padres que escuchan Carrusel, aprenden más escuchándote a ti de reglamento que en las escuelas, donde nadie les explica el reglamento.
3: Pues yo creo que los monitores deberían de tener algunos conocimientos de reglamento para transmitirlos.
0: Totalmente. Juega el Valencia, balón interior, buscando a Ramazzani, parte derecha del ataque, el esférico fuera, va a la Rioja, Rioja quiere colgar, hace un amago, dos, cuelga, Llovidito, segundo palo, muy largo, no va a llegar Sadik.
2: Solo tenemos un hombre en el área y es Sadik.
3: Y están siempre mandando balones a segundo palo, muy alto.
0: Y solo jugamos a una cosa. Balón centrado de Rioja, a ver si no jugamos a nada más.
4: No tenemos. El problema es que cuando el Valencia llega ahí, Quique, le falta tanta capacidad y tanto talento individual, que es que, como hablábamos la semana pasada, o se da la vuelta a Ramazzani en transición, elude rivales, genera superioridades y esa velocidad le hace ponerse rápido en zona de tres cuartos, o si tiene que haber alguien que dé ese último pase, fíjate los centros de Rioja como son, fíjate los centros de Gaya como son. Es muy complicado hacerle daño al rival.
2: Estamos jugando
4: así.
2: Solo por una banda, ¿vale? Sí. Solo por una banda, porque Gallano está apareciendo por ese lado. Estamos jugando solo por la... Y Rioja no está desbordando, porque no está recibiendo cerca del área. Está recibiendo a 40 metros, prácticamente a 10 metros de la línea de la mitad.

0: y no hacemos nada, no desbordamos nada. Ramazzani no encuentra el balón.
1: No lo encuentra.
0: No lo encuentra,
2: fíjate,
0: porque
2: fíjate,
0: está, mira.
2: La tiene Tárrega, la tiene Renzo ahora, y fíjate, sí, la movilidad de los que están por delante de balón.
0: Nadie.
2: Es muy
0: nadie.
2: Escasa, por lo tanto es muy difícil poder contactar para poder llevar a situaciones mejores.
0: Y volvemos
2: mejores.
0: Al portero y da, che, tienes que... No hay nadie que rompa esas líneas, aunque se atreva.
1: El Atlético madrileño dominando la escena en el campo de Mestalla al equipo titular de Carlos Corberán. Vaga ya. En su día internacional, ahora no sabemos muy bien qué. Bueno, fuera de juego, como un castillo de Ugrin. Dice el árbitro que no, el balón centrado.
3: Lo deja acabar,
1: tío,
3: lo deja acabar.
1: Lo dejó acabar, pero...
0: Sabía Ugrin y por eso tiró a portería.
1: ¿Pero qué?
0: Pero bueno, eso tiene que aprovechar Valencia. Tiene que medir eso, no puede entrar Ugrin y con una defensa adelantada romper antes Gallá. Vamos, lo tiene que ver, Gallá lo tiene que ver antes.
3: Y Sadik ve que está en fuera de juego, irá por la pelota. Bueno, y sigue la jugada como si fuese legal.
1: En fin, tenemos... Por cierto, quiero mandar un abrazo.
4: ¿Qué? Kike, hablabas de los niños, ahora te contaré una que me acaba de pasar con mis hijos.
1: Sí.
4: Que igual... Bueno, ¿qué te lo cuento?
0: A lo mejor no entras a casa.
4: Es que están ahí abajo.
1: Pero...
4: Porque venía... No, voy a contar la historia también, ¿eh? O sea, quien escucha a un familiar, que no creo, están mis hijos bien.
1: A ver.
4: Mis hijos venían al fútbol con un amigo. ¿Vale?
1: Con un amigo.
4: Y entonces de repente estoy aquí abajo mirando y digo, coño, esos son mis hijos.
1: ¿Dónde está el amigo?
4: Claro, y, espérate, que mi hijo Martín se ha puesto Ramazzani en la camiseta, que digo, bueno, ya, no tengo ya, o sea, ya dejamos todo. Y son ellos dos con un amigo, pero claro, y he visto el WhatsApp y digo, coño, ¿dónde está el padre? No, el padre está en otro lado y ha dejado a estos tres niños de 10 años ahí abajo, ¿sabes?
3: ¿Pero abajo dónde? ¿En la grada?
4: No, aquí en la grada.
3: Ah, vale.
2: Pero no sé si es peor la historia o que le hayas dejado ponerse Ramazzani en la camiseta.
4: No, lo de Ramazzani ha sido...
1: No, lo de Ramazzani es mucho peor. O sea, te quiero
4: no,
1: decir...
4: No, pero ¿sabes lo que le he dicho yo?
1: ¿Pero tú no has explicado pues, aquí de Ramazzani? ¿Se lo
4: he
1: explicado?
4: Le he dicho, justo Ramazzani... Y claro, me ha dicho, si me gusta, es el único que mete goles. Y digo, ya, pero es más caro porque si te pones otro más con menos letras y más barato. El hombre.
2: Claro.
3: Oye, que el año que viene igual... Y el año que viene igual no está y la camiseta se la va a quedar igual.
4: Bueno, no, pero ahora en serio, y esto es verdad, lo pensaba luego, lo hablaba con mi mujer, es triste que no haya ningún ídolo fuerte en el Valencia para los niños. Y es penoso que se ponga Ramazzani.
1: Pues sí, porque además no es ni jugador del Valencia. Bueno, tenemos saque de esquina y es para el Atlético de Madrid. Balón que se va abriendo en el área chica, viene la pelota prolongada hacia el segundo paro. Lenormand controla, le pega arriba. Bueno, ya sí mete un gol. Lenormand con el pie.
2: Bueno, y con el movimiento que ha hecho para habilitarse,
1: Me
2: fíjate.
1: Pepe, me quiero morir. Me está pasando eso que te pasa tantas veces en Carrusel. Me quiero morir.
2: Es que yo venía ya predispuesto a esto, Quique, estoy.
0: Ya, pero 35 llevo, minutos.
2: Llevo escuchando lo del Atlético madrileño toda la santísima semana y del Atlético Madrid B, y del Atlético Madrid B, y del Atlético Madrid B, que he dicho, es que claro, pues si hay no... partidos como no los juegues y vayas a por ellos.
3: Claro,
2: y
3: si
2: los
3: tú
2: trompitas.
3: No propones nada, da igual el equipo que esté delante.
2: Es que el otro día contra el Sevilla... Porque se encuentra en la última acción, pero si no sales con determinación, el partido, los minutos pasan, el rival se asienta, y si no sales con convicción y determinación de que quieres ganar el partido...
1: Si tienes toda la razón.
2: Empiezan a no existir las sinergias, ellos es que ellos carecen de eso. Pero no entrenan siempre juntos, no existe la sinergia, no existe el tema de las asociaciones, carecen de eso, y tú sí, y tú no estás siendo capaz de... Pues, de ofrecer lo que te demanda el partido en
3: para,
2: cada momento.
3: Para variar durante toda la temporada, el Valencia va a arreglar la primera parte.
1: ¿Otra vez?
0: Sí, no ha llegado a portería, no ha creado ni una situación de peligro. Yo haría un cambio de Anjuma por Ugrinić en el entretiempo. Tenemos regalado una banda izquierda que no penetramos para nada.
1: Está Ugrinić.
0: Y ir a buscar y ser más ofensivo. Y pones a Anjuma por Ugrinić, ya está.
2: O sea, porque lo de Ugrinić en banda metiéndose hacia adentro es para que tú tengas el balón mucho un tanto por cien muy elevado. Y el Valencia no está teniendo el balón.
1: De hecho, el que no tiene es el Atlético, va a volver a centrar desde la derecha. ¡El remate! ¡Fuera! ¡De milagro! No acaba de marcar el Atlético de Madrid.
0: La miró el portero, no llegaba.
3: No llegaba.
2: Es que este Molina tiene un pie increíble.
1: ¡Qué bien el centro! Y el remate del delantero, del filial, Rayan Velez, que le pega el hispano-argelino, se va rozando la cruceta,
0: Porque tres estaba... ocasiones claras del Atleti, cero del Valencia. Sí. Tres.
1: Ah, es indignante.
3: Además con rematando, dentro del área.
2: Claro, además.
4: Sí, es... Cánticos de Carlos Betellá en Mestalla. Hacia Corberán, evidentemente. Ya no es ese Corberán División, ya es un Carlos Betellá.
1: Y va a ir a más. y va a ir a más. Es que

0: que no puede ir a otra cosa. Es que es indignante ver al Valencia jugar al fútbol contra el equipo contra el que tiene enfrente hoy, y que el que domina la escena es el equipo que tienes enfrente hoy. Claro. Es que son los suplentes de toda la temporada y los del filial.
1: No, pero fíjate que si te llegaría, si te llegaría el Atlético de Madrid, no hay problema. Pero si tú llegarías y dices, bueno, propuse un partido abierto, de ida y vuelta.
2: Intercambio de golpes.
1: Sí, bueno, lo busqué y he dejado. Pero aquí tú no estás proponiendo nada, no estás buscando el partido y encima te están creando claras ocasiones de gol.
0: Es una cosa, de verdad, ¿eh? Es una cosa indignante, terrible, horrible. O sea, es horrible, ya está.
1: Otro córner, ¿sí?, para el Atlético.
0: Bueno, pues señores, desgraciadamente,
3: esto es lo que hay.
0: Esto es, muy bien, lo acaba de decir Teruel y tiene toda la razón. Esto es lo que ahora mismo hay.
4: Evidentemente, toda aquella gente que decía, uy, Europa, Europa, Europa. Bien está que no baje.
3: No, César, pero Europa estaba a 3 puntos, me refiero. Era viable
4: pero,
3: en aquel momento.
4: Pero con este equipo, ¿no?
3: Matemáticamente estabas a 3 puntos.
4: Sí, sí, pero en el momento en el que tiene que competir por algún objetivo diferente al descenso, no compite.
0: Eso sí. ¿Me estabas lanzando un mensaje subliminal sin atreverte a mirarme a la cara?
2: Sí.
0: Si no has sido tú.
2: Pero yo te lo digo porque te lo he dicho infinidad de veces.
0: A ver, mira. Cuidado, que ataca el Valencia. Venga, vamos en el 38. Rioja cambia la orientación del juego. Es muy bueno. El balón para el control de Ulrich. Se marcha hacia la frontal del área. La mete dentro. Rabazán encima, da la vuelta. La coloca al palo. Es la primera de peligro del Valencia en el partido. De peligro real. La jugada de contragolpe. La pelota a la madera. Enseguida contamos con el análisis, pero antes ataca Gaya, sigue atacando el Valencia, la pelota en el centro. Viene para Guerra, Guerra puede disparar desde lejos, arriba.
1: Mismo,
0: puerta.
1: Mismo disparo de Nahuel.
0: Sí, Nahuel a la cruceta.
3: joder, Rubén.
4: La intención era la misma. Ese
2: ha sido el resumen del.
4: La intención era la misma.
0: Hay que decir que la frase fue corta, pero absolutamente lapidaria.
2: Y certera.
0: Tremendo.
3: Los dos la han pegado con el pie.
1: Sí.
0: Oye,
1: sí.
0: Muy bien la jugada, que va al palo, ¿eh?
2: Pero es una jugada de transición, no es una jugada de proponer. Es una jugada de ser un equipo reactivo. Y no me cansaré de decir que siendo un equipo reactivo también puedes dominar las escenas y los partidos.
0: No, eso por supuesto.
2: El problema es que el Valencia es reactivo, pero no domina ninguna situación.
0: Pero que es reactivo de casualidad, quieres decir, ¿no? O sea, ha contragolpeado porque no puedes hacer otra cosa.
2: Sí, y para que se den cuenta que este tipo de situaciones se pueden dar asiduamente. Entonces, Valencia tiene que intentarlo. Tiene que ir a por el partido, de alguna manera.
0: Ya.
2: Siendo proactivo o reactivo, me da igual, pero tiene que intentar ir a por el partido.
4: Yo creo que va por el empate, mira lo que te digo.
0: Buah. ¿Qué has dicho?
4: Va por el empate. Va por el punto. Sí. ¿Tú cómo ves jugando este equipo? Va a que no perder. Y si pasa algo, pues igual gana, pero va a no perder.
0: Ya. Es que no, pero juega todo el año a no perder.
4: No, es que es la propuesta del Valencia es a no perder, que no pase nada, lo que siempre hemos dicho. Y si tienen la suerte y suena la flauta, pues un golito.
2: Pero tú puedes jugar a eso, Escribano, si arriba tienes jugadores determinantes.
4: ¿Ves que no los tienes?
2: ¿Por qué? Porque
4: claro.
2: Te atrincheras un poco, dejas que pase tal, y en 2 o 3 acciones eres determinante, ¡pam!, la metes y se acabó.
4: Claro.
2: Pero si no tienes arriba tampoco nada.
4: Por lo que ha pasado.
2: Es muy complicado.
4: Que ha pasado que en esas situaciones en las que tú no tienes nada,
2: el rival sí que la tiene.
4: Tiene algo, ¡pum!
2: Eso es.
4: Y ya está, y se acabó el partido.
0: Pues señores, aquí estamos contando la historia de este Valencia 0, Atlético de Madrid 0, que se va a marchar al descanso. Y hay que dar las gracias porque Valencia ha tenido un palo, pero es que la Atlético ha tenido 3 de gol más la última de Rayán de cabeza. 4 ocasiones clarísimas de gol, ¿eh? No ha marcado ninguna, pero no se pueden poner excusas. La realidad es la que es. Y por desgracia.
3: Oye, que también, con la que hemos contado de Carlos Betilla, también cantaban jugadores mercenarios y esta cabeza no la merece. O sea que tiene para todos la grada.
0: Hombre, yo creo
3: para
0: que
3: el entrenador y para los jugadores.
0: Tengo la sensación de que el descanso va a ser divertido.
3: Complicado.
4: Como todos.
0: No, que va. En el descanso la gente normalmente es.
4: ¡Uy,
0: balón interior! No, llega a Rayán. Tengo que decir una cosa, ¿eh? Este Rayán, que es el delantero del filial, juega de extremo, parte izquierda, está encontrando el balón absolutamente libre de marca entre los centrales todo el tiempo, ¿eh?
2: Y que está haciendo una gran campaña el Atlético madrileño,
0: sí,
2: ¿eh?
0: Sí, pero.
2: Eso, pero es
0: primera federación.
2: Sí,
0: es que no
2: está
0: eso,
2: claro. ¿Eh? No, me refiero a nivel. Confianza y energía, ya, Quique, ¿sabes? Sí.
0: En eso no hay discusión. Lo está haciendo el chico muy bien y hay que reconocérselo.
4: Mira cómo juega.
0: La pelota la juega el portero del Valencia. Por cierto, tengo que dar las gracias, felicitar, agradecer y mandar un abrazo a nuestro Chechu Murero, al exdirector deportivo del Valencia Basket, que seguro que está muy orgulloso de lo que está haciendo uno de los equipos de su vida, si no el equipo de su vida, en la Euroliga. Balón interior, está escuchando Carrusel. Cuidado que va la Leti, el centro no lo encuentra nadie, menos mal. El centro de Thiago Almada se ha paseado de palo a palo, no lo ha encontrado nadie. Sigue atacando el Atlético de Madrid, el balón centrado. Punto de penalti, saca Tárrega, que de la frontera del área para el intento de control de Julio Díaz. El canterano que pierde el esférico. Madre de Dios, cada vez que llega la Leti es un peligro, es un dolor.
4: A ver.
2: No, no puede el equipo.
0: La gente pita porque vuelve a perder la pelota.
2: El equipo está caído.
0: Ryan dentro del área, intenta recortar. Llega Pepe Lutapona, portero.
2: El equipo está caído,
1: Quiso. Sí, necesita un empuje, necesita un dinamismo, necesita cambiar el chip. Fíjate que a lo mejor dos cambios o tres, como hizo el día del Levante, pues cambiar esta dinámica y salir mucho más agresivo.
2: Mira, el equipo no puede.
4: Nada, está abajo.
0: No va.
4: Van andando, ¿eh?
0: Bueno, lo dicho, quiero mandar un abrazo muy fuerte a nuestro Checho Mulero, que está en Ljubljana, el ex director deportivo del Olimpia. Está escuchando como cada fin de semana Carrusel. El meritazo que tiene hoy escuchar Carrusel, Pepe, ¿sabes cuál es? Que él es del Atleti, pero declarado, de toda la vida, del Atleti. Y está escuchando cómo queremos que le revienten al Atleti hoy, en el campo. Pero no cambia de radio, Pepe. Es fiel, ¿eh?
2: Y aparte es la imagen del Atlético de Madrid está siendo muy buena.
4: Claro, mira, control, velocidad.
0: Mira, qué meneo le está pegando al Valencia. Sale con la pelota controlada Obed Vargas. Vargas interior, no hay fuera de juego para Rayán. Rayán centra el segundo palo, peligro, el remate. Lo ha cerrado Gallán, límite. Madre mía, es un burreo, ¿eh? Es un burreo ahora mismo.
1: Sí.
0: Es un burreo.
1: Roba, pasa muy rápido. Mira, en la mitad de la cancha no hay nadie, no estás parado, no tienes nadie.
0: Era fuera de juego, Rayán.
4: Sí, estaba fuera de juego.
1: Fíjate, Guerra muy inclinado hacia la derecha, hundido en la anterior Guerra. No tapa el pase por dentro, fíjate. Lo deja que se lo metan por dentro y el jugador, un jugador de primera visión, no tiene que dejar que te la metan por fuera, pero nunca que te metan un pase interior, ¿vamos?
0: No lo entiendo. Qué cosa de locos, de verdad, qué cosa de locos. Es una cosa, de verdad, el partido es una cosa de locos. Si es que ya ha empezado mal.
1: Ya te lo he dicho, que estamos mal parados, mal organizados, no sabemos lo que jugamos y a veces con estas circunstancias es mejor parecer que me dominan y que estoy para robar y salir.
0: Pero escúchame una cosa, esto es inaceptable contra este rival.
4: Bueno, es la tónica
0: esto
4: general.
0: Esto te lo puedes esperar contra el primer equipo del Atleti, contra los titulares de Champions.
2: Si hoy está el equipo, el mejor equipo del Atlético de Madrid, tú vas 0-3.
0: Correcto, pero
2: o tú... No, porque no sabes el fútbol por dónde te lleva, pero con esa capacidad de delanteros que tiene y determinación, si está Julián, si está Sorloz, si está Antoine Griezmann, hoy llevas dos.
0: Pero como dos y más, pero escucha, y no es triste tener que decirle esto a la gente.
2: Es triste todo el año, Quique. Hoy, lo de hoy es uno más. Lo que pasa es que te indigna porque la afición...
0: No, por el rival. A mí
2: claro,
0: me
2: porque,
0: por rival.
2: Porque la afición lleva escuchando que es el Atlético madrileño y que va a ganar fácil el Valencia toda la semana.
0: Que tiene muchas más posibilidades.
2: Ya, pero es que es mentira.
0: ¿Pero qué es mentira? No puede ser mentira. Si juega con los del filial, no puede ser mentira.
2: Viendo tu Valencia semana tras semana, Quique, yo no me esperaba nada distinto a lo que estoy viendo
3: claro
2: hoy.
3: Que no.
1: Una
3: claro
1: de las no. peores primera parte del Valencia.
3: Para mí la peor y mira que ha habido malas, ¿eh?
1: Yo no hablo por el rival, yo hablo por la sensación.
0: Por ti mismo.
4: Llegan tarde a todos.
1: Yo hablo por lo que has hecho en el terreno de juego, porque a veces a veces regalas, pero defiendes bien. A veces regalas, sí.
3: Rubén, futbolistas con las manos en jarra, en la cintura.
2: No pueden.
3: Otros con las manos en rodilla, otros paseando, otros mirando que no saben lo que hacer. Dimitrievski, que ya no sabe por dónde les viene. Ha habido falta de concentración de Tárrega, que iba a sacar un balón que estaba dentro y ha perdido la posición. Tremenda. O sea, la primera parte del Valencia hoy es lamentable y para mí la primera.
0: Y lo mejor es el resultado,
3: además,
0: ¿eh?
3: Exacto. Además,
4: no, no, no, sí.
1: Por supuesto. Exacto. Por eso yo no hablo del rival, yo hablo del Valencia en
3: no,
1: sí.
3: No, no,
1: me importa trepito el rival. Yo lo que pasa es el Valencia ha jugado muy mal parado, no le dio velocidad, le ganan muy fácil las espaldas en la mitad de la cancha, concede atrás muchos espacios y lo mejor es revolucionar, como decía Pepe, o como decía, que hay que revolucionar.
2: Tiene que pasar cosas al descanso.
1: Exacto, cosas, que pasen cosas para cambiar la dinámica.
0: ¿Pero qué cosas va a hacer el...?
2: Cambios, Quique, tres fuera y tres dentro.
4: Sí.
2: Sí, ya está, independientemente. Uno de los tres pivotes tiene que ir fuera.
0: Estoy indignado con lo que veo, pero por desgracia no debería de estar sorprendido, pero esta es la realidad. Esta es la realidad.
4: Entonces, si tienes que hacer tres cambios en la segunda parte, antes de empezar en la segunda parte, ¿quiere decir que el entrenador no ha acertado? ¿O por qué?
2: porque no ha ido la cosa, porque al final acertar, ¿tú crees que es el mejor once para...?
0: ¿Por qué está el partido parado, Javi?
2: Porque se va al descanso.
4: No,
1: porque
4: sí,
1: está revisando una opción,
4: tiene que
1: nada.
4: Revisar algo, ya está.
1: Sí. Una pues, acción señores... que robó el hombre del Valencia en la última jugada, cayó el hombre del Atlético de Madrid, pero dicen que no hay nada.
0: ¿Veis lo que decía? ¿Habéis escuchado el micrófono abierto de Javi, verdad? Se retiran los jugadores a vestuarios, no ha pasado nada.
4: Claro que no.
0: No hay bronca, no hay abucheos, no hay cánticos, pero no pasa nada.
4: ¿Pero por qué? Porque
0: no
4: la gente
0: lo sé,
4: ya,
0: no lo
4: porque
0: sé.
4: La gente ya se ha acostumbrado, ya sabe qué es lo que va a pasar, no les pilla de sorpresa.
0: Javi.
4: Lo han asimilado
0: aquí
4: ya.
0: Aquí todo el mundo lo entiende, menos yo. Teruel, ¿estás ahí?
4: No ha perdido, bueno. El público al final está pasivo porque es una cosa que le está pasando durante toda la temporada, y no solo esta temporada, durante ya hace años. En los que los espectadores tampoco esperan mucho más. Hombre, esperan que peleen un poco como lo que no han hecho hoy, ni intensidad. Yo no sé si es culpa de los jugadores o del entrenador que da las instrucciones para que no hagan algo. Es que yo siempre tengo la misma duda. Pepe, o sea, esto es algo que les transmite el entrenador, los jugadores no saben...
2: El problema es que todo esto no lo podemos descifrar porque no estamos en el día a día y no estamos dentro del vestuario. Es muy complicado poder aventurarse a decir...
4: Pero siempre que se
2: pues
4: repita...
2: Mira, te transmito... Yo he estado... Porque a mí me consta como técnico que yo muchas veces no he querido defender en bloque bajo y al final el rival te lleva ese bloque bajo y de la grada no sabes el por qué te meten ahí. Y es porque el rival te somete, estás ahí bajo, aunque tú le digas a tus futbolistas sal... Al final el futbolista dice, yo no salgo para que si salir y me va a...
4: La actitud no se negocia. La actitud
2: se ha hecho muchas cosas mal. El técnico ha hecho muchas cosas mal durante el año.
4: No digo que tenga la culpa el técnico solo, ¿eh?
2: Yo es que creo que sí que la tiene. Y en una gran parte también.
4: Solo no lo sé.
2: Pero creo que la responsabilidad total va más por futbolistas que no por técnico. Ojo, teniendo mucha responsabilidad el técnico de lo que pasa. Porque hoy al Valencia, yo la primera parte... Y por eso hablaba del tiempo y del calor, que al final es un día ideal, como todos decíamos, pero yo veo a muchos futbolistas
4: cansados,
2: muy fatigados, incapaces de repetir dos o tres esfuerzos en una misma acción. Teruel decía, veo futbolistas agarrados de la cintura, cogiendo mucho aire. No, y eso es verdad que al Atlético de Madrid no lo estás viendo, y quizás porque tenga más balón.
4: Es que es muchísimo más fresco. El Atlético de Madrid se le ve frescura, se le ve...
2: Pero de verdad que yo no me esperaba algo distinto a lo de todas las semanas.
4: Sorpresa no es.
2: Porque todos esperamos un Valencia mucho mejor contra un equipo que viene pensando en otras cosas, y así lo demuestra la alineación del propio técnico, del Cholo Simeone. Pero esto es fútbol, y la gente corre y la gente compite, independientemente de que sea el Atlético madrileño.
4: Pero es más,
2: y tú no estás bien.
4: Si durante la segunda parte, 10, 15 minutos, todo sigue igual y el Cholo hace los cambios, adiós.
1: Bueno, no, nunca se sabe.
4: Hombre,
1: la teoría te dice eso, pero el Valencia, con este equipo de ahí que ha puesto titulares,
4: pues a lo mejor
1: no ha rendido, pues nunca se sabe cómo puede salir.
4: No lo digo por la intensidad, sino por las ocasiones. Yo creo que cualquiera de los jugadores que están en el banquillo, o Griezmann o alguno de estos, tienen la que ha tenido el Atlético de Madrid,
2: sí,
4: la clava, ¿eh?
2: Eso sí,
1: a ver, yo estoy con Pepe. No dudaba de que el Atlético iba a competir y que el Valencia... Lo que sí no estoy... estoy enfadado porque el equipo no ha sabido estar bien parado, bien plantado, saber jugarle. Y aunque el rival sabías y estamos todo ahí, pero por lo menos saber jugarle, tenerle bien paradito, que no te creen ocasiones. Aunque regales la primera parte, pero por lo menos no me voy con este dominio y esta sensación de inferioridad total que tuvo el Valencia en esta primera parte, porque podría haber igualado manteniendo línea junta, siendo agresivo, trabajando con... Pero jugando con tres medios centros, supuestamente, que van a robarte balones.
4: Pues nada.
1: Con Rioja, que es un trabajador. Estábamos tan partido, tan mal.
2: Por eso decía que no se puede saber, porque yo creo que si el Atlético de Madrid saca el equipo de gala hoy, el Valencia no compite así.
0: Pero lo hace más grave todo.
2: Claro.
4: Es culpa de los jugadores.
2: Es que yo estoy...
4: No
2: yo,
4: es del entrenador.
2: Yo he repetido... Cada vez que tengo este micro delante...
0: Él siempre reparte responsabilidades.
4: Sí, sí, pero...
2: Yo lo reparto, pero para mí se eleva un tanto por cien más que es cuestión de futbolistas, porque pienso que son los que están dentro del terreno de juego y los que tienen que decidir. Es más, mucha gente decía, no, pero es que este futbolista hace esto por orden del técnico. Ya, pero es que yo estoy en un vestuario y a mí el técnico me ordena una cosa y yo desde dentro estoy viendo otra y yo ejecuto lo que yo estoy viendo dentro del terreno de juego. Y si eso me cuesta un cambio, que me cueste la sustitución.
0: Claro.
2: El técnico de fuera me puede ver una cosa, pero yo estoy dentro.
4: Pero es que me parece increíble, porque aquí falta motivación. Básicamente porque si tú me estás diciendo que frente a los jugadores titulares del Atlético de Madrid, sí, por motivación, quiere decir que esos jugadores, primero, no valoran estar en un partido de primera división y ni siquiera de estar en un Valencia.
2: Yo pienso que les ha sorprendido el contexto de cómo ha ido evolucionando la primera parte.
1: Empezaron muy bien los primeros 5 minutitos, nos faltó esa precisión del pase y a partir de ahí el Atlético de Madrid encontró el balón, empezó a rodarte, tú querías ir y te quedabas mal, y no encontrabas y te ponía desesperación y perdías balones tontamente y como dice... Cuando la tiene Guido y la pierde, ¿quién es el culpable? ¿El míster? Y te hablo de Guido. ¿El míster o el jugador?
4: ¿Guido?
1: Pues ya está. Cuando Rioja no encara, que recibe tan atrás y no es capaz de irse, que normalmente él siempre recibe por fuera y se va, y no desborda, ¿quién él tiene la culpa? Pues sí, si estoy recibiendo y no estoy yendo.
2: Otra cosa es el tema motivacional, el tema planteamiento, el tema fases del juego, el tema de claro. Lo que tú les puedas explicar a los futbolistas, creo que es... ya cosa de técnico, porque al final el repetir patrones constantemente a nivel futbolístico es cosa de técnico.
4: Yo creo que no les llega,
2: esa es la realidad.
4: Si es un motivador, porque creo que una parte de la labor del entrenador es motivar a los jugadores, meterlos dentro de un partido.
2: Pues que yo creo que gran parte del vestuario ha perdido el creer que el técnico hace tiempo.
1: Ahora me demostraría el míster que tiene esa posición y ese peso en el equipo si hace 2 cambios como mínimo para poder cambiar. Yo haría 3 cambios.
2: Y ir al por el partido.
1: Para cambiar Danjuma, porque encara, porque se le va, es verdad, pero que encare Hugo Duro, otro punta, o Almeida por Ugrini, me da lo mismo, pero por lo menos cambia, ten algo, ten fútbol.
4: Ya, es que es eso, es que no propone nada.
0: Pues señores, el tiempo de descanso, no he querido interrumpir, se habrán dado cuenta, al equipo de comentaristas de Carrusel, que estaban hablando de lo que es el fútbol de ahí abajo y lo que hemos visto en la primera parte. Hacemos una pausa, marchamos a Villarreal para saber qué ha ocurrido después del partido, la rueda de prensa de Luis Castro, la derrota, recuerden, goleada del Levante Unión Deportiva ante el Villarreal, y tratamos de responder a la pregunta del millón. Y en la segunda parte, en Mestalla, ¿qué?
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0: es lo que me faltaba. Esto es lo que me faltaba. Por un pendejo no se llora.
1: Ahí está.
0: Y ustedes dirán, ¿y esto? ¿Esta frase absurda? ¿Esta frase a qué obedece? Bien. Por un pendejo no se llora es el nuevo número uno de los 40 a cargo de esa estrella internacional conocida por todo el mundo por sus como canta a capela cuando no tiene autotune, llamado Manuel Turizo. El cabrón que no la quiere, pero ese no es lo último que acaban de escuchar.
2: No, pero ese no es el que sacasteis vosotros del autotune, este no es. ¿Ves cómo no conoces
0: este
2: nada?
0: Es otro.
2: Claro, pero lo has juzgado como si no, has escuchado a capela.
0: No, es que está el club del autotune. En el club del autotune está este, está el de la semana pasada, está el de la otra, están todos estos.
2: Y todos números uno, ¿eh? Vaya por
0: y
2: Dios.
0: Todos números uno. ¿Eh? No, no, pero eso sabes lo que te está queriendo decir, ¿no? Eso te está queriendo decir cosas que no puedo decir en antena, amigo.
1: Ya, yo también lo estoy pensando.
0: No sé de qué te ríes, Pepe, no sé de qué te ríes.
2: Escribalo tú, estáis
0: hundidos. A ver, vamos a escuchar.

0: mira Cribano, mira Cribano. Tú has subido al barco.
1: A ver, Cribano, estoy intentando escuchar la letra que va a ser el próximo premio Nobel de literatura. ¿Puedes callarte un momento? A ver. A ver, ¿por dónde se llora? A ver. Si llora, que nunca se entere.
0: No, si llora, que nunca se entere.
1: Si es que no me entero, es que es imposible entenderse.
0: Me dudo, jeta.
2: Va, igual si vocalizan un poco más.
1: A ver. José Manuel Alemán, Villarreal, ¿qué tal? Muy buenas tardes.
3: ¿Qué tal? Buenas tardes.
1: Por un pendejo no se llora, de Manuel Turizo. ¿Qué tienes que decir?
3: Pues que el baterín está más bien para llorar.
1: Es que no puede ser.
0: No han sido pendejos,
3: pero bueno, el equipo evidentemente ha estado muy lejos de su mejor versión, porque se ha encontrado la mejor versión de un equipo que va directo a Champions, que hoy lo ha certificado y que, pues, de sus 8 disparos entre palos, 5 han ido adentro. Con lo cual, pues, además se ha encontrado con un Villarreal muy... Con lo cual, si te encuentras ante un equipo en su mejor versión... Y el momento que tú tienes de partido no estás, pues evidentemente pues te penaliza.
1: Solo te hago una pregunta y luego me cuentas qué ha pasado en el postpartido, que es un poco para lo que te llamaba. Pero ¿no has tenido la sensación de que el Levante ha salido un poco como el Valencia hoy, eh? A ver si no pasaba nada, esperar, en lugar de intentar ganar, que por ejemplo lo hemos visto en otros partidos, sobre todo lo vemos en el Ciutat.
3: Bueno, es que intentar ganar en el Estadio de la Cerámica,
1: bueno, pero no tiene
3: ante
1: nada que
3: Villarreal
1: perder.
3: Que ha salido con el 11 título, hombre, tienes mucho que perder en el minuto 2. Porque lo que te ha pasado en el minuto 75 podrías haberte expuesto a que te pasas en el 3.
1: Ya
3: no hay partido. Yo creo que lo que buscaba un poco Luis Castro es hacer el partido largo. Y bueno, entre los jugadores que venían con molestias, incluso ya hablábamos en la retransmisión de un calentamiento no de 11, sino de 12 jugadores, y luego ha explicado los motivos de por qué Iván Romero tenía molestias en el gemelo, y aunque finalmente ha intentado jugar, lo ha tenido que retirar en el tiempo de descanso. Pues es que todo el Levante hoy, todo lo que proponía le salía al revés. O sea, ha propuesto sacar a Carlos Álvarez de titular y se lesiona. Quita a Carlos Álvarez y saca a Tundé, que viene con una semana casi que entre algodones. Llega muy justo, se lesiona. Es que claro, no todo lo que ha hecho le iba en su contra. Y luego ya te digo, el momento de partido en el que estás 1-1, pues aunque tú tratas de protegerte, pues no puedes frenar a un Villarreal que es muy superior a nivel táctico, técnico y de calidad a ti, y luego encima porque le has regalado. El primero es un regalo y el segundo pues prácticamente en ese balón al espacio también. Entonces, ante un equipo con esta pegada y con esta dimensión, todo lo que no sea estar 95 minutos a máximo nivel y muy concentrado, pues te impide ni tan siquiera rascar algo que es un poco lo que yo creía que venía... Sí. Y planteaba el Levante aquí en la Cerámica, ¿no? El por lo menos no salir derrotado, que un punto ya sería bueno en la batalla y en la pelea.
1: Oye, que salen los protagonistas del Valencia. ¿Qué tal Castro en rueda de prensa, que nos hemos perdido?
3: Nada. Castro ha dicho pues que igual que ha pasado en muchas ocasiones, que es un entrenador que rápidamente logra limpiar la cabeza de sus jugadores, que quedan 4 finales, que quedan 12 puntos, punto. Hay que dejarlo todo para intentar soñar con la permanencia. Lógicamente, desde hoy... Y con esta derrota 5-1, pues hay que estar mirando lo que pasa en Mendizorroza,
1: claro,
3: y a lo que
1: claro.
3: pase en el Pizjuán, porque de lo que pase en esos dos partidos va a depender mucho las opciones que tenga el Levante de forma matemática en las próximas 4 jornadas.
1: Que tendrá que ganar en casa lo que le queda y probablemente ganar en
3: Vigo
1: o en el campo del Betis en la última jornada, porque con 39
3: no le va a valer. Los dos partidos en casa hay que ganarlos sí o sí, y hay que rascar en algún lugar algo.
1: Sí,
3: y
1: señor.
3: Ese algo no sé si será en la última jornada ante el Betis, ojalá sea antes en Balaidos, ante el Celta.
1: Buen viaje de regreso, Alemán. Un abracito fuerte.
3: Gracias, un abrazo. Chao.
1: Bueno, pues va a arrancar la segunda parte. Teruel, creo que sin cambios en el Valencia y en el Atlético de Madrid. Arranca
4: sin
1: el fútbol.
4: Sin cambios en ninguno de los equipos. A ver si el Valencia espabila, porque he estado testando la grada, cómo estaba el ambiente. La gente está muy, muy, muy enfadada con lo que está viendo, porque no esperaba ver esta imagen lamentable del equipo.
1: Ya, pero luego eso contrasta con la salida de los jugadores, en los que tú esperas en un Valencia normal una mega bronca de Mestalla y no se produce.
4: Porque Valencia está necesitada, porque da igual. Porque da igual, Quique. ¿Cuál es el objetivo? ¿Salvar la temporada? Pues ya está.
5: No creo. ¿Alguien ha calentado de forma más intensa en el calentamiento?
2: No ha calentado nadie tampoco.
5: Nadie.
1: Decía Ciraolo, ahora el entrenador demostraría su peso y su pozo si hiciera un doble cambio y se cargara dos o tal. Salen los mismos.
0: Porque le ha gustado lo que ha visto.
1: Bueno, en Elche.
2: A lo mejor ese es el plan de partido. Oh,
5: mira, mira.
1: A
5: mira,
1: ver,
5: mira,
1: que viene otra vez el Atlético de Madrid, balón largo por la parte izquierda, recorte ante el portero, sale bien Dimitrevski.
2: Pues porque ha sido lento.
1: Pues porque ha sido lento y porque pues era
6: está,
1: difícil.
6: Pues está desatado Molina, ¿no?
5: Sí, sí, sí está, vamos.
1: Molina hoy ganándose un puesto, no se sabe cuándo, pero...
5: No pierda su Greenwich.
1: Demostrándole al entrenador que puede jugar en el Atlético de Madrid. La verdad es que es bastante suplente Nahuel Molina.
6: Siempre alterna con el Cholo. Hay momentos que parece que está defenestrado y no juega nunca.
1: Sí.
6: Y hay momentos donde juega de seguido. Sí, sí.
1: Aparte,
6: sí,
1: te digo una cosa.
4: El Barça fue decisivo por un golazo que metió fuera del área.
1: En el Valencia jugaría siempre.
6: Por favor.
5: Mira el Valencia, qué lentitud. La tiene Guerra en tres cuartos y se la da al central que está en nuestro campo.
2: Ahora parará. Ya verás.
5: Dale velocidad, dale ritmo. Acúlalo, mételo atrás.
2: Pero que eso es lo que yo hablo. Es que ahora, y no, espero que no sea así, mete gol el Atlético de Madrid y lo verás cambiar. Claro, es que es eso.
6: Para jugar así, como estamos viendo ahora, necesita futbolistas que eliminen unos para unos para generar superioridades. Y el único es Ramazzani. Y cuando la bombilla se le enciende.
5: Y no lo buscas.
6: Y cuando la bombilla se le enciende.
1: Ramazzani, que está jugando a la izquierda, pero se va un poquito hacia el medio. Aro Gris está en el círculo central.
6: Porque Rioja, ya lo del uno para uno ya se le ha olvidado hace tiempo. Sí,
1: pero bueno, también es verdad que jugando en banda cambiada es mucho más difícil,
6: pero
1: ¿no?
6: ¿Puedes ir a buscarlo?
1: Ya, sí, puedes ir, claro. Bola de Guido. Guido jugando con Guerra. Arranque de la segunda parte después de una grosera primera mitad. Inaceptable de todo punto de vista. Jugando por la parte izquierda. Vamos a ver, Rioja viene doblando el balón interior para el centro de Renzo, que se le va al campo. Se le acabó el campo, el centro muy forzado. La bola rechazada para Guido, que le pega, va arriba. Oye, pues ha sido buena de gol esta, Guido le pega, le bota la pelota y la manda arriba, pero el remate es dentro del área, frontal y dentro del área.
5: ¿Quién llegó al fondo?
6: Renzo.
5: Renzo. ¿Sí? Claro, lateral. Renzo.
6: Es que a Renzo le gusta ese tipo de acciones y es capaz, o sea, se ve muy confiado siempre que va hacia adelante. Elige cuando tiene que ir, que es lo que tiene que hacer un lateral.
1: Cuanto
6: elegir.
1: Más la veo, más clara me parece.
2: Sí, pero lo que pasa es que el bote ya la ha pillado un poco arriba.
1: Ya, pero la jugada es clara de goles. Sí, el remate es muy, muy bueno y muy peligroso. Juega Dimitrievski, pelota al centro del campo. Tocando hacia atrás, la salida de Guido. Viene con Gallá, Gallá buscando a Sadik. Sadik se va a dar la vuelta, intenta llevársela, falta. Le ha hecho falta, le tiene que buscar al Lenormand. Le tiene que buscar porque el Lenormand es más fuerte, pero también es más lento.
5: Por lo menos no estamos perdiendo el balón y entonces eso hace que no los pille desarmado al equipo.
1: No estamos haciendo la primera parte, quieres decir, ¿no? Oye,
4: no echéis de menos a Lucas Beltrán, que sí, que no mete goles, pero le da un plus ahí arriba de...
1: A mí me gusta mucho de enganche. A mí me gusta mucho de enganche, pero es verdad que...
5: No estaba bien desde la lesión, no había vuelto bien.
4: No ha vuelto bien. De hecho, tiene otras molestias en el rotuliano y veremos cuándo vuelve, pero... Que yo creo que le falta esa garra, ese media punta, ¿no? Ese enganche al
1: y luego una Valencia. Y luego una frase que para mí es muy importante. El 10, el uno de los dos 9 del Valencia tiene que tener gol.
5: Y ninguno de los dos lo tiene.
2: Bueno, y si no tienes gol tienes que tener garra. Porque si tú no tienes calidad, le tienes que suplir con alguna cosa.
6: O si tú no tienes gol tienes que sacar al que más goles lleva. Por lo menos emparejarlo a los dos puntas.
1: Claro,
6: ¿no?
2: Si quieres ganar.
5: Segunda opción que tienes, sacar a Hugo Duro. Quitar a Ugrinich
6: y meter a Ramazzani aquí fuera.
5: Claro, Ramazzani por fuera, por izquierda, y dos delanteros. Y te quedas así bien parado.
1: Bueno, pues la pelota la intenta recuperar y la recupera el Atlético, que ya veremos si es mejor o no que el Valencia en la segunda parte, mira, porque de la primera ha sido escandalosa. Mira. Balón interior para nadie, no llega Nahuel. Se la queda Dimitrievski, que toca de primeras, la bola hacia la izquierda, para la salida en banda. Otra vez Nahuel Molina como protagonista. Pepelu, que sale de la posición de central para jugar con Guido. Guido largo arriba para Ramazzani, que cuerpea y se la gana. Se queda con la pelota de extremo por la izquierda, mete el centro. Malo. Buscando a Sadik.
6: Se precipitó, ¿no?
1: El despeje no es bueno tampoco del conjunto rojiblanco, que hoy juega de azul. Tocando balón arriba para Sadik. Guido muy alto.
2: Y aparte, bueno, esto es que le está dando verticalidad ahora mismo al Valencia, con esos pases en profundidad y...
6: Pero la acción de antes es una pena, porque yo creo que Ramazzani tiene que esperar, intentar ir a buscar y a meterse.
2: Sí, se ha precipitado.
5: Tiene que encarar, con la velocidad que tiene, ese cambio de ritmo que tiene en Diablado, vamos.
1: Bueno, pues sigue intentando el Valencia por la banda izquierda. La pelota viene para Gallá, que no estaba en fuera de juego ante Nahuel Molina, que viene a defender. Se queda con la pelota, intenta salir. Es banda para el Atlético de Madrid, porque el último en tocarla fue José Luis Gallá.
2: Sí que están calentando en la banda.
4: Sí. Se le calienta justo ahora Diego López, Hugo Duro, Danjuma. A ver quién es el otro que no acabo de verlo.
1: A ver,
4: Raba. Sí, sí, que me sorprende. Es que está viendo a Raba y me sorprendía a Raba. Sí, son Diego López, Raba, Danjuma.
1: Claro, te sorprendía. ¿Raba? ¿De verdad? ¿Está calentando?
4: Claro, sí, sí, por eso. Y Ander Almeida. Pero me sorprendía sobre todo Raba. Digo, no puede ser. Y sí, sí, es Raba. Futbolista infrautilizado esta temporada. Futbolista que no aporta nada. Y no creo que aporte nada lo que queda de temporada. No lo veo un cambio yo ahora mismo importante. Por eso he dudado, porque digo, no puede ser Raba. Pero sí, sí, Raba, con 19.
5: Otra vez con el portero. Es que me pone de los nervios cuando he jugado más. Mira, para pegarle así, pégale antes.
2: Claro.
1: Balón para el portero, jugaba con Ramazzani, largo arriba buscando a Sadik. Sadik que le intentaba dejar pasar, cortó bien la defensa del Atleti. Está Lenormand todo el rato con Sadik, porque es la marca lógica. Están peleándose y de momento está ganando Lenormand la batalla con el delantero del Valencia, que claramente se ha hecho con un puesto en el once inicial. El máximo de Valencia es Hugo Duro, pero no le gusta, es evidente que no le gusta. Y solo lo utiliza cuando no hay más remedio. Juegando Gallá, Gallá entre líneas, buscando de cabeza a Guido, que vuelve a descolgarse hacia arriba. Se queda con la pelota, le dan en la cara, amarilla. Hay falta y amarilla para Rodrigo Mendoza.
6: Pues te digo una cosa, amarilla. Te digo una cosa, Quique.
1: A ver.
6: Es de ser muy torpe como técnico. Porque yo como técnico no me gusta Rubén, en el caso de que fuera así. Y si lleva 9 o 10 goles y es mi máximo artillero en la zona de arriba, yo lo acabo alineando.
2: O combínalo con Sadik.
6: Esto de las gilipolleces de no me gusta y no lo alineo, que tienes que sacar puntos para tu equipo.
5: Y pues, máxima que cuando jugó con Sadik, los dos jugaron juntos, claro, hicieron daño.
2: Claro.
1: Lo hicieron bien el año pasado, segunda vuelta.
6: La máxima del técnico es intentar adaptarse y sacar el máximo rendimiento a todos sus futbolistas, independientemente si te gusta más o menos.
1: Es cierto, pero
2: miedo, tiene miedo.
1: Pero eso no es lo que vemos sobre el terreno de juego. En el caso de Sadik, juega ya. Venía doblando Ugrinis, que va a recibir de extremo, que yo para no atrás. Lo veo ahí bajo ningún concepto, pero yo
6: y
1: no
6: estoy... tiene que ir fuera ya.
5: Y el que ha aportado poco también es Guerra.
1: Guerra, Ugrinis, el tribote ese no
5: Guerra
1: funciona.
5: Guerra y Ugrinis hoy no han funcionado.
1: No, pero porque toca, ninguno de los
5: Sadik,
1: dos
5: se ha robado. Toca, Sadik,
1: se
5: toca.
1: Queda con la pelota de extremo, abre bien a la derecha, el pase era bueno, al final no salió.
5: Cuando un delantero quiere crear...
1: Falta de Tarrega.
5: Cuando un delantero quiere crear y quiere meter el pase de gol, no. Toca y voy a abarcar el gol. No quiero meter el pase de gol.
1: O sea, el resumen es, cuando quieres hacer algo que no sabes, normalmente suele salir mal, ¿no? Quieres decir.
6: Así es.
4: No, no siempre también, te digo, ¿eh? A veces que...
1: Ya está, ya salió. Es que...
2: ¿Cómo cuál?
1: Es que no...
4: Con muchas cosas que no sabes hacer y...
6: Como el gol de Vallecas ese que se tiró en el suelo y le pegó con la ingle y la metió dentro.
1: Y la metió, ¿eh? O como el de Pamplona. ¿Te acuerdas aquella escuela? La locura aquella.
6: Qué barbaridad.
1: Que la intenta mil veces y no le sale más, ¿eh?
2: Ya, pero entonces es una cuestión de lotería.
6: Hombre.
2: A ver, quiero decir, no es por su acción técnica, sino por lo de lotería.
1: Él es un poco lotería, en general. En general, él es un poco. Cuando coge la pelota, es una lotería, no sabemos qué va a hacer.
2: Por eso tiene que estar lo más cerca posible del área.
1: O sea, Pepe y Rubén han sido futbolistas de élite. Y lo miran y no saben qué va a hacer. Bueno, o sea,
6: es un problema. Pero es un problema ser compañero también.
1: La mitad de su cuerpo amaga con un movimiento, la otra mitad hace el contrario. Es
6: porque
1: un poco...
6: siendo compañero, ¿dónde acudes?
1: ¿Dónde vas? ¿A la derecha o a la izquierda? Sadik, aclárate, ¿dónde voy? Pero para empezar, se tiene que aclarar él, claro.
2: Pero es un jugador profesional, ¿eh?
1: Ya.
6: Sí, sí, sí.
2: En primera división, ¿eh?
1: Sí.
2: Élite, ¿eh?
1: Y además ha encontrado su contexto aquí.
2: Sí, y aquí lo valoran.
1: Porque en San Sebastián tuvo tres técnicos. Y suplente con los tres. Claro, porque pues, le vería.
2: Había alternativas. No era. Había alternativas.
1: Porque lo vería y diría.
6: El suplente no era. Era más que eso.
1: Era más que eso, sí. O menos que eso. Saque de banda para el Valencia, pero en territorio propio. A ver, el burreo de la primera parte ahora mismo no se está produciendo.
6: Y el Atlético Madrid es que no va a hacer ni un cambio.
5: Fíjate, están.
2: Los cambios que están
5: sacando Ruggeri. Sacando Ruggeri, el resto.
1: Todos.
5: Cuatro canteranos.
6: Es que no se va a arriesgar a que le pase cualquier cosa a esos futbolistas. No.
2: De hecho, ya están
4: Griezmann va a jugar, ya lo veréis. Unos minutejos.
5: Sí, bueno, quizás para llegar
6: en el 90.
4: A 500, para llegar a 500.
5: Ah, vale.
4: Por eso.
5: Sí, a lo mejor
6: no se va a arriesgar. Ahora pones a alguien media hora, se rompe y para el fin de semana. Y para entre semana
1: y te
6: no
1: quieres morir, te quieres morir.
2: Claro, pero se puede romper en cualquier sitio.
1: El banquillo no se puede romper, César. No. El debate es: ¿en el banquillo o en el campo? Arriesgas menos en el banquillo.
2: Una cosa, Pepe: los entrenamientos son más duros que un partido. ¿Tienen que ser más duros que luego el transcurso de un partido?
6: Yo creo que no.
2: ¿No?
6: O sea, la intensidad no tiene nada que ver. No tiene nada que ver.
1: Juega la pelota el Atlético de Madrid. Cuidado que vuelve a llegar por la derecha Javi Boñar. Hace un recorte ante Gallá. Le tapona a Gallá. Y es corre para el Atlético. El Valencia contaba con los tres puntos del Girona. Los sacó. Contaba con los tres puntos del Rayo. porque ya veremos, y contaba con esto. Porque sabía que iba a venir con el madrileño. Contaba con esto. Y esto está saliendo rana, pero de aquella manera, ¿eh? Y cuidado con el descenso, ¿eh?
6: Es que elegir cuándo tienes que... Ay. Eso es para los buenos, ¿eh? Los muy buenos.
1: Para los muy buenos, ¿no? Saca el Atlético el córner, la pelota para el portero que despeja de puños. Se la quita encima Ramazzani y arriba no hay nadie. Vuelve a atacar el Atlético, que regala la pelota para la carrera de Ugrinis, que mete un buen balón.
6: Al otro lado.
1: Está esperando la bola, se la lleva Rioja por la zurda. Va a llegar al fondo. Le han cerrado. Y además la pierde.
2: Se
1: acabó la gasolina.
5: Tenía que haber de primera. De primera, que lo sabe y que tiene capacidad y en su pierna buena, meterla por delante a...
6: Y aparte que lo ha visto, creo que ha levantado la cabeza.
5: Sí. Bueno,
4: se prepara Hugo Duro, va a salir.
2: ¿Le va a quitar a Sadik?
5: Diego López y Hugo Duro, dos cambios.
1: No, a Sadik no lo puede quitar. Bueno, a ver, siempre lo quita. Sí. Nunca juega con dos delanteros.
2: Por
1: pero,
2: eso digo.
1: Pero tampoco hoy. Tampoco no. hoy.
2: Pues vamos a ver.
1: Pepe, ¿tampoco hoy?
6: Yo creo que no.
1: ¿Contra el madrileño?
6: Yo sí que lo haría.
1: Vale.
4: Sadik y Uruni se van fuera, yo creo.
1: Va, por favor, Pido por favor que no ocurra lo que acaba de decir Pepe Pla. Lo pido por favor. Juega el Atlético. Bueno, también pido por favor que no marque el Atlético. Cuidado, balón en el frontal del área. Amago y disparo, esquina. Cerró.
6: Pide muchas cosas,
1: Pido demasiadas cosas yo,
4: Pues ya, mira. Y se concede pocas.
1: Escucha, que se salven.
5: Ugrini seguro y puede ser que quita Rioja.
1: Ya, pero Ugrinich, al que ha condenado hoy, porque lo ha condenado.
6: Lo ha reventado.
1: Lo ha reventado, lo manda de extremo y de media punta de no sé qué.
6: No, de extremo.
1: Lo ha matado. Los inventos de los entrenadores, lo ha matado.
6: Yo creo que quería poner a Ramazzani ahí arriba y al final quería fortificar con tres la zona de medios, pero...
1: Ni una cosa ni la otra. Ni una cosa ni la otra. Vamos al saque de esquina, que va a colgar Thiago Ezequiel Almada. Ahí está el futbolista de la ley, tira rosca hacia adentro, el remate se marcha afuera.
6: Se la ha encontrado Lenormand.
1: Le estaba marcando Pepe lo Lenormand, consigue llegar a la pelota, pero no la consigue conectar entre palos. Y menos mal.
4: Sí, mira, ahí van los cambios. El primero que se marcha es Luis Rioja y también se marcha Uri del terreno de juego, aunque hay que esperar un segundo porque... En principio es Luis Rioja y Urunic para que entren Sadik y...
1: Pero eso es lógico.
4: Y Diego López.
1: Eso
4: pero
1: es lógico.
4: Está esperando porque hay un futbolista como Pepelu, que se, después del saque de esquina ha recibido un golpe y está esperando a que se recupere para hacer el cambio. Está todo parado ahora mismo. Pero la idea, repito, es que salgan Ugrinic y Luis Rioja. Ahí van. Luis Rioja por Diego López y Ugrinic por Hugo Duro.
1: Y esto es lógico porque mantienes a Sadik en el campo, pones a Hugo Duro, dos delanteros, que le ha funcionado bien. Imagino que va a meter al 9 en punta, deja de media punta fuera del área a Sadik y a los centrales ya les cambias el paso. Porque dices, contra uno vale, contra dos la cosa es diferente.
5: Ramazzani por izquierda, Hugo Duro y Ugrinic y Sadik en punta y Diego López por derecha.
1: Bueno, pues se cumple una... Un axioma que muchas veces pides y que nunca se cumple. Es decir, Aolo, 4-4-2.
5: Sí.
1: Aunque jueguen uno, pero 4-4-2.
2: Minuto 60, de la segunda parte.
1: Ahora habría que pensar, que esto Pepe lo va a decir en cualquier momento, me voy a anticipar. Juega el Atlético de Madrid, van a Nahuel Molina, cuelga Nahuel Molina, ¡remate fuera! ¡Dios mío de mi vida! Rayán se ha llenado de balón en el remate de primeras y la manda directamente fuera cuando ha rematado solo en el punto de penalti.
5: Es que le metió tan fuerte y tan tenso
6: Molina,
5: que son los centros, que la toca y va, pero le quedó pasada y le pega casi con la espinillera.
6: Sí. Pues estás clara también, ¿eh?
2: Sí, lo que pasa es que yo creo que se ha precipitado.
5: Si va más baja, sí. La empalma con el interior del pie.
1: Este 29... Está siempre bien colocado.
6: Eso te iba a decir yo, que no es un ejecutor al uso de un jugador que pisa mucha área, pero siempre está liberado, ¿eh?
1: No, siempre encuentra el sitio correcto, aunque luego es verdad que no remata bien, porque ha tenido dos, tres ocasiones de gol muy claras y no ha sabido qué hacer con la pelota. Balón para el portero del Atleti, va Juan Musso. ¿Cuántas paradas le recordamos a Juan Musso?
6: Cero.
1: Porque el balón del palo de Ramazzani no la toca, ¿no? Vale, recupera la bola, Gallá. Gallá en la izquierda, Ramazzani que ha pasado a la zurda. Aquí le tenemos. jugando el Valencia, intentando atacar con Guido, otra vez descolgado, se marcha Ramazzani.
5: Ramazzani se empeña con tres jugadores, se empeña.
1: Reclama falta que no le cobran, ¿ves? Sale Guerra. ¿Ves?
2: La actitud de Wodura es la que tiene que haber.
1: Claro, claro.
2: Esa
1: claro.
2: es.
1: Se queda con la bola Guerra, que intenta suelta recortar en tres cuartos. Ay, error,
5: que
1: error.
5: Sea, que sea eso. Aunque
1: peleó el balón y consiguió faltas. Le han hecho daño, ¿eh? Le han hecho daño.
4: Amarilla, amarilla para Vargas.
1: Le han hecho daño, peleó el balón que él mismo había perdido y le cobran cartulina amarilla a Vargas. Por tirarse abajo y probablemente hacer daño al
4: Mire,
1: futbolista de Valencia.
4: A ver, la repe. Va a sacar otro canterano, Cholo Simeone. Va a sacar ahora mismo a Iker Luque con el 37,
1: ese,
4: entiendo.
1: Ese es el que más me gusta a mí del madrileño. Es el futbolista que más me gusta del Atlético madrileño.
4: Pues entiendo
1: este,
4: que es
1: este trescuartista juega en banda, pero va hacia adentro y tiene gol. Este sí tiene gol. ¿Y quién
6: pues,
1: se va?
6: Pues esperemos que se lo haya dejado en Madrid.
4: No, todavía no. Está preparado Iker Luque para salir. Entiendo que un canterano porque no podría haber cinco. Ya lo ha explicado nuestro árbitro, Escribano.
1: El gran César Escribano, que de los pocos campos en los que no pudo pitar nunca en primera división oficial,
2: sí, oficial
1: fue Mestalla.
2: No. Sí. Hombre, no podía.
1: Bueno, de los pocos no. El no. único.
2: A ver.
1: En el Bernabéu, en el Camp Nou, en el Metropolitano, en el, bueno, en el Calderón.
2: En Villarreal tampoco, en el campo del Levante tampoco.
1: Claro, claro.
2: En el campo no,
1: de
2: Levante.
1: Yo hablaba de los campos grandes de primera división, de los importantes.
4: Y Quique, perdona. También se prepara con el 61, que parece el autobús de la MT. Cubo, con C.
1: El 61.
4: Porque vamos, el 61, o sea, el que va es, de la Avenida de la Plata.
5: Puede sacar solo un chaval de la cantera, ¿no?
1: Perdóname,
4: que no, sacará dos.
2: Tiene que quitar los mismos que vayan a entrar.
1: ¿Cuál es la ruta del 61?
4: Por eso son dos.
2: Va a Burjasot, ¿no? Las universidades, ¿no?
1: El 61. Sí.
4: Es la Luz, universidades. Ahí coges el empalme y coges ya el metro. Mira, ahí se va. Escuchara. Con el 47 también se va Morcillo. Para que entre Iker Luque y con el 29 se marcha Ryan, la estrella de Atlético de Madrileño, según ha dicho Quique Mateu, para que entre Kubo, no el de la Real, el japonés, sino Kubo, con C.
1: Yo no he dicho eso.
4: Kubo, pala, rastrillo.
1: He dicho que el que sale es la estrella. Que para mí el mejor jugador de madrileño es Iker Luque, el que sale ahora.
4: Ryan ha creado mucho peligro hoy en la delantera de Atlético de Madrid.
1: Que no, que está muy bien, el chico está muy bien.
4: Por eso.
1: La verdad
4: Ryan
1: que
4: no Chayán. Ahí lo dejo.
1: Pepe,
6: está contagiando el Valencia.
1: Pepe, ayúdame con esto.
4: Me echabas de menos, Quique, ¿eh?
1: Es que
6: fuera de juego.
1: No, bueno, pues no, se marcha no, Ryan. No. Atención a Staker Luque, que Buah. Es un jugador muy bueno. Luego ha salido Kubo también, que es punta. Y claro, ante la duda que tenía Ciudadano desde la segunda parte iba a sacar a los buenos, que yo le he dicho a los buenos, madre mía, no,
2: a ver,
1: claro, no saca ni uno.
2: Pero claro, tú te metes en la cabeza de Cholo y ves el partido que está haciendo el Valencia y dices, ¿para qué no necesito sacar a los buenos? Es que no necesito sacarlo, con esto es igual.
6: Da igual el contexto, no lo sacaría igual.
1: Claro, claro, no lo vas a sacar.
2: De todas formas, tú dices. A ver.
1: No lo va a sacar. Recupera la pelota del Valencia. Jugando Ramazzani con Guerra. Guerra toca de primeras. La bola le va a caer a Sadik. Está, no sé muy bien. Ahí, ¿qué hace?
2: Hacia el otro lado.
1: ¡Ojo! Balón para el central. Sadik estaba de extremo por la izquierda. Vino a recibir la pelota y después la tocó atrás. Balón largo del central. Directamente a la cal. Parte derecha. Mal control. Era muy difícil el control de Diego López.
6: Es que el envío de Tarrega. Es que de verdad.
2: Bueno, es.
1: Bueno, yo espero.
6: Hay cosas que no se pueden.
1: Yo prefiero que haga eso a que la jueguen corto.
5: Nos ganan todos, fíjate. Ahora fueron dos hombres del Valencia al mismo balón y dejamos libre. ¡Uy!
1: A punto de pasar la pelota en el pase del Atleti que recupera el Valencia jugando Javi Guerra, que está tocando bastante más el balón que
5: abre,
1: la primera
5: Diego
1: mitad.
5: Diego López, dale salida y crea dos para uno en banda, por favor, como antes, como el anterior.
2: Claro.
5: Para la única ocasión de peligro. No abrimos las bandas, no hacemos nada, no abrimos.
6: Me da la sensación de que es que el Valencia hace casi siempre lo contrario que le demanda la acción. Que te demanda estar abierto, el futbolista cerrado. Que te demanda estar cerrado, el futbolista abierto.
1: Qué equipo más vulgar. Qué vulgaridad de equipo. Qué falta de profundidad.
6: Mira, un pelotazo
1: del central ahora directamente al portero contrario.
6: Pero porque el ejecutor, Quique en este caso, piensa que el que no tiene balón tiene que hacer el desmarque que él le diga con el balón. Y es mentira.
2: Es el jugador
6: que no tiene el balón, el que te demanda dónde tienes que meter ese balón.
2: Lo que me parece un milagro es que el Valencia no esté en descenso. Me parece un milagro.
6: Imagínate cómo está el asunto.
2: Y te lo digo que salvo el Oviedo, con el que has perdido los dos partidos.
1: Es que hay muy poco nivel en primera.
2: Que está abajo. Pero el Mallorca me parece que. O sea, me parece con muchísimo más peligro.
5: Diego ha entrado. Perdón.
2: No, tranquilo, no, sí, da igual. ¿Qué pasó? Ha entrado. Ya, sí.
5: Tres balones y tres perdidas, Diego.
2: Ya, más centrado.
1: No estamos para estas fiestas, ¿no, Diego?
6: Yo tenía un amigo yo que le dijo, que me dijo, hay que decirle a Diego que sus padres abran el bar otra vez.
1: Porque desde que lo cerraron, no damos ni una, ¿no?
6: Mamma mía.
1: Eso digo yo, mamma mía. Bueno, pues señores.
2: Sin prisa.
1: El Valencia
5: mira,
1: está
5: mira, en mira, Tarrega, mira.
2: Claro, si tiene que sacar el balón. Tarrega, mal.
1: El Valencia
5: estamos partido. Es momento de hacer cambio. Estamos partido. El equipo está mal.
2: Acabas de hacer tres
5: salida
2: cambios.
5: Mal de balón en el medio. Sí. Pero te digo, es momento, gástalo, porque estás partido. Te van a ganar. Mira, ahora esta. Si este o la mete bien a portería.
6: O cambia la estructura, profe. Claro, es que no hemos cambiado nada durante todo
5: nada,
6: el año.
5: Nada, pero
6: 4-2-3-1, 4-2-3-1.
2: No, yo creo que va a esperar los últimos 10 minutos para apretar, que es lo que hace siempre.
4: ¿Qué puedo hacer? ¿Reflexión?
1: Reflexiones.
4: ¿Para esto hace falta fastidiar un puente?
2: Eso creo que están pensando todos los espectadores del Mestalla lo mismo.
4: Hombre, es que es increíble, ¿verdad? Es increíble, ¿verdad?
6: Esto o venir al centro en coche.
1: Efectivamente. Sí, eso es lo mismo. Bueno, pues y lo mejor de todo, ¿sabéis qué es? Ahora mismo es el resultado.
2: No, sí, está en el partido, de momento.
1: Porque con 0-0 estás en el partido. Ay. Porque con 0-0 podría tarjeta, llegar el gol.
2: Sí, tarjeta.
1: Cuidado que llama ella ahora, ¿eh?
5: A Tárrega o a...
1: En el pico del área, parte izquierda. Atacaba el Atlético de Madrid. ¿Es para Tárrega?
6: Sí.
4: Es para Tárrega. Sí.
1: Y no la protesta, ¿eh?
5: Falta el borde del área. Cuidado.
6: Es que si se llega a equivocar un centímetro más...
2: Uf. Sí, no, bueno, estaba lejos. Había margen de para equivocarse. Pero vamos, que se podía haber equivocado igual, ¿eh?
5: Muy mal esos últimos 7 minutos del Valencia. Muy mal.
2: Pues desde los cambios,
5: Muy mal. Pérdida de balón, muy mal.
1: Muy mal. Bueno, pues señores.
5: Una segunda parte, los primeros 10 minutos de la segunda, un poquito más dominador, sin peligro, nos llegaba el Atleti. Y ahora estamos partidos nuevamente. Cuidado, Nahuel, que le va a meter un cebollazo.
6: Sí. Y coge portería.
1: Sí. Cebollazo sí me pareció un término
6: sí.
2: de colegio, del patio de colegio.
1: Totalmente de colegio, o sea, totalmente de colegio.
5: Es que yo soy joven.
4: ¡Madre mía!
5: Yo estoy en el instituto todavía.
1: Ay. 67 de partido, el remate de Nahuel. Al final fue llovidito, ¿eh?
2: Sin ser repetidor, Rubén, sin ser repetidor todavía está.
5: Otra vez, y Ramazani está como mi abuela.
1: Juega la pelota. Jugaba la pelota al Valencia. Para el Atlético.
6: Recibe el balón de Gallá, que es un buen balón a Ramazzani, sí. Y en vez de ir al lado opuesto, se va contra el rival.
5: Sí, se va a buscarlo.
6: Claro.
5: Cuando él, su virtud es la velocidad, que lo dejas atrás, ese cambio de ritmo que te iguala y le cambias el ritmo y se va.
1: La verdad es que el partido es malo. Es malo.
4: O peor.
1: Del Atleti, porque va al trantrán.
6: No, pues que el Atleti está haciendo lo que tiene que hacer.
1: A que pasen los minutos y ya está. Y del Valencia, incapaz, inoperante, vulgar, lento, previsible, jugándose el descenso, ¿eh? Esa agresividad que esperas de un equipo que está luchando por no bajar, ¿no la ves?
5: Venga, Diego. No, porque háztelo, Diego, háztelo.
1: Venga, encara Diego López para marcharse de su par. Su par es Julio Díaz. Se marcha de Julio. Centra la pelota. Venía Hugo Duro, balón al punto de penalti. La toca Sadik hacia afuera. Bien para Guido. Guido abre a la izquierda todavía para Gallá. Gallá dentro para Ramazzani. Se da la vuelta. Coloca fuera. Buena jugada. Ataque del Valencia. El remate de Ramazzani, que parece que es el único que tiene gol. Y busca portería. Se marcha un poquito lejos a la izquierda.
5: Fíjate lo importante de manejar el uno para uno en banda. Desborde, centro, y a partir de ahí vemos lo que...
6: Y aparte es el perfil
2: está
6: bueno.
2: Todo inventado
6: es el perfil bueno de Ramazzani también. Con ese regate parece que saque el disparo, por lo menos el espacio para poder disparar cómodo. Y sí, esa mano del futbolista del Atlético de Madrid, que lo desajusta, es lo que le hace no agarrar tres palos.
1: Bueno, pues la ha tenido el Valencia en una jugada en la que por primera vez en toda la segunda parte hemos visto desbordar a un extremo.
2: Cuidado
1: que ahora ataca el Atlético de Madrid. El que viene ahora es Julio Díaz, al que le ganó antes Diego López. Intentaba marcharse, no ha llegado. Y se queda con la pelota el conjunto del Atlético de Madrid, pero ya con defensa en estático del Valencia, que además recupera la pelota. Juega Diego en la salida. Hugo Duro esperando el balón arriba. Viene Sadik para intentar recibir un balón lamentable, que es un regalo, al contrario.
2: Pero es que no sale nunca con ventaja.
1: Para llegar al 70 de partido, de verdad, ¿eh?
4: Quique, y se preparan Coque y Griezmann, van a tener sus 20 minutos.
1: Sí, los veteranos.
2: Bueno, pues...
1: Lo que decía Ciraolo, para llegar con ritmo, los veteranos 20 minutitos, ¿no?
5: Suda, que quedan 20, sí. Mientras que salgan el 20 minutos máximo.
4: Sí, 20.
5: Suda un poquito, toca, le da ritmo, le da pausa, le da fútbol. Y Coque para estar bien plantado y no perder.
1: Y ya, pero es que, escúchame una cosa, es que estos dos son capaces de liar rayos solos, ¿eh?
5: Sobre todo Griezmann.
1: Griezmann, él solo, hombre, le ganó el partido de ida al Valencia, él solo. ¿Os acordáis que hubo 1-1 la cosa?
5: Mira, Ramazzani otra vez queriendo darse vuelta y darse vuelta. Y es momento que no te puedes dar vuelta, che, no se lo explican. No le grita al entrenador, toca, toca.
1: Pues no. Porque es el entrenador que tenemos. Balón que juega el Atlético por la parte derecha. Llega a la frontal del área. La toca Rodrigo Mendoza. El esférico viene al lado contrario donde aparece Julio Díaz. El lateral que tiene que recular porque está a punto de perder la pelota del Atlético. ¿Qué pasa, Javi?
4: En el Valencia se le van también Danjuma y Jesús Vázquez.
5: Jesús por Gallá para tener recorrido y Danjuma y matar esa banda derecha, esa banda izquierda, creo yo.
4: Sí, para reforzar la salida de Griezmann, entiendo, ¿no?
5: No, más que para reforzar, es porque tú tienes que ir a buscar el partido. Con esto no nos sirve, vamos.
4: Rubén, yo ahora mismo no sé si quiero no perder, ¿eh?
5: Ya lo sé que no quiero perder, pero bueno.
4: Y el entrenador, conociéndolo...
1: El entrenador.
4: Un 0-0 no es malo.
1: El entrenador.
4: Luego la prensa nos vende pues que el plan de partido era este y ya está.
2: Que sí.
5: Además, quizás cambie la banda izquierda, Gallá y Ramazzani.
1: Yo dije una vez... que el Valencia, y tengo que decir que tuvo muchas consecuencias, eso que yo dije, un día en la tele, una noche en la tele, que el Valencia tenía un entrenador mediocre y perdedor, con un discurso mediocre y perdedor. Yo veo jugar al Valencia y veo un equipo mediocre y perdedor, pero no veo una plantilla mediocre. Veo un equipo mediocre.
4: Yo sí.
1: Yo no veo una plantilla...
4: Sí. Perdona, Quique. Mira, se marchan Aldama y también se marcha con el 4 Mendoza.
5: Aldama está en juicio.
4: Aldama. Sí. Almada, que se escucha mucho Aldama últimamente.
5: Sí.
4: Y también se marcha a tener en juego Gallá y Ramazzani y pitos para los dos futbolistas que se marchan del Valencia y aplausos para Griezmann, curioso.
1: Escucha una cosa.
5: ¿Quiénes se van?
1: El monstruo argentino ha dicho...
4: Se marcha Coldo. Aldama y salen Ábalos y otro más.
1: Sale no, Ábalos, no. Es una frase que puedes unir perfectamente. El monstruo argentino le dice... ¿Cómo ha sido? Aldama está en juicio, monstruo. Lo mató. Bueno, pues Griezmann en el terreno de juego... ¡Ay, Griezmann, qué miedo tengo! Este en 20 minutos te puede liar la...
4: ¡Ojo!
1: ¡Ojo al Atleti! ¡El remate! ¡Gol del Atlético de Madrid!
2: Se lo merece.
1: ¡Gol del Atlético de Madrid! Ha marcado y además es canterano, ¿eh? Ha marcado el canterano. Marca el Atleti el remate raso. Desde la izquierda del área grande a la derecha del portero. 73 de partido, 0-1. Y no puede decirse que sea injusto.
2: Clarísimo, este es el plan de partido del Cholo.
1: Y ahora el plan de partido del Valencia es ahora a
2: ahora apretar
1: todos.
2: Ahora apretar y con...
6: No tengo mucho.
4: Mira,
6: ver.
4: ha marcado que le gustaba, Quique. Ha marcado Luque. Tienes buen ojo, Quique Mateu.
1: Hombre.
4: Ha marcado Luque un buen gol al palo. Fallo defensivo. No, se ha vuelto a dormir.
6: Fíjate cómo sale del 2-1 de la presión. Sí, tan presión, cómodo casi. Hasta que llega al otro costado.
4: Le y dejo... muy mal desde aquí. Muy mal, perdona. Muy mal Sarabia, que no ha ido a encimar al futbolista.
6: Lo dejo pensar.
1: Y te digo una cosa, La coloca ahí, Es un pase de gol, no le pega, la coloca ahí.
6: Sí, claro.
1: Ese chico, hacerme caso que este chico tiene muchísima calidad. Bueno, pues se pone 0-1 el Atlético de Madrid. ¿Y qué hace Mestalla, Javi?
4: Pues Mestalla empieza a cantar, empieza a silbar, empieza a protestar contra el equipo. Y ahora escuchamos, mira, a ver si escucha a Carlos Betella.
1: Escuchamos.
4: No es todo Mestalla, que decirlo.

0: Valor y algún sector más se coge, no es todo Mestalla, pero es que lo de esta tarde es
1: el
0: lamentable.
1: Equipo, el equipo está
0: lamentable.
1: Muerto. El equipo está lamentable. Muerto. El equipo está caído, muerto.
2: ¿Han cantado Carlos Vete ya?
0: Sí, sí, Carlos Vete ya, sí, sí, claro, claro.
2: Hasta ahora era Corberán Dimisión.
0: No, pero también en la primera parte han cantado Carlos Vete
2: ya. Ya,
0: también.
2: Pero hoy han cambiado las cosas.
0: Sí, madre, sí, pero claro, más directo.
2: Bueno, pues qué ha normal. Marcado Iker Luque. Y por lo tanto se pone por delante el Atlético de Madrid en
0: pedía,
2: el 73.
0: Quique pedía cambios, Tiraolo, con buen criterio, pedía cambios del equipo. Mira, los cambios se han hecho y enseguida el gol del Atlético de Madrid.
2: Pues señores…
0: Salen desmotivados, salen sin ideas, el equipo se desordena, no hay órdenes. Es increíble este Valencia. Increíble.
2: Para mí, y lo digo sinceramente, no hay nada más criticable que el partido de hoy en todo el año, ¿eh? Para mí es el partido más grosero del año del Valencia. O sea… Me parece tan increíble que el equipo haya sido vulgar de principio a fin contra el Atlético madrileño. Y ahora querrá correr, ¿eh? Y ahora igual hasta empata. Central sí, Valencia, sí. Balón de Musso, sale de puños. Porque igual hasta empata.
3: No, sí, pero que
2: a tenga... la heroica de siempre.
3: Sí, sí, pero cuidado, el portero está...
2: El portero se ha hecho daño,
0: sí,
2: con el...
0: El portero se ha pegado un pequeño golpe con... Que ha sido Jesús, Hugo Duro el que ha rematado. No tiene nada, están perdiendo tiempo, como es normal. Y quedan 15 minutos, que los 15 van a ser así, porque 3 puntos de Atlético Madrid le viene muy bien de cara a la moral y le vienen esas voces críticas de que han tirado la temporada y que le llegan a hacer nada.
2: Yo...
0: No tiene nada el portero, te lo digo ya.
2: No, el que va, el portero está perdiendo tiempo porque la cosa va 0-1 ya. Y entonces objetivo cumplido. Sí, y cómo se ha llevado. Y cómo se ha llevado. No, no, si el choque se lo ha llevado, pero joder, aprovecha él para sus cosas, ¿no? Bueno, pues señores. Estamos ahora mismo ante la zozobra ya definitiva, ¿no? La zozobra ya definitiva.
3: Parece que el Valencia necesita estar a un punto del descenso para apretar el culo. Y si no está a un minuto, a un punto del descenso, ¿no?
2: No, y la sensación que daba es que después de ganar Girona, alguno pensaba que ya se habían salvado.
3: Pero que ahora mismo, a ver, la clasificación...
2: No, que con 39 no se salva nadie, ya lo
3: no,
2: digo
3: no,
2: por
3: no,
2: el
3: si,
2: otro día.
3: Si no lo digo por eso, lo digo por... ¿A cuántos puntos ahora mismo tiene el descenso el Valencia? Que ahora mismo el Valencia está con 39, el descenso está en 34, 5 puntos, ¡buah! Para ellos es muchísimo, es un
2: ya,
3: margen.
2: Pero son 5 puntos, salvo que el Sevilla gane el lunes a la Real.
3: Bueno, ahora ganas...
0: Y a la vez.
2: Y entonces claro. Pueden ser 3 o 2, o 1.
3: Dos.
0: Y va a ser Mamés,
3: dos,
0: el domingo.
3: Dos.
2: O sea, quiero decir, hay que explicarle a la gente que el Valencia ahora mismo está fuera del descenso, por detrás tiene con 38 al Girona, con 36 al Alavés... Y con 34 el Sevilla.
3: Mira,
2: ¿correcto? ¿Se
3: sí,
2: me escapa
3: sí,
2: alguno?
3: Sí, sí, sí.
2: Vale, pero es que el Sevilla y el Alavés no han jugado. Y si ganan, el descenso, corregidme, se pondría en 38. Cuidado que va Griezmann, centra Griezmann, no hay nadie para el remate. ¿El descenso puede quedarse en 38? Pregunto. ¿Si ganan Sevilla y Alavés?
3: Sí, bueno, 37 el Sevilla. No, serían 37. Serían 37 porque el Sevilla tiene 34. Se quedaría en 37, estaría a 2.
2: Así es que se quedaría a 2 puntos de bajar el Valencia.
3: En el peor de los casos, a 2.
4: Oh, guerra el partidito, guerra también. Sí. Vamos, guerra y Guido hoy. Guido, por lo menos un poco más participativo queriendo, pero guerra. Ni ha robado ni ha creado.
2: No, guerra nada, nada. Guerra absolutamente nada de nada, otra vez. Claro, luego nos sorprenden cuando le quitan el sitio en el once inicial.
1: Que no has tirado ni a gol, pique, en todo el partido.
2: Sí, al palo, el palo Ramazzani.
1: Sí,
2: una. Has tenido una.
0: El Valencia está roto, pero sí, por sí, todos los lados. Bronca tremenda ahora mismo.
1: Está descosido.
0: Sí, sí, bronca tremenda ahora mismo de Mestalla, pidiendo a los jugadores justo más en ese fondo está la grada de animación, pidiendo a los jugadores que se levanten, que animen, que vayan. Es increíble, y lo decía aquí, que lo decía yo. Yo esta temporada he visto todos los partidos del Valencia, en casa y fuera, y este es con diferencia el peor que han jugado. El peor, por todo.
3: Tenía
0: de jugadores mercenarios.
3: Tenía la oportunidad hoy de prácticamente dejar el peligro del descenso en tu casa con un Atlético de Madrid lleno de suplentes de
1: mermado,
3: del
1: claro.
3: Jugador filial. Vamos, para facilidades no te va a dar ningún equipo de primera división. Y como acá, que no iba con ellos.
1: Aparte es que te da la sensación de que cuando el Valencia está a un paso de cerrar algo, ya sea por arriba o por
3: sí,
1: abajo.
3: Un objetivo, oye, mira.
1: Exacto.
3: Ya está, un objetivo. No.
1: Es cuando el equipo nos rinde.
3: No, es verdad,
2: ¿eh? Buah, de verdad, qué terror. Yo estoy indignado. Contra el filial del Atlético de Madrid y los suplentes del Atlético de Madrid, vas 0-1 y has tirado una vez a portería. Y no por tu juego.
1: Y estos.
2: Y no, y no por

0: Está haciendo su partido.
1: De taconcito, de taconcito.
2: Y ahora Jesús Vázquez ha intentado darle la pelota.
0: Danyuma, estos saben hacer su partido.
2: Tacona Danyuma. Y claro está, no ha salido bien. Qué sorpresa.
0: Barraba.
2: Gallá hundido en el banquillo tras el cambio.
0: Barraba.
3: Bueno, pues que haga algo más cuando juega al fútbol y no se
4: raba por raba por guerra o por
2: bueno, ya escucha, ya sienta.
3: Perdona, Quique. Ya la saca a Dani Raba, que ya ha jugado toda la temporada 20 minutos. Y saca a Dani Raba perdiendo un partido contra Atlético Madrid en Mestalla, tal y como está Mestalla. Lo de ese entrenador no tiene nombre ni apellidos, con todo mi cariño.
1: Vive en una realidad paralela.
3: Es increíble, es increíble.
1: Sí, sí.
3: A la responsabilidad para Raba.
2: Bueno, pues
3: perdón,
2: señores.
3: Perdón por el mosqueo, ¿eh?
1: No,
0: que va.
1: No, si tú estás siempre mosqueado, no pasa nada.
3: Sí, sobre todo yo.
0: Bueno. Si yo pudiera extender delante del micro como estoy.
2: No puedes.
0: No, por eso digo, me hubieran tirado ya de aquí, como me tiran del país.
4: Yo tengo que decir que marcaron el gol y me fui. Sí,
2: antes te tiran del país, vamos, que te tiran de aquí. Pero hay que decir que Ciraolo, con el gol, se ha levantado,
1: sí,
2: se ha ido a dar
0: una vuelta y fíjate que,
2: y ha vuelto.
0: Que me lo ve. ¿Os acordáis que he dicho, vengo predispuesto a esto porque no he visto nada en toda la temporada que me haga pensar lo contrario?
2: Predispuesto sí, pero no deja de ser inaguantable.
0: Hombre, por supuesto.
3: Pero
0: es que una cosa no quita la otra.
3: Vosotros que sabéis mucho de fútbol, muchísimo más que yo, ¿veis normal que saque a Dani Raba ahora? O sea, ¿tiene algo de lógica sacar a un jugador tal y como está el equipo? O sea, que un jugador que no tiene
2: implicación. Cuidado, balón de Griezmann, no vale, la jugada no vale.
3: Que no tiene implicación en el equipo y tal. Mira, se marcha con el 20 Sarabia. Para que entre Raba. A mí me parece increíble este cambio.
0: Ah, no, pues ¿sabes qué pasa? Que me enteré de Diego López de lateral.
4: Sí.
0: En vez de quedarse cerrar con tres.
4: Sí.
3: Pero el otro día das minutos a Almeida. Y sacas a Raba, de verdad. Es que no lo entiendo. Yo no soy ni entrenador ni soy futbolista, pero no acabo de entender estas cosas. Y Raba se va a la derecha. Y Diego de lateral, como tú bien has dicho. Muy bien.
1: ¿Qué otras opciones tenía en el banquillo?
3: Pues tenemos a André Almeida. Y poco más, pero bueno, tienes
4: Almeida. Después de los dos triunfos consecutivos, jugó un partido. No lo hizo muy bien, ya se lo cargó y ya está. Y están revisando el gol, ¿vale?
3: El fuera de juego, sí.
4: Porque parece que no es fuera de juego.
0: Es que no es fuera de juego.
4: O sea, habilita aquel de allá. Y van todos caminando, muy lento, parado, y es gol. Es gol del Atlético de Madrid. Sí, va a dar el gol.
1: Bueno, ¿Ves la actitud de César Tárrega?
0: Sí, es una vergüenza. Es vergonzoso.
2: O sea, se han parado todos.
1: Esta actitud no son de profesionales, por favor. Es que yo estoy alucinando.
0: Es gol.
1: O sea, claro que es gol. Es que estoy alucinando. O sea,
0: no podría acabar peor el partido, Quique, que con esta.
4: Están diciendo que levantó el Linier y la bajó.
1: Da igual lo que levante el Linier.
4: Ya.
1: Es que el que pita es el árbitro.
2: Bueno, da igual, no da igual.
1: No, sí, da igual, da igual.
3: No, Rubén. Gol de Atlético Madrid.
1: Claro,
2: gol. El gol sube al marcador. Claro. El gol anulado en primera instancia sube al marcador. 0-2. 0-2.
1: Vamos a ver si no pita. 0-2. Vamos a ver si no pita ahora el público.
2: Vamos a ver la grada cómo responde a esto. 0-2.
3: Pues mucha gente se marcha ya de Mestalla y mucha indignación, como es lógico, por la dejadez de estos futbolistas que van perdiendo 0-2 contra el Atlético de Madrid muy mermado.
4: Tárrega,
3: es increíble.
4: Tárrega levantó la mano, fue corriendo, seguía la jugada y seguía se caminando. Parado. Y seguía protestando y levantando la mano. Termina la jugada y luego
1: protesta.
4: Veo lo que pasa.
1: Claro,
0: la acción de Griezmann es una maravilla, ¿eh? Cómo le rompe a la espalda y luego cómo gestiona.
1: Mira,
0: el balón.
1: César levanta la mano, ya da.
4: Mira cómo va. Mira, ¿ves? No sigue.
1: No sigue al que entra.
2: No siguen. Se confían en que el.
1: Sí, el asistente tiene la bandera levantada arriba. Pero es que el que pita es el árbitro.
0: Pero
1: el que da por válido la jugada es el árbitro.
0: Pero si saben de sobra que hasta que no finalice la acción no tienen que parar. Lo saben de sobra los futbolistas.
1: Pues sí, yo no lo sé, pero parece que estos no.
0: Es una vergüenza lo que ha hecho.
1: Pues esto no, porque
2: hay una cosa que me
1: gustaría. Da igual, ¿qué estás protestando? César, cállate la boca, hombre.
2: César Tárrega sigue hablando con el árbitro.
4: Dice que la tenía levantada y diciendo que no vale, mando yo aquí.
1: Claro, pero es que eso es de reglamento, es increíble.
2: Ya, pero vamos a ver, perdonadme, yo ya sé lo que dice el reglamento, lo ha explicado Escribano muy bien. El asistente levanta la bandera. Y en el fútbol, que todo el mundo conoce, equivocadamente o no, cuando el asistente levanta la bandera, fuera de juego.
1: No,
2: confunde al jugador, porque le confunde. No lo estoy justificando, estoy explicándolo.
1: Ya.
2: Confunde al jugador, el jugador se para diciendo,
1: perfecto.
2: Fuera de juego. Y entonces la pelota entra y cuando el VAR revisa,
1: claro,
2: gol legal, claro. Y va a Munuera targa y decirle, oye,
1: que ha levantado.
2: Entonces, ¿por qué ha levantado?
1: Claro.
2: ¿Por qué ha levantado?
1: Claro.
2: Que no levante.
1: Claro.
2: Que se espera que acabe la jugada. ¿Y por qué no se espera que acabe la jugada? Pregunto yo, Escribano.
1: Bueno, ¿y por qué eso no? Eso
2: no, contéstame lo que te he preguntado. No me preguntes otra cosa.
1: A ver, es que me parece absurdo eso.
2: Uy.
1: Eso se lo dices a unos infantiles o a unos cadetes. Pero estamos hablando de profesionales. Profesionales de primera división élite. No, es que esos no se tienen que quedar parados porque el asistente levante la bandera.
2: Pues yo eso no te lo discuto.
1: Pero es que el asistente, vamos a ver, y si el árbitro hubiese pitado en el momento que pita el que levanta el asistente, hubiese sido un mal árbitro. El árbitro lo que tiene que dar es ventaja. Ha estado perfecto.
2: Pues José, el árbitro no ha hecho nada mal. El que no ha hecho mal es el asistente.
1: Bueno, el asistente se ha
2: precipitado. Levanta la bandera
1: perfecto.
2: En lugar de esperar a que acabe la jugada.
1: Perfecto, se ha precipitado. Se ha precipitado porque quería que era fuera de juego.
2: Pero lo está defendiendo. Es que no lo acabo de entender.
1: No, que se ha
2: confundido al futbolista. Porque en lugar de dejar terminar la jugada, ha levantado la bandera.
1: ¿Qué es lo que te estoy explicando? Que el futbolista no se puede confundir. Que estamos hablando de primera división, de profesionales. No estamos hablando de infantiles ni de cadetes, que se pueden confundir. Que son unos chavales jóvenes. No. Estamos hablando de profesionales que tienen que saber que eso no existe.
2: Bueno, el fondo de la historia, para que la gente lo entienda, es que aunque levante el asistente la bandera, el asistente no tiene potestad para parar el juego.
1: Claro que
2: no,
1: y eso lo tiene que saber todo el mundo. Todo el mundo.
2: Por lo tanto,
1: y hablando de profesionales, todavía más.
2: El central tiene que seguir la jugada y no guiarse porque el asistente ha levantado la bandera.
1: Pero es que aparte se queda César Tárrega. Bueno, si has visto al asistente levantar. Pues nada, si el asistente levanta, pues tú te paras.
2: Pero escucha una cosa.
1: ¿Y por qué te paras?
2: El reglamento te da la razón una vez más.
1: No, pero si no es cuestión de reglamento, es cuestión de conocimiento. Tienen que saberlo los jugadores.
2: Que no te lo voy a discutir.
1: Es que me pone nervioso que sean profesionales que están ganando lo que están ganando y que esto que es tan mínimo y tan normal de saber, no lo sepan. Por favor.
2: Pero, a ver,
4: ¿por qué te crees que yo en Chiribes de aquí los lleva al árbitro? ¿Para que explique todo esto?
1: Precisamente, mira, sí, pero mira. Es que estás hablando de probablemente no tienen, o no tienen base, o están tan desconectados del juego que ha preferido pararse, señalar con el brazo, para no correr 10 metros.
2: Sí, pero escuche una cosa. Ya lo hemos entendido todos. Ahora ponte igual de beligerante con el árbitro por levantar la bandera cuando no tocaba.
1: Pero que el asistente se ha precipitado.
2: No, pero es que no te veo igual de beligerante que con los futbolistas.
1: Pero vamos a ver. ¿El asistente se ha equivocado?
2: Sí.
1: No, al final... No, sí. Vale, se equivoca, se precipita al levantar. Perfecto.
2: Se ha equivocado.
1: ¿El equipo arbitral se ha equivocado?
2: El árbitro principal,
1: no. La decisión es la correcta.
2: Sí.
1: Pues ya está.
2: No, si ya está, no.
1: No, sí, porque si el árbitro, por ejemplo, pita algo que no es...
2: No, ya, que le ha salvado el culo el principal.
1: El árbitro,
2: se ha equivocado asistente.
1: El árbitro puede pitar una jugada en la que es zona de trabajo del asistente. Y que se puede equivocar, se equivoca y le corrige el asistente. Si al final la jugada se pita bien, perfecto, es un equipo arbitral.
2: ¿Y entonces qué ha pasado? Que ha confundido al futbolista. Porque como lo normal o lo que debe hacer el asistente es no levantar la bandera hasta que no acaba la jugada, ha confundido al futbolista.
4: Quique, no me cuente milonga. Patético el Valencia y olvídate del árbitro. Un gol o no, que confunda o no. Vamos perdiendo, iríamos perdiendo. Vamos, vamos.
2: Tienes razón.
4: Es que estamos patéticos, vamos a discutir con el árbitro.
2: Tienes razón.
4: Sí, tenemos que discutir con nosotros
2: mismos.
4: Ataca
2: Danjuma, centra Danjuma, es un pedrazo. Se marcha al lado contrario.
1: Es una más.
2: Viene para... esperar que viene el Valencia. Palo por la derecha, el centro, segundo palo, Sadik, solo.
4: ¡No!
2: Se ha liado con Hugo Duro y entre los dos la despejan. ¿Pero esto qué es?
0: Al técnico dirá, ¿ves cómo no pueden jugar los dos juntos?
2: ¿Pero esto qué es? Mía, ¿Qué ha pasado hoy, por favor?
0: Qué desastre, macho.
3: Ni juntos ni separados, no pueden jugar ninguno de los dos.
2: ¿Qué ha pasado hoy?
3: Madre de Dios, qué partido.
0: Menos mal que no estamos en Mestalla aquí que hoy.
2: Madre mía, juega el Valencia, la pelota por la izquierda, viene Danju. Va Danjuma, intenta meterse hacia adentro jugando su partido, como dice Siver Ciraolo. Balón para Guerra, Guerra le hacen falta.
4: Pita
2: de Griezmann.
4: Falta.
2: Y no pita falta al colegiado, le quiere dar
1: ventaja
2: a Guerra.
1: La pita.
2: Y la pita ahora.
3: Kike, escucha Mestalla ahora.
2: Vamos.
3: Carlos Betellá, ya no son los poquitos de la curva, ya no son bastante más gente que en la primera mitad.
2: Y así supongo que será hasta el final. Hoy, sinceramente, hoy merecen todos la bronca, ¿eh? El entrenador, los futbolistas, la actitud de los futbolistas en el campo, de brazos caídos. La última jugada de Tárrega, que es un poco el resumen de todos en el partido, ¿no? Pero bueno, en todo caso. Y luego, claro, el pobre Munuera, explicándole, dándole lecciones, ¿eh? Clases prácticas.
1: Lo que no te han enseñado y no sabes. Y deberías de saber.
2: Lo que deberías saber, ¿no?
1: Hombre, claro, que estás ganando un sueldo indecente.
2: Hombre, los hábitos ahora más no
1: me da igual, pero es que estos jugadores no se merecen ni lo que ganan.
2: Ya, ya.
1: A ver, ¿lo están demostrando para estar en primera división? No, es que no son ni de segunda. Y primera ref tal vez lo pasarían mal.
2: Bueno, pues está caliente, es que bueno, oye.
1: Hombre, claro que estoy caliente.
2: ¿Pero estás caliente por el árbitro?
1: No, por la actitud, Valencia, por la actitud de los jugadores.
2: Ya.
1: Porque, pero la gota que ha colmado el vaso ha sido la actitud de César Tárraga. Es que me he quedado alucinado.
2: Sí, pidiendo explicaciones.
1: Se queda parado a 10 metros. Ha dejado entrar en segunda línea al jugador del Atlético de Madrid y lo ha dejado irse diciendo, ya está.
2: A levantar al asistente.
1: En vez de llegar y decir, voy a pelear. ¿Por qué? Porque su objetivo es que no tienen...
0: La gran suerte que tienen gran parte de la partido, plantilla. La gran suerte que tienen es que estar en un Valencia de este calibre.
1: Sí, porque no jugarían el 90% no jugarían.
0: En otro Valencia que conozco yo.
1: No jugarían el 90%.
0: No, ni de
1: suplentes, ¿eh?
0: Llevarían el agua a los jugadores.
2: Es que en un Valencia que conoces tú y conozco yo, no jugaría ninguno de estos. Pero es que en este Valencia, que esto lo hemos comentado alguna vez, estarías jugando tú de titular indiscutible. Y tú tuviste que irte a Eindhoven a buscarte las habichuelas al PSV. Porque era imposible jugar en aquel primer equipo. Pero es que esto es otra película completamente diferente.
1: Bueno, está muy barato jugar en el Valencia.
2: Baratísimo. Balón por la parte derecha de la salida del Atlético de Madrid. Nahuel Molina con el pecho. Balón para Griezmann. Griezmann toca de primeras. La bola rebotada le va a quedar a quién. Pepelu. Banda para el Valencia. Bueno, pues 0-2. Mucha gente se ha ido, Javi. Mucha gente se ha marchado.
3: Sí, mucha gente se ha ido porque está indignada con lo que ha visto hoy. No sé si de la tele se ve igual que desde el estadio, pero es que ha sido lamentable la imagen que ha dejado el equipo. La gente está, no voy a decir anestesiada, pero yo esperaba algo más de bronca estos minutos, ojo.
2: Me pasa siempre lo mismo. Ataca el Valencia, vamos a ver, la pelota viene por la parte derecha. Va a venir el centro, va Llovidito buscando segundo palo. Va Sadik, el portero se la come. Sadik se queda con la bola, se da la vuelta, busca portería. ¡Escuadra, gol! No vale, anulado.
3: No vale.
2: No vale nada, anulado por falta al portero. Yo quiero ver si es falta al portero o no, también te digo.
1: Lo parece.
2: ¿Sí?
1: Por cierto, creo que sí.
2: El remate de Sadik, que se da la vuelta y la manda a la escuadra.
1: A la que no vale.
2: Pero a ver el portero. A ver.
1: La tiene posesión, es falta. Es clarísima.
2: Falta clara. Y se da la vuelta ya con el portero batido y la manda. Pero escúchame, que la ha mandado a las telañas de la escuadra larga, O sea, la que no, las que valen.
1: Y muy bien el árbitro dejando que acabe la jugada y pitando la falta posterior.
2: Eso es lo normal.
1: No, pero si es que... Sí, lo normal. Pero quiero decir que es lo que hay que hacer.
2: Ahora Tárrega protesta. Mira, aún está Tárrega con lo del asistente.
1: Ah, vete por ahí, va. Ah, por favor.
2: Hablando con Coque y con Tárrega. Tárrega sigue pidiendo, reclamando.
1: Es que me parece...
2: Había levantado, es que está haciendo
1: parece,
2: el gesto del asistente
1: sí,
2: arriba.
1: Sí, aún está con lo del asistente.
2: Ya, pero vamos
3: Quique,
2: a ver.
3: Quique, sí. No caigamos ahora en el Roglet en... No lo digo por ti, sino por lo que va en Valencia... De que ese gol, el
2: no,
3: fuera
2: no,
3: juego,
2: para nada, para nada. No.
3: Porque Además, es que estoy viendo cómo va a ser la rueda de prensa, cómo va a ser la zona vista, de que la culpa ha sido el banderín.
2: No puede ser, hombre, pero si no tiene
3: la
2: portería.
3: Vale.
2: Pero si no tiene la portería, vale,
3: por eso
2: en la
3: digo.
2: Segunda parte, ¿de qué estamos hablando?
3: Ya verás cómo no me equivoco.
2: No, escúchame. Pero es que utilizar ese argumento va a calentar todavía más a la
1: hombre,
2: gente.
1: Claro.
2: Porque eso no se lo cree nadie.
1: Es que,
2: no se lo cree nadie.
1: Es que argumentar eso en una rueda de prensa, primero, es que no creo que tengan valor de hacerlo, porque después del partido que ha hecho el Valencia, me parece, sería como justificar.
2: Y segundo, sería demostrar una ignorancia de reglamento.
1: Hombre, tratar de tonto a todo el mundo.
2: Bueno, esto lo hacen habitualmente.
1: Sería de tratar de tonto a todo el mundo intentando justificar un partido como el que ha hecho, que vamos, no se merece llamarse de primera división.
2: Cuidado, el Atlético de Madrid a la contra. Se viene la noche. La para Dimitrievski, esquina. Pues ha salvado el 0-3, Ha salvado el 0-3 y ya ha salvado antes el 0-2 con una parada espectacular. ¿Qué parada acaba de hacer?
1: Sí.
2: ¿Qué mano saca?
0: Pues porque aguanta de pie. Si no aguanta de pie y se va al suelo, estamos hablando del 0-3.
2: El Valencia tiene un porterazo, Pepe. El Valencia tiene un porterazo que viene siendo el mejor del Valencia en los últimos partidos. Y eso es muy mala noticia. Pero bueno, ¿te acuerdas la que le paró al Girona, no? A Stuani,
0: sí,
2: ¿no?
0: Totalmente.
2: Que esa vale 3 puntos. ¿Y la que salvó Mallorca? Es que... hablo de los 3 últimos partidos, En fin, el Valencia que llevaba 4 de 6 se la vuelve a pegar contra el Atlético de Madrid. B contra el Atlético madrileño y contra los suplentes del primer equipo. Y aún así ha tirado a portería una vez en todo el partido. Y que no me vengan con las excusitas del 0-2, que encima es gol legal. Tárrega que se irá a su casa pensando que la razón la tiene él, que alguien le explique que no la tiene. Si es posible que alguien le explique que no la tiene.
1: No, es que no lo sabe ni le interesa.
2: A ver, que centra el... No, si a él no le interesa.
1: No, pero... es que no les interesa a los jugadores saber de qué va
4: reglamento. Danjuma ha entrado, se ha ido tres veces, ha centrado tres veces. Sí. Por lo menos la banda izquierda, hemos llegado, individual, lo que quiera. Pero por lo menos hemos llegado, centrado, algo.
2: No se pierdan el Roglet, porque Ciraolo está muy, muy, muy caliente. Yo hacía tiempo que no lo veía tan enfadado. Cuando él no habla, es porque está enfadado. Porque dice, no quiero decir una barbaridad que luego me comprometa, que eso habla bien de él. Pero está muy enfadado. Imagínense cuando se ponga con Pepe a analizar el esperpento y bodrio que estamos viviendo en estos instantes. 95 y medio. ¿Qué ha pitado el árbitro? ¿Esquina? ¿Qué ha pitado? ¿Falta?
3: No, falta, no. Falta.
4: Mano de un jugador del Atlético de Madrid.
2: En la corona del área, a disparo de Rafa. No era mano.
1: Era córner. Era córner y no sé qué es lo que ha pitado.
4: Ha pitado mano.
2: Sí. Imagínate que esta jugada acaba en gol.
4: Pero, Escribano, te tengo que enseñar lo que ha pitado.
1: Da igual.
2: Le da lo mismo ya. Se ha quedado con el 0-2, ya no ha avanzado.
1: No, es que. Todo lo que ha estado haciendo el Valencia durante todo el partido, que no se merece que se pague por esto. Que
4: el Valencia protesta ahora porque sacó rápido, marca gol.
1: No, pero si tú pides barrera, te tienes que esperar.
2: Exacto.
4: Bueno, yo te digo
1: que a lo mejor hay que enseñarle también de qué va el reglamento también en ese aspecto. Que si pides la barrera, te tienes que esperar a que pite el árbitro.
2: Es que pidieron la barrera primero, sacaron rápido después y el árbitro le dijo: mire usted, si ha pedido usted barrera, hasta que yo no pite, no puede usted sacar, ¿no?
1: O se ponen ustedes de acuerdo.
2: Pónganse de acuerdo. Vamos a llegar a 97, ¿eh? Va a haber un último cambio en el Atlético de Madrid.
3: Cambio, sí. Cambio
2: en.
3: Sí. ¿Eh? Sí, sí. El Atlético de Madrid va a entrar con el número 40, Puric.
2: Sí.
3: Un jugador muy puro, muy Atlético de
2: no,
3: Madrid.
2: No, el serbio es canterano
3: clásico.
2: Es
5: un armario empotrado, ¿eh?
2: Es canterano de. Es central.
3: Joder. Se ha marchado a tener el juego con el 32, Javi Boñar, un jugadorazo.
2: Es central, lo saca para que debute probablemente en un estadio tan grande como este. Porque vamos a llegar al 97 de partido con la falta que va a botar el Valencia. Cinco en barrera del Atlético de Madrid, colocando Juan Musso. Coque en tierra.
1: ¿Dónde están los jugadores del Valencia?
2: Va el disparo a portería, lo saca uno de la barrera. Estamos ya en el 97, por lo tanto, en cualquier momento pita al final. Me parece tan alucinante ver a Raba jugando en el Valencia. O sea, la solución con 0-2 ha sido Raba. Y atención al pitido final para ver qué hace Mestalla, ¿eh?
4: Nah,
2: Javi.
3: Sí.
2: No, algo tendrá que pasar aquí.
1: Ha habido falta.
2: Algún día tendrá que pasar algo aquí. Vamos a ver, porque el partido está parado, porque ha quedado tendido en tierra.
1: De lo que se queja es de que le ha golpeado con el pie al.
2: En realidad no tiene nada. Estamos viendo la falta.
1: Sí, no, sí, es falta clarísima.
2: La falta de Sadik en el gol del propio Sadik.
1: Le está explicando ahí. Luego, a ver si durante la semana nos dan
2: las imágenes
1: con el audio.
2: Sí.
1: Me gustaría ver el audio.
2: De Tárrega explicándole que había levantado al asistente.
1: Sí.
2: Y de Munera explicándole y. Bueno, pues esto se va a acabar, ¿eh? Esto se va a acabar. Munuera, mira el cronómetro.
3: Mira, ahí está. ¿Escuchamos? El partido final de árbitro y es una Mestalla. Gritos de fuera hacia los jugadores del Valencia, que se quedan saludando a los futbolistas del Atlético de Madrid, que simplemente lo celebran en el centro del campo. Y poco más, tampoco hay mucha bronca, sinceramente.
2: No hay cánticos, no hay nada, ¿eh? Yo no lo puedo entender. No lo puedo entender. Los jugadores que hacen, se quedan en el círculo central como siempre, esperando la bronca.
3: Sí, los jugadores en el círculo central se aplauden, algunos como Raba con las manos en la cintura y poco más, tampoco hay mucha bronca, sinceramente. El cochado me estalla. Ahora la curva north, parece la gran animación que algo más, pero poco más.
2: Bueno, ¿se van los jugadores o se quedan? Normalmente cuando pierden se quedan a recibir. Esto que Ciraolo siempre explica, yo no sé por qué lo hacen. Porque si lo haces un día vale, pero hacerlo de constante, ¿para qué, no? Estoy viendo un primer plano de Hugo Duro mirando al cielo.
1: Hugo Duro, que es el único que le ha puesto algo de alma.
2: Oye, Corberán no se ha ido del campo todavía. Corberán está ahí, Javi.
3: Sí, Corberán sigue ahí. Y ahora la pitada tremenda de la afición. Ahora sí que responde Mestalla con pitos.
2: ¿Y para qué? Corberán siempre se va. No se queda nunca.
1: No sé, es como que si quisiera asumir una penitencia. Ya. Una penitencia o algo.
2: Que me miren, que me azurren a mí y que dejen al equipo, ¿no?
1: Sí, no, que me den, me lo merezco. Ya está, penitencia, pago la penitencia y a seguir con lo mismo.
2: Bueno, los jugadores del Atlético de Madrid que se marchan a la esquinita en la que están los suyos para saludar. Poco a poco los jugadores del Valencia que se van retirando.
3: Sí.
2: Javi.
3: Sí, mira, aquí que escuchado me está ya ahora, jugadores mercenarios.
2: De los pocos que quedan. Lo peor en la vida es cuando te da todo igual, cuando ya no sientes ni padeces, ¿no? Pues hoy el Valencia ha perdido contra el filial del Atlético de Madrid, más los suplentes del primer equipo, y la gente se va como si no pasara nada. Algunos pitos, algún abucheo.
1: Como el que va al cine, ha visto la película, bueno, le ha gustado, no le ha gustado,
2: mala, no me
1: se
2: gustado,
1: va.
2: Me voy a mi casa.
1: Sí, sí, igual.
3: Es increíble lo de hoy. Carlos Cobras se ha quedado con los futbolistas. Yo creo que para decir también la culpa es mía o toda mi, es toda mi responsabilidad, porque la semana va a ser larga en Mestalla, en Valencia, porque la tarde va a ser larga en Mestalla, sala de prensa en zona mixta, ve qué discurso tienen los jugadores. Va a hablar Pepe Lu ahora en el Flash, está con un miembro del Departamento de Comunicación del Valencia, viendo a ver qué dice, a ver qué no dice, porque eso también me las sé yo, y es increíble que Mestalla haya despedido, y lo digo como lo pienso, con una pitadita, con un jugador mercenarios y poco más, y la gente ahora mismo ya está cogiendo los vomitorios, está Mestalla ya casi vacío, y se ha acabado. A mí me parece que el partido del Valencia esta tarde ha sido el peor, sin duda, de toda la temporada, y ya no por el juego, sino por la actitud de los futbolistas desde minuto cero hasta el 97 que duró el encuentro.
1: Tú, Javier, dices de esta temporada, pero tú dices de esta temporada, pero creo que yo hace años que no veía un partido tan insulso, del Valencia,
3: César, la actitud. Porque tú puedes pelear contra el Atlético de Madrid, te metes 7 si hace falta, pero corre, pelea un balón, no han peleado ni un balón. Lo decía yo en la primera parte, brazos en jarra, las rodillas caídas, como que el partido no va con ellos, como que están superados, cuando Macaro iba 0-0. Y en la segunda parte, después de pasar por el vestuario, sí, 5-10 minutos, un poquito, y cuando el Atlético de Madrid ha dicho, ahora voy, se acabó el partido. Es lamentable, sí. Y increíble el partido.
1: La actitud de César Tárraga en la última jugada del segundo gol es el ejemplo de lo que ha pasado durante todo el partido. Es una dejadez.
2: Señores, son las 6 y 19 minutos. Ha perdido el Valencia mucho más que 3 puntos. 0-2 frente al Atlético de Madrid. A vuelta de pausa arranca el Roglete en Carrusel.
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2: Son las 6 y 21 minutos y aquí arranca el Roglet en Carrusel, el tiempo del análisis, el debate y los protagonistas después de otra derrota del Valencia, en este caso en Mestalla. La decimoquinta derrota de la temporada, quizá la peor, frente al Atlético de Madrid por 0-2. En ningún momento existió el Valencia en el partido. Dominio total y absoluto de un Atlético que había dejado a la mitad de los titulares en Madrid y que tenía a la otra mitad de los titulares en el banquillo. Ha jugado todos los posibles del Atlético madrileño y pese a todo, solo ha habido un equipo en Mestalla. El Atleti ha sido mejor, ha podido irse por delante en la primera parte y ha acabado goleando en la segunda. Y alguna más que podría haber entrado para que el resultado hubiera sido escandaloso. La derrota por 0-2 deja al Valencia décimo tercero con 39 puntos. Son los mismos que el Rayo y el Español, que tienen que jugar. Uno más que el Elche, 38, que tiene que jugar. Decimoquinto con 38, ya ha jugado el Mallorca, a un punto. El Girona, que perdió ayer, está también con 38. Hay tres equipos con 38 a la caza del Valencia. Por detrás, el Alavés, que juega ahora, frente al Athletic Club de Bilbao en Mendizorroza, 36. Y el que desciende, el primero que desciende, el Sevilla, 34, juega el próximo lunes frente a la Real Sociedad. Si el Sevilla y el Alavés ganan sus partidos, los dos juegan en casa, si ganaran sus partidos, el descenso se colocaría en 38. El Girona entraría en descenso. Y el Valencia puede el lunes por la noche estar a un punto de bajar a segunda. Pero aquí no pasa absolutamente nada. Enseguida vamos con el turno de análisis, como siempre, de los comentaristas de Carrusel, la primera parte del Roglet. Después iremos a sala de prensa para escuchar las milongas de Corberán y, por supuesto, luego el gran debate que hoy se presume francamente caliente. Pero antes, primer turno de protagonistas en el Flash. Pepelu, hoy de nuevo central, escuchamos.
19: ¿Se transmiten mucho los nervios que hay entre el ambiente de la grada y lo que es el terreno de juego?
20: Sabemos que Mestalla es una afición exigente, es un club exigente. Obviamente lo respetamos, sabemos que tenemos que jugar con eso, pero los que jugamos somos nosotros, los que estamos dentro, y no nos ha salido.
19: Pepelu, la primera parte había costado, la segunda parecía que el equipo arrancaba mejor. Luego llega la situación de su gol y estabais reclamando en el segundo tanto de ellos. ¿Le pedíais al árbitro que había pitado o no había pitado? ¿Cómo lo habéis visto?
20: Bueno, al final son decisiones de los árbitros, no podemos meternos ahí, y no lo ha dado, pues ya está.
19: Bueno, veo que el ánimo obviamente está muy tocado, pero hay que levantarse, ¿no? Que todavía hay que asegurarse a los puntos para la salvación, ¿no?
20: Esto es fútbol, el domingo tenemos otro partido, hoy no ha salido, pues a remar y a que nos salga el domingo.
19: ¿Qué le dices a la grada, que estaba muy enfadada?
20: Pues nada, que lo sentimos, que nos lo hemos dejado todo y no ha podido ser, y que al siguiente partido va a volver a darlo todo.
19: Muchas gracias por estar aquí, gracias.
2: Bueno, termina Pepelu. ¿Qué te pasa, Escribano? Estás muy enfadado.
1: ¿Pero que se lo ha dejado todo? ¿Tú crees que se han dejado todo ahí?
2: Pues no lo sé, en fin.
1: ¿En serio? Que para eso que no lo diga.
2: Ya sabes que las lecturas de los jugadores suelen ser diferentes dependiendo de quién, que se lo ha dejado de quién todo, las dice, ¿no? Bueno, Iker Luque, el autor del 0-2, a ver qué dice el chaval.
21: Que te acompaña.
19: Ya le vemos la cara de felicidad, no es para menos.
2: Un chaval,
19: Iker Luque,
2: un chaval.
19: Muy buenas tardes y enhorabuena, lo primero.
22: Muchas gracias, la verdad que es un sueño. Llevo mucho esfuerzo trabajado para este momento. Al final, cuando te piensas que estás lejos, te llega el momento, cuando menos te lo esperas. Al final, estar preparado, pero bueno, lo más importante es la victoria del equipo. La verdad, muy sufrida y muy buen trabajo de todos.
19: Debutas y marcas. ¿Qué has sentido cuando corrías hacia el córner para celebrarlo?
22: Nada, no me lo creía, la verdad. Es algo que no te esperas. Pero bueno, al final, disfrutar y el gran trabajo del equipo.
19: Y que leía entrevistas tuyas, decías, desde 9 años muy del Atleti, cuando uno consigue debutar con el primer equipo y marcar, ¿de quién se acuerda?
22: Bueno, al final te acuerdas de todo el mundo, todas las personas que han estado contigo desde el primer día. Al final, muchos años en este club, al final he crecido con los hábitos de este club, el equipo de mi vida, y nada, a disfrutarlo.
19: Iker, marcas tú, marca Cubo, que también debutaba, vaya cantera que tiene, venía a boñar de marcar frente al Sevilla, vaya cantera que tiene el Atleti, ¿no?
22: Sí, al final es trabajo de la academia, de toda la gente que te está ayudando día a día, y bueno, al final es trabajo de todos.
19: La última, va a haber buena celebración en la vuelta, ¿no?
22: Bueno, yo tengo mi equipo jugado el domingo y estamos esperando a ver si ganamos también, que es importante.
19: Venga, pues enhorabuena y muchísimas suerte también.
2: Bueno, muchas gracias. A veces me hacen preguntarme por qué los canteranos no juegan nunca, porque este chico ha jugado hoy, puede jugar perfectamente cualquier otro día, y todos sabemos que no va a jugar nunca, porque ha jugado hoy por lo que ha pasado. Y igual que Boñar debutó en Sevilla por lo que debutó, claro, y además marcó, ¿no?
0: Pero él dice, él dice, cuando menos te lo esperas, por
2: cuando más lejos parece
0: que estoy.
2: Pero ¿sabes por qué? Porque es que él en
0: porque la realidad, porque está lejos.
2: Lo ve muy lejos.
0: Claro.
2: Es casi imposible, ¿no? Claro. Bueno, pues estos son los protagonistas. Próxima parada con los entrenadores en el flash o en rueda de prensa. Primero los entrenadores de Carrusel, como siempre, con su análisis. Jefecito está muy calladito. Ha llegado el momento, jefecito. Todo tuyo.
3: No, la verdad que decepcionado. La verdad que hacía tiempo que no estaba tan decepcionado, sobre todo por el fútbol realizado en Valencia, ¿no? Porque si uno puede perder, puede ganar, puede empatar, pueden ocurrir miles de cosas en un partido. Pero antes del partido tú decías, no, juega contra el Madrid. Y te digo, pueden pasar miles de cosas. Lo que no está negociable es no estar bien parado, no saber a qué jugamos, no darle intensidad, no ir a buscar el partido. Pero no buscar el partido no quiere decir que presione arriba. Buscar el partido quizás cuando robo salgo rápido, cuando robo doy movilidad, saber a lo que juego. Y hoy el Valencia, lamentablemente, no sabía qué jugaba. Un equipo en la primera parte muerto, mal parado, mal trabajado, que nos ganaba las espaldas constantemente, queriendo jugar con cuatro todos por dentro, prácticamente sacando un pelín Rioja que tampoco llegaba. Y a partir de ahí, yo creo que la banda izquierda, la primera parte, la regalamos totalmente. No hubo nada, no atacamos ni creo que un centro hicimos ninguno por banda izquierda, por banda derecha prácticamente no penetramos, no incurrimos en esa acción, mitad de la cancha mal parada nos ganaban siempre la espalda y defensivamente un equipo muy blando, muy temeroso. En una segunda parte que pareció que el Valencia salía más fuerte, con más ganas, con más brío, le duró 10 minutos, 15 minutos sin llegar a ser espectacular, pues a partir de ahí, pues poquito a poco el Atlético de Madrid te fue dominando, te fue cambiando el ritmo del partido.
2: Te iban
3: comiendo. Creo que fue en el minuto 60 que dije, ya está el equipo, ya estamos mal parados, tiene que hacer cambios porque prácticamente el equipo está mal, se le notaba que iba increciendo, iba para abajo y lamentablemente ocurrió así. Una salida, hacemos los cambios, no fijamos bien las marcas, se nos van para el medio del medio hacia la izquierda y a partir de ahí remata y un golazo. Y a partir de ahí ya, olvídate, el equipo mal, el equipo perdiendo todo el mundo los balones, queriendo hacer la guerra por su cuenta, no llegando a la portería contrario, no teniendo un plan de partido específico, no sabiendo lo que... A mí lo que más me molesta es que no sabemos lo que jugamos, porque y luego un segundo gol de risa, de chiste, de profesionales, porque tú puedes levantar la barrera, pero tienes que seguir corriendo, sí, y trabajando y yendo al partido. No, en el inicio de la jugada ya levanta la mano, igualas la jugada y a tu marcador y sigues levantando la mano, te hace un desmarque tu hombre y no lo sigues, remata gol, y es fuera de juego, tranquilo, y gol. Pero eso no es todo, o sea, la actitud de Tárrago fue la de todos, de indulgencia, de no querer. Hoy parecía que estaban asfixiados, parecía que el calor le jugaba solo para un equipo, contra el Valencia. Quizás los nervios, puede ser, quizás el agobio, quizás no saber, quizás no tener la calidad necesaria para poder manejar los partidos, o quizás el planteamiento de querer ir a buscar y quedarse partido, no lo sé, pero hoy el Valencia ha dado pena, ha hecho el ridículo contra un equipo que sabía lo que jugaba y a partir de ahí tú fuiste un muñeco.
2: Pero Rubén, vamos a ver una cosa. Yo no me quiero enfadar y no me debo enfadar. Pero tú, cuando ves la alineación del equipo contrario, cuando ves que la mitad de los titulares están en Madrid, que la otra mitad están en el banquillo...
3: Pero que me da lo mismo.
2: No, pero déjame...
3: Que me da lo mismo.
2: No, pero no me da lo mismo.
3: Yo juego contra un equipo, no sé si el primero, el segundo, el tercero, o el quinto o el último de la liga. Me da lo mismo. Yo tengo que jugar y saber a lo que juego. Y yo jugué contra un equipo que es el madrileño, el Alcácer o el Burjasot, me da lo mismo, o el Chiribella. Me da lo mismo. Pero si yo no sé jugar, si no tengo calidad, si no tengo personalidad, si no corro, me da lo mismo que juegue contra uno que contra otro.
2: Pero a lo que yo voy, cuando tú ves esa alineación, yo pienso.
3: Ah, tú.
2: Yo pienso.
3: Claro.
2: Joder, por una
3: pero
2: vez.
3: Pero tú entonces que tenemos unos fenómenos de equipo.
2: No, yo
3: entonces, contra eso teníamos que haberle ganado al Oviedo, teníamos que ganarle al Sevilla, teníamos que ganarle a la Real Sociedad, esos que están contra nosotros.
2: Pero Rubén, yo solo pido una puñetera cosa. Estás jugando en tu campo. juegas contra un equipo absolutamente mermado, que tiene la cabeza en que no se lesione nadie, que tienen que jugar el martes Champions en
3: pero
2: el Emirates.
3: Pero lo que salieron no están pensando si se lesionan o no, lo que están salieron a comerse el
2: no,
3: terreno
2: no,
3: de juego.
2: Lenormand salió a yo no me lesiono, que tengo que jugar el martes.
3: Eso lo piensas tú.
2: No, a veces dices tú que Lenormand no lo
3: piensas. Eso lo piensas tú, pero, vamos.
2: Oye, de verdad.
3: Nahuel Molina salió a no lesionarse, no, y llegó, vamos, pero, 5 veces a portería contraria. Pero, es que no salía a lesionarse, menos mal, tiraolo, porque si no te hace un moño.
2: Aún no he terminado, no, me cortas todo el tiempo.
3: No te corto,
2: sí,
3: pero me estás diciendo
2: te
3: cosas.
2: Te estoy diciendo que cuando tú ves la alineación, ves los que no están, ves que juegas en tu casa con los titulares, ni siquiera hoy, Ciraolo, sales a reventar al rival los primeros 20 minutos... ¡Ni siquiera hoy! ¡A especular también hoy! ¡A esperar también hoy! ¡Joder, porque, también hoy!
3: Porque a lo mejor... No,
2: ¡contéstame
3: primero,
2: eso!
3: Primero, porque quizás no tiene la calidad suficiente para poder hacer eso en tu plantilla. ¿Tú lo has analizado? ¿Sabes que lo puedes hacer? ¿Sabes que si vas a presionar arriba no te van a pillar atrás? Yo no soy el míster. Yo no me pido al míster. Pero tú lo sabes, como lo sabes, yo te dejo que opines.
2: La actitud...
3: Eso es otra cosa.
2: No, es que esa es la cosa.
1: Es que es la básico. La actitud es
2: pero
1: lo básico.
2: Pero es la cosa.
3: Es otra cosa.
1: No, no, es lo básico.
2: Pero si es la cosa.
1: Es la cosa.
2: Cuando yo digo de salir a comerte al rival, claro, los primeros 20 minutos, ¿de qué estoy hablando yo?
1: Es la actitud, la actitud.
3: Vale. Yo creí que querías que lo
0: has presionado.
1: Claro.
0: Has intentado presionar durante todo el año arriba y no has sido capaz casi nunca de mantener un orden ni
2: robar. Los dos laterales son de primera federación.
0: Ni robar. Y eso es lo que me parece grave, Quique. Que no seas capaz de ir arriba a presionar. A mí me parece muy grave. Que no el equipo no tenga esa capacidad o ese orden o ese timing a la hora de intentar ser agresivo arriba y poder presionar. Ahora no podemos. Que sí, que puedes ir alocadamente. Igual esperábamos un Valencia, Quique, o tú esperabas un Valencia...
2: Más valiente, más ambicioso.
0: Como cuando va por detrás del marcador los
1: claro,
0: últimos 20
1: más agresivo.
0: Claro. Más desordenado.
1: No, pero no, más no, agresivo.
0: Sí,
1: no,
0: más agresivo. Pero eso ha sucedido cuando ha sido por detrás del marcador.
1: Pero es compatible ser agresivo con no ser desordenado.
2: Total.
0: Bueno, en este Valencia digo, parece ser que no.
1: No, ya, no, ser, no, no,
2: no
1: lo he visto,
2: lo hemos visto. No lo hemos visto. Entonces porque
0: estamos pidiendo cosas que no puedes.
2: No, pero no puedes, no. Es que no lo hemos visto. Eso significa no puedes.
0: Bueno,
2: es como Schomer.
0: Que no lo
2: Schomer,
0: hemos visto en el
2: sí.
0: Valencia.
2: Ah,
0: vale.
2: Es que yo quiero ver al Valencia jugando en casa un día los primeros 25 minutos achicando al rival. No, lo quiero ver.
0: No ha sido durante todo el año y yo tenía claro que no iba a ser hoy. Yo, el partido de hoy. Ni voy a entrar en lo táctico, porque me parece que el Atlético de Madrid ha estado muy por encima de las posibilidades, independientemente de que todos teníamos la esperanza, viendo un Atlético de Madrid tan mermado a nivel de nombres, pero quizá ese nivel de nombres y sabiendo que los futbolistas que van a jugar tenían mucha ilusión, y en el fútbol la ilusión y el querer competir va muy por encima de las categorías, independientemente de eso, porque el Valencia...
2: Pero hay que exigirle eso al Valencia.
0: Hombre, claro que hay que exigirle.
1: Como a cualquier equipo de fútbol profesional.
0: Claro que hay que exigirle, por supuesto que hay que exigirle, pero como estás tan falta de todo, es que yo decía, te decía fuera de micros, es que Ron Gurley ha tenido 15 veces para poder tirar al entrenador.
2: Cierto.
0: Porque encabezonarse con algo que no funciona es activar una bomba que en el momento te estalla en la cara, no hay vuelta atrás.
2: Total.
0: Y me estalla... Sabe que no hay vuelta atrás porque me estalla ahora mismo con lo que se puede protestar, puede decir, puede chillar, puede insultar, puede hacer lo que quiera, que sabe que su papel ahora mismo antes tenía fuerza. Oye, a Baraja se lo carga Mestalla. Aparte de los resultados, se lo carga Mestalla. Con Baraja vete ya, con la fuerza que tiene Mestalla. Ahora mismo... Con esa potestad que tiene el técnico, que no tira a nadie cuando tiene que estar destituido hace 4 meses, Mestalla ha dicho, pues si es que me estoy volviendo loco y para los LIM y para los que gobiernan el club soy transparente. ¿De qué me vale todo esto?
2: Bueno, vamos a ver, yo creo que sí que vale protestar, ¿no?
0: ¿Pero de qué?
2: No lo sé, pero la respuesta no puede ser pues no hagamos nada.
0: No, yo creo que están fatigados y cansados. Otra cosa es que para mí... Para mí no vale de nada, como estamos viendo.
2: Bueno, no sé, cuando se ha vaciado Mestalla en las últimas jornadas de liga, en años anteriores, le ha hecho mucho daño al club y ha hecho todo lo posible para minimizar la imagen de cara al exterior, porque hay cosas que...
0: Ahora mismo hay un botón rojo apretado en el Valencia. Y ojo con los botones rojos. cerca de final de temporada.
1: A ver, pero yo es que creo que el público, el aficionado de Valencia, creo que se está equivocando gritando al banquillo o gritando a los jugadores. Lo que tiene que gritar es a quien tiene el poder de decidir si este jugador, este entrenador está ahí.
0: Pero si es que lo ha hecho, está ahí.
2: Pues no, a Gurli no le han rozado todavía. A Gurli no, es como si no existiera ese señor.
0: Más allá de lo táctico, que creo que el Atlético de Madrid, siendo con muchos de la plantilla del Atlético de Madrid B, del madrileño, pues han tenido más energía que tú, han querido más que tú, han estado cerca de las segundas acciones más que tú, han sido más.
2: Han querido más que tú.
1: Han tenido, tenía hambre.
0: Lo que hemos visto en el partido. Lo que hemos visto en el partido, han querido más que tú.
2: Hombre, claro. Sí, sí, sí. Claro. A ver, Pepelu, vamos a escucharle, va. Es que claro que han querido más que tú. Claro, claro, ese es el problema, el puñetero problema.
4: Queríamos una victoria hoy para buscar la tranquilidad, dar continuidad a la victoria contra el Girona, pero no ha podido ser.
5: No han salido las cosas, ha sido un día que pues eso, lo hemos intentado y no ha salido. A mirar hacia adelante y ya está.
4: Da la sensación de que nos hemos encontrado con un Atlético de Madrid que ha jugado muy liberado, muy tranquilo, y a nosotros nos ha costado por momentos con algunas imprecisiones, ¿no?
5: A ver, es el Atlético de Madrid, da igual quién juegue, es una gran plantilla y sabíamos que tenía calidad. Hoy no ha sido nuestro día y ya está, dependía de nosotros más que nada y no han salido las cosas.
4: Tenemos que seguir pensando en lo que viene ahora, siguiente compromiso contra el Athletic Club de Bilbao fuera de casa, a buscar de nuevo, intentar dar nuestra mejor versión.
5: Sí, sabíamos que iba a ser complicado de aquí al final, no queda otra que seguir, seguir trabajando, no parar y ya está, mirar el partido del domingo con el máximo reto y con las máximas ganas posibles.
4: ¿Qué le decimos a la gente? Que hoy evidentemente pues se va descontenta después de no haber podido ver al equipo ganar.
5: Nada, que lo sentimos, que pues eso, ha sido un día que no nos han salido las cosas, que nos toca seguir remando, seguir apretando y nada, que lo vamos a intentar y vamos a ir a por ello en San Mamés.
4: Ya la última, a título individual, otro partido más de central de Pepelu, te vemos muy asentado en esa posición.
5: Sí, al final, como siempre digo, donde haga falta voy a jugar, lo voy a dar todo por el equipo. Central, medio centro, donde sea, porque al final el equipo es lo más importante y donde demande el míster, ahí voy a estar.
4: Gracias, Pepelu, y ya por el.
2: Es Pepelu en la radio oficial del club. Vamos a escuchar ahora a Guido y a Hugo Duro, que lo tenemos ya preparado. Qué difícil es tener un micrófono y tener que preguntarle cosas a futbolistas del Valencia cuando trabajas para el Valencia. Qué difícil es. Vamos a ver lo difícil que ha sido con Hugo Duro.
21: A ver.
4: Hugo Duro, el jugador que sigue en la segona meitat buscant donar-li més presència ofensiva al València en la segona part, en dos davanters, finalment pues no ha pogut ser esa victòria. Hugo, nos quedamos con las ganas, queríamos una victòria para buscar la tranquilidad, pero no ha podido ser.
5: Sí, el equipo creo que no ha estado mal, creo que era un duelo bastante disputado, igualado, y bueno, en una contra, pues, en un saque de banda que defendemos mal, nos meten el primero, que a partir de ahí pues nos hace ir para arriba un poquito más y nos han encontrado el segundo y nos ha terminado de matar.
4: Da la sensación que por momentos no hemos acabado de estar cómodos en el partido, con un Atlético de Madrid que estaba muy bien posicionado detrás, ellos también jugando muy, muy liberados, ¿no? Sin ningún tipo de presión, y que a nosotros nos ha costado.
5: Sí, está claro que nosotros nos jugamos la vida, pero bueno, a veces incluso se te puede volver en contra por esa ansiedad de tener un buen resultado. Es una pena porque Rama en la primera parte ha tenido un al poste que bueno, pues que hubiera cambiado todo el partido y bueno, pues al final se ha dado así y es una pena.
4: Hemos querido en la segunda parte, como decíamos, con tu entrada, buscando más presencia ofensiva, también entrando Yuma, entrando Raba, buscando caudal ofensivo, pero no lo hemos encontrado.
5: Sí, creo que hemos intentado generar pues más de borde por fuera, más presencia en el área, también pues tiene un riesgo y como te digo, ese segundo gol pues nos ha terminado de matar y creo que hay que pensar ya en el siguiente partido porque nos estamos jugando la vida y creo que no es buen momento de agachar la cabeza porque ahora se necesita más que nunca gente que tire para adelante.
4: Hablar de ese segundo gol no es excusa, evidentemente, con la derrota, pero ha sido una circunstancia un poco extraña, tanto el segundo gol suyo como el gol que no dan validez al remate de Sadik, que ha sido un poco extraño.
5: Bueno, se equivoca en línea levantando, luego nos pide perdón, pero bueno, es una persona, se puede equivocar. Me gusta la gente que reconoce los errores, que a veces que a ellos les cuesta, y la verdad que habla bien del chico. Y luego el nuestro, primero dice que es falta mía, que yo no le toco, y luego pues me dice que falta esa, y no sé lo que ha pasado porque está a espaldas, pero bueno, tan claro no lo tendría que tener cuando decía que la falta era mía y luego me ha dicho que no. Entonces, bueno, como te digo, hay veces que les cuesta reconocer.
4: más allá de eso, como decías, el foco ahora en el próximo partido, Athletic Club de Bilbao, primero fuera en casa, luego aquí contra el Rayo en Mestalla.
6: Sí, sí, quedan cuatro finales que hay que afrontarlas como tal, porque está la cosa como está, de apretada, somos un montón de equipos y hay que ganar partidos para asegurar la salvación, que es lo que queremos, y bueno, pues ese es el objetivo.
4: Gracias, Hugo, y a seguir apretando y dando la cara.
6: Hasta luego.
2: Bueno, Hugo Duro explicando un poco lo que yo decía en el 0-2, que el árbitro, el asistente confunde a los futbolistas al levantar la bandera, no justifica que se paren porque el reglamento es muy claro al respecto, y que luego el asistente ha pedido perdón a los jugadores, que me parece que les dignifica porque César se ha equivocado.
1: No, pero si se ha equivocado.
2: Y su confusión ha confundido a los jugadores del Valencia.
1: Que sí,
2: pero... ¿Es justificable? No, pero no, ha pasado así.
1: Escucha, que yo... No, pero se ha equivocado el asistente porque se ha precipitado.
2: Claro.
1: Le levanta la bandera.
2: Claro.
1: Lo que yo me indigna no es eso. O sea, lo que me indigna es la actitud de César Tárrega, dejando de que... Ya lo vuelvo a repetir. Es que son jugadores de primera división, son profesionales. No pueden dejarse ir porque el asistente haya levantado.
2: Que sí, que sí, que realmente bueno, que sí, es que es evidente. A ver, Guido, para cerrar el turno de protagonistas y despedir a los nuestros.
4: Queríamos ir la victoria, pero no ha podido ser.
7: Sí, con mucha bronca y frustrado por eso. La verdad que salimos a buscar el partido, por momentos estuvimos mejor, por momentos por ahí sufrimos un poco más. Es lo normal en estos partidos. Estamos con bronca por eso, hay que seguir, hay que pasar la bronca y ya en un día pensar en el partido que viene.
4: Salimos bien, como dices, al partido, salimos con intensidad, con ganas. Daba la sensación que el Atlético de Madrid tenía como más voluntad de dejar pasar el tiempo, hacer un partido largo y esperar que nosotros nos pusiéramos nerviosos, buscar nuestras imprecisiones.
7: Sí, son situaciones y momentos de partido. Hay que saber manejar eso cuando está mejor, tratar de atacar, de manejar los ritmos. Y bueno, hay momentos en los partidos de la Liga que tenés que sufrir. Y bueno, al final es eso, tenemos que aprender a manejar esos momentos de partido y bueno, ojalá que lo podamos hacer mejor el próximo partido.
4: Nos quedan cuatro partidos, nos quedan cuatro finales, hay que darlo todo para poder sacar esto adelante.
7: Sí, son cuatro partidos muy importantes, sabemos que lo que nos estamos jugando, lo que demanda este escudo y vamos a hacer todo lo posible para mantener al Valencia lo más arriba posible.
4: ¿Qué le decimos hoy al aficionado del Valencia, que evidentemente no se va contento a casa?
7: No, obviamente, entiendo la frustración de ellos, entiendo... Lo que están enojados, es lo que te digo, este escudo, y sé que el club tiene que estar en otro lado. La posición que estamos en la tabla es lo que marca la realidad. Tenemos que trabajar todos juntos, levantar la cabeza y como grupo ponerle el pecho y sacar esto adelante, que lo vamos a hacer, estoy convencido.
4: Gracias, Guido.
7: Gracias.
2: Bueno, pues es Guido, un poco en la línea de sus compañeros. Ha llegado a decir Hugo Duro, no hemos jugado tan mal. No.
1: No hemos estado tan mal, dice.
2: No hemos estado tan mal, no sé qué partido habrán visto. Bueno, para cerrar, ¿estáis preocupados, muy preocupados? Quedan cuatro partidos de liga.
0: Muy preocupados.
2: Y el Valencia está, puede estar a un punto del descenso cuando termine la jornada o seguir a cinco, obvio.
0: ¿Te parece para no estar preocupado?
2: A mí me parece que el partido de hoy es para estar muy preocupado.
0: Muy preocupado.
2: El partido de hoy.
0: La derrota es para estar preocupado, el cómo se ha producido aún es para estar aún más preocupado.
2: Lo más preocupante.
0: Y...
2: Por cierto, ha marcado el Alavés 1-0, le está ganando al Athletic Club.
0: Y los
2: en
0: posibles
2: casa.
0: Resultados es para estar muy, muy preocupado.
2: Ahora mismo el Alavés ha adelantado al Valencia con 39 puntos.
0: ¿Veis al... Y esto habría mucho debate.
2: Porque hay un triple empate.
0: ¿Veis al Valencia a un punto del descenso teniendo la madurez suficiente como para poder sacar los puntos necesarios?
2: Sí, yo sí.
1: Sí, con todos los equipos que hay.
0: Ojo, yo creo que hay una salvedad con otras temporadas, que hay muchos equipos metidos en el ajo, ¿eh? Sí.
2: Al Valencia le queda Athletic en San Mamés próximo fin de semana, Rayo Vallecano en Mestalla, Real Sociedad en San Sebastián y Barça última jornada en Mestalla.
1: Yo creo que estando a un punto, yo creo que sería el único momento en el que el Valencia competiría. Sí, es cuando ha competido.
0: No lo acabo de ver.
1: Ha competido.
3: No, yo lo veo blando, lo veo que le tiemblan las piernas. Exacto. Hoy le temblaron las piernas.
1: Pues está a 5 puntos del descenso.
3: Es como, ¿te acuerdas el año ese que en la última jornada descendió el Betis? Creo que fue.
1: Estaba por hecho ya todo.
0: Todo el mundo esta semana ha dicho que el Valencia ganaba 4-0 y 3-0. Y eso los jugadores, os pensáis que no, pero eso lo escuchan.
2: Ya. ¿Cirao lo preocupado?
3: Yo sí que estoy preocupado. Después porque creo que si nos dan un cachetazo en Bilbao, pues llegar aquí con el Rayo. Complicado, que el Rayo se está jugando la Conference, pero también se está jugando estar ahí. Cuidado, que es muy buen equipo, mucho mejor quizás este. Un equipo que ya está acostumbrado a estar en el barro, que sabe a lo que juega.
0: Y que seguramente sus futbolistas son más conscientes de lo que te están jugando
3: exacto,
0: los tuyos.
3: Exacto. Y entonces tú hoy no tuviste la conciencia necesaria y no supiste jugar. El día de Oviedo no tuviste la conciencia necesaria. El día de Celta no tuviste la conciencia necesaria. ¿Tú me quieres decir que si te está jugando algo contra el Rayo y contra el Barça va a tener la mentalidad? Pues a mí me temblaría las piernas como entrenador
0: pero ese discurso,
3: del Valencia.
0: Pero ese discurso, Quique, de que el Rayo se está jugando algo ya no sirve, porque el Atlético también se está jugando y mucho más que el Rayo, y fíjate hoy ya de lo que ha servido. Ese discurso ya queda totalmente eliminado de la ecuación.
1: No lo vuelvas a pensar, Quique.
2: Con César Esquivano, nuestro analista arbitral, con Rubén Darío Ciraolo, con Pepe Blas, nuestros futbolistas, y con la tristeza de escucharles hablar en el idioma del fútbol, pero también en el idioma de la realidad. Os mando un abrazo muy fuerte a los tres, ¿eh?
0: Adiós. A seguir sufriendo.
2: Hasta el domingo que viene en San Mamés.
0: Chao.
2: Para eso quedan 8 días. Corberán en rueda de prensa. Vamos a escucharle.
8: Buenas tardes, Prada. Buenas tardes. Damos comienzo la rueda de prensa de Carlos Corberán posterior al partido. Empezamos por delante. Nombre, medio. Pregunta, gracias.
9: Buenas, mister. Javi Lázaro, Radio Marca. Una pregunta muy simple, que es ¿cómo se puede explicar un partido como el de hoy? Teniendo en cuenta lo que se jugaba cada equipo y, bueno, simplemente ir a la estadística, yo creo que habla por sí solo. ¿Cómo se explica el Valencia de hoy ante lo que había en juego?
21: Un mal partido se explica desde eso. El Valencia no hemos conseguido hacer el partido que queremos hacer. El Atlético Madrid sí que ha conseguido hacer el partido que quería hacer. Un partido donde no hemos conseguido fluidez ofensiva, no hemos conseguido la forma de crear ocasiones de gol. Atlético Madrid nos ha presionado muy al hombre, ha conseguido recuperar, ha conseguido, sobre todo en la primera parte, crear ocasiones de gol. La única ocasión que hemos tenido ha sido el tiro al poste que se ha ido fuera de Ramachani. Primeros minutos de la segunda parte, donde el Valencia empieza con más control del partido, pero no los hemos sido capaces de sostener ni de dañar en esos momentos de control. Y un partido en el que nos hemos ido diluyendo con el paso de los minutos.
23: Hola, mister Alex Domínguez para Valencia Capital Rayo, Radio. Deies que abans del partit en la prèvia que era molt senzill preparar el partit perquè el Valencia estava jugant la vida, però avui no ha paregut que s'estiguera jugant la vida. Com es pot explicar això? Gràcies.
21: Pienso que Atlético Madrid nos ha superado en juego, en capacidad de, nos ha creado muchos problemas a partir de emparejarse mucho. No hemos entendido, hemos jugado demasiado al pie y poco al espacio. Para mí había una cuestión más de táctica, de comprensión del partido, que no la actitud del jugador. Hay momentos que hay que saber manejar la tensión de la situación para poder centrarnos en el juego y jugar mejor. Hoy no ha pasado y el rival nos ha superado.
24: Hola, mister, ¿qué tal? Diego Pico de Marca. Me gustaría saber cuánto de difícil se le hace a usted tomar decisiones en la banda cuando escucha los cánticos en su contra, que hoy han sido bastante repetidos durante varias fases del encuentro. O sea, ¿cuánto de difícil se le genera a usted la situación?
21: No, yo no siento dificultad, entiendo la frustración. Como responsable, la frustración siempre tiene que ir con el entrenador, y lo que me centro es en ver qué acciones tenemos, cómo defender mejor, cómo atacar mejor, para poder dar la vuelta a ese ambiente, ¿no?, y generar cosas positivas, y hoy no ha podido ser.
25: Hola, buenas tardes. Chimo Basmano en directo para el Carrusel Deportivo de la cadena SER. Dos preguntas. Una, ¿cree que es reconducible lo suyo con la afición? Hoy ha sido mayoritario, se ha escuchado mucho el cántico Carlos vete ya y el Corberán división. ¿Cree que podrá darle la vuelta a esto?
21: Es que entiendo la frustración de la afición y entiendo que tiene que ser contra el máximo responsable de lo que pasa en el partido, que soy yo. Por lo tanto, uno entiende que esto es parte de nuestro oficio, de nuestro trabajo. La mayor pena no es escuchar el cántico, es no darle a la afición el juego y los resultados que queremos. Por lo tanto, centrado en ver cómo podemos dar eso que sí queremos.
25: Y la segunda, acaba de marcar ahora el Alavés, aún tiene que terminar su partido frente al Athletic Club. ¿Cómo está usted ahora con respecto a la salvación? Hace 2 semanas, 3, dijo necesitamos urgentemente los puntos para salvarnos. La semana pasada, que le ganó al Girona, ya dijo, bueno, están los puntos en juego y nosotros a por ellos, a por todos los puntos. ¿Ahora vuelve al discurso o al temor de hace 2 o 3 semanas más que la semana pasada, teniendo en cuenta esto, que ayer ganó el Mallorca, que está ganando el Alavés? ¿Teme por la salvación?
21: Es que mi discurso no ha cambiado. Yo dije que con 39 puntos después de ganar Girona no iban a ser suficientes. Por lo tanto, no cambio el discurso. Ojalá hoy hubiéramos hecho un mejor partido que nos hubiera permitido sacar más puntos, pero el mensaje es el mismo, con 39 puntos, la liga es claro, por lo que tú dices, el resultado de ayer, los de ahora, lo que pueda pasar, que 39 puntos no van a ser suficientes, tenemos que hacer más puntos.
10: Mister, aquí Alex Alfaro para Tribuna Deportiva, dos preguntas. La primera, dijo hace unas semanas que usted tenía la sensación desde fuera que el vestuario sí que le seguía. Después de estos últimos resultados, ¿usted sigue teniendo la sensación de que el vestuario le sigue, de que el vestuario le entiende? Porque desde fuera da un poco la sensación de que por lo menos los jugadores en el campo no hacen lo que usted le pide. Y ahora le hago la segunda.
21: No, no creo que sea una cuestión de no hacer lo que pido, sino es una cuestión de entender los partidos. Un equipo que nos ha ido mucho a presionar, no hemos encontrado las formas de superar sus presiones. Cuando hemos superado y hemos recuperado

0: Para mí de comprensión, es una cuestión de que esto es fútbol y hay veces que lo que tú haces supera al rival y hay veces que lo que tú haces o lo que el rival hace te supera a ti.
1: Y la segunda pregunta es si sigue sintiendo la confianza del club durante estos últimos días, después del partido de hoy, si sigue sintiendo la confianza del club, porque hay posibilidades de que acabe la jornada un punto del descenso, que sería una situación dramática para el club.
0: Me centro siempre en el análisis de los partidos y creo que lo importante no es Carlos Corberán, lo importante siempre es el Valencia Club de Fútbol.
2: Hola, mister. Buenas noches. Sergi López para el Radio Estadio de Onda Cero. Le hago las dos relativas a cambios. Las primeras por el cambio de Ramazzani y de José Gallá. No sé si el de José Gallá ha sido por problemas físicos y cuál ha sido el motivo de Ramazzani y el momento. Porque el cambio se hace con un saque de banda a favor del equipo rival en campo propio y esa jugada precisamente, cuando todavía no habían ocupado su posición, es la que acaba en gol. Le pregunto por el motivo y por el momento de ese cambio.
0: Queríamos atacar la banda izquierda con otras posibilidades. Entendíamos que la energía de Jesús nos podía dar opciones para atacar y el desequilibrio de Danjuma también. Pero es verdad que la primera acción es cuando hemos concedido el gol. A partir de ahí, creo que el equipo ha conseguido sumar acciones de ataque por izquierda, que no habíamos sumado acciones de ataque por izquierda en los minutos previos. Pero es verdad que está la coincidencia en que nada más entrar ha sido la acción del gol en el mismo espacio donde hemos hecho el cambio, nos han conseguido sacar y progresar en el juego.
2: Y la segunda es por Dani Rada, futbolista que prácticamente no cuenta para usted, que venía sin participar en los 7-8 últimos partidos. Creo que desde el día del Alavés no había vuelto a tener minutos. ¿Qué buscaba con el cambio de Dani Rada?
0: Sí, él entró en el día del Alavés. Para mí era importante, teniendo dos puntas en el campo, tener un jugador a pierna cambiada en la derecha y sobre todo pensando en poner a Diego como lateral. Diego iba a darnos la profundidad con su pierna derecha en la banda derecha y Dani Rada meterse hacia adentro. Generar un hombre más, y Dani Rava es un jugador que ante un equipo ya replegado como iba a estar el Atlético de Madrid, tiene esa acción, tiene último pase, puede generarnos centros en balón parado y en balón en el juego, y teniendo dos puntas es lo que hemos buscado, aprovechar esas acciones que nos podía dar.
1: Gracias.
3: Pues aquí termina la rueda de prensa del técnico del Valencia, no queriendo valorar la confianza o lo que tenga el club en él, diciendo que la frustración de la gente y los cánticos contra él los entiende. No por los cánticos contra él, sino porque él no le esté consiguiendo dar juego el Valencia a la gente. Claro, la pregunta más concreta al respecto quizás sería, no si entiende los pitos, no si va a hacer caso a los pitos. Si va a hacer caso a Corberán, vete ya. Si va a dimitir. Si se va a marchar. Es decir, no las formas, sino el fondo. Las formas es que le están cantando. El fondo es, ¿se va usted a ir? ¿Usted aceptaría dimitir? Esta es la pregunta realmente importante. Está claro que le resbala lo que diga la gente. Ni dimite, bueno, y Gurli no le tira. Hasta el momento, esta es la realidad. La pregunta es, ¿pero usted va a hacer algo de lo que le dice la gente? Porque como decía muy bien Pepe Bla, la situación es insostenible. Con entre el entrenador y la grada. Y esto terminará mal. No sabemos cuándo terminará mal. Y empezar la temporada que viene, ojalá en primera, con esta atmósfera, ¿qué quieren ustedes que les diga? Son las 18:56. ¿Quién está por ahí? Carlos, ves diciéndome, por favor. Vale. Vamos a ir uno por uno. Nacho Sánchez. Hola, Nacho. ¿Qué tal? Muy buenas tardes.
4: ¿Qué tal? Buenas tardes.
3: Rafa Marín. Hola, Rafa. ¿Qué tal? Muy buenas tardes.
5: Muy buenas, Quique.
3: Enseguida se incorpora nuestro Frank White, el jefe de deportes de Radio Valencia Cadena SER, y Conrado Valle, que está cerrando pues asuntos que tienen que ver con la crónica de las en la web, que todos van a leer enseguida. Antes me vais a permitir que me dé un paso por la zona mixta. Allí está Javi Teruel viendo las caras de los jugadores, creo que sin declaraciones, más allá de las que hemos escuchado. Pero, Javi, ¿con qué cara se marchan los jugadores para casa? Bueno, eso y si hay calma o no al otro lado del muro de Mestalla, es decir, en la calle.
6: No, calma total en la calle, no ha habido ningún conato de crítica, ningún conato de nada, ni de queja aquí en Mestalla, y los jugadores pues se van cabizbajos. Antes de salir saludan a los aficionados VIP que tiene el Valencia siempre, que se firman fotos y valores, que no está muy bien, se han ido cabizbajos todos, y poco más aquí desde la zona mixta, más allá de que Hugo Duro ha hecho una zona mixta muy muy cortita, diciendo, ahora os voy a pasar el audio enseguida para que lo podamos poner, porque ha dicho que si dice algo así como que si habla del día libre, le van a pegar palos.

0: Enseguida os lo paso para poder ponerlo.
1: Vale, gracias, Javi. Yo lo del
0: muy,
1: día...
0: Muy frío todo, muy... Vamos, es normal que los futbolistas estén como están, pero mira, me voy a escuchar si quieres a Hugo Duro, ¿vale?
1: Venga. A ver, le están preguntando.
0: Sí.
2: Bueno, creo que no sé, no es una pregunta para mí y creo que lo único que busca, pues, ¿qué quieres que te diga? Para que luego me llevan palos, la verdad que prefiero no contestarte.
1: ¿Ya está?
0: Eso es...
1: Muy bien, gracias, hasta luego. ¿Cuál era la pregunta, Javi?
0: ¿Qué le parecía que tuvieran días libres los futbolistas entre semana? Y Hugo Duro ha respondido que no es una pregunta para él, que no va a contestar y que lo único que quiere es que el futbolista reciba palos. Ha dicho que el vestuario está muy unido, que van a sacar la situación, que están todos comprometidos, pero ahora mismo, como contabas tú antes, a la vez le va ganando 1-0 al Atlético de Bilbao y el Valencia depende del partido de lunes, Sevilla-Real Sociedad, y puede empezar la jornada que viene, próximo domingo, 4:15 de la tarde en San Mamés, muy cerquita del descenso, si se dan resultados que no tienen que darse.
1: Bueno, Se nos ha ido la línea, enseguida la recuperamos. ¿Quién se ha caído? ¿Estás tú ahí, Nacho? No, Rafa, eres tú, ¿no?
3: No, yo estoy.
1: Ah, vale, tú estás. El que se ha ido es Nacho, enseguida recuperamos la comunicación. Ahora está trabajando Carlos, se ha quedado enganchada la regleta y ahora enseguida la bajaremos. Bueno, respecto a lo de los días libres... Solo se me ocurre decir una cosa. No creo que los días libres que dan los entrenadores, no creo, hagan a los equipos ganar o perder partidos. Y no creo, esto es insoportable. Ahora, era insoportable. No creo que los días libres supongan ganar o perder partidos. No creo que los días libres sirvan para cambiar las cosas. Creo que los días libres están porque están estipulados por el plan físico, y el físico y el fútbol van por lados distintos. Lo creo firmemente. Creo que el problema del Valencia no son los días libres, es el entrenador que tiene, los planteamientos que hace y lo que hacen los futbolistas en el campo, y no tiene nada que ver con días libres. Bueno, lo decía yo antes, línea abierta con Javi Teruel para cualquier cosa que pase allá abajo, cualquier futbolista que hable o cualquier cosa que pueda pasar. ¿Vale, Javi?
0: Aquí estamos.
1: Venga, hasta ahora. Nacho ha vuelto. ¿Has vuelto, no, Nacho?
4: Estoy.
1: Vale. Empiezo por Rafa. Rafa, ¿tu sensación después de lo vivido cuál es?
3: Fíjate que es complicado, ¿eh? Estabas enumerando algunas cosas y es difícil poner el foco solamente en una porque es un fallo multiestructural lo que le está pasando al Valencia. Recordaba, Quique, en la época del periódico, cuando Super tenía su edición impresa, que era un auténtico desafío titular cada una de las nuevas debacles que iban ocurriéndole al Valencia por su camino. Y el listón está ya en el subsuelo.
1: Se acaban los objetivos, ¿no? Claro.
3: Está en el subsuelo, era complicadísimo. Yo estaba poniéndome en situación, visualizándome delante de la pantalla del ordenador. ¿Cómo explicas esto? ¿Cómo explicas una derrota que te puede dejar a un punto del descenso a falta de 4 jornadas? Una derrota que es dolorosa, pero que lo peor todavía es el cómo. ¿Cómo explicas? Se van a cumplir ahora 4 años de aquel vaciado de Mestalla, la última jornada contra el Celta de Vigo. ¿Cómo explicas que el estadio
1: eso
3: hoy...
1: Perdóname, eso fue el año de...
0: Chicos, Quique, perdona.
1: Sí, perdona.
0: Sí, me he salido aquí al balcón y en la calle hay varios aficionados que están increpando a los jugadores de Valencia conforme van saliendo. Sí que es verdad que la primera fila son todos aficionados del Atlético de Madrid y habrá pues en torno a unos 50, 80 personas increpando a los futbolistas cuando salen aquí en la Avenida Suecia.
1: Bueno, pues esto que suele pasar también en este tipo de crisis. Le estaba preguntando a Rafa si eso fue el año, creo que ese fue el año que desveláis en Super, es el año, es uno de los años en los que Rafa Marín es director de Super, que desveláis las escuchas famosas de sí. Anil Murti, que son las que yo creo que encienden ya la traca definitiva, coinciden con el cierre de año de Mestalla, no sé si es Valencia-Celta, aquel día en el que se montó la manifestación.
3: Sí.
1: Hablas de ese año y de ese día, ¿no? Vale.
3: Hablo de ese año y de ese día.
1: Es por contextualizar. Okay.
3: 22 de mayo, aquellos audios que al final precipitaron
1: un tiempo
3: después la salida del infame Anil Murti. En aquellos tiempos Mestalla se movilizaba. En aquellos tiempos había manifestaciones. Hoy yo me he quedado preocupadísimo con cómo me está ya despedido del equipo, con esa tibieza, con esos pitos tan poco sonoros. Sí, durante el partido han habido cánticos.
1: A mí eso me tiene loco, Rafa, porque no ha pasado en todo el partido.
3: Es que, claro, yo esperaba una explosión al final del partido. Era el momento de que realmente ahí Mestalla jugase, porque durante el partido ha jugado con el Carlos Betellá, con el Corberán Dimisión. Fíjate que se ha cambiado el foco. Ya no es Peter Betellá. Ahora el foco está puesto solamente en el entrenador, que no me parece mal tampoco, porque lo del entrenador también es infame. Pero la desafección de Mestalla me preocupa, y mucho. Sobre todo, insisto, esta jornada el equipo puede terminar a 5 puntos o puede terminar a solamente 1, y como estamos viendo ahora, el Alavés ganándole al Athletic de Bilbao, la situación es demencial, es preocupantísima de principio a fin. Y respecto al entrenador, que ahora hablaremos largo y tendido del entrenador, me ha dejado también tremendamente frío cuando Chimo le ha preguntado si podrá revertir esos cánticos de Mestalla hacia su figura, y no ha dicho que sí. No ha dicho que sí.
1: ¿Qué va a decir? En fin, Nacho, dale. Por cierto, Conrado Valle, hola Conrado, ¿qué tal? Buenas tardes, ¿eh?
4: Hola, ¿qué tal? Buenas tardes.
1: Está escuchando ya, después de cerrar con los asuntos profesionales, ya nos está escuchando. Adelante, Nacho.
5: Bueno, es una situación que, como a todos, me deja preocupado, especialmente el tema de la resignación de Mestalla. Por el peligro que supone la indiferencia, ¿no?
1: La desconexión, ¿no?
5: Porque muchas veces se ha dicho, para mí de forma errónea, ¿no? Pero se ha dicho que Mestalla, pues a las malas, es como una demasiada presión a los jugadores. Pues casi que eso es mejor que la indiferencia, ¿no? Y esa indiferencia es peligrosísima, porque sí, la gente sigue llenando el campo, sigue abarrotando Mestalla, pero la sensación de hoy era de indiferencia total. Y a mí me deja preocupado. Yo entiendo todos los cánticos, entiendo las críticas, pero hoy ha habido más cánticos contra los jugadores y el entrenador que contra el propietario. Y a mí eso me ha llamado la atención. No porque esté diciendo que los jugadores hayan hecho un buen partido, ni mucho menos, sino porque a mí me llama la atención que el foco ya no sea Peter Lim. Y con respecto a lo de la relación del entrenador con la afición, o el tema de la afición cara a la situación del Valencia, yo verdaderamente creo que el club tiene que hacer algo. O sea, y ese algo no pasa por únicamente hablar con lícitamente con periodistas para intentar que bajen el tono de las críticas. No, yo creo que ese algo tiene que pasar por algún tipo de gesto de apertura,
1: sí, del club hacia la gente, ¿no? Sí, sí, sí.
5: Claro, hacia la gente, porque el ambiente es insostenible. Y sinceramente yo no pienso que si cambia el entrenador el ambiente vaya a cambiar, porque la gente está harta. O sea, el hartazgo no es de Carlos Corberán, que entiendo que también es parte, pero yo creo que el hartazgo es de la situación del club, y algo tiene que hacer el club para cambiar eso.
1: Conrado, dale.
6: Es que he entrado más tarde, no sé cuál era la pregunta, imagino que un poco todo, ¿no?
1: Sí, sí, sí, ahora mismo estamos en el un poco todo.
6: Vale, vale. No, a ver, a mí me ha llamado la atención la indiferencia de Mestalla al final, la verdad. Y ahora estaba escuchando a Javi Teruel fuera, pero tampoco creo que sea una cosa multitudinaria, y yo creo que ha habido una indiferencia, ¿no?, cuando ha acabado el partido, que es el peor síntoma que puede tener un equipo. Durante el partido ha pasado normal, que es la gente no está conforme con lo que ve que está pasando en el campo, y primero pues carga contra los jugadores y carga contra el entrenador. Pero coincido que al final del partido hay indiferencia, cuando tiene que ser la bronca para todos, para la propiedad, para la directiva y para los que han
1: Mira,
6: se
1: está escuchando de fondo, Conrado. Vamos a subir el micrófono a Javi. Estamos escuchando a Javi. Javi, imagino que estás en la calle ahora mismo, ¿no? Eso que suena,
0: sí,
1: es la calle,
0: estoy,
1: ¿no?
0: Sí, estoy en la calle. Ahí enfrente, los que decía, justo aquí en la acera de la Avenida de Suecia, habrá unos 50 aficionados. Y enfrente habrá otros, pues eso, 50-60, ganando jugadores mercenarios, con gran división. Y lo que hay es una barbaridad de policía. O sea, yo creo que hay más policías que aficionados. Podríamos decir que el Valencia, la policía blinda al Valencia. Y los cánticos cuando los jugadores salen de Mestalla y recorren esos 3-4 metros de acera para subirse al autobús. Nada grave.
1: Es decir,
0: sí que hay algo de indignación.
1: Perdóname por explicarle a la gente. El autobús, un día más, le recoge para evitar aquellas escenas del año pasado que tú mismo relataste, claro, de claro, jugadores teniendo que atravesar la avenida de Suecia para ir al parking, o de jugadores teniendo que aguantar en la salida trasera de Mestalla. Eso ya se ha terminado porque le recogen en el autobús, ¿no?
0: Sí. Ellos se han concentrado esta noche en el hotel. Ya. Cada vez que se lo fuiste, por ejemplo, sale César Tárrega, recorre, y también sale Andrea Almeida detrás, recorre 3 metros y sube al autobús. Ayer por la tarde se concentraron en el hotel, aquí muy cerquita de la Alameda, dejaron los coches en Paterna, fueron al autobús allí, ya intento que directamente irán a Paterna a recoger los coches y se marcharán. Y escuchamos a la afición lo que cantan: esa camiseta no la merecéis.
1: Ok, bueno, pues esto es lo que está pasando ahora mismo en el campo de Mestalla. A renglón seguido estaba hablando precisamente Conrado de eso, y de ahí que nos hayamos ido a Mestalla precisamente para explicar un poco lo que estaba tratando de analizar Conrado. Te he interrumpido, Conrado, perdona.
6: No, pero esto que está relatando Javi, estos son gente concreta, ¿no? Es decir, yo cuando hablo de bronca me refiero a la masa. La masa es cuando acaba el partido. Es decir, yo a mí el posterior, yo creo que no tiene que haber ningún tipo de incidente ni
1: no, aparte es residual. Los 45.000 están en Mestalla. Claro.
6: Es cuando acaba el partido, la masa social de los 40.000 que están en el campo, ¿qué transmiten? Y a mí lo que me transmiten es frustración e indiferencia. Es decir, que quedan tirada la toalla de cualquier síntoma. Y esa es la preocupación, ¿no? De que la gente acaba el partido y se ha ido a sus casas y no había una bronca que habitualmente siempre ha habido en Mestalla. Y eso es la frustración que tiene el aficionado, y porque el partido ha sido una auténtica castaña del Valencia. Será encima la circunstancia, pues eso, que como juegas contra chiquillos del Atlético de Madrid, pues todavía parece más agravante, ¿no?
1: La
6: derrota en sí.
1: Es más,
6: pero
1: es más
6: al grave. Mismo tiempo, sí, pero al mismo tiempo yo creo que viene a constatar lo que particularmente yo vengo diciendo últimamente. Es decir, igual el nivel de la plantilla de Valencia no es tan alto.
1: Y ya, pero no será tan bajo contra los suplentes del Atleti y los de Primera Federación, ¿no? Tendrá que haber un término.
6: Contra los suplentes del Atleti no tengo ninguna duda que son peores. Ninguna duda.
1: Y los cuatro
6: del
1: filial
6: son mejores.
1: ¿Y los cuatro del
6: filial? No, es que no tengo ninguna duda de que un equipo que juega semifinal de Champions, los suplentes son infinitamente mejores que los
1: suplentes. Ahora hablaremos del partido, porque estamos hablando evidentemente de lo que hemos empezado con quizá algo mucho más importante, con más poso, que es la atmósfera de lo que está pasando y de la atmósfera en la situación clasificatoria en la que está el Valencia. Repetimos, se ha puesto a la vez por delante. Si el Sevilla gana su partido el lunes, con esta situación el Valencia acaba la jornada a un punto del descenso. Se incorpora ya Fran Guaita, jefe de deportes de Radio Valencia Cadena Ser. Hola, ¿qué tal, Fran? Buenas tardes.
4: ¿Qué tal? Buenas tardes.
1: Adelante.
4: Bueno, me ha parecido uno de los mayores ridículos que recuerdo en Mestalla, del Valencia, hoy que se cumplían 1.500 partidos en Primera División. Decía anoche en el larguero que si el Valencia no le ganaba a este Atleti B, no merecía estar en Primera, y es lo que pienso, no lo merece. Veremos cómo acaba la temporada. El Valencia no tiene una plantilla de Champions, pero no tiene una plantilla para que le pinte la cara el Atlético madrileño.
1: Eso pienso yo.
4: Repito otro roglet más, que es la octava plantilla en cuanto a fair play. Y hombre, yo creo que algo de nivel más tiene que lo que se ha visto hoy. Me parece una plantilla mal entrenada. Creo que hay que hacer una limpieza que el Valencia no puede hacer, porque ni tiene estructura, ni tiene capacidad, ni tiene dinero para hacer la limpieza de vestuario que es urgente hacer. Y yo me acuerdo hoy de Ron Gurley. Ron Gurley ha vendido a quien le ha querido escuchar la mandanga de la estabilidad, y se pone la medalla hasta hace muy poco, hoy no sé lo que hará, hasta hace muy poco se ponía la medalla de que dejar a Corberán había sido un acierto, porque no todos los clubes que cambian de entrenador les ha funcionado a nivel deportivo. Y bueno, yo creo que lo que ha pasado hoy, que es lo que pasó el día del Celta, que es lo que pasó en Elche, y lo que ha pasado muchas veces, es la consecuencia de, creo que ha dicho Pepe Blas, 15 veces. No sé si 15 veces ha podido Valencia cambiar de entrenador, pero desde luego 4 o 5 sí, en ninguna se han atrevido. Yo creo que por incapacidad, por no saber a quién poner, han dejado a este señor, que hoy ha dicho que les han superado por juego y por capacidad, Boñar, Luque y compañía, y esto es lo que hay. Para mí el Valencia no merece quedarse en Primera, y el quedarse o no va a depender más de lo que hagan otros que de lo que haga el Valencia. Por cierto, lleváis una hora diciendo que si gana el Sevilla está a un punto del descenso de Valencia, y o yo me he vuelto gilipollas o son dos puntos, no uno.
1: Pues a dos. No, no, he dicho yo ahora uno, pero a dos, 37.
4: No, no, pero tú y más gente, bueno. ha dicho más gente lo de a un punto.
1: No, yo
4: de
1: lo
4: y, el, y en la
1: yo
4: sala de prensa también. Y el Sevilla lleva 34 y más tres son 37, el Valencia 39, sí. son dos.
1: Sí, serían dos. 38 de más que se quedaría en Girona, si lo hemos explicado. Girona y Sevilla 30 y Girona 38, Sevilla 37 y tú 39. Es como quedaría la situación. Bueno, ha abierto un poco el melón del partido, Fran. Yo preguntaba un poco, Fran, lo digo porque como estás incorporado más tarde, hemos empezado por lo que ha ocurrido al final, ¿no? Primero, la relación Corberán-afición y segundo, esa sensación que yo ya vengo atisbando de... ¿Pero no pasa nada? ¿Pero la gente no explota? O sea, ¿se van a casa y ya está? O sea, para mí hoy es el peor partido del año y no pasa nada. Y estábamos un poco en eso, en ¿no pasa nada?
4: Sí, me parece muy bien, eso debe ser muy periodístico. Pero a mí es que, primero que nada, que durante el partido ha habido 5 o 6 veces de diferentes cánticos contra el entrenador. Diferentes, tanto Corberán Dimisión como Carlos Betellá, pero varias veces, de miles de personas cantándolo. Al final no, bueno, al final es que quedaba menos gente que durante el partido. Pero si se va a poner el foco durante la semana, digo, en la indiferencia de Mestalla o ya la música del entrenador.
1: ¿Por qué?
4: Es la música del entrenador, ya en un par de respuestas, no hemos sabido sobreponernos al ambiente. Ya sé la música que van a tocar. La música que van a tocar es que es muy difícil jugar así. Es que, oye, mira, no le habéis ganado al Atlético Madrileño. O sea, dejaos de mandangas y ya está. Y hay que saber jugar contra Mestalla. Y si no sabéis jugar contra este Mestalla, no podéis jugar en el Valencia. Ya está, todo lo demás son mandangas. Yo creo que la gente está muy cansada. Y como empiece el club, Ron Gurley o el que sea, esta semana a vender la mandanga de que el problema es que en Mestalla no se puede jugar, de verdad, que lo dejen estar. Que lo dejen estar porque... Hoy el Valencia no ha sabido cómo ganarle a un equipo repleto de jugadores de primera ref. Lo lamento, no ha sabido. No ha tenido un plan de partido. Y no vamos a hablar de fútbol, pero es de lo que habría que hablar. El Valencia hoy no ha sabido cómo jugar el partido. No ha tenido un plan de partido para ganarle a un equipo plagado de jugadores de primera ref. Y cuando ha puesto dos delanteros, el equipo no ha sabido cómo jugar. El Valencia no tiene preparado un plan B para jugar con dos delanteros. Yo lo he visto hoy en el campo. De eso es de lo que tenemos que hablar. De un equipo mal entrenado, de unos jugadores que no dan el nivel y de la limpieza que habría que hacer cuando acabe la temporada. De eso es de lo que habría que hablar.
1: Bueno, a mí sí me gustaría hablar de fútbol. De hecho, no hemos empezado hablando de fútbol, pero me gustaría hablar del partido y de lo que cada uno ha sentido viendo al Valencia. Escuchamos de fondo permanentemente a Javi Teruel. Javi, imagino que siguen saliendo los jugadores, ¿no?
0: Sí, sí, están vendiendo los jugadores poquito a poco, van subiendo al autobús y todo sigue igual. Pues cada vez que sale un futbolista... Y ahora están pidiendo que salga el capitán, refiriéndose a José Luis Gallá, acaba de subir al autobús y los aficionados piden que salga a hablar con ellos, que evidentemente no va a salir.
1: Bueno, pues así están las cosas. Bueno, por el orden con el que os he dado Rafa, Nacho y Conrado, y luego Fran, evidentemente, el partido. ¿Qué os ha parecido el partido? Empiezo por ti, Rafa.
0: Y esto es para Carlos Corberán, que ahora mismo sube al autobús por la puerta de delante, y estos son los cánticos que le procede la afición. Cánticos de Corberán Dimisión. ¿No? Sí.
1: Bueno, pues ese es el ambiente que estamos contando en directo. Lo dicho, Rafa, Nacho, Conrado, vuestro partido. ¿Qué sensaciones habéis tenido viendo la alineación y lo que ha pasado después?
7: Penalti, yo la sensación, Quique, el Valencia ha sido invisible de principio a fin. La primera parte, lo mejor, evidentemente, ha sido el resultado, porque era para haber llegado ya sentenciado con un 0-2 o con un 0-3, el Atlético de Madrid haciendo muy poquito y con los jugadores del madrileño, como estáis diciendo, le ha sobrado para imponerse y se hace difícil hablar de fútbol, hablar de táctica, hablar de esas cuestiones
1: de
7: que ha intentado...
1: Rafa, de táctica no, pero a lo mejor hay que hablar de actitud, porque yo veo al Valencia. Claro, de eso habrá que hablar, ¿no?
7: A eso voy, que lo primero es una cuestión de actitud, es una cuestión de intensidad, es una cuestión de planteamiento, de no saber a qué estabas jugando, de no saber a qué venía esa vida contemplativa con la que el equipo se ha plantado en el césped, porque después es verdad que el entrenador ha intentado tímidamente en la rueda de prensa explicar algunos detalles de la presión, del emparejamiento individual. Sonaba un poco ridículo cuando tenías delante a un equipo como el que te ha puesto hoy Simeone, que aún así te ha pintado la cara. Es tremendamente preocupante la forma en la que ha caído el equipo y cogiendo el pie a lo que estamos hablando, yo sigo pensando que el equipo se va a salvar porque hay muchos clubes, equipos metidos ahí, porque el nivel es muy bajo y porque son muy pocos los puntos necesarios para certificar la permanencia matemáticamente. Aún así se va a sufrir, que eso ya es indecente, pero sí que estoy convencido de que si quedasen más jornadas, el Valencia era el candidato número uno a descender, porque incluso hoy el Levante, que se ha llevado 5 en la Cerámica, ese Levante habría pasado hoy por encima del Valencia.
1: Nacho.
5: Bueno, pues, yo he visto el Valencia que ha intentado salir a presionar arriba, a tener la pelota, el Atleti a esperar un poco más y poquito a poco se ha ido diluyendo. Creo que los fantasmas de otros partidos, el fantasma de la propia temporada, lleva a que el Valencia, en cuanto recibe un golpe, no sé si se quede en la lona, pero igual reciba varios seguidos, ¿no? Porque cuando ha tenido el disparo ese de Nahuel Molina desde fuera del área, que casi mete el gol de la temporada, ha recibido 3 ocasiones seguidas. Y luego en la primera parte no ha vuelto a recibir ocasiones, pero le han dado ese golpe y durante 5 minutos se ha quedado un poco titubeante. Luego en la segunda parte, yo muchas veces he pensado, bueno, se podrían haber tocado diferentes teclas. Hoy creo que el entrenador lo ha intentado. Ha intentado meter 2 puntas. Me ha sorprendido, pero he intentado meter a Raba y no ha salido. Y es esa frustración con la que entiendo que todo el mundo tenga, porque lo han intentado y es que no ha salido. A partir de ahí, yo sigo en la mía. Yo sigo muy preocupado por el ambiente enrarecido. Sé que tenemos que hablar del partido, pero yo sí que había momentos en Mestalla que decía, bueno, igual ahora, incluso tras alguna ocasión, la gente se pone caliente, pero lo que he visto que me ha llamado la atención era aplausos irónicos,
1: pero gritos, Nacho, irónicos. Pero será normal, pero
5: ambiente,
1: ¿no?
5: No he acabado, no es una crítica a Mestalla, ni mucho menos. Yo lo digo como preocupación, de decir, uff, ¿cómo está el tema? No lo digo como crítica a Mestalla, ni mucho menos, si lo entiendo. Sí.
4: A Nacho le preocupa lo que me preocupaba a mí el 30 de septiembre, cuando Gallá mandó la mierda a 500 y aún no ha explicado a Gallá lo que le pasa con Mestalla. A Nacho le preocupa ese ambiente, que es lo que nos ha preocupado a muchos durante muchos meses. Y Valencia no ha hecho nada. Aquí ha habido parones y no han dicho nada, no han hablado para Mestalla, han dejado que el tema se resuelva solo. Y el tema solo no se resuelve. Pero hoy, que lo entiendo, que hablamos de lo que queráis, pero ir hoy al ambiente en Mestalla y a lo difícil que era jugar en Mestalla hoy, me parece de verdad un insulto. Es tomar a la gente por gilipollas. Que enfrente hoy había muchos jugadores de primera ref. Que el Valencia, hoy ha pasado lo mismo que el día de Copa contra el Athletic B. Que Valverde saca un montón de suplentes y Valencia no sabe meterles mano porque no tiene un plan de partido. Si el drama del Valencia es que no es un equipo hecho para salir desde el minuto uno a ganar un partido de fútbol, que tiene un entrenador que no ha sido capaz en 8 meses de que el Valencia sepa jugar a ganar un partido. Ese para mí es el drama del Valencia. Que hoy tienes que ganar, como tenías que ganar el día de la Copa del Rey, que es un partido muy importante, y sales y no tienes un plan de partido para ganar. Hoy el Valencia ha hecho una primera parte lamentable, ridícula. Todo el peligro lo han hecho ellos. Ese es el tema. Entonces, podemos hablar de Mestalla, pero va, Mestalla, ¿qué tiene que hacer Mestalla? Si había 45.000 allí, ¿qué tiene que hacer la gente? Cabrearse y diciendo, joder, ni a estos le vais a hacer una ocasión de peligro. Es que hasta que tira Ramachani al palo, ¿qué ha pasado hoy en
1: claro.
4: el partido? Yo creo que es normal que la gente esté desquiciada y un día que vas a Mestalla pensando, bueno, si el equipo se lo toma en serio hoy, joder, vamos a ver ganar al Valencia, 42 puntos y ya está, ya me acaba de patir. Y mira cómo sales. La gente se ha ido encabronando progresivamente porque ha visto que el equipo... ¿Cuántos balones ha perdido el Valencia hoy? ¿Cuántos balones ha regalado el Valencia esa salida de atrás? Hoy ha habido 15 minutos, 15 en la primera parte, de ridículo absoluto. Y si el problema de esos jugadores es que, no, es que hay un run en Mestalla, no puedo jugar contra Mestalla. Usted no puede jugar en el Valencia. Ya está, es que ese es el tema. Ese es el tema. Y el drama es que no hay una posibilidad de limpiarse 12 jugadores porque el Valencia ni tiene estructura, ni tiene capacidad. Tiene un CEO de fútbol que es un incapaz. Es un incapaz y no puede. Y luego, aparte, económicamente estás limitadísimo. Entonces, esta es la realidad del Valencia. Esto es lo que hay que explicar.
5: Yo por eso, al principio del Roglet, lo que decía es: sí, podemos hablar de cambio de entrenador, pero realmente yo creo que el ambiente, la situación que hay, no es solo con el entrenador, ya es con los jugadores. Entonces, el club tiene que hacer algo, y ese algo va más allá de, lícitamente, insisto, porque no quiero que sea una crítica, tomarse un café con un periodista para intentar moldear la línea editorial, pues bueno, hay que hacer algo más hacia la gente, porque el ambiente está, como yo no lo había visto nunca, hacia entrenador y jugadores, porque hacia la propiedad, pues sí, evidentemente lleva años tenso y con razón.
8: A ver, Conrado, no te hemos escuchado.
4: Me parece, acabo enseguida. A mí lo de los cafés, yo me tomo un café con Ron Gurley, yo.
5: Sí, sí, no es una crítica, ¿eh?
4: Pero que no tengo ningún problema. Pero me los he tomado con Ron Gurley, con Mateo Alemán, con Manolo Llorente, con Vicente Soriano, con Damián Vidagañ, con todos. Porque sí, bueno, porque hay que hacerlo. Porque para poder criticar a alguien o alabarle tienes que saber por dónde va. Entonces, ese para mí no es el tema. El tema es que el entrenador tiene a una plantilla de 24 jugadores que de los 24 no hay ninguno que esté a su nivel. Y cuando pasa eso en fútbol, el entrenador va fuera. Y Ron Gurley, que se cree más listo que nadie, no tira al entrenador. Entonces, ese es el tema. El tema es ese. Cuando hay 24 tíos en una plantilla y dices, venga, vamos a elegir a tres que hayan estado bien, y no puedes elegir a ninguno, el problema es el entrenador. Y luego los jugadores. Pero el problema es el entrenador. Y él se ha enchotado, se ha encabezonado porque ha ganado no sé cuántas Champions en Asia en que no cambia el entrenador. Y estamos en la jornada 35 con un riesgo grande de empezar a jugar en Bilbao a dos puntos de la zona de descenso. Por ir contra las leyes del fútbol. Porque lo del Valencia clama al cielo desde diciembre o enero. Es una evidencia lo que le pasa al equipo. Es que lleva 8 meses que no juega a nada. Y llega el día que tienes que salir a ganar y no ganas porque no juegas a nada.
1: Conrado, dale.
6: A ver, es que yo creo que lo de hoy de Mestalla es causa efecto precisamente del equipo que había enfrente, ¿no? Es decir, o del equipo no, de lo que había enfrente. Porque del equipo, el Atlético tiene mucho más nombre que lo que había enfrente de. O la sensación, ¿no? Es decir, yo creo que Mestalla hace la semana pasada contra el Girona estuvo de principio a fin con el equipo y porque entendía que tenía que estar con el equipo para conseguir la victoria. Y hoy, para mí, ha sucedido lo mismo que sucedió el partido de Copa. Entiendes que te tiene que dar para ganar a ese Atleti de Bilbao y te tiene que dar para ganar este Atlético de Madrid. Y cuando ves que no te da y el partido es una castaña, porque hablando de fútbol, yo creo que el equipo no ha sabido en ningún momento cómo jugarle al partido. Es decir, la primera parte no tenía ningún tipo de mordiente en el área del Atlético de Madrid y sin embargo, el Atlético de Madrid ha tenido tres salidas muy buenas que ha generado el dos ocasiones de que ha sacado Dimitrescu y el disparo al palo, y luego sí que ha tenido el Valencia, la única puntual y extraña ha sido la de Ramazani al palo, pero en la segunda parte yo creo que ha habido una serie de una concretación de errores del Valencia dantescos, de salida de balón de Dimitrescu hasta los centrales, y después una vez que el Valencia ha jugado con dos delanteros, el equipo se ha caído, es decir, el equipo no sabía dónde estaba, ninguna línea del campo sabía dónde estaba en ese momento en el partido, y eso es un problema de entrenamientos en paterna, evidentemente.
1: Pero una cosa, es que nadie ha hablado de lo que yo, para mí, es más grave de todo. Estoy harto de pedir esto, pero bueno, ya me había pensado que contra equipos de primera división no se podía pedir, pero contra el Atlético madrileño de hoy, más los suplentes, sí se podía pedir. Es que tú, jugándote la vida contra un equipo que no se juega nada y tiene la cabeza en la Champions, no salieras a morir. ¡A matar el partido! ¡A matar a los chavales que estaban jugando de lateral derecho y lateral izquierdo! Pero, escuchadme, otro partido regalando la primera parte. Claro que voy a regalar la primera parte y cuando te quieres dar cuenta estás noqueado. Pero otra vez, hoy tampoco. A mí es que eso me parece lo más grave de todo.
6: No, para mí lo grave no es que hayas regalado, es que no has sabido cómo hacerlo. Es más grave que
1: regalarlo. Una cosa, pero no.
6: Yo creo que... No, el equipo para mí ha salido con intensidad los 15 primeros minutos, ¿eh? Lo que pasa es que no sabía cómo meterle mano al Atlético de Madrid. Ese es el problema. Para mí no es una cuestión de actitud, ¿eh?
4: El Valencia tiene un problema... Pero si es que tiene un problema de fútbol. El Valencia tiene un problema de fútbol. Pero escúchame, cuando jugó Copa contra el Atlético de Bilbao, ya tenía un problema de fútbol. Cuando le ganó el Oviedo en la segunda parte, en Mestalla, ya tenía un problema. El Valencia tiene un problema de fútbol desde la pretemporada con Corberán. Por eso me encabrona a mí que se hayan obstinado en mantener al entrenador con la mandanga de la estabilidad y de que el problema son algunos futbolistas. No, perdóneme. El problema son los futbolistas, de acuerdo. Hay que limpiarse 8, 9 o 10, de acuerdo, que ya veremos si se los puede limpiar, que yo creo que no. Pero antes que todo eso, antes que la limpieza forzosamente tiene que venir en verano, nunca antes, tienes que salvar al equipo. Tienes que salvar al equipo. Y yo, me parece muy bien, todos los que defendéis, que hay una plantilla floja. Que los suplentes del Atlético de Madrid son mejores que la plantilla del Valencia. Me parece muy bien. Es una opinión. Yo ahí pues, podríamos discutir. Me parece muy bien. Que sí, vale. Pero te tiene que dar para más, Conrado. te tiene que dar para más. La plantilla de Valencia tiene que dar para más. Una plantilla es que tiene a Rioja, a Guido, a Hugo Duro. Esos jugadores te tiene que dar para más. No puede ser que no le hagas una ocasión de peligro en una hora al Atlético madrileño. No puede ser. No podemos darlo por bueno. Y luego los jugadores bajarán los brazos. Y luego tendrán demasiados días libres. Y luego lo que queramos. Y hay que limpiarse a 10 o 12. Si yo estoy de acuerdo. Pero no te los puedes limpiar ahora. Ahora podías cambiar al entrenador y, como pasa la mayoría de veces, la mayoría, a la corta, dar un pico de rendimiento y salir de ahí abajo, que no ha salido. No ha salido. Ese es el problema que tienes. El entrenador, Mestalla, no lo quiere. Y si se queda y acaba la temporada y empieza la siguiente, perderá un partido y tendrán un lío enorme. Pero bueno, eso es la temporada que viene. Eso ya lo veo lejísimos. El tema es esta.
1: Pero hay una cosa que no, de verdad, no lo digo por Conrado, por favor, que Nacho y Rafa participen de la misma manera. Pero yo no puedo pedirle al Valencia que contra el Atlético de Madrid B hoy, que no se juega nada y que los jugadores que están en el campo piensan que no me lesione, no sea que me toque jugar el martes. ¿No le puedes pedir a esos futbolistas tuyos que toquen a rebato como cuando se ponen por detrás en el marcador con el Alavés? Todo esta vez no podemos pedirle eso.
6: Pero que estoy de acuerdo.
1: Porque eso es actitud, eso es actitud.
6: Que yo creo que
7: no se sabe cómo hacerlo.
6: Que yo creo que la salida del Valencia es de intensidad. Lo que pasa
1: pero
6: que no,
1: pero que no, pero intensidad. Che, por favor, intensidad fue el descuento con el Alavés cuando ibas 2-2. No, eso es de. No. No hablamos el mismo idioma.
6: No, Quique, para ti eso es estar en el área rival y meter. Valencia había salido con intensidad, con actitud. No ha sabido cómo meterse en el área del Atlético de Madrid. No ha sabido. Y luego ha recibido dos contras y ahí se ha acojonado en el partido. Ha dicho, ¿aquí qué estoy haciendo yo? ¿Y qué ha pasado aquí? Que estos chavalines corren tanto. Y ahí se ha desmolonado. Pero el equipo ha salido bien. Es que yo eso de colmillo y tal, de verdad que no lo veo. Yo creo que el problema.
7: Yo, Conrado, ese arranque lo he visto insuficiente. No, ese arranque yo lo he visto insuficiente para el tipo de partido que era, para el rival que había delante. Era insuficiente. El plan de partido tendría que haber sido otro. Y luego, respecto al debate sobre el nivel, que también es algo que es recurrente de la plantilla del Valencia, que están rindiendo muy, muy, muy por debajo de sus posibilidades, es una evidencia. A mí lo que más me preocupa ahora mismo, porque ya no quedan jornadas suficientes como para revertir todos los problemas de fútbol que hay, es la cuestión mental. Yo he visto hoy un equipo tremendamente endeble mentalmente. Y en ese mismo arranque, creo que ha sido en el minuto 14, la primera parada de Dimitrievski, a Mendoza, hayan habido dos o tres minutos en los que el equipo se ha quedado absolutamente en la lona y el Atlético de Madrid podría haber sentenciado. Ha sido luego otra ocasión de Nahuel Molina, luego al palo, luego otra llegada más, y el equipo ya no se ha levantado, quitando ese disparo de Ramazzani al palo. Es muy, muy, muy pobre a estas alturas que el Valencia haya durado 10 minutos. Y 10 minutos, insisto, que para mí no ha sido la intensidad necesaria, ni la intensidad de un equipo que se estaba jugando realmente la vida.
4: Quique, dos cosas. Mira, esto que dice Rafa es muy importante.
1: Dale.
4: Equipo endeble, mentalmente. Coño, si vienes de ganar un partido importante del Girona y de dar un paso grande. O sea, tú no vienes de perder 4 partidos seguidos. Estoy de acuerdo con lo de la mentalidad, pero al final, cuando tú caes tan pronto, es porque no confías en lo que haces. Si tú tienes claro cómo ganar partidos, cómo posicionarte en el campo, cómo ganarle al rival, aunque sea el Atleti B, ¿tú, de dónde, esa endeblez mental, de dónde viene? Viene de la inseguridad, de no saber cómo. Eso es lo que le pasa al equipo. Yo vuelvo al fútbol. Es que,
1: bueno, a mí me parece que tenemos un entrenador mediocre que es incapaz de inyectar ambición en el minuto uno de cada partido. Porque lo de hoy lo hemos visto hoy, Frank.
4: Pero la ambición, ¿qué es? ¿Qué es la ambición? ¿Salir al campo y querer ganar el partido? ¿No han querido ganar el partido de Valencia, Quique? ¿Estás diciendo eso?
1: No, yo no he visto eso.
4: Yo he visto un equipo que no ha sabido, que todo eso son milongas. El Valencia hoy no ha sabido sobreponerse a la presión en bloque alto del Atlético de Madrid. No ha sabido, les han presionado, no tenían facilidad para salir de atrás, han jugado directo con Sadik, que ha estado horrible para los perros, ha estado horripilante Sadik, lleva varios partidos mal, y Valencia no tenía otra que jugar directo del portero para Sadik o intentar jugar a la corta, que han estado horribles con balón y perdiendo muchos balones. Ese es el tema del Valencia de hoy. La ambición, ¿qué es la ambición? La ambición no. El plan de partido. Van a presionarme.
1: Te respondo rápido. El plan de partido no puede ser esperar la primera hora en Mestalla todos los partidos que no pase nada.
4: Pero si no esperan, ¿vale? Que no pase
1: eso
4: nada.
1: Eso es lo que no puede ser. Pues eso hoy contra el madrileño. Perdonadme. Yo puedo tener mi plan de partido. En mi plan de partido, la primera hora de partido en general, tú tienes que acogotar a tu rival. Y eso no lo veo nunca.
4: Pero para acogotar al rival tienes que saber cómo hacerlo, Quique. No me escuchas. Tú tienes que saber cómo se hace eso. Tienes que tener herramientas. Si tú no sabes qué hacer con la pelota, no puedes acogotar a nadie. Que esto no es salgo al campo y te voy a acogotar. No, pero a ver cómo me acogotas, porque soy un jugador de primera división. Estoy jugando en primera. Hay que tener alternativas tácticas. Hay que saber qué hacer con el balón para acogotar a un rival. Que sí, Quique, que es el problema que yo le veo al Valencia. Que no sabe qué hacer con el balón. 8 meses así.
1: Pero el Valencia ha remontado partidos este año cuando se le han puesto 0-1, cambiando, acosando, y lo ha sabido hacer. Y ha tenido fútbol y futbolistas.
4: El Valencia ha remontado partidos a contraestilo,
1: lo que tú quieras.
4: Pero eso no es un plan de partido, Quique. De minuto uno, tío.
1: No es un plan de partido. Bueno, pues ya está.
4: Parece que no tengas 50 años y lleves 45 viendo fútbol.
1: Venga,
4: no,
1: ya está. No hay
4: claro que no. No lo hay. No, de inicio no lo hay. De inicio con Corberán no hay un plan de partido claro para ganar a un rival. Pero coño, si llevamos así 8 meses, Quique, ¿qué partido bueno ha jugado el Valencia desde el minuto uno? ¿Qué partido? Pero para mí es un problema de fútbol, de saber cómo utilizar la plantilla que tienes, de cómo quieres ganar un partido. Ese para mí es el problema del Valencia y no otro.
1: Nacho, ¿cómo lo ves? Te acogotamos los demás.
5: No. A ver, yo lo veo parecido. Yo estoy de acuerdo, volviendo un poco a la reflexión que ha dado lugar a esto, que ha sido más, y además lo ha dicho Corberán en rueda de prensa, ha sido un tema de fútbol. O sea, decir que ha sido tema de intensidad es acudir a lo fácil de, no, claro, es que es más intenso. No, para mí ha sido tema de fútbol. El Valencia en la primera parte lo intentaba, ha tenido el balón, pero ha sido tema puro y duro de fútbol. Además lo ha reconocido el entrenador. A partir de ahí se puede pensar que la solución es cambiar el entrenador, hacer una limpia de jugadores. Bueno, yo creo, insisto y vuelvo a la mía, que aquí el tema trasciende al entrenador. La cosa va más allá, es un tema que está en el ambiente. Dicho esto, evidentemente, también ha habido actitudes que yo querría destacar. O sea, a mí el partido de Saic me parece, lo ha dicho Fran por encima, me parece para los perros. Pero porque se ha dado un golpe, que yo pensaba que lo iban a cambiar, ha estado calentando Hugo Duro, y ha seguido hasta todo el partido, y ha dejado de correr a partir de ese golpe. Ha dejado de correr. A mí me parece que hay actitudes que no se deben consentir en el terreno de juego. Y no estoy salvando a unos jugadores y culpando a otros, porque para mí tienen que ir todos siempre en el mismo cubo. Pero hay actitudes que hay en el equipo a veces que a mí no me gustan. A mí Ramazani, a mí me encanta, ¿vale? A mí me encanta cómo jugar ofensivamente, pero no puede ser que no baje a defender y tenga que jugar Ugrinich en banda. Os escuchaba al acabar, que comentabais, ¿no? Que Ramazani, bueno, que igual cambiarlo... Yo sí que entiendo que lo hayan cambiado. Es que lo ha dejado como extremo izquierdo cuando ha pasado a 4-4-2 y es que no bajaba ni una. Entonces, el Valencia no tiene jugadores para hacer lo que hace Mbappé, que es no bajar a defender. ¿Qué es lo que hacía Guedes? Que no bajaba a defender, acordaros, que tenían que bajar por él. Entonces, es una concatenación de cosas. El ambiente, el problema de fútbol, actitudes, y bueno, ahí se junta todo y así está el equipo.
1: A ver, quiero recoger el guante de lo que acaba de decir Nacho, sobre todo por el tema de que está en el ambiente todas las semanas la destitución del entrenador. Bueno, la destitución del entrenador no, porque no lo destituye nadie, ¿no? Sino si debería de ser destituido, ¿vale? Y lo quiero hilar con una cosa que dejó Conrado encima de la mesa la semana pasada y que dijo, el próximo Roglet hablaremos de esto. Conrado, ha llegado el momento. ¿Qué pasaría el minuto después de destituir a Corberán? ¿Te acuerdas, no?
6: No hablábamos del minuto después de sustituir destituir a Corberán. Yo lo que llevo manteniendo es que el por qué el Valencia no destituye a Corberán. Porque Corberán es pieza fundamental para Ron Gurley. Y entienden que el Valencia con Corberán, pues con esa simbiosis que hay entre Corberán y Ron Gurley, pues consiguen sacarle cosas a Singapur y que con otro entrenador fichado en el mercado de enero a Guido, a Unai y a Sadik, y coincido que creo que esa estructura que hay ahora, que le convence a Kiat, que es la que ha puesto Kiat, que es al final el presidente y el que se sacó en mayo pasado de la chistera a Ron Gurla y con Corberán y la foto con Javier Solís, es lo que quieren y lo mantienen por eso. Es decir, Y al final, yo creo que y la crítica de Nestalla, que en parte también es por eso, porque lo ven parte del sistema a Corberán, y aparte de que el equipo juega una castaña, que el equipo, los resultados son dantescos y que vas a plantarte.
1: Digamos que Baraja era de los suyos, o sea, Baraja era de los suyos, Corberán es de los otros.
6: Es una leyenda y Baraja pues, lo mantenías y lo respetabas, pero Baraja no era de los suyos. Baraja no era de los suyos. Y a Corberán Mestalla lo ve de los suyos y por eso también se le critica. O sea, es así. Es decir, yo creo que en esa crítica de Mestalla y en esa relación y difícil de reconducir, pues va a costar más. Va a ser muy difícil de reconducir mientras que no hayan resultados muy buenos, que es lo único que va a calmar a Mestalla.
1: Pero vamos, para que la gente lo entienda, lo que tú que piensas es, primero, es parte de la trama y por lo tanto no le van a tirar, y segundo, y si le tiraran, el que viniera, que no sería de los suyos, no tendría las no prebendas que tiene este.
6: Una cosa, yo el término trama no he utilizado. Yo creo bueno, que es bien, parte del organigrama que se ha gestado.
1: Vale, perdóname, del entramado, para ser más concreto, del entramado, ¿te parece bien así? Parte del entramado. Bueno, pues parte del entramado de la maquinaria, que lo llamamos como a Conrado le venga bien, si no estuviera él, todo lo que han fichado no llegaría. ¿Quieres decir, no? Volveríamos a pues que bajen. No me lo creo. Harían lo mismo para no bajar, ¿o no?
4: A mí me parece que lo que dice Conrado, que es un tipo tremendamente informado, está muy bien. Es muy, muy respetable. Yo creo que a Corberán no le pitan por ser del engranaje. A Corberán le pitan porque el Valencia no juega un pimiento y no le gana a casi nadie. Para mí el arranque del pito viene ahí. Yo no sé... Eso de que con otro entrenador no firmarían lo que firman.
1: Pero yo lo entiendo, ¿eh? Porque
4: no, sí, yo también. Pero yo de Conrado no quiero hablar. Sí, me hace muy bien lo que diga Conrado. Si es su información o su opinión.
1: Hablamos del argumento.
4: Que si esta gente se ha entregado a Corberán y a Corberán sí que le firman, como si Corberán fuera una Yemery, pues bueno, pues aquí estamos. Aquí estamos, porque lo normal sería, oye, llegamos a diciembre, enero, riesgo de descenso con una plantilla que no es para bajar a segunda división, oye, vamos a cambiar el entrenador y vamos a poner uno que pensemos que puede funcionar. Que el mundo a esta gente se le acabe en Corberán, pues dice lo que son, ya está, quiero decir, porque es un entrenador que no es nadie. Corberán no había entrenado en España, Corberán no es nadie cuando viene el Valencia, no es nadie en el fútbol. Entonces, bueno, ligar tu futuro, la estabilidad del Valencia, a un entrenador que no es nadie, como si fuera Emery o fuera Luis Enrique, pues les define. Pero repito, no hablo de Conrado, hablo de la gente que piense así.
6: No me doy por aludido, Fran. Te lo digo ya.
4: Perfecto. Mejor.
7: De todas maneras, si el motivo por el que no se destituye a Corberán es que forma parte del engranaje, pues que continúe dentro del engranaje, pero que sus funciones sean otras. Porque lo que necesita el Valencia ahora mismo es un entrenador, y si Mestalla le está pitando, al margen de por interpretar que es uno de ellos, porque el equipo, como está diciendo Plan, Fran, no juega, no tiene un plan, está al borde del descenso. Hoy en día, hace unos años, ya bastantes años, se puso de moda aquello del manager general. Es más o menos la figura que tiene ahora Corberán con Meriton. Bueno, pues que ponga a nadie en el banquillo, que se dedique a hacer los fichajes, a gestionar esa red de ojeadores que se ha montado, y al menos que haya alguien que sí que pueda conectar tanto con el equipo como en este caso también con la grada, porque hemos hablado hoy mucho del ambiente que había en Mestalla, y yo sí que quería matizar una cosa: el ambiente para nada ha sido infernal contra el equipo, para nada, a pesar de esos cánticos que han habido contra el entrenador, contra los jugadores. Si Mestalla hubiese decidido apretar fuerte, entonces sí que le hubiese temblado las piernas a más de uno, pero no había motivos para que a nadie le temblasen las piernas. Es más, lo que yo sí que he puesto encima de la mesa es que el momento de apretar de lo lindo era cuando el partido ha terminado, pero por las circunstancias que ya hemos hablado, eso no se ha producido.
1: Bueno, tengo una última pregunta. Sí, dale.
5: No, que yo iba a decir que si eso que dices ocurre, yo creo que el Valencia seguiría teniendo un problema enorme a nivel de relación Mestalla con jugadores, un problema enorme a nivel de funcionamiento, porque yo entiendo que se habla mucho de... No es Corberán el que debe hablar con los jugadores, ha de hacer lo otro. ¿Quién lo hace ahora mismo en el Valencia? ¿Quién lo hace? No lo hace nadie ahora mismo. Lo tiene que hacer el entrenador. Porque muchas veces planteamos la ecuación como lo hace el entrenador porque lo quiere hacer el entrenador. También habría veces que plantearse, lo hace el entrenador porque si no, ¿quién lo hace? Pregunto, ¿eh? ¿Quién lo hace?
1: No, en este organigrama no hay nadie para hacer nada.
5: Vale,
1: básicamente.
5: Vale. Por eso digo que yo llevo diciendo desde el minuto uno que todo esto trasciende a la figura del entrenador. Por eso lo decía. Y lo que decía, y por cerrarlo de Rafa, yo estoy de acuerdo. O sea, el ambiente no es infernal, ha sido de indiferencia máxima. Eso es lo que preocupa. Eso es lo que preocupa, y que si se fuera Corberán, si dimitiera Corberán, yo creo que seguiría estando. De verdad, lo digo como lo pienso. Acordaros que cuando echaron a Baraja, el ambiente en Mestalla, yo lo digo siempre, o sea, cuando llega Corberán, no hubo ni una ovación, se la tuvo que ganar él, ni un aplauso, el ambiente ya empezaba a estar tocado, y yo ahora el ambiente contra jugadores lo veo más tocado que nunca, y estoy con lo que ha dicho Fran al principio, es que estoy así desde septiembre, habría que haber hecho algo, para intentar repararlo, porque lo único que le queda al Valencia es su gente. La frase, ¿no?, de Baraja, que repite tanto Fran, 30 puntos. Si eso lo pierdes, cuidado.
6: Pero, Nacho, yo creo que lo que había que hacer, lo único que tienen que hacer es ganar partidos. Es decir, este ambiente, la semana pasada contra Girona no lo hubo. ¿Por qué? Bueno. Porque el equipo jugó bien y ganó el partido. No lo hubo. Lo ha habido hoy porque el equipo, porque ya la gente iba preconcebida a Mestalla con que jugabas contra el Atlético Madrid B, como el día del Atlético de Bilbao, que jugabas contra los suplentes del Atleti, y es cierto, jugabas contra los suplentes del Atleti y jugabas contra el Atlético Madrid B. Es cierto. Entonces la gente iba hoy pensando que ibas a ganar. La semana pasada, a lo mejor, contra Girona, no pensabas que ibas a ganar, y la gente está con el equipo. Sí, yo creo que el equipo lo que necesita son jugar a fútbol y resultados. No creo que necesiten hacer nada más.
5: O sea, ¿tú crees si tiran al entrenador y llega un entrenador que gana 3 partidos seguidos, no va a seguir habiendo un problema de ambiente?
6: No, para nada. Para nada, para nada, porque es que yo creo que la indiferencia que hay en Mestalla es lo que me lleva a pensar, bueno, que para nada, que la gente pregunta, quiere que la su pregunta equipo sería, gane y punto.
1: La pregunta sería si ganando 2 partidos Corberán se acabaría el problema Corberán-Grada. Creo que esto es lo realmente Mollar, y mi respuesta es rotundamente no.
6: Eso no se va a acabar con 2 partidos, porque se está viendo. El equipo la semana pasada ganó, la segunda vuelta del equipo son 22 puntos, no es de los peores equipos de la segunda vuelta.
1: Y no ha cambiado
6: nada. Sin embargo, eso está, ahí hay un caldo de cultivo. Creo que en ese caldo cultivo se juntan esas dos cosas que decía anteriormente. Una es los resultados del equipo, que estás peleando por evitar el descenso desde septiembre. O sea, no, estás toda la temporada evitando pelear el descenso esta temporada. Y segundo, creo que la gente la toma también con Corberán porque lo ven parte del sistema. Y entonces ya no cargan contra Peter Lin. ¿Por qué? Porque cargamos contra Corberán, que es como cargar contra Peter Lin.
1: Bueno, os despido con una pregunta muy rápida. Si veis peligro de descenso 4 jornadas con los puntos que lleva todo el mundo y con los equipos implicados en la pelea, y a renglón seguido, si creéis que hay alguna posibilidad de que sea destituido Corberán si el equipo entra en descenso y realmente peligra la categoría.
5: ¿En qué orden respondemos, Quique?
1: Pues mira, me has preguntado tú.
6: Mira, a la segunda creo que no.
1: Aunque bajen, no.
6: Bueno, cuando bajen sí, es decir, si bajan, pero tú me refieres, si quedan... entren en descenso,
1: vale,
6: si entren en descenso, que yo creo que no va a entrar, yo creo que no, que faltando 4 jornadas no se lo carna, creo que no, sinceramente te lo digo. Y la primera, evidentemente, estás en peligro, no tienes 39 puntos y se puede colgar el Sevilla con 37, claro que estás con peligro.
5: Yo no, ¿Nacho?, veo peligro, igual ahora me decís que como siempre soy muy no optimista, pero poco pesimista. Pero yo creo que el Valencia no va a bajar a segunda división, sinceramente, ni va a volver a sufrir a lo bestia. Y a la siguiente pregunta, pues no sabría decirte. O sea, no lo afirmaría con la rotundidad de Conrado, yo no lo haría, pero no sabría deciros. Porque otras veces que hemos dicho, acuérdense, Javi Gracia, ya no le van a tirar, ya no tal, a veces cuando le en peligro la situación hace ¡pum!, botón rojo, y nos pilla a todos desprevenidos. Así que, incógnita.
1: Perfecto. Y Fran, Rafa, cerréis vosotros.
7: Yo, peligro hay. La situación puede ser agónica contra el Rayo si no se suma el domingo. Aún así, continúo pensando que el equipo se va a salvar. Y respecto a la destitución, no se va a producir esta temporada y habría que darse con un canto en los dientes si no continúa la próxima temporada, sea donde sea.
6: Fran, y que no sé en qué momento pean patar al Atleti.
1: Buena noticia.
5: Sí, lo ha dicho Fran.
6: Perdón,
4: lo he gritado. Lo he gritado.
1: Ha marcado. De hecho, lo ha gritado, ¿no? Como se me acuerda de Valencia.
5: Se ha quitado la camiseta, vamos.
4: has preguntado si hay riesgo de descenso.
1: Si pues realmente nada, hay riesgo de descenso con lo que queda, y si crees que entrando en descenso habría alguna posibilidad de cargarse al entrenador pensando que bajan de verdad, que es cuando normalmente reacciona Peter Lim.
4: Y yo creo que hay riesgo de descenso. Creo que el Valencia merece bajar a segunda división por ridículos como el de hoy. Otra cosa es que luego baje o no, en función de los rivales. Y respecto a Corberán, si no interviene Peter Lim, no lo van a echar. O sea, solo imagino un cese de Corberán.
1: Claro, claro,
4: si
1: claro. Es que yo hablo de que intervenga. No, es que yo hablo de que intervenga, Fran. Es que yo hablo de que intervenga viendo que bajan.
4: La respuesta a eso no la tenemos ninguno de los
1: solo que sabes, claro. Es una buena pregunta. Tienes toda la razón. Pues nada, Fran, Conrado, Nacho y Rafa. La verdad es que ha sido un gran cuarteto para un día como hoy, que hay días y días, ¿no? Hoy es un día muy importante por lo que estaba ocurriendo, un día más de reflexión que de fútbol. Ha sido un placer escucharos a los cuatro. Os mando un abrazo muy fuerte y espero mejores días para juntarnos en el Rolet, ¿eh? Buenas tardes a todos.
5: Abrazo.
4: Venga, buenas tardes
7: a todos.
1: Un abrazo, muy buenas tardes. Y con permiso de don Carlos Gómez, llega la hora de echar el cierre a esta tarde de carrusel. Pues así llegamos al cierre de otra tarde maravillosa de carrusel. Siempre decimos lo de maravillosa independientemente de los resultados que, por desgracia, en el Valencia nos acompañan menos veces de lo que quisiéramos. Lo que sí que siempre está es la gran familia de Carrusel. Con el equipazo de comentaristas, les han escuchado durante todo el tiempo de juego, desgranando cada uno de los rincones del partido con el maestro Rubén Darío Ciraolo, con Pepe Pla, los exfutbolistas del Valencia al servicio de la SER, nuestro César Escribano en el análisis arbitral. Como siempre digo, son puro fútbol al servicio de la cadena SER. Y al terminar el partido, ya en tiempo de Rolet, hemos escuchado a todos los protagonistas, entrenadores, jugadores, y para cerrar en el gran debate hoy con Fran Guaita, nuestro jefe de deportes de Radio Valencia Cadena SER, Conrado Valle, Rafa Marín y Nacho Sánchez, un cuarteto espectacular para analizar lo que ha sido el Valencia Atlético de Madrid. Y todos ellos, como siempre, con el sonido inconfundible, hace posible la radio en directo desde la parte técnica, nuestro Carlos Gómez. Esta es la familia del Nostre Carrusel, que se marcha ya para regresar en una semana, el próximo domingo. Será también a las 4 y cuarto cuando juegue el Valencia, pero no el sábado, sino el domingo. Y vaya partido en la Catedral del Fútbol Español, en San Mamés, y frente al irregular Athletic Club, que comenzó jugando la Champions la temporada y que terminó casi casi preguntándose a cuánto estaba el descenso. Esto lo contaremos desde las 3 y media de la tarde del próximo domingo. Athletic Club de Bilbao comenzará a las 4 y cuarto desde las 3 y media en el Nostre Carrusel. Y ahora, como siempre, llega la hora de cerrar las puertas de la fiesta, los focos del estadio y el sonido del Nostre Carrusel. Nosotros nos marchamos ya. Se queda, como siempre, la SER.
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9: Claras, llegan ahora los dos primeros cambios del partido. Se retiran Guardiola y Carracero por el Córdoba. Entran Diego Bri y Jacobo González. Ha tenido un par de acercamientos el Castellón, que está buscando con insistencia el empate. Por ahora, una hora de partido. Castellón 0, Córdoba 1.
10: Lo intenta el Deportivo a la vez, Marquínez.
11: La pone Ángel Pérez, Unai Simón atrapó el primer palo sin ningún tipo de problemas el portero del Athletic, saca ya para Galarreta, rápido, este para Ollana Sancé, la pide en corto, Nico William, recibe Nico, la toca para Sancé, buena apertura hacia la banda derecha con terreno por delante de Gorosabel, jugador del Deportivo a la vez al terreno de juego, al suelo se recupera ya, el esférico es para Guruceta, Guruceta para Gorosabel, Guruceta vuelve a caer a esa banda izquierda, tiene que jugar hacia atrás, trata el Athletic de no rifar el balón, de tenerlo durante un ratito en su poder, Rego que se duermen los laureles, al final juega bien para Yuri Berchiche, Yuri que no lo ve claro por delante, por eso juega hacia atrás, minuto 15 y medio con empate a uno en el marcador aquí en Mendizorroza, Robert Navarro que recibe, viene por detrás a Galarreta, le da otra cosa a Galarreta al equipo, y mira, ahí está Galarreta, buen balón para Nico en el lateral del área, parte derecha lo va a poner, lo hace de primera, balón que rebota en el defensor, la pelea Nico, recupera el Deportivo a la vez, al suelo con todo Gorosabel. Le pitan falta, dice, ni le he tocado. Incluso algunos reclamaron raro, posible tarjeta al lateral del Atleti. No sé cómo lo has visto, Iturralde.
12: No, parece que le saca bien el balón, no sé.
11: Sí. A mí me ha dado esa impresión.
13: Estaba mirando Fermín que este Ángel Pérez, not bad, no, está
14: muy
13: bien.
14: Buena pinta. Sí. Tiene zancada, es un jugador con mucha pujanza, un jugador que va bien hacia arriba, que mete buenos pases profundos. Le falta ser un poquito más pulido en algunas acciones, defender algo más, pero está muy bien.
13: Doble cambio en el Deportivo a la vez, Lecu.
15: Van a entrar
10: Guevara,
15: Uribe y Guevara.
10: Eso es.
15: Y se marchan Denis Suárez
11: y Pablo Ibáñez, ¿no?
15: Y Pablo Ibáñez.
11: Correcto.
15: Por lo tanto, bueno, pues cambios naturales. Sí. Van a ser ubicaciones exactas.
10: Tal cual, Marquine.
11: Uribe y Guevara, los dos ex de la Real ahora mismo sobre el terreno de juego. Tendrá a sacar el Deportivo a la vez. Hemos sobrepasado ya el primer cuartito de hora. Ahora sí está cayendo el eco. Bueno, mira, no está lloviendo.
15: Sí,
11: ahora,
15: sí, sí, no, ahora está lloviendo.
11: Está el cielo, vamos, tremendo.
15: No solo te digo eso, sino que ha habido algunos problemas eléctricos. Se han fundido algunos focos, ¿eh?
11: Sí, sí. Ay, igual, es que está cayendo. No, pero digo que incluso anunciaban, ¿eh? Para la tarde de hoy, vamos, un tiempo horrible.
15: Incluso granizo.
11: Sí, sí, y ahora está cayendo de lo lindo.
10: ¿Vas a hacer noche en Vitoria, Marquínez, ante la tempestad? No. O, vale, en principio volvería, ¿no?
11: Ahorita sí. De aquí hay un pueblo muy pequeño que se llama Ciuri.
16: Amarras.
10: Ciuri, sí, no me suena. Voy. No me suena de nada.
11: Me voy. Yo no sé si están revisando algo, sí. ¿Qué? Porque no se reanuda el partido, ¿eh?
15: Sí, sí, está el tiempo parado y está el colegiado hablando con los capitanes, no sé exactamente por qué.
10: ¿No será algo de la tormenta o algo?
16: No, no, está diciendo
10: ver,
16: Unai Simón.
10: Que no se ve, Unai Simón, Unai Simonito.
16: Está diciendo Unai Simón que no ve, entonces...
10: Pues hay lío.
16: Claro.
10: Es lo que decís, Leco, habéis cazado bien que se han fundido algunos de los focos de una de las torretas de Mendy y ha hecho Unai Simón un gesto de que no se ve bien, de que no se ve bien. Entonces, eso
15: sí,
10: es un lío...
15: Ostras, pues esto se nos ha cortado también el Quantum en un momento dado. O sea
10: sí,
15: que...
10: sí, sí,

0: En un momento dado, o sea
1: sí,
0: que...
1: Sí, sí, sí, nos ha pasado, nos ha pasado.
2: Que viendo el espectáculo que están dando, es mejor igual no ver, ¿eh?
3: ¿Cómo? Ya te digo yo, y tu Iturralde.
4: Pero ha mejorado, ¿eh?
2: Que siga, que sí.
0: Atención, hay gol en Castalia, David.
5: Gol, gol, gol, gol, gol, gol, gol, gol, gol. Doblete de Adrián Fuentes. Pone tierra de por medio el Córdoba en Castalia. Segundo tanto del equipo andaluz. Remató ahora a placer de cuando ya estaba vencido el guardameta del Club Deportivo Castellón, Román Matís. Se adelanta, mejor dicho, pone tierra de por medio cuando lo estaba intentando el Castellón para buscar el empate el Córdoba. Minuto 64 de la segunda mitad. Club Deportivo Castellón 0, Córdoba 2.
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1: Con o sin luz, pero el partido se reanuda. Marguínez.
6: La pega Toni Martínez desde muy lejos. Rasito Simón. Bueno, pues, parece que ahora ve. Ahora
0: parece que ve.
7: Sí, menos sí. Mal.
1: ¿Te imaginas, es que imaginas que le pega ese peito de tiro y la deja pasar una impla? Coño, ya os he dicho que no veía. Marguínez, ya os he dicho que no veía.
2: Se tira el otro
6: ya,
2: palo.
6: Claro. Sí. No, pero es verdad que entre los... A ver, que tampoco son muchos focos, pero algunos focos y sobre todo esa cortina que de agua que impide, ¿no? Pues la visibilidad normal, pero bueno, yo creo que tampoco es para tanto.
1: ¿Estabas tú, Larra? Creo que sí. En un partido en Irún, Real Unión Atleti, que el Atleti pierde 2-1 de Copa...
7: Ah, entonces estaba seguro.
1: No estabas... creo que estabas en el campo. Yo estaba inalámbrico... Cayó una tremenda. ¿Tú estuviste aquel día, o Larra, o no?
8: No me acuerdo. He estado en algunas que ha llovido mucho.
1: Real Unión 2, Atlético 1, sí. Marcó Julen y a la vuelta entrenaba el Atleti y Ujínquez. Y a la vuelta paró Miquel Ramos la unidad móvil para que Martínez entrara con De la Morena. Y pegó Martínez una de las mayores rajadas que ha pagado en su vida. En plan, Ujínquez, que no vuelva, que vaya cogiendo billete de vuelta. Seguro que hay vuelo directo a Frankfurt mañana desde el hoyo. Le llevo yo y no sé qué, no sé cuánto. Y la, sí,
6: yo
1: sí.
6: No hablo así, Garrido.
1: Sí, más o menos hablas así. 2-1 perdió el Atleti. 2-1 perdió el Atleti.
6: Pero es verdad, cayó, entraba el agua. Hasta
1: bueno, increíble. Equipos, pero ¿sí? Increíble. Bueno, la
7: Garrido, si tú estabas inalámbrico, estabas a pie de campo calándote, ¿no?
1: Sí.
7: Martínez seco.
1: No, Martínez seco.
7: Pero ¿y tú calando?
1: Yo creo, no sé, igual estaba...
6: Todavía hay clases, Escorial.
1: No sé si era Larra el que estaba lateral, es que porque dejó Henkes alguno fuera, sí, para descansar y tal, y el
7: Real Unión... A ver si lo encuentro, hombre.
1: Marcó Julen por el Atleti.
7: 2-1 perdió el Atleti.
1: Sí, sí.
7: A 16avos de final,
1: sí, sí.
7: Marcó Julen... No, Larra no estaba.
1: ¿Qué año era?
6: Espera, que recupera el Atlético un balón que puede ser peligroso. El balón dentro del área. ¡Ahí va! Le ha pegado a Guruceta. Solo tenía que poner el pie, se lleva las manos a la cabeza Guru. Le ha pegado ese balón a Guruceta y lo que ha hecho ha sido despejar desde dentro del área pequeña.
1: Oh, madre mía.
6: La que ha tenido Guruceta. Espera, que está Nico. Nico con el balón la intenta poner. Guridi el que despeja. La que ha tenido Guruceta.
0: Claro. La tormenta ya es de cuidado, ¿eh?
1: Iba muy fuerte la bola, Larra, y no le ha dado tiempo a perfilar el pie, ¿no?
8: Exacto. Yo igual no lo ha visto, además cuando ha salido el balón de su compañero y no le ha dado tiempo ni a poner el lateralizar el tobillo para buscar portería ni a quitarse.
1: O sea que Larra se libró, ¿no? Es Corea.
7: Noviembre de 2002.
1: Ahí estaba yo en el
7: Larra estaba en el
1: noviembre
7: equipo.
1: Noviembre de 2002.
7: Larra estaba en el equipo, pero ese día ni no jugó.
1: ¿Pero tienes el 11 o no lo tienes ahí? No.
7: Sí.
1: Vale, a ver.
7: Aranzubía.
1: Titular.
7: Larrainzar, Caranca y Torocio del Horno.
1: Sí.
7: Alquiza, Orbaiz. Yeste, Julen Guerrero, Arriaga y Urzaiz.
1: Pues, tan mal. Salvo Joseba, que en ese tramo igual juega más o menos titular.
7: Salieron luego Tico, Ezquerro y Carlos García.
1: Pues mira, el equipo más o menos...
2: ¿Qué fecha fue eso?
1: 2002 noviembre.
2: Creo que es el partido... Que vende lotería el Real Unión y toca la lotería de Navidad.
1: Correcto.
6: Sí, señor.
1: Correcto.
6: Sí, señor.
1: Sí, correcto, sí, correcto.
7: El Real Unión estaba Mikel Lavaca, por
1: sí.
7: ejemplo.
1: Sí.
7: Manex.
1: Hay otra historia que me...
7: Sergio
1: igual.
7: Francisco, el que fue el entrenador de la Real Sociedad, jugó aquel partido claro. con...
1: Hay otra historia que Martínez igual se le viene a la cabeza nada, pero vamos a seguir por... Vamos por a seguir, dale, Martínez.
6: Va córner ese balón, lo va a sacar Abderreba, que es desde la parte derecha. Según ataca el equipo Babazorro, el equipo albiazul, el equipo local. Va a poner el balón todo el Atleti dentro del área, defendiendo la jugada. Lo cedía balón que se queda el primer palo, el remate, gol. Primer saque de esquina de la segunda parte. Lo pone Abderreba.

0: Uruguay. Nahuel de Naglia, para sellar un día más la temporada fantástica que está haciendo. Pone la pierna, balón al que no llega Unai Simón, balón que se va para adentro. Es el que sirve para poner al conjunto local por delante del marcador, para buscar esa permanencia tan deseada. Nahuel de Naglia, no podía ser otro. Deportivo Alavés 2, Atlético 1.
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2: Sancet intenta cortar la bola, Emerick no llega, Tenaglia el más listo para poner el 2-1, Lecu.
3: Bueno, y dedica el gol al cielo, a su padre que está en lo más alto, y también a la grada, a su mujer Delfi, a su niña Alba. 2-1 se pone el Deportivo Alavés, 39 puntos virtuales.
2: Pues entra como un titán, Fermín, ante la indolencia del Atlético también.
4: Sí, lo hace muy bien esa aparición a primer palo, la pone muy bien Reba, que está haciendo también un gran partido, muy puntual Tenaglia, pero es cierto que arranca desde el segundo palo y nadie le bloquea, nadie le sigue, nadie le incomoda, y luego el que está en la corta tampoco va a cerrar ese balón.
2: Sí, 8 de la tarde, enseguida voy con Larra, 7 en Canarias, momento de la ronda, Juan en carrusel.
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2: Hoy en primera Villarreal 5, 2 de Mikotadze, Moleiro, Buchanan y Pepe, Levante 1, Marco Carlos Espí. En Mestalla, Valencia 0, Atlético Madrid 2, marcaron Luque y Cubo. Vitoria Marquínez.
0: 25 minutos de la segunda parte, acaba de marcar Nahuel Tenaglia para el Deportivo Alavés. Ganan los locales Deportivo Alavés 2, Atlético 1.
2: Una hora flaqui para el partido en Pamplona.
5: Sigue lloviendo sobre el Sadar, aunque parece que amaina un poquito, pero sigue cayendo agua. Recordemos, 11 confirmados en el Barça. Vuelve Eric García en el lugar de Koundé. El resto lo esperado con Rooney ejerciendo el rol de Lamine Yamal. Osasuna, que juega con Lucas Torroy, Moy Gómez en el centro del campo. Y Raúl Moro asumiendo el rol de Víctor Muñoz. Esto arranca a las 9 de la noche.
2: Recordamos, en segunda, Cultu Leonesa 2, Cádiz 2. Castalia, David.
6: Minuto 71 de la segunda mitad, 0-2, gana el Córdoba con un doblete de Adrián Fuentes. Lo intenta el Castellón levantar, pero por ahora sin acierto. Como digo, minuto 71, Castellón 0, Córdoba 2.
2: Primera conexión, una hora para el último del día en segunda en Ipurúa. Eibar Málaga, el Eibar que pone rumbo a playoff, el Málaga 2 derrotas consecutivas, narra en carrusel. Kevin Fernández, buenas tardes.
7: Hola, Kevin. Hola, carrusel. Llamada al playoff aquí en el estadio de Ipurúa. El que gane este partido podría incluso acabar la jornada en las 6 primeras posiciones. El Eibar empatado a puntos con la 6ª posición. 10 partidos sin perder, 26 de 30 puntos, con la novedad de que Martón, el Pichichi, empieza en el banquillo. Vuelve Sergio Álvarez al centro del campo. Enfrente el Málaga a un punto de puestos de playoff, con 2 derrotas seguidas y novedades de Darko Brasanac y de David Larrubia en la alineación inicial. Llueve, 17 grados. Tarde fría en Ipurúa, lo pita Luis Bestarún Balear a partir de las 9. Eibar Málaga por el playoff aquí en Ipurúa.
2: Internacional, Bruno.
8: Partido en la Premier, lo está ganando el líder con doblete de Jokeres. Arsenal 3, Fulham 0. Además, en Italia se acabó ya el Como 0, Nápoles 0. Eso significa que mañana, empatando el Inter en su partido contra el Parma, es matemáticamente otra vez campeón de Italia. Y está jugando el Benfica de José Mourinho, de momento ganando con goles de Skiel de Rupi, Richard Ríos. Famalicao 0, Benfica 2.
2: Liga se mueve, Sevilla, Carlos.
9: 20 minutos para el final en Sevilla. El Real Madrid sigue por delante. Con este resultado afianza la segunda plaza el Sevilla, que no es capaz de reaccionar. Así que 15 minutos para el final apenas en el Jesús Navas. Sevilla 0, Real Madrid 1.
2: Pues nada, seguimos a la espera en el Olímpico, Xavi.
10: Sí, hay un electricista en la sala, por favor.
2: Sí, que vaya para allá, ¿no?
10: Que vaya para allá. Es tremendo. Y déjame que te diga, Dani, una cosa curiosísima. Ahora Unicaja se va al vestuario con aplausos del público, y es que los jugadores de Unicaja y de La Peña han hecho una interacción con el público, le pasaban la pelota al público para que desde la grada tiraran a canasta para pasar el tiempo. O sea, ha llegado a este punto la situación, que bueno, llevamos ya casi una hora de descanso aquí en el Olímpico, 53-33, nadie sabe qué hacer. Ahora Unicaja se ha ido al vestuario, sigue La Peña en el parquet. Tremendo esto que ocurra en una liga como la Liga.
2: Pues sí, no es de recibo. Seguimos en Girona, Alex.
3: a 7 para el final. Se han cambiado los cromos. Básquet Girona, Casaimón, Zaragoza, que iba perdiendo de 27 y le ha puesto a picante el partido. Se ha puesto 10 abajo.
2: Por tanto, 75-65 ahora mismo. En el Santiago Martín, a las 8 de la tarde, comienza la Laguna Tenerife por Habana Andorra. Luis Quintana, buenas tardes.
11: Luis. Hola, ¿qué tal, Garrido? Familia de Carrusel. Acaba de arrancar el encuentro entre el Canarias y el Andorra. El Canarias, sexto clasificado, quiere asegurarse el playoff. El Andorra intentar escapar de la zona baja. Un duelo de necesidades opuestas. Queda 8-28 para el final. Por ahora, Canarias 2, Andorra 0.
12: En tenis, la ucraniana Marta Kostiuk ha sido la ganadora del Mutua Madrid Open. Ha derrotado a la rusa Mirra Andreyeva en dos sets, 6-3-7-5. Recordemos mañana la final masculina a las 5. Yannick Sinner contra Alexander Zverev. Ciclismo Tour de Romandía, etapa la número 4 para Tadej Pogačar, que evidentemente es líder de la general en waterpolo. Copa del Mundo Femenina. Hemos ganado en los penaltis a Estados Unidos 16-15 con 13 paradas de Martina Terré. Mañana 4 menos cuarto.
0: ¡Sánchez! ¡Qué golazo! ¡Gol, gol, gol, gol, gol, gol de Sánchez en estado puro! ¡Gol! Ollán, marca de la casa, de esos ha metido un porrón, los teníamos prácticamente olvidados, pero hoy Ollán Sánchez vuelve a vivir ese momento mágico, recibiendo el balón de espaldas, dándose la vuelta, haciendo un recorte y poniéndola lejos del guardameta. Gol del Athletic, el empate a la media hora de la segunda parte, golazo de Ollán, golazo de Sánchez en Mendizorroza, 30 minutos, segunda mitad, empatan los Leones, a la vez 2, Athletic 2.
2: Vamos cerrando la ronda, Borja, después celebramos.
12: Y recordemos que mañana, atletismo mundial de relevos, tenemos 4 finales seguras, las de 4x100 mixto, 4x800 mixto, 4x100 femenino, 4x400 femenino, nos ha llamado el profe López, que ha dicho que mañana de 4x5 quiera narrar todas.
2: Y atención, pues ojalá. Hay noticia en Badalona, Xavi.
1: Sí, suspendido el partido, ¿eh? Queda suspendido el partido y por megafonía se ha comentado que se va a decir por redes sociales cuándo se reanuda, qué día se reanuda el partido. Recordemos, está ganando la Peña en el descanso, 53-33, se ha roto el electrónico, el marcador en dos ocasiones. El partido suspendido en el descanso en Badalona, Dani.
2: Bueno, pues es la noticia. Un abrazo, Xavi. Recabaremos más informaciones, pero no, efectivamente, no es de recibo, a pesar de cómo atiende Ricky Rubio también a la gente, tranquilamente, pero sí, no es de recibo. Ha pasado hasta aquí la ronda de Carrusel.
13: Bueno, hay que decirle al profe que mañana no hay 4 finales, ¿eh? Mañana hay 5 finales. 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
2: Y en ronda llegó el tanto del empate, gran gol de Ollán Sánchez.
13: Lo celebramos, celebramos ese balón al cielo, ese giro inesperado, ese final que se vuelve grande, porque en tu vida cada día puede ser ese momento, porque cuando estás bien asegurado, la vida la prefieres vivir así, yendo por todo, todo y todo con Occident.
2: Bueno, pues supongo, Larra, que cuando ves a un chico hacer lo que ha hecho Ollán Sánchez, eso lo tienes o no lo tienes, no te sale de chamba. La pena es que este año ha sido capaz de hacerlo muy pocas veces. Ha sido un gran gol.
14: Sin duda, sin duda. Solamente el control y cómo ha girado ya en el área pequeña, eso es lo que Ollán hace muy bien. Y lleva tiempo sin hacerlo y ha ejecutado luego de una manera impresionante. Es un golazo en toda regla. Y bueno, le mete al Atleti también en el partido porque se había complicado después de recibir en ese córner el gol de Tenaglia, ¿no?
2: Bueno, y ahora la clave es, tú eres muy de Sánchez, ¿no, Fermín? ¿Alguna vez te he escuchado?
15: Sí.
2: O sea que claro, no ha tenido continuidad. Fíjate, el año pasado hizo 15 goles en 15 ratos, pero el chico estuvo lesionado mucho tiempo, ¿eh?
4: Es que si es un jugador que está bien y que estuviera en el tono que exhibió por momentos la temporada pasada, me parece que habría poco debate en que estaría en el Mundial. Es que la calidad que tiene me parece atronadora. O sea, es un jugador con calidad, con recursos, con zapatazo, con llegada, con despliegue, pero claro, esto en condiciones normales y teóricas. Luego, la realidad, evidentemente, esta temporada ha sido otra.
2: Bueno, y la clave, Lecu, es ver si ahora el Deportivo Alavés va radicalmente a por el tanto de la victoria o ve comprometido el punto a la contra del Atleti. Vamos a ver, ¿no?
3: No, yo creo que va a buscar la victoria porque está con 36 y todo el mundo aprieta, todo el mundo acierta, y la verdad es que quedarse con 36, con 37 puntos... Bueno, son 36 los que tiene antes del partido. Ahora con este empate 37 me parece un poco pobre. Irán a por el partido.
15: Ha habido tarjeta amarilla para Nico Williams por una protesta.
3: No, porque ha desplazado el balón de mala leche.
15: Sí, porque le ha pitado mano.
3: Le han pitado una mano.
15: Le ha dado con el hombro. Se ha rebotado con el árbitro y tarjeta que tenía.
3: Ha desplazado el balón y entonces le han sacado la amarilla. Y ha habido dos cambios. En el Athletic Areso por Gorosabel y en el Alavés Aleñá por Diabaté.
15: Juega el Deportivo Alavés. Guridi arriba para tocar de cabeza. Lo hace también Guruzeta. La peleaba Ollán Sancet. Ha despejado perfectamente Guevara ese balón. Protege Yeray. El esférico que se marcha fuera de banda en la parcela ya del Deportivo Alavés. Sacará el conjunto rojiblanco desde la banda. Jesús Areso con el balón. Tocando hacia atrás para Yeray. Está en horizontal hacia la parte izquierda. Recibe el Internacional por España. Y Mirica en la por. Jugándola para Galarreta. Galarreta para la por. Y amagaba con pegar el pelotazo largo. Prefiere jugar para Regu. A punto de perder en Regu. El Atlético que quiere tener la posesión sin rifar el balón. Esférico para Yeray. Y Yeray que la va a jugar hacia atrás para el guardameta. La presión de Tony Martínez. Unai Simón rueda el balón a la altura del punto de penalti. Pelotazo largo, no, larguísimo. Intentando buscar a Ollán Sancet. Ha despejado de cabeza Tenaglia. El esférico sale rebotado para Robert Navarro. La juega para Guruzeta. Guruzeta de primera para Areso. Vamos a ver si llega. Consigue llegar Areso. Todo esto muy cerquita de la divisoria de los dos terrenos de juego. Qué buen balón le mete a Robert Navarro. Está en el lateral del área. Dos jugadores que salen a tapar entre ellos. Guevara. Continúa Areso. Bien protegido el balón. Areso que la juega. Línea de fondo. Sacó la defensa. Balón para Víctor Parada, pasó el peligro del Athletic.
3: Vaya cambios del Athletic en la segunda parte, es que todos han sido protagonistas, ¿eh?
4: Ojo, todos los cambios muy bien.
16: Tampoco era difícil.
4: Sí, no era difícil mejorarlo, eso difícil. Es verdad, ahí tú.
15: Es poner a los buenos, a los mejores, diría yo, aunque no esté
4: y bien, subir la marcha.
2: Bueno, y entender que si al menos no empatadas el partido, te puedes ver en una situación clasificatoria complicada, que es que no se le va a poner ninguna medalla a los jugadores del Atleti, ¿eh? O sea, quiero decir, el gol de Sancet ha sido muy bueno y punto. O sea, quiero decir, está apretando Marquine porque es que si pierde el partido ya sabe lo que hay. O sea,
15: que no está salvado el Atleti, que no está salvado. Y repito, la gente dice, bueno, ganas hoy y estás mirando a Europa. Lo primero, ganas hoy y estás salvado. Luego ya podrás mirar hacia otro sitio. Pero es que al Deportivo a la vez le va la vida también en el empeño, ¿eh? Mira cómo presiona, cómo muerde el Atleti, cómo a punto ha estado de recuperar Guruzeta, reclamaba falta, la pita al colegiado. La pita el día después, pero la señala el árbitro del partido.
3: Sobre Otto.
2: Johnny Otto.
15: Sacará buen partido también de Johnny Otto. Atrás, bueno, es que los centrales, los tres, ¿eh?
2: A ver, chavales, cinéfilos, ¿quién era Otto el piloto? A ver, película española, a ver, Almancito.
16: Otto el piloto.
2: Venga, Fermín.
16: Milagro de Petit.
8: Los amantes del círculo.
2: Muy bien, Brunito. Otto el piloto, peliculón.
16: Y el conductor
2: de Martínez, Nasan Imri.
16: El conductor de los Simpsons.
2: Nacho Novo, grande. Y el director Julio Medem, eso es. Muy bueno.
14: Martínez, pues te voy a decir una cosita.
15: Dígame usted.
14: La verdad que es un buen partido por parte de los centrales del Alavés. Pero los dos goles del Athletic, los centrales del Alavés tampoco han estado muy finos.
2: No.
14: Hasta siete jugadores en el área del Alavés en los dos goles del Athletic.
2: Y
14: hay que hacerse mirar algo.
2: Y no lo has destacado, y no lo has destacado la narración, Martínez.
15: Ya está.
2: A ver si, claro. ¡Atención, hay gol en Castellón! ¡David!
17: ¡Del Castellón! ¡Gol de Álvaro! El delantero centro que marca su primer tanto con la camiseta albinegra. Llevaba pocos minutos en el terreno de juego. Igual que llegó el 1-0 de cabeza, llegó también ahora el gol del Castellón, que da vida a falta de 8 minutos al equipo de Castalia. Minuto 82 de partido. Ojo, porque esto no ha acabado. Club Deportivo Castellón 1, Córdoba 2.
15: 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Yendo por todo, todo y todo con Octine.
2: Martínez.
15: Ojo, el balón lo ataca el Atleti. Sale Sivera arriba. Seguro por arriba el guardameta que saca rápido. Mira, buscando a Guevara, busca la contra. El Deportivo a la vez. Guevara que cruza la divisoria con el balón controlado. Viene desde atrás Robert Navarro. Que le roba el balón, anticipa perfectamente. La juegan hacia la banda derecha. Areso con el esférico intentando en la jugada. Corre Areso, le sacan los colores a su defensor. Sigue Areso en línea de fondo. La pone Areso, Guruzeta que no llega. Balón para Sivera. Vaya carrerita, ¿eh?
2: Wow.
15: Se ha pegado Areso.
16: No lo he visto, está en toda la temporada.
2: Tal cual. O sea, esto no es exagerar, ¿eh?
15: Sí,
2: igual
15: no,
2: la mejor carrera que se ha pegado Areso en toda la temporada.
16: Sí, ya habrá habido más.
18: De las que se hacía el año pasado en Pamplona.
2: Sí.
16: Pero el año pasado, Weber, el año pasado.
15: Navarro, peligro, la juega para Nico para Guruzeta, le tira la pared, Nico la pega, Nico, gol de Nico.
0: Nicolás. ¡Gol! Nicolás Williams en una jugada bien trenzada por la delantera rojiblanca. Nico que recibe el balón, la juega para Guruceta, le tira a la pared, coge Nico, balón rasito fuera del alcance de la portería de Sivera para marcar el tercero, para poner por delante a su equipo, para que mire sí para Europa, para que el Deportivo a la vez sufra hasta el final. Nicolás marcó el tercero, Mendizorroza 38 de la segunda, a la vez 2, Athletic 3.
2: El tercero, Juan.
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2: Pues apareció Lecu, la calidad del 10 en la combinación para hacer lo que es de momento el tanto de la victoria del Athletic.
3: Y jolgorio en la grada, muchas camisetas rojiblancas en todas las partes del campo, aparte de la esquina de seguridad, muchos aficionados vizcaínos que han venido a Vitoria y han visto cómo remonta su equipo.
2: Pues no sé, Larra, si lo va a conseguir aguantar el Atlético, pero es llamativo que las cosas se celebran y punto, ¿no? Cómo han saltado todos los jugadores del Atlético a celebrarlo al campo, ¿eh? O sea, hombre, se nota que han soltado mucha tensión con este gol.
14: Exactamente, algo quiere decir, ¿no? Algo quiere decir el celebrarlo con esa efusividad, ¿no? Había, bueno, pues cierto incertidumbre y dudas, y esto no hace más que, bueno, soltar todo lo que uno lleva dentro, que seguramente no habrán sido días fáciles para ellos tampoco.
19: Pues eso es normal, si escuchas los dramas como Íñigo Martínez, pues eso, un drama. Claro, luego los jugadores drama. Saltan, drama. Es que viven en el drama continuo.
2: ¿Qué pasa ahí?
0: Nada, en la entrada ha caído Guevara al suelo, pero no había ni falta ni nada por el estilo. Será simplemente saque de banda para el Deportivo a la vez, que lo va a hacer muy cerquita del banderín de córner, parte derecha, según ataca el conjunto Babazorro. Hay tiempo, y ahora mismo 40. Ojo que la pone Ángel Pérez, balón a córner. ¿Llevas la cuenta, Lecuona? Yo la he perdido.
3: 3 el Deportivo a la vez, 5 el Athletic.
2: Toma, ahí te da la
0: por la parte derecha. Va a sacar Carles Abañá, que acaba de entrar al terreno de juego. Todo el Athletic que se mete dentro del área para defender esa jugada. Hay un tráfico tremendo a la altura del punto de penalti. Aleña que la va a poner, lo hace ya, balón que se queda corto. Despeja Nico William, balón sobre la divisoria. Es Johnny Otto el que juega. Intentaba jugar hacia la parte derecha, a punto de recuperar el Athletic ese balón. Podía haberle metido un auténtico marrón. Mira, se prepara Berenguer en el Athletic, Lecu.
3: Sí, se ha puesto ya la camiseta y está a punto de ingresar.
0: Balón para Víctor Parada, la va a jugar hacia la parte izquierda donde aparece ya Rebat. Ahí está de Rebat con el balón controlado, la pedía Guridi. Continúa Rebat, la juega para Guridi, el balón es bueno, que bien ha venido desde atrás Geray. Larra, hablando de centrales, Geray, desde que ha aparecido está... ¡Espera! ¡Qué error! ¡Balón que le cae a Nico! ¡Nico! ¡Gol, Nicolás! Que luego diga la Larrazábal que los centrales estaban a la perfección. ¡Qué error de Johnny Otto! El balón que le cae a Nico. Nico levanta la cabeza. Suavecita la pone lejos del alcance de Sivera. Es el cuarto de los Leones. Es el segundo de Nico Williams. El Mendizorroza. 41 y medio de la segunda mitad. Marcó Nicolás. A la vez 2. A 34.
1: Ha vuelto Nico, ¿eh? Un balón al cielo. 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
2: Pues es un error impropio de Tenaya, Lecu, ¿eh?
3: Sí, cómo cambian las cosas, ¿eh? El autor del segundo gol del Deportivo a la vez, celebrándolo, y minuto más tarde es este error en el que sale en la fotografía totalmente retratado.
2: El fútbol es un deporte de momentos, Larra, y el Athletic ha tenido el suyo en estos últimos minutos y vaya que se lo ha aprovechado. También merced a los errores.
14: Sí, hay que estar y bueno, también cambia mucho, ¿no? Cuando un equipo hace el empate como lo ha hecho Jan Sanzet con ese golazo, yo creo que el Atleti ha dado un paso también en ese momento, a la vez le ha costado más, y luego merced al infortunio como en esta jugada, pues han sido capaces de sentenciar de alguna manera, ¿no? Y menos mal que los oyentes de Carrusel Deportivo son fieles y estarán desde el minuto uno escuchando la retransmisión. Si le escuchamos a Martínez, pues hoy me pondrán a parir por muchas cosas.
19: Pero Larra, si Martínez es lo que es, si le tiene calado todo el mundo.
2: No da más, no da más.
20: Es una muy buena noticia. Fermín, lo de Nico para su confianza. Sí. En esta recta final se viene la lista de Luis de la Fuente, que nadie duda que vaya a estar, pero estábamos un poco pendientes de Nico, que por cierto creo que está reventado y posiblemente sea el cambio por Bellinger, sí. Pero vamos.
3: Está de rodillas en el campo, ahora se incorpora y córner para el Athletic, sí, menuda remontada.
15: Mira, va a haber el cambio, yo creo que va a amarrar atrás, le va a poner a Adama Boiro, ¿eh? Adama Boiro le va a sacar, pues, y le va a quitar a Nico, que está reventado.
20: Sí, no va Bellinger, van los dos.
15: No, va solo.
14: Eso queda un cambio.
20: Bueno, queda uno, claro.
2: Pues Adama por delante, ¿no?
3: Habían llamado a Bellinger, había ido al banquillo, se había puesto la camiseta, pero claro, ahora con las nuevas circunstancias y con Nico fastidiado, pues prefiere cerrar el partido.
2: Es el primer gran partido Martínez de Nico en el retorno, ¿no? Ahí está también su hermano, sí, aplaudiéndole.
15: Sí. Sí. Ha tenido, antes de parar, tuvo algún partido bastante bueno. Recuerdo un golazo que metió en San Mamés increíble. Pero hoy es el mejor partido de Nico. Tampoco es que haya sido un dechado de juego.
2: Bueno,
15: ha metido dos goles, chicos.
2: Y el gol del 2-4, más allá del error, es una muy buena definición.
20: Sí.
2: Y la combinación también del primero de los goles, cómo se usa el juego, también es de mucho nivel. De un jugador que tiene mucho nivel.
15: Es que es muy bueno. Pero bueno, espera que la pone ahora Guridi. Mira, ha conseguido evitar que el balón se marchaba directamente fuera de bandas. Intenta montar la contra. El esférico es para Antonio Blanco. Corre Antonio Blanco, la juega bien hacia la parte derecha. Ojo que hay partido. Estando en el Atlético puede pasar cualquier cosa. Tenaglia con el balón. Divisoria de los dos terrenos de juego. A punto de perder ante la presencia de Roma Rabarro. Juega para Guevara. Guevara juega hacia la parte izquierda. Es Víctor Parada el que recibe. Esta la juega para Rebac. Ataca el Deportivo Alavés. Parte izquierda. Atentos a la tablilla. Bien en el corte ahí. Galarreta cortando el balón. Vaya recadito que le han dejado a Galarreta. Ya se recupera, pelotazo largo para que con Aguruceta va a llegar antes Johnny Otto. La juega hacia atrás para el guardameta. Le cuona la tablilla.
3: 8 minutos.
15: Iturralde.
20: 5 goles en la segunda parte. Y tú el parón por el apagón.
19: Eso te iba a decir, ya solo son 5 goles.
20: 5 goles en la segunda parte, el apagón, cambios.
19: Los cambios, está bien.
2: Está bien, 2-4 gana el Atleti, que podría mirar incluso a Europa. Estaría desde luego salvado y continuarían los problemas evidentes para el Deportivo Alavés. Enseguida la tabla. Y atención al Córdoba, que ha tenido la sentencia en Castalia, David.
17: Sí, ha sido un contraataque dirigido por Perkan. Ha tenido una ocasión clarísima para sentenciar, como dices, Dani, y poner el 1-3. Se ha ido desviado el balón. Continúa intentando el empate el Club Deportivo Castellón. Se han añadido 6 y se ha consumido ya prácticamente 1 minuto y medio del tiempo de descuento. Castellón 1, Córdoba 2.
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2: Martínez.
15: ¡Guridi! ¡Simón! Ahí va, qué entrada ahora del jugador del Deportivo Alavés. Durísima, pero sobre Areso creo que ha sido. Joder, me parece una falta de tarjeta como un piano. A mí me lo ha parecido, pero vaya mano que ha metido.
2: Piano, Simón, vamos.
15: Se había quedado. Sí, ¿no? Ahora
2: sí,
15: se la ha
2: leñado.
3: Sí, se la saca esa leña.
20: Muy arriba.
19: Sí, le levanta la pierna mucho, por encima de la cintura.
3: Amarilla leña.
20: Sí, con premio, sí.
15: Buena mano de Simón, ¿eh?
3: Se pierde la próxima jornada.
20: Sí, el partido de.
3: Contra el Elche.
20: Eso es.
2: Pues vaya, pues fíjate qué partido, para perdértelo.
15: Ya.
2: A ver. Sí,
19: no, hombre, y le pone la rodilla por encima
20: del cuadrito.
19: Sí, hombre, eso duele, ¿eh?
2: Acción peligrosa, es verdad que no va a golpearle, le levanta la pierna para entorpecerle, pero es una amarilla como un piano. En el 92.
15: Sí, señor, hay 8 de añadido, han pasado 2, va a sacar Unai Simón. Buena intervención del guardameta del Atleti. Pelotazo largo buscando a Guruceta, salta Guru con Vegara, con Guevara, ha tocado él en rojiblanco, la pelea Adama Boiro, va a llegar antes Johnny Otto a ese balón, intenta salir. Mira cómo muerde ahora el Atlético, ¿eh? Larra está en el minuto 47 de la segunda parte, minuto 92, y mordiendo arriba como lo hemos visto en pocas ocasiones esta temporada, ¿eh,
2: Aitor? Lo que hace la confianza.
14: Exacto, cuando tú haces haces goles, cuando tu equipo muerde y la actitud es diferente, pero porque la cabeza también va de otra manera, pues, pues todo se, se contagia de alguna manera, ¿no?
0: Juega Tenaglia, lo va a intentar el Deportivo a la vez. Si tiene que caer, caerá, pero con las botas puestas. El esférico es para Johnny Otto, jugando hacia la parte en derecha. Ahí está Ángel Pérez con el balón, no lo ve claro. Tiene que jugar hacia atrás nuevamente para Johnny Otto. Se marcha de uno, avanza unos cuantos metros, le frenan. Tiene que jugar hacia atrás para el capitán del Deportivo a la vez. Antonio Blanco, esta la juega para Víctor Parada. Y este más hacia la izquierda, ¿para quién? Para Rebac. Rebac que intenta jugar para Carlos Aleñá, lo consigue. Ha podido evitar que el balón se pierda por línea de fondo. La meten dentro del área, la meten a Guridi y la juegan hacia atrás. Ojo, Guevara que la puede pegar. Sigue dentro del área, Guevara que la juega para Guridi. Guridi que hace un recorte, no la pega nadie. La tienen que jugar hacia atrás nuevamente. Balón que la ponen dentro del área. Caído al suelo el jugador del Deportivo a la vez. Dice el árbitro que no pasa nada en Tony. Ese posible falta sobre Tony Martínez. Dice el colegiado que no pasa nada, tampoco protestan los jugadores del Deportivo a la vez, siguen a la carga. Es Federico para Antonio Blanco. A punto de perder el balón, lo va a recuperar Johnny Otto, la juega hacia el centro. El esférico es para Guevara. Guevara que avanza unos cuantos metros, línea de medios, jugando en corto, a punto de recuperar Guruceta ese balón. Se viene hacia la parte derecha Carlos Aleñá, la juega para Johnny Otto. Este para Ángel Pérez. Ahora sí, su monólogo del Deportivo a la vez. Carlos Aleñá con el balón, ha recuperado bien. Sánchez, joder, Sánchez, creo que son los minutos, los mejores minutos de la temporada de hoy. Ya no solo por el golazo que ha metido, sino por un par de cositas que hemos visto que nos ha hecho recordar al Sánchez de las grandes tardes. Eso podía haber sido falta, reclaman plancha del jugador del Atleti de Navarro. La pita el colegiado, sacará desde la banda en el 49 y medios. Va el árbitro a pedir paz, ¿no? ¿Le cuena?
8: Sí, pues andaba por ahí Antonio Blanco, que tiene amarilla.
2: Un poquito de calma, tres para el final, 2-4. ¿Cuánto queda en Castalia, David?
17: Queda un minuto, un poquito menos de un minuto para que acabe el partido. Lo está intentando con todo el Castellón. Ahora es Aguermovil el que intentaba entrar en el área. Corrige bien la defensa del Córdoba, que saca una falta, que es oro. 40 segundos para el final. Castellón 1, Córdoba 2.
2: Falta para el Deportivo a la vez, Marquínez.
0: La pone Rebac arriba. ¡Una! Y poderoso, ¿eh? Además no se ha señalado hasta fuera del juego del colegiado. Pero bueno, dice... Por lo menos había levantado la bandera el asistente. Saca ya el portero del Athletic. Saca un balón en largo, Unai Simón. La juega para quién, para Adama Boiro, que está doblando ese lateral zurdo por delante de Yuri Berchiche. Adama con el balón, tocándola para Sancet. Sancet precisamente para Yuri. Todo esto dentro de la parcela del Deportivo a la vez. Tienen que jugar hacia atrás, hacia la parcela propia, para que sea Aymeric Laporte el que controle. Este la juega para Geray. Pelotazo de Geray, buscando la banda, buscando a Robert Navarro, metido en la cabeza Otto. Balón que va a recuperar el conjunto rojiblanco, minuto y medio para llegar al final del añadido. 2-4, parece que ya el Atleti se va a llevar los tres puntos de aquí de Vitoria, que seguirá mirando a Europa, que a algunos se le va a bajar un sospechoso nudo que tenía en la garganta, pero la verdad es que el Atleti puede mirar hacia arriba y el Deportivo a la vez que va a tener Lecuona que seguir apretando el culo y dando pedales, ¿eh?
8: Sí, se asoma al abismo, la verdad es que todavía no está en el infierno, pero le huele...
2: Azufre, le huele el culo azufre, ¿no? Qué gráfico ha estado, qué gráfico le cuena. Acabó el partido en Castalia, David.
17: Acaba de señalar el final el colegiado vizcaíno. Eder Mayo ganó el Córdoba, que ha dado la sorpresa hoy en el Skyfy Castalia. 1-2 para los andaluces, con doblete de Adrián Fuentes. Recortó distancias en los minutos finales Álvaro García, pero la reacción del Castellón ha sido insuficiente. Se corta la buena racha del equipo de Pablo Hernández. Por su parte, el Córdoba ya suma 5 victorias consecutivas y, aunque es difícil, aún mantiene el sueño de llegar a las zonas de playoff. Con todo, decepción hoy en la parroquia albinegra con esta derrota 1-2 del Castellón frente al Córdoba.
20: Ya el Castellón ahora mismo se queda a 4 puntos del ascenso directo que marca el Deportivo de La Coruña. Cuarta posición para el Castellón. Córdoba se aproxima, se queda a 4 del playoff. Calendario que le queda al Castellón: visitar Ceuta, recibir al Cádiz, visitar Huesca, recibir al Eibar.
2: Es que el Córdoba es el equipo más en forma ahora mismo de
20: 5 victorias consecutivas
2: del campeonato, ni más ni menos. Dale, Marquínez.
0: Esto se acaba, 15 segunditos, ya todo el pescado está vendido en Mendizorroza.
8: No, 15 segundos para el 97.
2: Eso queda otro minuto más. De verdad, Marquínez, macho, de verdad, es una cosa increíble.
0: Ahora es cuando Iturralde saca el cuchillo.
2: Hombre, no, porque ya hacer leña del árbol caído ya no merece la pena.
5: No te quiten hasta los minutos lo de Bilbao, ¿eh?
19: Íñigo, a tu edad lo que importa es la intención.
2: Eso es, y ya, si luego llegas bien y si no, imagínate.
0: Y falta el otro, el comentarista también, que es algo que está pensando.
14: No te preocupes.
0: Seguro.
14: No, te lo has buscado tú.
0: Vale, vale.
19: No, el comentarista le has pegado un rejón cuando...
20: Claro.
19: ¿Qué quieres?
2: Claro. Te la devuelve, que no hay más.
15: Ataca el Deportivo Alavés por la parte izquierda. Balón hacia atrás para Guevara. Le dice la gente que la ponga dentro. Lo hace ya buscando la olla. Despejado a córner. A Aymeric Laporte. El
6: cuarto.
15: Cuarto.
6: Y el Atleti ha sacado 7.
2: Yo creo que es lo último del partido, ¿eh?
15: Sí, porque tal y como adelantaba la cadena SER, quedan 15 segundos ahora.
2: Ahora sí, ahora
15: el
2: sí.
15: Minuto para que finalice el partido, ¿no?
5: No, con retraso aquí.
15: Va a ser Reba el que ponga posiblemente en movimiento lo que puede ser la última jugada del partido. Ese saque de esquina por la parte derecha la pone ya Reba. Va a sacar un córner. La juega raso para Guridi. Guridi para Reba. Eso es fuera de juego. Lo señala el colegiado. Y aquí me parece que va a morir el encuentro. Se acabó lo que se daba. Gana el Athletic. Deportivo Alavés 2, Athletic 4, lo dicho. El Athletic mira hacia arriba. El Deportivo Alavés con el agua al cuello después de este traspiés. 2-4 ganaron los Leones en el último derbi vasco de la temporada. Inalámbrico Lecuona.
6: La gente de Bilbo y de Vizcaya lo celebra. Muchísimos aficionados rojiblancos en las gradas de Mendizorroza. Resignación en las caras de los albiazules. El Athletic ya consigue la permanencia y evidentemente puede incluso soñar con Europa. El Alavés asomado al abismo.
20: Claro, porque el Athletic Club ahora tiene 44 puntos, que son los mismos que el Getafe, que es séptimo, y que el Celta, que es sexto. Lo que pasa es que Celta tiene más 2, Getafe menos 6 y Athletic un menos 10. Luego veremos con los golaveras particulares cuando todos terminen jugando con todos. Alavés 36 puntos más 2 sobre el descenso que marca el Sevilla. El Athletic le queda recibir al Valencia y al Celta, viajar a Cornella para medirse al Español y al Bernabéu en la última jornada, mientras que al Alavés le queda visitar el Martínez Valero la próxima jornada sin Aleñá, recibir al Barça, viajar a Oviedo la penúltima jornada y recibir al Rayo.
2: Ha respirado el Atleti, que es muy obvio. Se envía un abrazo enorme. Gracias, Fermín. Gracias, Larra. Hasta la próxima. 2-4. Con Ichiwa. Pendientes o Aligato. Sería Aligato. Aligato que sola y con Ichiwa. Adiós.
5: ¿Cómo es adiós? ¿Cómo
21: Aligato, goza y más es gracias. Muchas
2: sayonara.
21: Gracias.
2: Sayonara.
5: Goza y más.
21: Sí, es.
2: Vale, ¿tienes alguna palabreja más por ahí que nos puedas, con la que nos puedas deleitar en japonés?
21: Les decía bastante que estaba buenísimo todo, que es Tutemo Ichi Katades.
5: Tutemo
2: Ichi Katades.
21: Tutemo Ichi Katades.
2: Katades. Y alguna cosa. Ya está, eso, solo eso, ¿no? No, tampoco.
21: Sí, yo no me aventuraba.
2: ¿Has dormido en hotel? ¿Has dormido en hotel nido de esos así pequeñitos de.
6: En el suelo, ¿no?
5: Tipo colmena.
21: No.
6: Se duerme en el suelo.
21: Hotel estándar.
5: Esos lugares famosos de Japón. No, tampoco voy a.
2: Tema del. Vale, decías, ¿y tú?
19: No da nada. Shinu.
2: Shinu, ¿qué es Shinu?
19: Que lo mire.
2: Shinu.
5: No
2: lo busquen en casa, niños. Acabó el partido con el 2-4. Abrazo, chavales. Ahora sí.
21: Abrazo.
2: Vamos a ver si enseguida hablan los protagonistas. Nico Williams muy contento, buscando complicidad además en la grada por el tanto que ha hecho de vaselina. Y bueno, pues el Deportivo a la vez realmente preocupado en una primera parte que ha sido buena. Más finales. Lo tenemos en Liga F9. Carlos.
22: Final en Sevilla, 99 minutos de fútbol hemos visto, ha caído al final el conjunto hispalense en casa, quinta derrota consecutiva de las de Losada, la mala recta final les podría privar del paso directo a octavos de la Copa de la Reina del próximo curso. Gana el Real Madrid a 6 puntos ya de la Real Sociedad, a la espera de lo que haga mañana contra el Deportivo. No se juega más en el Jesús Navas. Sevilla 0, Real Madrid 2.
2: Abrazo, Carlos, hasta mañana. Y Alex, finalizan Fontajau, Liga Endesa.
23: Así es, terminó el partido con victoria para el Básquet Girona, que suma su 13º triunfo en Liga. Le ha valido una primera parte espectacular, se ha relajado en la segunda, pero al final el Básquet Girona 90, Casa de Monzaragoza 81, décima posición para los de Moncho, y los maños en la 14ª tendrán que seguir peleando para lograr la permanencia matemática.
5: Se acabó el derbi vasco. Y una cosa que siempre nos dejan los derbis de Euskadi es que, a pesar de las tensiones que puede haber por la clasificación de alguno y del otro, pues siempre lleva parejo, que es como una fiesta entre las aficiones. Se lleva muy bien. Eso está, y eso es genial. Os presento al señor Pachandión, todo junto. No es el cantante.
24: No
5: es el cantante, es Pachandión, todo junto, ¿no? Pachandión.
24: El nombre va todo junto. Él sabrá por qué decidió separarlos.
5: Pachandión
24: decidió separarlos. Además, si era solo un cantante, ¿para qué? Y no dos.
5: Ya, y Pachandión, todo junto, ¿no?
24: Sí.
5: ¿Qué significa?
24: El que tiene fuerza de un camión.
5: Esto te lo acabas de inventar, pero
24: Pachi
5: bueno.
24: Es fuerza en euskera.
5: Ajá.
24: Y Andión camión en euskera, que es parece sí. Más Andión camión.
5: En euskera, que te ha sacado tú del arco del triunfo, pero lo
2: fuerza sin darra. Fuerza sin darra.
24: Bueno,
2: el camión es camión ya, tampoco tiene mucha historia.
5: No se lo tengas en cuenta, Dani. Y las aficiones por los alrededores.
24: Sí, muy buena sintonía,
5: Muy buena sintonía, ¿no?
24: Ambos están jugando al frisbee vasco.
5: El frisbee vasco.
24: Sí.
5: ¿Cómo es el frisbee vasco?
24: Pues se coge una chapela,
5: claro.
24: Se le capa para que no moleste el rabo, para que no moleste la trayectoria, no. Carrillo. Tal, y se lanza como un frisbee, dando vueltas sobre sí misma para que la reciba otro vasco ahí situado.
2: Aguántame, Pachendión, pues, que va un vasco. Mira, voy contigo ya, prepárate. Vasco, venga, está Nico Williams en Movistar. Una de Nico, voy contigo, Pachendión.
7: Esta tarde, ¿no, Nico?
9: Sí, claro, al final se nos ha puesto el partido cuesta arriba desde el primer momento. Pero bueno, hemos salido como a remontar el partido. Estamos muy contentos y ojalá seguir así.
7: Y han sido dos goles muy diferentes, los dos a pase de Guruceta. Recuérdame cómo ha sido el primero que has marcado y el segundo después de una obra de arte de un compañero tuyo, de Sancet.
9: Sí, creo que he hecho una pared. La primera sí me aparece con Guru, me la dejo perfecta y lo solo tengo que definir. Y la segunda es una locura de Guru. Es un jugador increíble con el que me encanta jugar. Me ha puesto un balón en el espacio y solo tengo que meterla.
7: Supongo que personalmente te carga de moral verte así también, Nico, a estas alturas de la temporada, ¿verdad? Y teniendo además lo que tienes enfrente o por delante.
9: Sí, obviamente para mí han sido meses muy difíciles, ¿no? Porque he tenido una lesión muy larga. Al final no me he encontrado del todo a gusto en el campo jugando, pero bueno, lo que importa es ahora, el presente, vivirlo, disfrutarlo y bueno, ahora vamos a probar Europa.
7: Y a mirar a Europa, ya una vez que habíais amarrado la salvación, como nos decía Ernesto Valverde antes, ¿a mirar Europa ahora, el Atlético?
9: Sí, por supuesto, vamos a pelear al máximo hasta el final, quedan 4 finales que vamos a darlo todo y espero que la afición nos ayude porque lo necesitamos más que nunca.
7: Muchas gracias, Nico, enhorabuena.
2: Pues muy buen mensaje de Nico Williams, que se le ve la cara, es un chico que se expresa muy bien y cuando se le ve contento se le nota. Pachendión, venga, ahí está. Venga, vamos a rematar ahí, Pachi.
1: Os la izáis la chapela de un lobo a otro.
2: Sí, eso es, para la trayectoria, vale.
24: Sí, pero dicho así es un poco tolili, ¿no? La gracia está en el pique que se establece entre las personas que juegan, ¿no? Porque dentro de la chapela van mensajitos escritos en papel de rollo que os vamos a meter 4-0 con los ojos cerrados, que si verás a este jugador o a este otro cómo te vacuna hoy y tal.
1: O sea, pique sano, ¿no?
24: Ese rollo, sí. Y no te lo pierdes porque la chapela frisbee fue el precursor del móvil.
1: O sea, antes del móvil había la chapela.
24: Antiguamente
1: frisbee.
24: Se utilizaba este sistema para hablar entre vascos. Lanzabas la chapela, papelito, y oye, en plan, oye, sube las vacas ya para el monte, o para declararte, joy, my techo, te quedo hasta las trancas, y vale. Cosas así. Mm-hmm. Pues mira, y se ha mantenido hasta ahora, tradiciones.
1: Pero ahora ya es como juego, ¿no?
2: Ahora ya como ocio, ¿no?
1: Sí. Qué bonito, cómo aprendemos, Pachendión. Te tengo que prestar un día a Juanmar, que te va de.
24: Ah, hombre, sí, ya lo conozco. Ese bruto.
1: Así, sí. Muchísimas.
24: Ese animal.
1: Agur.
24: Agur, Agustín.
2: Calientan gargantas ya Flaky, no. Mil, Lucky, Vaquero, Laura, Jordi, Marcos, Sique, Bruno Iturralde para Osasuna Barça. Vamos con la información. María Ibáñez, ¿qué tal? Buenas tardes.
10: ¿Qué tal, Dani? Buenas tardes. Sobre la guerra en Oriente Próximo, el ministro de Exteriores iraní trata con su homólogo ruso un posible cese completo de las hostilidades que comenzaron en la región Estados Unidos e Israel el pasado 28 de febrero. Ambos jefes de la diplomacia han conversado después de que Putin, a pesar de mantener él mismo su guerra en Ucrania, se comprometió a apoyar a Teherán para acelerar la paz. Belu Jiménez, buenas tardes.
11: ¿Qué tal? Buenas tardes. Ha sido a través de una llamada de teléfono que ha mantenido el ministro de Exteriores de Irán, Abbas Arachi, y su homólogo ruso, Sergei Lavrov. En esta conversación han hablado sobre un posible cese completo de la guerra con Estados Unidos e Israel. Arachi ha comentado con el ministro ruso cuál es el estado de las conversaciones con Estados Unidos, que recordemos se han estado llevando a cabo con Pakistán como mediador, aunque sin llegar a conclusiones claras. De hecho, este mismo viernes, Irán le trasladó a Estados Unidos una nueva propuesta para poner fin a la guerra y Donald Trump la ha rechazado. En esta conversación, Arachi y Lavrov han hablado además del bloqueo del estrecho de Hormuz y de las posibles soluciones en torno al programa nuclear iraní al que Washington quiere ponerle fin. Tanto Rusia como Irán han reafirmado además sus esfuerzos para llevar a cabo un proceso diplomático que termine en una paz duradera.
10: El ciudadano español de origen palestino y el brasileño que viajaban en una flotilla solidaria que se dirigía a Gaza han sido trasladados a una prisión al norte del enclave palestino. Han sido detenidos, recordamos, por Israel, que interceptó una veintena de barcos en aguas internacionales. A esta hora hay una acampada frente al Ministerio de Exteriores español para reclamar la liberación de ambos activistas. Allí está Pablo Seguí, adelante.
12: Cerca de un centenar de personas se han concentrado en el centro de Madrid para exigir la liberación de los dos activistas detenidos.
25: Queremos que los suelten y que los dejen en libertad.
26: Nos parece una injusticia que les hayan primero intervenido y secuestrado en aguas internacionales.
27: Esto es un disparate, que Israel se está saltando todas las normativas.
28: Es importante seguir presente por el pueblo palestino, incluso después de que hayan finalizado.
12: Los manifestantes también piden el fin de los ataques de Israel sobre Palestina, y entre ellos estaba la diputada de Podemos, Ione Belarra, que ha pedido que el gobierno ponga fin a las relaciones de España con Israel.
0: Un buque de guerra israelí, del ejército israelí, se ha metido hasta la cocina de Europa.
12: También ha acudido Tessidi, diputada del socio del gobierno, Sumar, y la manifestación ha tenido lugar en la plaza de la provincia enfrente del Ministerio de Exteriores.
10: Y 40 personas migrantes a bordo de una embarcación precaria han sido rescatadas cerca de Fuerteventura. Bea Carmona.
3: Salvamento Marítimo ha rescatado este sábado a 40 migrantes que iban a bordo de una neumática cerca de Fuerteventura. La operación se activó tras el aviso recibido por el Centro de Salvamento en Las Palmas de la salida de una patera que iba rumbo hacia Canarias. A las 2 de la tarde se alcanzó la embarcación y se auxilió a las 40 personas de origen magrebí y subsahariano. Los rescatados se encuentran en aparente buen estado de salud.
10: De momento es todo, Dani. Si no hay novedad, volvemos a las 11 de la noche, las 10 en Canarias.
2: Gracias, María. Enseguida Pamplona en Carrusel.
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2: Peace.

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1: 18 para que arranque el partido. Escuchamos a Braulio, el director deportivo de Osasuna.
2: La rotura en el sóleo. Es verdad que yo creo que en breve, en 2 o 3 semanas, debe estar.
1: Le preguntan
2: no
1: por Víctor.
2: Médico, pero bueno, lo que sí sé es que el sóleo también es un músculo un poquito fastidioso. Entonces, lo primero que se ponga bien, y yo creo que en breve, 2 o 3 semanas, estará bien.
3: O sea, para jugar, claro, 2 o 3 semanas acaba la liga, Braulio, para bueno, jugar y ayudar a Europa, ¿o no?
2: Pero empieza el Mundial, creo, ¿no?
3: Eso es cierto.
2: En Dazón.
3: En Dazón.
4: Bien, Braulio, bien.
1: La cuñita, de Braulio, muy bien. Ahí.
3: Porque decía,
1: está con el yogo.
3: Para ayudar a no sé si a Osasuna, para Europa, usted está ayudando ya a confeccionar esa plantilla, ¿no?
2: Sí,
3: para
2: bueno,
3: el año que viene.
2: Lo más importante, a ver, tenemos 42 puntos, que casi es, ya veis lo que está pasando esta tarde, casi sí, la presencia de virtual. Y bueno, pensar solo en el partido de hoy, pero al final, habéis visto el Atleti cómo celebra los goles, el Sevilla fue desagradable, cómo terminó el otro día, no para nosotros, sino porque no me gusta ver a nadie sufrir, y más a algún chaval que conozco del Sevilla. Ajá. Está complicado, no sé si la permanencia estará en 42, 43, no lo sé, pero primero hay que valorar que estamos prácticamente salvados, faltaban 5 jornadas, y luego pelear contra un equipazo a ver lo que podemos sacar.
5: ¿Qué tal, Braulio? Quiero preguntarte por la figura de Budi. Mira, acaba contándole 27.
1: Se va con Budi.
5: Vale, ¿cómo afronta un director deportivo una situación como esta? Es decir, es un jugador veterano, es un jugador que entiendo yo que los clubs dirán, vale, marca muchos goles, pero...
1: Lógico, lo quieren quitar. A ver qué responde Braulio, venga.
5: Pero por otro lado, le quieres, pero claro, ¿cómo se maneja esa situación?
2: Bueno, yo he tenido clarísimo, yo por mí que se retire aquí, aparte sabe de mi boca lo que pienso de él. Yo siempre llamo un viejo joven porque es un chico que...
1: ¿Viejo joven,
2: chico porque tiene 34 ¿sí? años para 35, pero se cuida, tenéis que lo que no veis, el entrenamiento invisible es tremendo, y ojalá esté, yo creo sinceramente que le quedan 3 o 4 años al máximo nivel, y eso que tenemos a un chico como Raúl que cada vez que sale está haciendo muy bien, pero son 2 perfiles totalmente diferentes, pero... Yo ojalá Budi se retire aquí y sea más leyenda todavía de lo que es.
5: Y una cosa.
1: Pues mensaje muy bonito en torno a la figura de Budimir. Van a comentar José Mari Vaquero, la Capi, ¿qué tal? La ración prácticamente Gabón ya. Laura Martínez, que está por ahí. Hola, Jordi, ¿qué tal? Muy buenas. Hola, Marcos López. Marcos, buena tarde. Sí, que Rodríguez, hola, sí que. Que he sacado, por cierto, sí que los nombres de João Pedro. Porque Axel dice que es João Pedro.
6: Bueno, ya, pero...
1: ¿Cómo lo dice él?
6: Yo siempre pienso en mi padre. Pedro. Mi padre se entera más y dice João Pedro que João
1: vale,
6: Pedro.
1: Vale, pues entonces lo hacemos por tu padre, ¿vale? Entonces João Pedro, João Pedro y Lautaro. Lo he dicho porque lo habéis contado esta semana en la cadena SER Barcelona. Ahora lo hablamos, lo hablamos un poco. Así que, Flaky, Neil, Lucky, recordamos alineación de Osasuna y del Barça.
7: Bueno, calentando los dos equipos sobre el verde del Sadar. La noticia es que prácticamente ya no llueve después de lo que ha caído en la previa del partido. Recordamos, Nilsson, al 11 de Hansi Flick.
8: El 11 del Barça hoy será formado por Joan García en portería. Defensa para Eric Cubarsí, Gerard Martín y Cancelo. En la medular, Gavi, Pedri, Olmo. En la derecha, Rooney. En la izquierda, Fermín. Arriba, Robert Lewandowski.
7: Arenga final de los titulares del Barça antes de ir al vestuario. Todavía pura minutos de calentamiento. Osasuna que sale cómoda aquí.
9: Con 3 cambios con respecto al equipo habitual, o por lo menos al de las últimas jornadas, es decir, con la lesión de Víctor Muñoz, el que entra es Raúl Moro, y en principio Sergio Herrera en portería, con Rosier, Boyomo, Catena y Galán en defensa. Vuelve Lucas Torro al centro del campo acompañado de Moncayola, y la otra novedad, Moy Gómez, se queda fuera del 11 Aymar Oroz por unos problemas cervicales. Rubén García, banda derecha, el mencionado Moro en la izquierda, en punta ataque ante Budimir.
7: Pita en el verde Isidro Díaz de Mera con Valentín Pizarro Gómez en el bar. Va a estar casi lleno el Sadar, por cierto, Lucky, con una huelga de animación los primeros 12 minutos de un sector de la grada.
9: Sí, Graderío Sur, como protesta por las detenciones producidas después del partido, la victoria frente al Real Madrid. Ya van 14 detenciones después de lo ocurrido en aquel partido. No van a animar hasta el minuto 12.
7: Bueno, pues todo a punto para que comience un partido. Recordemos que Osasuna busca ganar para dormir esta noche en la sexta plaza y seguir alimentando el sueño europeo. Y el Barça, con las cuentas del alirón, si gana hoy, todo lo que no sea un triunfo mañana del Real Madrid en Cornellá, le daría a los de Flick su segunda liga consecutiva.
1: Hablando de Flick, escuchamos al míster alemán. Ahí estamos con él.
10: Rafinha, Dazón. Bernal back. Is that a big boost for the team at this stage of the season?
11: Yes. I think the team in the last games they did really well, especially in Getafe. It was very match a game for us. Performance was really good, so I like this a lot. And of course, when players are coming back on this level, they can give us the quality. They can give us this.
10: Preguntado por la vuelta de Rafinha y de Bernal, ha dicho que desde luego que es una gran noticia, que tener esos jugadores de calidad de vuelta,
1: claro,
10: es algo muy bueno para el equipo, pero aún así que el equipo ya jugó muy buen nivel, jugó muy buen partido el otro día en el último partido en Getafe. Getafe. With Gabi in the starting 11, he has become more important lately. In your ideal team, with everyone fit, where do you see him?
11: No, he's playing good and in a different position, so he can play different position. Right? But at the six also, you know, with his intensity, he's good for us, helps us also in this situation, and he did it also in Getafe very well.
10: He preguntado por Gabi que en qué posición ideal le vería. Dice que bueno, que es muy bueno, que es un jugador muy bueno para jugar en diferentes posiciones, que ya en Getafe lo hizo muy bien, que como jugando como seis, que con su intensidad es algo que bueno, pues algo muy importante, y ya digo que ya lo hizo muy bien en Getafe. You are 4 points away from winning the league. Does it feel close, or are you still about any relaxation?
11: No. For us, we said we want to focus on this game and want to win every game. So this is our target. And I want to see the same performance like last week and like the games before. So this is what we are. This is our job. What we have to do, and we want to win today.
10: Preguntado por la liga, dice que la tienen a 4 puntos. Si lo siente cerca, y ha dicho que no se pueden relajar, que tienen que seguir en la misma línea que en los últimos partidos, que ya lo hicieron muy bien en Getafe, y que bueno, pues que su misión es eso, ganar el partido y centrarse en el partido de hoy. I want to talk about Fermín. He's playing at very high level in the last games. What do you think is his biggest strength for the team?
1: No, bueno, le pregunta por Fermín. Atención, porque oficialmente Flaky y Lucky quedan 13 minutos para el arranque del partido. ¿Pero qué ocurre?
7: Sí, que hay algún problema Lucky con el acceso de algunos aficionados, lo que podría transformarse en un posible retraso en el arranque del partido.
9: Sí, hay problemas con los tornos de la propia liga. Nos comentan que puede haber en torno a 1,000 espectadores que están intentando acceder al Estadio del Sadar, pero esos problemas en los tornos de la liga lo impiden, y ahora mismo, claro, se está hablando para que se pueda retrasar el inicio del encuentro, para que esos aficionados que han pagado religiosamente su entrada puedan verlo, porque debe ser problema, insisto, de los tornos sí. De la liga.
1: Funciona la megafonía, pero no creo que estén hablando al respecto, ¿no, Flaky?
7: No,
1: la sensación.
7: No, para nada. De momento ninguna información a la gente que ya está dentro del estadio, pero pendientes de lo que nos cuenta Lucky de ese posible retraso por esos problemas en los tornos de la propia liga en el acceso de esas 1,000 personas.
1: Bueno, pues respeto máximo para que toda la gente pueda estar en el campo. Lo que ocurre es que no sé y tú dónde se establece el claro, el la baremo frontera. Entre 50, 100, 1,000, 2,000, claro.
12: Eso ya no depende del árbitro, sino que depende del jefe de seguridad por tema de control de la gente. Es decir, estamos hablando 1,000 personas que te pueden causar disturbios fuera del campo, pues por esperar 15, 20, media hora, te evitas esos disturbios que puede haber igual.
9: Aquí ya tenemos además experiencia en esperar el inicio de un partido. Acordaros, hace 16 años ya, con aquella huelga de controladores aéreos, que el Barça llegó a las 8:02 a Pamplona. El partido tenía que empezar a las 8 y empezó a las 9.
1: Sí, con aquel rollo de Guardiola, que empezaron a decir que tendría que haber venido el día anterior. Sí, recordamos aquella historia que fue muy, muy potente. Bueno, pues a la espera, no está en nuestra mano, y en cuanto conozcamos algo más profundo, iremos con todo. Así que enseguida analizamos el 11 de Osasuna y el 11 del Barça. Rodri.
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1: Sí que se ve que hay poca afluencia, sinceramente, en la grada, pero no sé si depende de esas 1,000 personas o de que el tiempo no es bueno, la gente está resguardando, va a entrar a última hora. En cualquier caso, por analizar, Vaquero, el 11, Gabi ya muy muy establecido, se mantiene Ronnie Barges, podría haber entrado Marcus Rashford, pero yo creo que la idea ya la tiene clavada. ¿Qué tipo de partido esperas hoy ante un equipo tan intenso como es Osasuna? Somari.
14: Bueno, permíteme primero un matiz cultural. Habéis hablado de cómo se habla en el País Vasco.
3: Oye,
14: en Goizueta se habla con la chalaparta.
1: Eso es, la chalaparta.
14: Es decir, en los pueblos de pequeñitos, de montaña.
1: Eso es.
3: ¿Entiendes? Mira, escúchala, ya suena.
1: Mira cómo suena para ti. Ahí está, desde Goizueta al mundo. poquito más de Añorga, mira. Igual.
3: Dale.
14: No, Añorga no, Goizueta. Añorga es otra cosa.
1: Vale, es otra cosa, vale. Es que yo, como no soy de la zona, tampoco controlo mucho.
14: Bueno, dicho eso.
1: No, otra cosa, tú que no quisiste, José Mari, nunca jugar en el Atleti, ¿pudiste en alguna oportunidad jugar? ¿Pudiste alguna vez jugar en Osasuna o no? ¿O no? No se dio el caso.
14: Nunca he tenido una.
1: Pero tendrás cariño por Osasuna, ¿no? Equipo de la tierra también.
14: Lo he comentado. Hombre, claro, pero que lo he comentado siempre que Echeverría, que era el capitán y además jugador del primer equipo de primera división de Osasuna, era de mi pueblo, Echeverría. Entonces, claro que tenía un cariño especial. Lo que pasa es que en mi vida luego, a los 8 años, me fui a San Sebastián y a partir de ahí fue otra historia. Vale. Pero bueno, oye, volviendo a lo que me has preguntado.
1: Sí, es verdad, ¿verdad? Que me voy por los cerros de Úbeda. Yo también.
14: No, yo, me he ido yo.
6: Bueno, los dos,
14: Pero me gusta la
1: Ay, que sí, que hay que. Un apunte cultural siempre viene bien, José Mario, está claro.
14: Y además, en esto que si ganas, pierdes, éxito, fracaso, está bien de vez en cuando hablar de cultura y de historia y de dónde venimos y recordarlo. Pero sí, yo creo que el Barça en estos momentos, sobre todo el otro día, fue muy importante el hecho de ganar sin Lamine. Creo que hay jugadores que se están recuperando, aparte hoy, dos más. Entonces yo creo que se está llegando a este final de temporada, creo que con una idea muy clara de fútbol que ya lleva tiempo, pero sobre todo recuperando las sensaciones, no las del año pasado, porque hay muchos jugadores que no han llegado a ese nivel del año pasado, pero sí dar la sensación de lo que es el Barça, el estilo del Barça y cómo ganar a través del balón.
1: ¿Y tú, Díaz?
12: Que en Goizueta habrá más seguidores de pelota que de fútbol.
1: Pues puede ser.
14: Sí, sí, hemos tenido pelotaris fantásticos ahí, de los mejores de la última época.
12: Pues
14: sí,
12: ahí está Aymar, o la Izola.
1: Sí, sí, los
12: últimos.
14: No, por eso, que si son nada más por parte de mi hermano es cuñado.
1: Vaquero dice que iba bien, pero por eso ponía mucho taco y tal, y sí, pelota, ¿no? Pelota muy suave, la Gosúa, con la Gosúa bien, pero luego la profesional ya José María y flaqueaba.
14: No, pero te digo, Matiz, en mi pueblo no había campo de fútbol, había 3 frontones, 2 grandes reglamentarios. ¿Sí? Y uno pequeñito, o sea que no había campo de fútbol.
1: ¿Cómo son estos navarros, estos vascos? Increíble.
14: Por eso jugaba yo en cemento y luego cuando vi la hierba me la comía.
1: Imagínate.
14: Podía echarme al suelo.
1: Eso es. Jordi, yo creo que el Barça quiere los 100 puntos, por supuesto quiere la Liga, pero yo creo que quiere ir al récord y supongo que el culo piensa que debe ser ya, más allá de pasillos, que si el clásico, que si tal. Yo creo que si es mañana mejor, Jordi, o espera.

0: ¿Mejor Jordi o esperas la jugada del clásico?
1: No sé, porque aquí los culés tenemos discrepancias. Yo, por ejemplo, estoy del parecer que cuanto antes mejor. Es decir, ganar hoy y que el Español gane mañana. Este es mi parecer. Pero,
0: ¿había algún culé, quiere decir, en Barcelona, la redacción, que pensaba otra cosa? O...
2: Ah, Flaky.
0: ¿El Flaky?
3: Yo puestos a elegir.
0: Sí.
3: Si el calendario te da la oportunidad de ganarle una liga en jugando ante el Real Madrid con tu gente, me parece que es una tentación.
2: En la cara.
0: Pero me parece bien lo que dice Flaky. Ganársela en el campo y no con el rollo del pasillo.
3: Jordi que no haga trampas. Jordi quiere ganarla cuanto antes para forzar el pasillo del Madrid. Es lo que él quiere.
1: Pero es más aburrido, ¿no?
0: A mí el tema del pasillo me da una pereza. Terrible. O sea, pero me da un perezón increíble.
4: Yo creo que hay que quitar al Madrid de la ecuación. Y bueno, aquí tenemos a Vaquero. Cualquier futbolista profesional lo que quiere es ganarla en el campo.
5: No en casa.
4: Sea lo mismo quien esté el rival, ¿no?
2: No en casa hay.
5: Ostras, se ha ganado.
2: Y que hay que querer que gane el aficionado culé. Tendría que ser que gane el Español. Lo que pasa es que en la otra ecuación está el Madrid. Es complicado.
6: Vale. Ya, pero yo creo que el aficionado del Barça lo que quiere es ganar hoy y que mañana sea campeón de liga.
5: Sí, pues yo he hablado con muchos que prefieren también.
7: José Mari ganó la primera liga con el Dream Team estando en su casa, ¿eh? O sea, aquella derrota de la Real... aquel triunfo de la Real Sociedad en
2: Atocha. Real Sociedad Atlético.
6: Bueno, y otra perdiendo 3-0, que estaba preparada la celebración. Perdimos 3-0 contra el Cádiz. ¿Sí? Y al día siguiente...
7: 4-0.
6: Pero que no me acuerdo
7: del
6: último.
7: Las cajas de Cava quedaron en Cádiz.
0: Vaya. Sí.
3: Por cierto, Dani, desde el vestuario del Barça me dicen que efectivamente está habiendo conversaciones por lo que está pasando con los aficionados, pero que en principio la idea es arrancar puntual. Que la idea es arrancar el partido puntuales a las 9 de la noche como está.
0: Desde luego, una pequeña pista es que la puli de la tele la han tirado cuando deben. El plano es el habitual. Yo creo que la escaleta de realización no ha variado demasiado. Estamos viendo una imagen desde fuera, pero solo Laura en uno de los laterales. No sabemos si en el otro lado se acumula, pero ahí fuera se ve algo de gente, pero no demasiada, ¿no, Laura? Diríamos igual, no sé, 100 personas.
5: Solo nos faltaría ver el otro lateral, que tal vez es el de tribuna y es donde esté el problema, pero lo que son los dos fondos y el lateral, los aledaños estaban ahora mismo y están, mira, llamando al Barcelona vestuario, está el jefe de seguridad.
0: Mira, la piña.
5: Que empieza con normalidad.
0: La piña Dazón, sonido vestuario de Osasuna. Osasuna es el último grito, evidentemente. Laki, por si acaso te has ido un poco a las tripas del estadio para ver cómo marcha la cosa, ¿no, Laki?
8: No, directamente me acabo de salir del estadio del Sadar, veo que hay varias puertas donde no hay ningún problema de acceso y me estoy yendo a la otra punta donde estamos en carrusel porque me dicen que hay una puerta que es la 17, que es la que debe estar dando problemas y vamos a ver si ahí empiezan a aliviarse los problemas o si siguen y entonces hay que retrasar o no el inicio del partido, pero de momento en la mayoría de las puertas el acceso es fluido, estamos viendo cómo está entrando todo el público a su localidad, pero me estoy yendo a la otra punta exacta, justo
5: ya sabes,
8: si tiene que haber un problema.
5: Eso es,
2: para que trabaje un poco.
5: Pasito.
4: A la vuelta van 2-2 ya, Laki.
0: Eso es, Mendizábal.
7: Sí, pero qué bonito estadio, por cierto.
0: Estadio fantástico.
8: Tampoco me viene mal andar un poco, que ahora llega en directo.
2: También es verdad.
0: Acercándose a la puerta 17, que es la que en teoría tiene problemas con los tornos, para certificar que. Pues bueno, que todo marcha más o menos bien. Jugadores ya están en el túnel de vestuarios, así que yo entiendo que el aquí, aunque haya algo de gente fuera, esto va a empezar, a las 9. Me da la sensación.
8: Pues da la sensación.
5: Te deberían esperar 18.
0: Aquí a ti. Sí. 18, está en la 18. Viene de la 19,
7: ya
0: 18.
7: Ya te queda una.
5: Vamos, venga, ver, esos últimos metros.
3: Un sprint.
5: Venga. Que se vea
0: cuál es el problema. Que tampoco hay un kilómetro entre una puerta y otra, Tampoco hay un kilómetro. Sí, a ver, Laki.
3: La 17. Los jugadores,
0: Si saltan ya, Laki.
8: Ah, pues mira.
2: No, pero vete hasta la puerta igual.
0: Eso no, pero que oye.
8: No, que estoy yendo. El problema, ¿sabéis cuál es? Entre la 18 y la 17 hay un bar.
5: Ah,
0: y te has tenido que parar, ¿no? Y te has tenido que parar porque el Navarro, mira, te damos nada, en un segundo estamos contigo. Brunito, venga, que va a comenzar el partido.
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0: Jugadores formando, pero hay que recordar que Lucky se ha tenido que parar a pedir un zurito. Y Lucky, a ver, en el bar y...

0: ¿Todo bien? ¿Todo ok? ¿Todo en orden?
1: Estoy en la puerta 17 y no hay nadie. Cola.
2: ¿Y no, ya
1: han accedido todos perfectamente, ¿sí? ¿No?
0: Vale.
1: Perfecto. Está todo okay. ¿No? Y ya está todo ok. Oye, eso. Pues no hay que retrasar el partido.
0: Bueno, pues ahora a ver si vuelve. Bueno, igual tienen que retrasar el partido por el arranque de... Porque Laki no ha llegado.
3: Que se vaya a hacer tarjeta.
1: Hombre, por favor, por favor.
0: Ahí está el saludo de Hansi Flick y de Alessio Lisci, Flake. Así que un minuto para las 9, va a comenzar.
4: Sí, aguarda ya a Pedri como capitán del Barça la llegada del capitán de Osasuna, que se hace la fotografía oficial con los niños y niñas que están en el verde afortunados posando junto a sus ídolos. El campo pues no está prácticamente lleno, pero sí que falta poquita gente por ocupar su localidad, y esto al final, pues como decíamos, va a arrancar finalmente con la puntualidad habitual de los partidos de Liga, que no es puntualidad total, pero vamos, sí, en la hora prevista.
5: Y encima con la noticia de que ha dejado de llover después de muchas horas lloviendo aquí en Pamplona, para empezar el Barça, un 11 con 8 nacionales, que sé que le gusta mucho a Jordi Martín, 7 sí, de claro. Los cuales seguramente, excepto Gerard Martín, que pueden estar perfectamente en el Mundial, tan solo Cancelo, Rooney y Lewandowski, los 3 que no son de nacionalidad española.
0: Venga,
5: y
0: tú,
6: No, ¿hay alguno menor de 21 años?
2: Ah, mira,
0: eso es.
2: Tarde,
4: sí, hombre,
2: ¿no?
4: Sí, está bien. Sí. Gaby tiene 21, Cubarsí 19.
0: Entonces cumple. Recordamos para la gente que no escuchara cuando lo ha anunciado Iturralde la nueva norma que baraja la FIFA para el año que viene.
6: No. El año que viene la tienen que llevar al Congreso. Sí. Entraría dentro de 2. Y es decir, no entraría justo para
0: el año
6: que
0: viene. Sí, eso es.
6: Cuando el Congreso de la FIFA. Y es que te jugar en los 90 minutos siempre tiene que haber un jugador menor de 21 años.
0: En el campo.
7: Y no necesariamente canterano, cuidado.
0: No necesariamente canterano.
6: Bueno, ya ver, la idea es un jugador menos de 21 años. Ya veremos de aquí
8: cómo va el equipo
4: más comprometido por
8: eso. Eso mira otro sitio.
0: Sí, pero escucha. Pero
5: el Madrid problemas.
6: Pero fíjate,
0: no, pero es que el Madrid tampoco tendría problemas porque ficharía a uno. Los grandes firmarían a uno menor de 21 para ponerlo y ya está.
4: Pero no habla de la FIFA de jugador local. Comienza el partido, por cierto. No habla de jugador local, la FIFA, de esa propuesta.
6: Es que hay una trampa. Jugador local o jugador de cantera, la UEFA te dice que es decir, Olmo no es jugador de cantera del Barça, porque no ha estado entre los 16 y 19 años en el Barça.
0: Ha estado antes.
4: Es que esa es una aberración.
0: Es que vamos a ver lo que ocurre. Pero eso que dice Iturralde va a ser noticia. 9 de la noche son Canarias, Juan, la ronda en Carrusel.
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0: Iruña Flaki.
4: 40 segundos de partido, a grito de campeones de los seguidores del Barça presentes en el Sadar. Arrancado el partido, ya balón en juego, primer minuto de juego, Osasuna 0, Barça 0.
0: Hoy en primera Villarreal 5, Levante 1, Valencia 0, Atlético Madrid 2 y Deportivo Alavés 2, Athletic Club 4. En segunda, Cultu Leonesa 2, Cádiz 2 y Castellón 1. Córdoba 2, en marcha Eibar o no, Kevin.
10: En marcha desde hace minuto y medio tenemos fútbol en Ipurúa con un cambio en la alineación del Málaga. Finalmente Darko Brasanac no forma en el equipo inicial. Carlos Dotor en punta de ataque. Ya tenemos la primera tarjeta para Mada en el conjunto armero. Ha empezado intenso este partido. Minuto 2 en Ipurúa. Eibar 0, Málaga 0.
0: Internacional, Bruno.
11: Marcó Ansu Fati para darle 3 puntos al Mónaco. Buen gol.
0: El huesito de Sique. Huesito de Sique para la selección.
11: Dentro del área con la zurda. Lleva 12 goles en 29 partidos. Mets 1, Mónaco 2 y está a punto de acabar el partido en Portugal. Le van a empatar al Benfica de Mourinho. Famalicão 2, Benfica 2.
0: Por cierto, ahora me voy a poner en serio con el asunto de Ansu Fati, porque me parece que también es una candidatura posible para el Mundial. La gente dirá, es que no puede ser, pero si no la habéis visto jugar, o sea, si la mayoría de la gente no la ha visto jugar, son 12 goles en 29 partidos, es un valor importante. Ahora lo hablamos rápidamente. Liga Endesa, Tenerife, Luis.
12: Está mejor el Canarias en este arranque de partido con un Patty Mills que está destacando sobre el resto, que lleva ya 13 puntos ahora mismo en el descanso. Club Baloncesto Canarias 46, Moraván Andorra 35.
0: A esta hora en el colisión debe comenzar el San Pablo Burgos Hayo Poyeda, que narra en Carrusel Román Romero. Buenas noches.
13: Román. Hola. Buenas noches, Dani. Buenas noches, Carrusel. Eso. Acaba de comenzar un minuto de partido ya en el Coliseum. San Pablo Burgos 4, Hayo Poyeda 2.
0: Esco.
14: Tendremos la clasificación del Gran Premio de Miami de Fórmula 1 en 58 minutos. Recordamos que la carrera sprint, la victoria ha sido para Norris por delante de Piastri y de Leclerc. 14º Sainz, 16º Alonso.
0: Borja.
5: En baloncesto, recordemos que se tuvo que suspender el Juventud Unicaja en el descanso 53-33 por problemas
2: con el reloj del pabellón Olympic de Badalona. Ha hablado Ricky Rubio sobre este
3: en
2: tema.
3: En la NBA viví que suspendieron un partido y jugamos oficialmente en México. Y Greg Popovich también dijo que se iban para casa y al final son cosas que pasan, pero sí que es verdad que la tecnología nos fiamos mucho y a veces un reloj pequeñito aquí de segunda mano tendríamos que tener un plan B, ¿no? Pero bueno, pasa.
0: Constructivo siempre, Ricky. Veremos cómo se juega el partido. Gracias, Borja. Hasta aquí la ronda en Carrusel.
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0: Del Flaqui.
4: Balón para el Barça que sale Mandón. Una llegada de Dani Olmo. Su centro chut se marchó al lateral de la red. Pedri que desde el primer instante se pone el equipo al mando. La tiene Eric García jugando hoy como lateral. Tocando para Cubarsí. Cubarsí abriendo campo por banda izquierda. Se frena en el círculo central. Toca por dentro para Pedri. Le rodean cuatro. Insiste en este caso con Cubarsí. Que ahora sí se la entrega a Gerard Martí. Gerard Martí buscando de nuevo a Pedri. Pedri en el círculo central. Ya está Lucky por aquí. Todo bien, Lucky. Ya se acaba bien, ¿no?
14: Todo perfecto.
0: Con
14: sí.
0: Orden.
14: Todo bien.
4: Sí. Balón para Gavi. Gavi buscando a Gerard Martín. Cruza línea al centro del campo. Apertura banda izquierda para Cancelo. Afianzado de qué modo el portugués en ese carril izquierdo. Primeros compases. Domina el Barça. Estamos en el 4 de partido. Empate a 0.
2: Cancelo, que solo se ha perdido 2 de los últimos 13 partidos como titular en el Barça. Afianzadísimo, como decía también Dani en la entrada. Gavi, 5 partidos consecutivos ya de titular.
4: Balón para Rooney, asumiendo por segundo partido el rol de Lamine, tocando para Olmo, Olmo para Rooney. Ahí viene el sueco avanzando, intenta buscar espacios a su momento, encerrado atrás, intentando maniatar la circulación de balón del Barça. La viene a buscar Dani Olmo, Olmo para la posición de Cubarsí. A Cubarsí le flotan, pero apertura para Gerard Martín, abriendo en banda izquierda para Cancelo. Recibe línea de cara, ahí va el portugués, 1-2, vértice del área, busca el pase por dentro, rechaza a Osasuna, se lleva a Moncayola, Moncayola para Rubén García, y en la presión del Barça obliga a Rubén García a jugar con Sergio Herrera, el portero este con Boyomo, arriesgando en la salida, Osasuna de balón en el área propia, intentando por el perfil izquierdo con Javi Galán, presiona el Barça por todo la zona defensiva de Osasuna, todavía el balón en línea de fondo del cuadro rojillo, ahí viene la presión de Rooney sobre Boyomo, se la quita de encima, la baja Moncayola, se la va a llevar finalmente quien Eric García, el balón dividido, aparece para llevarse Rubén García, ahora sí Osasuna con más pradera por delante, aplaude el público local, ojo el balón larguísimo de Rasier, el control perfecto, ahí viene Raúl Moro, entra en el área, busca el quiebro al suelo Cubarsí, excelente la acción defensiva, insiste Osasuna con Javi Galán, pone el centro muy pasado buscando a Budimir, Budimir la baja, ante el Cancelo remata Budimir al suelo, pide penalti Osasuna, dice el árbitro que tocó balón Cancelo, habrá que verlo, el centro de Javi Galán, lo baja Budimir con el pecho, traba Cancelo y Turralde, no sé si lo has visto
6: sí,
4: ya.
6: Toca,
4: pide penalti Osasuna.
6: Toca balón primero y luego Budimir en la acción. Es casi más que le golpee Budimir a Cancelo que Cancelo a Budimir.
0: Es la sensación que tengo. Se ha podido golpear y hacer daño Budimir incluso, pero sí, es por la acción de Cancelo que primero se adelanta y probablemente toca con el taco abajo. Vamos a ver por si acaso la repetición. ¿Dónde? Sí, es que se ha podido hacer daño. Es que se ha podido hacer daño sí, por lo que dice Itu.
6: No quita la otra, pero se la quita bien Cancelo.
0: Nah, esta no es la repetición, es Catena con Lewandowski.
15: No, la otra, hombre.
0: Esta era falta, deja la pierna atrás, sí, efectivamente, ahora. Y tal cual.
15: Ay, al tobillo izquierdo, golpe. Tobillo con tobillo, ¿no? Se han dado.
6: Sí, pero le golpea. Primero golpea, si no llega a golpear el balón Cancelo. Estamos hablando de un juego peligroso y estamos hablando de penalti. Pero golpea el balón Cancelo, deja la plancha y es Budimir el que ataca el espacio que ya tiene ganado Cancelo.
0: Sí. Penalti de Twitter, de esos que luego te lo pones al revés en Twitter, la imagen
6: Twitter,
0: y tal.
6: En Twitter la ponen
14: una
6: y...
14: Una buena foto en Twitter.
0: No, pero lo que dice, penalti, claro. Ya está. Buena acción defensiva de Cancelo, despeja y en el golpeo de Budimir sube la pierna muy fuerte para arriba y se hace daño. Se ha podido hacer mucho daño, de hecho. Es evidente. ¡Atención! ¡Hay penalti en Ipurúa, Kevin!
10: A favor del Málaga, en un saque de esquina botado desde la parte izquierda, codazo de Lander Olaechea sobre el central Diego Murillo, no lo pitó en primera instancia, el colegiado tuvo que llamarle el VAR, no tuvo duda, el colegiado pita la pena máxima y ya está dispuesto a lanzar Carlos Ruiz Chupe, parecía un codazo claro de Lander Olaechea y ahí va el pichichi del Málaga, dorsal 9 a la espalda, no quiere el lío el colegiado, le pega gol. Y va directamente a hacer su saludo, su celebración con la afición boquerona desplazada a Eibar. Le contemplan 19 tantos. Carlos Ruiz Chupe, Chupete, que vuelve a marcar para dejar al Málaga momentáneamente en posiciones de playoff. En un partido que ha arrancado vivo, en un penalti que pitó el VAR, asume el 9 la responsabilidad. Engaña con la cadera Maguna Goitia, lo manda a la derecha, él golpea al centro, marca primero el Málaga, golpean los boquerones, 8 de juego en Ipurua, marca Chupete, el Eibar 0, Málaga 1.
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0: 24 goles Sergio Arribas. Andrés Martín, 19, 19 Chupe. La gran revelación del Málaga. 0-1, está ganando el equipo malacitano. Dale, Flaky.
4: Tuvo un saque de esquina el Barça. El centro de Olmo despejó Sasuna. Que Laki tiene las ideas claras y todo pasa. No está Víctor Muñoz, pero de momento muy activo Raúl Moro en su posición, ¿eh?
16: Sí, un inicio de partido muy similar al de cuando estuvo el Real Madrid aquí en el Estadio del Sadar. Es decir, primer plan, defender bien, intentar cortocircuitar al rival y a partir de ahí, en cuanto tienes la pelota, ser lo más vertical posible, como ha sido en esa ocasión la acción de Raúl Moro.
4: Divide Cubarsí con Olmo, este para Pedri. Pedri en zona ancha, apertura para Fermín en extremo izquierdo, recibe el 16. Va a buscar el pase por dentro para Gavi. El plan de partido, José Mari, está claro. Sasuna, como decía Laki, intentando maniatar al Barça para buscar la contra.
17: Lo ha reflejado perfecto. Yo creo que...
4: Uy, espera, perdona, José Mari. Balón para Olmo dentro del área. Deja de cara para Lewandowski. Le pega el polaco. ¡Fuera! La jugada del Barça. Qué bien descolgó de espaldas Dani Olmo para la llegada del 9. Le cede el balón de cara en la frontal. Abre ángulo con el toquecito de derecha.
0: Ya
4: le
0: la apertura.
4: Pega con todo, con el alma. Se marchó rozando la escuadra. La tuvo Lewandowski para el 0-1.
0: Pues José Mari, siempre lo destacas. Muy inteligente. De Dani Olmo, ¿eh? Recurso no, muy difícil.
17: Para algunos es una sorpresa.
0: Eso que, es, estos chavales.
17: Sí, así es. Pero,
6: ¿para quién, José Mari?
0: La verdad que, para ti, Nil, para ti.
17: No, la verdad que muy bien Osasuna, ¿eh? La verdad que está además intentando defender lejos de su área. Vamos a ver cuánto aguanta en la parte física, pero muy bien estructurado, 4-4-2 presionante y a partir de ahí transiciones rápidas. Y el Barça, pues yo creo que ha salido muy bien al partido. Es verdad que yo creo que necesita tener un poquito más de profundidad como ahora esta acción de Dani Olmo, porque si no, poco a poco Osasuna se va a ir sintiendo cada vez más cómodo, porque Osasuna es un equipo en casa... un poco camaleónico.
0: Entonces, a mí, Marcos, me parece bien que haya acabado Lewandowski, pero es verdad que Bargi seguramente sí, veía que tenía mejor posición, ¿no?
18: Claro. Sí, sí. Bueno, pero es un goleador y aquí el problema para mí es que tiene que enfocar a portería. Un tipo de esta calidad y de este oficio no puede tirar el balón por encima del travesaño.
0: Bueno, falta para Osasuna.
4: Muy lejana prácticamente en la zona de banquillos, pero ahí va Moy Gómez, no, finalmente Rubén García con la zurda, no, finalmente Moy, ahí viene la jugada estrategia, busca el balón muy pasado, directamente al área pequeña, lo embolsa sin problemas Joan García.
0: Nil, de Lewandowski alguna cosa nueva, el futuro tal, o cómo está el tema.
5: Lo que hemos contado esta semana en el Getty Juga es que de momento la MLS y Arabia parecen ser las opciones que cogían más fuerza en los últimos días y que lo que quiere él es prolongar su carrera con la selección de Polonia al estilo Cristiano Ronaldo. La ha tenido como ejemplo de que puede alargar su carrera internacional jugando en una liga menor, por decirlo de alguna forma.
4: Uh-huh. Balón para Rooney con Gaby insistiendo con Pedri, entrando por dentro. Pedri levanta mirada, busca disparo, no, finalmente el quiebro, busca la pared con Rooney, se equivocó Rooney y ha pitado falta justo en la media luna sobre Pedri. Protestan los jugadores de Osasuna, pero Pedri dice desde el verde: chico, yo he tirado la pared y no he podido seguir la jugada. Es verdad que Osasuna dice Iturralde que el balón no volvía hacia la zona de Pedri, que igual por ahí.
0: Sí, pero eso Moncayola sí, no lo sabía.
6: Pero le agarra claramente y lo que hace ya no puede volver para atrás. Es decir, le quita de una posible intervención de la jugada siguiente.
0: Falta clara. De hecho, se ve cómo estira el brazo, rodea al jugador.
6: Y se libra que no es amarilla porque el balón lo tiene Osasuna.
0: Sí, falta muy clara. Muy buena falta, Flaky, ¿eh? Muy buena.
4: Buenísima, está nada, el balón a un par de metros de la media luna.
18: Poco a poco la mejor versión de Pedri, poco a poco estamos viendo. Sí.
16: Solo una advertencia, el sonido ambiente del Sadar lleva encendido desde que empezó el partido, pero ahora en 3, 2, 1, 0 se activa de nuevo.
4: Ahí se acaba la huelga de animación de ese sector del Granadillo Sur que nos contaba antes Laki. Bueno, minuto 12, falta ideal para el Barça. Está Lewandowski, está Dani Olmo, está Rooney. La puede tirar cualquiera de los tres porque está perfectamente centrada respecto al marco de Sergio Herrera, que ubica la barrera, mucha muralla. Va a ser difícil que vea balón. Le va a pegar Dani Olmo, pierna derecha. Supera la muralla, pero también el larguero se le marcha muy por encima del larguero. No la aprovechó el Barça. Ruge ahora sí el Sadar. 12:30 de partido. 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
0: Mientras reacciona Leibar al tanto del Málaga y Purúa, ¿o no, Kevin?
10: Y tanto reacciona. Está vivo el equipo de Beñat San José, aunque lo hace con más físico, con más presión, con más posesión. ¿Qué ocasiones? De momento no ha tenido una clara. Sí pidió un penalti John Bautista por presunta zancadilla de Einar Galilea. No pitó el árbitro, no le llamó el VAR. Por tanto, y Purúa 13 de la primera parte. Sigue el Eibar 0, Málaga 1.
0: Y Ponce, muy buenas en el 13 de la primera parte. 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
0: Flaky.
4: Lo intentó ante Budimir, el balón en el perfil izquierdo, lo bajó dentro del área, su centro. Tocó en defensa, lo embolsó Joan García. El balón para Gavi, arriesgando siempre el Barça. Seña de identidad, se equivoca de hecho en la salida. El Barça recupera a Osasuna. El balón para Raúl Moro, dentro del área, busca Budimir. Budimir intenta el remate, se va al suelo. Se ha hecho daño Gerard Martín en la acción defensiva. Se tira al suelo el central del Barça. No sé si se ha hecho daño o es que le ha pisado y le ha quitado la bota. No sé exactamente.
2: Yo creo que le ha pisado en el talón. Sí. Ahora se recoloca ya la bota Gerard Martín. Le ha pisado en el talón Budimir en el intento de remate. No tendrá más problemas. Se recuperará ya al central.
0: ¿Quién ha perdido la bola ahí? ¿Quién ha sido?
4: En la salida, pues no sé si ha sido Eric o Cubarsí, uno de los dos creo que han sido, ¿no?
0: Cubarsí creo que ha sido, sí. Poco Cubarsí habitual, por cierto. Y buena acción defensiva, la ha metido ahí el cuerpo Gerard, ha estado fino, ¿eh? Es un tipo de metro noventa y tantos.
19: Pero fíjate que estábamos hablando de Osasuna.
0: Y cinturita, decías, Mari.
19: No, que estábamos diciendo que Osasuna estaba descendiendo muy atrás, muy ordenado y lejos de su área, pero es capaz, como hemos visto ahora, presionar la salida de balón, sí, hasta con 5 jugadores. Por lo tanto, la verdad que muy atrevido Osasuna, muy valiente, y la verdad que está haciendo, dificultando mucho al Barça. Aquello que decimos, el contrario también juega.
0: Desde luego, 15 de la primera parte, 0-0, Flaky.
4: Es el quinto mejor local de esta liga, Osasuna, que Lucky lleva, esta semana se cumplirán 2 años seguidos, si lo logra hoy, 2 años seguidos marcando siempre en liga en casa.
20: Eso es, desde mayo de 2024 son 37 partidos consecutivos de Osasuna aquí en el Sadar, marcando gol.
0: Pues eso casi dos ligas enteras.
21: Bautizó a Hansi Flick.
0: Sí.
20: El último lo hizo con Yago Arrasate, desde entonces con los dos entrenadores, con Alessio Lisi y con Vicente Moreno.
4: Buena pared con Cancelo, se va al suelo, pide un agarrón de Rubén García, lo vio claro el colegiado que no señala absolutamente nada, aunque parecía que Cancelo sí que le habían agarrado el brazo. Si no, es que lo hizo francamente bien el portugués. Balón largo de Sergio Herrera, se pierde por línea lateral, es a favor del Barça. Protesta Hansi Flick, veo Neil, ¿no?
2: Sí, porque también estaban Fermín y Cancelo protestando al asistente. Ahora se ha acercado el entrenador del Barça que charla con el cuarto árbitro.
4: Balón para Cubarsí, metido en campo rival, busca la apertura, no, se lo repiensa, toca para Gavi. ¿Cuántas titularidades lleva ya seguidas Gavi, Neil?
2: 5 de forma consecutiva, ya lo contamos también el otro día, que Hansi Flick le quiere ayudar en todo lo que pueda para que Gavi pueda ir al Mundial.
4: Pues le está dando minutos, titularidades, para que coja ritmo y acabe de convencer, si todavía no lo está, Luis de la Fuente, para estar en esa lista.
0: Yo creo que eso está. El otro día nos contó Antón Meana que Luis lo tiene presente en sus oraciones, que le encanta. Y yo creo que está, hombre, igual no está 100%, pero la sensación es que está mínimo al 85%, no sé.
22: Eric parece que no está, cosa que sorprende, pero en fin, eso es el criterio.
2: Es el único, ¿no? De los,
22: y habrá que respetarlo.
2: De los 7. El único, Gerard Martín no va a ir, de los otros 7. Eric es el único que hay duda, los otros son totalmente fijos, entiendo.
0: Sí, están más. Sí. Bueno, a ver, falta por ver lo de Gavi, para mí. Pero sí parece. Al final se confirma que la lista es de 26, no de 37, pero bueno, sí, parece que. Porque sí que también quería meter a Ansu Fati. Y oye,
1: bueno, es que si
0: números...
1: miras el ratio de goles jugados, lleva casi un gol por partido de media, ¿eh? 10 en Liga Francesa y 1 en Champions, Ansu Fati.
17: Te comento una cosa.
0: Jugando poco, dale, sí, José Mari.
1: Francesa y 1 en Champions.
0: Tú conoces muy bien a Ansu Fati.
1: No, con el de hoy son 12, ¿eh?
17: Sí. Recuerda que hace un par de semanas o tres dije la película aquella del Juego de la Fortuna, ¿te acuerdas?
0: Sí, Moneyball.
17: Donde Brad Pitt en el béisbol va fichando jugadores que por diferentes razones...
0: No, pero tú, si no lo has visto, te aguantas. Tiene que contar la sinopsis vaquero. Dale, José Mari.
17: Es el trailer. Que por diferentes razones, por lesiones, por situaciones familiares, no han destacado. Pues mira, si yo estuviera ahora en cualquier equipo europeo o de primer nivel, sería un jugador que creo le daría una oportunidad.
0: Normal, me parece bien. Nunca es tarde.
17: O el Barça, ¿eh? O el Barça, empezando por el Barça, porque creo que está cedido. Pero al Barça, yo... le daría una oportunidad, y si no, si fuera un scouting.
4: Uy, Olmo rebaña el balón. Cuidado. Dentro del área le pitaron falta sobre Moncayola.
0: Sí, yo no sé, por cerrar ese asunto, es más, también de Sanedrín, yo no sé por qué en nuestras propias cabezas consumistas ya descartamos completamente que Ansu Fati pueda tener una segunda, tercera o cuarta oportunidad en el Barça. Es decir, si se estabiliza en cuanto a lesiones y demás, que... ¿Por qué no? Si es un jugador que nos deslumbró.
4: Un Ansu al 70% es mucho Ansu, ¿eh?
0: Lo digo porque si Dani, el Barça busca a alguien en la izquierda, no sé.
17: Dani, ¿con qué años ganó el Balón de Oro Dembélé?
0: Sí, con 27.
17: ¿Cuántos partidos jugó en el Barça Dembélé?
0: Muy pocos, porque estaba casi siempre lesionado.
17: De acuerdo. ¿Y qué ha pasado?
0: Sí, que ahora es un triunfador absoluto. ¡Atención! ¡Hay gol en Ipurúa Game!
7: ¡Dele Ibar, gol! ¡Asturiano Sergio Álvarez! ¡En una falta lateral! ¡Estaba lejos del área de Alfonso Herrero! Hay un primer remate, la vuelve a colgar Jair Amador, un barullo tremendo en el área, nadie remata, nadie despeja y aparece como un tráiler el asturiano Sergio Álvarez, le pega un punterazo tremendo ante el que nada puede hacer el portero del Málaga, llega la reacción, llega el empate, lo pone Sergio Álvarez, qué partidazo en Ipurúa, 20 de juego, Eibar 1, Málaga 1.
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0: Partido en Ipurúa, empate 1 entre el Eibar y el Málaga, empate a 0 en Pamplona, Lucky. Flaky.
4: Se lleva el balón
0: Lucky,
4: Pedri. Bueno, Flaky.
0: No sé, porque, por cierto, Lucky.
4: Uy, qué buena apertura, mira. Perdona, de la llegada de Fermín para Cancelo. Cancelo en el perfil izquierdo, busca el pase, se equivoca, el rechazo le favorece, pero Osasuna ya ha replegado, Dani.
0: No, que te iba a decir, Lucky, que me ha mosqueado en parte que haya dicho Braulio, que se ha explicado como un libro abierto en la previa, lo de las 2-3 semanas de Víctor. Eso es que ya no juega más y... Claro. Y mundial, ¿eh?
1: Me ha recordado al parte médico del Barça diciendo que ya no va a jugar lo que resta de temporada con el Barça, pero que para el mundial
0: tal cual. He pensado aquí lo mismo. Igual,
1: eso es.
4: Ojo, el Barça, Rooney dentro del área, busca el disparo y un rechace. Le sonríe a Eric García, la va a dejar salir, sí, saque de esquina.
23: El segundo para el Barça.
4: Sí, ha parecido eso. Bueno, no va a jugar con nosotros, pero que nadie se olvide, claro, que para el mundial llega.
1: La pregunta es si... Por ejemplo, en la última jornada de Liga, en Getafe, un Getafe-Osasuna. Osasuna está jugando Europa, ¿forzarían con él y ese sóleo o directamente va?
0: Cuidado con el sóleo, ¿eh? Cuidado con el sóleo que...
6: Si la respuesta es fácil, si él sabe que va a ir, que está en la lista y va al Mundial, el que no forza es él.
4: Ojo el córner que la pone Rooney, balón frontal de la pequeña, el remate en el segundo palo de Eric García, se marcha afuera, tocó en un defensa, pues otra vez a la esquina, pero en el otro lado.
18: El partido está precioso para los entrenadores, pero es un tostón, ¿eh?
0: Bueno, pero está intenso, Marcos. Ahí...
18: Sí, eso sí, pero me refiero que no hay ocasiones de peligro.
0: Bueno, a mí me está gustando, hombre.
15: Hay mucha posesión, pero poca llegada.
22: Parecido al de Getafe, así tiene que ser.
18: Sí, es idéntico al de Getafe.
0: Osasuna es muy... Osasuna hay que roerlo, es muy intenso, ¿eh?
22: Pero en ese partido...
17: Yo estoy contento que
1: no... temporada pasada, ¿eh?
4: Tú seguro.
17: Yo estoy contento que no digáis que el Barça ha regalado X tiempo.
0: Eso es. Eso lo suele decir mucho Jordi.
4: Dialogaba ahí el colegiado con Boyomo y con Gaby. Saca el córner en corto. La tiene Olmo para Pedri. Pedri busca en la frontal a Rooney. Controla. Le va a pegar de zurda. El remate a ras de césped. Lo ataja abajo Sergio Herrera, la pizarra del Barça. La intentó culminar Roni Barsi con ese remate de zurda desde la frontal. Demasiado centrado, lo embolsó bien Sergio Herrera.
0: En el 22, Juan, de la primera parte, transmite Carrusel Deportivo, Osasuna 0, Barça 0.
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11: Yo tengo.
0: Dale, Flaky.
11: Tenía razón, sí, que Dani, son 10 en Liga y uno en Champions, 11 en total.
0: 11 goles en total.
11: Eso, gracias. Pero va a meter 13.
0: O sea, quieres decir que habéis tenido una bronca por mensajes y ya... contarle. No, no, joder, Bruno, más o menos.
12: El tono de Bruno es que
0: sí.
12: Esto
0: de conocerse demasiado, esto de conocerse demasiado muy malo.
11: Es el tono de Neil de la semana pasada después del tren, claro.
12: Pero, sí, pero claro. Bruno tenía hermana en el, al lado, ¿no?
5: Igualito.
11: No, Armacha ha ido ya.
4: Por el centro el Barça, despeje defensivo, siempre favorece en esa zona del campo a un jugador del Barça. Tiene Rooney para Olmo, Olmo para Pedri. Pedri para ponerle clarividencia, intenta el pase filtrado, no lo consigue, lo leyó bien Raúl Moro, que trabaja en defensa. Viene la contra del Barça, con, de Osasuna, ¿con quién? Con Raúl Moro, participativo el ex del Ajax, el Valladolid, que entrada
11: amarilla
4: de Gavi. Es de esas entradas, todo ímpetu, todo impulso de Gavi. Entrada clara, amarilla meridiana. Clara y Turral de la tarjeta para el 6 del Barça.
0: Pero si no tenía ninguna necesidad, si había alcanzado su altura.
6: Es un poco... venimos de jugar en el Alavés Atleti, es un poco Jaureguizar. Estos jugadores que van al suelo tan fácil, se lo ponen mucho, mucho más fácil al árbitro para amonestar.
0: Pero madre
6: mía. Le metes el cuerpo, hace la misma falta.
0: Mira el tobillo ahí, tú,
20: Raúl Moro, perdona, Iturralde, porque le ha pillado el tobillo. Y Raúl Moro sigue tendido en el campo. Van a tener que seguir las... atenciones, los servicios médicos.
12: Yo creo que se va a levantar.
0: Sí, pero es horrible la entrada.
6: Si le coge con el cuerpo, le puede reventar el tobillo.
0: Sí.
6: Es una entrada que si el árbitro coge y dice, para mí es fuerza excesiva, le expulso. ¿Y qué le dices al árbitro?
0: Es que además, Marcos, es una acción innecesaria porque se veía la carrera como ya llegaba sobrado a su altura. No, es decir,
18: llegaba la corrección defensiva del equipo, llegaba toda la estructura defensiva.
0: Él mismo le puede meter un empujón y mandarlo fuera del campo.
12: Pero Dani, la falta, que es muy lejana.
0: Cuidado, primero la falta.
4: Que acumula mucho hombre alto, que lo tiene. La va a poner de nuevo en la acción de estrategia. Finalmente Rubén García buscando el segundo palo. El balón bota en el área, sale Joan García, la atrapa.
0: José Mari.
17: No, que hay dos cosas aquí. Una, que Gavi es uno de los aspectos que más tiene que mejorar, ese control emocional de hacer las cosas cuando se tiene que hacer y como se tiene que hacer. Y la segunda, que incluso él se puede hacer daño porque no ha entrado coordinadamente. Es decir, a veces le va más fuerte el cuerpo que la mente. Y eso es una cosa que se quiere... estar mucho tiempo a máximo nivel a nivel de Barça, tiene que controlar.
0: Esto que dice Vaquero es muy importante.
12: Por su posición, oye, claro, de una manera te condiciona el minutaje, pero claro, ahora Flick.
5: También te digo, Flaky, que es que en 6 partidos que desde que ha vuelto de la lesión, son 4 amarillas, verdad que jugó 5 minutos ante el Sevilla, pero en las 5 titularidades, 4 amarillas.
12: Pero en esa posición del campo, ahora Flick al descanso, voy a pensar, pues igual...
0: Si meto a Marc Bernal media hora, o 20 minutos, o Frenkie, o...
6: Les voy a poner un ejemplo que no les va a gustar.
17: Es que seguramente lo va a tener que hacer.
0: ¿Y tú? Claro,
6: uno de los jugadores que mejor hacía las faltas y más difícil era de amonestar para los árbitros era Casemiro.
0: Sí, que no iba nunca al suelo.
6: Que no iba al suelo. Y te pegaba
22: más. ¿Cómo ha sido esta frase? Perdona.
0: Pues que Casemiro es verdad que no iba al suelo. Casemiro era un tío que te crujía, pero no iba al suelo, no se le veía.
12: Puede ser que desde la etapa en Manchester vaya más al suelo, quizás. Sí, no.
6: No, pero que eso tiene. Que no, pero. A ver,
12: de repente ahí la han amonestado.
6: Sí, pero porque tiene una respuesta.
12: Aguanta.
22: Y Alonso también.
4: La va a poner esa. Una
0: porque antes jugaba en el Madrid y si le ayudaban.
6: Claro, que tiene una respuesta, que vas a un fútbol que es muchísimo más rápido, con 29, con 30, con 32 años, y las carencias se te ven más.
0: Lo habéis solventado bien. 27 de la primera parte, 0-0. Está el partido abierto, Flaky.
4: Sí, va a venir el saque de esquina de Osasuna desde el perfil izquierdo. Acumula los hombres altos que tiene muchos. Lisi ahí en el punto de penalti. Balón colgado buscando a Budimir. También a Boyomo entre los dos. Yo creo que hasta se molestaron al buscar el remate. El balón rechazado. Le cae Javi Galán con la derecha. Que no es la buena. Intenta colgarla. El balón cae llovido frontal del área. Lo saca el Barça. El balón de nuevo para Moy. Busca el pase para Budimir. Controla. Se queda solo Joan García. El control con el pecho de ante Budimir fue lo suficientemente largo para permitir a Joan García coger el balón. Y como decía Lucky, había levantado la bandera al asistente, con lo cual habría habido en teoría fuera de juego de ante Budimir.
0: Parece claro, ¿no? ¿Y tú?
6: Sí, sí, fuera de juego y ha dado ventaja al árbitro.
4: Y encima, sí, porque al final ha sacado directamente Joan. Luego... ¡Uy, qué buena maniobra de Fermín! Ahí viene la versión diablo de Fermín, busca el pase para Lewandowski. No pudo llegar el polaco, el pase demasiado largo. Se pierde por línea de fondo, es para Sergio Herrera.
0: ¿Rafinha para cuánto está, Nil, si fuera necesario hoy?
5: Sí, pues podría volver a jugar. Yo creo que en unos minutos los va a tener seguro. No van a arriesgar. Y ha habido varias recaídas durante la temporada. Yo creo que 20 minutitos los puede tener. No juega con el Barça desde el 22 de marzo. Se lesionó el 26 de marzo con Brasil.
0: Oye, Jordi, si llegara un ofertón tremendo de, yo qué sé, de 80 millones de euros en Arabia Saudí, ¿tú qué harías?
22: ¿Por quién?
0: No, por Rafinha.
22: Por Rafinha yo sí. Por 80 millones sí.
0: ¿Lo vendías?
22: Sí, por 80 millones.
15: ¿Seguro, Jordi?
0: Laura, qué cobarde, sí, sí. 80 kilos. Tenía que haber hecho 50. ¿Hay algo de ruido ahí, sí que o no? ¿Hay algo de ruido en el entorno de Rafinha o...?
4: Espera, sí, Asuna, balón que le va a caer a Raúl Moro, recuperado del tobillo, la baja al verde ante Eric García, la toca de tacón para la llegada de Javi Galán, entra en el área, Javi Galán, perfil izquierdo por el centro, punto de penalti, Cubarsí despeja, ¿hay o no hay agua en ese río de Rafinha?
0: A ver, sí que...
3: El Barça quiere que Rafinha siga y en principio Rafinha va a seguir, pero él,
15: ¿pero?
3: Digamos que esta temporada, sí, no, ya hace tiempo recibió una oferta de Arabia y era muy importante y seguramente si hubiera querido se habría marchado, eso antes de que explotara en el Barça. Esta temporada él sabe que tiene que ir al 200%. Y esta temporada se ha perdido 19 partidos por lesiones y tal, y pese a eso los números son buenos. Va a cumplir 30 años, sí le han dicho que tiene que aprender a dosificarse, a escuchar su cuerpo.
0: Con 30 años ya sí que difícil lo veo.
3: Porque si no, claro, pero entonces con 30 años te pasa lo de esta temporada, con 32 difícilmente vas a estar en la élite. O sea que tiene que no ser tan ansias, eso es lo que le han dicho.
0: Entiendo.
3: Y él es un jugador con una mentalidad particular. Acordaos que se cruzó todo un campo de rodillas para pedir perdón a una afición y que no negocia sprints. Y él reflexiona sobre su futuro. Pero si me preguntas, creo que Rafinha va a seguir y el Barça quiere que Rafinha siga. Tiene pero contrato sí que... y lo ven como capitán sí. de la plantilla, con lo que entiendo que va a seguir. Pero él sí le da vueltas, ¿eh?
0: Vaquero.
17: Sí que... No, que ¿qué? Tiene 30 años. Estamos hablando lo mismo de Rafinha que estamos hablando de Gavi. Al final, la mejora puede ser de por vida, no por 30, 25 o 60 años. Sobre todo en la parte mental. Y en ese sentido, creo que hablar de estas cosas, de que no se dosifica, tal. Oye, al final, si tú ves un saltador de pértiga,
15: ¿sí?
17: ¿Qué manda más, el cuerpo o la mente?
0: Mundo Duplantis. Ataca el Barça.
4: Sí, saque de esquina, protestado, esto el VAR...
20: Parecía puerta, sí. Y eso era lo que estaban pidiendo los jugadores de Osasuna y daba la sensación de que sí, que era puerta, pero el colegiado y el asistente dicen que es córner.
5: El cuarto para el Barça.
4: Una de las novedades del VAR del futuro, ¿no? Que en función de cómo vaya, pues a no este córner igual sería revisado.
0: A no ser que qué.
6: A no ser que tú saques el córner antes de que lo revisen. Entonces ya no se revisa.
0: O sea, hay que tener paciencia.
4: Corners, ¿no? Cuando haya dudas, sácalo rápido.
6: Eso.
4: La pone Rooney, jugador al suelo. El balón se pasea, el remate. Pues no entró de milagro. No sé si ha sido algún jugador corner, del Barça o un jugador de Osasuna. Corner, con lo cual era en propia puerta. Se cayó en el área. Creo que era Lewandowski, que pedía algún agarrón. No pitó nada al colegiado, evidentemente.
0: Sí.
4: Y al final, pues el balón no tocó. Creo que fue Catena, ¿no?
20: Catena. Sí.
5: Gerard Martín y después Catena.
0: Sí, lo sacó
4: corner
0: sí.
4: para el Barça.
0: Por encima el larguero, pero acción de peligro, ¿eh? En esta acción del Barça. Esquina.
4: La va a poner Dani Olmo. En el perfil izquierdo levanta la mano, se ofrece Pedri en corto, no lo ve claro Olmo. Cuelga el balón buscando segundo palo, intento de remate, el que despeja Nuevos Catena. El balón rechazado, le cae Rooney en el vértice del otro lado. Ante el Lucas Torró, aguanta Rooney la presión del 6 de Osasuna. A punto de robarle y rebañar el balón, lo aguanta Rooney, toca atrás para Pedri. Pedri levanta la mirada, otea horizonte, busca pase, no lo encuentra. Ahora sí que busca y encuentra la apertura para Arica y gol en Carrusel.
0: Atención, hay gol en Eibar, ¿qué?
20: La remontada, gol. Corpas para Leibar en una transición fugaz, golpea al guardameta Magunagoitia, la descarga de cabeza.
7: Fernández a John Bautista. La transición rápida por banda derecha de Aduares. Con Pradera, con Campo, levanta la cabeza, la coloca en el área. A la primera no, la saca Alfonso Herrero, el remate de John Bautista. Y a la segunda aparece José Corpas y fusila la meta del Málaga. Remonta el Eibar. Si el VAR no dice lo contrario, porque están pidiendo fuera,
0: sí,
7: de juego,
0: al límite fuera juego,
7: hay
0: sí,
7: gol. Dice el colegiado que hay gol, por lo que se culmina la remontada. Marca Corpas en el 32, en Ipurúa. Remonta el Eibar. Eibar 2, Málaga 1.
0: Juan.
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0: A esta hora de la noche, un Eibar absolutamente fulgurante. La segunda vuelta está quinto en la tabla con 64 puntos. Es octavo el Málaga con 60. ¿Qué protestaba Lucky John Moncayola?
20: Pues sobre todo creo que uno protestaba a Budimir que no se la diera de cara, porque la jugada había sido muy buena, banda izquierda. La apertura de Moy Gómez para Raúl Moro, que había roto bien por banda hasta línea de fondo, y su pase atrás lo había controlado en vez de rematar Budimir. Venía de cara a Moncayola, no se la ha dado de cara, y luego además protestaba que si le habían hecho falta o no, y ha pitado al final saque de banda.
0: Es verdad, Marcos, que el Barça está incómodo. Ha tenido alguna oportunidad, pero esa intensidad también en la presión de Osasuna le está generando dificultad en la transición, ¿no?
18: No está preciso en los pases, no tiene profundidad, como dice José Mari, no tiene amenaza. ¿Cuántas veces ha regateado con acierto Rooney? ¿Cuántas veces ha regateado con acierto Fermín? No están en encontrando a Lewandowski, está siendo un equipo bastante plano a nivel ofensivo.
12: Yo estoy sufriendo muy mal, pero ¿estás bien, Marcos? ¿Te estás divirtiendo un poco más o sigues
15: no,
12: ahí
15: no
12: asombrado
15: bien
12: por el partido?
15: No,
0: si quieres paramos el partido, Marcos, si no te gusta, paramos el partido y se acabó.
12: Claro, no sé.
22: Yo, Marcos, es un calco al de Getafe, prácticamente. Entonces, esto es un hueso tremendo, Osasuna es un gran hueso, y el Barça yo creo que está haciendo un partido bastante serio en el que va a ir de menos a más, creo yo, y ha tenido por lo menos una de Lewandowski. No va a ser fácil ganar hoy en Pamplona.
12: A diferencia de Getafe, yo creo que Osasuna hoy está teniendo más amenaza. El otro día el Getafe defendió muy bien, tuvo poca llegada.
22: Es verdad.
12: Hoy sí que Osasuna intimida más con la aparición de Raúl Moro, con Budimir.
20: Sí, la diferencia es que Mateo, hoy la entrada
18: para
20: más dura
18: la ocasión
20: del partido
18: más
20: ha sido del Barça.
17: Sí, más, yo creo que Osasuna está llevando su partido al terreno suyo y el Barça no termina ni de jugar de posesión ni de transiciones. Es decir, el Barça puede jugar de transiciones.
18: Díselo eso a José Mari, Fraki, díselo a eso ahora. Díselo.
12: No, que si queréis los dos, oye, no sé, hablamos de otra cosa. No sé.
0: Pero en serio, vaquero, que nunca de los nunca tuviste la oportunidad de jugar en Osasuna, nunca. O sea, no me mentirás, ¿no? Luego me contarás dentro de tres años, ¿no? Aquella vez que no sé qué. En la vida,
12: que viene Cancelo, vale, Cancelo por dentro para Fermín. Fermín, el control no es bueno. Nunca, ¿eh?
17: Nunca hablé con nadie de Osasuna.
12: Balón para Budimir, cuidado, con mucha pradera por delante. Tira el sprint Raúl Moro. Por el otro lado también Rubén García se enredó ante Budimir y frenó la progresión de los suyos. El Barça repliega.
11: Cuando saque el libro lo cuenta.
22: No. Barça repliega.
12: Tú,
22: cuidado,
12: Escorial, mírate ya de una vez la peli de Moneyball, que la comenta Vaquero cada carrusel.
0: No,
12: el
0: Moneyball.
17: Sí, no la visto lo mismo, es que igual, Flaky, igual la tienes que ver para entender un poco lo que habla.
11: Ya te ha caído.
22: Y ver un par de veces.
15: Pero ahora que ha hecho Flaky, Vaquero, ahora no había dicho nada.
0: Yo soy muy portarse mal.
12: Está muy bien.
11: Es de deporte la peli esa. Es la del perro que juega al béisbol.
12: Pero estoy contento porque hoy ha tardado 35 minutos en dar un palo.
0: Es Brad Pitt, que es director deportivo de un equipo de fútbol americano venido a menos.
20: Béisbol.
17: No, béisbol.
0: De béisbol y empieza béisbol, a firmar jugadores, digamos, pues que tienen sus problemas, con lesiones.
11: Hay una de un perro que se hace jugador de baloncesto. Digo, a lo mejor era esa.
22: No es esa.
0: Vale. Madre mía, Escorial. Qué vergüenza, qué vergüenza. 35 de la primera parte. Transmite Carrusel Deportivo. Empate a cero, Flaky.
12: Balón para el Barça, que sigue un empate que evidentemente no le serviría para tener opciones de alirón mañana. Si el Barça no gana, todo se pospone mínimo hasta la semana siguiente en el Clásico. Balón para Eric García, para desgracia de Jordi Martí, que está ansioso.
11: ¿No tenéis la sensación de que el Barça no transmite que hoy sea un partido grande? Como evidentemente lo quiere ganar, pero que bueno, si empata tampoco pasa nada, bueno, es que porque el partido grande es la semana que viene.
12: Juegas con tanta red que yo no sé, antes lo tiráis a José Mari, pero que viene la contra Osasuna.
0: Yo no lo creo, ¿eh?
12: Ante Budimir, con muchísima pradera por delante, no va a alcanzar de Cancelo, va a llegar al área de encima Cubar, sí, sigue Budimir, los baila los dos de cara derecha, remata con la izquierda, ¡el palo! La jugada de ante Budimir, superó en velocidad a Cancelo, que no llegó a alcanzarle, cuando aparece Cubar, sí, le tira el enredo,
0: qué bien lo ha hecho.
12: Por dentro, ahora por
0: el
12: fuera,
0: exterior de la zurda.
12: Parecía que iba a rematar con la diestra, saca al exterior de la zurda, la toca picadita,
4: sobre Joan García, balón a la madera. Aplaude el Sadar a punto de marcar un golazo.
0: Mucho nivel, mucho nivel.
4: ¿Qué dijo Braulio?
0: Fíjate, con esos años, con la potencia física que tiene. Mira.
4: Lewandowski supera a Sergio Herrera, el toque demasiado largo. El balón se pierde por línea de fondo.
0: Claro, Laki, uno tiende a pensar que le van a recuperar metros, pero cómo ha sujetado y luego cómo ha hecho el dribbling. Ha tirado un par de amagos muy, muy buenos, ¿eh?
20: Sí, y no es su especialidad, él es de rematar de primeras y así lleva prácticamente todos los goles desde que está en Osasuna, pero también ha tenido esa capacidad hoy para irse, para recortar. Eso sí, le ha caído a su pierna menos buena a la derecha, pero cómo ha sacado ese disparo que se ha tirado en el palo de Joan García.
0: Es una jugada fantástica, fantástica. Fíjate, tac, sí, mete ahí los tres dedos.
13: Hay que renovarle. Además, con el exterior de la izquierda.
0: No, es una acción buenísima. Fíjate cómo van persiguiendo el Cubarsí, que intenta cerrar la última hora. Sale la cruz argentina ahí, Joan García, pero la pega muy bien y se lamenta a Lishi porque ha podido llegar perfectamente el primero flaque de Osasuna.
4: Balón que recupera el Barça, que intenta reaccionar, aunque Rooney, ante la presión de Osasuna, toca para Joan García.
18: Y ha sido de una pérdida de Rooney. Ha sido una pérdida de Rooney donde viene el contraataque de Osasuna.
13: Pero lo que estamos comentando, Osasuna, fíjate, ahora está presionando casi con 7 jugadores en medio campo del Barça. Es decir, está compaginando muy bien presionar arriba cuando la salida de balón del Barça y cuando pasa medio campo.
4: Mira,
13: el
4: otra
13: Barça.
4: Presión, se la lleva Budimir. Budimir con Cubarsí, está en la media luna. Le cae a la zurda, le pega. ¡Qué para dónde, Joan García! Ante Budimir está con ganas, evidentemente, de marcar, de dejar sello una vez más en partido grande. El 17 de Osasuna tras otro error en la salida del Barça. La presión rojilla. Balón para ante Budimir. Gana un pelín de ángulo, le pega de zurda. La comba de fuera adentro, reacciona estirándose al suelo. Joan García pone los dedos para evitar que el balón le supere. Gran intervención para evitar el gol de Budimir.
0: Paradón tremendo, ¿eh?
5: La creación.
0: Fíjate la rosca que le mete abajo y qué mano. Paradón. Con las dos manos, con la derecha llega a tocarla de esquina. Otra para Osasuna, que lo está mereciendo. Flaky.
4: Sí, la pone balón Fontanera pequeña. El despeje ahora es de Lewandowski. El balón sigue vivo, lo caza. En el otro lado, Moy Gómez está encerrado en el mandolín de córner con el Gavi. ¿Quién la tocó? Pues dice que el de Osasuna es balón para el Barça. ¡Qué paradón de Joan García!
0: Ha sido, Laura, una intervención de mucho mérito, ¿eh? Sí. Ha conseguido darle la rosca perfecta. Fíjate,
15: sí, sí,
0: Joan.
15: Totalmente la intervención. Y vaya con los últimos cuatro minutos de Osasuna,
18: abajo.
15: Las dos mejores ocasiones del partido.
18: De cómo va Joan.
0: Y en pérdidas también, Marcos, absurdas, ¿no?
18: Otra
0: creo que ha sido Daniel Mota,
18: Olmo,
0: sí,
18: sino,
0: de espalda, sí. Sí.
18: Claro, es decir, el Barça, antes me habéis atacado, pero es que lleva 3-4 minutos está de vacaciones.
4: Tú has hablado en general, Marcos. Yo que el partido era un tostón.
15: No eran los últimos cuatro minutos. Bueno, que
18: para
15: no
18: el Barça, es que el Barça no está haciendo nada hoy. No
0: esto, huele, esto huele a Frenkie que tiraba atrás.
15: ¿Sí? ¿Tú crees? ¿Se deja que ahora?
18: Y a Ferran Torres. Y a Ferran Torres.
0: Frenkie no, Brunito, media horita ahí. Okay.
11: Bueno, a ver cómo vuelve. Yo lo he visto bastante frío en los últimos partidos cuando ha tenido que entrar. No está,
18: bueno,
11: no está, yo
18: que
11: creo.
18: Es frío, es frío,
0: si es todo
18: frío,
0: no le queda nada. ¿Qué quieres? ¿Que se convierta en latino o qué? Así de repente, Bruno. ¿Qué? No, no, claro.
11: A mí, a diferencia de la mayoría de aquí, me parece un gran jugador y en los últimos partidos le estoy viendo a un nivel diferente al suyo.
0: 39, Juan, de la primera parte. Esto es Carrusel Deportivo, empate a cero en Pamplona.
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0: Ataca Osasuna.
4: Lo intentó, el balón largo de Sergio Herrera, bueno para Moncayola, estuvo rápido Cubarsí al corte, saque lateral para Osasuna. En el 40 y medio de partido se mantiene el 0-0, las dos mejores del partido para Budimir, una en el palo, la otra Joan García en un paradón. Balón para Rubén García, intenta superar presión, toca para John Moncayola, que es, por cierto, Laki, el único navarro, el único de la cantera hoy en el titular, ¿eh? Estabas un pelín...
0: Te la ha tirado, ¿eh? Sí. Cuidado, Laki. Eso no te lo hacemos ni en Bilbao.
11: ¿Cómo se alinea de lado del jefe?
0: Es verdad.
13: Hombre, es que bueno, el Atleti se lleva un montón de navarros, ¿eh?
0: Ya está Vaquero. Cierra Vaquero, Ali. Cierra Vaquero.
5: Ahora.
0: De verdad.
20: Es una amenaza habitual que tenemos y, claro, solo un
18: no se acaban de llevar un cadete ahora.
4: Ojo, Budimir controla dentro del área. Intenta jugar de cara. El balón le queda dividido. Finalmente le pitó mano, creo, en el control.
20: Sí.
4: Mano en el control de ante Budimir.
6: Pero que lo vuelvo a repetir, que no hay polémica. Que todos somos navarros. Es el reino de Navarra.
0: Ahí está.
18: No, sí, la aquí se acaban de llevar un cadete, ¿no?
17: De ahí venimos, hombre, de ahí venimos.
6: Pues, ahí está, pues ya está, pues todos somos navarros.
20: El sobrino de Azpilicueta, con 15 años, se lo lleva.
0: Ah, mira. Caramba, tú. Sí, hablan bien, bien, por cierto.
6: Es que no respetan a nadie. Pero una cosa,
20: Lati. Lateral derecho también, digo, no sé.
0: Pero,
20: no,
0: sí,
20: no,
0: sí, pero, lateral derecho, pero, lateral derecho. Pero
6: una cosa, Lati, cuando dice que se lo han llevado, ¿qué es? ¿Que va uno, un señor con un saco, le secuestra de su cama y se lo lleva?
18: No, se lo han llevado,
6: ¿o es que los padres quieren que vaya a Bilbao?
18: Claro.
20: No sé si aquí cortar el micro, ¿no?
0: No, estás abierto.
15: Hay mucha gente cerrada ahora mismo,
12: ¿eh? Y tú, para que lo entiendas, es algo como lo de Nico Williams, que si quería,
18: pues,
12: a lo
18: mejor...
0: Sí, pero al final lo quiso.
12: Nadie fue un saco ahí, sino que a lo mejor él y su representante también movieron algo.
6: Que no, que la diferencia es que cuando nosotros queremos fichar, lo fichamos, y vosotros cuando queréis fichar, no podéis fichar a Nico Williams.
11: Si todos contentos, al final.
0: Está en forma.
11: El Atleti se ha quedado con Nico y el Barça contento.
0: En el día en el que Nico Williams ha marcado dos goles decisivos para que el Atleti ganara en Vitoria por 2-4. 42 de partido, 0-0, mientras está ganando el Eibar 2-1 al Málaga. Tiene de esquina el equipo andaluz, Kevin.
7: ¡Ojo! La saca bajo palos Magunagoitia, el saque de esquina cerrado, parte derecha por parte de Joaquín Muñoz. Iba gol olímpico, tuvo que emplearse a mano cambiada el portero de la Sociedad Deportiva Eibar. Se está echando ahora mismo David La Rubia, el extremo malacitano, a su equipo las espaldas. Ha tenido tres ocasiones claras hace dos minutos, una buena acción personal, disparo desde la frontal del área, paradón abajo de John Mikel Magunagoitia, trata de reaccionar el Málaga. Estamos en el 43 del primer acto, sigue el Eibar 2, Málaga 1.
0: Esto viene porque ha comentado Iturralde González, que es una noticia importante, arrancando carrusel deportivo, que no para la siguiente temporada, pero para la siguiente se aprueba.
6: Eso es, esa
0: FIFA
6: prueba.
0: Está manejando la seria posibilidad de que todos los equipos profesionales de las grandes ligas tengan que tener un jugador en el campo sub-21. No tiene por qué ser el mismo jugador, es decir, pero si sale un jugador X sub-21 en el 62 por lesión, el que entre también tiene que ser sub-21. Tiene que haber uno en el campo permanentemente.
6: Ese es el matiz que aporta Bruno y es muy importante.
0: Pero no tiene por qué ser de la cantera, es decir, por eso, para que la gente...
11: Local, sí, es lo que decía Flaky, ¿eh? O sea, tiene que ser local.
0: Bueno, no, pero vamos a ver.
6: Eso de momento es... A ver, eso es de momento una idea, pero que este año la tienen que desarrollar. Todavía no está lo que es la regla de decir... Tiene que ser local, tiene que haber jugado en la cantera 4 o 5 años, sino que se va a proponer que sea menor de 21 años y este año es la discusión.
12: Uy, qué pase de Cancelo para Fermín. Fermín la intenta superar por arriba, Sergio Herrera. Se estira el guardameta, metro 92, difícil superarle por alto. Sí. El balón lo caza Sergio Herrera.
20: O sea, la duda es, cualquier es jugador salido de Tajonar que acaba en Lezama, ese ya es canterano.
6: A ver, que aquí está la cuestión y esa es la política.
15: Vamos a rebajar.
0: Que lo va a explicar.
6: Aquí está la política. Para UEFA, un jugador canterano es el que ha estado en las categorías inferiores de 16 a 19 años. Por eso, por ejemplo, Dani Olmo, nos guste o no nos guste, no
0: para
6: es
0: UEFA no es cantera. Para UEFA no es canterano.
12: Pues fíjate que yo había interpretado lo de local como seleccionable por el país del
6: club. Bueno, vale, pues vamos a ver.
0: Así lo interpreto yo.
12: Al Barça, que viene Cancelo en línea de fondo, banda izquierda, pone el pase atrás, lo cortó Rosier.
0: Pero que por cerrar con ese tema...
12: Jugar seleccionable.
0: Que habrá gente que entienda, por ejemplo, ahora que está jugando el Barça, por la coña y tal. Bueno, pues el Madrid tendría un problema. No, porque si no tiene por qué ser canterano, los equipos grandes, el que sea, el United, el Chelsea, el Madrid, el Barça, el otro, firman un tío, un crío bueno, de gran calidad, que tenga menos de 21 y lo pone a jugar.
6: Sí, pero luego tiene que tener dos o tres en el banquillo, por si acaso.
0: Correcto. Pero que otro puede ser... 70 kilos, sí, 70 pero que otro puede ser todo. Cestero, el otro puede ser Gonzalo... Pero bueno, que es verdad que es una medida importante, para algunos disruptiva, que vamos a ver qué traducción tiene, pero lo ha contado Iturralde, que va a tener visos de realidad. Atención, va a ser así.
17: Pero antes que eso, luego si quieres te hago una reflexión después en la segunda parte sobre esto.
0: Descanso, Flaky en Pamplona.
12: Se acaba, no tuvo ningún segundo de añadido el partido en la primera mitad. Tiempo de descanso, ocasiones para Osasuna de ante Budimir, no pudo transformarlas. Un 0-0 que evitaría que este fin de semana pudiera ver al Lirón del Barça. Se retiran Lucky Nil Lucky los protagonistas.
5: Pues con muchos corrillos por parte de los jugadores del Barça, como decía Marcos, no están contentos con la primera parte. Se han marchado Cubarsí y Eric, los que juegan a la derecha, hablando de alguna acción particular. También lo han hecho Gerard Martín con Pedri y con Fermín. Ya se han marchado, ahora lo hace el último Joan García. Todos los futbolistas del Barça.
20: Pero todavía de Osasuna queda uno. No sé si vamos a poder escuchar a Enzo Boyer, el futbolista de Osasuna, que ahora mismo es el único que queda ya sobre el terreno de juego. Los demás ya se han retirado al túnel de vestuarios.
10: En lo que habla el jugador de Osasuna, efectivamente el Barça no podría ser.
0: Mira, Boyomo está con Scrich en Dazón.
16: Os hemos visto cómodos durante el partido. ¿Cuál crees que ha sido la mayor virtud de Osasuna en esta primera parte?
19: Bueno, creo que hemos hecho un buen primera parte y hemos intentado, ¿sabes?, ir en la espalda porque sabemos que Barcelona juega muy alto. Y bueno, creo que de momento no está saliendo bien y vamos a intentar a por el gol en segunda parte.
16: ¿Habéis detectado ahí la debilidad del Barça? ¿Cómo hacerles daño, no?, en el área?
19: Sabemos que Barça juega muy alto y bueno, tenemos, ¿sabes?, el extremo que corre, hay que vamos a poner la pelota en la espalda y que corren.
16: Muchas gracias.
0: Pues entra Boyomo, me gusta, Escorial.
10: Decía que el Barça no podría ser campeón esta jornada porque con este empate, y aunque el Real Madrid perdiera mañana, se quedaría como mucho el Real Madrid a 12 puntos del Barça, con 12 puntos por jugarse. Entonces, en caso de que el Real Madrid ganara todo y el Barça perdiera todo, pues podría ser campeón. Pero el Barça ahora mismo 86 puntos, Real Madrid pendiente de lo de mañana, Osasuna 43 puntos, es decir, a uno de la sexta plaza que tiene ahora el Celta, 6 palos ha dado esta temporada en Liga ante Budimir, el que más de toda la competición, igualado con Ferran Torres, 3 remates, Osasuna, 1 a portería, 1 al palo, 6 del Barça, 2 a puerta.
0: Sí, analizamos lo que ha sido la primera parte de un Osasuna que ha sido superior, oportunidades de gol protagonizadas por Budimir, sobre todo una acción fantástica con esa pelota al palo. También a punto de alcanzar el descanso en Ipurúa, Kevin.
7: Nos quedan 2 minutos, añadió 5 el colegiado, se han jugado 3 y la acaba de tener absolutamente clarísima el Málaga para empatar después de un pase de cuchara espectacular de Carlos Dotor, ha dejado a David Larrubia mano a mano con Magunagoitia, solo para empujar, pero a la hora de golpear se ha resbalado el extremo malacitano y ha perdido la oportunidad de empatar. Está el Málaga tratando de encerrar al Eibar en este tramo final de la primera parte. Queda 1.5 para el descanso. Sigue el Eibar 2, Málaga 1.
0: Una acción de un eterno cuarentón en Tenerife pone las tablas en el marcador, Quintana.
23: Con un Marcelinho Huertas que está, que se sale, que lleva 21 puntos ahora mismo, igualdad máxima. Quedan 34 segundos para que acabe el último cuarto. Canarias 86, Moraván Andorra 86.
0: ¿Cómo está el partido en Burgos, Román?
24: Pues acabamos de llegar al descanso. Dani, de momento mejor el Jallopos Lleida. San Pablo Burgos 47, Lleida 55. Mejor en los locales Leo Mendel, 11 puntos. Máximo anotador en los visitantes, Melvin Ayim con 12 puntos.
0: Recuérdame, Román, que en la segunda parte retomemos el asunto de las vacaciones, porque la gente en Carrusel Deportivo no sabe que Román, Laura, dentro del retiro que él tiene,
15: ¿sí?,
0: utiliza unos días para un retiro espiritual a través de una prima que es monja en un lugar benedictino, apartado y tal. Entonces, bueno, Dani Álvarez, que lo necesita,
15: ¿sí?,
0: estaba pensando en ver si podía tener Román algún descuento, ¿no?, para él mismo. Entonces, Román, en la segunda parte, si podemos mover una plaza, ¿vale? O sea, tú...
15: No te preocupes, ahora lo miramos.
24: Sin ningún problema, le damos los consejos que necesite.
0: Pero hay que tener alma limpia para entrar, porque la tiene bastante negra. No sé si hay que entrar con...
22: Estoy confirmado, ¿eh?
0: Ah, ¿estás confirmado?
22: Sí, sí, sí.
10: Si no, habitación doble, Román, tú y Álvarez.
0: No, eso no. Eso no te lo recomiendo, Román.
24: Todas las almas están admitidas y las que tengan algún pecadito por ahí, pues muchos más.
0: No, bueno, en la casa del señor,
10: claro,
0: todo el mundo tiene una entrada.
10: El que necesita del médico es el enfermo, no el que está sano.
0: ¿Eso qué es? ¿De Alogo Goyo Manzano? ¿O qué?
10: No, eso es de la Biblia.
0: ¿De la Biblia? ¿Qué sí, versículo? ¿San Juan?
10: No, no sé de quién, pero...
0: Vamos a cerrar conexiones en Mendizorroza, donde el Atlético ha ganado por 2-4 al Deportivo Alavés, remontando el partido con un estelar Nico Williams. ¿Qué dijeron los protagonistas? Javier Lecuona, hola de nuevo, Gabón.
25: Gabón, ¿qué tal? Buenas noches. Bueno, se ha quejado Quique Sánchez Flores de la falta de contundencia de su equipo. Ha dicho que hay que saber cerrar los partidos, que cuando estás en ventaja tienes que aprovecharlo. Y Valverde, que se sentía muy feliz y muy liberado.
26: Yo sé que cuando se hacen las cuentas, bueno, que los que tienen 41 puntos están ahí, nunca pasa nada, o sea, que al final te vas a salvar. Somos el Athletic, parece que lo tienes hecho y no tienes nada hecho y nadie... Los que hay aquí, nadie sabe lo que se sufre ahí abajo con una situación de estas, además de un equipo que es el tuyo, como es el Athletic, y lo que han sufrido los jugadores y el cuerpo técnico y
0: estaba
26: todos.
0: Muy feliz, ¿eh?, en los 500 partidos del Chingurri Valverde y en los 500 partidos de su eterno escudero, que es Jon Azpiazu. ¿Algo más, Lecu, para acabar por ahí, en Vitoria?
25: Nada, la gente se ha marchado cabizbaja, pero todavía hay esperanzas. 36 puntos para el conjunto albiazul, el Athletic coquetea con Europa. y hoy ha conseguido la permanencia casi de forma matemática.
0: Por supuesto, un abrazo, Lecu, que pases buena noche. Y también acabó la primera parte en Ipurúa, Kevin.
1: Descanso, sí, de un partidazo tremendo, Dani. 45 minutos de una intensidad brutal donde apenas se ha parado el juego. Pim, pam, de un lado a otro, dos equipos que han metido mucha presión, mucho físico y que han creado bastantes ocasiones. Se adelantó el Málaga con el tanto de Chupete desde el punto de penalti. Remontó el Eibar con los tantos de Sergio Álvarez y de José Corpas. Tiempo de descanso aquí en Eibar. Eibar 2, Málaga 1.
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28: Mary Shelley nació en Londres en 1797 y murió en 1851. Se crió en el seno de una familia intelectual. Su madre, Mary Wollstonecraft, fue una de las primeras activistas feministas, mientras que su padre, William Godwin, fue uno de los principales filósofos de la época. Se casó con el poeta

0: con el poeta Percy Shelley y formó parte del círculo de poetas románticos que frecuentaba Lord Byron. Una noche de 1816, Lord Byron, John Polidori, Percy Shelley, Claire Clermont y Mary Shelley se reunieron en torno a una chimenea en Villadodati, en el lago Leman, y jugaron a idear historias de terror. Mary Shelley inventó la novela gótica Frankenstein o el moderno Prometeo, que publicaría 2 años después, a los 21 años. También es autora de las novelas Lodor, Faulkner, Matilda o El último hombre.
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1: Y Juan Ochoa, la ronda en carrusel.
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1: ¿Has comprado algo bueno a la mili? ¿Laura qué?
3: Bueno, le llegará mañana, sí.
4: No
3: sí.
4: se dice.
1: No, pero, no yo,
4: dice,
1: no te, pero yo no te digo qué. Digo sí, que sí.
3: Entonces, totalmente.
4: Sí. Muy bien, así sí. me gusta.
3: De hecho, mi madre sí, se había equivocado. Sí, sí. Pensaba que era el día de la madre y está un poco mosca. Le he dicho, mamá, que
1: no,
3: mañana.
1: No, suele ser el domingo.
4: yo le he hecho un dibujo a la mía.
2: Si puede hacer
3: un
2: dibujo,
3: qué bonito. El primer domingo de mayo, ¿verdad?
1: Ah, eso es. A punto de comenzar la segunda parte. Lo hace ya en Pamplona. Flaqui.
5: Primeros segundos del segundo acto en el Sadar. Sin cambios, arrancó la segunda parte de este Osasuna 0, Barça 0.
1: El descanso ha sido de 13 minutos o de 12. Porque el partido no ha comenzado puntual.
3: No, no. Y además ha acabado, no han añadido nada, y ha acabado 58.
1: Luego que soy un tiquismiquis. Hoy en primera, Villarreal 5-2 de Mikotadze, Moleiro, Pepe y Buchanan. Levante 1, marcó Carlos Espí. En el partido de Mestalla, Valencia 0, Atlético Madrid 2, marcaron Luque y marcó Cubo. Y en Mendizorroza, Deportivo a la vez 2, goles de Blanco y de Nahuel. Athletic Club 4, marcó Navarro, 2 de Nico Williams y Sancet. En segunda, definitivos, Cultu Leonesa 2, Cádiz 2 y Castellón 1. Córdoba 2 y Purúa pendientes del arranque de la segunda parte. Kevin.
6: De momento no asoman los 22 protagonistas. Tiempo para el peloteo y los calentamientos. No se presumen cambios de este Eibar 2, Málaga 1.
1: Liga FMV hoy, Badalona Women 0, Athletic Club 1, Dux Logroño 3, Madrid Club de Fútbol 0 y Sevilla 0, Real Madrid 2. Fútbol internacional, Bruno.
7: En Francia está jugando el Lens, que está a 6 puntos del Paris Saint-Germain. De momento al descanso están empatando a 0 contra el Niza. Y en Portugal está jugando el líder, el Porto, 29 de la primera, Porto 0, Alberca 0.
1: Atención, Liga Andesa, finaliza Tenerife, Luis.
8: Y con victoria de Moraván, Andorra, con canasta en el último suspiro, 89-90 frente al Canarias, se lo lleva el conjunto del Principado, una victoria que le sirve para coger a Irene esa lucha por la permanencia ante un Canarias que ya piensa en la Final Four de la Champions de la semana que viene.
1: Gracias, Quintana, hasta mañana. Burgos Román.
9: Minuto 1 de la segunda parte, sigue por delante Jallopos Lleida, San Pablo Burgos 50, Lleida 53.
1: Clasificación Fórmula 1 en Miami, Escorial.
10: 15:50 para el final de la Q1, ya con Fernando Alonso en pista. Primeros compases de esta clasificación, se eliminarán los 5 peores. Gran Premio de Miami, mañana a la carrera a partir de las 10 de la noche.
1: Partí, Juan.
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1: Flaky.
5: Balón de Gaby, pedía falta, no se la pita al colegiado, que entiende que Gaby, por tanto, simuló esa falta en el centro del campo. Se lo queda mirando Gaby, que dialogaba ahí con Cancelo por el brete que le había puesto al regalarle ese balón. Decíamos, Nil, no ha habido cambio en el Barça.
11: No ha habido cambio, pero sí que empiezan a moverse ya algunos futbolistas. Ferran Torres, Araujo, De Jong, Balde y Rashford, es decir, los dos que vuelven, ni Rafinha ni Bernal de momento se mueven.
5: Sin cambios tampoco en las filas de Osasuna, Laki.
12: No, pero también vemos hasta 5 futbolistas ya realizando ejercicios de calentamiento para una posible cambio.
5: Mira el balón a la espalda de Eric García, que bien rebaña el balón para evitar que llegara Raúl Moro. Pide en mano, porque entienden que tocó el balón con la mano cuando hizo el giro en el suelo. Decía
12: el
5: árbitro
12: que era la de apoyo.
5: Correcto, que la tenía era la de apoyo y que por tanto no era punible.
1: Es correcto, ¿y tú?
13: Correcto, correcto.
3: Correcto.
5: Balón juega el Barça. Para Gerard Martín. Gerard Martín tocando para Pau Cubarsí. Por delante de área propia intenta intimidar Budimir, que ha tenido las dos grandes ocasiones del primer tiempo. Viene a buscar el balón Pedri. Pedri en el círculo central le da salida con Gerard Martín, que va a cruzar línea del centro del campo. Apertura para la posición de Cancelo. Vuelta a empezar con Gerard Martín. Gerard Martín buscando a Cubarsí. Finalmente el balón toca los pies de Gaby. Gaby apertura por el otro lado. Se incorpora Eric García por ahí. Todo Osasuna metido en su propio terreno de juego. Balón para Pedri. Pedri, Gaby, Gaby. Tocando de nuevo para Pedri. Ahí viene la sociedad buscando a Rooney. Rooney para zafarse de su marcador. Aguanta la entrada de Lucas Torró. Toca para Lewandowski. El giro del polaco se va al suelo. Pide falta. De hecho, se queda tendido en la media luna. No pita nada el colegiado. Se lleva el balón Osasuna. La tiene Rubén García. Se equivoca en la entrega. Moy Gómez se la da a Pedri. Pedri para Fermín. Fermín el balón dividido. Lo quiere cazar Rooney. Aparece atento Rosier. Evita el saque de esquina. Concede, eso sí, saque lateral para el Barça.
1: Parece que lo ha hecho bien Catena, ¿no? Y tú en el giro de Lewandowski.
13: Sí, yo creo que le quita el balón y con el mismo muslo le pega, Jess. Golpearle seguro que lo ha golpeado,
1: Parece que la saca bien el defensor de Osasuna. Veremos la repetición ahora, Flaky.
5: Viene el Barça, Eric García, perfil derecho. Tocando por dentro para Pedri. Osasuna evitando resquicios en su muralla defensiva. Apertura de Gerard Martín. Para que venga el centro de Fermín. Puede ser bueno. Segundo palo para Eric García. Descuelga atrás. El intento de remate de Olmo. Pues ese balón lo tocó un defensor. Evita que pueda encontrar portería. El remate a bocajarro de Olmo. Lo había descargado perfectamente Eric García en el segundo palo. El centro de Fermín. Descuelga perfecta. Eric le cae a plomo. Perfecta de cara a Olmo. Le pega con todo. Tocó en un defensor y el balón se marcha a la esquina. La tuvo Olmo para el 0-1.
1: Sí, Catena otra vez, pero espalda, creo, ¿no? Sí que parecía muy clara, Jordi, para el gol. Se fíjate, la dejadita ahí. Pac.
14: Se le va arriba y no es la primera vez que le pasa. Pero
5: sí. Catena la toca.
14: Ah, no, perdona.
1: Sí,
14: ¿verdad?
1: Sí. Él remata bien y le pega a Catena, ojalá, que está en su sitio de esquina.
5: Peina en el primer palo, Gaby la saca Osasuna.
1: Jordi Díaz. Jordi.
14: Sí. No, me había parecido que la había tirado él fuera y no pega en un defensa.
1: No, ha rematado bien. ¿Queda algún jugador calentando, Nil, del Barça?
11: Sí, hay varios futbolistas calentando el Barça. Frenkie, Ferran, Rashford, Araujo y Valde.
1: Y en Osasuna, de aquí.
12: Pues desde aquí puedo adivinar a Raúl García de Haro, a Quique Barja, a Aimar Oroz.
11: Abel Bretones puede ser, creo.
12: También,
11: ellos,
12: sí.
1: Oroz que tenía problemas...
12: En la esquina contraria.
1: Problemas cervicales es el motivo por el que no puede ser de la partida. Flaky.
5: Balón forzó mucho el otro día, ¿no?
12: Contra el Sevilla. Era un partido clave. Si Osasuna ganaba, conseguía la permanencia, lo consiguió. Ojo, hay dos balones casi en el mismo punto. Sí.
5: Por eso, para el partido colegiado, tenía la acción de uno para uno, Rooney. Cayó un balón, creo, desde la grada, entiendo. Y ahora, pues.
12: Balón a suelo
5: que se lo dará directamente a Rooney. Nada, vuelta a empezar. Balón para Pedri. Pedri tocando por dentro para Cubarsí. Cubarsí para darle carrete a la jugada. Osasuna cada vez metido más cerca dentro de su frontal. Parece ahora Marcos nos dirá su dictamen que el Barça ha salido con otro aire en la segunda parte. Balón para Rüdiger, la cuelga, el balón tocó en Moncayola. Marcos, ¿qué te parece? ¿Ha salido el Barça más
1: con anticipo? Otro aire en la segunda parte.
15: Bueno, un poquito más de aire, no demasiado. Tiene que acelerar un poquito más porque fíjate, está siendo el mejor Eric García, que bien descuelga ese balón Dani Olmo, y al final los delanteros no están siendo precisos.
1: Cuando luego tengamos un rato, recordaremos también la principal noticia que esta semana ha contado a nuestro compañero Keti Judes, que es las alternativas que tiene el Barça para la delantera si no le sale el fichaje de Julián Álvarez, que son Joao Pedro, el delantero del Chelsea, y Lautaro Martínez, eterno jugador del Inter de Milán. Luego con sí que contamos alguna cosita más. Flaky.
7: Lo primero es el fair play, por eso.
1: Sí, claro. Lo primero hay que arreglarlo, fair play, el uno para uno, que haya un precio acorde que considere el Barça con Julián. Muchas cosas, pero bueno, que son nombres que están surgiendo. Esto no significa así que aprovechamos que no vayan a surgir más nombres, pero que son dos de los que están en agenda, ¿no?
14: Talavera.
7: Sí, y subrayados.
1: O sea, Joao Pedro
3: favorito, ¿no?
1: Y Lautaro, sí. ¿En ese orden o no importa el orden? No importa
7: en
1: el orden.
7: En ese orden. No. Joao Pedro por delante de Lautaro.
1: A mí Joao Pedro me parece una bestia, Bruno. Me parece un jugador súper completo. A mí me gusta
7: eso
1: mucho.
7: Es.
1: Con Lautaro ya, por cuestión personal, tengo alguna duda más. Pero bueno, no sé.
7: Sí, nunca te ha gustado mucho.
1: A mí Lautaro me parece un gran delantero, pero no sé si encajaría tanto en el modelo Barça desde fuera. Luego
7: me gusta cómo ha madurado, me parece que es un jugador más cerebral, que hace un tiempo que si fallaba ocasiones.
5: Ojo, Fermín, que le pega, perdona, Bruno, se le marchó desviado al 16 al soldadito de Flick.
7: El típico jugador que si no estaba en racha tenía problemas para marcar goles, para estar bien en los partidos. Yo creo que ha madurado, que ahora es líder Lautaro, pero estoy contigo que me gusta bastante más Joao Pedro. Me parece un jugador mucho más completo y que encajaría muy bien
1: en el techo más alto, ¿no? Ahora,
7: eso es.
1: Barato.
14: Joao Pedro y Julián Álvarez, Bruno, tú.
7: Julián, para mí Julián es estrella mundial. Para mí Julián es buenísimo.
1: Sí, pero que Joao Pedro son 100 millones también, ¿eh?
5: Claro, eso se va a decir a nivel de precio, Bruno.
1: No penséis que... hombre, pero es que Joao Pedro pagó un pastizal el Chelsea.
5: Mira, que menos Asuna, Moncayola de primera. Yo creo que fuera de juego Rosier. De hecho, él se para, sí. Él se paró porque estaba claro que estaban fuera de juego. Decía que Joao Pedro, Bruno, el Chelsea no te lo va a vender barato tampoco.
7: No, barato no, pero yo no creo... A ver, el Chelsea tiene problemas económicos. El Chelsea va a tener que vender este verano porque tiene un agujero con los salarios de sus futbolistas importantes. Y yo creo que el Chelsea lo firmó por 60 millones de euros. Quiero decir, por 60, no lo va a vender, pero igual no te pide 100. Igual te puede pedir 70, 75, y si el Barça quiere realmente mejorar mejorar la plantilla y fichar un gran 9, tiene que irse a esas
16: cifras.
7: Por
16: cierto, ha llegado a la radio, ahora lo veremos en el canal de YouTube de Carrusel Deportivo, si tiene a bien, el entrenador del Liverpool, Arne Slot.
7: Hombre.
16: Ha llegado a la radio, igual ahora quiere pasar si me mirara.
5: Al centro del Barça, Boyomo, área pequeña, concede córner.
16: Es él.
7: Después, del delantero Dani.
16: Después del córner viene el entrenador del Liverpool, Arne Slot, aquí a la radio un segundo.
7: Mañana,
16: dale.
7: Mañana 4:30 contra el Liverpool.
16: Mañana tiene 4:30 el partido y sin embargo está aquí en Carrusel.
3: Está aquí, muy bien.
7: Viene por fichajes. Sobre el tema del delantero, lo primero es que el fair play cuadre, que el Barça tiene que ingresar 32 millones de euros de los asientos VIP que todavía no ha ingresado y luego hacer alguna venta, aunque no tiene que ser de un futbolista, digamos, estructural, sino como ha hecho en anteriores veranos, de dos o tres, sacar algo de dinero, 10, 11 millones de euros, cuadraría con lo de Ansu Fati, y que las, digamos, números de gestión ordinaria sean positivos y que la Liga lo acepte en el presupuesto de la próxima temporada también. Que, aunque, digamos, a nivel de discurso oficial,
5: ojo, Lewandowski, sí que no llegó a rematar, intentó hacer una acrobacia el polaco, el centro era caramelo puro, no llegó Lewandowski por poco,
7: que al nivel de discurso oficial es que sí, que el Barça va a estar en el fair play correcto este verano, pero cuando tú hablas con la gente de dentro del club, mantienen sus reservas y son bastante prudentes, es decir, que no dan por seguro que el Barça pueda fichar con normalidad. Eso por un lado, y por otro que el diagnóstico que se hace es que hay clubs que tienen que vender.
3: ¿Sí?
7: Por ejemplo, el Chelsea, por ejemplo, el Inter. Ajá. Y hay más. Por tanto, es más fácil fichar a algunos futbolistas. Si se puede y se opera con normalidad, el Barça afrontaría una operación, si es necesario, de 100 millones de euros por un delantero, porque se considera que es la posición a reforzar, y no uno, sino dos, y en función de las bajas incluso más, pero ya lo explicamos eso la semana pasada en Carrusel. Y luego que la diferencia con otras temporadas es que cuando llegó Ronaldinho, por ejemplo, el Barça necesitaba una figura a la que agarrarse. Incluso cuando se fichó Lewandowski ya en esta época moderna, también ahora ya no se considera que tenga que venir nadie a salvar el proyecto, sino que tiene que venir alguien a sumar al proyecto, y eso creen que facilita las cosas.
16: Sí, coincido, y no hace falta buscar un líder. Son las 10 y 12 minutos de la noche. Canal de YouTube de Carrusel Deportivo.
17: Pero si pagas 100 millones, Dani...
16: Plano corto para el entrenador del Liverpool, que está por aquí, Arne Slot. ¿Qué tal?
18: Hola.
16: Buenas noches.
18: How are you, mister?
16: ¿Te manejas? Te manejas muy bien en castellano.
18: Lo llevo muy bien.
16: Mañana 4:30 tienes partido.
18: ¿Dónde?
7: Contra el United.
16: Contra el United.
18: ¿Pero jugamos en casa o fuera?
7: Fuera.
16: Jugáis fuera. O sea, el vuelo de vuelta te lo coges a Manchester. Mira. Canal de YouTube de Carrusel Deportivo. Ahí está. Mira, Laura, para que luego digas.
18: Me voy a quitar los cascos.
16: Quítate los cascos. Pon ese gesto un poco. Me río, no me río. No, un poco más sonriente, una gotita. Ay. No te muevas. Estás igual. ¿Qué tal, Robert? ¿Todo en orden?
18: Todo bien.
16: ¿Has venido de visita o qué?
18: Haciendo una visita.
16: ¿Está bien la radio?
18: Todo bien, muy tranquilito.
16: No te apetece quemarla ni nada hoy, ¿no?
18: No.
16: Vale.
18: El lunes a las 7:30 igual sí, que es cuando tengo que entrar.
16: Vale,
18: que
16: sí.
19: Voy a dar un paseo.
18: Claro, hoy no.
19: Yo tengo una pregunta. A ver si van a ser separados en la CER. ¿Qué fecha naciste tú? ¿Qué fecha?
18: Yo soy el 73 de octubre.
16: No. Arne es mayor.
19: No, es más joven.
16: ¿Es más joven? Sí. Pues mi Robert es más guapete, está mejor.
19: Está mucho mejor conservado.
18: Mejor entonces.
19: Arne es del 78, 17 de septiembre.
16: ¿Es de mi edad?
19: Sí.
16: Uy, madre mía.
19: Y tú estás peor que los dos.
5: Has dicho resignado.
16: Qué yuyu. Qué yuyu me ha entrado.
3: Ya.
16: Sí, gracias, Robert. Te dejamos con la visita. Grande. Ahí está. 0-0, 12 de la segunda parte. Dale, Flaky.
5: Balón para Sergio Herrera, que ha tenido que...
20: Es que será atendido, sí.
5: Sí, algún problema físico.
20: Molestias, parecía que en la pierna derecha, pero ya se ha recuperado y ha sido el que ha enviado este balón a la banda, que acaba de perder Osasuna.
5: Sí, de hecho ha habido falta de Javi Galán, que levantó mucho el pie. Se queda atendido el jugador del Barça fuera del terreno de juego, que parece que ya vuelve. Era Eric García.
15: A ver cuando Flick también deja de aburrirse y mete mano al equipo.
16: Ha habido mensaje de Miguel Martín Talavera, ¿eh?
19: ¿Qué dice?
16: Son Julián. Tres mensajes. Son tres mensajes.
18: Está nervioso Tala, está nervioso.
19: Yo te los puedo avanzar.
16: El primero es Julián, cero opciones. Segundo mensaje, 100 kilos, puntos suspensivos. Tercero, ja, ja, ja.
19: Y el cuarto.
16: Esos son los tres mensajes de...
19: Pero le falta el punto cuatro.
16: ¿Cuál?
19: Puede que sí. Puede que no.
16: Lo que dijo Julián, ¿no? Ataca el Barça.
5: El balón salió por línea de fondo, es balón para Osasuna. Estamos en el 59 de juego. Saca rápido Sergio Herrera para Catena. Catena con Rosier en banda derecha. No hay nadie que salga a la presión porque Fermín no está en esa zona. Pedri abre los brazos y dice, bueno, pues ya voy yo. Y ahí va Pedri a tocar el balón y ahora dialoga con Fermín para decirle, chico, vamos a organizarnos mejor, si no tengo que hacer kilómetros extra para atrapar esa zona. Es saque lateral para Osasuna. Por cierto, que no se me olvide, saludos a Roberto, el taxista que nos ha traído hasta el Sadar.
16: Hombre, Roberto, por favor.
5: Fiel, fiel oyente de Carrusel.
16: Porque era osasunista. Osasunista.
5: Ha escuchado la voz de Nil Solá y ha dicho, ya te he escuchado a las 3 contando lo que habíais comido.
16: Sí.
5: Estaba escuchando en ese momento a Íñigo Martínez con el Alavés Athletic y nos ha dicho que si le saludábamos, evidentemente estaría atentísimo.
16: Hombre,
5: porque
16: por Dios,
5: se bueno. Pasa todo el fin de semana escuchando Carrusel. Balón para Osasuna y falta. Ley de la ventaja. El balón para Raúl Moro. Pone el centro. Balón que toca Cubarsí, que están todas. Despeja Dani Olmo.
16: Roberto, el taxista en todo. No, de Pamplona. Perfecto. Pues sí, un saludo para él. ¿Dónde habéis comido, Nil? Por cierto, recuérdalo para la gente que no escuchara el arranque de Carrusel.
3: Que no han comido.
5: Va a
3: ver
5: amarilla, para Eric. Sí. Por
20: para
5: la acción anterior.
20: Por... Eso es.
16: A ver, amarilla.
11: Enseña la amarilla a Eric, que no ha comido en el Olaverri hoy. Nosotros sí.
16: En el Olaverri. En el Olaverri. Está sí, bien. Olaverri. Mucho nivel. Igual la dieta, ¿no?
20: Pero bueno, Braulio ficha a un futbolista, se lo lleva después para celebrar el fichaje ahí.
16: Laura, Laura, escúchame.
5: Olaverri me lo
16: descubrió. El Olaverri mucho, mucho nivel. Igual demasiado, Laura.
3: Ya te digo que llegan a casa sin dieta.
16: ¿Qué ha sido Rodaballo? ¿Rodaballo qué más?
5: No, no, nos hemos comportado mucho.
11: Sí, Rodaballo, algo de carne. Nada, cosas que yo no habría pedido. Ensalada, por ejemplo.
16: Una ensalada para las ranas. Nada de eso.
11: Sí, unos pimientos.
3: Cosas que no habría pedido.
16: No, cosas que no habría pedido.
5: Los pimientos de cristal estaban de lujo.
16: Cosas que haría vomitar una cabra.
11: Ya tengo hambre.
16: Hora de juego, empate a cero en Pamplona. ¿Cómo siguen los primeros minutos de la segunda parte? La victoria de Eibar ante el Málaga, Kevin.
0: Con el Málaga mereciendo el empate, ha tenido una ocasión tremenda Joaquín Muñoz, que se ha marchado de dos con un regate espectacular dentro del área, tiro al palo largo, estirada todavía más espectacular de Magunagoitia para evitar el empate. Está llamando al gol el Málaga, que ha metido a Ramón Enríquez en el terreno de juego. Estamos en el 8 de la segunda parte, sigue el Eibar 2, Málaga 1.
16: José.
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16: Sin goles en Pamplona, triple cambio en el Barça. Nil.
11: Sí, se ha marchado Gavi, también Rooney Bardaji y también Dani Olmo. Han entrado Rashford, Frenkie de Jong y Ferran Torres. El otro día comentábamos que les había gustado a Flick los minutos de Rashford en la derecha, donde está jugando habitualmente Lamin, o siempre Lamin, vuelve a repetir en la diestra.
5: Y conviven Ferran con Lewandowski.
16: Sí, sí, otra vez, otra vez.
5: Balón
16: sí,
5: para Ferran, Pedri, Pedri cabalga, va a llegar a la frontal del área, sigue Pedri, toca para Lewandowski, Lewandowski para Fermín, Fermín la media luna, activa Rashford, le pega de zurda al inglés, le marchó fuera la rosca de Rashford partiendo desde el perfil derecho, le pegó de zurda, la rosca se le marchó por encima
16: Jordi,
5: del larguero.
16: Repite fórmula porque le fue bien, sí. No me parece mal, vaya.
14: Bueno, vimos a un Rashford incisivo en Getafe, es que hoy realmente a Rooney apenas, yo creo que no lo hemos visto encarar ninguna vez, no sé, chico, yo.
22: Es decir, bueno, yo creo que tampoco Fermín hoy, es decir, al Barça al final no está jugando Fermín a nada. Ni posesiones largas ni transiciones, y la verdad que cuando no tienes extremos puros es mucho más difícil. Pero yo lo que sí quiero destacar ahora, creo que era el momento del cambio, creo que era el momento de hacer dos, tres cambios, los ha hecho el entrenador y ahora el equipo tiene que reaccionar un poquito, porque la verdad es que Osasuna hasta el momento es el partido perfecto para todo el planteamiento que ha tenido desde el inicio.
16: Bueno, Marcos, lo pedías, están los cambios, a ver qué tal le surge al Barça, ¿no?
15: Es que tenía, como bien dice José Mari, tenía que intervenir el entrenador porque el equipo se estaba apagando de manera escandalosa, es decir, no tenía chispa, no tenía energía. Y vamos a ver estos tres cambios. Me sorprende la cohabitación de Lewandowski y Ferran, ¿eh?
5: Sí,
15: me sorprende
5: también, ¿eh?
15: Porque
16: porque sí, era Ferran a la banda izquierda, con Rashford a la derecha.
3: Eso es.
15: Pero
5: espera, Marcos, que viene Osasuna. El balón es buenísimo para Raúl Moro. Lo deja botar en el banderín de córner. Enfila Ari García, busca ángulo para el centro. Toca de cara para Javi Galán, que le da apoyo. Fuera de juego, no valía nada. No valía nada, fuera de juego de Raúl Moro. Marcos.
15: No, decía que me sorprende porque Lewandowski no ha aportado en la hora de juego, no ha aportado prácticamente nada. No sé si ha hecho algún remate a portería, creo que no.
14: La única, la y primera, ese, el disparo.
16: Lewandowski, la que no le ha dado a Ronnie Bargi, que estaba encarando con la zurda. Sí, sí.
15: Efectivamente, pero nada más, ¿eh?
16: Será la más clara.
1: 26 para el 90, todo sigue igual en Iruña. Estamos en Pamplona con el empate a cero en el marcador. Novedades en Fórmula 1, Escorial.
10: Pues ha terminado la Q1, nos quedamos sin Fernando Alonso, 18º tiempo, eliminado la Q1. Quien sí que accede es Carlos Sainz con el 9º mejor tiempo. Antonelli primero, Leclerc segundo, Verstappen tercero. Se viene la Q2 en Miami.
1: También estamos en Burgos con el baloncesto, Román.
9: Sigue por delante Jaio Poyeida, se quiere acercar el San Pablo Burgos, pero los de Fisac no pueden. A falta de un minuto y medio para llegar al final del tercer cuarto, San Pablo 66, Lleida 71.
10: Pues mira, lo que empieza la Q2, hacemos una pausa y seguimos. 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
1: ¡Flaky!
5: Arriesga Fermín en la salida con Frenkie, pero le echa un cable el colegiado, señalando una falta muy anterior, lo que provoca las quejas de Osasuna, que dice, hombre, no rebobines tanto. Tenía Fermín el balón, ha hecho un par de metros, se ha encerrado en la banda.
16: Y que se ha mal pitado, ¿no? ¿Y tú?
5: Con Frenkie, claro.
16: Si la ha perdido, la ha perdido.
13: Es lo que ha dicho Flaky, no puede rebobinar tanto, porque si no nos vamos casi a la primera parte ya.
5: Para desgracia de Marcos,
3: no hace falta, ¿no?
5: Balón para jugar, sí.
3: No, es que Marcos en el 35 ha sido, ¿no? El hachazo.
16: Sí, Marcos ha pegado un hachazo tremendo en la primera parte. Le parece que teníamos que suspender el partido.
3: Minuto
16: no había calidad.
3: 35, lo ha apuntado.
5: Centra Eric, se enreda el balón dentro del área. No salió Sergio Herrera, que se quedó colgado del larguero. Solo recrimina a Catena. Dice, hombre, venía tan clara que la podías cazar tú. La tiene Pedri. Pedri en el balcón del área. Intenta buscar el slalom. Toca para Rashford. Rashford busca el disparo. No, el centro se pasea por el área pequeña. Nadie lo remata, nadie lo despeja. Saque lateral en el otro lado. Aunque reclamaba Rice porque la tocó un defensor de Osasuna. Buen centro del inglés que no encontró rematador, y eso que ahora el Barça tiene a la figura,
15: pues,
5: de Ferran y la de Lewandowski.
15: Claro, tiene esos nueve para eso.
16: Cargar el área. Atención, hay bandera amarilla en Miami, un coche ardiendo, Escorial.
10: Sí, el de Bortoleto, el piloto de Audi, que había quedado en la última posición, 22º, ha terminado la Q1, directamente se ha apartado y ha empezado su monoplaza a echar humo, luego se ha convertido en llamas, ahora ya lo han apagado, le van a retirar de allí, así que la Q2 empezará con un poquito de retraso.
1: Pamplona.
5: Falta ahora sobre Frenkie de Jong de Moy Gómez.
11: Por cierto, que se ha añadido al calentamiento Casado también a Xavi Aspar y Mar Bernal, quien no calienta ni se ha movido al banquillo en todo el partido. Rafinha, que apunta más al clásico, y precaución con,
16: o sea,
11: el futbolista.
16: Está claro que no está para jugar, Flaky, porque si no, hombre,
5: no,
16: que con un empate en el marcador, aunque fueran 15 minutos, ¿no? Bueno, sí, normal, tampoco
5: sí,
16: hay por qué arriesgar.
5: Algo de ritmo, pero bueno, tiene una semana más de recuperación. Comparto. De cara al clásico del domingo que viene.
15: Sí,
5: que
15: pero no, no puede ser titular. No puede ser titular en el clásico.
16: Hombre, no. Titular, yo creo que no.
20: Precisamente porque Osasuna, yo creo que ha dado un paso atrás en esta segunda parte, que es el Barça el que está ya controlando completamente el encuentro, pero de momento no mueve el banquillo, no refresca el equipo Alessio Lisi.
5: Ahí viene Lewandowski, recibe entre líneas, busca y encuentra a Ferran para Pedri. Aparece Boyomo, pone el pie, evita la progresión de Pedri, saque lateral, enganchadito en el banderín de córner, parte derecha del ataque del Barça, Ecuador de la segunda parte, se mantiene el 0-0. Resultado que, insistimos, le impediría al Barça tener opciones de airón mañana. Si no gana el Barça esta noche, no importa lo que haga el Madrid mañana, todo se aplazaría al menos una semana en cuanto a la resolución del título de Liga.
1: La que ha tenido el Eibar para el tercero, Kevin.
10: La ha tenido esperada la reacción del Málaga, que para dónde, Maguna Goitia. La ha tenido John Bautista para poner tierra de por medio, para poner el 3-1 en un centro. Desde la parte izquierda, la parada es tremenda de Alfonso Herrero, y en el contraataque fugaz llega la pelota, banda derecha, el chut de David Larrubia, otra parada tremenda de Maguna Goitia. ¡Qué partidazo en Eibar! Sigue en la hora de juego el Eibar 2, Málaga 1.
1: Flaky, se viene doble cambio en Osasuna.
20: Sí, lo ha escuchado Lisi a Flaky, que decía que no había cambios en Osasuna. Sí, van a entrar Raúl García de Aro y Aymar Oroz.
5: Balón para Rashford, perfil derecho ante el Javi Galán. También ayuda Moncayola en ese perfil defensivo. Toca por dentro para Ferran Torres, busca pase para Pedri. Pedri recibe dentro del área, se va al suelo, pide penalti, es de esos que no se pitan. Agarrón tímido y ojo a la contra de Osasuna. Balón para que lo conduzca Rubén García, todavía en campo propio. Tira línea de fuego de fuera del juego del Barça. La apertura es para la llegada por otro lado. Por ahí viene Rubén García para buscar el centro. Uno para uno con Cancelo, le supera, le cae la zurda, prueba el disparo, Joan. Manopla de Joan García, el despeje para el centro, Budimir, no llega, Rubén, fuera. doble ocasión de Rubén García. Primero el disparo a la rosquita de Zurda. Responde Joan García despejando el balón al lateral. Aparece Raúl Moro, pone el centro. No llega Budimir. Sí lo hace otra vez Rubén García, que con la derecha la acaba enviando fuera de marco. Se perdió, se fue al limbo. La doble ocasión del 14-2 a
16: 1. Era buena la aquí, pero le cae efectivamente a Rubén a la derecha, que ya venía tocado la primera acción. La primera muy buena. Joan consigue tocarla. Mira, casi Gerard Martín llega a rozarla. La saca bien con la mano derecha y la segunda ha sido buena la aquí. Ha sido buena.
20: Sí, y el doble cambio, ¿eh? Se va a aplaudir ahora en el Sadar a Moy Gómez, que la verdad que está recuperando
19: muy
20: su
19: bien,
20: nivel.
19: Muy bien.
20: Y a otro que se va a aplaudir, bueno, escuchar, Budi, el Sadar despide a su goleador, entra su relevo Raúl García de Aro y por Moy Gómez entrará Aymar Oroz.
16: San Enoy el 10, Budimir. Uno de los mejores jugadores de la historia de Osasuna. ¿Y tú?
13: Tengo yo la sensación, Lucky, que juega menos Budimir ahora, que le cambian antes.
16: A veces coincide incluso con Raúl en el campo, ¿eh? Pero bueno.
20: Sí, ha llegado a coincidir, pero es que este tenía que haber sido el relevo natural. Esta es la tercera temporada de Raúl García de Aro. Parecía que Budimir iba a ir bajando, lógicamente, cumpliendo años, pero en vez de bajar su rendimiento goleador ha ido creciendo. Entonces, ese relevo natural no se puede producir, y eso que Raúl cuando sale está marcando.
16: No, Raúl está muy bien.
20: El beneficiado es Osasuna. Sí, sí. Budimir en sus mejores números y Raúl intentando esa injusticia que es que, claro, a Budimir no lo puedes quitar casi.
16: No, evidente.
5: Sí, gran acción de Catena, le rebaña el balón, se hace Bandoski, toca Frenkie, es córner para Osasuna.
16: Está mordiendo Osasuna bien en la presión, ¿eh?
19: Sí, sí.
16: Está metiendo una marcha.
14: Pedri no hemos visto repetida la de Pedri, pero bueno, supongo
13: que... Sí, sí,
14: no,
13: igual en tu televisión no, aquí sí,
16: Jordi.
14: ¿Ah, sí? Ah, pues aquí
16: nada,
14: no.
16: Nada.
13: Es el tema de la caverna, que solo repiten aquí.
16: Eso es, 20 para el 90. De esquina para Osasuna.
5: Osasuna la va a poner Rubén García desde el perfil y derecho de Osasuna. Pierna cambiada, va a ir cerradito. Buscando opción de remate, lo sacan cortito para Moncayola. Moncayola se la concede al 14, que la cuelga frontal de la pequeña. El balón intentaba despejar el Barça tras el toque de Lucas Torró. El balón le cae a Moncayola, la caza de zurda de volea. Muy difícil sorprender a Joan García, que rebaña el balón, busca a Fermín. Se resbala Fermín y ese balón acaba en saque lateral. Los cambios, sin aparentemente todavía haber incidido en nada, pero han relanzado al menos a la gente en Osasuna.
20: Sí, ya justo antes de los cambios se había vivido ese resurgimiento de Osasuna y ahora con la entrada de Raúl y de Aymar pues se refresca el centro del ataque.
5: Balón que no llega Raúl García de Aro, si lo hace Cubar, si le cae a Eric García. Pero en
22: sí
5: el perfil derecho defensivo.
22: Sí que el follón lo has montado tú, que dice de los penaltis que no se pitan. ¿Es penalti o no es penalti?
16: Tal
22: se
16: cual, pitan, no tal se... cual, Flaky.
22: Es que, luego montas el lío y te callas.
16: Narración
22: y
16: firme, narración firme. Bueno, claro. Bueno. Se metes el pollo y tu rally, claro. Mal, Flaky, mal. Te has sentado la mala comida en el Olabarri.
22: Olabarri, Olabarri. Me has sentado muy bien. También está en la digestión.
20: Un dato llamativo es que Osasuna lleva más de 40 años sin ganar en la misma temporada en el Sadar al Barça y al Real Madrid. Esta temporada ya se le ha ganado al Real Madrid por 2-1 y bien hace hecho. 43 años, que es la última vez, Osasuna le ganó 2-1 al Real Madrid y 1-0 al Barça. ¿Sabes quién fue el que marcó los goles de la victoria, Vaquero, de Osasuna en ¿quién? Aquel año 83?
16: Irigibel.
20: No, uno del pueblo de José Mario Vaquero.
16: ¿Qué me estás contando?
22: El capitán.
16: El capitán. Echeverría.
20: José Manuel Echeverría de Goizueta.
5: Ojo el centro de Rashford, no encuentra remate, despeja Boyomo, va a ser saque de banda, si no me equivoco.
16: Osasuna le ganó 1-0 también a Madrid con gol de Adolfo Marañón, el tío Carlos.
22: Que nos comunicábamos con...
16: ¿Con qué? ¿Con señales de humo, José Mario, o qué?
22: No, ¿qué hemos dicho?
3: Es que lo has hecho una paradiña.
16: Claro,
3: es que
16: has hecho una paradiña y claro.
22: Hemos dicho el tema cultural del inicio,
13: chalaparta,
22: ¿no?
13: La chalaparta.
3: Claro. ¿Quieres que vuelva a
22: con
3: sonar?
22: Con Echeverría me comunicaba yo.
16: Joder. ¡Atención, hay gol en Ipurúa, Kevin!
5: ¡Del Málaga, gol! Jugada que inicia Ramón Enrique, centro del campo, la apertura banda derecha, ahí está el 9, Carlos Ruiz Chupete, que en lugar de definir prefiere asistir, el balón colgado y aparece Adrián Niño para rematar de cabeza. Es el segundo jugador de la liga que menos minutos necesita para marcar, lleva 3 en el campo y lo acaba de demostrar, resetea el partido en Málaga, gol de Adrián Niño en el 65 de juego, Eibar 2, Málaga 2, Adrián Niño.
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16: En un partido alternativa, Eibar sexto ahora mismo en la tabla con 62 puntos, Málaga séptimo con 61. Todo muy apretado, el equipo malacitano que venía de dos derrotas consecutivas. Estamos a 16 minutos del 90, Flaky.
5: Buena aparición de Pedri, manda derecha, línea de fondo, supera su marcador, entrada fuerte, dura de Moncayola y ojo al gesto de dolor de Pedri, Enil.
11: Sí, porque lo ha enganchado con la pierna cuando lo superaba, con la diestra se le marchaba, creo que es un golpe en el muslo, arriba le ha dejado, como digo, la pierna a Moncayola, falta contundente, se duele de la rodilla. Diestra, sí. A Pedri, va a ver la cartulina Joan Moncayola.
16: Vamos a ver la repetición, en el quiebro de Pedri, es su rodilla derecha. No pues suele ser un hombre, Pedri, de hacer aspavientos, ojo, ¿eh? Así que vamos a ver, cuidado, ¿eh? Cuidado. Aunque solo sea por el impacto de la acción, vamos a ver la repetición, ¿eh? Cuidado, manos a la cara, ¿eh?
5: Por eso. Pero es que la gestualidad de Pedri es de mucho dolor.
22: Rodilla con rodilla es un impacto.
11: Rodilla con rodilla.
16: Sí. Bueno, si es rodilla con rodilla es diferente,
3: ¿eh? Puede ser contusión, ¿no?
4: Es el dolor. Duele mucho en ese momento.
22: Duele muchísimo. Sí, sí. No, con la espinilla. Con la espinillera, tal vez, ¿eh? Porque es muy grande el otro, ¿eh?
15: Si antes hablábamos de Gavi,
20: hace la zancadilla, Pedri, y va arriba y le pega casi, además de con la pierna, con la rodilla.
13: Es una entrada dura, ¿eh?
16: Pues va a que no le quiebre y que no ponga la bola. Yo creo que es una acción fuerte, pero es una acción noble, quiere decir, no es una acción de...
15: Ya, pero si antes hablábamos de Gavi y del ímpetu, aquí también el ímpetu es excesivo.
13: Es diferente, aquí estás de pie y Gavi va al suelo, y tú cuando tú vas al suelo, tu arma se convierte en un arma, porque no la puedes controlar. Aquí sí controlas la división.
16: Se va a recuperar ese golpe fuerte.
15: De hecho, Iturralde la controla tanto que suelta la pierna para darle la patada.
13: Pero que es diferente, que cuando tú te vas al suelo, tu cuerpo, la velocidad ya no la controlas. Que es una falta de fútbol.
16: Es una falta fuerte normal. Marco, quiere decir que no es...
13: En el campo, fútbol hay Pedri, faltas,
5: pero muy dolorido, ¿eh?
16: Sí, puede tener dolor. De hecho, lo tendrá, claro. Pero que es una acción...
5: Sí, de hecho, va muy, muy, muy, muy cojo. No puede realmente. Pero yo intuyo que, como decía Laura, es el dolor... O Bruno, el dolor momentáneo del golpe, evidentemente.
16: Seguro.
5: Bueno, juega la falta. Pedri en el campo, cojo, pero sigue en el campo. Sigue probándose, eso sí. La va a poner Rashford. Es como un saque de esquina, perfil derecho. Balón frontal de la pequeña. No hay remate, sí despeje. El balón sigue vivo en el punto de penalti. Lo quiere cazar Gerard Martín. Despeja. Rosier la envía directamente al lateral. ¿Cómo está Pedri, Nil?
11: Se prueba ahora, empieza a correr un poco. Mira hacia el banquillo. Poco a poco le pregunta ahora Ferran. Se le señala la parte de arriba de la rodilla con el cuádriceps. Dobla la rodilla. Parece que podrá continuar.
5: Había
11: Pedri.
5: Pedido el árbitro que no se sacara porque estaba revisando algo en el saque de falta.
11: Sí, pero mira, ahora Frenkie le quería dar el balón a Pedri, Pedri le ha pedido que no, vuelve a probarse, corre un poco, pero vamos a estar atentos.
16: Es que también Frenkie, hombre, tendrá que ver que acaba de recibir el impacto, claro. Se mueve, mira, un poco,
13: se la
16: y
13: va,
16: ya está.
13: Se la pasa a la
11: izquierda, de primeras con la izquierda.
22: Si el impacto ha sido en el ligamento lateral, le puede molestar bastante.
16: Sí. Confiemos en que
5: no
16: se recupere.
5: No acaba de estar fino, pero sí que quiere participar del juego, lo que deja de ser buena señal. Balón para Cancelo, la pierde. Ahí sale Osasuna buscando la espalda de Gerard Martín. Ha pitado una falta anterior en la salida a Rubén García.
20: Se queja de un posible pisotón el jugador de Osasuna. Sacará la falta.
5: Mira, ahora Moncayola y Pedri, ¿eh? Chocan las manos. Se disculpa Moncayola, buen gesto. Ha ido a buscar a Pedri hasta la zona donde está el canario, que no acaba de estar bien, ¿eh?
11: Renqueante se vuelve a tocar la rodilla. Ahora mueve lateralmente, habla con el colegiado, va a aguantar.
5: Sí, yo creo que ya va viendo que el dolor va mitigando y que poco a poco va a ir calentando mejor esa zona. Bueno, pues 13 para el 90, se mantiene el 0-0. Ahora el árbitro le dice a...
20: Por pérdida de tiempo, claro, iba a sacar la falta Catena ha dicho, no, sácala tú. Y entonces ahora va Sergio Herrera y el árbitro ha dicho, bueno, pues se ha señalado el reloj como diciendo, algo que voy a añadir luego, pues venga, luego lo prolongas.
5: Pues ahí está Sergio Herrera, balonazo arriba, que
13: lo que tiene que hacer es amonestar, claro. Y luego añadir.
16: Y si no, no, y si no, que no pare, claro.
5: Otra vez el balonazo de Sergio Herrera, lo quiere bajar con el pecho, lo hace bien Raúl García del Aro, busca la apertura, el rechace le favorece, aparece Cubarsí al suelo, se la lleva Moncayola vía fuera de juego del jugador de Osasuna, por eso no interviene en la acción, al final la acaba sacando el Barça, pero claro, hay que cortarla porque seguía la presión de Raúl García del Aro, se había metido en un lío la defensa del Barça y ahí sí que entiendo que a pesar de que haya pasado algo, sí que de algo de tiempo, tú acabes cortando la acción.
11: Por cierto, que hemos hablado mucho de la racha goleadora de Osasuna, pero es que el Barça podría quedarse sin marcar en un partido de Liga por primera vez desde diciembre de 2024 ante el Leganés por 0-1, 53 partidos de Liga consecutivos marcando.
5: Sí, eran Ramo, buena apertura para Rashford pone el centro, frontal de la pequeña, despeja siempre atento, toca Atena.
16: Sí, que decías.
2: No, que decía que por contra, si termina cero Joan García, será la número 15 de portería. Correcto. Cero esta temporada y sí, demuestra lo que es tener un tío que te salve bajo palos, porque lo hablábamos ahora con Marcos por mensaje. Y con Chesney también en la portería, el Barça pierde. Tiene a Joan García y Torres. Empata.
5: Línea de fondo, pone el centro, no llega por poco Lewandowski, el balón suelto, busca el remate, no lo consiguió. Fermín despeja in extremis Osasuna, el centro de Ferran Torres llevaba veneno, no lo aprovechó Lewandowski, tampoco Fermín. Saque de banda para el Barça.
20: Por acabar pero con los datos y los goles.
16: Sí.
20: Perdona, Vaquero, en el Sadar siempre se ha marcado, hace 932 días que todos los partidos en el Sadar acaban con gol.
16: O sea, 37 desde seguidos marcando Osasuna, ¿no? 37 eran, ¿no?
20: Sí, sí. Pero todavía tenemos que irnos más atrás para el último empate a cero, que es del 23 de septiembre de 2023.
5: Caramba.
20: Desde entonces, alguno de los dos, Osasuna, los últimos 37 partidos, o el rival, marca gol.
5: Uy, qué pase de Pedri para Eric. Pedri aparentemente recuperado, no llegó Eric, que ahora se ha hecho daño al estirar la pierna para intentar controlar el balón, creo que es pie izquierdo. Sí. Se duele, creo que ha sido solo al pisar, entiendo.
11: Sí, al pisar creo que es tobillo izquierdo. Se acerca ahora Fermín también, Boyomo. No, irá más allá, se levanta ya Eric García.
22: Si me permite,
16: dale, José Mari, sí.
22: No, quiero decir que Rashford ha hecho dos centros fantásticos, rasos, sí, tipo inglés, porque es un centro inglés, y realmente Lewandowski en ninguna de las dos ha ido al primer palo.
16: Sí, le ha faltado algo de chispa, ¿no? Seguramente para atacar la bola. Estamos, Bruno, a 11 del 90, esto es Carrusel Deportivo, Osasuna 0, Barça 0.
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5: Centra Rashford, Lewandowski, gol, gol, gol, gol, gol, gol, gol, gol, gol, gol, gol, gol, gol, gol, gol, gol, gol, gol, gol, gol, gol, gol, gol, gol, gol, gol, gol, gol, gol, gol, gol, gol, gol, 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

0: Lewandowski para el Barça. Estaba sirviendo golosina Rashford desde el perfil derecho. Nadie quería degustarlas. A la tercera del inglés si fuera vencida. El centro es una rosca perfecta, intuyendo, teando y descubriendo la diagonal que tira Lewandowski. Que pasarán los años, pero le siguen pesando más los goles. El remate de cabeza del 9 del polaco para poner al Barça más y más y más y más cerca de la liga. Tanto que para el Barça sí, mañana puede ser un gran día. Plantéatelo así, aprovechar lo que pase de largo dependía en parte de ti. Y el Barça no quiere dejarlo pasar, quiere aprovechar la primera de las oportunidades y lo hace con el gol del killer, al que le pasan los años, le pesan los goles. El centro de Rashford, una golosina desde el perfil derecho, la emboca Lewandowski. Para obligar mañana al Madrid a ganar, porque si no, si el Barça mantiene esta ventaja, celebrará la que será segunda liga de la era Flick, la segunda consecutiva, para rematar de forma oficial el dominio absoluto de este equipo en el fútbol español. Lo sirvió Rashford, lo remató Lewandowski, centro del inglés, remate del polaco, acaricia el Barça la liga, al hilo de punto, liga a la vista, 37 segunda parte, Osasuna 0, Barça tic-tac, casi campeón 1.
1: Homenaje del Flaky a Serrae, todo puede ser un gran día, trasladado a mañana, porque si mañana se mantiene este resultado y el Madrid no gana en Barcelona al Español, el Barça cantará el alirón. Ha llegado Ponce, el primero es de Lewandowski.
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1: Pues ya lo dijo Vaquero, José Mari, esta vez la ha puesto muy bien y sí la ha atacado, ¿eh? Buen remate, ha llegado a meter la mano Sergio, pero no ha desviado.
3: Pero fíjate, lo que estábamos hablando, Dani, ha hecho los cambios en el momento oportuno y hoy, claro, la calidad individual marca mucho en equipos como el Barça, ¿no? Y en este sentido, tercer centro y Lewandowski al final, gol fantástico, pero Rashford absolutamente determinante. Creo que Jordi estará muy contento y sí que también hoy.
1: No, y para los rajadores de Rashford,
0: Osasuna,
1: cuidado.
0: Raúl Mora, en jugar del Barça en el suelo, sigue la jugada Osasuna, Javi Galán no va a llegar y ahora se va a parar el partido.
1: ¿Quién es?
0: Es Cubarsí, creo, Cubarsí, que está en el círculo central, sí. Cubarsí. Se queja de un codazo, entiendo, un golpe, vamos, en el rostro, en la cara, sale asistencia médica.
4: Sí, sale asistencias médicas para ver qué tiene Cubarsí, que creo que es un golpe a la cara en el salto. Cuando bajaba Torró de disputar el balón, le ha tocado la cara. Por cierto, Dani, sí, tiene... canta campeones ya, la afición del Barça, sí, codo, hoy presente, sí, en el Sadar.
5: Pobre Cubarsí, tú.
6: Sin querer. Por no saltar.
1: Sí, se ha quedado quieto, sí. Se ha agachado y al bajar Lucas Torre, efectivamente, con el codo sin mala intención, le golpea. Digo, para los haters de Marcus Rashford, hay que sumarle, Neil, una asistencia más. Que sí, que será muy frío, que será irregular, pero fíjate qué bola de calidad ha puesto, ¿eh? Es que
5: los marcos anteriores, Dani.
0: A pie parado, ¿eh? A pie parado.
5: Le indica.
1: ¿Cuántos goles asistencias son, Neil?
4: Sí, Dani, es que son, con la de hoy son 10 ya asistencias, 7 en Liga con 7 goles en Liga, pero es que en Champions ha marcado 5 goles y ha dado 3 asistencias. Es decir, los números realmente son muy buenos. Por cierto, la leyenda de Lewandowski, 119 goles con el Barça en 188 partidos. Sí. Números espectaculares de Robert Lewandowski.
1: Lo digo sí que porque estamos acostumbrados a una versión de Marcus Rashford de agarrar la bola en el otro perfil a la izquierda, buscar por dentro y el chute, a veces afortunadamente, otra desafortunadamente, pero sin embargo estamos viendo un formato de Rashford de poner sí que muy buenas bolas desde la derecha.
7: Sí. Lo ha utilizado en nuestros últimos partidos Flick en la derecha y ha aportado. Y si miras estadísticas, y su entorno se encarga de destacarlo, es de los futbolistas que más impacto tiene de Europa, contando goles y asistencias.
1: ¡Atención! ¡Hay gol en Ipurúa!
8: ¡Del Málaga! ¡Gol! ¡De Darko Brasanac! ¡Otro que sale desde desde el banquillo para culminar la remontada. En un slalom, desde la banda izquierda, de fuera adentro, Carlos Dotor pisa área, se apoya en el delantero del Málaga, que pivota como un jugador de fútbol sala, espera la llegada del futbolista serbio, y Darko Brasanac, de llegador, de segunda línea, se planta delante de Maguna Goitia y la manda a su derecha. La remontada del Eibar se contesta con la remontada del Málaga. Marca Brasanac en Ipurúa, 78 de juego.
1: Cuidado.

0: Courtois de 9, antes Lewandowski, ahora el tiburón en el pase de Fermín, leyendo el desmarque del 7, que tira la diagonal desde el perfil izquierdo, supera por bajo a Sergio Herrera, pone tierra de por medio y ahora sí hace que los culés presentes en el Sadar empiecen a cantar, a corear y a celebrar a grito de campeones, campeones, campeones, lo que va a ser sí o sí un nuevo título de liga, el segundo del Ara Flick, el tercero en los últimos 4 años. El Barça mantiene jerarquía, impone evidentemente mando en el fútbol español. Algunos dirán que no han competido y que han dimitido y que no tiene mérito. Nada, hombre, nada. Nadie puede seguir el ritmo intratable del líder y que va a ser campeón de primera. Lo marcó el Barça, lo marcó Ferran, lo celebran los culés. Liga a la vista, lacito para Lerón. Podría ser mañana, podría ser en unos días, pero el Barça y los aficionados celebran con el gol de Ferran un nuevo triunfo de los suyos, que marcan paso al que nadie ha podido hacer frente en una liga teñida de azulgrana. Marcó el Barça, marcó Ferran Torres, casi, casi, casi, tic-tac, tic-tac, campeón los de Flick. Marcó Ferran en los Osasuna 0, Barça puntito de Alirondo.
1: Liga a la vista, Monse.
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1: El gol de la tranquilidad, Neil.
3: Se reivindica también el tiburón, que está en racha después de la sequía que había pasado un par de meses sin marcar. 15 goles esta temporada en liga para Ferran, 20 en total, números muy buenos.
0: ¡Ojo, Raúl García del Aro, qué golazo! ¡Gol, gol, gol, gol, gol, gol, gol, gol, gol, gol, gol, gol, gol, gol, gol, gol, gol, gol, gol, gol, gol, gol, gol, gol, gol, gol, gol, gol, gol, gol, gol, gol, gol, gol, gol, gol, el centro desde la parte izquierda de Abel Bretones, con seda, con mimo, con delicadeza, sobrevuela el área, le cae a Raúl García de Aro, que de cabeza, qué cabezazo, qué testarazo, marca de la casa, la pone en la escuadra, imposible para Joan García, y hace bueno aquello de que Osasuna nunca se rinde. Marca Raúl García de Aro, parecía sentenciado, pero no puedes decirlo ante Osasuna, pendientes de si hay o no fuera de juego, de Abel Bretones en el centro, lo celebra el Sadar, Osasuna nunca se rinde, ya es válido, lo confirma el VAR. Raúl García de Aro, para darle emoción a los últimos compases, marcó Osasuna, marcó Raúl García de Aro en el 89, el Osasuna 1, Barça 2.
1: Gol para creer, Ponce.
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1: Ojo, Flaky.
0: Bueno, hay falta ahora. No, fuera de juego.
4: Había pitado la falta, el asistente ha levantado el banderín. Será balón para Osasuna.
1: Qué bola, Flaky. Qué bola, Flaky, ha puesto Bretones, ¿eh? Madre mía, qué centro y qué remate, bien. Raúl.
4: Sí, sí. A lo Budimir, ¿eh?
5: Sí, sí.
1: Celta que ha entrado solo. Un despiste de los jugadores de Osasuna, pero. Gran remate. Sí, entra solo, pero el remate es muy, muy, muy bueno. ¿Cuánto debería añadirse ahí, tú, más o menos?
6: Pues no se va a añadir mucho. Yo creo que con.
1: Lo de Pedri, los goles.
0: El balón despejado por Bernal dentro del área. El intento de remate, se pasea el balón por el área, lo despeja. Y finalmente el Barça, que busca la contra, la intenta bajar con el pecho. Ferran Torres, balón despejado. Tiene que seguir Sergio Herrera, muy lejos de su área. Despeja el balón al lateral.
3: Por cierto, que han entrado Bernal y Araujo por Eric y Pedri, que tenían molestias ambos.
4: Y triple cambio en Osasuna, 8 minutos.
6: 8 de añadido.
4: Hasta 98.
5: ¿Y tú? 8.
6: Ostras, eso no, ahora sí que se me ha escapado.
4: La atención de Sergio Herrera.
1: A ver, una de Paco Barsi, la de Pedri y los goles.
6: Tres y los goles, no hay más para 8.
4: Y la de Sergio Herrera, sí.
1: Sí, la de Sergio. La de Cubarsí, la de Pedri con John Moncayola, los cambios y los goles. Bueno, está bien, tampoco podrían ser 7 si no, pero vamos, que no está, está bien.
5: Pobre Jordi.
0: Bueno, pues el Barça, que se quería permitir el lujo de disfrutar este momento, lo va a tener evidentemente que sudar todavía Osasuna con ese gol de Raúl García de Aro, que testarazo el suyo desde después del centro de Abel Bretones. Se vuelve a meter evidentemente en la pomada. Desplazamiento de derecha a izquierda de Araujo buscando la espalda de Rosier. La gana finalmente Cancelo para habilitar a Ferran, el que marcaba el 0-2. Ahora es 1-2 tras el gol de Raúl. Juega el Barça.
1: Que ha tenido Ferran, por cierto, suerte en el gol, porque ha pretendido meter la rosca por fuera y le ha salido bajo pata de Sergio. Sí.
7: Y la asistencia de Fermín, uno más.
1: Y otro Nipurúa Kane.
3: La sentencia del Málaga. Gol. Adrián Niño.
8: otra vez los cambios, el marroquí que hace el slalom con campo por la banda izquierda, balón al área y de nuevo de llegador Adrián Niño, saliendo desde el banquillo, marca el tanto que puede cerrar el partido. Doblete de Niño, marca el Málaga en el 84 en Ipurúa. Eibar 2, Málaga 4. Adrián
9: Juan.
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1: Quinto el Málaga en una enorme segunda parte. Flaky.
11: La tuvo el Barça, finalmente no valía por fuera de juego de Ferran, intentó un remate acrobático de Lewandowski de tacón. El balón lo recupera Osasuna, que va a ir con todo buscando el gol del empate.
4: Catena delantero-centro, sí, sí. El central de Osasuna se ha ido ya delantero-centro, anulándolo hace justo una semana contra el Getafe, marcando en el 97, contra el Sevilla, perdón.
11: Metro 94, como para no llevarlo ahí, buscando alguna centro que pueda rematar. Balón para Aymar Oroz, le tocó el... sin querer abrazar el rostro a Fermín, no pasa nada, dice el árbitro, balón profundo, no va a llegar en este caso a Abel Bretones, tampoco Javi Galán, saque de banda para el Barça.
12: Por cierto que Ferran se pasó bastantes meses sin marcar, pero cómo está acabando la temporada, doblete ante el Español, gol y asistencia ante el Atlético, no mojó ante el Celta, pero hoy otra vez gol, es decir que está acabando muy bien el Tiburón.
11: Bueno, balón quiero... para Araújo, que no tiene prisa en el saque lateral.
13: Yo quiero destacar, la verdad, en momentos puntuales del Barça, cuando se perdió en Girona, momento entrenador, y fue capaz de aguantar al equipo. Hoy el equipo estaba dormido, casualidad.
11: Ojo, o no. Cuidado. Al centro, punto de penalti, despeja como puede Cubar, si le cae a Abel Bretones, salta el balón en la frontal para Aymar Oroz. Buena apertura para Quique Barja, la larga más hacia el exterior para que intente llegar Javi Galán en el banderín de córner, trabajando el Barça en defensa. La tiene Abel Bretones, busca activar la zurda, no, toca para Quique Barja, pone el centro, puede ser buena, despeje defensivo, se la lleva Fermín para una posible contra. Osasuna volcado, el Barça con espacios, con Praderas, balón para Rashford, está solo en el otro lado Lewandowski, gran acción defensiva de Rosier, que tapona el centro de Rashford. José María, hablabas tú.
13: No, que estamos siempre criticando a los entrenadores y a los árbitros, y que la verdad que cuando los entrenadores están bien nunca los destacamos. Y yo creo que Flick hasta el momento, esta temporada ha demostrado en los momentos difíciles estar tranquilo y partidos como hoy saber entender el juego. Al final es verdad que los jugadores tienen que marcar la diferencia, pero el papel del entrenador siempre tiene que ser respetado.
1: Tres cambios de calidad. 4:30 para el final. Hay partido. Ponce 1-2 gana el Barça.
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1: Flaky.
11: Recupera Fermín, que trabaja también en el descuento del partido, 49.5. 1-2 está ganando el Barça, un resultado que de cerrarse obligaría mañana al Madrid a ganar en Cornellá si no quiere ver cómo el Barça se proclama ya campeón de Liga, pero Osasuna también quiere decir la suya. Balón de Araújo, que ha perdido tanto tiempo en un saque de banda que yo creo que vamos a ir un poco más allá del 53. Vuelve a ser saque lateral para el Barça, para el propio Araújo, que se toma su tiempo.
4: Hasta Flick ha intentado perder el tiempo, ha intentado darle a ese balón para que no le llegue.
1: Pero Hansi, pero Hansi.
4: Sí, sí, sí.
14: Está metido en el partido.
11: Balón largo buscando que lo descuelgue Lewandowski para Ferran. Ferran para entrar en el área, encara a Sergio Herrera, remata, afuera. Buscó la picadita, buscó la escuadra, se le marchó fuera. En ese uno para uno podría haber sido la sentencia. Salta Fermín, dice el árbitro que cuerpeó mal, ha hecho falta sobre... Osambela, es balón para Osasuna, que evidentemente desde el círculo central lo va a colgar a la.
1: Quedan tres.
11: Quedan 2.5 ya para llegar al 53. Está Javi Galán para ponerla. Dice el árbitro que tiene que ir más allá de la línea del centro del campo, que no la avance tanto. Bueno, pues ahí la pone Javi Galán para sacarla en corto. No, finalmente le dice a todos que arriba. Está Sergio Herrera, está con ganas de subir. La cuelga Javi Galán, se resbala al golpear, pero el balón sobrevuela el área del Barça. La va a sacar, lo intenta al menos el Barça, lo hace Bernal. Balón despejado, le cae a zona de Aymar Oroz. Aymar Oroz para colgarla, le queda a Goyomo. La peina hacia el segundo palo. Raúl García de Aro intenta el centro, le pegó mordida, también lo hace igual. Bernal había fuera de juego de Raúl García de Aro. Con lo cual no vale nada, saque para el Barça.
1: Claro, al final Osasuna, que ahora está apretando, ha tenido que hacer el cambio de Budimir por no mantenerlo en doble ataque con Raúl García de Haro, y ahora tiene que mantener arriba a Boyomo, a Catena, para intentar cargar área y obtener el gol del empate. Busca la calma el Barça, Flaky.
11: Sí, no tiene evidentemente prisa Joan García. Minuto y medio largo para que esto acabe con este 1-2 que dejaría el Barça a las puertas del Alirón. Osasuna quiere tener una última acción al menos para tratar de igualar el partido. La va a poner en largo Joan García, uno de los artífices de la liga que está a punto de ganar el Barça. La quiere bajar, lo hace mal Lewandowski. Balón a la espalda de Araujo. Retrocede el uruguayo, el que la saca Cubarsí, el apagafuegos del Barça. Intenta Frenkie de Jong recuperarla, saque lateral para Osasuna. Quedan minuto 10 segundos.
7: Y lo que añada.
11: La va a colgar.
1: Está, igual pone algo más por lo de Araujo. Y tú puede ser. Medio minuto.
7: Algo pondrá seguro.
11: Ha sido tan evidente que yo creo que sí. Bueno, la va a colgar directamente al corazón del área. Sí, sí. Abel Bretón es que tiene saque largo. No, aunque ahora se ofrece en cortito Boyomo. No lo vio claro Abel Bretones. Será Rosier, perdón. Ahora sí que la cuelga Abel Bretones, buscando que la peine. Lo hace bien en el punto de penalti, el que despeja Escobarse. La había peinado Catena, que lamenta que nadie pudiera seguir esa continuación.
4: Sergio Herrera.
1: Ahí va el portero.
11: Todo buscando el gol. Que le permita empatar y sumar un punto que le permita seguir soñando en Europa.
6: No tenía malos.
11: La va a colgar Osasuna, veremos si directo.
1: Cuando sube el portero remata, Cuando sube el portero remata. Bien o mal, pero remata.
11: La cuelga Abel Bretones. Sobrevuela al área. El balón suelto a la pequeña. Sergio Herrera no llega por poco. El que despeja es Ferran Torres. El que la larga es Lewandowski. No hay portero. Fermín para conducir. Fermín para rematar. No hay portero. Busca el pase para Ferran. Aparece in extremis Rosier para rebañar el balón y despejarlo. Podía haber buscado disparo Fermín, pero no tenía fuerzas ya. El balón lo recupera Osasuna. Sale otra vez Cubarsí, que tiene un imán en esta fase de partido. La envía al lateral, no puede evitar. Se cumple el 53. Se acabó en el Sadar. No es título de liga, pero lo parece por cómo lo celebran los jugadores del Barça, por cómo lo celebran los seguidores del conjunto culé. El Barça vuelve a hacer el trabajo, se mantiene como líder intratable de primera, gana en el Sadar por 1-2, sigue buscando esa estela de los 100 puntos y se queda nada de ponerle el lacito a la liga, de cantar el alidón. Liga a la vista tras este 1-2. Si mañana el Madrid no gana en Cornellá, el Barça celebrará la segunda de la era Flick, la segunda consecutiva. Se acabó en el Sadar, lo saborea, casi lo celebra ya el Barça, lo ganó en el Sadar 1-2, todo depende de lo que pase mañana en Cornellá, pero el Barça celebra ya lo que acaricia.

0: lo que acaricia, lo que saborea, lo que empieza a intuir que es su segunda liga consecutiva.
1: A la espera de saber si mañana va a ser un gran día o no para el Barça, lo celebra de verdad Fermín, que levanta a toda la afición, que grita campeones, campeones, gesto de celebración, de rabia, también de Flick, alegría a los futbolistas del Barça, conscientes que hoy, o si no mañana, van a ser campeones de liga, un Barça que desde que cayó en Girona ha encadenado 10 victorias consecutivas en liga, no lo hacía desde el 2016 con Luis Enrique, que fueran 12, y al mismo tiempo también la mejor racha desde que llegó Flick en liga, porque el día que se cumplían 10 en San Sebastián, el Barça cayó, fiesta total de los jugadores, comunión total con la afición del Barça, cuenta atrás para que el Barça, tic-tac, tic-tac, sea campeón de liga.
2: Lucky. Hace casi 6 meses que no perdía Osasuna un partido de liga ante sus aficionados en el Sadar. 10 partidos consecutivos, lo acaban de hacer ante el Barça, cabeza alta, han peleado hasta el final y ahora mismo también se van, aunque no haya nada que celebrar en cuanto a puntos, sí en cuanto a imagen, con el resto de aficionados que quedan aquí en el Sadar.
3: En el 80 Lewandowski, en el 86 Ferran, redujo distancias Raúl García Dero, en el 88 ha ganado el Barça y es la gran noticia. Si mañana el Madrid no gana al Español en Barcelona, el Barça cantará al Irón. Datos de la victoria, Escorial.
4: Porque son 14 puntos la diferencia entre Barcelona y Real Madrid. El Barça, que podría alcanzar los 100 puntos si gana los 4 partidos que le restan. 9 remates de Osasuna, 4 a portería, 13 remates del Barça, 4 a portería. El Barça a un paso de su segundo título. Y ojo, es la primera vez que dos jugadores españoles del FC Barcelona, seleccionables por la selección española, marcan 15 o más goles en una misma temporada de liga en lo que va de siglo. Lo han conseguido Lamine Yamal 16, Ferran Torres 15. Insisto, primera vez que dos jugadores seleccionables por España, nacidos en España, marcan 15 o más goles en una misma temporada de liga en lo que va de siglo.
3: Celebración propia de los culés, de entender que han sacado adelante un partido relevante de cara al encuentro de mañana, y satisfacción también de Osasuna porque ha acabado bien el partido, se ha peleado, y el reconocimiento de los jugadores en el estadio del Sadar. Rápidamente también acaba o no el partido en Ipurúa, Kevin.
5: Todavía no, queda minuto y 15 segundos, pero lo tiene controlado el Málaga, que va a ganar, va a poner fin a la racha de 10 partidos invicto del Eibar. Queda 1 minuto 10 segundos exactos, Eibar 2, Málaga 4 en Ipurúa.
3: Si finaliza Román en Burgos.
6: Acabó y al final con remontada burgalesa, un parcial en el último cuarto de 26-14, da la victoria al San Pablo por 99-91.
3: Gracias, Román, aguántame, victoria de Burgos, está bueno, Ferran Torres en Dazón.
7: Ahora le hemos dejado esa presión al Madrid, que mañana si no gana, pues sí que ya nos programamos campeones. Creo que hoy era uno de los campos más difíciles de la liga, donde sabíamos que aquí los 3 puntos eran más que 3 puntos, y creo que el equipo ha hecho un partidazo.
8: Sí, os lo ha puesto difícil Osasuna, que os ha encontrado ahí espacios a las espaldas en la primera parte. Se lo habéis devuelto vosotros con lo mismo en la segunda y habéis podido convertir.
7: Sí, al final en el descanso hemos dado con las claves de cómo nos estaban haciendo daño, de cómo hacerles daño a nosotros. Y creo que la segunda parte ha sido para mí uno de los mejores partidos que hemos hecho.
8: Ya son 15 goles para ti, Ferran. ¿Qué tal estás en este tramo final de temporada?
7: Bien, muy bien, muy contento. Aprovechando los minutos, jugando lo máximo posible y bueno, pues siempre que pueda, marcando.
8: Si te pongo dos escenarios, Ferran, y me tienes que responder, ¿ser campeones mañana sin jugar o ser campeones en el Clásico?
7: Bueno, ser campeones cuanto antes, así lo disfrutaremos antes.
8: Muchas gracias.
3: Una respuesta sensata, también por qué esperar mucho más. Yo creo que el deportista prefiere ser campeón ya, si se puede, pensar en el Mundial, en otras cosas, es lo lógicamente entendible, más allá de lo que opinen los culés, que creo que también va a ir por esa línea. Vaquero, partido muy currado, difícil, o sea, es un apretado, la primera parte ha sido mejor y
9: no.
3: Ha tenido su dificultad.
9: Oye, fantástico, la verdad que hay que decir hasta el final, O sea, quitando los últimos 15 minutos donde el Barça se ha adelantado y luego, lógicamente, después pues ha llegado el segundo gol, pero Osasuna en todos los sentidos, tanto defensivo como ofensivo, un equipo que tiene una idea muy clara de fútbol, por lo tanto, para mí un partido muy, muy competido y lo importante, Dani, ¿sabes qué es lo importante?
3: ¿Qué es lo importante?
9: Lo importante es las plantillas, no solo 12 jugadores, 11, 9, 13... 18, 19, los que empiezan, los que acaban, los que cuando hay lesiones salen, los que cuando recuperan, los que son supuestamente titulares, se quedan en el banquillo, y para ganar una liga hace falta un equilibrio de plantilla y respeto a los compañeros.
3: Tal cual, un abrazo, Vaquero, hasta mañana, Capi, que vaya bien una de...

0: magia de Aro, que está ahora mismo en la tele.
1: Intentamos buscarle la espalda.
0: Metió golazo.
1: Y alguna vez, sobre todo en la primera parte, lo hemos conseguido. Pero bueno, como te digo, me quedo con el trabajo del equipo y una pena el resultado.
2: Quedan cuatro partidos. Entiendo que ya lo dijo Lisi el otro día, sigue vivo el sueño por Europa.
1: Sí, por supuesto, seguimos ahí estando ahí.
0: ¿Por qué no?
1: Como tú dices, quedan cuatro partidos, vamos a intentarlo hasta el final. Y bueno, por nosotros no va a ser.
2: Muchas gracias, Raúl.
0: Sí, es Raúl García de Aro, que hoy no ha compatibilizado ataque con Budimir. En una muy, muy rápida, Laura, mañana o el día del clásico, el título.
3: Yo en el césped, lo he dicho desde el primer momento, entiendo que los jugadores van a tener ganas de celebrarlo ya.
0: Quieres ser políticamente correcta, ¿no?
3: No, no, no, yo lo diría, o sea, con tú... cualquier equipo. A mí me parece que es más bonito celebrarlo.
0: O sea, tú en el clásico hay una bronca aquí en Carrusel, para arriba para abajo, eso prefieres, ¿no?
3: Total.
0: Vale, perfecto. Jordi, ¿tú qué prefieres? Jordi.
4: Que gane el español, que necesita también los puntos.
0: Vale.
4: Celebrarlo mañana, ir a Canaletas,
3: mira, mira.
4: Que el Real Madrid, como no puede ser de otra forma, hará un pasillo deportivo. Y ya desde el minuto cero hasta el 90, Flaky, el Barça ya va a celebrar el título con su afición.
3: Le puedo decir
4: no
3: una cosa, Jordi.
0: Dos.
3: Jordi.
0: Hombre, siendo la jefa, no te voy a decir que no. Si te digo que no, pues imagínate, a ver.
3: Jordi, ¿sabes de qué marca son las fuentes de agua que han puesto en la Gran Vía de Madrid?
0: Las fuentes de agua que han puesto en la Gran Vía.
3: Aquí digo.
0: No las he visto.
3: En la radio.
0: ¿Dónde están?
3: En la radio.
0: Pensé que es en la calle.
3: Tengo testigos para decirlo.
0: Canaletes.
3: Son Canaletas. Así se llaman, Jordi.
0: Porque la fuente está en obras, ¿no? Sí que me parece.
5: Sí, está en obras.
6: Entonces,
5: sí.
6: La fuente está en obras.
0: ¿Qué sería en Cataluña, Plaza Cataluña?
6: Supongo que sí, es una celebración, digamos, espontánea, que ya es histórica.
3: Irán
6: y por
3: allí,
6: eso no hay nada organizado, pero se vallará y se hará en Plaza Cataluña, que es lo que está más cerca y además más amplio, porque Canaletas, insisto, está vallada y
0: sí,
6: es
0: bueno.
6: Imposible acceder a ella.
0: Digo, en caso de que sea mañana, que para eso no tendría que ganar el Madrid, si no habría que esperar al siguiente partido y quedaría con un empate el Barça campeón. Así que...
6: Dani,
0: sí.
6: La celebración organizada, si el Barça gana la Liga mañana... será la semana que viene.
3: ¿Martes?
6: Será posiblemente el lunes, habrá paseo. Lunes, martes, habrá paseo con autocar descapotable del primer equipo de fútbol masculino.
0: Por cierto, mañana,
6: sí.
0: Mañana
6: no
0: es un día muy importante. Eso es para el mundo culé, porque el Barça juega ante el Bayern el partido de vuelta de las semifinales de la Champions,
3: sí.
0: FEM,
3: sí.
0: A partir de las 4:30 de la tarde. Fue 1-1 en el Allianz. Y si el Barça gana el partido, se meterá en una nueva final de la Liga de Campeones.
7: Hoy estaría contento nuestro don Luis Suárez Miramontes, que hoy cumpliría años. Y el Inter está un pasito de ganar el escudo. Y su Barça está un pasito de ganar la Liga y su Depor duerme en posiciones de ascenso. Así
0: como
7: que
0: le echamos de menos, ¿eh?
7: Estaría contento
0: a don Luis.
7: Nuestro don Luis Suárez.
0: Homenaje a don Luis, ahí está, mira.
8: Cuando lo veo me parece un aeropuerto. Pensar que yo andaba para adelante y para atrás aquí no me parece de la verdad. Está mejor viendo, porque no te cansas aquí. Y lo ves todo fácil, no te equivocas nunca.
9: Se perfila para el pase, tampoco le sale a Messi.
8: Tiene el pie un templadito.
9: Eso es lo que yo esperaba ahora, que don Luis Suárez midiera la temperatura del pie de Messi.
8: Eso, vale.
10: Tanto a Galicia, ¡Ey! ¡Ey! Teño morriña, teño saudade, porque estou lexos de esos meus lares, de esos meus lares, de esos meus lares. Teño morriña, teño saudade.
0: Qué majo era don Luis.
7: Era el mejor.
0: Cuánto
7: el
0: le
7: mejor.
0: Echamos de menos al Balón de Oro y desde aquí siempre recordaremos pues lo genial que era, lo que nos ayudó durante tantos años. Desde aquí un beso muy grande a la familia, a la que queremos y abrazamos.
3: Claro, seguro
0: mucho.
3: Que sigue cantando.
0: En su cumpleaños tenemos el recuerdo para don Luis Suárez Miramontes, eterno. Un abrazo, chicos, que vaya bien. Gracias, Marcos, gracias, bravo. Jordi, gracias, Sique, Laura y también al resto, pendiente de los protagonistas. Acabó el partido en Ipurúa, Kevin.
11: Con el final la racha de 10 partidos sin perder de la Sociedad Deportiva Eibar, con la remontada tremenda del Málaga, sobre todo con los hombres de banquillo, doblete de Adrián Niño, también Darko Brasanac, ponen la victoria del Málaga, que pone fin a su racha de 2 derrotas seguidas. Partidazo tremendo el que hemos visto, Dani, aquí en Ipurúa. Se lo lleva el Málaga, que gana 2-4 a la Sociedad Deportiva Eibar.
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4: Son las 11 y 5 minutos de la noche, una hora menos en Canarias. Es momento de la información en Carrusel. Antes, a ver si podemos escuchar un segundo simplemente a Hansi Flick, el entrenador del Barça, y vamos ya con Carlos Sevilla. Hola, Carlos, ¿qué tal? Buenas noches. Vamos contigo ya.
5: No, they are celebrating. It's I think it was how you said, it's a huge victory for us. We want to win here and it was a tough game, especially in the first half. In the second half we made it much better. And of course, very important to score two goals. And at the end, we know that also in the final of the game, they are always strong, and they are doing really good. But we defend also very good. So I'm really happy about the team, about the club, but also for our fans.
6: Muy feliz por el equipo, por el club, por los fans. Hablaba de que ha sido un partido muy difícil, ¿no? Que es importante haber marcado dos goles, sobre todo en la primera parte, especialmente difícil el partido. Importante.
4: Primera reflexión de Hansi Flick, que está contento evidentemente por la victoria. Y rápidamente tenemos también la pole en el Gran Premio Fórmula 1, Escorial.
7: Antonelli primero, Verstappen segundo, Leclerc tercero, Norris Russell, Sainz décimo cuarto, décimo octavo Alonso.
4: Vamos con la información, Carlos Sevilla, ¿qué tal? Buenas noches.
8: ¿Qué tal, Dani? Buenas noches. Europa y la OTAN toman nota de las últimas amenazas de Donald Trump.
9: The US is reducing its military footprint in Germany. Just days
8: la Casa Blanca ha anunciado que va a retirar 5.000 soldados de las bases que Estados Unidos tiene en Alemania tras las críticas del canciller Merz a la guerra en Irán. Y el republicano, además, ha vuelto a cargar contra los socios de la OTAN, como España o Italia. Ante el anuncio de Washington, el gobierno alemán y la Alianza Atlántica coinciden en que Europa debe asumir más responsabilidad en su defensa y España pide firmeza a la Comisión Europea. Pero las advertencias de Trump a Europa no se han quedado ahí.
10: The European Union has not adhered to it, so we've increased the tariffs on all cars coming into the United States.
8: El presidente estadounidense ha avisado de que va a elevar del 15 al 25% los aranceles a los vehículos europeos que entren en Estados Unidos desde la semana que viene. Las instituciones comunitarias consideran inaceptable esta última, la enésima amenaza arancelaria del republicano y aseguran que barajan todas las opciones para responder. Enseguida lo ampliamos todo, pero antes información de interés para quienes tienen la suerte de disfrutar de este puente del primero de mayo. Las nubes y las lluvias han sido las protagonistas este sábado en la mayor parte del país y lo van a seguir siendo mañana. Beatriz Carmona, buenas noches.
11: Buenas noches. Será un domingo con aviso amarillo por tormentas en varias comunidades. Por la mañana se activará en Islas Baleares, Murcia y Castilla-La Mancha. En estas dos últimas también se activará otra vez por la tarde junto a Castilla y León, Navarra, País Vasco, La Rioja y Valencia. En otros puntos, como Extremadura o Andalucía, habrá lluvias intermitentes con algo de sol a lo largo del día. En cuanto a las temperaturas, habrá una media de 17-18 grados, con mínimas de 7 en zonas de León y máximas de 22 en la provincia de Córdoba.
8: Es la última amenaza de Donald Trump a sus socios europeos y de la OTAN por no ayudarle en la guerra. El estadounidense no perdona que el canciller alemán dijera que Estados Unidos estaba siendo humillada en la guerra en Oriente Próximo y ha ordenado la retirada de 5.000 de sus soldados en Alemania en un plazo máximo de un año. El gobierno de Friedrich Merz dice que esta decisión era previsible y que demuestra la necesidad de que Europa asuma más responsabilidades en su propia defensa. Corresponsal en Berlín, Carmen Miñas, buenas noches.
12: Hola, buenas noches, Carlos. Alemania recomienda mantener la calma tras el anuncio del Pentágono. No quiere escalar en las tensiones con Washington a raíz de las críticas del canciller Merz a la actuación de Estados Unidos en la guerra con Irán. Considera la noticia de retirar 5.000 soldados estadounidenses como una llamada de atención a los europeos. El ministro de Defensa alemán, Boris Pistorius, asegura que no les ha pillado por sorpresa, ya que Estados Unidos quiere centrar más su presencia en el Pacífico y en China, pero ha recordado a la Casa Blanca que la presencia de tropas en suelo europeo y alemán beneficia a todas las partes. Alemania es, después de Japón, el país con mayor número de soldados estadounidenses. Además, Pistorius, vía nota de prensa, anima a los socios comunitarios a invertir más en defensa y a asumir una mayor responsabilidad en este ámbito.
8: Las reacciones a la decisión de Trump no se han quedado solo en Berlín. En la misma línea que el gobierno alemán, la OTAN ha reclamado más compromiso de Europa en su propia defensa. Polonia cree que la desintegración de la Alianza Atlántica es más peligrosa para las relaciones con Estados Unidos que sus propios enemigos. Y España lanza un mensaje de tranquilidad y pide a la Comisión Europea más firmeza ante las amenazas de Trump. En todo caso, Washington tiene un límite legal si quiere reducir sus tropas en Europa, María Ibáñez.
13: Sí, la ley de autorización de la defensa nacional que se aprueba cada año. Trump no puede bajar de los 76.000 militares en suelo europeo. Si cumple en un plazo máximo de un año, como dice, y retira 5.000 efectivos estadounidenses de Alemania, Washington mantendría unos 80.000 en total, cifra muy próxima a la de antes de la invasión rusa de Ucrania. Por tanto, de hacerse efectiva la amenaza a España e Italia de replegar tropas de sus bases por no colaborar con él en la guerra tal y como critica, solo podría retirar unos 4.000 más. Desde el gobierno español, la vicepresidenta segunda Yolanda Díaz insta a Bruselas a plantar cara a Trump.
14: Basta de chantajes y, desde luego, lo que a mí me gustaría es un paso adelante por la Comisión Europea, empezando por la señora von der Leyen, señalando el camino al señor Trump.
13: Por su parte, la Alianza Atlántica cree que la decisión de Trump subraya la importancia de que los socios aumenten sus aportaciones en defensa. Pide la OTAN, además, aclaraciones a Estados Unidos sobre la retirada de los 5.000 militares en Alemania. También ha reaccionado Polonia. Su primer ministro, Donald Tusk, llama a los aliados a colaborar para revertir una tendencia pública en redes en referencia velada a las amenazas de Trump que está llevando a la desintegración de la OTAN.
8: Como decíamos, además de la retirada de tropas, Donald Trump también ha desempolvado la artillería arancelaria. El estadounidense ha anunciado que a partir de la semana que viene va a aplicar un arancel del 25% a todos los vehículos exportados desde Europa a Estados Unidos porque, según él, Europa no está cumpliendo con el acuerdo comercial que firmaron el verano pasado. Como en amenazas anteriores, la Comisión Europea asegura que maneja todas las opciones para responder a estos nuevos gravámenes, mientras que en el Parlamento Europeo hablan de una amenaza inaceptable y acusan a Washington de incumplir sus compromisos. Adrián del Pozo.
15: Fuentes del Ejecutivo Comunitario aseguran que la Unión Europea está plenamente comprometida con una relación con Estados Unidos que sea predecible y mutuamente beneficiosa, incluso dicen cuando buscan claridad sobre la posición de la administración Trump. Mientras, altos cargos comunitarios también se han pronunciado de forma individual. El presidente de la Comisión de Comercio en la Eurocámara ha calificado de inaceptable la amenaza de Trump, que asegura no es de fiar. Mientras la Unión Europea cumple lo prometido, Estados Unidos sigue incumpliendo sus compromisos, dice. Por su parte, la líder de los socialdemócratas europeos, la española Irache García, ha ido más allá y ha escrito en redes que los 27 deberían activar el arma que tiene la Unión para hacer frente a ataques comerciales. Un arma que permitiría incluso prohibir el acceso de ciertos bienes estadounidenses a suelo europeo. De momento, la Comisión Europea se limita a asegurar que tiene todas las opciones abiertas.
8: Más allá de las amenazas de Trump, Estados Unidos e Israel siguen con su ofensiva en Oriente Próximo. A pesar del alto el fuego declarado hace dos semanas, al menos 10 personas han muerto hoy en varios ataques del ejército hebreo en el sur del Líbano. Las negociaciones entre Estados Unidos e Irán para alcanzar un acuerdo que ponga fin a la guerra continúan estancadas, mientras Teherán sigue presentando nuevas propuestas a los mediadores pakistaníes a la espera de una reacción de Washington. Corresponsal en Oriente Próximo, Nuria Garrido, buenas noches.
16: ¿Qué tal? Buenas noches. Sí, de hecho, el viceministro iraní de Exteriores ha trasladado este sábado a embajadores extranjeros con los que se ha reunido en Teherán que la pelota está ahora mismo en el tejado de Washington y que son ellos los que deben elegir entre el camino de la diplomacia o la continuidad de una estrategia, dice, basada en la confrontación. Y lo cierto es que ahora mismo los iraníes ven bastante probable que Estados Unidos decida finalmente reanudar los bombardeos, teniendo en cuenta que Trump calificó de insatisfactoria su última propuesta en la que plantean dejar para más adelante negociar su programa nuclear. En este sentido, el Canal 12 israelí dice que en las últimas horas han llegado a Israel más de 6.500 toneladas de municiones y nuevo equipo militar de Estados Unidos. Y por otra parte, el ejército de Netanyahu continúa bombardeando el sur del Líbano. El Ministerio de Sanidad libanés dice que en las últimas 24 horas estos ataques han matado a más de 40 personas, teniendo en cuenta que supuestamente sigue en vigor una tregua que declaró Donald Trump.
8: Y precisamente en Irán, la Premio Nobel de la Paz de 2023, Narges Mohammadi, ha sido trasladada de urgencia de la cárcel a un hospital tras sufrir un empeoramiento grave de su salud. La activista iraní por los derechos humanos fue detenida el pasado de diciembre y condenada a 7 años de prisión, acusada por el régimen de conspiración y de propaganda contra el sistema. Saray González.
17: En los últimos meses, Mohammadi había sufrido una crisis cardíaca, problemas en la presión arterial y 2 episodios de pérdida total de conciencia en un solo día. Esto provocó que los médicos del centro penitenciario en el que se encuentra la ciudad de Zanjan concluyeran que ya no podía seguir siendo tratada allí y tuviera que ser ingresada en el hospital también en la ciudad de Zanjan, situada en el norte de Irán.
18: As March 8 approaches,
17: inicialmente, Narges Mohammadi había rechazado ser trasladada a un hospital basándose en advertencias previas de 2 cardiólogos independientes que señalaban que ninguno en la ciudad contaba con el equipamiento adecuado para atenderla. Pero su estado de salud fue deteriorándose y su familia llevaba semanas reclamando su traslado a instalaciones apropiadas. Ahora, tras producirse finalmente el ingreso, han descrito la medida como una acción desesperada de último minuto que puede que haya llegado demasiado tarde.
8: El ministro de Exteriores, José Manuel Álvarez, ha exigido hoy la liberación del activista español de origen palestino que viajaba en la flotilla rumbo a Gaza y que permanece detenido por Israel. Lo ha dicho en Cataluña Radio.
19: Saif no debería de estar en Israel a estas horas, no debería de haber estado en este barco israelí esta noche. Tendría que haber sido desembarcado, como mínimo desembarcado en Creta, igual que todos los demás ciudadanos europeos.
8: El español Saif Abukesek y el brasileño Thiago Ávila son los 2 únicos miembros de la misión humanitaria que permanecen detenidos después de que Israel interceptara la flotilla en aguas internacionales. Los activistas están desde esta mañana en una prisión israelí donde se han reunido con sus abogados. Los organizadores de la flotilla denuncian torturas por parte del ejército hebreo y en Madrid, frente a la sede del Ministerio de Exteriores, ha comenzado esta tarde una acampada para exigir la liberación inmediata de los activistas. Allí ha estado Pablo Seguí. Buenas noches.
20: Buenas noches, Carlos. Cerca de 100 de personas se han concentrado para exigir la liberación de los 2 activistas.
21: Y queremos que los suelten y que los dejen en libertad.
22: Tememos que le condenen a ejecución por horca por su origen palestino. Estamos aquí para que le liberen.
23: Es un disparate que Israel se está saltando todas las normativas y las...
20: La manifestación la ha convocado la Global Summit Flotilla. David Ventosa es miembro de la organización en España.
24: Nuestra respuesta aquí ahora mismo es convocar una concentración permanente. Vamos a pasar la noche aquí y no nos vamos a mover pues hasta que haya...
20: A la protesta se han sumado representantes de Podemos y Sumar, que reclaman cortar todo tipo de relaciones internacionales con Israel y presionan al gobierno para que logre la liberación de los activistas.
8: En la crónica política sigue coleando el acoso que ha denunciado la mujer del presidente del gobierno, Begoña Gómez, por parte del agitador Vito Quiles. El líder del PP no ha condenado los hechos, dice que tiene que aclararse qué pasó, pero sí se ha desmarcado de los insultos de Abascal contra Sánchez. Informa John Jimeno.
25: Sí, Feijóo ha evitado condenar con rotundidad el incidente ocurrido esta semana, pide esclarecer los hechos y se pregunta quién ejerció la violencia.
26: ¿Qué es lo que ha pasado? ¿Quién son los que... aparentemente han tenido algún tipo de actitud violenta? Parece ser que tanto la mujer del presidente como el periodista han presentado sendas denuncias. Vamos a esclarecer los hechos.
25: Sí se ha desmarcado el líder del PP de los insultos de Abascal, que en la campaña andaluza volvía a traspasar límites, llamando chulo de putas a Pedro Sánchez.
26: Yo no comparto ese tipo de calificativos. Por muchas provocaciones, por muchos adjetivos y por muchas descalificaciones que vengan del presidente del gobierno y de sus hombres, de su entorno.
25: Este domingo Feijóo vuelve a la campaña andaluza con un mitin en Jerez de la Frontera.
8: Pues a Núñez Feijóo, que se refería a Vito Quiles como periodista, le ha contestado el ministro Óscar López.
27: Pues yo lamento que un partido que antes era de gobierno identifique a un agitador que está financiado con el dinero del Partido Popular, que trata de hacerse pasar por periodista y que no lo es. El periodismo defiende la verdad y lo que hacen ese tipo de agitadores es justo lo contrario.
8: Palabras de Óscar López durante los actos por el Día de la Comunidad de Madrid. Allí la presidenta regional Isabel Díaz Ayuso ha aprovechado su discurso institucional para seguir con su particular oposición al gobierno central y también para seducir a los posibles votantes de Vox. Radio Madrid, Javier Alonso.
28: A Ayuso le ha pillado este 2 de mayo ligeramente a la baja en las encuestas y con la sombra de Vox creciendo allí donde se abren las urnas. La presidenta madrileña sabe que el año que viene peligra su mayoría absoluta y ha querido taponar una de sus vías de agua, el voto joven. A esos mismos que hasta hace nada los llamaba a ser bravos y desacomplejados, les ha pedido que no se dejen llevar por cantos de sirena ideológicos.
29: ¿Qué futuro vamos a dejar a esta juventud si no se habla de sus problemas y todo se politiza para que cada respuesta siempre pase por el filtro de la ideología. Solo podemos decirles que no les vamos a fallar.
28: Otro año más, Ayuso no ha invitado al gobierno central a estos actos. Lo justifica por la ausencia de las Fuerzas Armadas. Sin uniformes en la Puerta del Sol, la presidenta ha apelado a lo que ha llamado otro ejército, la sociedad madrileña, para terminar después advirtiendo a la Moncloa, se entiende, de que no se dejará controlar por nada ni por nadie. Todo en un acto en el que la presidenta ha reivindicado a Madrid como motor, dice, de España, con una referencia a Cataluña como nación que todo el mundo ha entendido como un lapsus de Ayuso.
8: Y todavía de la política, estamos en el primer fin de semana de la campaña electoral en Andalucía. Todos los candidatos han tenido actos este sábado. El Partido Popular ha presentado sus medidas contra el sedentarismo infantil o el cambio climático. El PSOE advierte de que un gobierno de derechas puede suponer un retroceso para la sanidad pública y la igualdad. Y Vox vuelve a erigirse en defensor del campo. Mientras, en Adelante Andalucía se centran en los comedores escolares y Por Andalucía apuesta por recuperar el impuesto de sucesiones. Radio Sevilla, Mercedes Díaz.
0: Juan Manuel Moreno, el candidato popular, promete combatir el sedentarismo entre los alumnos y dice que se marcará como prioridad luchar contra el acoso escolar.
1: Vamos a fomentar que los niños tengan actividad física a diario y programas municipales de deporte infantil.
0: La candidata socialista recuerda que las derechas, cuando negocian para gobernar, empiezan recortando los derechos de las mujeres y eso puede pasar en Andalucía. María Jesús Montero.
2: Una amenaza de involución respecto a los derechos de las mujeres y la mercantilización que se hace por parte de la derecha cuando necesitan llegar a acuerdo.
0: Vox quiere más cultivos en el campo andaluz y menos placas solares y vuelve a criticar el acuerdo de la Unión Europea con Mercosur. Manuel Gavira es el candidato.
3: Que las energías renovables estén en suelo no productivo.
0: Por Andalucía defiende la subida de impuestos a los más ricos para invertir en vivienda y en sanidad. Antonio Maillo es el candidato.
4: Que los ricos de Andalucía tienen que pagar y no pagan. Que ese pago de la fiscalidad que supone 1.000 millones de euros más es un aliciente.
0: José Ignacio García, candidato de Adelante Andalucía, promete llevar de nuevo al Parlamento su ley de los comedores escolares para que haya una cocina en cada escuela.
5: Que en todos los colegios haya una cocina con un cocinero, una cocinera y que le haga de comer en la misma mañana a nuestros niños y niñas. Que sea personal público.
0: Este domingo Feijóo estará en Jerez haciendo campaña por el PP, aunque su candidato estará en un feudo socialista en Dos Hermanas.
8: Más cosas, los Mossos de Escuadra han detenido a un hombre por asesinar a puñaladas a una mujer en plena calle y están investigando si había una relación entre ambos. Ha ocurrido en Esplugues de Llobregat, Radio Barcelona, Laura Pons.
6: Los Mossos de Escuadra analizan si hay alguna relación entre la víctima, la mujer y el autor de los hechos. Sin embargo, hasta el momento no la han encontrado. Aparte de la mujer, que ha muerto por las heridas por arma blanca que tenía en el cuello, el tórax y el abdomen, también hay un hombre herido de levedad. Y es que los vecinos cuentan que el autor se ha encarado con varias personas. Ha sido sobre las 11:30 de la mañana en un barrio residencial de Esplugas de Llobregat cuando se ha producido el suceso. Los Mossos ya han detenido al autor de los hechos y ahora la División de Investigación Criminal se encarga del crimen que está bajo secreto de sumario.
8: Y en Valencia, las asociaciones de víctimas de la DAN han anunciado hoy que no acudirán a la reunión convocada el lunes por los organismos de la Generalitat encargados de la recuperación y la atención a las víctimas. Consideran que el orden del día no responde a las necesidades reales de los afectados y critican que el presidente valenciano siga sin pedirle el acta de diputado a Carlos Mazón. Radio Valencia, Adrián Sánchez.
7: La Asociación de Víctimas Mortales de la DANA y también la de Damnificados denuncian que la reunión convocada por la Generalitat para este lunes no iba a tratar asuntos que para ellos son fundamentales porque afectan directamente al día a día de los afectados.
9: Que la reunión continúe centrada principalmente en cuestiones organizativas de presentación institucional y de imagen nos parece que no es lo adecuado.
7: Mariló Gradolí, presidenta de la Asociación de Damnificados, detalla que en el orden del día no estaba la situación de las ayudas de la DANA o el estado de los colegios e institutos afectados. Sí que se incluía, en cambio, otros aspectos que para ellos solo buscan mejorar la imagen de la Generalitat. Aseguran también que no quieren colaborar con un gobierno, el de Pérez Llorca, que sigue protegiendo a Carlos Mazón.
8: El acceso a la vivienda es uno de los principales problemas para los españoles por los altos precios y a esto también contribuye el mercado de lujo. Aunque la compraventa de casas por encima del 1.000.000 de euros apenas representa el 3% de las operaciones, su aumento está presionando los precios en algunos barrios y ciudades. Nos lo cuenta Pablo Seguí.
10: 3, 2, 1. Ya. 400 metros cuadrados, tres terrazas, piscina.
20: Estamos en un ático en la calle Santa Engracia, en el madrileño barrio de Chamberí. La inmobiliaria Diza graba uno de sus vídeos para redes sociales.
10: En 3.900.000 euros. Una obra nueva al alcance de unos pocos.
20: En muchas ciudades y territorios de España, cada vez se venden más viviendas por encima de los 2 millones de euros.
11: Vale.
12: ¿Qué tal ha quedado?
11: Súper bien.
20: Las reproducciones del vídeo en redes se multiplican al otro lado del Atlántico, sobre todo en Latinoamérica. Carlos Murillo es boliviano y llegó a Madrid hace 3 años junto a su mujer y su hija.
13: Cuando vinimos a España, lo primero que decidimos era comprar vivienda. Nosotros compramos la vivienda en Pozuelo de Alarcón, en estos condominios que hay en la finca.
20: ¿Por qué España atrae al capital internacional?
13: Buenas condiciones de vida, un buen sistema de salud, seguridad, viniendo de países como Brasil o Perú, donde México uno aprecia mucho.
20: Las inmobiliarias añaden más factores. Hablan de la gran infraestructura española o el buen momento que atraviesa la economía y su mercado laboral. Ahora bien, ¿qué impacto tiene todo esto en el mercado de vivienda en general? Según datos del Registro de la Propiedad para la SER, las transacciones inmobiliarias por encima del millón de euros representaron el 3,5% del total de compraventas en 2025, y por este motivo, los expertos señalan que el lujo no es la principal causa del problema de acceso a la vivienda que hay en España. Pedro Soria es consejero de negocio en la tasadora Tecnitasa y asegura que el lujo y el mercado general funcionan en paralelo, pero matiza que en las ciudades estos mercados no son estancos.
14: Esta es la famosa mancha de aceite. Al final, el mercado de superlujo estaba muy concentrado en determinadas zonas. En Madrid va subiendo el precio y sí que hay parte del mercado que se va viendo expulsado hacia otras zonas.
20: Según esta tasadora, las Islas Baleares y la zona de la Costa del Sol, en Málaga, concentran el 70% del mercado del lujo español. En Madrid se registran el 13% de las operaciones.
8: Y hoy nos despedimos con la música de Shakira. La artista colombiana sigue facturando y en apenas 3 horas lo va a hacer a lo grande con un concierto en Río de Janeiro para el que no hay límite de aforo y al que se espera que asistan 2 millones de personas. Lucía Hernández.
15: Esta noche Shakira dará el mayor concierto de su carrera con una actuación gratuita en la playa de Copacabana, con la que se espera que bata el récord de convocatoria superando a Lady Gaga o a Madonna. La colombiana cantará sobre un escenario de más de 1.300 metros cuadrados con una pasarela de 250 metros. Recordemos que no se trata de un recinto vallado y con aforo limitado, sino de un concierto en plena calle, por lo que ya se han instalado 32 torres de sonido e iluminación y una pantalla de 75 metros de alto. Como referencia, la estatua del Cristo Redentor de Río de Janeiro mide 38 metros. El concierto agrupará material nuevo del artista con sus canciones más exitosas. 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
8: Pues así nos vamos, Dani.
16: Pues nada,
8: espero que te haya gustado.
16: Hombre, claro que sí, por supuesto. 2 millones de personas.
8: Casi
16: gratuito.
8: Nada, casi nada.
16: Pero ella cobra, que si ella cobrará. Sí. Supongo que ella cobrará un caché.
8: Ella,
16: ¿no?
8: Ella factura, ya sabes.
16: ¿Evelu, o qué?
17: 2 millones de personas, a partir del 15.000 para atrás, ni se ve ni se oye.
8: Hay torres de sonido, no sé cuántas has dicho.
16: Igual, Lucía, exagerado. Igual es un poco de Bilbao, Lucía. Igual es un poco de Bilbao, puede ser. ¿Sevilla o qué? ¿Tú cómo lo ves?
8: Puede ser, puede ser.
16: Podría ser, gran curro.
8: Bilbaína.
16: Eso, gracias, Carlos. Venga, hasta por aquí, Yago, seguimos.
17: Muy buenas.

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11: Hace unos años Julieta Venegas sintió la necesidad de parar y volver a enamorarse de la música.
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7: Y con el gran Yago de Vega. Hola, Yago, ¿qué tal? Muy buenas.
14: Hola, Dani, muy buenas.
7: Pues será mañana. Será en el Clásico, pero el Barça ya tiene bien apretadita la Liga, ¿eh?
14: Sí, podríamos decir que tiene ya media Liga y tres cuartos en el bolsillo. Si mañana Real Madrid no gana su partido, ya será de forma matemática. ¿Y qué quieres que te diga? Yo prefiero que la Liga llegue viva al Clásico, no por nada, sino porque sería probablemente el Clásico más descafeinado de las últimas décadas.
7: Bueno, yo pero no vamos recuerdo... a tener... Yo voy a aparecer ahí ya una semanita de que si el entrenador del Madrid, que si Mourinho sí,
14: pasillo
7: Mourinho
14: sí,
7: no.
14: Pasillo no, que también se hablará si el Madrid no gana mañana.
7: Algo montaremos, algún jaleo montaremos seguro.
14: Pero bueno, que hoy ha ganado el Barça, victoria trabajada en el Reino de Navarra frente a Osasuna. Lluís Flaqué, ¿qué tal? Muy buenas.
15: Hola, Yago, ¿qué tal? Muy buenas.
14: Como decíamos, ha cumplido el Barça su trabajo, ahora esperar a ver qué es lo que hace el Real Madrid mañana.
15: Sí, el Barça que sigue firme, ni la baja de Lamine ha frenado el ritmo de los de Flick. Desde la derrota ante el Girona son 10 victorias consecutivas, sigue teniendo opciones de alcanzar los 100 puntos y ganará todos los partidos que quedan. Y hoy, pues evidentemente ha demostrado el equipo en un partido serio en el que ha sufrido en la primera parte, pero ha aparecido Joan García y Budimir Mbea un balón al palo. En la segunda, un Barça mucho, muy mejorado, que con la entrada de Rashford y Ferran pues ha dado un paso al frente, ha demostrado que quería ganar la Liga cuanto antes, y con los goles de Lewandowski y de Ferran Torres que han hecho, han dejado sin efecto el de Raúl García de Aro, pues el Barça suma 3 puntos que, como decíais, le deja ya pues a las puertas de esta Liga. Llegará mañana si el Madrid no es capaz de ganar en Cornellá, si no tendrá la oportunidad el 10 de mayo, el domingo que viene, en el Clásico en el Camp Nou ante su gente. Pero vamos, un Barça que demuestra que es el auténtico jefe de esta Liga, que esas 10 victorias seguidas, que ese puntaje que nadie ha podido seguir, que el Madrid y el Atlético habrán estado mejor o peor, más bien peor que mejor. mejor, pero que nadie ha sido capaz de seguir el ritmo de este Barça que va camino de la segunda liga consecutiva en la era Flick, sí, y señor, la tercera en los últimos 4 años.
14: Lo que es la vida. Mañana el Español, si le empata o le gana al Real Madrid, le dará la liga al Barcelona. Cosas de la vida.
15: Sería la tercera liga consecutiva que el Barça gana en Cornellá.
14: Es verdad, es verdad. Nils, hola, ¿qué tal? Muy buenas.
16: Hola, ¿qué tal? Iago de Vega, buenas noches.
14: Con el trabajo hecho, ¿qué han dicho los protagonistas?
16: Pues mira, primero de todos en hablar ha sido...
14: Ah, enseguida volvemos con Isola, que está ahí, no sé, chisporroteando algo. Ahora escuchamos a los protagonistas. Hoy, entre otras cosas, Flaky, hemos visto, no jugaba Rafinha, que volvía, eso sí, a la convocatoria. Evidentemente, si no ha jugado es porque no está todavía al 100%. Esperemos que esté para el Clásico, ¿no?
15: Sí, ha sorprendido, ¿no? Yo creo que aquí, o todos pensábamos que iba a darle algún minutaje Hansi Flick, aunque fuera un cuarto de hora, pero bueno, el partido estaba intenso, la Juve igual hacía que el terreno de juego estuviera un poco más pesado, se ha tirado de precaución, pero sí, la idea es que pueda reaparecer en el Clásico. No creo que sea titular porque Flick no es muy partidario de que los jugadores lesionados vuelvan de 0 a 100, así que entiendo que estará para la segunda parte, pero ha recuperado el Barça Rafinha, hoy no lo ha utilizado, sí que ha utilizado a Marc Bernal, que también reaparecía, así que el Barça llegará pues sin Lamine, eso sí, pero prácticamente con todo a esa cita del Clásico, en el que si todavía no es campeón, pues querrá serlo ante el eterno rival en esa oportunidad que le brindaría el calendario, ¿no? De poder ser por primera vez campeón de liga ante tu eterno rival, delante de tu gente, pues veremos qué pasa mañana, pero tampoco es un mal plan para los culés si se acaba dando, ¿no?
14: Enseguida saludo a los miembros del Sanedrín y volvemos con Lisola, pero está hablando Lewandowski con los compañeros de Dazón, lo escuchamos.
17: Sí, estoy muy contento que hemos ganado hoy y también he marcado un importante gol para 1-0, pero hay un partido como hoy que tienes que luchar hasta el final, y antes del partido hemos hablado que aquí para ganar no es fácil, no es fácil el estadio, pero creo que en primera parte hemos jugado muy lento, un poco con balón, no podíamos llegar a aérea para central también, pero segunda parte era un poco mejor y creo que al final tenemos 3 puntos.
18: Desatascáis el partido en una acción que, si me puedes contar un poco cómo ha sido, porque parecía, ¿no?, que Marcus estaba frenado, que no encontrabas o no tenías tu situación buena de remate, pero has hecho ahí el desmarque de ruptura, te la has encontrado y te rompe el partido con esa acción.
17: Sí, de mi lado yo he visto que la línea está un poquito rota, sí, y yo he visto que Marcus tiene oportunidad para central solo en punto. A veces no es importante fuerza, más importante es que centras o que pases en punto, y para mí era un balón para delantero bellísimo, y al final lo he visto que creo que derecha de centrales derecha estaba a mi izquierda al lado, y para mí solo estaba marcando un gol, y sí, eso es para delantero muy importante, que recibís balones en área, y la final sí, estamos muy contentos.
18: ¿Vale casi una liga este gol?
17: Sí, tenemos 4 partidos a la final, y también nuestro objetivo es que vamos a ganar todos los partidos y a la final tenemos 100 puntos. Sí, pero ahora falta, no sé, unos cuantos puntos para ganar la liga, pero que he dicho antes, también tenemos 4 partidos y tenemos que ganar todos los partidos.
18: La última, Robert, sería la tercera liga en 4 años con el Barça. ¿Te gustaría seguir celebrando ligas con el Barça?
17: Sí, claro, es un momento que maravilloso, ¿sabes? Que puedes ganar la liga y también con los fans puedes hacer una ronda en la ciudad, es claro, es muy, muy, muy bonito, pero al final tenemos que ganar partidos y no sé cuándo, pero primero hasta cuando no ganamos la liga, mejor que no hablamos demasiado.
18: Gracias,
14: no
18: Robert.
14: Sé si ha entendido gracias. Exactamente la última pregunta.
15: Yo creo que no.
14: Lewandowski, el celebrar títulos, el compañero periodista le decía el seguir en el Barça la próxima temporada y tener opciones de seguir ganando títulos. Yo creo que la intención de Lewandowski seguir en el Barça. Veremos si la misma intención tiene el club de seguir con él. Nils, hola, ahora sí estás por ahí, ¿verdad?
16: Ahora sí, ya ahora, estoy creo ya que... por aquí. Sí,
14: dale,
16: hemos tenido pequeños problemas técnicos. Decía que Hansi Flick, al que le han preguntado evidentemente si mañana el Real Madrid, ¿qué iba a hacer? Ya ha respondido esto entre risas el técnico.
19: What are you going to be doing? Do you have some plans or can you tell us?
20: I'm not sure.
19: Okay.
16: Que no estoy convencido si iba a ver el partido. Ha dicho que tenía entradas para ver al Mago Pop con su mujer, pero que tenía dudas porque la última función es a las 6 de la tarde, que quizá Flick mañana se va a ver al Mago Pop. Por cierto, el Mago Pop que entre risas decía, hoy no ha actuado por lesión y no se sabe si mañana va a actuar o no. En todo caso, hemos investigado, la última función del Mago Pop es a las 5 de la tarde, es decir, que le podría dar tiempo perfectamente,
1: hombre,
16: a Hansi Flick para ir a ver al Mago Pop con su mujer y luego para ver el partido de Cornellà.
14: Puede haber dos sesiones seguidas que le va a dar tiempo, sí, a ver el partido, sin lugar a dudas.
16: Ninguna duda, Iago.
14: Sí.
16: Sí, decía que Ferran Torres, uno de los que ha marcado junto también a Robert Lewandowski, por cierto, a Ferran Torres ya 15 goles esta temporada, está acabando muy muy bien, reivindicándose, cuya intención es quedarse en el Barça, ha dejado muy claro que ganar la Liga está muy bien, pero con mañana la presión la tiene el Madrid.
20: Ahora le hemos dejado esa presión al Madrid, que mañana si no gana, pues sí que ya nos programamos campeones. Creo que hoy era uno de los campos más difíciles de la Liga, donde sabíamos que aquí los tres puntos eran más que tres puntos y creo que el equipo ha hecho un partidazo.
21: ¿Ser campeones mañana sin jugar o ser campeones en el Clásico?
20: Bueno, ser campeones cuanto antes, así lo disfrutaremos antes.
14: Javier Laquidán, ¿qué tal? Muy buenas.
22: ¿Qué tal, Diego? Buenas noches.
14: Ha sido buen partido de Osasuna, me ha gustado, ¿eh? Me ha gustado el conjunto navarro, pero al final no le ha dado lo suficiente para llevar un punto, ¿eh?
22: Claro, son casi 6 meses, 10 partidos consecutivos sin perder de Osasuna en el Sadar, y ha plantado cara. Si vas a perder un partido, que sea así, ¿no? Que tengas que forzar al próximo campeón de liga hasta los minutos finales e encima casi obligarle incluso a perder tiempo. Por lo tanto, bueno, la ha tenido Osasuna, sobre todo en la primera parte, en las botas de ante Budimir. Una se ha ido al palo, la otra para donde Joan García. Y en la segunda parte, cuando llegan los errores defensivos o los aciertos ofensivos del Barça, que para eso es el Barça, pues lo ha intentado hasta el final, e incluso con ese gol de Raúl García de Aro pues se han metido el 1-2 para por lo menos intentar forzar. Ahora quedan 4 jornadas para acabar la liga. Osasuna, con el objetivo principal conseguido de la permanencia, a ver lo que le da, ¿no? A ver si puede estar por lo menos hasta el final peleando por competición europea la próxima campaña.
14: Jordi Martí, ¿qué tal? Buenas noches.
23: ¿Qué tal? Buenas noches.
14: Julio Pulido, muy buenas.
24: ¿Qué tal? Buenas noches,
14: Jordi. Y Miguel Ángel Chazarri. Hola, Chazarri, muy buenas.
25: Hola, Iago, buenas.
14: Jordi, esto es cuestión de tiempo, ¿eh?
23: Sí, bueno, yo creo que mañana el Español tiene
22: sale por
23: un
22: aquí Raúl Moro, en zona mixta. Perdón.
14: Vale, pues cuando empiecen las preguntas, si quieres, escuchamos.
22: Si quieres, empiezo yo.
14: Pues venga, dale.
22: Venga, pues estamos ya en directo en Carrusel con Raúl Moro. Bueno, Raúl, si hay que caer contra el Barça, que sea dando la imagen que ofrece hoy el equipo, ¿no? Hasta el final peleándolo.
26: Bueno, sí, como has dicho, el equipo da una imagen buenísima. Pero bueno, se nos escapa la opción de puntuar y eso no duele.
22: ¿Qué le ha faltado al equipo? Un poco más de acierto, porque estamos hablando ahora en directo, ¿no? Que las que ha tenido Budimir, ellos han adelantado y habéis peleado hasta el final con el gol de Raúl, ¿no?
26: Bueno, sí, pero está jugando contra uno de los mejores equipos del mundo, ¿no? No es fácil hacerles daño. Y bueno, ellos en 2 jugadas nos han conseguido marcar gol. Y bueno, hemos estado peleando hasta el final y no ha podido ser.
27: Realmente, ¿cómo te has encontrado hoy como titular y en un partido tan importante y tan exigente?
26: Bueno, me he sentido bien. Sí, es verdad que hacía tiempo que no jugaba todo el partido, pero bueno, hasta creo que el minuto 90 el cuerpo me ha respondido bien, pero bueno, hay que seguir trabajando para dar lo máximo.
27: Para no tener minutos de calidad o haberlos acumulado de manera tan importante, está visto con chispa. El plan de partido, además, ha dado la sensación de que pasaba precisamente por esa característica que puedes tú aportar.
26: Sí, sabemos que le podemos hacer daño en las contras, ¿no? Ellos tienen la línea muy adelantada, pero bueno, como ya he dicho, es un grandísimo equipo, hace falta también un poco de suerte para conseguir sacar puntos contra ellos.
14: Dejamos a Raúl Moro en esa zona mixta. Estaba hablando Jordi Martí, el Barça ha hecho su trabajo, ahora falta el Real Madrid, ¿no?
23: Sí, y sobre todo también el español, los resultados que se han producido en el conjunto de la jornada hasta el día de hoy, pues le favorecen y tiene una magnífica oportunidad el Español para tratar de redondear la sensación de permanencia, ¿no? De no pérdida de la categoría si consigue ganar al Real Madrid, cosa que, por cierto, el Español, Iago, ha hecho en muchas de los últimos partidos que el Español ha jugado en Cornellà contra el Real Madrid. Creo que ha sido de los últimos 6 partidos, el Español ha ganado 3 veces al Real Madrid, por lo tanto, además, ante un Real Madrid que estamos viendo que de un tiempo a esta parte, pues también va perdiendo eficacia y se va desfigurando, pues es muy razonable pensar en que el Español pueda puntuar, y en efecto esto acarrearía también de paso el alirón, ¿eh? Y la consecución de la Liga para el Fútbol Club Barcelona.
14: Pulido.
28: Pues sí, el Barça ya ha hecho todos los deberes, ¿no? Para ganar esta Liga, ¿no? Y en un partido para mí difícil, duro, complicado.
14: Sí, sí.
28: que ha ganado con dos acciones puntuales, pero hasta el momento de esos dos goles del Barça, yo creo que Osasuna había sido mejor, ¿no? El
0: palo, sí, pero tiene la de Budimir del palo, sí, que es un jugador de Budimir, bendito Budimir, para Osasuna, y luego la que saca bajo Joan García es muy difícil.
28: Un minuto después. Si no llega a ser por esas dos acciones, Osasuna hubiese estado por delante, ¿no? Y ahora pues queda esperar a lo que suceda mañana, ¿no? Pero yo creo que el trabajo ya está hecho, ¿no? Unas veces con partidos más brillantes, otras veces con partidos menos brillantes como el de hoy, pero siempre con mucho trabajo, muy trabajados, y eso yo creo que hace que el Barça sea justo campeón cuando sea, mañana o cuando sea, ¿no? Hoy creo que Hansi Flick también ha acertado en los cambios, ¿no? Y para eso está un entrenador, ¿no? Que creo que es parte importante también de la consecución de esta liga, ¿no? La mano permanente de Hansi Flick, ¿no? Así que queda esperar, no sé si será mañana, porque el Madrid no haga sus deberes, pero en cualquier caso creo que podemos decir que el Barça, este Barça, va a ser justo campeón, sí, de esta, sí, liga.
0: Estoy de acuerdo, Chazarri.
3: Sí, bueno, pero es que para mí la liga estaba mega ganada desde hace ya tiempo, ¿no? Desde hace algunas semanas esto se ha convertido ya en un descontar fechas hasta que llegue el día del Barça, que está aquí ya mismo, ¿no? A estas alturas, en todas las zonas de la clasificación, da igual. El debate de jugar bien, mal, regular, yo creo que eso ya lo hemos superado, ¿no? Se trata de hacer el trabajo, de sumar los tres puntos, y el Barça en una buena segunda parte, la verdad es que lo ha hecho hoy en un campo difícil como el de Pamplona, ¿no? Así que esto está hecho, la felicidad del Barça pues dentro de nada va a explotar, y mañana pues Mago Pop, a lo que se quiera dedicar cada uno, festejo, bueno, para eso el Barcelona tiene un buen presidente, no creo yo que ellos a la puerta se le escapen este tipo de cosas, ¿no?
28: No.
3: Así que hay que dedicarse a eso y ya está, porque esto está ganado.
15: Sí, sí. Lo que pasa, Chazarri, que bien ahí, sí. cuando se dice que esto era simplemente descontar fechas, había muchos modos de hacerlo, y el Barça ha seguido imprimiendo un ritmo tremendo a la liga.
3: Sí.
15: Es que desde la derrota ante el Girona son 10 victorias consecutivas. Desde la derrota en el Clásico de la primera vuelta ha ganado todos los partidos menos dos, el de la Real Sociedad en Anoeta y el del Girona en Montilivi. Me parece que más allá de lo que pueda ser el descontar fechas, creo que hay un mérito de un ritmo tremendo que ha implantado el Barça de Flick, que por muy bien que lo hubiera hecho el Madrid o por muy bien que lo hubiera hecho cualquier otro perseguidor, le hubiera costado muchísimo llegar al ritmo que ha acabado implementando el Barça de Hansi Flick, con el mérito además de hacerlo la temporada después de ser campeón, por aquello del renovar el hambre y de renovar las ganas de volver a trabajar el día a día, que es lo que te exige la Liga, ¿no? El Barça ha tenido la gran decepción de la Champions, la gran decepción de la Copa, pero en la Liga realmente creo que por ritmo y por cómo reaccionó a esa distancia de 5 puntos que tenía el Madrid después del primer clásico, me parece que es una Liga de muchísimo mérito lo que está a punto de ganar.
3: Hombre, tampoco está saciado, ¿eh? Tampoco se puede saciar este nuevo Barcelona.
15: No, pero tal y como perdiste
3: Flick
15: la Champions la temporada pasada, la tentación de poner todos los huevos en la cesta de Europa pues estaba ahí y podía ser.
3: Sí, sí,
15: recuerda que la temporada arranca en Vallecas con un empate del Barça en la tercera jornada, que sale Flick en rueda de prensa y dice: los egos matan el éxito. Es decir, sí, él detectaba que el equipo se le podía destensar o que el equipo no estaba por lo que tenía que estar. Bueno, pues el Barça ha tenido el gran mérito de corregirse y de volver a superar pues al Madrid, que después de fichar a Mbappé se reforzó como se reforzó en el pasado mercado de verano y le saca una cantidad de puntos que retrata lo bien que lo ha hecho el Barça y lo mal que lo ha hecho el Real Madrid.
3: Se reforzó mal el Madrid.
28: Dicho todo esto, yo sí que creo que el Barça es justo campeón, lo acabo de decir, pero sí que creo que es un punto menos brillante que el Barça de la temporada pasada, ¿no? O sea, yo creo que va a ganar la Liga también sobrado.
0: Sí, quizás un Barça menos espectacular.
28: Creo que es un punto menos brillante que el de la temporada pasada, ¿no? Y creo que el Madrid sí que todavía ha sido menos brillante que el de la temporada pasada, que ya no lo fue, pero si tú das un repaso a los resultados y a las derrotas y empates del Real Madrid, el Madrid ha perdido esta liga contra equipos muy menores, o sea, con todo el respeto, o sea, se le ha ido la liga contra el Getafe, contra Osasuna, contra Celta de Vigo, etcétera, o sea, que con respeto a todos estos equipos, pero que no ha sido tampoco ni un Barça muy brillante, ni un Real Madrid ni mucho menos cercano a lo mínimo que tiene que
0: ser.
28: Sí,
0: pero
28: un equipo
0: sin
28: para
0: quitarle méritos al Barça, porque el Barça ha hecho lo que tenía que hacer.
28: Sí,
0: o sea,
28: sí,
0: no es un juego tan brillante o tan espectacular como hemos podido ver el Barça la temporada pasada, es cierto, Pero es que los números que puede firmar el Barça son históricos, porque no nos olvidemos que en el objetivo hay... Es un tema estadístico, porque no deja de ser eso, pero puede alcanzar los 100 puntos, que no hay que olvidarse que solo se han logrado dos veces en la historia. Claro, el Barça de Tito Vilanova y el Real Madrid de Mourinho. Es que y el Barça está en disposición... Perdón, ahí termino. Sí, está en disposición de hacerlo, lo que no sé si es el mejor año para hacerlo, teniendo en cuenta que si a cuatro jornadas para final, con un Mundial de por medio, pues lo normal es dejarse llevar y conservar. Pero que el objetivo está ahí. Perdona, Neil, decías.
16: Sí, no, iba a decir que claro, que es que incluso después de perder en Girona ha venido la mejor racha de la era Flick. Son 10 victorias consecutivas en Liga. No hacía 10 victorias consecutivas del Barça en Liga desde el 2016 con Luis Enrique, que fueron 12. Es decir, que la dificultad de lo que ha hecho este equipo es total. A mí la duda que me queda ahora es si con la Liga ganada y el Mundial a la vuelta de la esquina, el equipo le va a dar de verdad para conseguir los 100 puntos.
3: Pero más que brillante, es que ya el Barça no nos sorprende. Ya conocemos al Barcelona de Flick, ¿no? Entonces ya no te sorprende tanto, ¿no? ¿Qué pasaba el año pasado? Que no lo conocíamos. Es que no conocíamos realmente los métodos de Hansi Flick, cómo iba a colocar el equipo, esa defensa adelantada que nos sorprendió a todos. Entonces ese factor es muy importante en el fútbol. Pasa también con los jugadores, ¿no? El primer año perfecto, pero luego ya el segundo, el tercero, el cuarto, el quinto, en fin, que yo creo que ese factor también está ahí, ¿no? Porque, hombre, no habrá estado muy brillante. Yo puedo estar en parte de acuerdo con Julio, pero son 14 puntos, ¿eh? Al Madrid, ¿eh? 14 puntos, ¿eh?
0: Sí,
3: es
0: una barbaridad.
3: Es que eso es una barbaridad, vamos.
23: Yo creo, Chazarri, que la gran virtud de Hansi Flick ha sido el haber sido capaz de inocular competencia en todas las líneas. Porque hoy fíjate que los cambios surten efecto, pero esto era muy importante para Hansi Flick llegar al tramo decisivo de la temporada, en este caso de la Liga, con la máxima cantidad de gente subida al carro. Entonces, cuando tú introduces competencia en todas las líneas, esto genera competitividad, y el Barça ha sido un equipo muy competitivo. Y yo cuando Lewandowski dice, me ha parecido escucharle, que en efecto quieren ganar los últimos cuatro partidos y alcanzar los 100 puntos...
0: Sí, lo ha dicho.
23: En fin, tiendo a pensar y a creerme que esta puede ser... Ya sé que has comentado con mucho acierto lo del Mundial. Lo del Mundial puede ser, digamos, una expectativa donde muchos futbolistas digan...
0: No, es que yo he visto lo de Pedri hoy, después de López ha llevado Moncayola y digo, vamos, no me fastidies.
23: Pero es verdad que este Barça, incluso el Barça, que genera menos... como el de hoy, el Barça con menos eficacia, etcétera, etcétera, etcétera. Luego es un Barça que en ese menos brillo ha sido capaz también de darle a su fútbol una cierta evolución, y le hemos visto contra el Getafe, contra el Celta, también hoy contra Osasuna, un punto de control, un punto de preservar el botín, un punto incluso de retrasar un poco si conviene la línea defensiva, que creo que le hace crecer, sinceramente.
0: Es que además el Barça no solo la distancia que le saca a día de hoy al Real Madrid con un partido menos, que son 14 puntos, pero es que son al tercer clasificado, son 20, que es el Villarreal, y son 25 al Atlético de Madrid. Que es cierto que las últimas jornadas ha jugado con unas circunstancias diferentes, pero es que los números no mienten, joder.
3: Y un Villarreal que además lo ha tirado todo, ¿eh? El Villarreal ha tirado todo. El Villarreal tiene.
0: Está con 68,
3: 68 puntos. 20. O sea, 20 el Madrid, ¿no?
4: ¿Y del Madrid?
0: 74 está ahora mismo a 6.
3: Cuidado, a 14, claro, sí, sí. Y un Villarreal, ojo, hombre, evidentemente el Villarreal no tiene el potencial de Barcelona, pero que lo ha tirado, todas las competiciones las ha tirado para centrarse en la Liga, ¿eh? Y está a 20 puntos del Barcelona, o sea que eso también tiene una reflexión a modo de campeonato, a modo de la Liga, ¿no? O sea que, señores, esta es la realidad que tenemos, ¿eh? Luego sale por Europa el Barcelona y hay dos equipitos por ahí sueltos que ahora se están enfrentando, que juegan a otro deporte, París Saint-Germain y Bayern de Múnich, ¿no? Yo ahí sí veo mucho salto con respecto al Barcelona. Ese es el gran déficit para mí que se tiene que plantear el Barça y Flick, ¿no? El acercarte a ese nivelazo que no llega al Barcelona desde luego, ¿no?
4: Bueno, es pero ese problema lo tiene detectado el Barça, ¿eh? Es decir, Flick el otro día o ayer en la previa decía 100% podemos competir contra PSG o Bayern, pero
3: no, señor,
4: el mismo Flick,
3: no estoy de acuerdo.
4: Pero iba a decir que es el mismo Flick que unos días antes dice que para competir en Europa pues tienes que sobre todo no cometer estupideces, dijo, en el próximo mercado de verano, claro, para poder dar el salto de calidad. Yo creo que el Barça la idea la tiene, que eso ya es muy importante, solo hay que ver cómo están los rivales en la liga, algunos de los cuales no saben a qué idea cogerse para tratar de revertir la situación en la que están. El Barça la idea la tiene clarísima. Creo que Flick es un acierto tremendo, brutal de Laporta, es el mejor fichaje del Barça en los últimos tiempos por cómo ha incidido, por cómo ha convencido y por cómo ha liderado. Y luego, evidentemente, en el mercado de verano le toca a Deco, le toca al club primero arreglar la situación económica para poder fichar y luego a Deco acertar, porque el salto de calidad del Barça en Europa para poder competir evidentemente pasa por fichar una serie de jugadores que te permitan alcanzar ciertos niveles que ahora no alcanzas.
28: Pero es que al Barça le ha dado para ganar dos ligas seguidas. con cierta solvencia, pero no le ha dado para competir al máximo nivel en Europa. Esto es sí, una
0: ha dejado frío Europa, ¿eh? O sea,
28: tiene,
4: bueno,
28: tiene
4: se quedó un gol de la final la temporada pasada, ¿eh?
3: Bueno,
4: es que
3: el año pasado todavía la semifinal, pero hombre, no ya una semifinal,
28: este
3: verás.
28: Año el Atlético de Madrid le toma la medida de Europa que le deja fuera.
3: Este año no.
28: Como en Champions, o sea, hay que decir que...
0: Este año yo creo que Europa ha dejado frío.
28: Sí, es el momento de celebrar que el Barça gana la Liga y es justo ganador de Liga y le ha dado de sobra porque, entre otras cosas, ni Madrid ni Atlético de Madrid han competido esta Liga, eso es una realidad también, pero deja frío su participación en Europa los dos últimos años, ¿no? Así que ahí es donde tiene que poner el foco el Barça si quiere estar al nivel, visto el otro día, PSG, Bayern de Múnich, estamos hablando de otra cosa, ¿no?
23: Y los dineros, poner el foco y los dineros. Porque esto que ha comentado Flaky es algo muy importante.
3: Pero hay dinero, ¿cómo es eso?
23: Bueno, por eso digo que de cara a la próxima temporada, Chazarri, lo de los dineros es muy importante. Piensa
3: pero
23: que
3: no había
23: rivales,
3: unos palcos por ahí ya, que sí, eso estaba ya hecho ya, ¿no?
23: Eso es lo que queda, 32 millones para alcanzar la famosa regla del 1-1, pero mientras tanto no solucionas lo de tus dineros, tú inviertes 27 millones y rivales como Madrid, 182 en la misma temporada. Por lo tanto, será necesario comprar gol, atacar a Julián Álvarez, a los futbolistas que te puedan aportar ese gol, Pedro, etcétera, etcétera, pero hay que recuperar los dineros.
0: Quiero decir, a mí lo que me sorprende, Jordi, y ahora nos metemos con el tema del delantero que necesita el año que viene el Barcelona, si Lewandowski, como tiene pinta, no va a seguir en el Barça, a pesar de que yo creo que él lo que quiere es seguir. Se habla de Julián Álvarez. Julián Álvarez, que evidentemente no cobra brazos, y que tiene una cláusula de 500 millones, que evidentemente el Barça ni ningún equipo va a afrontar esa cantidad. En el caso de que el jugador se quisiese ir, la cantidad a afrontar, estamos hablando de 100, 120, 130 millones, estamos hablando de un déficit de 32 que tiene que ingresar el Barcelona para estar en la regla del 1-1, y estamos poniéndonos en el supuesto de un futurible para el Barça que estaría por encima de los 100 millones de euros. Joder, a mí las cuentas no me salen.
23: Pues sí, ahora mismo, afortunadamente, esto es tesorería. Siempre hablamos de dos cosas distintas. Esto, una cosa es el tema salarial y la otra cosa es la capacidad que tú tengas para gastarte 100 millones. Y afortunadamente este Barça, 4 años después y de haber salido de la quiebra económica, ya puede atacar una operación de 100 millones para fichar a un futbolista con un contrato de 5 años. Afortunadamente, esto el Barça ya sí lo puede hacer.
0: ¿Os gustaría que se decidiese la Liga en el Clásico o antes, Jordi?
23: Bueno, yo aquí discrepo de Lluís Flaqué con toda cordialidad. Yo cuanto antes mejor. Es más, piensa que si mañana el Español gana, pero que son
0: te
23: puntos...
0: ¿Te imaginas un clásico tan descafeinado y así nada en juego?
23: No, pero es que tú sabes lo que es un clásico. Primero, el Español

0: Primero, el español necesita los puntos. Y si los puede conseguir y garantizar la permanencia, todo eso que se lleva. Y la segunda, cuando antes mejor. Y por supuesto, el pasillo también es una cosa que va a ser emocionante de verla. Y yo creo que va a ser un gesto deportivo que todos vamos a aplaudir. Y finalmente, Iago, hay una cosa importante.
1: ¿Lo tienes confirmado, lo del pasillo?
0: Estoy convencido de que sí. ¿Tú crees que no?
1: Vale, vale. Yo tengo mis dudas.
0: No, perdona. ¿Alguien de los que estáis aquí creéis que el Madrid no va a hacer el pasillo?
2: Yo.
0: Sinceramente, hablo en serio.
3: Yo creo que no lo va a hacer.
4: Yo tengo ni idea también.
5: Pues, no lo sé, no sé. Pero si no se hace, no me extraña, ¿eh? No me extraña si no se hace.
1: Pero bueno, ya hemos estado en esta circunstancia y nos han hecho los pasillos, ¿eh? No es la primera vez.
0: Otra pérdida de una oportunidad magnífica para hacer un gesto de deportividad que tiene una gran amplificación. Pero por lo que digo es que me parecería que si el Barça mañana gana la Liga, ya tú en el Clásico, desde el minuto cero y con tu gente, estás celebrando el título en tu estadio.
3: A mí
0: sin
3: no
0: necesidad de saber si lo vas a ganar o no.
3: Como espectador,
0: Pero bueno,
3: me gustaría que mañana se decidiera la Liga con un Barça en su casa. O sea, yo creo que el Barça tiene que ganar la Liga en el campo. Y además, el azar ha querido que pueda ser en el campo frente al máximo rival, ¿no? Y ahí es donde el Barça debe ganar ese partido, si es que lo gana, y celebrar el título, ¿no? O sea, ahí es donde estaría, yo creo que mucho más bonito todo, ¿no? Que no mañana ahí por un empate, una derrota del Real Madrid, que estén en casa y lo celebren, ¿no? O sea, yo creo que como espectador es más emocionante que pueda ser el próximo fin de semana. Y con respecto al pasillo, yo tengo serias dudas de que el Madrid lo hiciera.
0: ¿Pero por qué no lo quisiera hacer?
3: Bueno, pues porque
0: como esto se ha
3: convertido... No, porque se ha convertido, en lugar de un acto de fair play, de reconocimiento al rival, en una humillación, ¿no?
0: ¿Pero por qué?
3: Pues no lo entiendo.
0: ¿Por qué es una humillación? No lo entiendo.
1: Insisto, Jordi, esto ya ha sucedido en ocasiones anteriores, y vuelvo a recordar lo que recordé ayer.
3: Que el Barça también lo ha hecho.
0: ¿Pero por qué creéis que es una humillación?
1: No, yo no lo creo. Yo no lo creo.
0: Pues entonces, ¿qué razón hay para no creerlo?
1: Bueno, pues porque pregúntale
3: al Barça las razones que tuvo cuando no lo quiso hacer y a lo mejor averiguas
2: algo. Bueno, el Barça en su día no lo hizo porque el Madrid venía de ganar el Mundial de Clubes y el argumento, que no lo comparto, pero el argumento que dio el Barça es que él no había jugado al Mundial de Clubes que no quería hacerlo.
3: Si
0: no lo hizo, mal hecho.
1: Pero de aquellos polvos estos lodos,
2: luego hubo una liga que con Zidane en el banquillo del Madrid, tampoco hizo el pasillo al Barça.
1: Por eso lo digo, lo digo.
0: Bueno,
1: porque,
0: oye, que aquí tenemos disparidad de opiniones. Unos creemos que sí y otros que no.
1: Pero es algo que ha sucedido entre Madrid y Barça, porque vuelvo a recordar, lo dije ayer, el Athletic Club le hizo pasillo a la Real Sociedad.
2: Como tiene que ser.
1: Unos días después de haber perdido la final de Copa contra la Real Sociedad, Que eso, quiero decir, más rivalidad que encima haber perdido la final contra el equipo en el que te enfrentas en el siguiente partido y no pasa nada, y total naturalidad. Lo que pasa que es cierto que las relaciones que hay entre el Athletic y la Real Sociedad no son las que hay a día de hoy entre el Barcelona y el Real Madrid, las cosas como son. Flaky, ¿a ti te gustaría en el campo?
2: Yo sí, yo soy partidario de que si el calendario te brinda una oportunidad histórica de poder decidir un título de liga en tu campo, con tu gente y ante el eterno rival en el verde, me parece que es una invitación difícil de rechazar. Creo que el Barça va a ser campeón mañana, porque veo al Madrid ya que está más pendiente de otras cosas que no de arreglar su presente, pero yo si me das a elegir, siempre prefiero que los títulos se puedan ganar en el verde, y aparte para el barcelonismo, pues tener la oportunidad, insisto, de derrotar al Madrid en el Clásico, de celebrar en la cara del eterno rival.
1: En casa,
2: correcto, con tu gente, es que vamos, me parece que es una...
5: Pero es que mañana te da la Liga al Español, que tampoco está mal, o sea, desde la órbita blaugra, oye, yo sé que no es lo mismo, pero bueno, claro. Hombre, no está mal, ¿no? No está mal,
0: señor,
5: ¿no?
0: Bien visto.
2: O sea que... Sí, pero en el verde luce todo más.
5: Bueno, ya, pero ¿y la posibilidad de tú ya recibir al Real Madrid con un Real Madrid que
2: no
5: tiene nada
2: hecho? A ti te conviene que el Español pinche, no vayas ahí...
1: Sí, no tires piedras.
5: Y tú crecido ya, hombre, pero yo ahora mismo estoy en la esfera nacional, ¿no? Y además el Español es que sinceramente yo, a ver, no se tiene que despistar, pero tiene a 5 rivales por debajo, en estar al duodécimo, o sea que todavía tiene 5 puntos de ventaja, o sea que no lo veo yo más... Pero bueno, sí, es verdad, no se tiene que despistar, ¿no? Y la posibilidad de jugar un clásico tranquilo con el Madrid abatido y tú crecido, repleto de moral.
0: Bueno.
5: Yo creo que eso también está muy bien, ¿no? Para el aficionado del Barça, ¿no? La élite, la mega élite, cuanto antes, ya está. Y si toca mañana, pues ya mañana después del Mago Pop, a la discoteca todo el mundo, ya está. Y fuera, ¿no?
1: ¿Pulido en el campo o no?
3: Sí, yo lo he dicho. O sea, yo creo que mucho más vistoso y más reconocible hacerlo en el campo, ¿no? Y si el calendario ha querido que sea contra el Real Madrid, pues

0: mucho más, ¿no? A mí, ya te digo, me parecería muy frío que mañana con una derrota, un empate del Madrid en casa, pues lo celebraran los jugadores del Barça. Yo creo que todo tiene más lucimiento en el campo, sí. Yo me gustaría que fuera... Vamos, a mí me gustaría, tengo que decir, me gustaría como espectador. No es que me alegre especialmente porque gane la Liga el Barça, ¿no?
1: Voy acabando, pero hoy ha sido Gavi otra vez titular. ¿Le dais opciones de estar en el Mundial?
0: Todas.
2: Pero Meana le tiene metido en la lista, ¿eh?
0: Todas. Sí. Yo creo que...
2: En la lista Meana está, ¿eh?
0: Sí. Yo creo que, vamos, está dándole motivos a Luis de la Fuente para convocarle, y yo creo que no necesitaba tampoco muchos motivos Luis de la Fuente porque es de los suyos. Le iba a esperar hasta el último momento. Está llegando en un buen momento de forma y yo... Sí que creo que está en la lista, sí.
3: Son cinco titularidades consecutivas, sí. Son cinco titularidades seguidas a un buen nivel. Es verdad que le falta quizá un pelín de físico para poder acabar bien los partidos, pero vamos, yo creo que ha tenido la complicidad de su entrenador para intentar convencer, si es que había alguna duda al seleccionador, de que valía la pena por su físico el ser convocado para el Mundial. Y ahora mismo, tal y como está jugando y teniendo en cuenta a Dice Pulido, que es un jugador de aquellos que forma parte de la lista cerrada de los de Luis de la Fuente, me sorprende. Sorprendería mucho que no estuviera en el Mundial.
2: Sí, porque tanto a Hansi Flick como a De La Fuente, a todos los grandes entrenadores, este punto de intensidad de Gavi les seduce, como no puede ser de otra forma. Yo quizá de la lista que dio Meana, no sé, Julio, si tú lo pillaste así, sí. A mí lo que me sorprende es que Eric no esté, sinceramente.
0: A mí también. Me parece una auténtica injusticia que Eric García y Pubil, que creo que son los dos centrales más en forma del fútbol español ahora mismo, no estén en la lista y, sin embargo, esté Hausen, esté Lenormand, según Meana, esté Laporte, etcétera. O sea, yo creo que Eric García y Pubil son los dos centrales más en forma ahora mismo del fútbol español.
4: El que mejor temporada ha hecho el del Atlético de Madrid, Pubil. Sí, vamos, ese chaval está extraordinario. Extraordinario.
1: Sí. Aprovechando que estáis aquí y como le habéis tenido que vivir, voy a decir, durante muchos años, os quiero leer el anexo que ha hecho el árbitro Alonso de Ena después del partido de ayer entre la Andorra y el Albacete, que acabó 0-1, que registró incidentes y, de alguna forma, que Gerard Piqué y alguno de la Junta Directiva le había dicho algo al terminar el partido, pero claro, al redactar ese acta no había vivido todavía lo que sucedió cuando se dirigían a los coches para volver cada uno a su casa. Hoy ha aparecido ese anexo de Alonso de Ena en el que dice, lo voy a leer textual, y dice, una vez abandonado el vestuario, dirigiéndonos al parking con las fuerzas y cuerpos de seguridad de Andorra presentes en todo momento, don Gerard Piqué y don Jaume Nogués se dirigieron a nosotros realizando de forma continuada protestas a decisiones arbitrales acontecidas en el partido. Además, don Gerard Piqué dijo, salid escoltados, no os vayan a agredir. Ya estando en la zona del parking, el presidente de la Andorra, don Ferran Vilaseca, se acercó a escasos centímetros del delegado informador, empujándole en su pecho, cerrando el puño y levantándolo con intención de golpear, siendo detenido por la fuerza pública. Justo antes de abandonar el parking y estando ya en el vehículo arbitral, don Jaume Nogués se dirigió a nosotros diciéndonos, ojalá tengáis un accidente. En última instancia, Gerard Piqué le dijo al delegado informador, en otro país os reventarían, pero aquí en Andorra somos un país civilizado. Asimismo, mencionar que durante todo lo ocurrido estuvo presente el delegado local, don Cristian Lanzarote, persona que se dedicó a realizar comentarios, aumentando la tensión existente y no cumpliendo con sus funciones. Yo, me parece raro que alguien se invente algo así, y me parece... Vamos, voy a decir denunciable que sucedan este tipo de cosas, ¿eh?
4: Debe haber tremendo. Una denuncia, ¿no? Puño en alto, en fin, intento de agresión, ahí habrá algo más, ¿no? Con un simple acta del árbitro.
1: Ojalá
4: no,
1: tengáis un accidente, le dicen a unas personas que van a coger un vehículo. O sea, me parece acojonante.
0: Sí, es una
1: acojonante.
2: Yo creo que esto solo tiene dos salidas. Una, creo que luego también un intento o una petición o un comunicado del club pidiéndole al árbitro que se retracte de según qué expresiones, pero las tienes que explicar. Solo hay una solución. Si esto es falso, hay que llevarlo a los tribunales. Y si no, el acta del árbitro tiene presunción de veracidad y que caiga sobre ellos todo el peso del reglamento ante acusaciones o comentarios de esta gravedad. Y si no son ciertos, que el club y los protagonistas lo denuncien ante quien sea. Este ya,
0: pero salvo que haya una grabación,
1: claro,
0: o algo, claro, que demuestre, pues
1: la palabra de uno contra palabra de otro.
2: Ojalá tengas un accidente.
1: Yo a lo que voy, Yo no veo que el árbitro llega a su casa y dice, me voy a inventar una película y voy a empezar a decir este tipo de cosas. Yo no lo veo, ¿eh? Y más, no por nada. Conociendo al personaje que está de por medio, que no es la primera, ni va a ser la última, yo a día de hoy creo la versión del árbitro. Las cosas como son. Y que pasen este tipo de cosas me parece flipante.
0: Lo que me da pena es que una figura tan importante como Gerard Piqué, no solo para el Barça, sino también para la selección española, con todo lo que nos ha dado históricamente, pues ahora esté en este tipo de circunstancias, ¿no? Sinceramente creo que se está haciendo mucho daño a sí mismo, no es la primera vez, efectivamente, y creo que debería de un poco pues sosegarse, ¿no?, en este tipo de situaciones, ¿no? Porque todo lo que has ido labrando a lo largo de toda tu vida profesional, que creo que está fuera de toda duda, porque para mí ha sido posiblemente uno de los mejores centrales junto con Sergio Ramos de la historia de nuestro país, pues al final por este tipo de actuaciones vas minando tu imagen pública y al final te conviertes en otra cosa, ¿no? Y a mí me da mucha pena, sinceramente.
1: ¿Algo para cerrar en Pamplona, Flaky Nil?
5: Todo normal, se han marchado Pedri, es verdad que algo renqueante, pero nos ha hecho gesto de que estaba todo perfecto. En el vestuario desean poder cantar ya mañana el hecho de ser campeones y cerrar ya de una vez por todas la liga.
1: Gracias a los dos, buen viaje de vuelta. Las 12:06, me quedo con Jordi, con Pulido y con Chazarri para hablar de la victoria hoy del Atlético de Madrid, que jugaba prácticamente con el Atlético madrileño y lo ha ganado 0-2 en Mestalla al Valencia.
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1: Pues lo dicho, le ha ganado el Atlético de Madrid al Valencia Mestalla 0-2, un Atlético de Madrid que evidentemente ha metido muchísimas rotaciones, muchos chavales, de hecho dos debutantes en el día de hoy que han hecho gol, debut con gol, como ya sucedió en el partido contra el Sevilla, y un Valencia que necesitaba ganar para terminar de certificar la permanencia en primera división. De ganar hoy se habría puesto con 42 puntitos, estaría tranquilo, y ahora le toca sufrir, porque si el Sevilla gana el lunes a la Real Sociedad, se pondría con 37 puntos y estaría ahí todavía en la pelea. Miguel Martín Talavera, ¿qué tal? Muy buenas.
9: ¿Qué tal, Diego? Buenas noches.
1: Frank Guaita, buenas noches.
10: Hola, buenas noches.
1: Y Pedro Fullana, ¿qué tal? Muy buenas.
11: Hola, Diego, buenas noches.
1: Talavera, el Atlético de Madrid de los chavales, que decíamos en la previa que competían, que se le había escapado puntuar contra el Elche, que perdieron al final, perdieron también contra Sevilla en el tramo final, hoy han competido y han ganado, de hecho.
10: Sí, y han hecho un gran partido. La verdad que un partido muy serio, como el de Sevilla cuando comenzaron esas rotaciones, o el de Elche hasta la expulsión de Almada. Un equipo muy convincente, los chavales realmente bien. Boñar y Julio Díaz, pues quizás los más habituales. Pero Morcillo ha completado un gran partido. Rayán, en una posición que no es la suya, la de referencia arriba de 9, pues quizá ha brillado un poco menos, pero también lo ha hecho realmente bien. Y luego cuando han salido tanto Cubo como Iker Bravo, pues se han llevado por delante al Valencia. Han jugado realmente bien, lo han hecho muy bien, y aparte de los chavales, que es seguramente lo que más destaca, yo me quedo con el énfasis competitivo que tienen los menos habituales del Cholo. Yo creo que Nahuel Molina hoy ha cuajado un partido sobresaliente. Creo que Robin Lenormand, del que estabais hablando ahora, yo creo que no es el Robin del Lenormand de hace mes y medio, dos meses. Creo que cuando sale, gana duelos y está a un nivel muy alto. Hoy ha vuelto a hacer un gran partido. Y en definitiva, un Atlético de Madrid que ha ido a Valencia a competir antes de la gran batalla del martes con los menos habituales y se ha llevado una victoria de tronío. Por muy mal que esté el Valencia, quiero decir, ganar en Mestalla es un campo con mucha historia, con mucha tradición, y hoy creo que el Atlético de Madrid ha hecho un gran partido.
1: Sí, pero por desgracia para el Valencia, con la historia no se ganan puntos. Guaita, me decías ayer algo así como, si mañana no gana el Valencia, no merecerá estar en Primera División, algo así, más o menos. Teniendo en cuenta el Atlético de Madrid que venía, Valencia muy mal, ¿eh? Es que mal, fatal.
12: Sí, mira, me alegro porque iba a empezar por ahí, recordando lo que te decía ayer, lo que pienso hoy y lo que pensaré mañana, y es que el Valencia no merece estar en Primera División la temporada que viene, así de claro, y si lo está, será más por deméritos de otros que por hacer bien las cosas. Yo creo que el Valencia, el octavo fair play de la Liga, llegar a falta de 4 jornadas con esta angustia por no bajar a Segunda División, es una temporada de enorme negligencia, ¿no?, de todos los estamentos del club. Justo este año llegó que hay un CEO de fútbol. Han puesto un CEO de fútbol, Ron Gurley, un tipo que no ha demostrado hasta ahora ninguna capacidad de gestión de la situación, que no se ha atrevido a tocar a Carlos Corberán. Aquí en Valencia nadie sabe si Corberán es el jefe de Gurley o al revés, porque lo han mantenido inexplicablemente contra las leyes del fútbol. Mestalla no puede más. Hoy ha habido pasajes, seguro que has escuchado, diferentes pasajes de petición de división de Corberán, sí. De que se marche, cánticos contra la familia Lim, contra Gurley, contra la dirección general. Es insoportable y bueno, son 6 temporadas y así.
1: Fullana, ¿qué han dicho los protagonistas al final del partido?
13: Bueno, pues el Cholo estaba celebrando hoy mucho, ya no solo el papel de los jóvenes y lo que aportan al equipo, sino que los que no son habituales de la primera plantilla, los que no tienen tantos minutos, caso de Vargas, que ha firmado un gran partido, Mendoza, Lenormand, que no está teniendo un año fácil, Lenglet, pero hoy nos quedamos también con Nahuel Molina, que ha firmado un partido extraordinario. Veremos si el partido de hoy no le ha servido directamente para ser titular el próximo martes. Lo que sí tiene claro el Cholo es que en partidos así y en momentos como este, es importante que el resto de los que no juegan den la cara.
14: Y está claro que estos chicos son trabajo de Torres. No es trabajo nuestro, sino es un gran trabajo de ellos, que creo que es un premio para el Atlético de Madrid.
13: No sé si te sorprende la personalidad con la que están jugando en estos partidos, viendo que salen, buscan al rival, marcando goles.
14: No, sorprender no me sorprende. Cuando uno está en el Atlético de Madrid tiene que tener esta característica, y cuando no aparece hay que reclamarla. Respondieron muy bien los jóvenes y sobre todo los grandes. Humildad, trabajo, saber estar cuando el equipo te necesita. Necesitamos jugadores de ese estilo.
13: Humildad, trabajo, jugadores de este estilo que afronten los partidos como toca. Y hay chavales que tienen mucho descaro, que tienen calidad, lo sabemos, pero además tienen personalidad para debutar en primera y además hacerlo con una buena imagen, con una gran entrega y encima lo culminan marcando goles, como por ejemplo ha pasado hoy con Miguel Cubo, 18 años, y con Iker Luque, que tiene 20, y ambos pues estaban encantados del día de hoy.
1: Hombre, no.
15: Estoy encantado de poder haber disfrutado este día, de que me den la oportunidad de trabajar todos los días con este escudo, y muy contento.
16: Nada, yo no sabía ni lo que hacer, no me lo creía. No, es un sueño.
1: Un sueño que yo vivió Boñar en su día, que hizo el gol en el debut en el partido contra el Sevilla, que acabó perdiendo el Atlético de Madrid, pero ese momento no se lo quita nadie, evidentemente. Chazarri, Pulido, Jordi, decíamos, el Atlético de Madrid, no, es que mete muchas rotaciones, pero ¿qué va a hacer, Copón? Si es que está en un momento de la temporada en el que tiene que jugar el partido de vuelta de semifinales, en la Liga tiene la cuarta posición asegurada. ¿Podría haber competido más? Bueno, ese es otro debate, pero con la plaza asegurada de Champions, o prácticamente asegurada de Champions, ¿qué queremos que haga el Cholo Simeone? ¿Que salga hoy con todos o qué?
4: Aquí que cada uno reme lo suyo, y el Atlético de Madrid lo ha hecho, ¿no? En el sentido de que, bueno, estuvo en la final de Copa, para mí aquello fue un petardo, pero bueno, estuvo en la final de Copa, el perderla me refiero, ¿no? Y ahora pues todavía le queda nada más y nada menos que esta grandísima eliminatoria contra el Arsenal, ¿no? Yo he visto hoy el Atlético de Madrid, quizás, no me pareció que compitiera mal en el Sánchez Pizjuán, ¿eh? Pero lo he visto quizás un punto más enrabietado. Yo me imagino que como ese debate, como las personitas que están diciendo que está adulterando la competición, ¿no?, Diego Simeone, pues oye, ese debate al final te va llegando, ¿no? Y hoy he visto yo al equipo un poquito más enrabietado, ¿no?, como diciendo, aquí están los adulteradores, ¿no? Y la verdad es que ha hecho un partido muy bueno ante un Valencia extrañísimo, ¿eh? Y no lo digo por su nivel de calidad, que yo conozco perfectamente al Valencia y sé lo que te puede dar, ¿no? Pero es decir, el portero del Valencia, es que yo no entiendo lo que ha hecho. O sea, le ha regalado todos los balones al Atlético de Madrid. Una cosa que, bueno, habrá que coger a Dimitrescu y decirle, oye, ¿qué has hecho, no? ¿Qué te ha pasado, no? Porque esto no es normal, ¿no? Ha sido muy superior superior al Valencia y se ha llevado el partido de cabo a rabo.
0: Pulido ha hecho lo que tenía que hacer, se ha dejado incluso a 4 o 5 en Madrid que ni siquiera han viajado, darle oportunidad a los chavales, ¿no? Y a mí me parece la noticia del partido, ¿no? Que el Atlético de Madrid tiene cantera, que hasta ahora no lo sabíamos y que yo creo que puede ser aprovechable, ¿no? Hoy la hemos visto por el descanso de ese equipo titular y la duda que tengo es cuándo lo vamos a volver a ver, ¿no? Yo creo que puede haber jugadores suplentes que pueden completar esta plantilla, ¿no? O sea, no digo que sean jugadores para ser titulares en el Atlético de Madrid, pero yo creo que para completar la plantilla y ser suplente, yo creo que sí pueden tener esa oportunidad. Yo creo que Fernando Torres, que hoy se lo ha reconocido Simeone, sí, está haciendo un muy buen trabajo, está con el equipo peleando por ascender, ¿no? Y creo que era justo el reconocimiento de Simeone, pero como digo, no sé cuántas más veces vamos a tener la oportunidad de ver a estos chavales de la cantera, porque históricamente Simeone, y que me corrija Talavera si me equivoco.
4: Te corrijo porque ahí están los datos, o sea, los datos de Pedro Fullana, y creo
0: que ha dado mucha bola a la cantera del Atlético
4: creo,
0: Madrid históricamente.
4: No, bueno, pero es que a la cantera. no se le da bola por dársele. Quiero decir, hay jugadores, creo que Pablo Barrios es de la cantera y creo que está funcionando en la primera plantilla del Atlético de Madrid, y creo, y ahí tenía el dato Pedro, creo que es el entrenador con el que más han debutado jugadores de...
13: Bueno, son 56 en la etapa de 56. Diego Pablo Simeone que han debutado. Claro,
4: defensivo, de balón atrás. Es que tenemos cuatro más atrás.
1: Que para defender también cualquier debate, ¿no? ¿Vale? Pero ¿cuántos canteranos se han consolidado en el primer equipo y han tenido continuidad?
4: Pero ¿y cuántos jugadores han llegado fichados Barrios y se han consolidado?
1: Ya, no, Lucas, bueno, estamos hablando de los canteranos.
4: Es que es muy difícil.
1: Claro que es muy difícil.
4: Tener nivel Atlético de Madrid de estar todos los años en Liga de Campeones.
1: Correcto, pero entonces, para eso también hay que darle, no hacerles debutar media hora en un partido, sino darles continuidad. Que no es lo mismo hacer debutar que dar una oportunidad. No es lo mismo. Porque tú haces debutar a estos jugadores. Si se estuviese jugando la Liga, el Atlético de Madrid, ¿habrían debutado a estos jugadores? No, es así.
4: Escúchame, durante los años, si se los han necesitado, han jugado.
1: Claro, ¿cuántos años lleva Simeone al frente del Atlético de Madrid? 14 años. 14 años tampoco me parecen tantos, ¿eh?
4: Bueno, pero...
1: Se hayan consolidado,
4: Pero que la realidad del Atlético de Madrid es otra, pero en cualquier caso, yo creo que lo importante es que hoy, que los han necesitado, como el día de Sevilla, como el día de el Elche, como otros partidos, ha tirado de ellos, sí, y han respondido.
1: Perfecto. Decir, que, tú, sí, pero si me parece bien.
4: Pero que yo creo que hoy el debate también, quiero decir, oye, cada uno es libre de decir lo que quiera, pero hoy, con el partido que ha hecho el Atlético de Madrid, hoy la noticia es pegarle un palo porque no consolida.
1: Tala, por favor, espera un momento. Hemos dicho todo lo contrario. Todo lo contrario estamos diciendo. Pero ha salido el tema de los canteranos, que lo que hemos dicho realmente es que tiene canteranos el Atlético de Madrid para darle más bola.
0: Oye, Tala, si no lo has interpretado así, te lo matizo. O sea, precisamente lo que digo es que el Atlético de Madrid tiene cantera y hoy ha quedado demostrado que tiene jugadores que creo que pueden tener oportunidad.
4: Está
0: peleando por
4: cantera
0: subir
4: a nivel Atlético de Madrid, Fernando Torres. No lo sé, es que eso es difícil, Pulido,
0: que
4: cuando
0: sí la
4: los
0: tiene,
4: equipos
0: hombre,
4: se
0: sí
4: ponen
0: la tiene.
4: Pero cuando los equipos se ponen en ese nivelazo, es muy difícil que sean canteranos, bueno, quitando el Barça, que tiene otra filosofía.
0: Está en máximo nivel,
4: es distinto,
0: y le da bola a la cantera.
4: Distinto,
0: no, no es distinto. Es apostar por la cantera y darle oportunidades.
4: Hay
0: es solamente
4: otra,
0: eso. Pero que hace una semana...
4: No nos engañemos, pero que el Barça ha apostado por la cantera porque está tieso.
0: Correcto.
4: Decir, si
0: y hoy Simeone ha apostado por la cantera porque tiene el partido de Champions la semana que viene. Por eso ha apostado por la cantera.
1: Claro, normalmente se apuesta por la cantera por un momento de necesidad, sea del tipo que sea.
4: Escúchame, Yago, y porque para el club es importante que pueda ascender al fútbol profesional, en este caso a la segunda división, y prácticamente durante la temporada, ahí está Pedro, que no me dejará por mentiroso, es que ni siquiera entrenan en Majadahonda. El madrileño, entrena en Alcalá.
0: Fernando Torres
4: y se tira muchas veces a gente del C y del juvenil. Entonces, pues lo bueno que decir, al final hoy tiras de ellos, que yo creo que les viene muy bien para luego cuando bajan con Fernando, que se está haciendo un gran trabajo, no solo el madrileño, sino en categorías inferiores, en otras categorías, creo que es la vez que más internacionales españoles tiene el Atlético de Madrid, que se está trabajando en todos los estamentos realmente bien en la academia,
10: Pero bueno, yo creo que hoy decir que si no, quiero decir que,
0: decir que
10: hay que sacar
0: que
10: más canteranos.
0: Oportunidades, sí. Eso es malo, decir que deben, claro, tener oportunidades. Sí. Eso es lo que estamos diciendo.
1: Lo único que decimos, sí, es que el decir, Atlético de Madrid ha necesitado de canteranos, no, durante esta temporada, que han respondido y que, oye.
10: Sí, pues, y alguna vez puntual lo ha tenido, pero es que hoy los canteranos han jugado, no se nos olvide. Porque hay un tal Pablo Barrios, por cierto, canterano, que está lesionado y no ha jugado, porque no ha viajado Jiménez, porque no ha viajado Nico González, porque no ha viajado Julián Álvarez, porque no ha jugado Juliano, por cierto, canterano del Atlético de Madrid, asentado también en el primer equipo como Barrios, que serían dos titulares y Coque sería el tercero. Pero bueno, dicho lo cual, hoy se han quedado 8 en Madrid, más los que no han jugado del primer equipo para darles descanso, que estaban en el banquillo de Mestalla. Por eso han jugado. Con ese nivel, quiero decir, Miguel Cubo, por ejemplo, que es uno de los fenómenos que tiene la academia, con 18 añitos, está para quitarle el sitio a Sorloth, a Julián, a Griezmann. Es evidente que no.
17: Pues claro, vale, que no.
0: Pero
17: claro,
0: que tú hace una, sí, semana aquí, que pasa, y que con razón, genera... perdona solo, Jordi, un instante. Hace una semana tú aquí, con razón, has criticado que Arbeloa le dio bola a la cantera y luego ya dejó de darle y desaparecieron. Y lo criticaste con razón. Que no pasa nada porque una semana después, digamos que hay jugadores de la cantera...
10: No,
0: de la,
10: yo dije Thiago Pitarch, que había funcionado.
0: No, tú has dicho Arbeloa
10: y que sin jugar.
0: Y llevaba razón, y además, mal, en lo que decías.
10: Y que sin jugar mal y teniendo problemas ahí, no titular. Han venido Bellingham y compañía, y yo lo que dije es que yo entiendo que no tengan el mismo peso, porque vienen jugadores que son superélite. De ahí a estar cinco partidos jugando cero minutos... Y prefiriendo a Camavinga mal y a otros jugadores.
0: Por eso digo, eso fue que lo has criticado, pero y llevaba razón. Pero tampoco pasa evidente, nada por decir hoy esto de la cantera, no, del Atlético
10: no,
0: Madrid.
10: No. Yo, lo que es evidente es que si está toda la primera plantilla del Real Madrid y no tienes lesionados, pues Thiago Pitarch no tiene sitio. Pero eso es una evidencia.
1: Sí, sí, pero en cualquier equipo. Quiero decir, en cualquier equipo de élite, si están todos al 100%, si no hay problemas económicos, si pueden fichar con normalidad, no va a haber hueco para la cantera. La cantera se ha concebido normalmente o para aquellos equipos que tienen que mirar a la cantera porque no tienen capacidad económica para fichar fuera o porque tienen una filosofía de trabajo que permite tirar de la cantera, o si no, los grandes... O están en momentos económicos complicados, como le ha pasado al Barça, o están en momentos deportivos que les exige el poder tirar de la cantera, si no, no se mira la cantera. Es que la cantera está para momentos de necesidad.
13: Sí que sería importante de cara al futuro, porque sí que yo creo que es uno de los grandes debes también de Simeone, que cuenten la plantilla por lo menos para completar y para que tengan algo de minutos, pues con algunos canteranos más. Entonces, ahora, por ejemplo, se ha demostrado que Julio Díaz es un lateral válido para el Atlético de Madrid. Quizás no para ser el titular a día de hoy, pero sí para completar plantilla y ser la alternativa. Bueno, pues quizás en lugar de tener un Javi Galán de turno, tienes que tirar de un Julio Díaz, o tienes que tirar de un Javi Boñar que te pueda aportar. Y quizás por ahí viene también el mensaje que cuando aterrizaba Mateo Alemán, sobre todo en el pasado mercado de invierno, decía, bueno, es que tenemos una cantera para algo. Bueno, también hay que trabajar en esa cantera, que no se distancie tanto, que no se vaya al Cala a trabajar y que parezca que tienen que estar centrados en el filial y no nutrir al primer equipo, cuando realmente la función de una cantera es esa. Bueno, pues si se alinean esos puntos, pues quizás se pueda trabajar, ir de la mano y tener de cara al futuro pues una plantilla de 21 o 22 jugadores, pero luego completado
4: con
13: canteranos.
4: Pero tú pierdes con Boñar, ahora pone Simeone a Boñar y pierde un partido, ¿para quién va la culpa? Aquí no hay historia.
13: Bueno, pero
4: ahí recae sobre
13: que...
4: Simeone, y eso lo sabe Simeone, claro, que dice, no, a mí no, dadme chavales, los chavales para ustedes, pero a mí me traéis jugadores buenos, de primera fila, para competir por la Champions. Es que, claro, ese discurso de la cantera es muy fácil, pero si el
13: pero
4: Atlético de Madrid...
13: cuando tú quieres mejorar tu plantilla, cuando tú quieres mejorar tus 18, 19, 20 jugadores para subir el nivel, más salario, más inversión, a lo mejor la manera de competir más todavía con los grandes es intentar tener un pequeño núcleo de canteranos. ¿Por
4: no
13: qué?
4: Sé
13: porque
4: qué
13: tú,
4: decirte,
13: en lugar de repartir en 24 fichas, vas a repartirlas en 20.
4: Ya, pero es que al final...
10: Y tienes algún problema físico y te tienes que jugar, estar en la final de Copa, o la final de Copa, o la Liga de Campeones...
4: Con dos chavales,
10: con
4: ¿no?
10: cuatro,
4: claro,
10: chavales.
4: Es que eso,
10: venga,
4: cuidado, pues, con eso, serio, cuidado con eso, que luego llegan las fotos del banquillo y podemos preguntarnos, ¿este quién es? Eso no puede ser, hombre.
13: Bueno,
4: tienes que tener
13: que
4: 25 buenos
13: tener
4: futbolistas.
13: Tener una plantilla de 24 profesionales, como tener una de 21 o 22, y tener chavales válidos que puedan
0: totalmente
13: servir para tener una alternativa.
0: Ya,
13: es decir, a partir de ahí, cada uno
10: no,
13: su esquema.
10: Si los tienes, pero Pedro, si los tienes, ahora mismo tienes toda la cantera más tus jugadores de la primera plantilla. Necesitas tirar de ellos, demuestras que tienen nivel, por eso están en el Atlético Madrid. Como
13: pero
10: lo ha
13: ahora
10: hecho
13: que
10: hoy,
13: han demostrado que tienen nivel, espero que el año que viene algunos se pueda quedar a completar plantilla para tener esos huecos que no sean tan importantes. Que la Copa del Rey, por ejemplo, el Cholo cuando debuta, sabemos todos que en la primera ronda de Copa prácticamente no hay ningún canterano en el 11. Bueno, pues a lo mejor es el momento, si tienes buenos canteranos, se está demostrando, de intentar dar un pasito más. No digo un paso grande, evidentemente. Un pasito más en completar plantilla con alguno de los canteranos que te pueda servir, que algunos parece que valen.
2: Es que en el caso del Barça, por ejemplo, es evidente que las circunstancias económicas, la quiebra económica, ha favorecido el aterrizaje de futbolistas que son juveniles.
1: Sí, pero han salido buenos, ¿eh?
2: Ahora bien, la pregunta es, ¿han aterrizado y su llegada va a ser circunstancial o han venido para quedarse? ¿Cubarsí es circunstancial? ¿Gavi es circunstancial? ¿Fermín es circunstancial? ¿Lamine es circunstancial? Etcétera, etcétera, etcétera, no. Han venido para quedarse. Y yo creo que Pedro Fuñana tiene razón. Tal como están los calendarios, donde habrá que doblar todas las posiciones, sin la contribución de la cantera no podrás competir. Y lo que digo es que hoy hemos visto el éxito de estos jóvenes, la solvencia de estos jóvenes del Atlético de Madrid. Por lo tanto, creo yo que a partir de ahora, a la pregunta de vamos a fichar fuera, es posible que vaya cuajando la cultura. Bueno, pues vamos a fichar fuera. Antes veamos lo que tenemos en casa. Y al final, el principal gestor de las canteras es el entrenador del primer equipo. Van a acceder al primer equipo de forma circunstancial o de forma estructural.
10: Eso es lo que hay que responder. Pero que hay un objetivo, importante.
2: O estructural.
10: Pero que hay un objetivo muy importante, que es estar el año que viene en segunda división, que es una división muy complicada, y ahí tienes que tener jugadores importantes, quiero decir.
1: La segunda es muy puñetera.
10: Y no quieres que sea ascensor y quieres que se mantenga. O sea, que yo creo que tampoco. Pero vamos,
13: pero Talavera es una política de empresa, porque al final lo que no puede ser es que el filial del Atlético de Madrid tenga jugadores que si suben al primer equipo ya no pueden bajar, por edad. Bueno, pues esto va contra natura.
10: Por la importancia que tenía este año que el filial estuviera en segunda división.
13: Pero por eso ahora, una vez que se dé ese paso, quizás el reto del club, ya no solo del Cholo, pero del club, es tener un filial de grandes jugadores en edad para poder jugar con el primer equipo y también bajar para jugar en segunda división, que es un poco el reto para intentar tener algo más de cara al futuro.
4: Si estamos con la cantera y Diego Simeone, el martes pasa el Atlético, tal, la ve apuntándolo ya.
10: No, pero no sé si pasará a Chazarri, pero yo te voy a ser sincero. No la vi venir. Después de un buen partido del Atlético de Madrid,
4: íbamos a cargar
10: la escopeta porque no pone Simeone canterano. Yo esta no
4: la
10: vi venir.
4: La historia de la cantera,
1: estamos diciendo todo lo contrario, Tala.
0: Claro,
4: la cantera, cuando te salga el
1: Bueno, yo por lo menos lo estoy diciendo
10: sobre todo
1: en otro
10: a ti,
1: sentido.
10: Julio, se te ha visto con un tono comprensivo con Simeone y con los canteranos, que no veas.
0: Que te calentaste la semana pasada aquí.
10: Tú también lo has visto, ¿verdad, Chazarri?
4: Vamos a dejarnos de historia con la cantera, que todo el mundo se da aquí golpe de pecho con la cantera. Y nadie ha visto ni un partido del Atlético madrileño, ni uno. Pero ni uno.
1: Yo no,
4: ni un aficionado del Atlético de Madrid ha visto un. No, pero no nosotros. Nosotros, por supuesto. Ni un aficionado del Atlético de Madrid ha visto un partido del Atlético madrileño. Ni uno. Y ahora estamos aquí con la cantera del Atlético de Madrid. Cuando te salga un figurón, lo pone, evidentemente, porque Simeone no es tonto. Y si no, los demás cedidos al Leganés. Y punto, como se ha hecho de toda la vida de Dios. Y se ha acabado. Y la cantera, hombre, el Barcelona, el Atlético, el Bilbao, son clubes distintos. Que, por cierto, el Barcelona tiene la cantera del mundo, que eso también hay que decirlo, ¿no? Pero bueno, esto también le pasa al Atlético de Madrid. Ahí pescan todo.
10: Y un ejemplo de cantera y que ha sacado futbolistas a patadas y de nivel, lo tienes tú ahí muy cerca en el caso del Sevilla, pero a los Reyes, Puerta, Ramos y compañía.
4: No. Eso sale solo, eso está claro.
10: Pero tenían figurones al lado que tenían equipazos. Y es evidente que ahora el Sevilla, que tiene muchos canteranos, pues no tiene el resto del equipo, y da igual que pongas un canterano, te está jugando el descenso.
4: Al charco, 4, 5, 6 canteranos juntos, al charco, eso no falla. Nada, vamos a dejar nombre de la demagogia de la cantera. Que no, que ese no es el camino para un grande. Que no. El Madrid, de hecho, no lo hace tampoco, ¿no? El Madrid utiliza su cantera para vender. Se ha acabado, ya está. No tiene más.
1: Está Guaita ahora mismo pensando problemas del primer mundo, ¿eh? Si tuviese estos problemas el Valencia.
12: Vamos, yo aquí viendo de dónde saca el Valencia 4 puntos y a ver si el descenso está en 42 o 43, que está bien, está muy bien el debate, pero ojalá pudiera yo tener debates así. Madre mía.
2: Lo que pasa es que yo hoy, Guaita, viendo, escuchando el partido a través de Carrusel, claro, tú estás ahí más metido y supongo que encontrarás explicación. Pero yo, sinceramente, el ambiente que se genera en los primeros 20 minutos, con 3 cánticos consecutivos, que si no recuerdo mal, eran el de Peter Lim, el del entrenador y un
1: el de
2: tercero,
1: Corberán, que
2: no
1: por
2: recuerdo.
1: Cierto, están para renovarle, ¿no? Según ha contado Guaita. O sea que la cosa está.
12: Tiene contrato la temporada que viene, pero les debe parecer poco. Igual creen que con la temporada que ha hecho van a venir a robarlo. Y le van a dar quieren darle una temporada más de la que tiene. Con respecto al comentario de Jordi, lo entiendo desde la distancia.
2: Claro.
12: Si estuvierais aquí, no sorprendería. Y desde luego, el jugador del Valencia que no esté preparado para salir a Mestalla con un ambiente difícil, no se merece el dinero que gana.
1: En fin, ahora Tala, a pensar en la Champions, como es lógico.
2: Sí, pero en ese pensar en la Champions, yo por ejemplo dije que para mí el favorito era el Arsenal. Hoy me preguntas quién es el favorito el martes y he cambiado de opinión, porque visto lo visto, creo que el que se ha ganado la condición de favorito es el Atlético de Madrid, entre otras por los méritos del Atlético y porque
13: por
2: sinceramente...
13: ¿Por la victoria de hoy lo dices o por qué, Jordi?
2: Por no, por el partido de ida, porque el Arsenal incluso me quedó por debajo
10: los méritos del Atlético
2: y que en el caso del Arsenal, Jordi, me ha parecido que la expectativa que yo tenía general
10: el Atlético de Madrid, Jordi, puede competir con cualquier y mirar los ojos a cualquier equipo del mundo. Yo creo que todos los que estamos en esta charla lo tenemos claro,
1: sin duda.
10: Pero ir con empate a uno, ir a la casa del actual líder de la Premier y un equipo que en 13 partidos de Liga de Campeones ha ganado 10, ha empatado 3 y solo ha recibido 6 goles en 13 partidos, claro, decir que el Atlético de Madrid es favorito y va allí a pecho descubierto, no, lo va a pelear.
1: Sí, pero visto lo visto en el partido de
2: bueno, pues nada, chicos.
10: Sí, bueno, pero quiero decir, pero, bueno, pero también, el Bayern de Guardiola, también el Barça, mordió el polvo en el Metropolitano, que es uno de los campos más difíciles de Europa. Yo creo que tiene opciones. Y ojalá, como decía Chazarri, contemos a todos los oyentes de Carrusel el próximo martes que tenemos un equipo español en la final de Budapest. Pero de ahí decir que el gran favorito es el Atlético de Madrid, yo me parece que es...
1: Dejadme que meta en la conversación, ya que estamos hablando de la Champions y del Arsenal, dejadme que meta la conversación a Bruno Alemán. Hola, Bruno, ¿qué tal? Muy buenas.
17: Hola, Iago, ¿qué tal?
1: Decías, Jordi.
2: Que las sensaciones han cambiado. Es decir, cuando empezó la eliminatoria, yo era del parecer... que el Arsenal estaba 2 o 3 escalones por encima, y ahora creo que las sensaciones...
10: Bueno, esos ingleses que... cuando tiraban para arriba tiraban también con peligro, ¿eh? Cuidado,
2: bueno, a lo
10: ¿eh?
2: Que
10: y,
2: te
10: y
2: voy
10: ahora
2: Chazarri,
10: están en casa, ¿eh? Y ahora están en casa.
2: Es o sea que la expectativa de fútbol que yo me había creado con el Arsenal...
10: Y medio equipo Chazarri al descanso 3-0 contra el Fulham, que es verdad que no se jugaba mucho, sin despeinarse, ¿eh? O sea.
1: Bruno, ¿sensaciones que tienes tú para la vuelta?
17: A ver, a mí es que me pasa una cosa, que es que creo que estamos haciendo bastante de menos al Arsenal, que es un equipazo, que ha demostrado ser el equipo que mejor defiende en la Champions, y me da la sensación que si el Atlético acaba eliminando al Arsenal es como si no tuviera mérito en la eliminatoria o algo así, escuchando a según quién, y yo me desmarco absolutamente de esa manera de ver la eliminatoria. ¿Qué puede pasar el Atlético de Madrid, que tiene más fútbol el Atlético de Madrid en este momento de la temporada que el Arsenal? Pues puedo coincidir con esa lectura, pero será por mérito del Atlético y no por... o al menos no solo por demérito del Arsenal, que es verdad que no pasa por su mejor momento de la temporada, pero que, como decía Tala, hoy, por ejemplo, Bukayo Saka ha jugado un partidazo que se espera que sea titular ya en el partido contra el Atlético de Madrid y que estoy seguro que no va a ser fácil el partido de vuelta en Londres para los de Simeone.
13: Por cierto, en cualquier otra situación, recuerdo que si esto pasa con los equipos españoles y la ida te traes un empate, vamos, siempre hemos dicho que es un buen resultado. Es decir, que al final hay que pensar que el Arsenal viene con un empate de fuera y ahora se lo va a jugar en su casa con su afición, donde parece un equipo inexpugnable. Bueno, pues yo creo que no se puede decir que el Atlético de Madrid sea favorito en esta tesitura.
1: Hombre, es que yo creo que cualquier equipo en estas circunstancias firma el volver a casa y jugártelo en casa con un empate en el partido de ida fuera de tu estadio. Yo creo que es un buen resultado para el Arsenal, pero tampoco veo un resultado dramático para el Atlético de Madrid.
2: ¿Quién tiene más fútbol hoy?
10: Y tiene opciones de pasar. Claro, pero yo creo
0: la noticia es que el Atlético de Madrid nos ha dado motivos para creer.
2: Claro.
0: O sea, esta es la noticia, ¿no? Y nos lo dio en el partido de ida, donde yo creo que le compitió muy bien al Arsenal y por momento fue superior al Arsenal, ¿no? Y esa es la mejor noticia para el Atlético de Madrid. Ahora, que va a ser un partido difícil, joder, va a ser un partido súper competido, que se va a decidir por detalles y que va a ser complicado, pero el Atlético de Madrid compitió muy bien en la ida contra el Arsenal.
1: Que, por cierto, Bruno, las circunstancias del Atlético de Madrid en la Liga Española no tienen nada que ver con las circunstancias del Arsenal en la Premier. Hoy ha jugado partido, ha ganado, pero rotaciones pocas, ¿eh?
17: Claro. Bueno, a ver, para lo que se jugaba, a mí, te digo la verdad, Iago, me ha sorprendido que ha rotado más de lo que yo esperaba. Por ejemplo, Zubimendi se ha quedado en el banquillo, Odegaard estaba fuera de la lista de convocados, porque es verdad que arrastra molestias. Yo te digo que si hubiera sido un partido de Champions, una final, un partido último de Liga, yo creo que el partido de hoy Odegaard lo juega. Y hay que decir que el Arsenal es que cada centímetro en esta Premier se está jugando el título con el Manchester claro. City, porque lo normal es que vaya a goles. Y aún así, a pesar de hacer alguna pequeña rotación, ha acabado ganando el partido por 3-0 en el derbi contra el Fulham.
1: Jokeres ha metido 2, ¿no?
17: Eso es, doblete de Jokeres, gran partido de Bukayo Saka, como te decía, que ha marcado un gol y ha dado una asistencia. Y sí, en el tramo final de la temporada parece que se está enchufando el delantero sueco del Arsenal, que creo que es la peor noticia para el Atlético de Madrid.
1: Pues tala, esto es el martes. Si se gana otra final de Champions, que es la gran deseada en el Atlético de Madrid, evidentemente, y si no se consigue, final a la temporada, y ya está, no hay más.
10: Sí, esto es a cara Sí, es así, o por lo menos acabaría la temporada intentando pelearle esa tercera plaza al Villarreal, aunque está difícil por la diferencia de puntos, aunque hay un partido directo, pero sí, sería acabar una temporada, luego ya vendrían las notas a final temporada, cada uno tendría la suya, pero bueno, yo creo que nadie en el Atlético de Madrid quiere acabar la temporada el martes, quieren estirarla hasta Budapest el 30 de mayo y esperemos que sea así.
1: Gracias, Tala, Fullana, abrazo a los dos.
10: Un abrazo, hasta luego.
1: Buenas noches. Y Guaita, un abrazo fuerte.
12: Otro para vosotros, buenas noches.
1: El Valencia, que está en la situación en la que está. Está mejor que el Sevilla Chazarri, también te lo digo, ¿eh? Porque hombre, el Sevilla juega el lunes contra la Real Sociedad, que viene de donde viene y que va a competir poco después de haber ganado la final de la Copa del Rey. Bastante trabajo ya ha hecho el conjunto de Donostiarra, pero como no gana el lunes es drama, ¿eh? Pero
18: el resultado total del Alavés es muy bueno. El resultado de hoy del Alavés Athletic es muy bueno para el Sevilla porque, hombre, el Sevilla está en la agonía, eso está claro, ¿no? Y tiene que ganar, ¿no? Tampoco le cambiaba demasiado el paso en el sentido de que tiene que ganar el lunes de todas, ¿no? Pero, hombre, no es lo mismo afrontar ese partido con esa distancia que ya viendo el Alavés que sigue ahí a 2 puntos, ¿no? Sí, digo una cosa, ¿eh? Como el Sevilla gane, sí que incendia la zona baja, ¿eh? Sí, porque sí, se pone con 37, 36 el Alavés. Ahí ya sí que hay muchísimos equipos que tienen que mirar y decir que, aquello sí, de cuidadito, ¿eh?
1: Quedarían el Oviedo y el Levante muy atrás, sí, porque el Levante se queda con 33, incluso ganando el Oviedo se pondría con 31 y ya la salvación estaría en 36, que marcaría el Alavés después de perder hoy, pero sí, bueno, ya más le vale ganar al Sevilla el partido.
18: Vamos a ver la motivación de la Real, ¿no? Es verdad que yo creo en el factor motivación en el final de temporada, cuando no te juegas nada, pues es verdad que, hombre, eso se nota, ¿no? Pero yo estoy viendo competir muy bien a todos los equipos, ¿eh? A todos los equipos, ¿eh? Quitando el Madrid mañana, que creo que no, vamos, yo creo que el Madrid, como no tiene el título, ya todo le da igual, ¿no? Eso es el Madrid, ¿no? Pero están compitiendo bien todos los equipos, ¿no? Entonces, bueno, vamos a ver la Real, ¿no? La Real, lo que pasa es que es mejor equipo que el Sevilla, claro. Es que una Real en chanclas puede ganar en el Sánchez Pizjuán, por supuesto que sí, claro.
1: Antes de despediros, quiero preguntaros por el futuro del Villarreal, que le ha ganado hoy 5-1 al Levante y Xavi Isidro ha estado con protagonista. Hola, Xavi.
19: Bueno, Iago, pues aquí estamos con uno de los protagonistas de esta goleada del Villarreal en una noche fantástica en la que el submarino ha conseguido certificar esa clasificación matemática para la Champions. Estamos con Alberto Moleiro. Alberto, ¿qué tal? Muy buenas.
20: Buenas.
19: Ganar sabe bien, pero certificar la Champions tiene que saber, bueno, muy, muy, muy bien, ¿no?
20: Sí, al final era un objetivo que nos marcamos al principio de temporada, conseguirlo a falta de 4 jornadas... muy satisfactorio para nosotros con esta victoria y delante de nuestra afición, pues yo creo que redondo, ¿no? Entonces, muy contentos y ahora aspirar a lo máximo.
19: ¿Qué significa la Champions para el Villarreal? Porque es la primera vez que la conseguís, o sea, clasificación 2 temporadas seguidas.
20: Bueno, significa mucha importancia para nosotros estar en lo máximo de Europa. La máxima categoría, competición europea, perdona. Es lo más importante para nosotros. Vamos a intentar el próximo año seguro darlo todo y hacerlo mejor que esto.
19: Lo habéis celebrado de manera especial en el césped. Me imagino que eso siempre, bueno, pues es sacarse esa presión de encima y decir esto ya lo tenemos, ¿no?
20: Sí, ya objetivo cumplido. Ahora lo que te dije antes, intentar mirar lo más arriba posible, intentar optar por el tercer puesto y quién sabe, ¿no? Al final vamos a pelear los 4 partidos que quedan por orgullo y por ganas y por ambición y vamos a ver qué pasa.
19: ¿Es una locura, Alberto, pensar en la segunda plaza? Lo digo porque sí, el tercer puesto, pero ¿es una locura?
20: Bueno, a ver, locura en el fútbol no hay nada, yo creo. No dependemos de nosotros, al final. Nosotros, si ganamos todos y el Madrid falla, pues bueno, pues estaremos ahí. pero lo que te digo, nosotros vamos a intentar ganar los cuatro que nos quedan y ya lo demás, lo que hagan los demás, pues ya vamos a ver qué pasa.
19: Y la última, Alberto, hemos visto emocionado a Marcelino, ya sabes que se habla mucho de su futuro, él ha dicho que una vez se certifique la Champions se comunicará qué va a pasar, todo hace indicar que no va a seguir, no sé si esta semana habrá algo. ¿Qué os oléis desde el vestuario? Porque evidentemente sensación tenéis que tener de lo que va a pasar con Marcelino.
20: Bueno, al final él nos ha dado mucho este año, ¿no? Nos aprieta siempre, nos exige al máximo y bueno, ha sido muy importante para nosotros. Es un gran entrenador, entrenador élite y bueno, desearle lo que nos queda, pues disfrutar de él.
19: Enhorabuena, Alberto, y a celebrarlo.
20: Muchas gracias.
19: Bueno, pues ya ves, Yago, Alberto Moleiro, tocando todos los palos. Yo creo que son conscientes, ¿no?, de que el futuro de Marcelino se anunciará en próximas horas y no va a continuar en el Villarreal. Certificada la clasificación Champions, es momento de disfrutar, sin descartar el poder pelear por la segunda plaza.
1: Bueno, acabado diciendo disfrutar de él no, lo que nos queda. O sea, un poco ya dando por hecho que Marcelino se va. Le han preguntado al propio Marcelino al final en rueda de prensa.
3: Yo creo que hay que seguir unos tiempos. Y esos tiempos vienen marcados por las conversaciones y por el mutuo acuerdo. Y salir como amigos, como lo que somos. Entonces, dentro de todos esos propósitos, nos toca salir, pues saldremos y decidiremos cuándo y cómo, de común acuerdo. No hay nada que esconder.
1: Me quedan tres minutitos para la ESCO. Os pido una reflexión breve a los tres. Jordi, Pulido, Chazarri. Es un banquillo muy goloso el del Villarreal, que va a acabar tercero si no pasa nada raro la temporada. Se habla de Íñigo Pérez, que lo está haciendo muy bien en el Rayo Vallecano y que va a jugar el partido de vuelta para meterse en una final de la Conference League. Pero el banquillo del Villarreal a día de hoy es uno de los mejores banquillos donde puede caer uno, ¿eh?
18: Hombre, un banquillo Champions, ¿no? Lo que pasa es que es paradójico esto, ¿no? Porque el Villarreal celebra mucho la Champions con toda la razón del mundo y luego al Pafos y le gana, ¿no? Y luego la Champions la tira, ¿no? Es una cosa, no sé, que yo no logro entender demasiado bien porque, hombre, yo creo que el Villarreal tiene más potencial como para hacer mejores competiciones por eliminatoria de como lo ha hecho, ¿no? Tanto en la Copa del Rey como en la Champions, ¿no? Pero bueno, ahí están los 68 puntos y temporadón de Marcelino, sin duda.
0: Bueno, es el equipo que ha conseguido meterse entre los tres grandes, ¿no? O sea, todas las miradas siempre están en Madrid, Barça y Atlético de Madrid, y el Villarreal se ha colado ahí en medio y está demostrando ser un equipo que está haciendo bien las cosas, que tiene una muy buena plantilla, y efectivamente el entrenador, porque vamos, es un secreto a voces que Marcelino se marcha, el entrenador que coja ese banquillo va a tener una responsabilidad importante, porque yo creo que Marcelino lo ha hecho bien y va a gozar de una muy buena plantilla la próxima temporada, que será Íñigo Pérez, parece ser.
1: Tiene pinta, sí.
0: Sí, tiene pinta, ¿no? Así que sí, va a ser un buen banquillo, sí.
2: Es que, o sea, desde la distancia cuesta un poco, ¿eh? Desde la distancia cuesta un poco y no sabes exactamente la mezcla de Marcelino con la propiedad de Villarreal, en qué punto está, si van bien, si chirría, etcétera. Pero el dato cierto es que el Villarreal está a 6 puntos del Real Madrid.
1: Sí, señor.
2: Hoy. Mañana tiene el Madrid su partido y veremos hasta qué punto sale motivado. A veces los compañeros dicen que el Real Madrid, bueno, pues te va a tirar. Ojo, y le ha preguntado Xavi Isidro, le ha preguntado, bueno, ustedes descartan el segundo puesto, no sé qué pasará. En la fotografía de hoy, el Villarreal.
0: ¿A ti te gustaría esto, ¿no?
2: Bueno, que si me gustaría ver al Real Madrid.
0: Que te veo muy del Villarreal
2: en octava
0: ahora,
2: posición.
0: Que te veo muy del Villarreal ahora.
2: Hombre, Julio,
1: Y si puede ser decimoctavo.
2: Es que, pero que esta pregunta me la haga otro, pero tú, Julio, no me la puedes hacer.
0: No, ya, bueno, es un poco inocente.
2: Sí, sí. Pero oye, la foto, al margen de la chanza, que está bien encontrada, la foto de Real es que. La foto real, justamente, es que el Villarreal está a 6 puntos del Real Madrid.
1: Sí, sí, y que está afianzado en la tercera posición haciendo un temporadón. Eso sí, bastante que desear la temporada en la Champions, eso donde sí, fue el penúltimo peor equipo, tan solo consiguiendo
0: y en
1: un
0: la
1: punto.
0: Copa también.
1: Y en la Copa también. Sí,
18: es que
1: otro batacazo.
18: Eso baja la nota, para mí, ¿eh? Sí, a un club de altísimo nivel, eso le baja la nota obligatoriamente.
1: Sí, pero para el que coja el banquillo, entonces, eso está borrado, hacemos? Y el año que viene estás en Champions, ¿eh?
18: Claro. No, y además, hombre, yo, para mí la Champions es una palanca más que te va a permitir hacer un muy buen equipo en verano, ¿no? Si tienes acierto, pues claro, evidentemente, ¿no? Y lo va a tener el Villarreal, claro.
1: Veremos quién coge ese banquillo, aunque tiene pinta. Aquí Íñigo Pérez, que está haciendo magia con el Rayo Vallecano. Jordi, Pulido, Chazarri, gracias. Bien. A los tres, un abrazo.
2: Adiós, un abrazo.
1: 12:44, un alto en el camino y seguimos. Venga.
21: Sí.
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21: Este ruidito que se ha convertido ya en la banda sonora del centro de las ciudades, ¿no? Claro, ahora son personas que han alquilado pisos estos turísticos.
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1: Pues nada, lo dicho, mañana juega el Real Madrid en Cornellà del Prat contra el Español, un Español que lleva una segunda vuelta horrorosa, de hecho no ha ganado todavía en todo el 2026 y que si no quiere tener problemas tiene que sacar algún punto de algún lado aquí a final de temporada. Y el Real Madrid pues a intentar alargar, retrasar el título de Liga del Barcelona. Javier Herráez, ¿qué tal? Muy buenas.
2: Hola, ¿qué tal, Yago? Sí, es un viacrucis. Para el Madrid es un viacrucis. Eso, vamos, se veía venir después de caer en Champions ante el Bayern, donde hizo un buen partido, pero cuando no tienes opciones en Liga, estos futbolistas que han hecho una pésima temporada, ya... Esta recta final con el Mundial ahí
1: claro,
2: a un mes es imposible. Vamos.
1: Claro, es que es complicado, por no decir imposible, Redes, como tú decías, en una empresa que es prácticamente imposible de conseguir, sabiendo que mañana lo máximo que pueden hacer es mantenerse a 11 puntos del Barcelona, teniendo un Mundial a mes y medio escaso. Bueno, para empezar, culpa de los jugadores, que no han sido capaces de mantenerse vivos en la competición hasta el final, pero llegados a este punto, comprensible la situación que ellos mismos han provocado.
2: Correcto, o sea, yo creo que, hombre, a lo mejor me precipité, pero cuando el Madrid era líder, visitó a Osasuna de Pamplona, donde jugó hoy el Barça, y tenía el partido para ganarlo y lo perdió, pues a partir de ahí yo creo que tiró la liga. No sé, hoy lo ha dicho Arbeloa en la rueda de prensa, que con la calidad no te vale, ¿no? Que con bajarte el autobús no gana ningún partido. O sea, te llames como te llames, que tienen que correr los 11. Y esa es la lectura del Madrid. El tema del pasillo, pues bueno, es que a lo mejor hasta le viene bien para espabilar, para darse cuenta de que este no es el camino. Que si tú sumas en trabajo defensivo y eres... pues un buen compañero y trabajas para el que está a tu lado, pues a lo mejor consigues un rédito y una recompensa. Que hoy el fútbol no solo vale con marcar X goles, se llame como se llame, Mbappé, Vinicius, Bellingham, que no te da, que te hace falta ser uno más. Y es lo que tienen que meterse en la cabeza los jugadores, y ahí está la clave del club, dar con la tecla y poner al hombre que pueda llevar esa empresa a buen puerto, ¿no?
1: Herráez, ¿tú crees que habría pasillo en el caso de que mañana Real Madrid pinche?
2: Sí, bueno, yo lo pregunté hace tiempo y me dijeron que ese no era el tema, o sea, que el Madrid eso no le daba, o sea, que no había problema por ahí. El Madrid está en otra, Yago, el Madrid está en conseguir a alguien que consiga enderezar la nave, ¿no? Es una obviedad. Lo del pasillo sí que se lo han merecido. ¿Por qué no vas a hacer al campeón en el pasillo?
1: No, lo digo porque las últimas veces que se ha ido la circunstancia de Real Madrid-Barcelona, Barcelona-Real Madrid, no lo hicieron ninguno de los dos. Lo digo por eso, porque mientras el resto lo hacen con naturalidad, los que los han desnaturalizado son precisamente Real Madrid y Barcelona.
2: Pues mal por ellos. Yo creo que se llame como se llame, el deportista que gana y tú te toca hacerle el pasillo, tienes que hacérselo, vamos. Y además, de buen tono, de buena gana y aprendiendo la lección. Es mi lectura de la situación, pero bueno, ellos son mayorcitos y veremos lo que hacen. Pero vamos, el club lo tiene claro, ese no es problema, y si hay que hacerle el pasillo, se hace con toda normalidad y naturalidad.
1: Ahora escuchamos a Arbeloa, pero la mala noticia, la lesión de Carvajal, que mucha gente que es del Madrid, amigos míos, me preguntaban, oye, ¿volverá a jugar Carvajal con el conjunto blanco?
2: Pues quizás se puede despedir el último partido de Liga. Puede ser el viernes 22, sábado 23, frente al Athletic Club de Bilbao. Y hombre, yo creo que merece una despedida Carvajal, un hombre que ha ganado 6 Champions, que puso la primera piedra del equipo, del club. Y es que hoy he leído de todo en redes que me ponen de mal humor, porque, bueno, pues que se estaba borrando, que tuvo problemas con Arbeloa. No, con Arbeloa no tiene una buena relación. Pero bueno, eso son cosas que pasan en los trabajos, ¿no? Si tú consideras que tu jefe no es justo contigo, pues estarás cabreado. De ahí a que no seas profesional va un mundo, ¿no? Eso yo son cosas normales, yo no le veo un problemón. Ahora, si ahí dices que es que se ha roto la falange del pie derecho, ya empiezan a hacer ahí que si temas políticos, y yo es que esto de verdad que me pone enfermo, de verdad. Carvajal, ojalá se recupere. Oye, es un año muy duro para él. 2 lesiones graves, 2 operaciones... Un futbolista que ha ganado, que ha sido uno de los mejores en la última Eurocopa, que al Madrid le marcó el primer gol del Madrid contra el Dortmund en la final de Londres, y ahora poner en duda el trabajo de Carvajal sería un error. Por mi parte, creo eso de Dani Carvajal, que es un capitán con todas las letras.
1: Carvajal, que evidentemente no va a estar en el Mundial después de esa grave lesión, no ha terminado de recuperar bien, no ha terminado de coger el ritmo de competición, y si había alguna mínima opción, que yo creo que era muy poca, de estar en el Mundial, esta lesión evidentemente hace que se acabe.
2: Ni Mundial, ni renovación, completo. Ni nada. O sea, una pena, la verdad.
1: Sí, sí.
2: Y capitán, o sea, hay que ponerse en su pellejo. Y capitán del Madrid, con lo que le ha costado ser capitán del Madrid. Pero bueno,
1: algo tiene que hacer el Real Madrid, que es, si Dani Carvajal, por lo que sea, no sigue, como tiene pinta, la próxima temporada en el conjunto blanco, es despedirlo a la altura de lo que ha sido Carvajal en este equipo. ¿Cómo ha estado Arbeloa en rueda de prensa?
2: Está con una estocada importante, no quiere meterse en ningún charco. Vamos a escuchar pregunta-respuesta para que veáis un poco el tono. Yo también lo entiendo, ya ahora no es momento de juzgarlo, en su momento sí. Le he preguntado por el tema Ceballos, otro futbolista equivocado para mí, que es un buen jugador, pero chicos, si no te ponen, te puedes enfadar, pero de ahí a montar un pollo con tu entrenador, pues a lo mejor se ha equivocado Arbeloa con él, pues puede ser, pero que tienes que acabar bien, dignamente. Pero bueno, él pensaba que la culpa es de Arbeloa, y Arbeloa piensa que es de Dani Ceballos. Y también hemos preguntado, le he preguntado yo por el tema Mourinho, que es un tema muy recurrente. Yo ya he dado mi opinión con cierta información. Mourinho, yo digo que no será el técnico del Real Madrid la próxima temporada. Y esta es la secuencia pregunta-respuesta de Arbeloa hoy en Valdebebas.
3: Se está hablando mucho en los últimos días de una posible indisciplina de Dani Ceballos y de una mala relación.
4: No entro en debates públicos con las situaciones que tengo con mis jugadores. Hace ya más de 20 años que entré en el vestuario del primer equipo del Real Madrid y lo primero que aprendí de los jugadores veteranos es que lo que pasa en el vestuario del Real Madrid se queda en el vestuario del Real Madrid.
2: ¿Ese ruido Mourinho te gustaría que fuera entrenador del Real Madrid?
4: Mi única respuesta ante esto va a ser siempre la misma y el futuro es mañana, es lo que me preocupa, el partido contra el Español. He dicho durante estos meses que cada partido para mí es la vida en el Real Madrid, porque es como lo entiendo y creo que es lo más importante para mi equipo, para mis jugadores, para el club, es el partido de mañana.
1: Igual ha pasado Ceballos por el sofá gris, ¿no?, que tiene el despacho Arbeloa, ¿o ni eso?
2: Sí. Pues hombre, tuve una discusión, me consta, ya se lo hemos contado aquí, y bueno, yo creo que es un jugador que era internacional, que gozaba de la confianza de Luis de la Fuente, luego perdió protagonismo. Es verdad que tuvo una lesión, tenía una buena relación con David Ancelotti, con el hijo de Carlo, y jugaba algo más. Cuando mejor estaba, como digo, tuvo esa lesión, mala suerte, pero yo, mi modo de entender el fútbol y la vida, creo que es un jugador equivocado en sus actuaciones. No en lo futbolístico, que puede estar mejor o peor, pero bueno, pues debía acabar mal con Arbeloa, pues ya digo que Arbeloa puede ser el culpable, que para Ceballos será seguro culpable Arbeloa, y para Arbeloa Ceballos, pero que ya son mayorcitos y tienen que arreglar las cosas, porque no está la cosa para tener ahí pues eso, discusiones. Tienes que ponerte a trabajar, estar el primero a disposición, si cuenta contigo bien, y si no cuenta contigo a sumar y no a restar. Pero bueno, son cosas de ellos, y los que pierde, evidentemente, pierde el club y pierden ellos.
1: Y a todo esto, a pesar de lo que queda de Liga, que es nada, y todo el mundo pensando en el Mundial, lo que preocupa ahora mismo a Real Madrid y Raez es la búsqueda de un entrenador que se haga cargo de este equipo, ¿eh?
2: Que es muy difícil. Yo creo que es muy difícil. Yo creo que es muy difícil, te decía que es muy difícil conseguir ahí un entrenador que evidentemente pues sea el hombre que lleve los designios del Real Madrid. Yo creo que estamos hablando de buscar a una persona que consiga convencer al jugador, no es un tema de castigar. Alguno pensará, no hay que castigar a Mbappé, a Vinicius, a Bellingham, no han conseguido el objetivo. Bueno, si tú crees que no deben de ser los líderes, es otro motivo, que cada uno es discutible, pero son jugadores que tienen contrato, que van a seguir en el Madrid, y hay que convencerles de que aparte de marcar goles, tienen que correr por el compañero. Y eso es la clave. Bueno, yo creo que si ves al Barça, ves al PSG, ves al City, ves al Arsenal, ves a equipos, al Bayern de Múnich, ves equipos que los 11, hasta el portero corre, y en el Madrid corre 9. Y entonces ahí viene el problema, y hay que convencerlos de que hay que correr para conseguir títulos.
1: Tiene trabajo por delante el Real Madrid para buscar un entrenador que se haga cargo de este equipo que no ha funcionado las dos últimas temporadas. Cierra la segunda temporada en blanco. Gracias, Arraez. Abrazo, hasta mañana.
2: Hasta luego, hasta
1: también
2: mañana.
1: También buscamos la última hora del Español, que se juega todavía al no meterse en problemas. Elena de Diego, ¿qué tal? Muy buenas.
5: ¿Qué tal, Yago? Buenas noches. Caprichos del destino. De nuevo, otra liga del Barça puede decidirse en el RCD Stadium, aunque esta vez sea en un Español Real Madrid. Pero lo más importante para los pericos es que llegan necesitados de puntos para cerrar la permanencia tras haber sumado tan solo 6 de los últimos 48, es decir, 16 jornadas sin ganar, o lo que es lo mismo, la peor racha en la historia de la Liga. A Manolo González, eso es lo que le preocupa, y no poderle dar el título a los blaugranas.

0: Lo que menos me, como bien dices, lo que menos me importa mañana, lo que importa es que el equipo compita bien y que sea capaz de ganar. Lo demás, el Barça, si gana o pierde, lo hará por méritos propios, por la temporada que ha hecho, no por lo que hagamos nosotros, que es lo que nos beneficia al Español en este caso.
1: Dice el técnico que el partido contra el Madrid les llega en el momento ideal, aunque no cree que los blancos vengan a pasearse sin Pol Lozano sancionado ni Puado lesionado y con la duda seria de Ngonge, que hoy nos ha entrenado por una contusión en la rodilla izquierda. Se enfrenta al Español a un rival al que ha ganado en 3 de las últimas 6 visitas del Madrid a Cornellá.
2: Gracias, Elena. Al margen de ese Español-Real Madrid, a las 2 de la tarde tenemos un Celta-Elche, el Celta por Europa, el Elche por la permanencia. Jacobo Buceta, ¿qué tal? Muy buenas.
3: Hola, Iago, ¿qué tal? Buenas noches. El Celta séptimo con 44 puntos, a acabar con su pájara de una victoria y 4 derrotas en los últimos 5 encuentros ante un Elche que lleva la inversa, 4 victorias en las últimas 5 jornadas. Los de Giraldez sin Starfelt, sin Marcos Alonso por sanción, también Miguel Román baja por lesión, a consolidar en esa lucha europea su plaza actual. En el Elche, pues a intentar poner tierra de por medio con el descenso. Eder Sarabia pierde a Germán Valera por sanción y a Boyar y a Iago de Santiago, el Vigués por lesión. Lo arbitra Rebut de Burgos Bengoechea, estará Trujillo Suárez en el VAR. Y por cierto, Iago, es el Día de la Madre, 2 de la tarde,
2: ¿sí?
3: El Celta que ya ha anunciado que va a distribuir en la puerta 15 de Balaídos justificantes para las madres que se salten la tradición de la comida familiar por amor al Celta y por ver este partido.
2: Buena iniciativa del Celta de Vigo. Voy a recordar, por cierto, que hoy el Athletic Club ha salido con el apellido de las madres en las camisetas. No el que tenían habitualmente, sino el apellido de la madre. Además, 4:15 tenemos derbi madrileño por 2 objetivos muy diferentes. El Rayo mirando a la final, perdón, a las semifinales de la Conference League. El Getafe mirando para Europa, es en el Coliseum. Tony López, ¿qué tal? Muy buenas.
4: Hola, Iago, buenas noches. Pues hay muchas cosas que contar en la previa del derbi madrileño entre Getafe y Rayo Vallecano. En el Getafe vuelve Borja Mayoral, casi 5 meses después de esa lesión de rodilla, vuelve a la convocatoria de Bordalás, donde no están los sancionados Gené, Mario Martín ni Zaid Romero. En el Rayo, la duda de Óscar con un golpe en el pómulo y las bajas de Luis Felipe y Álvaro García por lesión. También es baja Isi, que va a cumplir el primero de los 7 partidos tras lo ocurrido contra la Real Sociedad. Para Íñigo Pérez, algo desproporcionado.
5: Que para mí, Isi reciba 7 partidos de sanción, me parece algo desmedido, desproporcionado, injusto. Hay que decirlo alto y claro, porque no se puede obviar que se reconozca que se ha errado, que se reconozca que tiene razón el Rayo Vallecano, sabiendo que eso supone un exceso de ímpetu por parte de los jugadores, mal expresado por otra parte, por parte de Isi, ya lo sabe él, pero no se puede no tener en cuenta eso a la hora de poder sancionarle.
4: Y una cosa más del Rayo, ayer en el Larguero estábamos con la gente que estaba haciendo cola para coger las entradas para la vuelta de semifinales en Estrasburgo, pues se ha vendido todo. De hecho, la gente que ha llegado a la cola eso de las 8 de la mañana se ha quedado sin entrada. Hay unos 150 abonados apuntados en la lista de espera, gente que tiene todo cogido ya, vuelos y hotel en Estrasburgo, y ahora le tocará esperar a la remesa que ha pedido ya el Rayo al club francés. Antes de ese Estrasburgo, Rayo del jueves, este domingo a las 4:15, derbi Getafe-Rayo Vallecano.
2: El Rayo, que ya hemos contado muchas veces, que en ese sentido vive en el medievo, solo se compran las entradas en la taquilla del estadio, no se pueden comprar online como puede pasar en el resto de equipos. Y nos queda por analizar un partido, es a las 6:30, el Betis por afianzarse en la quinta posición, el Oviedo por agarrarse a la categoría. Fran Ronquillo, muy buenas.
6: ¿Qué tal? Buenas noches. Varios alicientes en este Betis Oviedo de mañana en la Cartuja. Para los béticos, mantener la distancia y si se puede ampliar con respecto a los que van por detrás, porque la quinta plaza parece fija para los verdiblancos y en principio ganando nadie se la va a arrebatar de aquí a final de curso. Otra cosa es para lo que dé esa quinta plaza, que no depende del Betis. Sin Bartra y Ángel Ortiz lesionados, no llega Junior, Obiellaria es baja en el Oviedo, un aliciente en el Oviedo, ver a Cazorla, no desde inicio, pero unos minutos va a jugar y seguramente para el público sevillano serán los últimos en activo, por tanto habrá ovación. Almada, que quiere terminar el curso con dignidad, ya veremos si sigue, y lo dicho, Pellegrini esperando una sorpresa, si es que España puede meter 5 equipos en la Champions. De momento trata de amarrar esa quinta plaza.
2: Gracias, Ronquillo, hasta mañana. Y además, por cierto, mañana en el Camp Nou, partido de vuelta de semifinales de la Champions femenina entre el Barcelona y el Bayern de Múnich, con el 1-1 del partido de ida en Alemania. Nuria Vilamala, ¿qué tal? Buenas noches.
7: Hola, Iago, ¿qué tal? Buenas noches. Sí, partidazo el de mañana en el Spotify Camp Nou entre el Barça y el Bayern de Múnich, con la eliminatoria abierta después del 1-1 del partido de ida en el Allianz Arena, y con las azulgranas decididas a continuar haciendo historia y conseguir el billete para su sexta final de la

0: Champions consecutiva, la séptima de su historia. La buena noticia en el Barça, una gran noticia, es el regreso de Aitana Bonmatí, la mejor jugadora del mundo, que entrará en la convocatoria 5 meses después de la fractura en el peroné que la obligó a pasar por el quirófano. Se espera un gran ambiente, Iago, en el Camp Nou para este partido de vuelta de las semifinales de la Champions. Ya se han vendido más de 50.000 entradas y se ha preparado un gran recibimiento a las futbolistas para su llegada al estadio. Los datos, además, están del lado azulgrana, y es que el Barça femenino nunca ha perdido un partido de Champions en el Camp Nou. En la previa de este partido de semifinales contra el Bayern de Múnich han hablado el entrenador Pere Romeu y Quica Nazareth, y ambos tienen clarísimo lo importante que es el partido de mañana.
1: Mañana tenemos que salir a morder desde el minuto uno como auténticas bestias en todas las situaciones de juego.
2: La mentalidad tiene que ser la misma. Por eso somos lo que somos, por eso el Barça es el mejor equipo del mundo.
0: El partido, Iago, mañana a las 4:30 en un Camp Nou que se espera lleno hasta la bandera para intentar acercar al Barça a una nueva final de la máxima competición europea.
3: Suerte para el Barça y ojalá logre esa clasificación para la final de la Champions. La 1:02.
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3: Fútbol internacional, Bruno, sigues por ahí, ¿verdad?
25: Seguimos
3: al margen de la victoria del Arsenal, que evidentemente obliga al Manchester City a ganar el lunes. Ha perdido el West Ham y esto significa que mañana, si gana el Tottenham, al Aston Villa sale del descenso, ¿eh? Que no es poco.
25: Sí, no va a ser fácil porque es un partido contra el Aston Villa que... Es verdad que está arriba, que tiene la plaza de Champions en teoría bastante cómoda el equipo de Unai Emery, pero que también es cierto que lo normal es que mañana hagan rotaciones, así que partido importantísimo es entre el Tottenham y el Aston Villa para ver qué es lo que pasa en la parte baja. Hoy contundente ese Brentford 3, West Ham 0, como decías, en la jornada del sábado en Inglaterra.
3: Mañana tenemos partidazo, ¿no? United-Liverpool.
25: Sí, es verdad que con menos en juego de lo que nos hubiera gustado, porque se están entre que Inglaterra tiene la quinta plaza de la Champions, que muchos de los equipos, por ejemplo el Chelsea, se están descolgando en este tramo final de la temporada, tanto United como Liverpool parece que tienen la plaza de Champions más o menos hecha de cara a la próxima temporada, el Liverpool un poquito menos, pero bueno, no deja de ser el gran clásico histórico en Inglaterra y va a ser bonito el partido, claro.
3: Eso en la Premier en Inglaterra. En Italia han empatado el Como y el Napoli a cero y el Inter de Milán juega mañana, que puede ser campeón, ¿no?
25: Empatando contra el Parma en el partido de mañana es campeón, así que prácticamente podemos ya dar por campeón el equipo de Cristian Kibu. Juegan contra el Parma. Hoy ha sido un empate a cero entre Como y Nápoles, así que lo más importante en el día de mañana, no ha tenido rival el equipo de Cristian Kibu. Recordamos que el año pasado fue finalista de la Champions, pero que no ganó la Liga Italiana. Tenían un poco esa espinita en los últimos años con Simone Inzaghi y este año parece que, bueno, vaya, lo van a conseguir.
3: De Italia a Francia, empatado el Paris Saint-Germain, que ha metido muchísimas rotaciones pensando evidentemente en las semifinales de Champions. Lens, que ha empatado, se queda a 6 puntos del PSG y mañana, por cierto, también hay que decirlo, juega el Estrasburgo, que es el rival del Rayo.
25: Sí, mañana el partido del Estrasburgo, porque jugó el jueves, se pasa al domingo el partido contra el Toulouse de Carles Martínez. Ha marcado Ansu Fati el gol decisivo para el Mónaco en su victoria contra el Metz por un gol a dos. Permite al Mónaco todavía acercarse un poquito más a la plaza de Conference, la plaza que ahora mismo tendría el Marsella. Y como dices, empates tanto del Lens, que es el perseguidor, como del Paris Saint-Germain, que es el actual líder. Y ahora mismo la distancia es de 5 puntos.
3: Y en Alemania varias cosas que contar. El Bayern ya campeón, ha empatado a 3 con el Heidenheim. Y por cierto, el Schalke 04 sí. Ha ascendido, ¿no?
25: Eso es, victoria del Schalke en su partido contra el Darmstadt. Necesitaba esa victoria para asegurarse el ascenso y lo han conseguido. El equipo que fue semifinalista de Champions en la 2009-2010, que vuelve en este caso a la primera división en Alemania, y ha ganado la Liga el Porto en el día de hoy. Después del empate del Benfica y la victoria del equipo del norte de Portugal, se proclama otra vez campeón de Portugal.
3: Gracias, Bruno. A descansar. Hasta mañana.
25: Un abrazo. Hasta mañana.
3: Paco Hernández, ¿qué tal? Muy buenas.
26: ¿Qué tal, Yago? Buenas noches.
3: Y en la segunda segunda qué?
0: Pues hemos tenido un partido de los que pueden ser decisivos de cara al final de temporada, Yago. Un Eibar-Málaga, eran dos equipos que estaban...
3: ¡Qué partido,
0: pues,
3: por
0: sí,
3: cierto!
0: Sí, ha sido tremendo. Estaban al borde del playoff. El que ganaba se quedaba con la plaza de playoff al final de la jornada, a la espera de lo que pase mañana. Pero se lo ha llevado el Málaga, que ha ganado 2-4, un partido que ha tenido de todo, goles, remontadas.
3: Ha empezado ganando el Málaga 0-1, le ha remontado 2-1, se ha puesto 2-3 y luego 2-4. Ha sido brutal.
0: Ha sido brutal, se adelantaba con gol de Chupe, luego el Málaga con el gol de Corpas remontaba el partido, perdón, el Eibar se ponía 2-1 y al final Niño ha sido uno de los jugadores clave, ha marcado dos goles en la segunda parte y con él ha estado después del partido Kevin Fernández. Hola, Kevin.
3: Hola, Kevin.
1: ¿Qué tal, chicos? Buenas noches. Aquí estoy en Ipurúa, supongo que con un hombre feliz porque ha sido fundamental en esa remontada del Málaga. Adrián Niño, buenas noches.
2: Buenas noches, ¿qué tal? Sí, la verdad que muy feliz, tío, porque el equipo necesitaba esta victoria para seguir ahí en la pelea y poder haber ayudado al equipo con dos goles. Me hace estar muy contento, claro.
1: ¿Y cómo me describías esa segunda parte donde empezáis perdiendo 2-1 y pegáis esa remontada de tres goles y sobre todo de fútbol? ¿Tú cómo la has vivido?
2: Pues bueno, creo que un mensaje que se repite mucho en el vestuario es que pase lo que pase, esté el partido como esté y vaya el resultado como vaya, ceñirse al plan, que para algo trabajamos durante toda la semana y es obvio que te vas a encontrar adversidades en el partido y creo que hoy, aunque hemos empezado bien, se nos ha puesto un poco en contra, pero como te digo, ceñidos al plan y ha funcionado.
1: Y desde fuera ha sido un partidazo, para los que hemos estado fuera. ¿Para los que estáis dentro da tiempo a disfrutar o se sufre más que se disfruta?
2: Bueno, por momentos, pero también hay que disfrutar de ese sufrimiento que es muy bonito porque también es de agradecer a toda la gente que se desplaza y está con nosotros y yo creo que solo por ello ya merece la pena.
1: Eres el segundo jugador de la liga que menos minutos necesita para marcar. ¿Cómo explicas ese dato?
2: Pues bueno, adaptándote al rol que toque en cada partido, es verdad que la competencia que tiene este equipo ahí arriba es muy grande porque Chupete también está haciendo un año increíble y sé que muchos partidos pues va a tocar entrar de banquillo, pero bueno, estoy siempre centrado en lo que toca y preparado.
1: La última, Adrián, el atasco es tremendo, va a ser que supongo que también lo pensáis dentro, ¿no? Que casi hasta el final, ¿no? Todo súper apretado.
2: Bueno, sí, de momento vamos a por el siguiente partido porque cambia esto en una locura, como en dos partidos cambia toda la película, pero bueno, nosotros sabemos que vamos a darlo todo hasta el final y nos vamos a dejar la piel por este escudo.
1: ¿Da tiempo a disfrutarlo esta noche un poquito?
2: Bueno, de momento vamos,
1: un poquito, ¿no?
2: Vamos a disfrutarlo, pero a descansar que ya viene la siguiente semana.
1: Enhorabuena, buen viaje de vuelta.
2: Gracias.
0: Bueno, pues vaya película que da de segunda división por delante. Dos resultados más del día, Yago. Castellón 1, Córdoba 2. Ojo a la situación del Córdoba, que es verdad que está un poquito lejos del playoff, pero lleva una racha tremenda, 5 victorias consecutivas. Y también el drama por abajo, Cultural 2, Cádiz 2. Tremendo lo del Cádiz, que lleva una situación malísima, que se queda al borde del descenso, 39 puntos, 3 solo por encima de Huesca. Y Mirandés se le ha escapado al Cádiz 2 puntos que podían ser clave para la salvación en el minuto 93. Eso que había conseguido el 1-2 en el 80. Y la Cultural, que es colista, también lo va a tener difícil, ha empatado el partido en el tramo final.
3: No, iba a decir que está apasionante la segunda división, tanto en la zona de arriba como en la parte de abajo, aunque creo que abajo parece que está implicado Zaragoza, Mirandés, Cultural y Huesca y Cádiz, porque parece que la Real Sociedad B va a escapar de la quema, todavía lo tiene que certificar, pero es que por arriba hay metidos un montón de equipos para ver quién asciende de forma directa y quién se mete al
0: playoff. Sí. A ver también cómo llevan los equipos esa dinámica final de la temporada en la liga, digamos, para llegar al playoff a tope, que lo hemos visto muchas veces, un equipo que se mete a última hora porque llega en buena dinámica y consigue el ascenso o al menos estar cerca. Y ya hago para mañana, Racing de Santander, Huesca, juega el líder que puede afianzar su plaza de ascenso directo, también Sporting de Gijón, Ceuta, Real Sociedad B, Burgos y Las Palmas, Valladolid.
3: Cuando acabe la fase regular, antes de los playoffs, diremos la porra que hicimos aquí en la redacción de varios compañeros de cómo iba a quedar el ascenso de
0: dos
3: segunda.
0: Euros.
3: Dos euritos para,
0: para
3: una cervecita después del programa. La apuesta era quién subía, quién directo, en qué posición además y quién se metía en el playoff.
0: Sí, algo simbólico, sobre todo más que los eurillos que te ganes, es el honor de acertar una cosa tan complicada como quien asciende, ¿no?
3: Yo solo digo que lo llevo jodido porque dije que el Racing no subía, o sea que lo tengo complicado.
0: Yo voy bien,
3: lo contaremos. Gracias,
0: venga,
3: Paco.
0: Un abrazo.
3: Sintonía de Fórmula 1 hemos tenido en el Gran Premio de Miami en el día de hoy. Primero carrera al sprint y luego la calificación para la carrera de mañana. Jesús Balseiro, ¿qué tal? Muy buenas.
4: Muy buenas noches.
3: Y ya. Fernando Alves también está por ahí. Hola, Alves, ¿qué tal estás? Muy buenas.
5: Hola, ¿qué tal, amigos? Muy bien.
3: Por partes, ¿la carrera al sprint cómo ha ido, Balseiro?
4: Pues con un doblete de McLaren, que el año pasado habría sido una carrera más, pero este año ha sido una sorpresa. Es la primera que no gana Mercedes esta temporada. Victoria de Norris, muy cómoda desde la pole. Ha tenido problemas Antonelli porque salía segundo, pero se ha quedado bastante clavado y luego además por saltarse los límites de pista bastantes veces en carrera le han sancionado. Al final ha sido sexto, Piastri segundo, Leclerc tercero, Russell cuarto, así que en realidad le recupera unos puntos al líder del Mundial, a su compañero de equipo y de los nuestros, Sainz decimocuarto, que va a ser su sitio parece a partir de ahora con este Williams algo mejorado. Y Fernando Alonso decimosexto, con un adelantamiento muy bonito al final sobre Checo Pérez en una carrera bastante anodina para él.
3: Alves, ¿estás sorprendido esta carrera al sprint con el dominio de McLaren?
5: Bueno, me ha sorprendido en parte porque yo me esperaba que después de 5 semanas, que va a ser el paréntesis más grande que vamos a tener en toda la temporada, pues los equipos que habían empezado con el pie un poquito más cambiado, como era McLaren, pudieran recuperar un poquito de terreno, ¿no? Y yo creo que, bueno, la sorpresa ha sido relativa. Ellos mismos han dicho que venían con un coche completamente nuevo. Y bueno, ya entendiendo mucho mejor la unidad de potencia de Mercedes, las prestaciones del coche han sido muy muy buenas. Yo creo que Mercedes también está ahí, no está desplegando todo el potencial que tiene y bueno, lo que hay es mucha igualdad. Eso es lo que más me ha sorprendido. Están súper, súper cerrada la pelea entre los 4 equipos de punta. Y bueno, pues si finalmente la carrera se disputa, que no lo tenemos muy claro, pues vamos a ver un espectáculo muy bonito, yo creo.
3: Y luego se ha disputado la calificación de cara al domingo. ¿Cómo ha ido la historia, Balseiro?
4: Sí, pues prácticamente una historia completamente diferente.
3: Tal cual.
4: Pole para Antonelli, que había tenido tantos problemas en ese sprint. Segundo Verstappen, tercero Leclerc. Es curioso que por la mañana 2 McLaren en las primeras posiciones y por la tarde 3 coches diferentes, Mercedes, Red Bull y Ferrari, en las 3 primeras posiciones. Eso también da buena idea de que mañana puede ser una carrera muy abierta, que puede ganar cualquiera seguramente. Y de los nuestros, Sainz, decimos, instalado en ese 14th puesto, por lo menos ya está bastante más cómodo para entrar en la Q2. Yo creo que siempre ha superado esa frontera de la Q1. Y Alonso ha sido 18th, lo mejor que podía ser, delante de Stroll y de los Cadillac y a un segundo del 17th, así que no se puede hacer mucho más.
3: Un drama lo de Fernando Alonso. Yo todavía me acuerdo cuando estábamos a mitad de temporada del año pasado y decíamos, joder, que empiece la nueva temporada con la igualdad, con la llegada de Newey, con no sé qué, no sé cuánto, y al final un fiasco, un petardazo que han pegado que no veas. En fin, ahora os pregunto por los españoles, pero Alves, ¿cómo interpretamos lo que ha sucedido en la carrera de sprint, que ha sido completamente diferente a luego la calificación?
5: Bueno, yo creo que McLaren estaba más preparado para esa carrera. Después los demás equipos han reaccionado simplemente. En la calificación se ha visto que tanto Mercedes como sobre todo Red Bull han reaccionado, han corregido un poquito el déficit que tenían con respecto a los McLaren. Y bueno, la sorpresa ha sido ver a Norris cuarto y a Piastri séptimo. La verdad es que, bueno, vamos a ver muchas alternancias esta temporada, yo creo, porque la igualdad por delante está siendo un poquito atónica, como estamos viendo, y bueno, pues dependiendo del circuito y dependiendo del momento, pues vamos a ver cambios importantes en el orden, pero no en diferencia de tiempos.
3: Balseiro, tenemos hora confirmada para el arranque de la carrera, porque creo que había dudas, ¿no?
4: Sí, bueno, están reunidos los equipos y la FIA y Fórmula 1 también ahora mismo, porque la previsión ha sido bastante bastante ambigua en estos días. Hay riesgo de tormenta y el protocolo aquí en Estados Unidos es bastante severo en esos casos. Hay prácticamente que desalojar todo el circuito y luego habría que readmitir a toda la gente, a los trabajadores, a los comisarios de pista. Es bastante complejo. De momento la carrera es a las 4 de la tarde de aquí, que son las 10 de la noche en España, pero bueno, se valora y a lo largo de esta tarde-noche aquí en Miami no es descartable que incluso haya un adelanto que por ahora no se ha confirmado.
3: Lo vimos durante el Mundial de Clubes y, por cierto, a la gente que se vaya relajando, porque el Mundial de Fútbol de este verano va a ser 3/4 de lo mismo. Va a haber momentos en los que va a haber tormenta y en el momento que hay tormenta eléctrica se desaloja, se para el partido, se aplaza 1, 2, 3, 4 horas, la que sea necesaria. Así que lo digo a la gente que vaya relajada, porque va a suceder durante este verano en Estados Unidos durante el Mundial. Para mañana en la carrera, Alves, ¿qué esperamos? Y sobre todo, ¿qué esperanza tenemos con los nuestros, si es que tenemos alguna?
5: A ver, empezando por lo último, Esperanza, lo ha apuntado Balseiro muy bien. Yo creo que con Alonso vamos a tener que tener mucha paciencia, sobre todo con Aston Martin, porque la solución que tiene ese coche ni es fácil ni va a ser rápida. Eso ya se dijo antes de arrancar, antes de reiniciarse el Mundial ahora en Miami, que hasta después del verano no podríamos ver los primeros frutos de esa rectificación del tiro, ¿no? Entonces, con Fernando Alonso yo pondría las expectativas muy bajas a partir de ahora, y como mucho estará delante de los Cadillac, delante de su compañero, eso seguro, y delante de algún piloto que falle o abandone, ni más ni menos. Williams ha dado un pasito adelante, quitándole un poquito de peso al coche, todavía le sobran kilos según Sainz, pero bueno, vamos a ver cómo se afianza para poder disputar las Q2, que eso ya es un paso adelante. Y por lo demás, pues bueno, yo sigo viendo a Mercedes favorito, más fuerte. Ha habido mucha polémica por el tema del motor, de la relación de compresión, de esos pistones mágicos que utilizan, que aumentan la relación de compresión y rinden más cuando están calientes. Yo creo que no están desplegando todo lo que tienen para acallar un poco la furia de los demás equipos en ese sentido. Y bueno, yo los veo por delante. Y nada más tenemos que echar un vistazo a lo que está haciendo Alpine, que este año lleva sus motores. Ha pasado de ser uno de los peores equipos de la parrilla a estar en la Q3, ¿no? Por tanto, Mercedes favorito, sí. Y bueno, reacciona Red Bull. McLaren también con el replanteamiento del coche está bastante fuerte. Y bueno, pues Ferrari también está bastante bien. Hamilton está contento de cómo está yendo el coche. Ahora, sin el efecto suelo, pues está mejor, está más adaptado a su estilo. Uh-huh. Aunque todavía sigue un poquito por detrás de Leclerc, pero bueno, ya se ve en la pelea.
3: Marcelo, ¿qué hora tienes allí en Miami?
4: Son las 7:22 ahora mismo, 7 de la tarde.
3: Qué buena hora, ¿eh? ¿Qué vas a hacer ahora?
4: Pues no lo sé, esperar a que la FIA me diga a qué hora tengo que venir mañana al circuito, que ahora mismo es un detalle muy importante.
3: Pero no hace falta esperar en el hotel, lo sabes, ¿no? Saber lo que te diga la FIA.
4: Sí, no, puedo esperar con el móvil en la mano.
5: Se puede hacer en la playa también.
4: Es que Miami es una ciudad que tiene muchas distracciones.
3: Gracias a los dos, un abrazo, hasta mañana.
5: Un abrazo, chicos.
3: La 1:23.
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3: Y vamos terminando con tenis porque hemos tenido la final femenina del Mutua Madrid Open y mañana tenemos la masculina. Héctor González, muy buenas.
23: ¿Qué tal, Yago? Buenas noches. Marta Kostiuk, ucraniana de 23 años, es la nueva campeona del Mutua Madrid Open y eso que llegaba al torneo como la número 26 del ranking mundial. Esta tarde se ha impuesto en la final a la rusa Mirra Andreyeva por 6-3 y 7-5 y Kostiuk consigue así el primer Master 1000 de su carrera y se posiciona, por qué no, como una de las candidatas a ganar el título de Roland Garros en tan solo unas semanas. En lo deportivo el partido ha sido normal. Kostiuk ha estado firme en su saque, Andreyeva desaprovechaba bolas de break, incluso de set, para llevarlo al tercero, pero en lo extradeportivo ha habido cierta tensión. Kostiuk, ucraniana, no ha querido saludar ni antes ni después del partido a Andreyeva, rusa, ni tampoco posar con ella ante los fotógrafos. Dice la ucraniana que lo hace con todas las tenistas rusas y bielorrusas que no han condenado la invasión del ejército ruso en su país, como es el caso de Andreyeva. Eso hoy. Mañana desde las 5 de la tarde la gran final masculina, todo un Sinner Zverev que con las bajas de Alcaraz y Djokovic pues es la mejor final posible. Sinner busca su primer título en Madrid, ha ganado todos los Master 1000 en lo que llevamos de año, mientras que Zverev persigue su tercer trofeo en la capital de España después de sus triunfos en 2018 y 2021.
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3: Hola Ángel García, muy buenas.
10: Hola Yago, ¿qué tal?
3: ¿Qué nos traes para cerrar?
10: Pues vamos a seguir con el camino de Héctor y te voy a traer la celebración de Marta Kostiuk en este Mutua Madrid Open.
3: Que ha sido brutal.
10: Antes de darle el título, ha hecho un backflip que yo se lo he visto a Kostiuk y te lo he visto a ti, Yago.
3: Sí, sí, todos los días cuando me levanto.
10: Y hay que explicar el motivo. Es que en su pasado fue acróbata, una disciplina que practicó durante 7 años de manera simultánea hasta que Yago tuvo que decidir y se decidió con el tenis.
3: En redes sociales del larguero podéis ver esa celebración de la ucraniana que, vamos, una elasticidad increíble. Gracias, Ángel.
10: A ti.
3: Nosotros vamos, ya sabéis que mañana, si el Real Madrid no gana su partido en Cornellà contra el Español, el Barça será campeón de Liga. Lo contamos. Hasta mañana. Adiós.

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4: Cumplo 16 años con unas alpargatas de Esparta y el sonido de las cosas escondidas. Cumplo 16 años como quien apaga las tostadoras del paraíso cada mañana. Como un nuevo padre que busca Happy Birthday en el traductor. Las ojeras sobre mis sueños lejanos leen el horóscopo y dibujan caballos con su sangre. No pido grandes desfiles. Cumplo 16 años, pero tampoco es el Día Nacional del Guacamole. Comeré cereales y tartas calientes y apio con crema de cacahuete ataviado con chaleco de perejil. Y bajo el pestillo de las puertas, siento los pechos temblar en montones de azúcar. Cumplo 16 años y noto mi alma crujir como rodillas adolescentes. Crezco y me veo tan dentro que los recolectores de azafrán repiten el pretérito imperfecto del verbo con être. Los poetas tienen una caja de lápices que abren cada atardecer mientras lloran en griego. Bailo sobre una tierra y pronuncio lentamente mi nombre. Mi nombre, mi nombre.
0: Poema del libro Peachtree City, Mario G. Obrero, 2021.
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0: Escuchamos de fondo el preludio número 4, escrito por, compuesto por Frédéric Chopin, pues muy cerca de donde estamos. Estamos haciendo este programa especial de Ser Historia en Palma de Mallorca, gracias a la colaboración del Ayuntamiento de esta ciudad, a quien damos las gracias por la invitación para poder estar en un marco incomparable como es este castillo de Bellver, el Castel de Bellver, un castillo extraordinario. Estamos en el patio de armas, un patio de planta circular, rara avis en la arquitectura medieval. Y el sonido que nos acompaña en esta introducción, el preludio, sirve también para dar pie, ahora en unos instantes después de la presentación, para hablar de una de las figuras también muy, muy vinculada a esta isla, que fue precisamente Chopin. Él vino en el año 1838 buscando quizás un lugar de recogimiento para poder desarrollar su tarea como pianista, como compositor. No encontró lo que él esperaba, también por las contingencias climáticas, ¿no?, que no le acompañaron quizá, pero no deja de ser uno de esos protagonistas también de la historia de esta isla de Mallorca, tan increíble, tan maravillosa, que nos ha atendido siempre con tantísimo cariño y que sirve de escenario, una vez más, ¿no?, como decimos siempre, para hacer un nuevo programa en el que, como siempre, intentaremos hacer un poquito más de historia. Bienvenidos a Ser Historia. Lo acabo de decir, estamos en el patio de armas del castillo de Bellver, el Castel de Bellver, aquí en Palma de Mallorca, con unas vistas increíbles de la bahía, de la ciudad, del Mediterráneo, en un programa que nos va a servir de telón de fondo, de escenario, para hablar de muchos temas. Escuchábamos ahora ese preludio número 4 de Chopin. Él va a ser el protagonista del cronovisor. Lógicamente vamos a hablar también del castillo, vamos a hablar de arqueología subacuática, de patrimonio de la ciudad de Mallorca. Temas absolutamente universales que interesan a todo el mundo porque son figuras, son protagonistas de la historia que realmente cruzan las fronteras del lugar en donde nos encontramos, ¿no? Palma de Mallorca. Una vez más, gracias al Ayuntamiento por la invitación para poder hacer este programa. Y por mi parte, nada más, soy Nacho Ares y les doy de nuevo la bienvenida a Ser Historia. Muchísimas gracias a toda la gente que acompaña en este patio de armas del Castillo de Bellver. Muchísimas gracias.
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0: Jesús Callejo, una semana más. Bienvenido de nuevo a Ser Historia. Qué patio tan bonito, ¿eh?
2: ¿Qué tal, Nacho? Pues sí, estamos en un patio de armas redondo, además con proporciones áureas y simbólicas, porque creo que hay una inspiración de Ramon Llull. Y cómo no, en un lugar donde se respira la historia, las leyendas y todos los grandes personajes que han pasado por aquí. Ya hicimos en su momento un cronovisor a Jovellanos, pero desde luego aquí, si las piedras hablaran, pues hay muchos personajes como Azorín, Rubén Darío y tantos que han dejado páginas maravillosas de una ciudad maravillosa. Así que, ¿cómo no vamos a estar aquí a gusto si nos sentimos pues casi casi en nuestro hogar?
0: Desde luego, y además es uno de esos lugares, lo acabas de decir, como la ciudad de Palma, la isla de Mallorca, que tiene muchísimos referentes culturales, históricos, con, bueno, pues con muchos periodos del pasado. Fíjate, no estoy escuchando nada. Me encanta el sonido del silencio. Parece que estamos en un lugar, ¿verdad? Y estamos rodeados de muchísima gente, ¿eh? Y eso para uno que trabaja en la radio, estar en un lugar y no escuchar absolutamente nada, solamente el sonido del silencio, de la brisa, es realmente sobrecogedor. Jesús decía que es un lugar. Aquí tenemos a nuestro pequeño Chopin de Playmobil, como siempre. Traemos aquí al protagonista del cronovisor para que esté presente en el programa. El castillo es un lugar, lo decías ahora, mencionabas a Jovellanos, que ha servido, ¿no?, de escenario, de puesta en valor desde el punto de vista de la cultura de muchísima gente, ¿no?, como toda la isla y la ciudad de Mallorca. Pues muy bien, lo decíamos ahora, vamos a hablar de Frédéric Chopin, este pianista polaco que realizó la mayor parte de su trabajo en París, sobre todo, pero que donde murió, ¿no? Y estuvo en Mallorca. Así que Jesús Callejo, crononauta, como siempre, tenemos delante el teclado de nuestro cronovisor, de nuestra máquina del tiempo. ¿Cuál es la fecha que nos propones esta semana?
2: La fecha es el 8 de noviembre de 1838.

0: Adelante. Pasen. Jesús Callejo les está esperando junto al cronovisor.
1: Jesús, imagino que esa pareja que vemos ahí, con un montón de baúles, gente atendiéndoles, son ese delgadito de Chopin y que la acompaña George Sand.
2: George Sand, y bueno, y también a dos niños.
1: Los dos niños.
2: Los hijos de George Sand, que tiene su anterior matrimonio, ¿no?, con Dudevan. Y estamos viendo cómo baja esta pareja, por supuesto con expectación, hay bastantes críos que están esperando, ¿no?, el recibimiento. Es un momento muy importante también para el clan porque son conocidos, pero es más conocida ella que él, porque ella en este momento tiene 34 años, él tiene 28. Sí, la gente sabe que es un compositor famoso, que toca el piano, pero la famosa era ella realmente, ¿no? Pero no solo era famosa por sus obras literarias, por sus novelas, sino también porque rompió moldes, rompió esquemas. Se puede considerar que es una de las primeras feministas. Ella viste con pantalones, viste como un hombre, encima tiene un seudónimo masculino, George Sand, estamos hablando de Aurora Dupin. Fuma cigarrillos, fuma puros, en fin.
1: Transgresora total.
2: Transgresora. Pero bueno, ha llegado en este buque de vapor, que es muy importante porque es el primer buque que por fin hace la travesía de Barcelona a Palma de Mallorca, y se le llama el Pallés porque en el mascarón de proa tiene un pallés mallorquí. Entonces, bueno, pues popularmente y cariñosamente se le llama el Pallés, que transporta pues tanto el correo como mercancía, el comercio. Y aquí bajan estas cuatro personas. Fíjate, siempre se ha dicho que es porque Chopin buscaba un lugar tranquilo, con buen clima para su tuberculosis, y sin embargo, ¿no?, lo que buscaba George Sand, que es el que le propone venir a este lugar. En fin, ellos eran amigos del ministro Mendizábal y también del músico Francisco Frontera de Valdemosa, y lo que buscaba era sobre todo la mejoría para uno de sus hijos, para Maurice, que en ese momento tiene 15 años, y Maurice, su hija es Solange. Maurice tenía una enfermedad reumática, otros dicen que posiblemente padeciera del corazón, y pensaban que el clima de Mallorca para este invierno que iban a pasar iba a ser lo más favorable. Claro, no contaban un poco con la meteorología, no sabían que este invierno iba a ser bastante más duro de lo que se imaginaban, y tanto su hijo Maurice como su pareja, en este caso Frédéric Chopin, pues las iban a pasar canutas, iban a pasar mucho frío, y además en distintos alojamientos, porque casi siempre que se habla de esta pareja se habla de la Cartuja de Valdemosa, que es verdad que en aquel momento, por la desamortización de su amigo, de Juan Álvarez Mendizábal, estaba vacía, pero ahí pasan los dos últimos meses. De los 95 días en total que pasan en la isla, pasan más tiempo en otro de los alojamientos, muy llamativos además, que Solven, lo alquilan, es una finca a las afueras de la ciudad, pero se da una circunstancia muy llamativa porque, claro, Chopin tosía, en fin, tenía su enfermedad, estaba esperando el piano, un piano que por cierto no llega, no cuando llegaba. Él esperaba que tenía que haber llegado, en fin, ese piano que era el piano Pleyel, ya antes de marcharse desde París había encargado que llegara, no llegó, al final llegó, pero bastante más tarde. Bueno, pues cuando hizo alejar
1: es que no había contratado el servicio Prime.
2: No, había llegado un poco más tarde, no se habían dado cuenta, en fin, que el transporte era un poco más lento, ¿no? Y en Sonben está muchísimo tiempo, el problema es que empieza a hacer mal tiempo, en fin, la lluvia, los fuertes vientos, el frío. Todo empieza a intensificarse. Hay tres médicos que le valoran la enfermedad, y los tres médicos, cuando acuden a hacerle un chequeo a Chopin, cada médico le dijo que lo que iba a durar eran unos cuantos días, prácticamente. Dice que prácticamente le dieron el certificado de defunción. De tal manera, y esto es curioso y lo cuento como anécdota, el propietario de Solven, al enterarse de que este hombre tenía tuberculosis, pensaba que era una enfermedad contagiosa y le echó directamente de casa, tanto a él como a sus tres acompañantes. Y lo que es curioso, ¿no?, una vez deshabitada, procede a la desinfección de la casa blanqueando las paredes con cal por si acaso, no va a ser que se quedara alguna miasma por allí.
1: Fíjate, vamos a hablar con Aránzazu Miró. Ella es, yo creo que, una de las personas que mejor conoce la estadía de Chopin junto con George Sand en esos meses de finales del año 1838 y comienzos de 1839. Es la autora de un libro, Aquel Hivern de Chopin en Mallorca. Y yo la conocí hace muchos años, trabajando para Cuarto Milenio, para televisión. Hice un reportaje en Valdemosa, precisamente, sobre la figura de Chopin, y ahí tuve la oportunidad de conocer su trabajo y conocerla a ella personalmente. Aranzazu, bienvenida a Ser Historia.
3: Muchas gracias.
1: La figura de Chopin es un icono, ¿no?, para toda Mallorca. Incluso ahora, en estas fechas, podemos ver el plano de una exposición de Chopin aquí en el lugar en donde estamos, en el Castel Belver. ¿Qué es lo que buscaba Chopin?
3: Por suerte,
1: aquí
3: no es la figura de Chopin, es la figura de Chopin y George Sand. Yo misma rehago el título de mi libro. Creo que hay que darle la vuelta. En realidad, la protagonista es George Sand. Sin George Sand no tenemos aquí a Chopin.
1: ¿Qué es lo que buscaban aquí en Mallorca?
3: Buscaban el mediodía, la luz, la claridad, el bienestar del Mediterráneo, sin saber que aquí los inviernos son como aquel invierno. No fue un invierno diferente a los demás. Uh-huh. Fue un invierno normal en este Mediterráneo.
1: Además, todo ello acrecentó, ¿no?, un poco la propia enfermedad que ya traía Chopin. E imagino que la frustración, ¿no?, pues es lo que hizo que estuvieran relativamente poco tiempo, apenas 100 días, 3 meses.
3: Sí, no lo soportaron. El que venía enfermo, Maurice, no dejó de jugar, de pasear, de pintar, de hacer cosas, porque en ningún momento a él le sentó muy bien el viaje, pero a Chopin no le sentó nada bien. Y claro, a George Sand la sacó de los nervios adelante, porque claro, podía trabajar muy poco, tenían que cuidar enfermos y no venía para eso, ella venía para escribir y para sacar adelante cosas, que le fue muy bien a Chopin porque supo aprovechar el tiempo.
2: Sí, es verdad que casi siempre se habla de Chopin, es verdad, un poco lo que comentaba, ¿no?, que George Sand ya por entonces era una mujer muy popular, muy polémica. Yo creo que aquí fue recibida, en fin, un poco a regañadientes, sobre todo por ese tipo de costumbres más liberales, en fin, esas costumbres francesas, ¿no?, que en general, tanto en la península como en los archipiélagos, estaba como mal vista. Y bueno, es curioso porque sí que generó, ya digo, mucha polémica, hasta el punto de que hubo periodistas y, bueno, y gente influyente que no vieron con buenos ojos la presencia de esta pareja, y sobre todo de ella. Tan mal la trataron para que ella al final sí que escribió páginas hermosas, ¿no?, de la isla y de la Cartuja, pero por otra parte también creo que tuvo algún tipo de comentario, en fin, un poco curioso, si no peyorativo, sobre algunos habitantes de la isla.
3: En su momento no fue bien recibida, porque claro, además no se integró en absoluto, no le interesaba nada, iba a su bola. Y cuando publicó el libro que publicó, había mucha hiel contra la isla, que tampoco se merecía la isla, y se le respondió y se generó una polémica que fue más contra eso que contra otra cosa. A pesar de todo, generó el mito de los viajeros en Mallorca, porque fue el estallido de las publicaciones turísticas sobre Mallorca, de viajeros.
2: Es verdad, de hecho Andersen, cuando hizo también su viaje a la península, también generó mucho viaje posterior, porque bueno, no deja de ser, aparte de los famosos viajeros franceses, ¿no?, como Alejandro Dumas o Gautier, pero Andersen generó todo eso. Pero tengo aquí una referencia de un artículo que publicó un jovencísimo periodista, José María Cuadrado, y decía, en 1841 decía esto: Jorge Sand es la más inmoral de los escritores y Madame Dudevant, es decir, la misma George Sand, es la más inmunda de las mujeres. Claro, en fin.
3: Es el momento de publicación de Un invierno en Mallorca.
2: Exacto.
3: No es en el momento de su estancia, es cuando sale el libro. Que ya toma referencias del libro que un año después publicará Carlos Dembowski, del que ella utiliza materiales. O sea que, bueno, hace una primera toma de contacto con lo que es el turismo en Mallorca o los libros de viajes, pero es que la isla no sale bien parada. Es que se fue con mucha hiel, se fue muy enfadada. Yo creo que después incluyó otras muchas cosas en esos libros. En cambio, si leemos los libros que estaba publicando en ese momento, son unos libros en los que genera coraje social, sobre la mujer mucho más interesantes, a mí, desde mi punto de vista, que Un invierno en Mallorca.
1: Claro, además hay que pensar que George Sand es uno de los referentes, ¿no?, de la literatura romántica de aquella época. Estamos, recordemos, en el año 1838, y su obra tenía muchísimos seguidores, era una mujer con un trabajo ya proyectado, publicado y reconocido, y eso también, bueno, pues generó la idea, ¿no?, un tanto frustrante de que, claro, lo que publicaba ella también tenía sus seguidores y podía tener un eco que desde luego aquí en la isla no interesaba. Y sin embargo han pasado casi 200 años y les queremos, ¿no? Porque estamos hablando de ellos, ¿no? Se les ha perdonado casi, ¿no? Los tenemos aquí en dos fotografías, a Chopin y a George Sand, aquí en este faldón que hay delante de la mesa de Ser Historia. Pero Aránzazu, ese invierno tan lluvioso también marcó, desde el punto de vista quizás de la inspiración, no deja de ser también un, en aquella época donde el romanticismo pues no era precisamente la alegría de la huerta, y algunos aspectos de esa cultura, de ese movimiento artístico, buscaban quizás aspectos más oscuros, la lluvia, la tempestad, todo ello no dejaban de ser referentes, ¿no?, que enclavaban, que enmarcaban perfectamente en el romanticismo, y lo vemos en las obras que hizo Chopin aquí, como ese preludio tan tristón, tan lluvioso, se han interpretado, ¿no?, que algunas notas representaban el sonido de las gotas de agua que él escuchaba en su celda en Valdemosa. Bueno, que a lo mejor todo eso es un poco recreación,
3: bueno,
1: ¿no?
3: Sí, y bueno,
1: esas cosas podría ser, ¿no? Pero no dejaba de ser un ambiente romántico.
3: Muy romántico. Él parece que pinta en música y ella escribe y publica antes de verlas las ruinas del convento de Santo Domingo en Palma, en la propia Cartuja de Valldemossa, que se dice es que le inspiró el libro, porque ella se va de aquí, bueno, se va de aquí recién publicado un libro sobre un cartujo, un monje, bueno, no cartujo, benedictino, sobre un monje. Y dices, es que no fue la Cartuja, ya lo traía escrito, pero se encontró con ese ámbito romántico, efectivamente. Y efectivamente Chopin sí que se encontró y lo pudo trabajar. Pero, por ejemplo, una obra que ya traía casi escrita, bueno, que traía escrita y aquí incrementó, justo con unos episodios apasionados, la balada. Con lo cual, sí, Mallorca hizo algo y también el malestar interno, yo creo que generó el que esos preludios, que son esas piezas tan cortitas, que no son preludios, son piezas en sí mismas, 24 siguiendo a Bach, que utilizó, bueno, el formato del arte, el clave bien temperado de Bach, son piezas en las que va alternando emociones, porque son emociones, sentimientos, y hay muchísimas, o sea, hay algunas de placidez, pero hay muchísimas rupturistas y en las que se rompe, y esas gotas que podrían estar en el 4, en el 15, son esas notas pedales de esos sonidos que sí que existen, porque el silencio no existe. De esos sonidos de las puertas que golpean sistemáticamente, de pasos que crees oír que a lo mejor no son, porque estaban, tanto Sonvent, que era una casa de campo, mal cerrada, mal acondicionada, con mucho viento, el nombre lo dice, Sonvent, la casa del viento. Es una casa muy ventosa, muy bien situada, en la que se podría estar de maravilla. Pero claro, empieza a haber humedad, la humedad que pasa siempre en Mallorca, y no se encuentran a gusto.
1: Bueno, pues son dos figuras vinculadas totalmente al lugar donde nos encontramos, en Mallorca, y que merecían este cronovisor, tanto Frédéric Chopin como George Sand. Aránzazu Miró, autora de este libro, Aquel invierno de Chopin en Mallorca, tan fantástico. Como siempre, muchísimas gracias por habernos ayudado a hacer un poquito más de historia.
3: Muchas gracias.
1: Y Jesús Callejo, crononauta, también hasta la semana que viene. Muchísimas gracias por habernos ayudado a hacer un poquito más.
2: Pues aquí estaremos la próxima semana. Muchísimas gracias a ti y a todos los que han venido aquí para presenciar este momento histórico.
1: Desde luego. Gracias.
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1: Continuamos en Ser Historia en este programa que estamos haciendo desde el Castillo Bellver en Palma de Mallorca, gracias al ayuntamiento de esta ciudad que siempre nos acoge con tantísimo cariño. Hemos estado jugando a las sillas ahora, ¿no? Como si fuera un juego infantil. La gente no se ha dado cuenta, pero nos hemos cambiado todos de silla y de una forma improvisada. Pero bueno, el programa continúa y lo queríamos hacer de la mano de Pilar Rival. Ella es directora general de Patrimonio e Interpretación de la ciudad. Pilar, bienvenida a Ser Historia.
6: Encantada de estar aquí.
1: Muchísimas gracias por la invitación y sobre todo por compartir con nosotros. Antes del comienzo del programa nos ha dado una conferencia casi magistral, ¿no?, del significado de este castillo, de su historia. Y rara avis en los políticos que saben de lo que hablan, ¿eh?
6: Bueno, vamos a ver.
1: ¿Qué decirlo? O
6: sea, ¿qué te voy a decir? O sea, yo, aparte de tener un cargo político de confianza, pues lógicamente tengo también mi fondo de armario, ¿no? Es decir, yo soy historiadora del arte, hice estudios de interpretación del patrimonio y de gestión, etcétera. Por tanto, tras una etapa larga en el mundo del arte contemporáneo, decidí dar un giro conceptual trabajando para mi ciudad. Uh-huh. Y de ahí el tema de mi cargo, directora general de Patrimonio e Interpretación de la Ciudad.
1: Lo comentábamos antes a micrófono cerrado. ¿Qué significa Interpretación de la Ciudad? Porque es la primera vez que veo un cargo con esta coletilla.
6: Pues sí, verás. Interpretación de la Ciudad tiene que ver con un proyecto que este consistorio quería poner en marcha en esta legislatura. Es decir, vamos a decir, una cosa es un museo tradicional, ¿de acuerdo? Con una serie de elementos expositivos y documentales, pero las tendencias actuales de las nuevas museografías pues solicitan o exigen que se hagan proyectos más didácticos, interactivos y con otros recursos. Entonces, interpretar significa poner un tema al alcance de sus usuarios, visitantes, de las personas interesadas, de un modo diferente, no tan exhaustivo y enciclopédico, pero sí de alguna manera más interesante, más atractivo,
1: más
6: y que
1: directo,
6: toque
1: ¿no?
6: los más bien hecho y que toque los puntos esenciales. Entonces, este ayuntamiento tiene en proyecto la creación del Centro de Interpretación de la Ciudad, que será el núcleo de una red de centros de interpretación que creará un museo de la ciudad en red. Es decir, en la Plaza Mayor, que estamos ahora en fase de que se va a empezar una remodelación, estará este centro de interpretación de la ciudad, que hará un sobrevuelo por toda la historia de la ciudad de Palma. Pero luego tendremos en la Fortaleza del Temple otro centro de interpretación, otra museografía nueva con otro tipo de recursos que explicará lo que tanto la arquitectura y el sentido de esta fortaleza como la historia de la época medieval. El Castell de Bellver, que tiene actualmente el Museo de la Ciudad de los años 70, pues remodelará también ese museo y explicará de una manera un poco más exhaustiva y centrada pues la historia de Bellver y la Casa Real de Mallorca y la arquitectura gótica meridional. Y otros centros que irán surgiendo pues explicarán la Palma Romana. Can Serra será un centro de interpretación de artesanías y patrimonio industrial, de modo que Palma se convierta en una ciudad mejor interpretada, mejor explicada, si lo decimos en un lenguaje más accesible. Eso sería un poco en resumen, ¿no?, el motivo del porqué del nombre de mi cargo.
1: Claro, porque estamos acostumbrados, esto sucede con otras ciudades costeras a lo largo y ancho de toda la geografía española, el hecho de que, bueno, pues la gente va a la playa, pasa unos días en la playa, el turismo de las tres P's, ¿no?, de paseo, playa y pipas, pero luego no disfruta del entorno, no solamente natural, porque Mallorca es una isla increíble desde ese punto de vista, sino también en tu cargo desde el punto de vista patrimonial. Palma tiene una historia increíble, una serie de monumentos increíbles, y es cierto, a ver, no vamos a decir que se están poniendo en valor ahora, ¿no? Viene ya de muchos años atrás, ¿no? Y de otras legislaturas, otros partidos, otras ideas, pero es

0: Me has tocado un punto de mi biografía, porque yo en mi primera juventud, porque yo voy por juventudes, fui azafata de vuelo. Ajá. Entonces yo volaba y escuchaba a la gente, Bierstrasse, no sé qué, la playa, papá, pipí. Y yo decía, pero si hay tanto que ver. Entonces yo les decía, no, Mallorca tiene esto, y Mallorca tal, y Mallorca cual. Y yo estudié mientras volaba. Entonces, de alguna manera, esa preocupación por decir, por favor, amemos lo que tenemos, pongámoslo de relieve y cuidémoslo, sobre todo, transmitámoslo a las próximas generaciones. Tiene que ser una preocupación de todos. Y, por supuesto, que nos gustaría que nuestros visitantes pues, sean todos personas interesadas, cultas, sensibles. A veces es imposible, ¿no?, ese filtro. Pero, efectivamente, lo que aspiramos es a tener un turismo un poquito más
1: de calidad,
0: sí. De calidad, por decirlo de alguna forma, sin herir a nadie.
1: Sí, ¿eh? Sí, todo el mundo tiene derecho y además alguno puede venir asilvestrado y qué mejor lugar, ¿no?, para reencontrarse con el pasado, con su cultura, con su historia, de esta forma, ¿no? Has hablado, Pilar, del cuidado. Teniendo tanto patrimonio, el problema no solamente es ponerlo en valor, es que hay que conservarlo, hay que rehabilitarlo, hay que consolidarlo. Y, por ejemplo, el patrimonio que también está en la primera línea de mar, ¿no? Luego hablaremos de la arqueología subacuática. Todo ello, pues claro, tiene sus obstáculos y tiene sus problemas. No es fácil.
0: No es fácil. Es decir, de todas formas, en el ayuntamiento están repartidas las competencias. Es decir, por ejemplo, en la Regiduría de Cultura, nosotros nos ocupamos de la conservación, del mantenimiento, conservación y restauración, por ejemplo, del patrimonio artístico histórico, es decir, por ejemplo, de las esculturas de titularidad pública, de los fondos de artísticos municipales. Los edificios podemos asesorar por medio de especialistas, ¿no? Pero ya depende de otras áreas. Es un trabajo de todos, porque una ciudad es un trabajo de equipo y el equipo tiene que andar al mismo ritmo y en la misma dirección. En este momento pues hay muchos frentes abiertos, como tú bien dices, la playa de Palma, el castillo de Bellver mismo, que necesita también atención urgente, y no llegamos a veces a todo. Para darte una cifra, por ejemplo, te diré que en estos tres años y ya algo de legislatura, casi medio, hemos multiplicado varias veces el presupuesto que se dedicaba a la conservación y restauración de escultura pública. Tenemos un patrimonio muy valioso también en la calle. Entonces hay que hacer esfuerzos precisamente para que se conozca. Hay que hacer esfuerzos para que la gente entienda que si en su casa no va a pintar con spray las paredes del comedor, no debe pintar tampoco las paredes de los edificios de la calle. Y todo eso son esfuerzos que empiezan en el colegio, con la educación, la educación, sensibilización. Y es un trabajo de todos, es un engranaje colectivo.
1: Uh-huh. No, y sobre todo con la cantidad de patrimonio que hay. Te iba a preguntar, ya casi como última pregunta, Pilar Rival, ¿cuál es tu punto imperdible favorito, claro, estando en un cargo? Va a decir, si digo este, el otro, no sé qué. Bueno, puedes elegir varios, ¿eh? Así no te metes en líos, ¿no? Pero yo, vamos, escuchándote antes, hablando del Castell de Bellver, que has explicado su historia con muchísimos detalles, que la tienes muy, muy estudiada y muy conocida, seguro que este es uno de ellos, ¿no?
0: Este es uno de ellos, efectivamente. Una de mis primeras fotos en Mallorca es aquí, en el Castell de Bellver. Por supuesto, me emociona la catedral con la obra de Gaudí. Me emociona también ver el espacio maravilloso gótico de la lonja, esto hablando de arquitectura, pero me pone los pelos de punta y me emociona hasta el fondo de mi alma ver un atardecer en la Sierra de Tramuntana, por ejemplo, recordando esa Mallorca que fascinó a tantos, ¿no? A Chopin, a San, al archiduque, a Ramon Llull, que creó la primera escuela de las lenguas orientales en Miramar, ¿no? En la Sierra de Tramuntana. Entonces, para mí, Mallorca es mi lugar, el lugar donde yo he elegido vivir, porque me emociona y me sigue emocionando.
1: Pilar Rival, directora general de Patrimonio e Interpretación de la Ciudad de Mallorca, muchísimas gracias por la invitación. para hacer este programa aquí en el Castell de Bellver. Y como siempre, muchísimas gracias por habernos ayudado a hacer un poquito más de historia.